0: Seguimos en All Sports, en AS Colombia. Nos quedan ya 17 minuticos. Con todo gusto puedo aportar sobre el rugby, dice Luis Santa. Bueno, listo, Luis, nos va contando. Uh-huh. Y nosotros vamos aprendiendo también, porque la idea es aprender también. Uh-huh. Bueno, a las 7:20 ya estaremos aquí con... ¿Hoy es el Rock and Roll?
1: No, o
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0: América de Cali y Macará. Tenemos toda la información de ese partido, llevarles el minuto a minuto con el Fenómeno del Fútbol de Caracol Radio a las 7:20. Por eso estamos nosotros acá todavía y les vamos a contar un poquito más de cosas que tenemos de nuestros deportes. Nos quedan dos posiciones del listado de poder. Y en la segunda posición, ya lo mencionamos, Juan, son los Reyes de Tampa Bay, que han tenido desde el segundo mes de temporada regular, despegaron como cohete. Y empezaron a ganar partidos y ascender hasta el fin de semana.
1: Exactamente, sí.
0: Porque esta semana...
1: Sí, negrito. Esta semana, bueno, primero aclarar eso también. Este Power Ranking es con los resultados de la semana pasada. Uh-huh. Porque pues, ya teniendo en cuenta lo que está pasando ahorita con los Reyes, que vienen con 4 derrotas consecutivas, seguramente vendrán a decir que como así que están en el segundo puesto.
0: Pueden caer un tercer puesto.
1: Sí, se han perdido tanto, pero... Por lo que hicieron realmente la semana pasada, ganándole a los Yankees, que le sacaron un partido a los Yankees, esa serie fue a dos juegos. Uno de esos dos lo ganó Rayas. Ya desde ahí nos dimos cuenta que sí es un equipo que está con buen nivel. Tuvieron ahí una serie complicada contra Orioles. Bueno, no, esta primera serie contra Orioles no fue difícil. Realmente ganaron los 3 partidos. Y ahora estas 4 derrotas consecutivas, 3 son nuevamente contra Orioles. Entonces, acá sí tuvieron un muy buen nivel la semana pasada, pero... Teniendo en cuenta que ahora contra un rival al que le ganaron los 3 partidos, bajaron ese rendimiento, creo que se puede criticar un poco que es un equipo inconsistente los Rayos de Tampa, la Raya de Tampa Bay, pero aún así verlos dentro de un power ranking en un top 5 a mí me parece bastante impresionante. Yo no me imaginé verlos nunca dentro de un top 5.
0: Porque es una inconsistencia alta, o sea...
1: Sí.
0: Están arriba, y cuando caen, no caen demasiado tiempo. Caen un par de días, 3-4 días, y vuelven y suben otra vez, y se mantienen más tiempo. Por ejemplo, ¿sabes dónde se da cuenta uno de eso? Que han tenido, hasta el fin de semana pasado, han tenido 4 rachas esta temporada con 5 partidos consecutivos ganados. Uh-huh. Que usualmente, en los primeros meses, uno ve rachas de... Así de 5 juegos, 1 o 2 por ese inicio de temporada. Estos han tenido 4 veces que logran hilar 5 victorias consecutivas. Eso les da para mantenerse arriba, más para cuando caen, que no caen tan fuerte. Entonces es un equipo que está terminando de engranar, que se está acercando en su división, están disminuyendo el número de partidos que tienen de ventaja los líderes. Entonces los Reyes de Tampa Bay hay que darles la vuelta, porque pues no es que sea un equipo lleno de figuras y estrellas,
1: no, para nada,
0: pero es un equipo trabajador que lo está haciendo bastante bien. ¿Cómo están ellos en su división?
1: Ya te digo, Negrito, para mí son líderes.
0: Ahí
1: son
0: está.
1: Líderes ya arriba está. De los Yankees. Tienen 34 victorias y 19 derrotas. Segundo están los Yankees con 34-22. Tercero los Blue Jays, que fueron los últimos finalistas de la Serie Mundial, 27-29. Tercero Orioles, 26-30. Y los últimos Red Sox de Boston, 23-32.
0: Claro. Entonces, sí. Tienen menos partidos también que Yankees. Yankees tiene más derrotas porque ha jugado más.
1: 3 partidos más tienen los Yankees.
0: Pero están cerca, están ahí, están en la pelea. Entonces, y sin lo que digo, sin ser un equipo lleno de estrellas rutilantes, sino más bien de trabajadores incansables, eso es de valorar. Bueno, y en la primera posición pues seguimos teniendo el mejor equipo. Bravos de Atlanta es una locura, Juan, la está rompiendo ese equipo.
1: ¿Qué más decimos de los Bravos de Atlanta?
0: Sí.
1: O sea, ¿ya cuántas semanas consecutivas los tenemos en el primer puesto de este Power Ranking?
0: Llevamos un mes ya con ellos.
1: La están rompiendo con el niño.
0: ¡El niño, Didier!
1: Está ahí.
0: Didier Fuentes.
1: Pero sí, o sea, lo de Bravos yo creo no me lo esperaba verlos tanto tiempo siendo el mejor equipo de las grandes ligas, incluso con una mejor racha que los Dodgers, que pues ya lo hablábamos, figuras intentando llegar por este bicampeonato. Pero sí, tener a estos Bravos de Atlanta como líderes tantas semanas consecutivas, ya un mes en el que son líderes de este Power Ranking, siendo el mejor equipo, es impresionante lo que está haciendo los Bravos. Y ojalá no se desinflen, porque creo que algo que vimos, por ejemplo, con los Tigres la temporada pasada fue eso. Uh-huh. En temporada regular fueron muy buenos, estuvieron mucho tiempo, igual en los Power Ranking que hacíamos, igual arriba en los primeros puestos. Y cuando llegó el momento importante en los playoffs se desinflaron. Entonces esperamos que los Bravos de Atlanta se mantengan con este buen nivel, incluso en la parte más importante de la temporada.
0: Sí, la diferencia es que los Bravos de Atlanta, primero, tienen nombres muy pesados como el de Ronald Acuña Jr.
1: Y el colombiano.
0: A Didier Fuentes.
1: Nombre también pesado.
0: Y es un equipo más acostumbrado históricamente a ganar y a ser protagonista y a Los Tigres todavía es un equipo que era más de media tabla en la historia y que ha tratado de acercarse a la punta con movimientos, lo han hecho, pero no tiene el mismo peso histórico que tiene Bravos de Atlanta, y creo que eso va a ayudar. Por ejemplo, esta temporada los Bravos de Atlanta tienen un récord especial.
2: ¿Cuál?
0: Han logrado 18 victorias remontando partidos. Y es el equipo que más ha remontado partidos esta temporada. Y eso habla de jerarquía, carácter, de no dejarse, de no bajar los brazos, ¿no? Y batallar hasta el final. Entonces, los Bravos de Atlanta tienen todo, hasta el momento todo lo están haciendo bien. Vamos a ver, como dice Juanito, si esto es proyectado hasta el final de la temporada o si van a caer en algún momento. Creería que no, o esperaría que no vayan a caer los Bravos de Atlanta. Bueno, ahí está, ese era nuestro listado de poder. Y rápido, una noticia que está hoy moviéndose bastante en Estados Unidos con el tema de las grandes ligas es Tarik Skubal. Tarik Skubal, dos veces ganador del premio Cy Young como el mejor lanzador de las grandes ligas, recién operado del codo por lesión. Cuando sale del equipo, precisamente de los Tigres que estábamos hablando de ellos, se cayó el equipo y están perdiendo todo. Entonces, están incluso ya dudando si podrían llegar a postemporada. Esto está haciendo dudar a la gente si van a vender o no a Tarik Skubal, su jugador más reconocido y más poderoso. ¿Por qué? Porque al ver que no van a llegar a postemporada, les serviría vender a Tarik en este momento por el precio que pagarían por él, siendo el mejor lanzador de la Liga Americana del año pasado y el año antepasado, para reordenar el equipo y prepararse para el próximo año y ya entregar las armas de este equipo. O, por el contrario, si deciden esperar a que se recupere y darle de fe a que puedan sostener el barco, de no hundirlo hasta que no vuelva él, pues intentarlo, porque al final Tarik Skubal es demasiado importante. Están en esa encrucijada.
1: Vamos a ver.
0: Varios presidentes de equipos de las grandes ligas estuvieron hablando con el portal de las grandes ligas hoy de qué cree, les preguntan, ¿usted cree que lo van a vender o no? Anónimamente respondieron varios de sus presidentes y dijeron la mayoría que ellos creían que Tigres iba a aguantar, que tenían con qué aguantar para no vender a Tarik Skubal. Pero si lo salen a vender, obviamente se lo rapan, o sea, eso se lo pelearía todo el mundo.
1: No, pues es que es la ficha más importante de... Primero es la ficha más importante de Tigres y el lanzador más importante de las grandes ligas. Entonces, pues, perder un arma tan importante para el equipo, no creo que sea lo mejor, aunque ahorita está lesionado y ya sabemos que esta temporada no va a volver por la lesión que tuvo, por el tiempo de recuperación realmente. Entonces, muy difícil que vuelva. Creo que sí, ya es confirmado que él no regresa esta temporada, pero aún así, pues la recuperación y lo que podría ser la próxima temporada ya otra vez con el equipo, creo que no vale la pena dejar ir a un jugador con este talento.
0: A ver, vamos a ver. Avancemos porque tenemos Muy Olímpico con Tati Rodríguez.
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0: Bueno, Tati, ¿qué tenemos en los deportes olímpicos?
2: Juanca, yo sé que este no es un programa de fútbol. No me regañe. Le
0: no porque
2: pido,
0: tenemos,
2: por favor.
0: No porque no, pero es de fútbol masculino.
2: Sí, es de fútbol masculino un poquito.
0: Pero no es
2: más o menos.
0: Pero no es de fútbol masculino profesional en el sentido de, o sea,
2: más o menos.
0: A ver, cuéntame qué es.
2: Me pareció muy chévere y muy interesante contar esto acá.
0: A ver.
2: Y es que 8 de los jugadores convocados por Néstor Lorenzo en la lista definitiva que va para el Mundial 2026. Participaron o alguna vez en su vida hicieron parte del ciclo olímpico.
0: Ah, hace parte de los...
2: Hace parte Muy Olímpico.
0: Muy bien.
2: Sí, exactamente. El primero, David Ospina. David Ospina hizo parte del ciclo olímpico, participó en Juegos Bolivarianos y además fue campeón de Juegos Centroamericanos.
0: Mira tú.
2: Davinson Sánchez también participó en Bolivarianos y fue campeón en Trujillo en el 2013. John Lucumí participó en Juegos Sudamericanos en el 2014, también fue campeón.
0: Ok.
2: James Rodríguez participó en los
0: también.
2: Juegos Panamericanos del 2007 en Río de Janeiro y fue campeón.
0: Ok.
2: Gustavo Puerta estuvo en Sudamericanos también, 2022 en Asunción. Y Hamilton Campas, que también va al Mundial, estuvo en los Bolivarianos y fue campeón en el 2017. Y ojo a esto, mire, Jefferson Lerma y David Machado jugaron los Juegos Olímpicos. Estuvieron en la Selección Colombia, que participó en los Juegos Olímpicos de Río 2016, en la que fue la mejor participación masculina del evento en toda la historia para Colombia. Fueron séptimos.
0: ¿Ah, sí?
2: Fueron séptimos. Y ahí estuvieron también dos convocados, Jefferson Lerma y Deiber Machado, para que buenísimo. La gente no diga que jugar bolivarianos, que jugar sudamericanos, centroamericanos,
0: no es importante
2: y no deja, digamos, jugadores para el futuro que luego van a estar en una selección Colombia de mayores, participando en un mundial.
0: Buenísimo el dato, ¿me sirve?
2: Sí, está, me pareció muy interesante para contárselos hoy.
0: Esos jugadores que ya saben que ser campeones, eso es importante.
2: Siempre. Exactamente. Uh-huh. Y que además estuvieron en esos procesos de selección desde la sub-15 prácticamente, uh-huh. creciendo y hasta llegar pues a lo que son ahora.
0: Ok. ¿Y la siguiente?
2: La siguiente noticia tiene que ver con el nado sincronizado, con uh-huh. natación. Desde mañana 29 hasta el domingo 31 de mayo en España se va a llevar a cabo, específicamente en Pontevedra, España, se va a llevar a cabo la cuarta parada de la Copa Mundo de Natación Artística. Y Colombia va a participar, va a estar allí con 6 nadadores, 5 mujeres, que son Isabela Franco, Juliana Pacheco, Melisa Ceballos, Sara Castañeda y Emily Minante, y un hombre, que es Gustavo Sánchez.
0: Ok.
2: Gustavo Sánchez es el pionero en el nado sincronizado masculino en Colombia. Fue el primer nadador que se atrevió a, digamos, a practicar o a ser parte de esta disciplina. Uh-huh. Y le ha ido muy bien, ha crecido mucho, ha ido creciendo mucho Gustavo. Y bueno, siempre hace parte, obviamente, de estos llamados de Selección Colombia, que son, digamos, esta parada no da puntos olímpicos, pero sí hay que estar bien ubicados para luego ir a esos, digamos, fogueos o ya esos torneos que sí dan puntos paralímpicos, con estas preparaciones, con este tipo de preparación que son bien importantes, pensando por supuesto en Los Ángeles 2028. Vamos a tener participación en solo femenino, solo masculino, duetos femeninos y duetos mixtos, para estar pendiente también de nuestra selección de nado sincronizado.
0: Bueno, perfecto. Y también hay que hablar de tenis, porque hoy María Camila Osorio avanzó a la tercera ronda del Roland Garros. Uh-huh, aquí uh-huh. estamos con el revés, como le dice Rafa, el raquetazo.
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0: Uy, severo raquetazo. Así me lo imagino. Uy, severo raquetazo. Que le digo. Bueno, en el revés, hoy María Camila Osorio hizo historia para ella, para su camino. Uh-huh. Lo decía Tati, ¿no?
2: Sí.
0: Avanzó a tercera ronda por primera vez.
2: En el Roland Garros por primera vez.
0: Uh-huh. Uh-huh. Y lo hizo venciendo a Yuliya Putintseva, como le decía Tati ahora, una kazaja, en un partido que estuvo interesante. El primer set yo vi muy fuerte a Camila, en el segundo como que trastabilló un poco ella, uh-huh. Y en el tercero ya se le tocó pelearla en el tercero, pero se vio fuerte.
2: Fue un partido muy disputado, uh-huh. para las dos, fue muy parejo. Y al final María Camila lo sacó adelante.
0: De acuerdo.
2: Muy bien.
0: Muy bien, porque siento que estoy empezando a ver más madurez de Camila en su parte mental.
2: Totalmente.
0: Más confianza en ella misma, que al final siento que era lo que le jugaba en contra muchas veces. Uh-huh. Y creo que es, en gran parte es porque su parte física está muy bien. Mientras que ella físicamente esté bien, sintiendo que su cuerpo le responde a todo lo que ella le pide, entonces llega la confianza en su juego y llega la confianza y el amor propio en su cabeza. Uh-huh. Y eso la hace sobreponerse a los momentos difíciles en los partidos, uh-huh. ¿no? Y creo que eso le vi hoy, así que muy bien por María Camila Osorio, que tuvo un gran desempeño. Pero venga, para hablar de eso y también de Jannik Sinner, que hoy la sorpresa fue que después de entrenar todo, porque él venía entrenando, era jugando partidos, tin, facilito, hoy le llegó el tate quieto al número uno del mundo.
2: Raro, ¿no? Raicín.
0: Con Cerúndolo, y fue muy un problema raro. Físico. O sea, no,
2: sí, claramente.
0: Y el mismo Cerúndolo lo aceptó. Dijo, me va a pesar porque él iba a ganar este partido. Mm. Yo no iba a ganar más de 3 games por set. Pero bueno, gané yo, estuve de suerte hoy. Sí, pero espero que se recupere porque pues efectivamente era el favorito y él iba a ganar.
2: Iba a ganar.
0: Si hubiera estado bien.
2: Mm-hmm. Qué pesar.
0: Del todo. Todavía no sabemos exactamente cuál fue la lesión o qué pasó realmente con Jannik, no han dicho. Pero venga, para hablar de eso y para contarnos un poquito más de lo que está haciendo este Roland Garros, desde nuestra redacción en AS, España, tenemos un hombre que sabe mucho de esto, el gran Tomás de Cos, el gran jefe, nuestro subdirector de AS Global, Tomás de Cos, que nos habla del Roland Garros.
4: Hola, hola, amigos de All Sports. Sorpresón hoy en París. Sinner, el hombre más en forma del momento, que venía de ganar el Master 1000 de Roma, que era el único Master 1000 que quedaba pendiente en su palmarés, dice adiós de forma prematura al torneo parisino tras sufrir una grave deshidratación y un golpe de calor cuando dominaba por 6-3, 6-2 y 5-1 al argentino Juan Manuel Cerúndolo. Ojo que no quiero quitarle ningún mérito al argentino, que supo soportar la presión de jugar frente a un jugador superior con un arsenal técnico y de golpes enorme y sobrellevar bien el hecho de jugar contra un jugador mermado físicamente, que no siempre es fácil. Se abre, por tanto, más que nunca, como no recuerdo en las últimas décadas, el torneo parisino. Sin Alcaraz, que no llegó por lesión, y con Sinner fuera de juego, parece la oportunidad de oro para tenistas de grandísimo nivel como Sasha Zverev o el propio Casper Ruud, también finalista en Roma, que saben perfectamente lo que es quedarse a las puertas de ganar un Grand Slam. Y por qué no también pensar en la oportunidad de que Djokovic sume o ponga la guinda con su 25º título de Grand Slam, aunque personalmente reconozco que me cuesta creerlo. No creo que el serbio esté para ganar 7 duros partidos sobre tierra batida al mejor de 5 sets. Hay mucha diferencia física con sus rivales hoy en día. De hecho, en la próxima ronda tiene que vérselas con el brasileño João Fonseca, que tiene un enorme nivel de juego. También aquí en España hay quien sueña con que esto pueda ser una oportunidad para que Rafa Jódar, que ha protagonizado un histórico ascenso en el ranking de la ATP, en apenas unos meses sea capaz de estirar la racha. Aunque queda mucho por ver y también está sufriendo problemas físicos. Estos días en París está siendo el torneo más caluroso de los últimos años, con lo cual no sería raro que nos encontremos también con derrotas inesperadas de otros de los favoritos. En cualquier caso, máxima emoción en París y habrá que estar atento a lo que siga deparando el torneo. Insisto, para mí es la oportunidad de oro y haría justicia a las carreras que llevan para un Sasha Zverev o un Casper Ruud, que bien merecen levantar su primer torneo de Grand Slam. Veremos.
0: De acuerdo, eso sería bonito ver otro diferente a Sinner o Alcaraz ganar. Mm. Vamos a ver, bueno, se nos acaba el tiempo, quedan ustedes entonces, ahora sí, todo listo para el partido de América de Cali y Macará, con el fenómeno del fútbol de Caracol Radio. Ustedes y nosotros nos encontramos mañana de vuelta a las 7 de la noche, mañana otra vez ya en nuestro horario normal, en esto que es All Sports, aquí en As Colombia. Chao, chao.

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5: Oyentes de Caracol Radio, bienvenidos. Ya estamos para el juego de Copa Suramericana entre América, que en el Pascual no ha perdido este año en todas las competencias, ante el Macará, que ha ganado sus dos partidos en condición de visitante de la Copa Suramericana, equipo dirigido por el uruguayo Guillermo Sanguinetti. Macará 9 puntos, América 8. Necesita América ganar para pasar primero y derechito en la Copa Suramericana. Novedades de la mecha, José Alberto.
6: Hola, un atento saludo, Diego, para usted, para todos los oyentes de Caracol en Colombia y en el mundo. Hoy dos novedades en la formación titular. No estará el jugador Tilman Palacios, tampoco Jan Lucumí. Llegan a cambio a la formación titular Mateo Castillo, que es una buena noticia, lateral derecho que algún día estuvo sonando para ser convocado a la Selección Colombiana de Fútbol. Y John Murillo, el venezolano extremo, que también hoy tendrá la oportunidad de ser titular. Un movimiento únicamente ya de tipo posicional. Joel Romero, quien fuera lateral derecho en el partido anterior ante Tigres, será hoy volante.
5: Don Andrés Sánchez les dice a esta hora en el Caracol Radio.
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5: Sí, señor. Vamos entonces a ir conociendo ya las nóminas. En el equipo Macará, que está a mitad de tabla en el campeonato ecuatoriano, dos grandes ausentes. Federico Paz, delantero argentino, que debe regresar a Alianza Lima, que lo ha solicitado, está a préstamo, lesionado. Y Gastón Blanc, también un volante de muchas condiciones, igualmente argentino, que son los dos ausentes para enfrentar al conjunto de la mechita de la América, Andrés.
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8: Cumplido entonces todo, los 11 del América, José Alberto.
9: Perfecto, Diego en el arco, Jan Fernández, una defensa de cuatro hombres, Mateo Castillo reapareciendo con el número 13 como lateral derecho, el lateral izquierdo es Marcos Mina con el 14, los dos zagueros centrales con el 24, Cristian Tovar y con el 3, Dani Rosero. Después en el sector de medio campo, el doble 5, Rafael Carrascal con el número 15 y con el 5, Josen Escobar. Dos extremos, Joel Romero, 25 por derecha y por la izquierda, John Murillo con el número 7. Un enganche con el número 21, Tomás Ángel. Y con el número 20, el veteranísimo Adrián Ramos.
8: Bueno, y Macará juega con Rodrigo Rodríguez, que es el arquero uruguayo, con el número 1. Jan Estacio, que es lateral por derecha, con el 5. Santiago Echevarne, que es el 21, defensor central. Este también es un jugador uruguayo. José Marrufo, venezolano, con el 14. 13, Luis Ayala. José Casares al medio con el 16. Martín Tello, 15. Matías Miranda, que es el volante de creación, con el número 10. Ya arriba, José Klinger con el 87, jugador que va por derecha. Jordan Mavor con el 27 y Franco Pose, que es uruguayo, en el equipo de ataque. Don Andrés Sánchez le dice en Caracol.
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3: Hoy en Copa Libertadores de América, Junior ha quedado eliminado. Perdió 4-1 visitando a Palmeiras. Queda último del grupo. No tendrá más participación internacional. Ahora todo para disputar el título con Atlético Nacional. Árbitro central Ibar de este partido, José Alberto.
4: El señor Mario Díaz de Vivar de Paraguay. Todo el equipo arbitral, incluyendo una dama que es la segunda juez, doña Nancy Fernández. Y el VAR es José Méndez, todos paraguayos.
3: José Marrufo, venezolano, es el capitán de Macará, capitán del América.
4: Adrián Ramos, el veterano.
3: También le haremos seguimientos a los otros partidos. Boca va a jugar ante la Católica, partido que dirige el colombiano en la parte arbitral, Wilmar Roldán, don Andrés Sánchez.
5: Todo listo para el encuentro. Y aquí está el fenomenal JJ Trujillo narrando en Caracol.
6: Andrés, el abrazo cordial para usted, para la audiencia de la primerísima cadena radial colombiana. Aquí estamos en una noche que no dejará solo un partido. ¿Le va a permitir a la Mechita llegar a los octavos de final o quedar en el repechaje de la Copa Conmebol Sudamericana? Lo conoceremos en estos 90 minutos, donde rueda la pelota, el alma la que habla, y que el fútbol haga su magia, ataca a la América. El balón que viene para Marco Mina, se enredó, se engualó, Diego la tuvo en América en apenas segundos de haber iniciado el juego, y se lesionó el arquero del equipo ecuatoriano.
3: Se lo comió Marcos Mina, solo. No le pegó, strike. Balón que toca desde el medio Ramos, con la salida desde el fondo, pase de Carrascal a la espalda del lateral, que no rechaza, y cuando el arquero le sale, Marcos Mina no le pega. ¡Qué manera de errar el primero! ¡Era gol, José Alberto!
4: Sí, señor, la asistencia finalmente fue de Ángel, que viene a jugar como enganche, apenas arrancando el partido. 10 segundos, Diego. Estas son las que no se puede perder en un evento internacional. Marcos Mina se enredó con la pelota y al final no pudo rematar de forma clara.
3: Y se lesionó el arquero en la salida, jugada por izquierda. Mina atacó la espalda de Lucumí. Andrés Sánchez.
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3: La espalda de Estacio. Ya se recupera el arquero uruguayo Rodrigo Rodríguez, que se enredó solo. No lo tocó nadie, pero se enreda y de ahí sale un pequeño golpe que le hace tirarse al terreno de juego. Reanuda el conjunto Macará de Ecuador.
6: Sí, señor, se va a reanudar el juego, como no, Diego. 2 minutos, primera mitad. Este partido está 0-0, se detuvo exactamente en 10 segundos de haber rodado la pelota en el estadio Pascual Guerrero, como siempre. Y de antemano le damos gracias a Dios que nos da la dicha y la fortuna de relatar el fútbol, haciéndolo en esta la primera casa radial colombiana, la casa de la radio de nuestro país, como lo es Caracol. El toque que viene para la gente del equipo del América de Cali, que se ubica en sentido sur-norte. Lo contrario hace el equipo de Ambato para moverla sobre el sector de norte a sur. Recibe por la radio occidental Casares para dejarla sobre su propio terreno. Interioriza con Giancarlo, se estaciona Sereno. Este viene devolviendo el balón, el toque que le permite a Ezequiel Echevarme mover la pelota sobre el cuidapalos uruguayo. Hablamos de Rodrigo Rodríguez, el golero del equipo de Ambato. El centro que viene de Echevarme, lanza la pelota, el carril defensivo de los hombres de América, y en el fondo, José Alberto, la toma el guardameta americano. Hablamos de Gianpaolo Fernández Filho, el brasileño.
4: Sí, 2 minutos más o menos se perdieron, ¿no?, en esta recuperación del arquero Rodrigo Rodríguez. Él insistía que Marco Mina le había pegado, le hacía seña precisamente al árbitro como si hubiera enviado los taches de frente, pero no fue así. América tiene la pelota y es el de la iniciativa.
6: Así es, José Alberto, primero segundo del juego, primero citante de este partido que usted vive con nosotros en el aire de FM y las plataformas digitales de Caracol Radio. Más compañía, perdió el balón el jugador Joel Sebastián Romero Hurtado, el jugador araucano, centro al medio. Allí venía mi general Ramos para transportar la redonda. Llegamos

0: A 3 minutos de la primera mitad, Diego, el balón que rueda en defensa del equipo ecuatoriano.
1: Mucho toque en el medio campo hasta ahora. No pudo volver a profundizar a América. Macará no se encierra. Juega partido en medio campo, Andrés Sánchez.
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0: Sí, señor. 4 minutos. 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Este partido sigue 0-0. 0 tiene la mechita. 0 tiene el equipo del Ecuador. Balón que viene con Cristian Tobar. La va recostando sobre la zona donde va defendiendo. Hablamos de Dani Aguilar. Cruza la frontera. Interiorizó. Alargó la salida. Recupera la redonda del equipo del Ecuador. Allí la toma el hombre que aparece. Matías Nicolás Miranda, el argentino. La viene filtrando. El centro a la raya para que levante ese centro. El jugador del equipo del Ecuador saltaba para cabecear a Franco Luca. Pose y el esférico lo desvía el americano, Diego, y tiro de esquina para el equipo de Ambato.
1: Doble error de Mina. Primero tuvo el gol, se enredó solito. Y aquí cierra mal en el costado. Por poco le ganan en el centro. Llegaba el jugador Pose, el uruguayo, y tuvo ya la primera llegada a Macará. La banda de América sigue siendo debilidad. Viene el cobro de tiro de esquina para los visitantes.
0: Mucha atención al cobro del tiro de esquina. Ya son 5 minutos, primer periodo. 5 de la primera mitad del equipo visitante está buscando el primer gol del juego. Es el líder del grupo en Copa Conmebol Sudamericana. El equipo conocido popularmente como el viejo querido del Ecuador. Los celestes que son los que atacan, los rojos son los que se defienden. La viene levantando. El centro que pasa de largo, cabeceaba el balón. Casares que la tiraba. El rebote para el jugador Nazareno. Rosaron los de América, dice el juez que no. Y que repone José Alberto de nuevo la mechita en estos primeros 5 minutos.
4: Bueno, fue Adrián Ramos precisamente al juego aéreo. No tuvo ningún inconveniente América de Cali. Los ritmos van a ser diferentes. El equipo ecuatoriano lento hasta para cobrar un saque de esquina. América con un poco más de afán.
2: Diego, en los partidos importantes es donde se sabe quién aguanta la presión. ¿Quién está aguantando la presión para usted en este momento?
1: La presión es para el América, que tiene que ganar para seguir vivo en la Copa Suramericana.
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0: Este partido está duro, duro como el mejor acero de Colombia. La Campana, hecho para durar. 6 minutos, 0-0 el partido. No llega su majestad del gol. No va el grito sagrado a la portería de los hombres del equipo de Ambato. Un saludo muy, pero muy especial a la hinchada escarlata, para la hinchada del equipo ecuatoriano, para ustedes que se conectan a través de Caracol Radio. Diego, el árbitro habla con los jugadores de los dos equipos.
1: América hace marcaciones individuales. Ya viene el cobro.
0: Levanta el balón sobre la izquierda. Ya la mete la pelota en el área. Tobar que viene despejando. Recuperó en el medio. Giancarlo Estacio Nazareno. El toque por la raya donde viene jugando para Casares. Presionó Ángel, que no puede evitar que la bola se le pierda. Diego Stroh, saque de costado para el equipo ecuatoriano.
1: Gol de Cruzeiro, que juega ante Barcelona de Ecuador. Le gana 1-0. Con esto Cruzeiro va a la fase de Libertadores. El conjunto Cruzeiro no va primero en el grupo. Boca va a Suramericana. Don JJ.
0: Ataca Ecuador viniendo para defenderse. Colombia la tiene sobre la raya oriental. El movimiento ofensivo para el equipo ecuatoriano, que no se vino a esconder, José Alberto.
4: No, tiene todavía América una fase ofensiva, aparte de la llegada de Mina, clara. Y se está equivocando en defensa, permitiéndole algunos progresos al equipo ecuatoriano.
0: Sale otra vez el elenco ecuatoriano. Servicio que va de Mojor Nazareno. Centro que toca el de América. Se le viene encima al equipo ecuatoriano el colombiano. Diego, tiro de esquina.
1: Tercero consecutivo. Le están jugando a las bandas permanentemente al América. Una zona para Klinger, la otra para Mojor. No están llegando bien al cierre los laterales. Y le está atacando en los cobros de pelota quieta por arriba. Va a venir nuevamente el número 10 de este equipo que tiene 10, no es.
0: Sí, Miranda.
1: Miranda, sí, señor.
0: Matías Nicolás.
1: Sí, Matías,
0: señor.
1: Miranda, va a venir el cobro.
0: Miranda que levanta la pelota. Tello se movió, ataca Macará. La bola de rebote la recibe el jugador Estacio Nazareno, pero se señaló falta. Diego, golpearon al hombre de la América en 8 minutos del primer tiempo, 0-0.
1: Falta en ataque para el conjunto de Macará, Andrés.
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0: 8 de la primera mitad del compromiso. Sigue 0-0. Se lo tiene la Mechita, se lo tiene la pasión del pueblo, se lo tiene el viejo querido del Ecuador. El 8 de la primera mitad, con este resultado, la Mecha segundo de su grupo, toca la pelota a la mitad del terreno. Allí la vuelve a buscar, sale sobre el sector medio, va marcando el general Ramos, que trastea la redonda que viene sobre la baranda oriente. El servicio lo mueve Joel Sebastián Romero, arranca con determinación, circula la bola para el frentazo de Mina. Marcos que la metía para Tomás Ángel, recupera en el fondo, la saca Echevarme, requita el balón. Joel Romero que la espera, se la prestan por instante los hombres de América y los del Ecuador. El centro al medio, agarra la pelota Nicolás, el jugador Miranda, hablamos del 10 en su espalda, centro por la banda occidental. Casares que llegaba, viene peleando la pelota, lo va cubriendo, ese es Marcos Mina, centro libre de marca, estaciona Sereno que la tiene, ha tocado para Casares, regresa y presiona José Alberto América para el despeje del balón.
4: Es difícil para el América hacerse la pelota, se la ha quitado el equipo visitante, que parece haber estudiado que a espaldas de los laterales al América le duele.
0: Sale tocando el balón Ecuador otra vez. Llegamos a 9 de la primera mitad. 0-0 está el partido. 0 tiene América, que es Colombia, la Copa Sudamericana. 0 tiene el equipo del Ecuador. El balón que viene de rebote, lo venía atacando Franco Luca Pose. Hablamos del jugador de Ambato. La bola se le va sobre la raya final. Y de nuevo, Diego, vamos a tener tiro de esquina que le corresponde al equipo ambateño.
1: Sigue Marco Mina sufriendo en su zona. Le están llegando dos jugadores, le están haciendo el 2-1 y América no retrocede a uno de sus extremos para ayudar sobre ese costado. Nuevamente, Matías Miranda para el cobro, pierna izquierda, la va a sacar de la 5:50. Quedan dos hombres para el rebote en los ecuatorianos.
0: Al cobro, 10 minutos, primera parte, 10 minutos, primer tiempo. Este partido sigue 0-0, va a cobrar. Ahora aparece otra vez Matías Nicolás Miranda, centro en el primer palo. El despeje lo hace el América y se repite el lanzamiento desde el mismo sector, Diego, ya en 10 minutos de la primera parte.
1: Intentaron sorprender al América en el primer palo. Ahora doble toque para Macará en el cobro de tiro de esquina. Zurdo y sí, derecho para engañar con perfiles.
0: Así es, uno de ellos es Miranda, es el 10, el otro Estello, que es el 15. La levanta Miranda en el primer palo. Ataca Pose, Luca Pose, el uruguayo. El rebote para Estacio Nazareno, centro que viene en la mano de Fernández Fino. 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Diez minutos de la primera mitad en el estadio Pascual Guerrero. América tiene 0, Macará de Ambato tiene 0.
1: A pesar de que América tuvo comenzando una para gol, Marcos Mina que la erró, solo se después de Stray juega mejor Macará. Vino a plantear un partido a la ofensiva, atacando las bandas, llegando permanentemente en el cobro, pelota arriba donde quieren sorprender al América.
4: 5 tiros de esquina se han cobrado en este juego hasta ahora y los 5 han sido para el visitante, que es un buen visitante. Le ganó a la Alianza Atlético y también le ganó a Tigre en esta competencia.
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0: Bueno, 11 minutos de la primera mitad a sacar. El equipo del Ecuador va a reanudar la bola, la salida de Estacio. La manda Estacio Nazareno, el jugador ecuatoriano. La bola que va de Dani Rosero, la viene peinando José David Escobar del Cuca. La presión que viene de Casares, Quiñones, la tocan los del Ecuador. Vuelven a marcar los del equipo de Colombia. Salida de José David, la manda para Rafael Carrascal. Aquí viene el hijo de Tolu Viejo, se viene moviendo sobre el sector de Occidental. Murillo no puede quitar la pelota a José Alberto y volvió a marcar el equipo visitante.
4: Sí, es que llegan constantemente, llegan incluso a hacer marcación doble. Cierto, es en el doblaje sobre un hombre que pretende salir desde el fondo del América. No hay quien desahogue al América, está metido en su campo.
0: Marcos Mina regresa sobre su propio terreno. Rondamos los 12 primeros minutos de este primer episodio. Por ahora, América en su estadio tiene 0. Macará de lo visita, 0 en territorio vallecaucano, Diego.
1: Hasta el arquero ya empieza América a cometer errores. Quiso jugar en largo, cambiar de costado hacia la derecha porque América tenía el balón por zona izquierda y regaló el balón en el saque. Mejor Macará. América no encuentra la pelota y sufre en los primeros minutos del partido, don Andrés.
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0: Sí, señor, viene tocando el balón. 13 minutos de la primera mitad. 13 del primer tiempo, el fatídico minuto 13 de Bien Emperador. Que en paz descanse en la cabina celestial. El centro sobre la izquierda, ganando la redonda Marcos, cruza la frontera, acercándose por la mitad del terreno, vino despejando el balón Marrufo, la recupera Marcos Mina en la imprecisión que se nota, Diego, en estos primeros 13 minutos para la mecha.
1: Necesita que ya volantes como Carrascal y Josen y la presencia de Tomás Ángel para manejar la pelota. Todavía no puede jugar América a las bandas. Pierde muy rápidamente la pelota Andrés Sánchez.
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0: Sí, señor, tiene el balón desde el sector izquierdo con Home Center. El toque del balón es de los hombres del equipo de América. El regreso defensivo lo obliga el del Ecuador. Toca la pelota a la mitad del campo, llegando desde atrás. Estamos rondando los primeros 14 minutos sin opciones de gol, ni para el uno ni para el otro. En el arranque del juego, América que viene para cruzar la mitad de la cancha. Está moviendo el balón sobre el sector central. Allí va a participar sobre los pies de quien. Avanza Rafael Carrascal, la va lanzando el centro que viene para que lo busque Joel Romero. Se da la media vuelta, animándose a venir y jugar el balón al interior. Regresa bien el equipo ecuatoriano, la toca Tasmania Carrascal, el centro para mi general Ramos, que la frentea al punto penalti, cabeceó la pelota, despejó Estacio Nazareno y la vuelve a quitar porque se resbaló el jugador americano, Diego.
1: Bueno, América intentó por la derecha, pero Ramos recibe de espalda. Murillo se había abierto demasiado para intentar acompañar a Ramos en una jugada por derecha. América se ve descontrolado, no tiene generación de juego y le atacan ahora es en la zona de Mina, que rechaza a cualquier parte. América no encuentra buen nivel todavía en el partido.
0: Sí, señor, viene el cobro del tiro de esquina. Llegamos a 15 minutos, es el primer cuarto de hora del juego. El equipo del profesor Guillermo Sanguinetti tiene cero. El equipo del profe Luca González, del equipo del profe David González, tiene cero. A través de Caracol Radio, en el AM, en el FM y las plataformas digitales de Caracol, en nuestra ruta al Mundial a 14 días de que ruede el balón en México. Allí estará el micrófono de la primera cadena radial colombiana. Agarra la pelota el ecuatoriano, dispara de pierna izquierda Martín Alejandro Tello Escobar, José Alberto, y la dominó tranquilamente el arquero, el golero brasileño Fernández Filho.
4: Ha marcado todas las líneas de pase del medio campo hacia atrás. Se adelantan del medio campo hacia adelante y el resto de medio campo hacia atrás los ecuatorianos. Y hacen la presión ahí en la mitad del campo. No dejan progresar al América, que le cuesta muchísimo. No aparece una individualidad que marque diferencia.
0: Sí, señor, viene tocando la bola. De nuevo tiene el control del balón. Los muchachos del equipo de la América de Cali adelantando líneas muy cerca de la mitad del terreno. Observa que hay un hombre sin marcar esto por oportunidad, hablamos de Marcos Mina, la va regresando los pies de Dani Rosero, el caleño la toca para el de Villavo, hablamos de Tobar, este viene moviéndose para cruzar la zona central, el balón lo vienen esperando otra vez los jugadores del equipo de la América, el regreso lo viene haciendo para poner la pelota, es Tobar, la recuesta para Dani, cambia de orientación, busca un hombre sin marca como el Tobar, Ángel que viene pegado a la raya occidental, la bola se le va al jugador John Murillo, el venezolano, y es otro saque de costado, Diego, a favor del equipo visitante.
1: No hace tres pases buenos América. Macará presiona en zona del medio campo. América desesperado en el tercer pase, se equivoca.
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0: 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La mechita, la pasión de un pueblo. América, que es Colombia, Diego, sigue igualando 0-0 frente a Tigre.
1: Bueno, pita el árbitro para que América salga desde el fondo. Le dice a Carrascal con el pito, está Ramos, fue Rosero. Y tiene América la primera posibilidad de cobro de costado con Carrascal, la presencia de Ramos, Rosero, que son muy fuertes, al igual que Tomás Ángel con el balón aéreo.
0: Sí, señor, viene el cobro, atención para el disparo, la pasión de un pueblo en 17 minutos del primer episodio. El árbitro que llama la atención a los jugadores de la América y lo propio para los de Macará, hablamos del paraguayo Mario Díaz, el cobro que va, centro de Carrascal, pelota que atacaba Dani Rosero, despejó el defensor ecuatoriano, la terminó sacando Echevarme y estiro de esquina para la mecha, José.
4: Llegaba bien Rosero, fue la primera oportunidad a través de la pelota quieta después de la llegada de Mina. Es la segunda del América de Cali, pero esta también fue clara. Alcanzó a desviarla el hombre del equipo ecuatoriano al saque de esquina, Echevarne.
0: Al cobro va y la mecha, otra vez para tocar el balón a la portería norte que defiende el equipo del Ecuador. Ya son 18 minutos, vamos Mechita, vamos Pasión del Pueblo, el Carnaval Rojo en su estadio. A entrarle a la bola viene Rafael Carrascal, el centro llovido, peina el balón Echevarne que viene quitando la pelota, recuperó el Escarlata que viene marcando muy cerca de entrar en el área, Marcos Mina que cambia de frente la vaca de pecho, el control lo hace el jugador Carrascal, balón para Dani Rosero, cabeceó al piso Diego y en esta la agarró el cuidapalo del equipo ecuatoriano, Rodríguez Dubovic, el arquero uruguayo.
1: Pero dos balones de costado, uno de Carrascal y después el centro para que Dani Rosero en el segundo ganara, no le pudo dar ubicación ni potencia, bien ubicado el arquero, y en el primero Echevarne la sacó. Pero América por arriba con Rosero tiene peligro. Andrés Sánchez,
2: qué cabezazo, cabezazo. 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
0: Sí, señor, vigilado, super subsidio, Compensar, minuto 19, el tiempo avanza, el reloj no se detiene y el partido sigue sin goles, sigue sin emociones, sigue sin el grito sagrado, el coro celestial no llega a la gradería, el invitado no aparece, necesitamos gol de la mechita, el toque que va de John Murillo, el depredador la pierde marcando el venezolano, la toca Marcos Pina y es otra reposición de manos, Diego, que le favorece a la visita que sigue igualando 0-0.
1: Pero América ya encontró al menos una solución. El balón aéreo, pero tiene que mejorar en la precisión de sus pases. Ha ido alejando a Macará de su zona de riesgo, la zona del área, porque tampoco es que hayan rematado y hayan tenido una de peligro los ecuatorianos.
0: Sale transportando la pelota otra vez en América, juega interno, Josen David Escobar del Cuca, el Samario, la va mandando para Rafael Carrascal Avilés, el toque del Cincerejano, allí viene ubicando la pelota, corrijo, del sucreño, porque es hijo de Tuluviejo el Cincerejano, es Mateo Castillo, centro que viene de Dani Rosero, reparte la bola del Cuca, que pasa, hablamos de Josen, transportó para que abranca Tomás, aunque el que la pide la viene cediendo otra vez, se mostraba el jugador Mateo, el pase es profundo, centro larguísimo, revienta ya la José Alberto y el balón que se va a la zona oriental.
4: Sí, ¿por qué no progresa América por los costados? Porque Klinger tapa la salida del de jugador Marcos Mina y por el otro sector Jordan Moore ataca precisamente esa zona donde está Mateo Castillo y no dejan que ellos progresen.
0: Estamos en 20 minutos de la primera mitad, del reloj no se detiene. Llegó el tiempo de juego, marca el minuto 20 de la primera mitad. 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Minuto 20, 20 minutos de la primera mitad. En el Pascual, la mechita tiene 0. Macará tiene 0.
1: Mejora América, ahora ya tiene mejor control de pelota. Apareció el partido Carrascal y va a la mecha.
0: Viene la mecha, pide el balón Marco Mina. Diego perdió en la salida, marcó Ecuador.
1: Es que ahí donde entra América en el problema. Parece no tener muchos extremos, entonces intenta jugar demasiado hacia el centro. Y ahí Macará tiene muchos jugadores para romper esa línea, pero vuelve la América.
0: Vuelve la mecha, la tiene Mateo. Centro a la mitad, va buscando entrar en el área, mi general Ramos no pudo sacudir y la bola se la sacó el jugador ecuatoriano. Estamos hablando precisamente de Marrufo, José Alberto, servicio de costado para el Rojo Pasión.
4: Sí, es que el problema del América, así tenga la pelota y la intención Macarán, no es cuando no tiene la pelota, es cuando tiene la pelota América, porque no sabe qué hacer con la pelota, no aparecen los hombres que puedan desequilibrar del medio campo hacia adelante.
0: Llegaba Dani, buscó en el fondo saliendo Franco Luca Pose, el jugador uruguayo. 22 minutos de la primera parte, el partido sigue sin goles, sin anotaciones. Por ahora la mecha se sigue colocando en la fase de 16avos de final de la Conmebol Sudamericana. Mañana el sorteo para conocer los rivales de los equipos en Sudamericana y del Tolima en Copa Libertadores de América en los octavos. 22 minutos del primer tiempo, ataca Macará, allí viene el viejo querido Diego, el balón se va a la zona lateral, sí señor.
1: El partido ya no tiene remate a los arcos, América que hizo un cabezazo y se comió el de Mina. Macará atacó, pero no es claro, don Andrés.
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1: Bueno, Ana, periodo de rehidratación a los 22 minutos. Macará le plantea un partido al América de ataque, de recuperación de pelota en el medio, de atacarle las bandas. Y los primeros 14 minutos, América no encontró el balón. Claro, tuvo América una clarísima en una jugada de saque de medio campo y Marcos Mina en la cara del arquero se escachó. Strike cuando tenía todo para gol. Y después Macará tuvo la pelota pero sin peligro, y dos jugadas de Rosero en el balón aéreo, una cabeceó, la otra no alcanzó a llegar y el arquero salvó. Buen partido para Macará, que necesita empatar para seguir de primero, don Andrés.
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0: Por ahora Macará 10 puntos, América 9 puntos en este momento, José Alberto.
1: Sí, el tema del América de Cali es que empezando el partido Macará entendió que atacando la espalda de los zagueros laterales le hacía daño al América y los entretenía, y aparte de eso el trabajo de Mori, el trabajo de Klinger, insisto, no ha permitido la salida de los laterales que pueden desahogar al equipo, y hay poca movilidad por el centro, el caso de Ángel, el caso del mismo Adrián Ramos, que tienen que venir por la pelota, lo mismo que los extremos. No ha funcionado realmente América cuando tiene la pelota.
0: Bueno, ya va a reanudar, va el lateral derecho Mateo Castillo a hacer la reanudación del partido después del periodo de rehidratación. Ya está jugando el América.
1: Por cualquier cosa, 23 grados en Cali, ¿no?
2: Sí, señor, así es, José Alberto, muy fresco, pero así lo indica la Conmebol. 24 minutos de la primera mitad, ya vamos acercándonos al minuto del Dr. Cini, ese minuto fantástico que tiene el Dr. Cini con su túnel de descuento. Marca Dani, el grandote Dani Alejandro Rosero, regresa el defensor caleño, saca ya Paulo Fernández Filo, quitó la pelota a la raya el jugador que despejó el balón, Diego, y es otro lateral americano en defensa.
0: Se encerró solito Rosero, tuvo que devolver la pelota al arquero Jan Fernández, que realmente los arqueros de la Liga Colombiana poco saben salir jugando, don Andrés.
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1: Primera tarjeta amarilla del partido, Joel Romero. 25 minutos. Fue con el pie arriba a pegarle un contrario y de una vez la tarjeta.
0: Clarísima. Clarísima para el jugador del América, que va con la pierna arriba y se lleva al jugador marcado con el número 21, Santiago Echevarne. De las indicaciones que se escucharon de David González, le dijo a John Murillo que cortara más en diagonal y que recibiera el balón de frente, no le diera la espalda a los balones largos. Y Adrián Ramos le dijo que presionara un poco para tratar de que los dos pivotes se cierren y no abran espacio, don Andrés Sánchez.
3: 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Ábrela ya, el partido apenas empieza.
0: Bueno, no se para todavía. Sí, es que el golpe
1: tiene afán, Diego.
0: En tache, no, pero no ha salido a defenderse.
1: Sí, no, eso es cierto. Pero van perdiendo, van quitándole ritmo al partido, ¿no? A través de ir a cobrar lentamente los saques de esquina, los saques laterales, etcétera. Y aquí, por ejemplo, esta situación. Pero no cobran todavía.
3: Bueno, se va a reanudar el juego. Va a reingresar Casares, que era el hombre que estaba golpeando precisamente allí la línea. 26 minutos de la primera mitad, 26 minutos del primer episodio. Centro que se quedó en la cabecera del área del equipo americano. El recorte lo va haciendo Carrascal. Aquí arranca el jugador del equipo Escarlata. Centro para Joel Sebastián Romero. Se movió por la mitad, tocó el balón a mitad de camino. Murillo, que remata de pierna derecha. Le faltó ubicación y un poco más de claridad, Diego, al remate al jugador americano.
0: Es que Ramos iba a recibir y le alcanza a impedir el remate con claridad en jugada por zona derecha. El centro es atrás, bien, pero Ramos se atraviesa en la jugada cuando Murillo quería recibir libre para pegarle. Le pegó mal, mordido, pero es otra posibilidad América. América remata, el que no llega es Macará, don Andrés.
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3: 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Vamos Mechita, vamos pasión del pueblo, necesitamos un gol para que sea líder y vaya octavo de final de la Copa Sudamericana. El recorte de Echevarne, marcaba Luca Pose, el jugador uruguayo, servicio que quedó libre a los pies de Marco. Mina que regresa, la deja para Cristian Camilo Rosero, Cristian Camilo Tomara ya Angola, el defensor de Villavo, el toque que viene de Carrascal, la manda sobre
2: sobre Jocelyn David Escobar. Este es el Samario, protege el balón, recuesta a la derecha, allí se viene mostrando Miranda para cubrírsela, otra vez Carrascal, el balón que viene en dominio Escarlata cruzando la raya intermedia, el toque de mi general Ramos para Joel Sebastián Romero, marcó Ayala, entra fuerte Diego y se señala falta a favor de Macará.
0: Bueno, América empieza a entrar en el choque, pero los jugadores ecuatorianos no demoran mucho en el suelo, pero empieza América a cometer el error de siempre jugar hacia el centro, ¿sí? Y había falta del jugador Joel Romero del América, don Andrés.
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2: Bueno, con Betplay se va a reanudar el compromiso. 29 minutos, primera mitad. El juego sigue 0-0. Lanza la redonda, el cabezazo que viene del jugador Tobar. Y se va otro saque de costado. Se le volvió a venir encima el equipo ecuatoriano, Diego América.
0: Pero sin rematar. Son apenas intentos, pero no ha rematado al arco. No ha tenido una sola jugada clara de gol el equipo Macará. Va a venir el saque de banda para el conjunto visitante.
2: Sí, señor, va el Macará, centro de costado, balón que viene desde la orilla oriental, ataca la bola de rebote Casares, que remonta y el balón se va demasiado elevado sobre la última línea. Una escaramuza sobre la portería americana, José Alberto, que no causó daño.
1: Sí, utilizamos otrora, cierto, una frase, ¿no? Que era el famoso dominio mentiroso, es decir, que va y va esto, pero no hace daño. Eso es lo que le pasa a Macará, tiene la pelota, va, invade el campo del América de Cali, pero no tiene remate franco de gol.
2: Sale la mechita, toca el balón sobre el sector central. El equipo de David González quiere pasar la línea intermedia, transporta la redonda. Llegamos al minuto 30 del primer periodo. Tomás Ángel, que se viene moviendo sobre el círculo central. El toque del balón que viene sobre el andarivel de la tribuna oriente. Pegado a la raya, baño del Sebastián Romero. Pasa a Tomar, la toca para Carrascal. Esta es buena, vamos América, centro al área. El general Ramos la viene peinando Echevarme. Diego, tiro de esquina Escarlata.
0: Pero parece ser esa la solución de América. Los ataques por zona derecha, donde pueda caer Castillo, pueda caer Joel Romero y a Adrián Ramos, pero los dos centrales de Macará han defendido bien la pelota aérea. Entre Echevarne y Marrufo han solucionado los problemas. Cobro de tiro de esquina para el América.
2: Le va a pegar al balón el rojo Pasión, ataca la mecha, la mano arriba, en señal de laboratorio de Rafael Carrascal Avilés, la va a meter desde el rincón de occidental con norte, toma carrera, posición ofensiva, el centro para encontrar el camino al gol, el despeje lo hizo allá, la sacó la pelota, la viene marcando Miranda. El 10 ecuatoriano pone a correr en esta oportunidad viniendo Mojor Nazareno, pelea la bola sobre la punta oriente, se lleva por
0: amarilla.
1: Sí, para Amor. Para Amor, Jordan, el número 27. Fue allá y pegó. Y tiene toda la claridad del árbitro del partido, por lo menos Mario Díaz de Vivar, para la parte disciplinaria.
0: Regresó Marco Mina rápido a zona cambiada, termina cerrando por derecha el lateral izquierdo después de que América no pudo rematar y finalizar la jugada, don Andrés Sánchez.
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1: Jota, bueno, corrijo, no fue para Morfi, fue para Klinger.
2: Klinger, sí, señor.
1: Sector, ahí ha ido a marcar. Precisamente fue para José Klinger, el muchacho de 21 años de edad de Macará al Amarillo.
2: José Andrés Klinger Sosa, el delantero ecuatoriano de 21 años, 32 minutos de la primera mitad, y con el tiempo que no se detiene. ¡Oígalo en Caracol! Llegamos a 32 minutos de la primera mitad del partido en el Pascual. Sigue 0 para la América, 0 para Macará de Ambato.
0: En un partido donde no ha tenido América sino la primera jugada, después un remate de cabeza, la que se comió Marco Mina, la segunda fue la de Rosero en un cabezazo. Macará tiene la pelota, tira centro, gana las bandas, pero no tiene ninguna jugada de peligro sobre el pórtico de Jan Fernández.
1: No es de alto nivel el partido, más bien el partido de bajo nivel por los 12 antagonistas. Orden, aplicación, marca de parte del equipo visitante.
2: Estamos en el legendario minuto 33 de la primera mitad, a 12 del final. La Mechita tiene cero, Macará tiene cero. 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Recibe John, arranca Murillo, la mete el general Ramos, que viene transportando el balón en medio de dos hombres. Era muy difícil pasar en la camiseta del equipo azul. Arranca por el medio el argentino Miranda para pisar la pelota, transporta, sostiene, maneja el esférico, lo va recostando finalmente para que venga Klinger. Este se viene moviendo, la toca otra vez para Miranda, hace la pausa, repite con Klinger. Hablamos de José Andrés, servicio a la mitad del campo donde estacionó, allí llegó Tello Escobar. Los ecuatorianos se hacen a la pelota, la viene moviendo sobre Luis Miguel. Allá la que lanza el centro, pelota que va para Pose, se gira, remate y el balón que pasa relativamente cerca a Diego del Pórtico Sur, se salva América.
0: Pero es la más clara que ha tenido el conjunto Macará. Recibe de espalda Pose, el hombre que lo está marcando en América, que es Tobar, lo deja voltear, no lo presiona, le marca de mirada, no le saca los pies para marcarlo, y Pose sacó un remate de media distancia que se fue desviado. Es la más clara de Macará, Andrés.
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2: Sí, señor, viniendo 34 minutos con Rochebet. El partido sigue sin goles todavía. Échele, échele las moneditas que ya vienen los goles, los invitados especiales a este partido. 11 para que termine el primer episodio. Por ahora esto sigue 0-0, sí, señor.
0: Gol de la Católica. Le está ganando 1-0 a Boca Juniors en este momento en la Copa Libertadores. Católica está llegando a 13 puntos, Cruzeiro en 11 y Boca en 7. Boca tercero del grupo, quedará jugando la Suramericana por ahora.
2: Sale transportando el balón el equipo ecuatoriano, juega desde la raya Marrufo. José Luis que la viene metiendo, se ve la pelota. Klingel que se acerca a Miranda para impactar de afuera, se estrelló en Dani Rosero, puso la pelota José Alberto y volvió a marcar la pasión de un pueblo.
1: Sí, pero hay jugadores que se destacan, el caso de Tello, el caso también de Miranda, Klingel por derecha, del medio campo hacia adelante en el equipo de Macará. Ellos no son contundentes todavía en el ataque, América tampoco.
2: Sale la mecha, toca el balón a 10 del final y lanza la redonda. El toque del balón es para que salte el general Adrián Ramos. La bajaba el caucano, presionaba en el fondo. Echevar me la quitaba ya, la volvió a buscar. Marca el América con Mateo. ¿Dónde está? Que no te veo. Ese es el chico del equipo de la América. Hablamos de Mateo Castillo. Toca para Rafael Andrés Carrascal Avilés. El centro con Joel. Sebastián Romero se desprende, propone la pared. El general Ramos la repite, la toca para Joel. Allí viene América. Se cayó el general Ramos, Diego, y salió el cuidapalos y se quedó con la pelota.
0: Pero al menos Ramos intenta jugando por derecha con Murillo para meter un centro, pero no fue claro. Al final le pegó más con el tobillo que lo que pudo hacer un centro que llegara con peligro a los acompañantes por el centro. Queda tocado el América. Ramos a zona derecha, Murillo intenta acompañar por el centro, Mina llegaba por izquierda. Andrés Sánchez.
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1: La sigue aguantando América de Cali, que necesita victoria para no depender de Tigres y de Alianza.
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2: Minuto 37 del primer tiempo, 37 minutos de la primera mitad del compromiso, sigue igual. No llega el invitado especial, no aparece su majestad del gol. El grito sagrado a las tribunas de Pascual. Sale Rafael Carrascal, cruza la frontera, se anida en terreno ecuatoriano, se viene desprendiendo Murillo para la pared. El toque corto, el tiki-tac americano, llegaba Tomás Ángel, pero perdió el rumbo de la redonda y volvió a recuperar en el medio. Estacio Nazareno la toca para Miranda. Atacan 4 o 5 hombres del equipo del Ecuador. Defienden 7 americanos, da el giro completo. Le tiró el rompecintura. Hablamos de Tello. Otra vez Miranda recostó sobre la izquierda. Allí viene en posición ofensiva, avanzando el jugador Jordan Josué. Mojor Nazareno. El pase a la mitad del campo y vuelve a moverla sobre el sector donde viene Tello Escobar, Diego, en la zona media.
0: Retrocedió esta vez bien América. No dio espacios a la salida rápida de Macará. Pero el partido sigue siendo de bajo nivel, sin muchas jugadas en las porterías. Andrés Sánchez.
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2: 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A 7 del final, la mecha 0, José Alberto Macará 0.
1: Sí, pero ninguno de los dos equipos tiene todavía capacidad para imponer las condiciones, para someter al rival. De modo que en cualquier descuido podría marcarse la diferencia, sobre todo en defensa.
2: Sale otra vez el rojo, pasión, salta, cabecea la pelota en el fondo. Hablamos de Casares, Quiñones quita el balón en América, otra vez para Marcos Mina, el defensor caleño toca sobre John Murillo para Tomás Ángel, que viene de espaldas al arco, mueve la pelota Josén David, muy cerca estaba Joel Sebastián, la mete a Carrascal, pegale de afuera, remata la bola que toma demasiada altura, se perdió por la línea final al saque de portería, y la molestia de David se nota en el banco, Diego.
0: Pero al menos intentaron algo diferente, jugada por el centro para Tomás Ángel. Carrascal llega acompañando por el otro costado y como no había pase, termina rematando. Se le fue arriba, pero es un buen intento de Carrascal acompañando para el América.
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2: 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Ataca Macará, Marco, Marco Mina, valga la redundancia, Marco David Mina, Lucumí, la zancó el defensor americano, la rozaba el ecuatoriano, juega a toda velocidad, sorprende, va la mecha, la tiene mi general Ramos, que quiere probar de larga distancia a Diego, y el balón lo tomó el arquero Gabriel Rodríguez Dubovi.
0: Si América va a depender de la generación de Ramos en el partido, es un jugador que le cuesta en esa instancia. Ramos debe estar mucho más en el área y Tomás Ángel es subir unos metros. Es que está jugando Ramos a 20, 30 metros del arco. Le llega por izquierda Murillo, no hay acompañante por zona derecha. La verdad, América, muy pobre partido para lo necesitado que está, y ataca Macará.
2: Señor, allí va a jugar la pelota, el balón lo va a meter allí sobre el sector izquierdo, 40 de la primera parte. Atención que viene el equipo del Ecuador, ese centro al medio, recupera la redonda, ataca el equipo ecuatoriano, le pega de larga distancia, probando de afuera Casares, Quiñones, y el balón que voló para el equipo de Sanguinetti, que no lo puede creer, se fue demasiado ancho y arriba lo perdió el equipo del Ecuador, Diego José Alberto.
1: No, es una cosa que no uno comprende cómo se quedan parados. Ramos mirando únicamente, no viene a estorbar al hombre que va a rematar. Y tampoco los volantes aparecieron porque estaban en otro costado. Y libre, vino libre Casares a rematar. Por eso el disgusto del arquero del América de Cali.
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2: Sí, señor, sale tocando el balón en la América. La pide sobre el sector de Oriente. La vienen enviando para los pies de quien recupera la redonda, centro al medio. Toca el balón, el pase de los jugadores del equipo celeste. El viejo querido que ataca, la bajó por la raya, la viene moviendo Jordan Josué. Mojor Nazareno, toca Klinger, centro al área. Despejó primero en el fondo el jugador Josén David Escobar. Diego, tiro de esquina.
0: Buen cierre Josén Escobar, que en el anterior remate de Casares no presionó y dio libertad. Aquí se tiró un poquito antes, afortunadamente para él. El delantero de Macará tardó un segundo en meter el centro, pero bien Josen, porque no llegaba ni el lateral ni el central, pero da una posibilidad más al balón parado para el cuadro ecuatoriano.
2: Así es, Diego, viene el cobro del tiro de esquina y el laboratorio de siempre, dos hombres para simular, uno de ellos es Martín Alejandro Tello Escobar, que uno creería sería el que cobrara porque es el perfil diestro. Se retiró mirando al argentino, así es, le pega a Tello, balón en el primer palo, volvió a marcar el equipo de la América. El rebote de Tello Escobar, la lanza en el área, cabecea, arriba la va a bajar el jugador Cristian Camilo, Tomar Angola, el defensor americano terminó desviéndola, Murillo que pone a correr a los hombres de Macará muy cerca de la mitad del terreno, el lateral José Alberto para el equipo de David.
1: Sí, se enreda demasiado América de Cali cuando lo atacan, ¿no? Aunque no es contundente todavía el equipo de casa, sí tiene dificultades América, y es muy ordenado el equipo cuando se defiende, hablo de los visitantes, por eso América no ha podido.
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2: Sí, señor, viene la mechita, centro de Mateo Castillo. La vaca toma, le pega al general Ramos de zurda y la bola se estrelló en el defensor Marrufo, el venezolano, Diego.
0: Pero buen centro desde la derecha a espalda de toda la defensa de Macará. Llegó Ángel, no remató al arco, quiso y vio que acompañaba a Ramos desde atrás. No le pudo dar potencia ni ubicación y pegó en uno de los defensores. Pero bueno, la derecha, porque la izquierda con Mina poco produce, parece ser una de las soluciones del América donde hubo falta.
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2: Sí, señor, va el rojo, va la mecha, toma el balón, le pega Joel, remató de pierna derecha, larga distancia, la bola se va a las nubes. Nuevo intento, escarlata, Diego José Alberto en el final de la primera mitad.
0: Pero ya van dos intentos. Y cambia de fórmula América. Primero fue Carrascal, ahora Joel Romero. El centro desde la derecha por izquierda se produce poco. Ahora sí Ramos terminó como 9 en la jugada de Tomás Ángel. América intenta mostrar un poquito de mejoría en el final del primer tiempo.
1: Claro, si no se puede con la elaboración, el toque en corto, una pared, una triangulación, pues bienvenida a la media distancia. Lo que pasa es que hay que ser precisos, ¿no? Y rematar al arco.
2: Sale jugando Macará, centro que cae sobre el sector central, la bola se va yendo muy cerca de la raya lateral, es otra reposición de manos que va a hacer el equipo escarlata sobre la zona que defiende muy cerca del carril donde está el profesor David González. Digo, saque de manos.
0: La zona de Marcos Mina tiene que empezar a mejorar en función ofensiva porque está recargando mucho el juego por derecha. Ya Josen está acompañando más y Carrascal, que puede ser la solución. El acompañamiento más cercano a Adrián Ramos, que no debe retroceder tanto.
2: Sí, señor, tiene el balón en América. Vuelve a jugar sobre el sector izquierdo. Arranca con la posibilidad de entregar el balón al contrario y así lo hicieron. Perdía la entrega, marcó. Allí viene tocando la Lucas Pose. El jugador uruguayo grandote, 9 del equipo de Macará. Toque a la mitad del campo. Estacio Nazareno la recostó para que venga Luis Miguel. Allá la que pase a la mitad del campo. Cambio de frente, corto, recupera el depredador. Hablamos de John Edward Murillo Romaña. El jugador venezolano presionó otra vez sobre el centro y Estacio Nazareno le quitó la pelota para que venga a cazar a José Alberto.
1: No están atentos los hombres de la América, descuidados. Si viene a pelear Murillo la pelota y nadie le avisa que un contrario viene y le quita la pelota desde atrás. A ver si en el segundo tiempo despierta.
2: Sí, señor, se va acercando el final de la primera mitad. Nos vamos al final de los primeros 45 minutos para lo que agregue el árbitro de este compromiso. Sí, José Alberto.
1: Cuatro más.
2: Iremos hasta los 49. Robó la redonda Casares. Quiñones se la tocó por la línea. Allí viene Klinger para moverse. Es opción de pase centro al medio. La alargó muchísimo Diego y marcó la mecha de nuevo.
0: Bueno, tampoco. Son dos equipos sin finalización de jugada. Vamos a ver en esta que arrancó América con espacio.
2: Con Joel Sebastián Romero. Toque a la raya de oriental. Reparte para el general Gustavo Adrián Ramos Vázquez. El caucano origina el ataque por el medio. Mateo Castillo la filtra en el último cuarto de cancha, lateraliza el juego, está moviéndose sobre la raya, se ve el balón, el centro que viene en el área, la va a bajar Mateo Castillo, si se frena, cayó, se enredó solito Diego y se cayó. Parece que se lesionó el muchacho.
0: Sí, pero mire dónde termina Mateo, en una buena función, abandonando su zona derecha. Ataca la espalda a la defensa, pero por izquierda. Pero se enredó otra vez, como se había enredado Mina. Intentaba tirar centro nuevamente desde la izquierda y se resbala o su rodilla la sienta de José Alberto.
1: Rodilla izquierda, Diego, rodilla izquierda. No tiene fortuna este muchacho. Qué lástima. Y yo creo que va a ver, él solo porque él viene marcando una diagonal, hace control con el pecho y cuando va a rematar pisa mal y se le va como sin fuerza en la pierna y se le va otra vez lastimosamente. Ojalá no vaya a ser de gravedad, ojalá sea simplemente la molestia, pero los gestos que hace Mateo no son buenos.
0: Claro, porque paró bien de pecho llegando por izquierda y de una vez el jugador se resiente, quería parar de pecho y pegarle con izquierda. El balón, el control le queda muy largo y no alcanza a manejar el remate. Y en esa carrera, cambiando de perfil, el jugador sufre un resentimiento en su pierna. Pero América necesita cambios porque lo de Murillo, nada de nada, cero por la zona izquierda. Entonces, una zona abandonada a la izquierda porque Mateo sí se ve partícipe. Lo sacan del terreno de juego. Mateo, ¿qué van a esperar al terminar el primer tiempo? A ver si le aguanta para continuar en el segundo periodo. Quedó tocado el jugador del América. Ya va a reanudar Macará, David González sobre la banda. Un 0-0 que no le sirve al América. está quedando segundo en el grupo, porque a esta hora Tigre y Atlético, Alianza Atlético, están empatando 0-0. Boca pierde 1-0 con Católica y Cruzeiro también está ganando.
2: Va a sacar de portería. Sí, José Alberto.
1: Sí, no, estaba el médico niño y le hacía señas que si tenía movilidad, ¿no? Y la estabilidad sobre todo. Vamos a ver, va a terminar América este primer tiempo con 2 minutos sin un jugador.
2: Bueno, esperemos que no sea nada de consideración para el jugador Mateo Castillo. Márquez, el defensor Cincelejano, toca por la mitad, levanta la redonda, pone a correr al general Ramos. La bola que viene demasiado alta, cayendo a las manos del cuidapalo Rodrigo Gabriel Rodríguez Dubovic, el jugador uruguayo, el guardameta uruguayo Dubovic. Sí, José.
1: Va momentáneamente por circunstancias de partido, entonces Joel Romero hace las veces de lateral en América.
0: Y no va a poder continuar Mateo Castillo. En el gesto en la cara y la señal de sus asistentes indican que Mateo no va a poder continuar. Va a reanudar el arquero uruguayo de Macará, Rodrigo Rodríguez.
2: Sí, señor. Segundos para que termine la primera mitad. Se acaba el juego en el Pascual. Por ahora el América tiene 0. Macará de Ambato tiene 0. Balón de Josín David Escobar. Regresa para Dani Rosero. Presionó Miranda. La viene recuperando el jugador Estacio Nazareno. La quita en el fondo Casares. Quiñones marca otra vez en América. El balón que va y viene, no precisamente de la zona. Recupera Dani Rosero para Marcos Mina. Pegado a la raya occidental. Línea inferior del estadio en el barrio San Fernando. El toque lateral va a ser para los muchachos de América y el árbitro parece que va a acabar la primera mitad en el estadio de Pascual Guerrero. Vamos a ver si lo acaba, que dice el juez central del compromiso, que saca, que no, se terminó. El árbitro se lleva el silbato a la boca, su mano al eje central y nos marca el final de los primeros 45 minutos de este partido, que está 0-0 entre América y Macará. Diego, señores, voy al descanso, regreso en 15.
0: Muy bien, JJ, el marcador 0-0 le sirve al América para ir a repechaje, si se puede llamar así, en la Copa Suramericana, pero no lo que es su meta, que es ganar hoy y terminar primero en el grupo, ir derechito ya a las llaves de octavos de final de este torneo. 9 puntos arrancó el conjunto ecuatoriano, 8 el América, y se mantiene esa ventaja. Ahora los ecuatorianos suman 10 puntos, ya que Tigre tampoco está ganando, América con 9 es segundo. Gol de Cruzeiro, ya le está ganando 2-0 a Barcelona. La asistencia del colombiano Sinisterra, se está quedando sin Libertadores. Boca Juniors, que pierde 1-0 con Católica. Fuerte crítica a Zarroldán en la Bombonera por un posible penalti no sancionado para Boca. No me pareció. Pero volviendo al partido del conjunto americano, muy poco, pobre la presentación del América. No tiene sino la primera de comienzo del partido con peligro. Lanzamiento, saque de banda de Ángel, al final pase, o de Ramos, perdón, al final Ángel lanza un balón largo a la espalda del lateral Jan Estacio. Mina le gana, queda mano a mano con el arquero. Cuando va a rematar, se cae al piso. Increíble. Increíble que a un profesional le pase esto. Uno decía con esta jugada, uy, América va a tener muchas posibilidades de gol, y no fue así. Rápidamente Macará nos dejó ver una cara diferente. Ir a pelear el partido arriba, atacar al América, no esperarlo. Zonas defensivas en medio campo para recuperar muy rápidamente el balón. Le atacaba a las dos bandas, donde Mina sufría por izquierda, donde el jugador del América, Mateo Castillo, sufría por derecha, donde el balón aéreo, a pesar de que no lo finalizaban, parecía ser un peligro también en los rebotes para el América. El paso siempre de Casares para terminar una jugada de media distancia, o de Martín Tello, de Mohor, que se mueve a la zona izquierda, Klinger a la derecha, Franco Pose termina en la zona del centro. Un cabezazo de Pose, el jugador uruguayo, se fue arriba con algún peligro. Le atacó la banda a Samalea, al América le recuperaba muy rápido el balón y hasta el minuto 22 fue dueño de la tenencia de la pelota, pero no peligroso. Después América mejoró, ya teniendo más el balón, subiendo a Carrascal y a Josena Escobar, que siempre dan ventajas cuando los volantes del equipo rival pasan, son muy débiles en la recuperación o en tapar el remate. Pero te llegaron a 12 remates fuera del área en acompañamiento. Ramos está cometiendo un error de retroceder demasiado para generar juego. Ángel intenta tirarse un poquito más a la zona izquierda y Murillo ha estado perdido, no ha hecho una bien el venezolano realmente. Ahí necesitaría América una variante para el segundo tiempo. América después encontró la fórmula de centros con Joel Romero, finalización que para mí ha sido el más participativo, el jugador del América terminando por el centro también con un remate de media distancia. Intentó al igual el lateral derecho del América, Mateo Castillo, de finalizar. Partido enredado, sin grandes ideas y sin peligro, don Andrés.
6: Sí, señor, final del primer tiempo. 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
3: Rosero fue otra alternativa de América en el balón aéreo. 0-0, empatan en el Pascual, América y Macará con poco, muy poco público. Don José Alberto.
4: Sí, yo diría que el partido no ha sido de un gran nivel, ¿no? Ninguno de los dos ha tenido para dominar, para someter al contrario. Es clara la intención del equipo de Macará. Si bien es cierto, no viene a meterse atrás a especular. Es un equipo que maneja los ritmos del partido. Si va a cobrar un saque de esquina, lo hace lentamente. Y tuvo 5 o 6 tiros de esquina en este primer tiempo. Y todo lo hacía lento. Los saques laterales lo hacía lento. El cobro de la falta lo hacía lento. Todo lento, ¿no? Mientras que América intenta, pero no tiene con qué darle realmente un ritmo al partido. Es decir, que los dos carecen de intensidad, porque la intensidad no solamente para atacar, sino también para recuperar la pelota, para crear opciones. Hubo dos jugadas, por ejemplo, una que le quitan la pelota por el costado izquierdo a Marcos Mina, otra donde no alcanza a reaccionar Ramos, y otra donde en el medio campo no va por la pelota, no va al encuentro de la pelota, sino que espera que llegue Tomás Ángel y le quita la pelota a un ecuatoriano. Todo eso hace parte de la falta de intensidad con que se juega, y América no la tiene. Y entonces el contrario está jugando cómodo. Saben que con el empate es suficiente. Repito, no vino a especularse, a tirarse atrás, no. Vino a presionar desde la mitad. Ahí, para sus hombres de ataque. Evitan la salida de los laterales de América de Cali, como son Castillo y Mina. Entonces en eso son importantes Klinger y Mohor. Miranda es el que maneja los hilos del partido y tiene un socio ideal que se llama Martín Tello, el número 15. Buen jugador, va por todos los terrenos. Y uno que está tratando de sacar provecho, de cazar en el área algo que es Franco Posé y que es realmente el uruguayo, el jugador más peligroso del equipo de Macará. Domina Macará, pero no tiene contundencia. Y América reaccionó, tuvo un buen pasaje de partido, pero no fue suficiente porque no tuvo profundidad. La preocupación ahora es la lesión de Mateo Castillo. Ahí está Luis Miguel Mina, que puede ser el hombre reemplazante natural, a menos que el técnico quiera González utilizar una vez más a al jugador Joel Romero, sobre ese sector y colocar de pronto un volante más o un extremo más, o un atacante como Tillman o como cualquiera de los otros que tiene ahí Valencia, o pensar de pronto, Diego, en Jason Guzmán, que también es un riesgo, que viene de una recuperación como Matías, que el técnico anunció no le iba a dar muchos minutos, pero ante la necesidad, pues a ver si Jason tiene la capacidad de desenredar ese nudo que tiene América de Cali de medio campo hacia adelante.
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1: A las 5:50 en los centros de costado, pero Carrascal y Jos en sí, mucho talento, pero la verdad hay que mirar cuánto producen cuando tienen la pelota y cuánto recuperan cuando no la tienen. Don Andrés Sánchez,
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2: Estamos en Caracol Radio con el empate 0-0 entre América y Macará, partido que necesita mejorar muchísimo para el segundo tiempo. En el otro juego del grupo tampoco pasa nada entre Tigre y Alianza Atlético. En Copa Libertadores de América, al final el segundo de Cruzeiro no lo validaron, el partido está 1-0. Y el cuadro Boca Juniors pierde ante la Católica igualmente 1-0. Es decir, que Boca está quedando tercero del grupo y a Copa Suramericana. ¿Qué cambio le haría al América, don José Alberto?
3: Tilman Palacios puede ser el hombre. Tilman Palacios, yo no creo que meta a Valencia porque quedaría con muchos nueves. Es decir, Ángel, el mismo Ramos y entraría entonces también Valencia. Yo creo que Tilman, y utilizando la variante que le decía hace un instante a usted y a los oyentes, en el sentido en que a Joel Romero lo puede reubicar como lateral derecho, el partido pasado lo hizo así, inició con él como lateral derecho, ¿cierto? Y cruza un hombre más de desequilibrio, que puede ser Tilman Palacios, que es un hombre rápido, que es un hombre que tiene remate también de media distancia. Y entonces podría ser un hombre solución para desatorar. Dice que el equipo se atora y tiene que cambiar de actitud también, Diego, porque eso usted no puede esperar que la pelota le llegue, tiene que ir al encuentro de la pelota, tiene que luchar la pelota. En eso sí los uruguayos y los argentinos nos dan más lecciones, ¿no? Ellos van, corren, luchan como si fuera la última pelota. Nosotros sufrimos de eso.
2: Sí, América es un equipo que parece sin vida. Dos viene, variantes viene en el también. América.
3: Sí, viene Machis, viene Palacios. Entonces se va Murillo, que jugó mal, y viene entonces Tilman Palacios con el número 19. Y va a ingresar Machis. Entonces usted tenía la razón, no jugó bien Murillo. No jugó bien. Y entonces por el Mateo Castillo ingresa Machis, número 11 Machis. Entonces, repito, John Murillo se fue, Mateo Castillo lesionado, ingresó el 19, que es Tilman Palacios, y ingresó el 11 David Machis.
2: Me parece bien la variante de David González. Necesita más velocidad en las bandas. Ese Tilman es buen rematador en diagonales. Y Machis le va a dar velocidad para atacar las dos bandas, porque América solo lo hacía por un costado.

0: Los uruguayos, no, los uruguayos no, los ecuatorianos sin variantes para el segundo tiempo. América está obligado a ganar, don Andrés.
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2: Gracias, Andrés, mi estimado amigo, amigos oyentes de Caracol. Nos vamos con los 45 minutos finales, definitivos y decisivos de este encuentro, que están 0-0 entre los muchachos del equipo de la América y los jugadores de ambas. El árbitro ecuatoriano retrotrae al final y vuelve a indicar que la pelota debe de rodar de nuevo. Rodó el balón en el estadio Pascual Guerrero. Y el alma es la que habla, y que el fútbol haga su magia en el segundo periodo, en este partido que urge la victoria para el equipo escarlata para clasificar tranquilo la noche de hoy. Estamos en los primeros segundos del juego con la modificación o modificaciones que ha hecho David González para el equipo escarlata. Va tocando el balón sobre la zona derecha el equipo Pasión, que se viene ubicando en sentido norte a sur. Lo contrario en el segundo periodo hacia el elenco ecuatoriano. La bola que va a los pies del jugador que defiende, hablamos de Joel Sebastián Romero, ubicándose como marcador derecho en esta oportunidad. La toca Daniel Alejandro Rosero, que la mete Joel Romero, que la viene esperando. Otra vez el toque del defensor americano. La salida es de Tobar Angola. Balón que viene rodando sobre el segundo cuarto de cancha. Está moviéndose sobre el carril oriental, pegado a la línea. Tiene opción de pase, la marca para Marcos Pina. La viene dejando para John Tillman. Allí viene John Tillman. Palacios, el hijo de Curbarado, chocó. El rebote lo recupera, ganándola de nuevo. Viene saliendo el jugador del Ecuador. Hablamos de Pozo, le mete la pierna el hombre de América y marca John Tillman. Palacios, que vuelve a prender la salida. Balón a media altura. El toque sobre el sector de Darwin Daniel Machín, marcando el venezolano. Centro a la izquierda, viniendo Marcos Pina. Se proyecta a la mitad del campo. Cruza la raya intermedia. El balón de Josén David. Otra vez para Marcos Pina. Le viene pasando la pierna por encima del balón. Transporta sobre el sector de oriente, donde viene llegando el jugador que la tiene. Es John Tillman, gana la raya, viene el centro, el balón para quien viene, mi general. Cabeció el balón al medio, la gana Tomás Ángel, que no puede rematar. La busca el jugador, mira la bola de rebote, Machi, que no pudo. Y sigue intentando la América
3: gol por de la Tigre. Mitad del terreno.
0: Ay, ay, ay. Gol de Tigre, le está ganando 1-0 a Alianza Atlético. Esto significa que Tigre pasa al América. Está pasando en este momento, llega a 9 puntos, ¿no, José Alberto?
4: Sí, claro, 9, y como le ganó los dos partidos, le ganó la situación del desempate ese, los partidos que hayan jugado, y no se miran por ahora los goles a favor. Entonces Tigre tiene 9 puntos, segundo lugar, Macará 10 puntos, y América está quedando eliminado.
0: Sí, Macará primero, Tigre segundo, América por fuera. Está obligado a ganar el América, don Andrés Sánchez.
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2: 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Con el Banco Popular ya son 2 minutos para 3 del segundo periodo. Ahora hay una obligación enorme, Diego, para conseguir el resultado en el América.
0: Pero tiene que acelerar, es que América necesita de muchos toques en el fondo para jugar. Es toque y toque a la lateralizado. Vamos a ver si en este arranque del América.
2: Va Marco Mina, la metía para el general Adrián Ramos. Se la puso demasiado abierta donde venía Tomás Ángel, José Alberto, y salió el arquero Rodrigo Gabriel Rodríguez.
4: Sí, a veces por apresuramiento, como en este caso de Adrián, que ha podido haber hecho el control y tocar. Y a veces porque le falta ganas, le faltan deseos. Juegan como ahí, a paso de chencho.
2: Sí, señor. El centro que viene al hombre del equipo del Ecuador. La bola se va sobre la raya lateral. Otro saque de costado sobre 3 minutos de la segunda parte.
0: Sí, el América intenta mejorar en la generación de juego. Insisto, a Ramos le falta un jugador que juegue mucho más cercano a él.
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2: Vamos llegando al minuto 44 al minuto 49 del global, 4 de la segunda mitad de este partido. Sigue 0-0. Necesita un gol el América, necesita un gol la pasión del pueblo, y será líder. Necesita ganarlo el Ronco. Ataca John Tillman, se desprende John Tillman, el balón se va demasiado larguísimo, se perdió a la última línea, pero entra bien John Tillman. Palacios, Diego.
0: Sí, pero le dio demasiada velocidad, no calculó el darle rapidez a la pelota, se le fue a fuera. América tiene que empezar a presionar mucho más rápido de lo que lo hace. Juega con los 4 hombres en el fondo, pero no va a presionar arriba. Deja con mucha libertad la salida de Macará.
2: sale jugando sobre la izquierda, levanta la pelota, el balón que va del jugador Echevar, me pone a correr a Pozo, salía el de la América, la bajaba Tobar, el recorte de Josín David, maneja la pelota, Escobar se la mete para Marcos Mina, alarga la llegada sobre el sector izquierdo, transporta el balón, este John Tillman va recibiendo, ¿para quien se la desprende otra vez? La toca para Tobar, abriendo el juego sobre la zona occidental, desde abajo va el jugador Joel Romero con Carrascal, interrumpe el juego al medio, Darwin que se desprende del balón, lo toca el jugador de Ecuador y es lateral José para el equipo visitante.
4: Les di el dato empezando el primer tiempo, ¿no? Este equipo había ganado en calidad de visitante, le había ganado a la Alianza y le había ganado a Tigre, ahora le está ganando a la América.
2: Está ganando, sí,
4: de visitante los tres.
2: Correcto, toma el balón Macará, el centro que viene de Jordan Josué, mejor nazareno, los nazarenos del equipo ecuatoriano, el árbitro paraguayo le dice al hombre del Ecuador que se ponga de pie, arranca Dani Rosero que se acomoda cerca de la mitad del terreno, alarga el balón a los pies de quien viene tomando posición, está carreteando la pelota para que la transporte en el fondo, la defensa del equipo escarlata sale en la mitad donde va a Tobar y ya son 6 minutos, Diego, del complemento.
0: Depende de los defensores centrales, el pase de América, son los que más tienen la pelota. Carrascal empieza a retroceder al igual que Josen. Grandes pasajes, juegan demasiado retrasados cuando América necesita tener un bloque más a la ofensiva, sin tanta distancia entre volantes y delanteros. Arranca el América.
2: Arranca el América, el balón de Josen David, la manda para John Tillman. Palacios con Tobal, la recibe Carrascal. Vamos América aquí. Darwin para el gol de América, remata abajo el balón en el palo. El rebote de Tobal de zurdo, otra vez en el travesaño. ¡Ay, ay, ay! Bendito Diego, lo que acaba de suceder en el Pascuales de No Te Lo Puedo Creer.
0: No, increíble. Increíble. Ángel la suelta a la zona derecha. Machis queda con perfil para rematar. Engancha, tenía derecha. Elige el pie izquierdo y le pega al palo de la mano izquierda. Y en el rebote le queda Tomás Ángel. Le pega fuerte y otra vez al palo. Lo perdió América, que no había llegado. Y aquí tuvo dos.
4: Indudablemente el ingreso de Tillman, como lo estábamos advirtiendo, era el que podía darle una cara diferente en el ataque al América de Cali, y así lo está haciendo. Nacen las jugadas de él y después Machís en el vertical de la mano izquierda y Ángel en el travesaño. Esto es increíble para el América de Cali, por Dios.
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2: Va Macará, remata de pierna izquierda, el balón se estrelló en el horizontal, remató Miranda, el argentino, y en la noche de los palos, Diego José.
0: Bueno, al menos ya hemos tenido remates, en el primer tiempo poco, aquí Matías Miranda, tiro libre después de una falta de Josen Escobar que le mostraron amarilla, y pegó en el horizontal, ahora el que se salvó fue el América, pero el partido se abre.
4: Despertaron los equipos. Cal...
2: centro que viene, perdóneme José Alberto, la bola a las manos del arquero, otra vez Rodríguez Duovich.
4: No, quería decir que despertaron los equipos, que ya por lo menos tenemos 3 remates en los postes, hola, lo que no hicieron en el primer tiempo estos 2 equipos, ¿no? Y hubo tarjeta amarilla para Josen Escobar, minuto 51, el segundo tarjeteado en América.
2: Ataca Macará, centro que viene a la mano del guardameta del equipo escarlata, salió rápidamente Jean Paulo Fernández Filo, conectó por la zona central, allí viene cediéndole la bola, Josen David Escobar, se está mostrando Darwin Machís, la quita el de Venezuela, toma el balón en el medio, transporta la redonda, viniendo Carrascal, se la tocó a los pies de Josen David, atrás venía a Tobar el defensor, la maneja sobre los pies de Dani Rosero tras el pase del guardameta brasileño, este inicia juego sobre el carril interno, transporta la pelota en la zona interior del gramado del estadio Pascual Guerrero, campamento americano, la dejaba algo corta marcando Pozo, le quita el balón en el del Ecuador, la imprecisión, le da la pelota otra vez el equipo de Macará, está igualando 0-0 y por ahora Macará y Tigre se clasifican a la siguiente ronda. El toque que viene de abajo, se va la bola larga, la línea final no alcanzó a llegar. Twinger, Diego, saque de meta.
0: Sí, la diferencia es que Macará va directamente y el segundo que es Tigre tiene que ir a una zona de repechaje, don Andrés Sánchez.
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2: 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Este partido está 0. Hay que darle el voto de confianza a la América como a la Registraduría Nacional. Vamos, Mechita, toma el balón. Atrás sale Tomar, mueve la redonda, viene cruzando la mitad del terreno. El balón que viene a los pies de los muchachos del equipo ecuatoriano. Sale ganando la redonda sobre la izquierda Jordan Josué. Mojor Nazareno, el jugador del Ecuador. El centro larguísimo, Miranda que la tira, la defensa escarlata. Y vuelve a empezar José Alberto, el arquero Fernández, con Dani Rosero. José.
4: No, es muy lento el América de Cali. Dani Rosero, da impaciencia ver a América cómo inicia el juego con sus arqueros centrales. Y los de adelante, pocos se mueven para recibir la pelota.
2: En sorpresa sale el arquero, quiere generarlo a la propia. Desde atrás el golero del equipo de la América. Se adelanta casi a la mitad del terreno. Alarga líneas el equipo de David González, que sabe que no tiene mañana. Si no gana, queda eliminado. Diego, otro saque para la América.
0: Bueno, América tira más a la izquierda. Tomás Ángel deja muy cercano a Machis, que aquí intentaba arrancar el jugador venezolano con Tillman, que ahora juega a la espalda de Adrián Ramos. Pero Tomás Ángel es el que cambia un poco de posición para volverse más generador de juego.
2: Estamos en 10 minutos del segundo periodo. Ya voy con la marca sonora de Caracol. El centro de Carrascal, ataca John Tillman. Pelota a la mitad de Marcos Mina, la bajó bien, pero mejor el cuidapalo del equipo ecuatoriano.
4: Es que no alcanzó a llegar Ramos siquiera, no se mueven con rapidez. Y ahí se va a demorar el saque del arquero. Pero tiene algunos argumentos América, ¿no? Por los costados, está llegando con algo de propiedad. Lo de Mina hace un instante, ahora este centro que no capitalizó, no alcanzó a llegar realmente a Adrián Ramos.
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2: Va saliendo Macará, otra vez toca el balón sobre la zona derecha. 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Diego, otro servicio para la América de Cali, su terreno.
0: Sí, señor. Estamos viendo a una América que tiene otra intención, pero todavía no puede concretar en jugadas. El América encontrando más a Ramos por el centro a Macará.
2: Sí, señor, viene otra vez Macará. Mojor Nazareno, centro para que venga, remate abajo. Fernández Filo salva, gol de Macará. Klinger, gol. Dice que fuera de lugar, Diego.
0: Afortunadamente, pero hay que verla. Porque levanta la señorita asistente
1: Nancy Fernández.
0: Claro, le reclama a Tobar. Vamos a ver la jugada. Vamos a verla. Habla el árbitro central del partido. Le reclama Miranda a Klinger. Es una jugada por zona izquierda. A ver, y sí está en fuera de juego. Hay que mirar la posición del... No, sí está en fuera de juego.
4: Sí, Klinger.
0: Sí, está en fuera de juego. Se salvó el América. Pero qué mal cierre el de Romero, no, quedándose pegado como lateral por zona derecha. Se quedó Romero pegado y ahí en la jugada, afortunadamente, el jugador que remataba Klinger en el cuadro visitante no estaba en posición válida. José Alberto.
4: Sí, no, estaba adelantado en el momento en que remata a su compañero y da rebote precisamente Jan Fernández. Pero América, Diego, que no despierta. América no entra en el ritmo del partido. Por ahí lo intentan dos o tres. Viene una variante más. Ya se prepara precisamente Jorge Daniel Valencia, el ecuatoriano. Adrián Ramos, el candidato a salir.
0: 2-0, ahora sí marcó Cruzeiro. Y Boca cada día más lejos de la clasificación. Le gana 2-0 a Barcelona, don Andrés.
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4: Se va entonces Adrián Ramos, como lo advertíamos. Adrián Ramos se va del campo. Ingresa Jorge Daniel Valencia, que va a enfrentar a un equipo en el cual estuvo actuando, en el Macará de Ecuador. La entrega, la cinta de capitán Adrián Ramos a Rafael Carrascal.
0: ¿Qué cambio hizo el América, José?
4: Se fue Adrián Ramos, ingresó Valencia, Daniel.
0: Daniel Valencia, sí lo necesitaba. es que Ramos se tira demasiado atrás y no hay un hombre en el área. Pero América está dando ventajas en el fondo. Empieza a cometer demasiadas faltas el conjunto americano. El árbitro le dice que paciencia. Y ojo, JJ, porque este Matías Miranda es peligroso. Una corta, don Andrés.
1: Sí, señor. Qué cabezazo. 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
2: 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Minuto 15 de este segundo periodo. Al frente los dos protagonistas, Diego Tello Escobar y Miranda el argentino.
0: Los dos le pegan bien. Ojo con ese Miranda. Cobraron del centro.
2: Miranda mete centro, golpe de cabeza. Se lo perdió en el remate Marrufo. Atacó al arquero y en el rebote no supo definir y se salvó de nuevo América.
0: Le ganaron en el cabezazo, en la anticipación. Salvó Fernández. Ningún defensor llegó para respaldar. Y fue el propio cabeceador el que la envió afuera. Pero se salvó otra vez el América, José.
4: Increíble, con hombres tan espigados para el América de Cali, Cristian Tobar, Rosero y demás. Y no, cómo les cabecean precisamente. Y el mismo hombre, el que cabeceó, que fue precisamente el arquero central, José Marrufo, es el que capitaliza o quiso capitalizar el rebote que dio Fernández. Por fortuna para el América, se fue por afuera.
2: Se va a reanudar de lateral, estamos cruzando el minuto 15. Estamos ya muy cerca del 16 de la segunda parte. El tiempo sigue corriendo, el marcador no cambia. Necesita un gol el América para acceder a la siguiente ronda de la Conmebol Sudamericana. Si lo gana, lo importante es eso, ¿no, Diego? Si gana América, pasará como primero.
0: Sí, sí, pero tiene que ganar. Hasta ahora este resultado lo deja fuera de las participaciones internacionales, lo cual sería un golpe muy duro, demasiado duro para el América.
2: Quita el balón en América, carretea el balón de atrás, Tobar la va recibiendo, entraba fuerte Pozo, el atacante argentino, la busca el de América, corre Marcos Mina, viene Nazareno, Estacio Nazareno, se la quitó Tello Escobar, que promueve el balón.
0: Bueno, estamos en la información de Caracol Radio. América no encuentra el gol, don Andrés.
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2: Sale Macará otra vez, el balón que viene por la raya. Atención que viene Macará, 62 minutos, toca el de América, José Alberto. Tiro de esquina para el equipo ecuatoriano.
4: Y Valencia entró a lo mismo, es decir, desconcentrado, no va a pelear con vehemencia la pelota. Les falta espíritu a la gente del América de Cali, no entiendo realmente qué es lo que está pasando.
2: Bueno, vamos a ver en el cobro del tiro de esquina, Diego, balón detenido muy peligroso para el equipo del Ecuador.
0: Sí, y es que ya ha demostrado que le ha ganado por arriba el conjunto de Macará. Muy atento a América, que mejoró comenzando el segundo tiempo en ataque, pero ha perdido seguridad en el fondo y otra vez el 10. Matías Miranda para levantar la pelota.
2: Al cubro, Miranda en corto, estaciona Tello, mete el balón muy cerca del borde del área, robó en América, arranca el escarlata el balón para que corra John Tindán Palacios, aquí va el de Curvarado, chocó, lo buscó en el fondo sacándola a Giancarlo, se estaciona Cerrero, es lateral para la pasión del pueblo que no puede, José, todavía.
4: Sí, no, muy pocos hombres para el contraataque, solo uno, los otros estaban en función defensiva, a ver si nace algo aquí desde el pelotazo de Mina.
2: Va otra vez Mina, el balón para que venga Tomás. Pegale Tomás de afuera, se engualaló, se enredó. Se encontró de frente con el defensor ecuatoriano y la bola le quedó a los pies del guardameta Rodríguez Dubovic, Diego.
0: Pues poco otra vez el conjunto americano. América le falta concretar más remates por el centro y acompañamiento, don Andrés Sánchez.
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2: Con Rochbet, el juego sigue en 63 minutos del tiempo global, 18 de la segunda mitad. 0 para el América, 0 para Macará. Por ahora Macará y Tigre de Argentina son los clasificados. El balón se va a reanudar desde la zona oriente y el partido no cambia, José Alberto, todavía para la mechita en el segundo periodo.
4: Sí, a mí me queda clara una situación. Jason Guzmán fue convocado para el partido y ya Jason Guzmán, el técnico, no lo pone de titular porque viene, como venía Castillo, también de una recuperación. Creo que hubo temor de poner a Jason, porque con la necesidad que tiene América, ya debería estar en el campo si está apto para jugar.
2: Va sirviendo el balón a la raya, va el venezolano Darwin, Daniel Machís, toque al medio, transporta el balón, Josen le puede pegar de allí, pégale, Josen, pégale, la toca para que venga Jorge Daniel Angulo, pero no a las posaderas del contrario, Diego, sino a la portería sur.
0: Sí, sí, sí, pero digamos que ya empieza a soltar centrales, ya piensa manejar la posibilidad de llegar con más juego en la América de Cali. Sanguinetti, que es técnico conocido en Colombia, empieza a hablar. Vamos a ver qué situación le da para el conjunto americano estos 25 minutos que le quedan.
2: Bueno, le van a quedar un poco más de 25 minutos al juego. Estamos llegando a 20 de la segunda mitad. A propósito de eso, ese es el tiempo. ¡Oígalo en Caracol! Minutos de la segunda mitad, 65 del global, América 0, Macará 0 del Pascual.
0: En esto ya 20 minutos del segundo tiempo, América tuvo dos palazos, los ecuatorianos igualmente uno en un cobro de pelota quieta, tuvieron llegada en centro de costado, el partido mucho más abierto, pero América, que parecía mejorar, volvió a enredarse en el encuentro.
4: América llegó a este partido dependiendo de sí mismo, ganarlo, y todavía sigue dependiendo de sí mismo, ganarlo, pero después empezó ya a depender del partido entre Tigre y Alianza, y Tigre está ganando el partido, de modo que América está quedando eliminado.
2: El tiempo avanza, el reloj no se detiene y América está quedando eliminado con este resultado. No le sirve este marcador al equipo escarlata. Vamos América, balón de Machís, el balón para Jorge Daniel Angulo, atacó el ecuatoriano, el esmeraldeño fue arriba, pero el balón se vuelve a ir sobre la línea final. El intento se quedó simplemente en ello, Diego.
0: Sí, sí, sí. Ha entrado más participativo, al menos a pelear la pelota ahora el ecuatoriano Daniel Valencia. Tomás Ángel ya juega más hacia el costado, metiendo centros y llegando a esa zona. Valencia la peleó, pero no alcanzó a darle claridad, Andrés.
1: Llegó. En los partidos importantes es donde se sabe quién aguanta la presión. Para usted, ¿quién está aguantando la presión en este momento en el partido?
0: El América, porque está quedando eliminado de la Suramericana.
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0: Bueno, se nos fue otra vez JJ, ya lo tendremos.
2: Dele. Sí, señor, ahí estamos, Diego, sí, señor. Minuto 67, 22 de la segunda mitad. El partido sigue 0-0, resultado que no le sirve a la pasión de un pueblo. Está quedando eliminado el América de Cali. Solamente tenemos representantes en Copa Sudamericana, Medellín y Santa Fe los 16avos y Tolima los 8avos, Diego, de torneos internacionales. Pausa de rehidratación.
0: Pausa de rehidratación. Ya hablamos del juego, Andrés Sánchez.
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0: Bueno, David González habla e insiste, mucho le está hablando a jugadores como Josen Escobar. Es que los volantes, José Alberto, yo sé que siempre decimos esto sobre que tienen mucho talento Josen y Carrascal, pero no empiezan a ser definitivos en los partidos.
1: Claro. Sí, porque es que no basta con tener buen pie, hay que filtrar la pelota, ¿cierto?, entre líneas del equipo contrario, hay que hacer cambios de orientación, hay que habilitar, poner en ventaja a los atacantes, y eso no lo he vuelto a hacer hace mucho rato Carrascal y Josen.
0: Así es. Bueno, no hay más cambios en América, no se mueve ya Sanguinetti, estamos Sanguinetti en un juego.
1: Señor. Ya tiene a Carlos Caicedo moviéndose, que es el número 50.
0: Muy bien, vamos. Andrés.
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0: Bueno, estamos viendo, José Alberto, los dos remates de América. Sí, el de Machis al palo de la mano izquierda y después Ángel la calculó tanto que le remató con tanta fortaleza al horizontal.
1: Sí, le pegó en el palo, dos de en el palo, y ellos también tuvieron el cobro de Miranda, ¿no?, que fue importantísimo también de pelota quieta, que también se destruyó en el travesaño. A ver si alguien se inspira, porque es que hay que hacer mínimo, no, hay que hacer dos goles para darle vuelta a esto. El empate no sirve.
0: Sí, hay que hacer uno.
3: Uno solo, José. ¿Ah?
0: Es que el partido está 0-0, José Alberto, hay que hacer uno.
1: Ah, perdóneme, que estoy pensando en el partido de... Sí, estoy pensando en el partido de Tigres, discúlpeme.
0: JJ.
3: Sí, señor. Sí, señor.
1: Necesita ganar. Yo también, hombre.
3: El equipo americano por un solo gol para estar allí en la siguiente ronda de la Conmebol Sudamericana. Este es Rafael Carrascal, viene tocando para Darwin Machis, se viene frenando. Ataca el Escarlata, viene buscando el camino para encontrar el gol. Prepara el centro desde afuera, se viene moviendo, tiene opción de pase. La va a lanzar al área, viene tocando la redonda el jugador del equipo de Macaray. Es otro lateral Escarlata, Diego.
0: Muy bien, pero ahora Macará retrocede mucho. Empieza a jugar unos metros más atrás para protegerse del Centro de América.
3: Sí, señor, va a ir. Ahí está Darwin Machi para meterla. La despeja el de Macará. Viene sacando el balón de rebote. Llegamos al minuto 70. La bola golpeó la mano del jugador Escarlata, pero el árbitro se percató de que no había intención de ellos.
1: Jota, ¿sí? Está cojeando Joel Romero también.
3: Sí, señor. Llegamos al minuto 25, Diego, del Dr. Simi.
0: Sí, señor. Va por el Centro América y ya viene Andrés Sánchez.
3: Con el Dr. Simi ataca a la derecha, la toma John Tilma, viene buscando el interior. Va a despejar el balón al medio, levanta la pelota, la va conectando con quien recibe y juega Carrascal. Centro al área, Machis en el frentazo, arriba se perdió por la línea final.
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0: Otra vez en los centros, pero el jugador, mire, el centro de Carrascal de zona derecha, ganando en ataque la presencia de Machis, que ha sido importante en lo poquito que ha jugado. Vienen tres cambios en el Macará, José Alberto.
1: Sí, señores, atención que se va Martín Tello, el número 15, de buen pie, buen partido. Ingresa con el número 4, John Jiménez, que es un defensa. Se va con el 27, Jordan Moore. Ingresa con el número 50, Carlos Caicedo. Y se va con el número 87, José Klinger. Ingresa con el 77, Jason Chalá.
3: Despacio, José.
1: Ah, perdón. Entonces, se fue el 15, Martín Tello, ingresó el 4, John Jiménez.
3: Sí, eso.
1: ¿Alguna vez hubo un John Jiménez también? No, aquí, el diablo, ¿no? 27, Jordan Moore se fue, ingresó con el 50, Carlos Caicedo. Y se fue el 87, José Klinger, ingresó con el 77, Jason Chalá.
0: Le mete muchos volantes para esperar. 77, Jason Chalaca, los Caicedo 50. Y Jiménez, John Jiménez, el número 4, que es un central. Y quedó golpeado el número 9, Franco Pose, Andrés.
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0: Bueno, sigue golpeado el jugador, José Alberto.
1: Sí, hay dos. Uno que es Pose. A ver, ¿quién identifico? Creo que es Murillo, no, perdón, Murillo se fue. No sé si es. A ver, no logro identificarlo todavía. Fueron al choque, fueron a buscar una pelota.
3: Dani Rosero,
1: correcto, Dani Rosero, perfecto. Está detenido el partido. Y uno sabe ya que Macará también hace su tiempo y se paran lentamente y hacen todo lento, en fin. No tienen ningún afán, el afán es el de la América de Cali.
0: Sí, sigue ganando Tigre, entonces la situación para el América es muy complicada, demasiado complicada.
1: Diego, a Millonarios lo eliminaron en casa, ¿no? El partido anterior, ¿no? Y al América lo están eliminando en casa. No es empate.
0: Sí, sí.
1: ¿Ah? De María.
0: Es que eso.
1: Ah, bueno, y Junior salió hoy. Estamos hablando de equipos. De equipos con historia en Colombia. Hola. Este equipo de Macará no es un equipo histórico de fútbol que ecuatoriano. No estamos hablando de Liga de Quito, ni de Emelec, ni Barcelona. No, no. Es un equipo que viene de segunda división, Diego.
0: Sí, y está en este momento a mitad de tabla, pero digamos que ha jugado bien la Copa Suramericana. Sí. De visitante ha sido un equipo muy serio y uno ve que no se encierra, que juega de tú a tú. No está encerrado el equipo ecuatoriano. América otra vez con balón largo.
3: Vuelve a intentarlo, el América pisando terreno contrario, se va acercando Carrascal, roza el balón, el jugador ecuatoriano, vamos a tener tiro de esquina, el juez dice que no, y llegamos a 29 minutos el reloj, y el fútbol se convierte en los peores enemigos del equipo escarlata en esta oportunidad. Va a sacar de puerta el guardameta Rodrigo Gabriel Rodríguez Dubovic.
0: Pero van a reanudar del fondo, le quedan al América 16 minutos y la reposición está quedando eliminado. Y en la realidad, solo en el comienzo del segundo tiempo, los dos palos, el de Machis y el de Tomás Ángel. ¿A quién amonestaron, José Alberto?
1: Ya le digo, Diego, viene precisamente a mostrar. Bueno, le estoy diciendo, estamos a un gol de la Alianza que haga el milagro y el empate a Tigre, o de un gol del América para eso emparejar la cosa y que mejore.
0: Pero es mejor que América haga su trabajo, JJ.
1: Amarilla fue para el arquero por demorar el tiempo.
3: Sí, señor. Por pérdida deliberada de tiempo, sí, señor. Le mostró la cartulina amarilla, va sacando. El de América la va perdiendo, la va tomando John Jiménez, que corre sobre la baranda de oriental. Centro para Dani Rosero. Marca el jugador del América, la viene quitando Marco Mina, se asocia con Tomás Ángel, que va, Ángel que cuida, Ángel que cae. Y el árbitro da la falta de tiro libre a favor de la pasión del pueblo, que quiere aprovechar el balón detenido. Lo cobra a riesgo, no señor, van a cobrar con el silbato del árbitro. El movimiento lo va a hacer José David Escobar. Se prepara también variante en el equipo escarlata. Llámela.
0: ¿Sí? ¿Quién va, José Alberto?
1: Sierra, viene Carlos Sierra, que es volante. A ver qué puede implementar. No sé, vi cojeando al jugador Joel Romero. No sé si se puede hacer por él.
3: Frenteó la pelota Dani Rosero y el balón se va a la línea final. El tiempo no se detiene, ya son 31 minutos de la segunda mitad del tiempo, tiempo, tiempo. Tiempo de juego en Caracol. Minuto 31 de la etapa complementaria, 31 minutos del segundo tiempo. El marcador está en el Pascual, 0 América, 0 Macará.
0: Ya viene entonces Sierra volante en el América, que ha tenido muy poco participativos en los costados. Intentó mejorar con Machis, pero Tillman se ha ido quedando a medida que pasaron los minutos. Y un recurso son los centros para el remate de cabeza de Dani Rosero. 4-0 ya está ganando Cruzeiro. Uy, sobre Barcelona, Andrés.
1: Se va Carrascal.
0: Andrés.
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0: 2-0 gol de Tigre, Carrascal flojísimo.
1: Sí.
0: Desde hace rato. Entró sí. Sierra, a ver si un remate de media distancia le soluciona al América.
1: Un capitán más. Y Jason Guzmán, caliente y calienta, pero.
3: Va Pozo para pegarle el balón de rebote. Se estrelló en un hombre del América, John Tillman, que no pudo. Se la sacó por la raya John Carlos Estacio Nazareno. Y se produce el lateral para el equipo escarlata. El balón de Carlos José Sierra. El barranquillero la tiraba Marrufo, que despejaba. La viene bajando Dani Rosero. Sí, señor.
0: Ya lo dijimos, José.
1: Qué horror. Sí, no, qué horror. Perdón, está pensando en tiempo salir.
3: Sí, sí. Un poquito más duro, Josecito. Balón que viene en el fondo, salió atrás tomando la Gianpaolo Fernández Filho. El guardameta brasileño toca la bola con Joel Romero. Machis, que la levanta, pelota de el Angulo. El rebote para Carlos Sierra, remata de zurda el balón que se va a la última línea. Diego, eso lo mandaron. Ya tiene tiro de esquina América.
0: Pero al menos generó un cobro de tiro de esquina aquí con Sierra, que va a levantar la pelota. Vamos a ver, fue John Tillman. Vamos a ver si en esta le da resultado al América.
3: Va a ir al balón el América para el disparo. Está John Tillman Palacio, sube todo el ejército rojo, toda la artillería americana. Vamos, el equipo de la pasión del pueblo. Es Machis para meterla desde allí. Darwin Daniel, Machis Marcano, el venezolano. Mano arriba, señal de laboratorio. Tiene que ser aquí, centro de América. Balón que vino peinando. El rebote de Joel Romero, pégale de afuera. Le pegó la bola que se fue abriendo demasiado sobre el pórtico sur. El intento y el campanazo de alerta, Diego José Alberto, nada más, porque allí quedó en eso.
1: Son intentos, Diego, ¿no? Son intentos. Un rebote que queda allí, precisamente lo capitaliza Romero. Es un argumento de la media distancia, pero no es una media distancia o no es un remate al arco directo. Siempre van por fuera. Le falta precisión al América.
3: Dale, jugando el guardameta ecuatoriano. Centro que cruza la mitad del terreno, empuja. Macará quedaba golpeado allí. Un hombre del equipo de Ecuador salió. Jean Paulo Fernández le evacuó. Manda la bola a la lateral y queda golpeado el cancerbero brasileño. Aunque ya se recompone, Diego, va a sacar de costado el equipo de Brasil.
0: Sí, a ver qué hace Macará. Este equipo ecuatoriano que realmente me sorprende porque no se encierra. A pesar de que sabe que este resultado es el que lo deja primero en el grupo. Vamos a ver la situación de América. Le empiezan a quedar 12 minutos sin muchas alternativas en un partido donde América ha estado demasiado enredado.
3: Va a sacar de lateral Luis Miguel Ayala. El marcador izquierdo ecuatoriano de Macará, centro que viene demasiado anunciado sobre la línea final. José Alberto, va a haber tiro de esquina para Macará. ¿Qué sí. Le queda en emergencia?
1: Llamaron a Jason. Llamaron a Jason Guzmán. Llamaron a Jason Guzmán. A ver, le van a dar los pocos minutos que faltan. 10, 12 minutos, 15, no sé, con la reposición. A ver si entra bien y no le pasa lo de Mateo.
3: Viene el tiro de esquina para Macará. La va pidiendo Nicolás. Matías Nicolás Miranda. Se le viene acercando desde allí. Giancarlo Estacio Nazareno la va a cobrar, el jugador del equipo ecuatoriano, el argentino, para meter de centro el balón que viene al borde del área chica. Cabeció Dani Rosero. El rebote para Giancarlo Estacio Nazareno. La va a acabar, recupera Jorge Daniel Angulo Valencia. Aquí viene el esmeraldeño para cruzar la mitad de la cancha. El toque lateralizado, pero muy mal. Diego, la tiró a la tribuna occidental, increíble. Tenía todo el perfil para jugar por la mitad del terreno.
0: No, es que América fue del ratico del comienzo del segundo tiempo. Va Jason Guzmán, le tocó. Si no había necesidad, no lo metían, pero en Jason Guzmán están fincadas las esperanzas de un gol para el conjunto americano, Andrés.
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3: Con Home Center ataca a la América, balón de Jorge Daniel Valencia Angulo, el ecuatoriano. La toma el guardameta del equipo del Ecuador, el viejo querido, el celeste ambateño en este momento, José Alberto, a 9 del final.
1: Sí, pero la actitud, el deseo, las ganas, dicen en la calle, la berraquera, le hace falta a la América, aparte del fútbol.
3: Eso es algo que no se puede negociar y le está haciendo falta, como usted bien lo está diciendo. 8 minutos le quedan al partido. Aún hay tiempo, América. Malo que agrega el central del juego. Salta Josén David. La va disputando Caicedo. Saltó para recuperar a la vaca Pozo. Entraba a tomar, la quita Carlos José Sierra López. El volante central barranquillero. Balón de John Tillman Palacio, pero no la pudo ceder. La viene entregando sobre Casares. Va saliendo Estacio Nazareno. La toca el de América. Y doña Nancy Fernández dice que es lateral a favor de el Macará, Diego.
1: Se va a ir Tomás Ángel.
0: Yo hubiera hecho otro arriesgón. Ya con la necesidad, yo dejo a Tomás Ángel. Sí. Saco un hombre del fondo. Es que tenía que arriesgar, don Andrés.
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3: Hora de ser claro como lo somos más de 40 millones de colombianos que somos. ¡Claro! 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Hay tiro libre para la pasión de un pueblo, Diego. En el suelo está Joel Romero.
0: Pero en este momento uno tiene que pararse inmediatamente. Cualquier segundo tiene que ser un golpe muy fuerte. Realmente cae, sí, con el pie izquierdo queda como chocando contra la tierra.
1: Es calambre. Va a cobrar Fernández.
3: Sí, señor, sube todo América. Gianpaolo Fernández Filho. Vamos América, vamos Bechita, vamos Rojo Pasión. Esa pasión del pueblo. La bola en corto, la tira Fernández, recibe Josén David, levanta el balón para que venga peinando, la recibe Carlos Sierra, le va a pegar de pierna izquierda el balón que llegó a los 5.50, donde salta el guardameta Rodríguez y se queda con ello.
0: Fácil el balón, es que Sierra le iba a pegar, pero hizo la defensa uno de los volantes, Casares, lo que a América le falta en el pasaje es presionar el remate, no dar el espacio. Le quedan al América 7 minutos. La única ilusión de América es un gol. Porque realmente en el otro lado ya Tigre está ganando 2-0 y está superando al América por el enfrentamiento directo. 10 Macará, 9 América, 9 Tigre. Primero Tigre que América.
3: Está llegando el jugador venezolano Darwin Machís para levantar de centro. Levanta el balón, va saltando Jason Steven Goodman Gómez, pero no la pudo bajar. Atento ha venido el jugador Estacio Nazareno. Es otro lateral, llegamos a 39 minutos, nos van a quedar 6 de vida, se prepara otro cambio, José, en el equipo del Ecuador.
1: Ya vamos a reseñarlo precisamente en un instante, se trata del número 26, Marlon Medranda, y se va el volante 10, marcado con el 10, Matías Miranda.
0: Saca un volante de ideas por una recuperación, don sí. Andrés.
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0: Bueno, le quedan a esto 6 minutos y de reposición los cambios. Difícil situación vive el América, angustiado por un gol, Andrés Sánchez.
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3: Haga el cambio a Colpensiones a 5 del final. Se termina el tiempo. El compromiso está 0-0. 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Necesita la alegría del fútbol, que venga la emoción para que llegue el gol. El toque de Darwin Machín para meter el centro. El balón de Jorge Angulo Valencia y el arquero se acostó. Lo atropelló el ecuatoriano Diego y se va a tomar unos segunditos el uruguayo.
0: No, ahí se va a quedar JJ. Valencia ha estado participativo en el área, pero no ha podido concretar una con el Fortaleza, Andrés Sánchez.
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0: Y estuvo bien el arquero anticipando a Valencia, que llegaba desde atrás muy seguro. Cuando hay gol de Boca y está todavía en la pelea por estar en Copa Libertadores, 1-1 ante la Católica en el minuto 85. La cara del hincha de la América de preocupación es la cara de todos en el país, porque América se está despidiendo, le quedan 5 minutos.
3: Le van a quedar 5 minutos para lo que agregue el árbitro del partido a este encuentro que está igualando la mechita. 0-0 ante Macará de Ecuador. El toque de Josén David procura la salida sobre el carril izquierdo, donde viene tomando la marca Mina. Se mueve el jugador John Tilman otra vez para Marquitos. Algo largo, se lo va llevando por delante el jugador ecuatoriano y es falta, José Alberto.
1: Y es amarilla para Jiménez. Amarilla para Jiménez, el ecuatoriano que ha ingresado John Jiménez hace un instante, el número 4, y le muestran la amarilla. Un solo gol falta, un gol para el América. Por eso es que valen tanto los goleadores en el fútbol, ¿no?
0: Vamos a ver aquí, América tiene la posibilidad. Pelota quieta. Ya no está Carrascal, que es el que generalmente cobra. Mina se cerraba para rematar. La pide, ¿quién? Machis.
1: Jason.
0: Va en el cobro JJ, es lejano, va a haber segunda jugada, marcará para sus defensores en la raya de las 18.
3: Vamos Michita, vamos rojo, pasión, la pasión de un pueblo, solo un gol necesitamos, levanta Machi, balón al segundo palo, Rosero que saltó, cabeció y se fue a la línea final. Diego, no hay nada que hacer.
1: Diego, ahí está, no está Jason, porque Jason habitualmente es el que cobra la pelota quieta, hablo de Jason Guzmán, he ingresado y creo que ni he tocado la pelota.
0: No, y el centro fue al segundo palo, muy fuerte, pasadísimo, pero no alcanzó el cabezazo con claridad. Iván Tobar, Rosero, anularon la jugada de gol para Boca, sigue perdiendo. Boca se queda en Sudamericana, Católica y Cruzeiro son los equipos que continúan en la Copa Libertadores de América. Tigre le gana 2-0 Alianza Atlético, América empata y está quedando eliminado.
3: Sí, señor, se le está terminando el tiempo a la América, se está acabando el partido. Ya estamos llegando a 43 de la segunda mitad, más 2. Y lo que agregue el árbitro del compromiso. De nuevo viene Yosen David, José Alberto, todos arriba.
1: Sí, mandaron a Dani Rosero a que vaya a ver si define. Véalo.
3: Sí, señor, va a ir al cobro.
1: Como centro todos, atacante.
3: Todos suben, señoras y señores, puede ser aquí. Amigos oyentes de Caracol. Vamos, pasión de un pueblo. Vamos, Mechita. Centro de Yosen David. Balón al área. Rosero cabecea. Carlos Sierra que la busca. Lo mandaron a que le pegue de afuera, pero no ha podido. El toque de la redonda le viene cayendo a los muchachos del equipo ecuatoriano. Caicedo se movía. Recuperaba Joel Romero. Arrastra la pelota a Machis. La viene quitando el del Ecuador. Pozo que falta. Se mostraba. Y es falta. Sí, le tiró el guadañazo el argentino, Diego.
0: Claro, y tiene otra posibilidad aquí en este balón largo. La pelota quieta. Prácticamente de medio campo. Va a lanzarla Yane Fernández, subió todo América, se quedan solo dos para un respaldo defensivo, los demás subieron para el cabezazo en la mecha.
3: Todas las torres de América que atacan, todo el ejército ecuatoriano se defiende. Centro que viene del guardameta Gian Paolo Fernández, Filo se quedó a mitad de camino, Rosero la baja, Sierra que la espera, un milagro necesitamos, Josen que la disputa, el balón lo revienta, la saca Casares, viene marcando otra vez la mecha, la rozó a la raya Chará y el lateral ecuatoriano, dice el juez que no, que es para la América, aunque se detiene el juego porque quedó en el suelo un hombre del Ecuador.
1: Ayala.
0: Sí, dice que le pegaron en el estómago, él se va a quedar el número 13, don Andrés.
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0: Bueno, 7 más, JJ.
3: 7 es un partido entero, Diego.
0: 7 es un buen tiempo para lograr, pero saquen rápido, por favor. Es que la lentitud con que lo hace América lo deja uno inquieto. La pelota es para un nuevo ataque americano.
3: Diría el gran Benja, qué demoradera. El balón que vino a las manos del arquero Fernández Filho. Sale transportando el balón, se viste de 10 el guardameta brasileño. Sale jugando, empuja de punta para arriba, la baja Machi. La pelea con quien el cierre lo hace, el jugador ecuatoriano la quitó, Ayala recibe sobre el sector inferior, viene marcando, cruzó la línea central, recupera la pelota otra vez el América, pone toda la carne en el asador, por ahora Guzmán no ha tocado la bola, la tiene Filho, sale Gian Paolo Fernández Filho, centro del brasileño, balón a la portería, la cabeció Marrufo, esperaba también Echevarne para quitar la redonda, marcaba en el fondo, se equivocó Macará, la recibe Machi, la viene tocando al medio Guzmán para impactar, Echevarne quita la pelota y había fuera de lugar, Diego.
0: Uy, pero es que América cae en una forma tan inocente en los fuera de juego. Nadie intenta ganar la raya para tirar un centro, para no quedar en posición inhabilitada. Pero América realmente ha hecho muy poco por ganar este partido. Recuperaron la pelota y clarísimo el fuera de juego. Se quedó pegado el jugador del América, Machis. Y cuando ya sale, estaba en posición de fuera de juego. Cambio en Macará.
1: Sí, señor, se va del partido Franco Pose, el uruguayo, ingresa un argentino, Lucas Ferro, con el número 22. Esto es para ir enfriando los 7 minutos que le dieron,
0: ¿no? Y mete otro central ahí para ayudar por si América intenta un centro más. Difícil situación, complicado. América está quedando eliminado, JJ.
3: Sí, señor, se le está acabando el tiempo. El reloj se convierte y el fútbol en los peores enemigos para la América en la Copa Sudamericana. Saltando al terreno de juego, estaba clasificando, pero Tigre está ganando. Por ende, obliga a la América a ganar, así sea 1-0 para llegar. Se clasificaría primero y accedería a los octavos de final de Copa Sudamericana. Fernández de nuevo, eleva la bola, aterriza al borde del área, la baja allí para Carlos, cierra, la quiso meter a la hoguera, el desvío lo va haciendo Macará, quita Cristian Tobar, va marcando Josén David, le viene tirando la volea, balón que viene para Sierra, cabeció al borde del área, Sierra la viene bajando, hay cierto juego peligroso, recibe John Tillman, el balón no baja lo suficiente y se va por arriba de la cabaña. Bonito intento escarlata, Diego José, pero se quedó en intento nada más.
0: Pero fue bonito, como dice JJ, para de pecho, remata a unos 35-40 metros, pero se le fue arriba a John Tillman. John Tillman debía ser titular en este América, no hay duda. Espere que pelearon un balón aéreo, que lo lucharon, lo aguantaron, pero la pelota se le fue por poco desviada a José Alberto.
1: Tiene mercado internacional John Tillman, hay varios equipos preguntando por él y en Colombia también. Vamos a ver qué dice América de Cali. Pero a los empujones, América de Cali. Uy, hubiera sido un golazo el de Tillman, ¿no? Controla en el pecho, deja que baje la pelota y le pega. Bueno, todavía habrá tiempo.
0: Quedan 4 minutos.
3: No solo golazo, José Alberto. Gol de clasificación.
1: Sí, claro.
3: No importa que sea feo, lo que sea, pero que venga el gol.
1: Estamos como en el fútbol sala, vea. Saque el arquero para que juegue como en el fútbol sala.
3: Aquí atacaba en el saque de filo. Uy. Se movió Jorge Angulo y la pelota pasó cerca, se perdió por la línea final. Volvió a llegar el América, que no es claro el final, Diego.
0: No, es que solo tuvo 2 jugadas con claridad, que no concretó en los remates al palo en 1 minuto. Por lo demás, América ha sido confundido, tirando centros donde la mayoría los ha perdido. No tiene alternativa del remate de media distancia. Aparte este de Tillman, Macará, que peleó el partido arriba siempre y en el medio campo, ahora está no totalmente pegado a su arquero, está peleando más la recuperación lejos de su portero, el uruguayo Rodrigo Rodríguez. Le quedan 3 minutos.
3: Le quedan 13 minutos al juego. Es vivir o morir, deportivamente hablándolo. Sacará de costado el equipo de Macará. La mueve desde la raya Giancarlos. Estacio Nazareno, se toma todo el tiempo del mundo. El equipo de David Salvador González Giraldo, el técnico antioqueño, no pudo ser el Salvador en esta oportunidad. Entrega la redonda, Echevarme, que viene despejando, la sacaba. El jugador allá la viene marcando otra vez sobre el sector izquierdo. Arranca por la línea, moviendo la pelota, no podía. Y será lateral, José Alberto, a 2 minutos del final del partido.
1: Este es un equipo práctico, ese Macará de Ambato. Es un equipo que se defiende bien, que tiene líneas cortas, que a veces pone 5 volantes, 5 defensores. En fin, le hizo imposible la vida al América de Cali. No le dio libertades, le quitó las líneas de pase, le neutralizó a los hombres importantes y América también se ayudó.
0: Tigre termina ganándole 2-0 Alianza Atlético. Tigre 9 puntos, supera por el enfrentamiento directo al América, que se queda en 9. Macará está llegando a 10, le queda una al América.
3: A ver si llega el gol en el minuto de Dios para la mechita, la toma Tobar. Va a entrar en el área, la bola de rebote, le espera de atrás Macará, que despeja, gana el desvío por la mitad, arranca Caicedo, atacan 3, defienden 5, atacan 3, defienden 5, se lo lleva, avanza allí Chala para meterse de zurda, remató, la tocó el de América y tiro de esquina de Macará.
0: Por poco sorprenden al América, saliendo desde el fondo con velocidad, solo retrocedían 2 al América, no encontró el gol, pero sí Chala un cobro de tiro de esquina. Qué mal marcó América en la recuperación, no había un hombre en ese espacio del medio campo, por poco le marcan y habría quedado esto liquidado. Pero ya no le queda sino 1 minuto y un cobro de tiro de esquina a favor de Macará.
3: Sí, señor, viene el cobro y harán todo el tiempo del mundo. Se acerca allí, Ayala la toca, Estacio Nazareno, la rosa Carlos Sierra y es de nuevo lateral para el equipo del jugador, del profesor Sanguinetti. El equipo ecuatoriano repone de manos, Ayala que la va a meter, la bola que viene al rectángulo verde, se termina el tiempo. América se está despidiendo de la Conmebol Sudamericana. Solo un milagro lo podría salvar en los últimos segundos del compromiso. Juega Sierra de atrás, la bola queda a mitad de camino. ¿Qué dice el árbitro? Dio la falta José Alberto a favor del equipo escarlata.
1: No, que esto lo va a acabar él.
3: Sí, señor. Ya está, se lo terminó. Señoras y señores, el árbitro del partido silbato de la Boca Ciudadana del Eje Central y nos marca el final del encuentro en el Estadio Pascual Guerrero de la ciudad de Cali. No pudo América, necesitaba un gol para vencer y se ha quedado allí. Se quemó en la puerta del horno, se quema el pan y es lo que le ha pasado al América de Cali, que no logra avanzar a la siguiente ronda de la Conmebol Sudamericana. Diego, señores, un gusto como siempre. Igualó 0-0 América ante Macará, pero quedó eliminado de la Copa Sudamericana.
0: Un semestre muy triste para el América de Cali. Lo eliminó Santa Fe en cuartos de final en la Liga Colombiana con un 4-0 y ahora en su estadio dejó ir todas las posibilidades de seguir en Sudamericana. Tenía que ganar y era primero. De ahí dependía, porque el empate no le iba a servir. Tigre con seguridad ganaba y ganó 2-0 a Alianza Atlético. Llegó a 9 puntos. Por el enfrentamiento directo, América se quedó en 9. América queda eliminado en la Sudamericana y Macará primero con 10 puntos. Un partido donde América tuvo dos posibilidades, o tres. Dos remates al palo, uno de Machís, y en la misma jugada el rebote para Ángel, que calculó, esto comenzando minuto 51 del partido, calculó tanto que le pegó fuerte a la horizontal, y una que al final no fue oportunidad de gol de Mina, porque no remató cuando lo iba a hacer solo ante el arquero. Stray falló, el jugador del América que se cayó en esa jugada. Triste para el América este semestre y la situación de David González muy complicada, José Alberto.
1: Por eso es que valen tanto los goleadores, ¿no? Por eso usted en el fútbol mundial y la gente le pregunta a uno, pero si un arquero es tan bueno, si un arquero es espectacular, ¿por qué no le pagan lo mismo, no vale una transferencia lo mismo de un arquero que la de un atacante o de un hombre que haga gol? Por eso, porque es que con los goles, dice el reglamento, y no estoy descubriendo el agua tibia, simplemente es una reafirmación del concepto, con goles es que se ganan los partidos. Y hoy le faltó un solo gol al América de Cali para ganar el partido y para estar vigente y para estar de forma directa en la siguiente ronda de la Copa Suramericana. Dos objetivos no cumplidos. En el lenguaje popular, dos fracasos para David González. ¿Se acabará el ciclo David González por esta situación en el América de Cali? Sabiendo que los técnicos que han estado anteriormente, cuando no han cumplido esos objetivos, han tenido que irse. De pronto lo sabremos mañana.
0: Sí, muy complicado.
1: La semana. Pero es muy triste lo que ha pasado con el América de Cali.
0: Así es. Perdió Boca 1-0, Cruzeiro ganó 4-0, Cruzeiro a Barcelona, Boca ante

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2: 9:30 p.m.
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8: ¿Qué tal? Bienvenidos a AS Mundial, una nueva edición de esta coproducción entre el diario AS y Caracol Radio. Estamos por todas las plataformas, radio, digital, por donde usted quiera nos va a encontrar y estamos camino a la Copa del Mundo de Estados Unidos, México y Canadá. Cada vez falta menos para que ruede la pelota entre México y la selección de Sudáfrica. Como es habitual, paso a saludar a mis compañeros, don Luis Alejandro Restrepo. Lucho, bienvenido.
9: Andrés, un gusto estar acá en AS Mundial de vuelta. 13 días para la Copa del Mundo, ya estamos menos de 2 semanas, prácticamente tenemos la Copa del Mundo acá encima, más de 30 selecciones ya confirmaron sus 26 convocados, la selección Colombia enfrentará su último amistoso antes de la Copa del Mundo el próximo lunes y varias de las selecciones estarán enfrentando eso. La gran noticia ahorita es lo que puede ser la ausencia de Neymar para la Copa del Mundo. Se confirmó que está lesionado y se puede incluso perder el primer partido contra Marruecos.
8: Se habla de una lesión muscular grado 2 para el astro brasileño, para Neymar.
9: Duro.
8: Que lo complicaría efectivamente, como menciona Lucho, para el partido de arranque. Y hay mucha molestia también en el cuerpo médico y técnico de Brasil, porque se dice que Santos, el equipo de Neymar, ocultó mucha información. Vamos a hacer la rondita, nos vamos para España. Allá está Cristóbal Soria. Cristóbal, bienvenido. ¿Cómo estás?
10: ¿Qué tal? Muy buenas noches desde España. Un saludo, tío Soria.

0: Muy bien, el tío Soria siempre, como siempre, con emocionado. Esa alegría y emocionado.
1: Emocionado de, porque el Junior ya casi es finalista.
0: Por supuesto, ya emocionado. Vamos a hablar también de ese tema del Junior de Barranquilla. También en España está Eduardo Burgos, de nuestra redacción del diario AS. Eduardo, bienvenido.
2: Hola Andrés, buenas noches para nosotros.
0: Claro que sí, nos vamos para México. Allá está Alex Uceta en uno de los países sede de la Copa del Mundo de la FIFA. Alex, bienvenido. ¿Qué tema se mueve por estos días en México?
3: Muy buenas noches, aquí ya alistando todo. Antes que nada, un saludo a todos, Luis, Andrés, Cristóbal, Edu, un enorme abrazo siempre estar aquí con ustedes. Y todo listo aquí en México, cada vez la Ciudad de México cada vez más lista, el Estadio Ciudad de México a punto, todo esperando ya por el pitido del 11 de julio.
0: Claro que sí, y estamos con Alcomprar. ¿Quién resiste? Lucho, ¿quién resiste? Estamos con Alcomprar, evidentemente. Tal vez es Neymar en esa convocatoria. Él resiste, él quiere estar. Él se está enfocando hacia la Copa del Mundo.
1: Pues Ancelotti ya hizo la convocatoria y Neymar va. Sí, se confirma la lesión, pero que va a estar disponible quizás para los últimos dos partidos. Puede ser hasta mejor para Brasil, porque el partido más difícil de Brasil lo tiene contra Marruecos, que es el primer partido. Es una complicación ese primer partido. Y los otros dos hay un tema donde podría funcionar más un jugador como Neymar. Entonces, de pronto para Ancelotti se le arregla el caminado, saber que no va a estar disponible Neymar ahí. Y va a ser un problema en temas de grupo que Neymar no jugara, pero va a estar disponible en los otros dos partidos donde los rivales son un poquito más fáciles, pues resiste Neymar y puede ser una buena noticia también para Brasil, a pesar de que los ánimos en la afición y todo, pues difícil, porque la emoción de Neymar era alta, ¿no?
0: Si la evolución física no es la que se espera tenga Neymar, y de pronto se prolonga un poco más esa recuperación, tío Soria, Cristóbal Soria, sería un escándalo grande, gigante para la selección de Brasil después de todo lo que fue la convocatoria de Neymar.
4: Sí, estoy muy de acuerdo contigo, ¿no? Pero también yo creo que debemos de pensar que el quedarte, o sea, el no estar disponible para el primer partido, yo creo que puede ser una anécdota, ¿no? El propio Lamine Yamal para España, aunque Luis de la Fuente haya dicho recientemente que estará disponible para el primer partido, pero yo creo que los médicos del Fútbol Club Barcelona no estarán muy de acuerdo con ese comentario, esa afirmación que ha hecho el seleccionador español. Y que ya se hablaba de que los plazos de recuperación probablemente si se cumpliesen los plazos que marcan el cuerpo técnico del Barcelona, Lamine Yamal no estaría disponible en caso de que la selección española se clasificase hasta ya los duelos directos de una vez acabada la fase de grupo, ¿no? Entonces, por eso te quiero decir que entiendo que Neymar, el que no esté disponible a lo mejor para el primer partido contra Marruecos, podemos pensar que pueda ser una anécdota, pero sin embargo ya estábamos poniendo matices a que si jugase o no, bueno, es que a lo mejor como el primer partido va a ser el más complicado, igual a lo mejor Ancelotti ya tiene la excusa perfecta de que no está disponible, no tiene el alta deportiva para poder ser alineado. Ya estamos cambiando la dinámica del grupo, ya estamos cambiando las normas globales para todos los compañeros, porque se trata de Neymar. Y este es el problema. Esto es lo que hay que evitar. Esto es lo que puede dinamitar claramente el grupo de la selección pentacampeona, la selección brasileña. Y ahí es cuando empiezan, perdonadme, pero al menos para mí, es cuando pueden empezar las preocupaciones y los problemas dentro del grupo.
0: Claro, ahora, Eduardo, Lucho también. El tema con Ancelotti siempre ha sido muy práctico, muy sencillo. Si estás bien, juegas. Si juegas, tienes que demostrar. Si no, vas al banco y tienes que entrar a demostrar también. O sea, creo que no hay mucho misterio tampoco por el lado de Ancelotti. Es más, por el tema del ambiente en Brasil, por el lado de lo que espera el hincha, el jugador que también viene remando desde atrás en la selección y que fue importante, no tomaría muy bien que llegue Neymar y dejas de contar.
1: Y es que, a ver, una selección brasilera es una nación entera también. Claro. Ancelotti dirigió al Real Madrid, que tiene mucha influencia, pero también la selección brasilera, donde usted, pues la razón por la que va Neymar no es porque sea mejor en este momento que Joao Pedro, no es que sea mejor que Anthony, no es que sea mejor que el mismo Savinho en el Manchester City. Digamos que usted puede sacar 4 o 5 jugadores que están en mejor momento de forma futbolístico en su día a día en el club que Neymar. Entonces por eso es que pues yo no creo que sea tan sencillo para Ancelotti en la selección decir, si no estás bien, vas al banco. Porque en selección es diferente. En selección yo creo que los seleccionadores manejan un espíritu diferente a lo como se manejan los clubes. Y por eso es que hay una dificultad más grande con Neymar y por eso es que Neymar va al Mundial. También porque hay un tema de grupo y de nación. Porque usted vio cómo respondió la nación brasilera.
0: Claro, bien.
1: Brasil respondió como nación detrás de esta convocatoria de Neymar. Eso no hubiera pasado si usted lleva a Joao Pedro. Entonces hay un componente mucho más cultural por el que está Neymar y por eso que no esté disponible en estos primeros partidos es una cosa difícil, pero tampoco es el fin del mundo porque el rendimiento futbolístico de Neymar no va a ser el soporte de Brasil.
0: Por eso le digo, siento, Eduardo, además que es un tema práctico para el técnico. Si no está, listo, tengo a otro. Y si está, pues maravilloso, cuento con él. O sea, creo que no hay tanto misterio en lo que puede ser o no la ausencia, entre comillas, de Neymar si se llega a dar. Y pues si se da, obviamente, armaremos el escándalo. No está Neymar después de todo lo que pasó. Pero es normal. Eduardo.
2: Sí, no, pero es como que decía antes Cristóbal Soria. Es un tema más del equipo, de crear una familia. Si dejas a Neymar lesionado y no convocas a Joao Pedro, que ya se le ha avisado que por si acaso esté preparado, por si acaso al final cortan a Ney, significa que Ney está por encima del resto de futbolistas. Ancelotti tuvo una charla con él antes de la convocatoria, el jueves anterior, justamente, y le dejó claro que no iba a hacer distinciones, que si él llegaba a Brasil era para ser líder, sí, pero que no iba a ser importante en esta Brasil, que él se tenía que ganar como el resto el puesto. De ahí que Neymar lo acepte o no, dependerá de cómo se tomen los entrenamientos y cómo se tomará este momento de la lesión. Brasil ha puesto una fecha límite, el 12 de junio, ahí ya en Nueva Jersey, donde tienen Morristown el campo base. Se hará una última prueba y se verá si está listo para jugar o no. Si está listo, Ancelotti está dispuesto a ceder, digámoslo así, y que se pierda el debut, incluso se pueda perder el partido contra Haití, que esté ya para sumar minutos contra Escocia. De no estar bien, y como comentó Rodrigo Lasmar, que es el doctor de la CBF, que es más allá de un edema, que era una rotura de muscular en la pantorrilla, pues ya sí que se pensará seriamente si cortar o no a Ney. Yo en este caso abogo por continuar por Ney, porque Ney es el ídolo de todo el vestuario. Si Ney habla, la gente se va a callar, va a ser un apoyo más para Ancelotti en ese sentido.
0: Pero además, Alex, el envión anímico que entregó a la selección brasileña de fútbol tener a Neymar es poco comparable con otros enviones que hayan podido tener varias selecciones. Creo que, de hecho, no es comparable con ninguna alta que haya tenido alguna selección previo a esta Copa del Mundo.
3: Totalmente. Mira, creo que si en algo estamos, digamos, creo yo, de acuerdo a todos los que estamos aquí, es que el llamado a Neymar pasa más por una situación mediática y de apoyo, por así llamarlo, por parte de todos los brasileiros, ¿no? Llamémoslo así. Neymar es un hecho que te aporta mucho liderazgo, motivación dentro y fuera de la cancha, pero también lo que comentaban hace un momento, ¿no? O sea, la realidad es que Ney no ha estado bien físicamente ya de un tiempo para acá, ¿no? Me quedo con el comentario de Luis de que había posiblemente de 5 o 6 futbolistas por arriba de Ney en cuestión física, ¿no? Ya lo que te aporta por fuera es totalmente diferente. Sabía Ancelotti que al llamar a Ney iba a tener todo el apoyo de la gente. Me quedo igual con lo de Edu. No veo cómo puedan cortar a Ney independientemente de cómo esté físicamente. Creo que lo ideal sería que se quedara. Lo ideal sería que permaneciera ahí formando esta familia que comenta Edu, que comenta Cristóbal. Lo ideal es permanecer ahí, continuar con el apoyo de la gente y en qué te ayuda por debajo. Porque también, a ver, seamos honestos, sabíamos perfectamente que el llamado de Neymar no influía mucho por lo que hiciera dentro del campo físicamente, ¿no? Era algo más de lo que te podía aportar más bien por dentro del vestuario.
0: Totalmente, totalmente. Vamos a la pausa y seguimos hablando del tema de Brasil, de Neymar, de varios jugadores que suenan para Barcelona. ¿Qué pasará con Julián Álvarez? Pausa en el Mundial y volvemos.
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0: Amigos, regresamos a AS Mundial y estamos con Al Comprar, una selección impecable. Voy a preguntarle al tío Soria, a él, ¿cuál es la selección impecable con Al Comprar, Cristóbal?
4: Yo, conforme van pasando los días y demás, me voy viniendo más arriba con la selección española, Sí, me voy viniendo cada vez más arriba y yo creo que entre Francia, España, España-Francia, son 7 partidos. Hay que ver quién llega a las semifinales en mejor estado de forma, pero yo creo que coincidiremos todos en que ahora, a priori, sobre el papel, en teoría, en la pizarra, Francia-España, España y Francia son las que están más, ahora mismo, más, yo creo que en la pole position para ser campeonas del mundo. Si después queremos abrir un poco el abanico, pues evidentemente los Argentina, no podemos olvidarnos de Alemania, que al final son alemanes. Yo tengo mi tapada, ¿vale? Yo tengo mi selección tapada, tengo dos selecciones que creo que van a estar tapadas, una es Marruecos y la otra es Colombia. Y bueno, Brasil, por el hecho de ser una pentacampeona, pues bueno, lo podría meter entre los 8 primeros, pero yo creo que la Brasil de Ancelotti y de Neymar está muy lejos de ser esa Brasil que mundial tras mundial partía como favorita, ¿no? Yo creo que es el mundial donde Brasil, seguro que en las apuestas y demás, es el tiene el baremo más bajo para ser campeón de la historia de los mundiales, ¿no?
0: No sé si fue por olvido o por convicción, Lucho. ¿Soria dejó por fuera a Portugal?
1: A Portugal. Portugal, que es una selección difícil, ¿no? Uno de los mejores mediocentros, recientemente campeón de torneo europeo. Es una de esas selecciones que no ha sido campeona del mundo, pero que llega con un aire de favoritismo grande, ¿no?
0: Impresionante, claro. Además, individualmente, pues es una selección que está marcando pauta en el último tiempo.
1: A preguntarle... Inglaterra es otra que me gusta a mí, que Cristóbal no mencionó.
0: Sí, sí, sí, es una selección impecable. Sí, Alex, voy primero con Alex y vuelvo también con Eduardo. Alex, una selección impecable.
12: Una selección impecable. Híjole, así como tal. De acuerdo igual con Cristóbal, otra vez, Francia y España me parece que son las que están por arriba de todas las demás. Ahí sí un poquito de diferencia de Cristóbal, yo sí acababa metiendo después a Portugal, ¿no? Portugal me parece que ha tenido una, o sea, buenos futbolistas línea por línea, de repente exhibidos en ciertas cosas, incluso por momentos en la primera mitad en el partido contra México, acá en la reinauguración del Estadio Ciudad de México. Por momentos, duditas por ahí. Sí, Francia y España arriba. Argentina, yo tal vez no lo metería entre ellos. Sí, sí es posible el que avancen, etcétera, pero veo un poquito complicado el hecho de volver a campeonar. Y yo les había comentado también hace ya tiempo con Steven aquí, al igual que Cristóbal, yo sí tengo entre los tapados, yo sí tengo a Colombia también. Honestamente, me parece que es una selección que juega muy bien, que lo ha hecho muy bien en el área de Conmebol, ¿no? Bien línea por línea, grandes futbolistas como Luis Díaz. Y yo me quedaría con esos. No sé si agregar Inglaterra por lo que ha sido las últimas veces, pero sí me quedo con esos tres de cajón: Francia, España, Portugal y por ahí en el tapado Colombia, posiblemente.
0: Bueno, van dos de Colombia. Eduardo, selecciones impecables, algo diferente a lo que han dicho los compañeros.
2: Creo que voy en contra de todos ustedes, la verdad. Para mí, la tapada, o mejor dicho, favorita, para mí por lo menos, es Brasil. Quizá el hecho de que no sean favoritas, que no estén dentro de la externa de Argentina, España, Francia, les haga más favoritas, porque no van con la presión de tener que luchar ya desde el primer minuto por la Copa. Tiene, creo, jugadores de sobra, una de las mejores defensas del mundo, a pesar de no contar con el mejor lateral izquierdo de la temporada. Pero Brasil lo tiene todo para luchar, para estar arriba, para llegar a semifinales como mínimo. Luego, aparte, sí me irían más las Españas y Francias, por obvias razones. Portugal iría un pasito un poquito por detrás, por todo lo que significa Portugal, por el centro del campo que tiene, con João Neves, con Vitinha, con Rubén Neves, incluso con Bruno Fernández, que ha sido al final el máximo asistente de la temporada de la Premier, que ha marcado un récord con 20 asistencias. Y mi tapada, para mí, y difiero ya de todos ustedes, es Ecuador. Para mí tiene la mejor defensa del mundo, prácticamente, con Pacho, que está a nivel superlativo, pero Hincapié también, se pudo ver en las semifinales de la Champions. Quizá falla un poquito más Ordóñez por el tema de la edad, que aún está un poco verde, incluso nervioso en algunos partidos, en unos minutos, se vio perfectamente en el amistoso contra Marruecos de aquí de Madrid. Y Argentina, por lo que está final también, pero ya con el peso de defender el título, y sabemos que eso, pues, a la redundancia, pesa bastante.
12: ¿Me dejan agregar un tapado más?
0: A ver, Eduardo, Alex, un tapado.
12: Estamos de acuerdo que los tapados no necesariamente son campeones del mundo, ¿no? Sino nada más avanzan dando por ahí.
0: Sí.
12: Yo voy a agregar a México.
0: ¡Wepa! ¡Wepa! ¡Wepa!
1: Primer mexicano que
0: Primer mexicano que pone a México como tapado. Ahora, yo les voy a...
1: oigo a Cristóbal riendo.
0: Sí. Ya voy con Cristóbal porque también le voy a poner tema con esto. ¿No me dijeron? Uno de los que se clasificó de manera brillante, como dice la sección, impecable a la Copa del Mundo.
1: ¿Noruega?
0: La selección de Noruega. 24 puntos de 24 posibles. Arrasó en un grupo en el que estaba Italia. No. La mala Italia, sí, pero al fin y al cabo Italia. Cristóbal, México, Noruega, Brasil, Colombia. Pero la más impactante fue México, eso sí.
4: Pero, hombre, ahí porque el compañero lo ha querido meter, ha buscado los likes fáciles, mañana el reconocimiento, que le diga, vamos ahí, mano, bien ahí, ¿vale? Ha buscado, pero vamos, yo creo que ni él mismo se lo cree. A mí me encantaría, ¿eh? A mí me encantaría, pero creo que no, va a ser que no. Igual que Noruega, ¿no? Ya comentábamos el otro día que en Noruega... Creo que hay unos salmones magníficos, ¿vale? Además tienen un color, el salmón noruego, maravilloso. El salmón noruego es maravilloso. Pero claro, hablar de que Noruega va a ser la tapada de este próximo Mundial, perdemos credibilidad. Entonces, conmigo no contar para meter en la ecuación a Noruega, a Ecuador, bueno, venga, vale, tiene buenas individualidades, pero si estamos hablando de Colombia, que le falta la mayoría de edad para en una Copa Mundial dar realmente un paso al frente y hacer algo importante de verdad, si estamos hablando de Colombia, las dificultades que tiene para alcanzar la mayoría de edad, yo creo que Ecuador está, aunque tenga buenas individualidades, que puedo estar de acuerdo contigo, pero esto es un mundial, esto es para mayores de edad, estos son dos rombos y aquí no me vale el mero hecho de tener buenas individualidades. A ver, es cierto que Portugal puede estar ahí, que yo la he, a lo mejor la he obviado, la he debido olvidar, pero yo me gustaría cuando analicemos esto, que los CR7 lovers intentaran dejar un poco, no sé, su amor hacia Cristiano Ronaldo, porque sí, siendo Portugal una buena selección, pero ya, tampoco. Por eso estamos hablando de ganar un Mundial. ¿De verdad veis a Francia compitiendo con Portugal? Evidentemente no. Entonces, bueno, tiene también un buen entrenador, Roberto Martínez, que viene de hacer, viene de no hacer nada con la mejor selección belga de la historia, que estaremos de acuerdo que era la mejor selección belga de la historia, y con Roberto Martínez, entrenador, ya sabemos que fracasó completamente, ¿no? Entonces, bueno, pues yo creo que habría que esperar un poco todavía para meter a Portugal en la terna ganadora, ¿eh?
0: Bueno, sí, Lucho, pero la pausa.
1: Del tema de las tapadas, lo que me preocupa con Ecuador es que el grupo que tiene muy bravo.
0: Es muy bravo, pero yo le voy a decir otra cosa.
1: Es Alemania y Costa Rica, claro, y Noruega, que yo no estoy tan de acuerdo con Cristóbal, pero tiene un grupo también complicado.
0: Sí.
1: Es Francia y Senegal. Se van a enfrentar a equipos de mucho peso. Lo cual, en un mundial también, la suerte, el sorteo, con quién le toca a usted, también cuenta, sobre todo para estas elecciones que no son candidatas, pero hasta dónde van a llegar.
0: Pero, Lucho, yo le digo una cosa. Para hablar de tapados en una Copa del Mundo, yo, a mi criterio, no podría hablar de Brasil. Si el pentacampeón es un tapado, no sé qué deporte se llama. Tapado tiene que ser Noruega. Selecciones como pasó con Dinamarca,
1: Colombia,
0: Ecuador,
1: México,
0: pero Brasil, Argentina, esas no son tapados. Señores, vamos a la pausa y volvemos porque el tema está bueno.
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0: Mundial y estamos con Al Comprar, una selección preparada, como la selección colombiana, por ejemplo, aprovechando también que estamos con el termómetro de la ruta mundial y Al Comprar, una selección preparada. ¿Hasta dónde podría llegar Colombia, a propósito de lo que veníamos hablando, de que es una de las selecciones llamadas tapadas, en esta Copa del Mundo? A, final; B, semifinales; C, cuartos; D, octavos; E, 16avos, qué dolor sería eso; y F, fase de grupos. La encuesta irá desde hoy hasta el viernes 29 de mayo en el Pulso del Fútbol y en este espacio, claro que sí, analizaremos los resultados. ¿Hasta dónde llegará Colombia en la Copa del Mundo. Final, semifinales, cuartos, octavos, 16avos o fase de grupos. Lucho.
1: Pues vea, le cuento un poquito para también entender cuál es el camino que va a jugar Colombia. Si Colombia queda primero de su sector, jugaría contra el tercero del grupo D, E, I, J y L. Muchos posibles rivales, la verdad, pero dentro de esos grupos es el grupo de Estados Unidos, Paraguay, Australia y Turquía, de Alemania, Curazao, Costa de Marfil, Ecuador, Francia, Senegal, Irak y Noruega, Argentina, Argelia, Austria y Jordania, Inglaterra, Croacia, Ghana o Panamá. Jugaría con el tercero de esos grupos. Si pasa segundo, se le complica un poquito más el caminado a la selección Colombia.
0: Duro.
1: Porque jugaría contra el segundo del grupo L, que es Inglaterra, Croacia, Ghana o Panamá. Entonces, probablemente jugaría contra Inglaterra o contra Croacia. Y si queda tercero, sería a la inversa. Le tocaría jugar contra el primero del grupo de Inglaterra, Croacia, Ghana o Panamá. Entonces, si Colombia no pasa primero, lo más probable es que le toque en esos 16avos de final contra Inglaterra o contra Croacia, cualquiera de los dos. Los dos rivales muy difíciles, ya vemos cómo la pasó de mal Colombia contra una Croacia que no es la misma Croacia que fue hace 4 y hace 8 años,
0: sí,
1: pero que igual sigue siendo un equipo muy competitivo, lo sufrió muchísimo en amistosos la selección Colombia. Ojalá de demás, pero yo lo veo a 16avos de final.
0: Va, pues, usted 16avos.
1: Ojalá.
0: Voy a preguntarle a Cristóbal Soria. Cristóbal, ¿dónde o hasta dónde, mejor dicho, llegará Colombia en la Copa del Mundo? ¿Final, semifinal, cuartos, octavos, 16avos o fase de grupos?
4: Yo creo que es una obligación verlo en los 16avos, por supuesto, eso es una obligación. Creo que sería, cumplir de alguna forma objetivos, llegar a octavos, y sería un éxito meterte en cuartos con posibilidades de poder disputar las semifinales. Yo creo que ese debe ser el objetivo real, más que lo que queramos cada uno, ¿no? Evidentemente lo que queramos está muy bien, pero después hay que tener los pies en el suelo, hay que ser un poquito consecuente y analizar lo que una obligación sería pasar de la fase de grupo. Evidentemente, en qué puesto pases de la fase de grupo te va a marcar mucho el resto del camino, pero entiendo que meterte en cuartos con un rival asequible para poder competir y poder disputar para llegar a unas semifinales, soñar con unas semifinales, yo creo que ese debe de ser el objetivo real de la selección colombiana, ¿no?
0: Eduardo, ¿hasta dónde le da a Colombia para llegar en la Copa del Mundo?
2: Estoy en la línea de Cristóbal, 16avos es una obligación, dependiendo de cómo ya quede el grupo, si es contra Inglaterra y demás, pues más complicado. Pero teniendo un pase, digamos, asequible, lo suyo sería cuartos de final.
0: Bueno, otro por ese camino de que es importante avanzar. Lucho hace caras acá.
1: No.
0: Voy con Alex en México y ya lo seguimos discutiendo.
12: Lo mismo. Me parece que sí tiene argumentos para llegar a cuartos de final, ¿no? También, no quiero ser repetitivo, pero creo que el llegar a 16avos, el llegar a octavos sería una obligación para Colombia, ¿no? Debido a cómo han estado haciendo las cosas, la plantilla que tienen, y tal vez quedar hasta cuartos, posibilidades de semifinales, pero como bien lo dijo Cristóbal, pies en la tierra, octavos, cuartos.
1: Ahora,
0: Espérame, porque esta información es importante. 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
1: Vea, es cierto que la selección Colombia no tuvo el mejor cierre de eliminatoria ni ha tenido los mejores amistosos últimos. Eso es verdad y eso es innegable, y que el rendimiento, digamos, por fuera de Luis Díaz y quizás Luis Suárez, no es el mejor de todos sus jugadores. En favor de la selección Colombia es que en los partidos con Néstor Lorenzo que hemos jugado mata-mata, que es la Copa América, nos ha ido muy bien.
0: ¿Contra quiénes?
1: Pero pues nos ha ido bien y hemos logrado superar ese tipo de competencia, ese tipo de rivales. Creo que ahí es donde, por eso le damos pues como una entrega un poquito superior a la selección Colombia de lo que hecho en los últimos partidos. Porque
0: pregunta.
1: Si nos fijamos por los últimos partidos realmente motiva.
0: No vamos al Mundial. Pregunta. ¿Verían como escándalo, como algo grande, como un fracaso, que Colombia se fuese eliminada de la Copa del Mundo contra selecciones como Inglaterra o Croacia en los 16avos?
1: Yo no.
0: Yo tampoco, porque estamos hablando de que hay ciertas selecciones como estas dos vienen haciendo mejor las cosas que Colombia, Cristóbal. Entonces, cosa es el techo de Colombia, pero el techo de las otras es más alto que el de Colombia.
4: Pero perdóname un segundo, es que no estoy de acuerdo. Es que la Croacia de la que tú hablas, la Croacia a la que tú aludes, esa es la Croacia de Rakitic y de Modric, y la Croacia de Modric con 40 años. Entonces, Modric es un grandísimo jugador, esa selección subcampeona del mundo con Rakitic y Modric, evidentemente, marcó una época en el país croata, pero después de eso, Rakitic se ha retirado, Modric sigue jugando, pero evidentemente no puede tener el nivel competitivo que tenía hace 8 años cuando quedó subcampeona del mundo, y por ello fue también Balón de Oro. Entonces yo creo que esta selección croata es una selección venida a menos, y me voy a mojar, y fíjate lo que te voy a decir. Pensar ahora en un cruce de 16avos Croacia-Colombia es, evidentemente, es hacer aquí una... cada uno puede pensar y lo que uno quiera, y es llegar excesivamente lejos, pero al nivel de Croacia... En las selecciones al nivel de Croacia, cuando llegue Colombia a enfrentarse con esos equipos, le tiene que ganar sí, sí o sí. Si no, no hablamos nada. O sea, es que jugar una selección colombiana que quiere realmente dar el paso al frente, como decía anteriormente, conseguir la mayoría de edad, poder ejercer el derecho al voto, para que se me entienda... lo que no puede hacer es llegar a un cruce en un torneo mundial con Croacia y adoptar el complejo de inferioridad, adoptar el victimismo. No, precisamente es en estos partidos donde hay que dar el paso al frente. Distinto es Inglaterra. Te coge Inglaterra, cuidado. Ahí hay que intentar evitar, sobre todo en 16avos, en esas eliminatorias todavía donde la final está bastante lejos. Pero a los croatas de turno es el momento donde la selección colombiana tiene que dar el paso al frente, tiene que dar el puñetazo en la mesa y realmente postularse para hacer cosas importantes en esta mundial.
0: Ahora, Alex, decía Cristóbal, y creo que tiene razón en muchas cosas, que es una Croacia venida a menos, que Modric ya no está en su mejor momento, porque Rakitic ya no está.
1: No está Mandzukic.
0: Claro. Pero Colombia también es una Colombia venida menos, sí, de cierta manera. Y si, a ver, hoy el referente ante el mundo es Luis Díaz, pero el líder futbolístico de la selección y el que sigue marcando el ritmo es James Rodríguez. ¿Dónde estaba James? ¿O dónde está hoy comparado con Luka Modric? Más allá de la diferencia que hay. Entonces, de cierta manera son mano a mano. Que estoy de acuerdo, que en un mano a mano con Croacia, Colombia sí tendría con qué marcar la diferencia, y más por jugadores como Luis Díaz. Pero ya contra Inglaterra la cosa es diferente, Alex.
12: No, sí, o sea, totalmente. Contra un rival ya como Inglaterra la cosa sería diferente. Pero sí, creo que le doy el punto ahí a Cristóbal de que algo que suele pasar mucho a las selecciones de este lado del continente, llamémoslo así, es que a veces todas, a excepción tal vez de Brasil y Argentina, justo necesitan tenerse un voto de confianza con lo que comentaba Cristóbal, de que traemos... Porque me incluyo como mexicano en cuestión de nuestra selección, digámoslo así, traemos como una onda de inferioridad aquí, ¿no? O sea, hay que empezar por quitarse eso. Yo sí veo a Colombia superior, o sea, comparándola con Croacia, independientemente de que venga a menos, como ustedes lo comentan, ustedes ven a su selección, digámoslo así, más de cerca todavía que lo que ven el resto de las personas, pero también a veces el estar afuera nos causa... otro punto de vista, digamos, de ver las cosas, ¿no? Yo como lo veo, creo que es muy importante en las selecciones, tanto sudamericanas como norteamericanas, con Conmebol, con CONCACAF, necesitan dar el paso adelante en cuestión, claro, de no quedarse inferior mentalmente, llamémoslo así.
4: Claro, claro.
12: O sea, yo soy mucho de la idea de que Colombia es una selección que tiene todo para avanzar a cuartos de final y viendo el rival meterse a semifinales. La cosa es que se lo crean, ¿no? O sea, eso es bien importante. Hace rato yo decía lo de México, sí, ¿no? Lo de México, si bien las cosas no han estado bien, comparándolo, siendo americanos, latinoamericanos como somos, digámoslo así, México no ha estado bien, pero va a tener lo que es la localía de promedio. Y si ustedes ven hasta el avance, jugaría cuartos de final en Los Ángeles. Los Ángeles es la segunda ciudad con más mexicanos en el mundo.
0: Bueno,
12: pero todo está a veces acá.
0: Eso es cierto. Alex, voy a la pausa y regresamos porque también escucho allá de fondo a Cristóbal. Eduardo también está listo y don Luis Alejandro Restrepo. Pausa y regresamos en Almundo.
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0: ¿Quién resiste con al comprar? Sí, señores. ¿Quién resiste, Luis Alejandro Restrepo? ¿Resisten las elecciones como México, como Colombia?
1: Pues ojalá resistan. Lo que decían es un tema de mentalidad. Ahora la preocupación es que pues, nos enfrentamos a Croacia hace un mes en un amistoso y nos pasaron por encima. Yo insisto, si, como dice Cristóbal, si Colombia quiere estar en la mesa de los adultos, toca ganarle a los croatas. Y que sea una obligación ganarle y competirle a los Inglaterras, a los Españas, a los Francia, claro, a los Portugal. Hay que competirle a esos, pero hay que obligatoriamente ganar a los croacios. Pero lo que pasa es que hace dos meses nos pasaron por encima.
0: Claro, pero...
1: Y venga, y yo sí quiero ahí hacer una diferencia con... Yo sí creo que la selección Colombia está un escalón por encima de la selección mexicana. Por la calidad de los jugadores que tiene ahorita.
0: Por las individualidades.
1: Por las individualidades. Mira. Ahí sí, sí le hago diferencia a Alex, entiendo la localía y que la localía puede llegar a pesar, no sé qué tanto, y si miramos históricamente las copas del mundo, pues no sí hay un peso muy muy grande de localía, pero yo sí pondría a la selección Colombia un escalón bien pero por acá, encima de la selección mexicana.
0: Antes de pasarnos así a ese tema, Alex, voy con Eduardo que tiene pendiente la de Colombia, Croacia y el cruce también posible con Inglaterra. Eduardo,
2: que también tienes que ver un poco los nombres que tiene Colombia. Fuisteis finalistas de la Copa América y no hay que desmeritar todo lo que está haciendo la selección, todo lo que ha logrado hasta ahora. Tenéis ahora mismo prácticamente el mejor extremo del mundo, Luis Díaz. Uno de los mejores delanteros del mundo también, que es Luis Suárez. Richard Ríos, que fue, se salió en el Mundial de Clubes y en el Benfica ha sido prácticamente indiscutible. El mejor lateral derecho de la Premier League, como es Daniel Muñoz. Si vemos el 1-1 de Noruega, más allá de los delanteros, que ahí no hay punto de comparación, de mediocentros podéis pelearle a cualquier selección. El tema es creerlo, el tema es que nosotros no nos hagamos menos y valoremos lo que tenemos en Sudamérica y en Latinoamérica en general.
0: Bueno, ahora sí, Alex, escuchando también los nombres que nos daba Eduardo, Luis Díaz, Luis Javier Suárez, los dos del Crystal Palace, Daniel Muñoz y Jefferson Lerma, ¿en qué nivel está Colombia respecto a México?
12: No, o sea, yo hace rato di el ejemplo de México, pero es un hecho totalmente que entre México y Colombia hay un mundo de diferencia. O sea, línea por línea, incluso si así lo queremos ver, hasta empezando por el propio técnico, ¿no? Javier Aguirre ha sido siempre un técnico como más conservador, etcétera. Pero yo ponía el ejemplo de México por esta onda de que del complejo de como de inferioridad, llamémoslo así, ¿no? Mencionaba Luis hace rato que hace dos meses no pudieron con Croacia, etcétera. Es como si yo te cambio las cosas. Hace dos meses también México le hizo un partidazo a Bélgica y Portugal no pudo anotarle a México, ¿no? Entonces, si esas son las cosas así, por supuesto que Colombia tiene un nivel más alto que México y podría aspirar a más. O sea, si México logró estos dos resultados como amistosos o lo que haya sido, y después del baile que le dio Bélgica a los Estados Unidos, por ejemplo, claro que Colombia aspira a más. Estoy totalmente de acuerdo con Edu. Edu tiene toda la razón, tienen uno de los mejores futbolistas del mundo. Es cuestión de creérsela, es cuestión de tener todo acá.
0: Ahora, Cristóbal.
4: Perdóname un segundo. Yo quería entrar. A ver, yo no estoy de acuerdo con el compañero que ha dicho que Colombia está un escalón por encima de México. No estoy nada de acuerdo.
0: ¿Cuántos?
4: Colombia no está por encima de México un escalón. Que me perdone mi amigo Javier Aguirre, pero Colombia está dos escalones por encima de México.
12: Está un mundo, Cristóbal.
4: Ahora mismo hay que ser, poner los pies en el suelo. Colombia está dos escalones por encima de México, por las circunstancias que sea. La camada de México de ahora no es la mejor de los últimos años, ni muchísimo menos, ¿no? Y Javier Aguirre seguro que le va a meter su personalidad y su carácter al equipo, pero yo creo que no le va a dar para mucho más. Ojalá me equivoque, pero a día de hoy es lo que pienso. Y después estamos analizando la selección colombiana y se nos olvida, aparte de tener el mejor lateral derecho de la Premier, aparte de tener el futbolista más desequilibrante en el uno contra uno como el Luis Díaz. Sí, estoy muy de acuerdo con todo lo que habéis dicho, pero creo que hay un matiz también que va a ser muy importante y que va a definir el camino de la selección colombiana. Y hacía con las manos así, no sé si me veía en pantalla, pero hablaba del 9. El 9, si realmente Colombia es capaz de que Cuchu sea capaz de hacer goles, el Cuchu en la Liga Española va a ser los goles que hace. No, el Cuchu no va a ser 25 goles en la Liga Española, ¿por qué no? Porque tampoco es futbolista de él para eso. Pero en 7 partidos, en 5, 6, 7 partidos, sabemos que los goleadores son racheros, que los goleadores se rigen por racha, y como el Cuchu el primer día haga así, papap, y meta los goles, y lo que hablamos mentalmente, coja esa confianza, y el segundo partido meta otro gol, y en el partido de 16avo meta otros dos goles, cuidado con Colombia, insisto y me reitero que cuidado con Colombia, que el equipo está bien armadito, que el equipo está bien, todo lo que tú quieras, pero es importante lo que estaba diciendo, que el Cuchu, como el Cuchu vea portería y sea capaz de hacer goles, me repito, cuidado con Colombia.
0: Bueno, Luis Javier Suárez, evidentemente, hasta el momento ha sido un jugador de club, no de selección, Lucho. Y ha pasado también en varias selecciones sudamericanas el mismo tema. Por ejemplo, Argentina con Lautaro Martínez. Lautaro en Italia es uno de los mejores delanteros del planeta. Y con Argentina no ha podido demostrar todo ese potencial. Sí lo ha hecho en gran medida, más que Luis Javier Suárez en Colombia. Pero si logran encaminar, como dice Cristóbal, ese poder goleador, en este caso, Lautaro con Argentina y Luis Javier Suárez con Colombia, es otra cosa.
1: Ahora, lo positivo de Colombia es que ni el Cucho Hernández ni Luis Javier Suárez han tenido mucho rodaje con la selección. Son jugadores de máximo 15 partidos los dos con la selección. Entonces tampoco sabemos si no son jugadores de selección. Acá en Colombia nos castigamos a los jugadores porque tuvieron un partido malo con la selección.
0: Sí.
1: Luis Javier Suárez ha jugado 7 partidos y ha marcado 4 goles, creo. Hizo 4 goles.
0: En el mismo partido. Y el Cucho...
1: El Cucho ha jugado creo que 14 partidos, ha hecho 2 goles, pero ha entrado 10, 15 minutos acá. Entonces lo que dice Cristóbal es muy cierto. Si nosotros tenemos dos jugadores que son buenos goleadores y que son capaces de hacer goles, el Cucho no va a hacer 25 goles con el Betis, pero hizo 15. Y cuando usted es capaz de hacer 15 goles, es capaz de tener una racha de hacer 6, 7 goles en una Copa del
0: Seguramente.
1: Mundo. Entonces nosotros como colombianos no hemos visto a lo que son capaces de hacer en selección nuestros dos nueves. John Córdoba tiene más partidos, John Córdoba tiene 35 partidos y es otro ejemplo. Pero tanto Luis Suárez como el Cucho Hernández son dos figuras nuevas y como colombianos podemos aprovechar eso y ver que sí son jugadores de selección. Ojalá.
0: Es la linda Exacto. herencia que dejó un tal Radamel Falcao García, algo que por ahora ningún delantero ha podido suplir de la misma manera. Lo suplió James en la Copa del Mundo, pero a partir de ahí ha sido complicado. Vamos a la pausa en AS Mundial y regresamos.
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0: Amigos, regresamos a AS Mundial en nuestro último bloque. Una selección preparada con al comprar. Preparada la selección argentina, que va a entregar sus convocados, seguramente sin el hombre del Real Madrid, sin Franco Mastantuono. Bien, y no hecho. Es escándalo para nadie, no. Porque rendimiento no había. No.
1: Bien hecho. Digamos que es una ausencia de las que hace quizás un año no esperábamos, pero hoy en día es un jugador que seguramente saldrá del Real Madrid. Seguramente tendrá que buscar, así como Nico Paz, espacio en otro
0: minutos.
1: Club. Minutos en otro club. Preparada la selección argentina. A mí me emociona ver en la selección argentina precisamente a Nicolás Paz. Creo que es un jugador interesante. Donde llegue a tener un buen mundial, además, para el Real Madrid sería magnífico, porque llegará con mucho aire en la camiseta para su siguiente temporada. Es el jugador que a mí me emociona y que espero que tenga un buen mundial.
0: ¿Está preparada Argentina, Cristóbal, con ese recambio generacional en el que, por supuesto, saca la cabeza Nico Paz?
4: Sí, pero yo de lo del recambio generacional no te lo compro. No, y además me niego a comprártelo, porque eso me empieza a sonar al último baile. Sí, probablemente sea el último mundial de Leo, pero ese recambio generacional, mientras el 10 lo tenga su santidad Leo Messi, perdóname, pero yo me niego a hablar de cambio generacional. Porque sé que va a ser uno de los días más tristes de mi vida y cuanto más lejos se produzca ese día, pues mejor. Lo de Mastantuono, es que Mastantuono, yo creo que, todo no se puede discutir, todo no se puede debatir, sino cuando realmente queramos tener un debate de verdad, que queramos defender algo, pues perdemos fuerza, ¿no?, a la hora de querer defender eso, ¿no? Mastantuono en la lista de 26, ¿por qué? ¿Porque juega en el Real Madrid? ¿Alguien sabe decirme algún otro motivo para que Mastantuono haya algún argentino que lo vaya a echar de menos cuando Scaloni de la lista de 26 convocado? Insisto, aparte de porque juega en el Real Madrid. Si jugase en la Roma o en el Crystal Palace, el reciente campeón de ayer de la Conference League, con los números que tiene este Mastantuono en el Real Madrid, estaríamos dedicándole este tiempo, estos minutos, a hablar de Mastantuono. Evidentemente la respuesta es que no, pero no en mayúscula, con pintado con bolígrafo o con rotulador fluorescente, y no hay que darle ni media vuelta más. Yo creo que Mastantuono es un buen futbolista, pero que está muy verde, necesita jugar 40 partidos en un año, pero no 40 ratitos, necesita jugar 40 partidos completos en un nivel inferior, en un equipo de un nivel inferior a su actual equipo, el Real Madrid, meterse en equipos de mitad de la tabla, en grandes ligas, España, Italia, Francia, Premier, evidentemente, meterte en un equipo de mitad de la tabla para realmente ver cuál es tu nivel, ¿no? El caso de Endrick, por ejemplo, ¿no? Cuando se marcha al Olympique de Lyon no tenía minutos en el Real Madrid, es un futbolista joven, es un futbolista en formación, donde su prioridad, como te decía, debe de ser disputar minutos. Ha jugado toda una segunda vuelta en el Olympique de Lyon, ha hecho goles y ahora vuelve al Real Madrid con ciertos galones. En el caso de Mastantuono no tengo ninguna duda que su prioridad es un futbolista en formación, es un futbolista muy joven y su prioridad debe de ser la de disputar minutos y debe de salir del Real Madrid porque este Mundial ya se le ha escapado.
0: Sí, además, Alex, por ejemplo, de pronto que se hable tanto de la ausencia de Mastantuono, uno lo entiende más por la misma ausencia de hombres fuertes en el uno contra uno en esta selección argentina. Porque si bien aparecen nombres como Nico Paz, desde la salida de Di María ellos no encuentran a alguien que vaya por la banda, que intenten el uno contra uno, que desequilibre, porque tiene jugadores de cierta manera muy, muy dinámicos.
1: Solo Messi.
0: Solo Messi, exactamente. Juliano Simeone no es eso.
1: No.
0: Julián Álvarez no es eso. Lautaro Martínez no es eso. Y los de atrás, pues mucho menos.
1: Incluso Nico Paz tampoco es eso.
0: De hecho, Nico Paz tampoco es eso, Alex.
12: Sí, totalmente, que la falta de Di María se ha notado en Argentina, pero venga, tienen al 10, ¿no? O sea, eso está sabido. Si queremos un mano a mano, si queremos un jugador diferente o algo, ahí lo tienen, ¿no? Al final de cuentas lo han tenido mucho tiempo y lo van a seguir teniendo. Hace ratito que lo de Mastantuono sí justamente pasa por esta falta de un jugador distinto, un jugador diferente, pero si bien me ganó el comentario Cristóbal, la realidad es que Mastantuono había estado ahí en otras convocatorias simplemente por ser jugador del Real Madrid. O sea, no por algún tipo de rendimiento o que mostrara grandes cosas por lo mismo, ¿no? Es como hablábamos hace un tiempo de que no aparecía Camavinga en el roster de Francia. ¿Y por qué? Pues por ser del Madrid, o sea, es exactamente lo mismo. O sea, son dos futbolistas que no, o sea, no vale la pena como tal el tomarlos, ¿no? Digámoslo así. Te doy totalmente la razón de lo de Di María, pero vamos, Argentina tiene al distinto de todos los años, ¿no? Al distinto de todos los tiempos.
0: Ahora, Eduardo, rápidamente porque vamos terminando. Más allá de que no esté al nivel hoy, un jugador del Real Madrid siempre va a atraer los focos porque precisamente y por algo llegó al Real Madrid.
2: Primero de todo, y no creo que se enfade Cristóbal Soria, Mastantuono superó a Messi en el récord de precocidad de debutar con Argentina. Lo hizo con 17 años, Messi con 18. Es la nueva furgonesa de Argentina, tienen todo el mundo esperanzas puestas en él y es normal.
4: Tu colega, ¿no?
2: Es un chico de 18 años.
4: Es tu colega, ¿no? Es amigote, ¿no? Es tu colega, ¿no?
2: Dejámosla ahí.
4: Le está haciendo un guiñito a tu colega Mastantuono, ¿no?
2: Es el futuro. Y hay que verlo. El chico llegó recién a un país, a una nueva cultura, se ha adaptado como ha podido. El cambiar a Argentina, que es un ritmo de juego muy diferente al de Europa, es complicado. Posiblemente sí que salga cedido, eso habrá que verlo ya después del Mundial, seguramente. Y tampoco daría por cerrado que no vaya al Mundial. En Argentina ahora mismo hay tres dudas, que son Acuña, Montiel y Molina, por temas físicos. Incluso Montiel tiene un desgarro que posiblemente le haga perderse el Mundial. Y ahí está hablando mucho de que Mastantuono podría entrar con uno de ellos. Si no es ahora, que posiblemente antes del debut, porque según la FIFA hay 24 horas antes del debut, 24 horas antes del debut se puede cambiar la lista, se puede hacer un corte por algún lesionado.
0: Bueno, es un tema complicado, Lucho.
1: Vea, solo con el tema de la selección argentina. Esta semana Carles Planchart estuve con él en Medellín y le preguntaron qué equipo era mejor, si el Barça. Carles Planchart, un ayudante de Guardiola durante 20 años, el analista de video, y le preguntaron qué equipo era mejor, el Barcelona o el Manchester City, de cada uno de los campeones, y dijo, la única razón por qué el Barcelona es mejor es porque Messi es y es el único jugador que ha sido capaz de ganar un partido él solo, y todavía lo es. Y me quedo con eso, porque Argentina puede no tener ese jugador que usted dice encarador como Di María, pero Messi sigue siendo el único jugador del mundo que es capaz de ganar un partido él solo.
0: Bueno, yo le sumaría también a Kylian Mbappé. Señores, Eduardo Burgos, Cristóbal Soria, hincha del Junior de Barranquilla, y Alex Uceta, ha pasado una edición más de AS Mundial. Gracias por estar con nosotros. Regresamos mañana. Está más cerca la Copa del Mundo. Chao, chao.
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1: Pues ya con todo el Sanedrín preparado, incluido Jesús Gallego, está por aquí también.
2: Buenas noches.
1: Calle, ya estamos todos. Dejadme que le pregunte lo primero a Alex Correia, comentarista de la Ser, que está en París, en Roland Garros. Hola, Alex, buenas noches.
3: ¿Qué tal? Buenas noches, compañero. Joder, qué mesa, ¿eh?
1: ¿Qué te parece?
3: La, el lujo. Parece la penúltima cena, parece.
1: Exacto, exacto. Solo. Solo un rival como las altas temperaturas y el calor podían derrotar como han derrotado a Sinner, que ganaba 2-0 a Cerúndolo y 5-1 en el tercero, y a partir de ahí se ha acabado el italiano.
3: Bueno, ha sido, yo creo, que de las sorpresas más grandes que he tenido yo en mi carrera tenística, porque tal como estaba siendo la temporada de Sinner, tal como iba el partido, que se le haya escapado, es una cosa que parecía de verdad que absolutamente inesperada e imposible de suceder. Cuando en el 5-2 que ha sacado para ganar el partido el italiano ha empezado a hacer gestos y como muescas de que tenía alguna molestia, yo he empezado a alucinar. Digo, no puedo creer que se está calambrando. En serio que está deshidratado. Porque el partido, Manu, es verdad que el resultado era muy cómodo, pero estaba siendo intenso. Aún así, muchas veces Sinner pues juega estos partidos y gana.

0: 6-3, 6-1, 6-2.
1: Claro, claro.
0: Y dices, bueno, el otro ha jugado muy bien, pero no ha tenido nada a hacer. Así que ha sido una sorpresa mayúscula todo lo que ha sucedido.
1: Y se está notando tanto el tema del calor, ¿no? Porque estamos viendo jugadores, bueno, recoge pelotas con golpes de calor que se marean, jugadores que van al suelo con calambres y que se quedan tiesos, y fíjate lo de Sinner, o sea, que ha sido, a partir de ahí, yo he pensado, y a ver si se recupera en el cuarto, pero ha perdido el cuarto, ha perdido el quinto, pero además clarísimamente. ¿Tanto se está notando el calor este año en París?
0: Horrible. Es un infierno, es fuego. La humedad es tremenda, realmente el calor que está haciendo es casi casi insoportable, es injugable, te diría, y no me extraña que le haya sucedido esto a Sinner, que ayer le pasó también a Messi, que acabó totalmente acalambrado, que otros jugadores han acabado también deshidratados, el otro día Casper Ruud también tuvo una pájara tremenda, y está siendo, bueno, el calor más alto que se ha vivido en París, bien, en Roland Garros, en estas fechas, en la historia. Entonces, sinceramente, las condiciones son horribles para todos,
1: claro,
0: por supuesto,
1: sí, sí,
0: no solo para Sinner, pero el argentino, que es un chico pues muy disciplinado, que le da mucha curva a la pelota, que te obliga a jugar cada punto y que te hace correr mucho y que te hace, pues lógicamente, pues cada punto y cada juego emplearte a fondo, pues bueno, aunque Yannick parecía que lo tenía controlado, se le ha ido escapando, y cuando se han ido pues al tercer set, es que no se podía mover,
1: nada, se
0: le han quedado
1: tieso,
0: las piernas como cemento.
1: Sí, sí.
0: Pero aún así, ha seguido jugando, ha dado todo lo que tenía, y Cerúndolo ha tenido que jugar muy bien para ganar,
1: yeah,
0: aunque Sinner estuviera mal, porque aun estando mal Sinner, a muchos jugadores de circuito los hubiera ganado, o sea que mucho mérito lo que ha hecho Cerúndolo.
1: Oye, la última, Djokovic sin Alcaraz lesionado y sin Sinner eliminado, buena oportunidad tiene el serbio de lograr ese 25º Grand Slam, ¿no?
0: Dependerá, yo creo, que del destino al final, porque es un poco como los Juegos Olímpicos, que parecía que no llegaba nunca y al final lo consiguió. Todavía le queda mucha tela que cortar. Mañana juega contra Fonseca, el brasileño, en una tercera ronda. Cada día que pase, pues sí, va a estar más cerca. Es una oportunidad de oro para Zverev, lo es para Djokovic y también para alguno de los jóvenes que está ahí esperando el momento que no estuviera ni Alcaraz, no estuviera ni Sinner, pues a ver quién es el que sabe gestionar mejor todo lo que se necesita estos días, que va a ser mucho, Manu. No va a ganar cualquiera aquí, realmente va a ser un jugador que sepa sufrir, que sepa gestionar el físico, la cabeza y también la táctica, porque tenísticamente te digo que está siendo de un nivel muy muy alto este Roland Garros.
1: Pues nada, y a ver qué tal los nuestros, que hay esperanza también en que Rafa Jódar y bueno, y el resto de la Armada pues vayan ahí haciendo cosas importantes.
0: Un partido importantísimo hoy también para
1: acabar. Andaluce.
0: La Andaluce, que sí, ha ganado en 5 sets, ha remontado 2 sets a 0, se enfrenta al verdugo de Sinner, a Juan Manuel Cerúndolo, y Jódar mañana pues jugará por ahí al mediodía un partido contra Mikkelsen, que es un partido que también seguro que lo va a tener que trabajar mucho.
1: Si quieres venirte a la penúltima cena, estás invitado, aquí ya sabes.
0: No, la verdad es que
1: hay una silla libre, al lado de Raiz hay una silla libre.
2: Nos falta Judas.
1: Sí, sí. Nos falta
0: No, pues entonces no contéis conmigo, yo prefiero ir con Jódar que con Judas.
1: No Rafa Judas, sino Rafa Jódar. Un abrazo, Alex.
0: Gracias, y os agradezco que me hayáis metido aquí tan prontito.
1: Muy bien, para que no te pille el calor, venga, vete con el fresquito ahora. Un abrazo, hasta luego.
0: Chao,
1: adiós. Pues nada, Sinner, adiós, el número uno del mundo, adiós a Roland Garros por las altísimas temperaturas, y sin Alcaraz, pues ahí está la opción para Djokovic.
3: Si gana Djokovic con 39 años Roland Garros, sí, va a ser una cosa histórica, ¿eh?
1: Apague, vámonos.
3: 39, ¿eh?
1: 39 minutos, pasan de las 11, una menos en Canarias, enseguida con Javi Raiz y con Antón Viana la campaña de las selecciones del Real Madrid, pero le preguntaba a Talavera al principio, en la portada, antes de ir con Correa, ¿qué pasa con Julián Álvarez? Está por ahí Pedro Fullana, hola Pedro, muy buenas.
4: ¿Qué tal, Manu? Buenas noches.
1: Y en Barcelona está Nil Sola. Hola, Nil. Buenas noches.
5: Hola, ¿qué tal, Manu? Buenas noches. Buenas noches.
1: Bueno, este es tiene pinta de que va a ser el culebrón del verano, que no sé hasta cuándo va a durar, porque hay quien me decía esta mañana, no, es que el Barça quiere ya que se vaya al Mundial como jugador del Barça.
3: Sí.
1: Hay otros que dicen, esto hasta el último día del mercado se va a alargar. Yo no sé lo que va a pasar. Pero ahora nos cuenta Fullana, Nil, y opináis todos. Lo que sí que sé es que para mí hay una diferencia entre los fichajes que hace el Barça sin que se entere nadie. El último, un tal Anthony Gordon, del que muchos ni habían oído hablar, fichado. Y hemos dicho, perdón, Anthony Gordon fichado, 70 millones, no se ha enterado nadie. Cuando el Barça quiere ser discreto, lo es. Y cuando el Barça quiere ser indiscreto, que también sabe serlo, lo es. y generalmente en los fichajes en los que el Barça es más indiscreto no se cumplen. Por tanto, no sé si estamos ante otro Nico Williams, esta vez llamado Julián Álvarez, cacareando con bombo y platillo. Ya está aquí el representante filtrando, ya estamos de acuerdo con el futbolista, ahora solo falta nada, le vamos a dar al Barça, al Atlético, 60 o 70 como mucho. Todo eso que tanto se cacarea puede que acabe bien. O yo tengo la duda, porque cuanto más se publicita un fichaje, a mí me siembra más dudas. Y más teniendo en cuenta lo que nos ha contado Talavera, que el Atlético, ni por el forro las narices, está dispuesto a venderlo. Dicho lo dicho, tiene toda la pinta de que Julián está como loco, tocando las castañuelas por salir a un equipo mayor. Y que su representante es conocido, lo está ofreciendo en todos los sitios posibles.
2: Ese más que Julián.
1: Ese más que Julián, pero es su representante. Así que, dicho lo dicho, y aunque el Barça no me transmite mucha confianza cuando televisa esos fichajes, porque cuando quiere ser discreto, sabe serlo, y cuando quiere ser indiscreto, lo sabe ser también, como ha hecho dos veces con Nico Williams, que al final hizo el ridículo más que otra cosa, no sé lo que va a pasar con Julián. Pero, repito, dicho lo dicho, su representante no deja de llamar a la puerta de este, a ver quién se lo lleva y pega el picotazo de la araña, de verdad, que es lo que quiere pegar. Es igual, lo tienes que narrar. Picotazo de la araña, ¿cómo se llama el representante?
2: Fernando Hidalgo tiene jugadores muy jóvenes, solo tiene un gran jugador en cartera, que es Julián Álvarez. Tiene ya unos años, dicen en la Argentina que se quiere retirar del negocio y lo que quiere es pegar el último sablazo.
6: Pero Fernando Hidalgo,
2: morrocotudo. Fernando, el Atlético de Madrid le ha puesto una oferta, como te decía antes, para ser jugador franquicia. Una vez que se marcha Antoine Griezmann encima de la mesa, sí, y ser el jugador más importante, el jugador mejor pagado, y mejorarle el contrato, e incluso si se diera la opción ampliarlo algún año más allá del 30, y a día de hoy todavía no ha contestado ni que sí ni que no, pero
1: puede ido, que sí, puede que no, si como le dijo a Fullana.
2: Si ha ido con ese papel, con esa oferta oficial que tiene del Atlético de Madrid, la ha paseado, que sepan, en el club, por Múnich, por París, por Barcelona.
6: Ya, pero digo, pero
1: Múnich, París y Barcelona.
2: Pero una cosa.
1: Os doy la palabra a todos. Solo en 30 segundos, Fullana y Nilsola con la información y vamos con la opinión de todos para tener todos los datos encima de la mesa. ¿Qué dice el Barça, Nilsola, del intento de fichar a Julián Álvarez después de haber hablado ya con su agente?
7: Pues que son bastante optimistas, que el Barça, pese al fichaje de Gordon por 70 millones, va a tener alrededor de 100 millones para fichar a Julián Álvarez. Y lo que nos transmiten desde el club, desde el entorno, es que saben que Julián, en el caso de salir del Atlético, tiene claro dónde quiere ir, y es al Barça. Importante remarcar que se queda Rafinha, que Gordon puede jugar por banda, puede jugar en punta, pero que el fichaje prioritario de este verano del Barça sigue siendo Julián. Son optimistas, Deco trabaja en ello, y déjame decirte también, Manu, que se está calentando en las últimas horas también la posible llegada de Bernardo Silva. Habrá que salir gente del Barça, sí, pero Bernardo Silva, nos cuentan también desde su entorno, lo podemos contar ahora mismo, que es la vez que está más cerca del Barça, es decir, que Deco tiene entre ceja y ceja este tridente ahora mismo, que es el de Gordon, ya fichado, Julián en camino y son optimistas, y también Bernardo Silva, que también, de otra forma, sería una arma de doble filo, porque se lo arrebatarían tanto a Atlético como a Madrid por si las moscas.
1: ¿Cómo están las cuentas del Barça? Es espectacular cómo se han recuperado en tan poco tiempo. Y en el Atlético Madrid, Fullana, ¿qué dicen después de la última oleada de titulares desde Barcelona sobre Julián Álvarez?
8: Bueno, en el Atlético de Madrid no se valora ninguno de los movimientos que ha realizado el FC Barcelona hasta ahora, y mantiene pues una valoración muy elevada del futbolista, porque no tiene necesidad de vender, como ya contamos el pasado 9 de mayo. El Barça ya hizo saber días atrás que está en torno a 100 millones lo que puede ofrecer por el futbolista sin jugadores, porque la idea inicial del Barça era dinero más Ferran Torres, pero Ferran ya le dejó claro que no entra en una operación con el Atlético de Madrid por Julián Álvarez ni por ningún otro futbolista. PSG y Arsenal mostraron interés, pero de momento no han pasado de allí, no hay ninguna negociación abierta ni nadie que haya presentado una oferta o algo similar. Y esta situación, Manu, lleva así varios días con el Atlético de Madrid, manteniendo la postura desde el principio de no facilitar la salida del futbolista, porque es un jugador que valoran muy alto. Si llega una gran cifra, pues entonces se lo van a pensar y lo podrían vender. Pero hoy, mira, ha hablado el capitán del Atlético de Madrid, que está de vacaciones, pero en un acto de la Liga, Coque, ha vuelto a hablar de Julián Álvarez y ha dicho esto.
9: ¿Qué te decepcionaría si Julián va al Barcelona?
10: ¿Que si me decepciona, Julián?
9: Julián, te lo he dicho antes, es jugador de Atlético de Madrid. Y hasta que sea, es un chico que está dando todo, lleva 2 años en el club. Todo el mundo desde que llegó le estáis vendiendo ya al Barcelona, al otro lado. Dejarle, ahora mismo es jugador del Atlético de Madrid, y hasta que no salga él diciendo lo contrario, salga otra persona diciendo lo contrario, juega el Atlético de Madrid.
1: Es normal que diga Coque esto, y además me quito el sombrero ante cada palabra de Coque, pero que a Coque no se le olvide que el representante de su querido compañero Julián Álvarez está ofreciendo a su querido compañero Julián Álvarez a cualquier equipo de Europa que tenga opciones de ficharlo. O sea, que no es que nos inventemos, claro. que estáis empeñados en que se vaya. Coque, que te quiero un montón y sabes que respeto todo lo que dice, y además estás en tu papel, pero que es que contamos esto porque ayer el representante de Julián Álvarez ha estado en Barcelona y lo ha ofrecido, según nos cuenta Talavera, al PSG, al Bayern de Múnich, alguien da más, venga, la subasta ha empezado.
6: No, bueno, primero hay que
1: es
6: decir,
1: importante saber
6: primero
1: eso.
6: Hay que decir que el 28 de mayo, que esto es una partida de ajedrez.
1: Cumpleaños de mi madre.
6: Y de mi...
3: Felicidades.
6: Y de mi tío también.
1: Pues felicidades a tu tía también. A dos.
6: Pero si quedan 15 minutos. Bueno, cosas más raras han visto, ¿eh? Digo... Ya no sé dónde iba.
1: Sí, bueno,
6: no,
1: Julián, creo que Julián. Sí,
3: estamos a 28 de mayo.
6: De mayo, ahí. No, porque digo que...
1: Que el verano va a ser
6: esto largo. Claro, es una partida de ajedrez. Uno dice que no quiere vender, porque si claro. Dice que quiere vender, evidentemente va a aceptar la primera oferta, y el otro dice... Este es el tope económico que llego, porque si te aceptan la primera, pues esto que has ganado. Aquí hay varias cosas claras. De las frases más célebres que ha dicho el presidente del Atlético de Madrid, desde que es presidente del Atlético de Madrid, es: los jugadores juegan donde quieren. Bueno, pues la sensación que tenemos todos, menos Talavera y Pablo Pinto,
1: no,
6: y probablemente Fullana, la sensación que tenemos casi todos,
1: lo pones en mi boca.
6: Es que si
10: pero
6: tú,
10: él se lo huele.
2: El Kun donde quería jugar, que tú lo sabes.
6: Pero el Kun donde quería jugar,
2: que tú lo sabes.
6: Muy diferente. Es muy diferente una salida del Atlético de Madrid al Real Madrid que del Atlético de Madrid a cualquier otro sitio del mundo.
2: Yo creo que no,
6: es muy diferente.
2: Pero tú sabes dónde quería jugar, ¿verdad?
6: La sensación que yo tengo y que tienen todos los seguidores del Atlético de Madrid es que Julián Álvarez no se muere por seguir en el Atlético de Madrid la próxima temporada, porque si no lo habría dicho. Y luego matiza la fantástica información de Talavera, que yo entiendo en la relación agente-futbolista, yo he entendido siempre que el agente es un empleado del futbolista y no al revés. Es decir, que si el agente está con esa oferta que nos ha contado Talavera...
2: Hay relaciones y relaciones.
6: Bueno, yo no conozco una relación en la que el agente sea no sea subordinado del futbolista. Si tú con la oferta del Atlético de Madrid estás dándote la vuelta por todo el mundo vendiéndolo al mejor postor, es porque, entiendo, tienes el ok del futbolista y de la gente que está en el entorno del futbolista.
10: ¿De verdad te la vas a defender que todos los movimientos del representante de Julián Álvarez son con el conocimiento de Julián Álvarez?
2: No, yo no te estoy diciendo,
10: por favor.
2: Que sean a espaldas del jugador. Lo que te digo es que hay representantes más inquietos que otros, y hay representantes que tienen más ascendencia por algunos jugadores que vienen.
10: Tú estás diciendo que vienen, Julián Álvarez que viene, no tiene personalidad.
2: No, te estoy diciendo eso. Te estoy diciendo que vienen de un fútbol humilde. De un fútbol humilde que te han recogido, que sabes que te han hecho millonario. No, eso no es tener personalidad. Eso es un agradecimiento. Yo no sé tú cómo lo interpretas.
1: Bueno, pues el agradecimiento
2: que, pues
1: el
2: interpreto
1: de Julián Álvarez
2: ha apostado por ti. Te ha cogido de un barrio de Argentina. Te ha llevado a River. Te ha llevado a tal. Te ha hecho millonario. Te ha hecho jugar en los mejores equipos del mundo.
6: No, Julián Álvarez le ha hecho millonario lo bueno que es.
2: Y tú crees, pero que hay mucha gente buena que no llega. Entonces, y por lo que sea, que yo no te estoy diciendo que sea el caso, pero tú dices, tú tu único afán esta noche es decir que no tiene personalidad.
10: No,
2: que
10: él
2: es el que se quiere ir.
3: Julián no se quiere ir de la Atlético.
1: Gallego y Jordi.
6: Claro. Pero no, es importante que la contábamos ya el pasado domingo.
11: No solo no se va, sino que van a Fullana. No solo no se va, sino que
10: para representar.
11: Sino que además le van a pagar más pasta.
2: No, Julián Álvarez,
11: Julián Álvarez le ha dicho al Atlético de Madrid que su posición es marcharse del Atleti.
1: Pues ya está.
11: No
1: pues
11: va a forzar la máquina. No va a forzar absolutamente nada internamente, pero que Julián, antes de marcharse a Argentina, lo que le hizo a saber al Atlético de Madrid, cuando el club le preguntó: oye, ¿qué pasa contigo que todo el mundo habla y no sabemos nada por ti, aunque intuimos que te quieres marchar? Él le hizo saber que si puede, si este verano se dan las condiciones, le gustaría salir y que si puede ser, le gustaría jugar en el FC Barcelona.
2: Está todo dicho.
11: Eso es textualmente lo que ha dicho Julián al Atlético de Madrid,
1: aquí hay dos
11: aunque
1: cosas.
11: No quiere decir que se haga porque es una
1: buena decisión. Correcto, está claro. Y Pablo, que también ha hablado. Aquí hay dos cosas muy claras. Una, que las dudas que nos genera el Barça de si de verdad puede afrontar un fichaje como este, que parece ser que no, que lo pueden hacer, bueno, pues ya lo veremos y ver hasta dónde llegan y ver si el Atlético acepta o no, eso está claro, porque el Atlético de Madrid tiene que dar el ok al precio, eso está claro. Y dos, que Julián Álvarez, Pablo, se quiere ir del Atlético
3: de Madrid.
1: Pero es que eso es, o sea, los aficionados del Atlético pueden estar, que nos están oyendo ahora, estarán diciendo,
3: es evidente,
1: ya estáis enredando, ya está la prensa. Pero que lo que está claro, que le quede claro a todo el mundo aficionado del Atlético de Madrid, que Julián Álvarez se quiere ir del Atlético de Madrid, que no pasa nada por decirlo.
3: No, no, y lo podía haber cortado, no lo ha cortado delante de los micrófonos y internamente tampoco. Si yo, aunque Romero dice que yo no lo quiero subir, yo tengo más que claro que Julián Álvarez se quiere ir del Atlético de Madrid. Ahora bien, lo que marca la ley de la oferta y la demanda es que si hay dos ofertas y una es de 100 y otra es de 150, claro, el Atleti podrá decir, se la vendo al de 150.
1: Claro,
3: no al de 100 porque el de 100 quiera pagar 100.
12: Pero Pablo, hace cuatro días,
6: que el Barcelona ha hecho el recreo en estas
2: yo creo que no es lo mismo decir que no ves mal salir del Atlético de Madrid con que tú fuerces la máquina para querer irte del Atlético de Madrid.
6: No, no, que no puedes forzar la máquina.
2: Y yo te digo que si al final no viene Paris Saint-Germain con una oferta astronómica, o no viene cualquier equipo, yo creo que el Barcelona, sinceramente,
1: sí, al final se quedará y está encantado de quedarse,
2: porque claro, si vuelve a decir Nil que la oferta es de 100 millones, es que ni siquiera van a descolgar el teléfono. Pero si la realidad,
1: y menos, perdona, después de pagar 70 por Gordon, sí, más 10 de variables.
2: No, no.
1: Si han pagado casi 80 por Gordon, no pensarán pagar 80 por Julián Álvarez.
2: Si la realidad es que viene alguien con una oferta de 150, de un dineral, y al final termina saliendo, bueno, pues termina saliendo. Pero si al final no llega esa oferta, quiero decir, Julián ni se va a quedar con cara de acelga en el Atlético de Madrid. Ni va a forzar la máquina, ni va a estar cabreado, ni va a estar pensando.
6: Bueno, la máquina ya está forzando.
12: Pero una cosa.
2: Yo por lo pronto, está forzando Fernando Hidalgo.
12: Sí. Si me permite,
1: a ver, que va Jordi, aquí. Pero perdonad, que acaba de dar la lista Scaloni. Tres preguntas. ¿Está Julián Álvarez en la lista? ¿Está Leo Messi en la lista? ¿Está Mastantuono en la lista de Argentina para el Mundial, Álvaro Benito?
13: Sí, sí y no.
1: Vaya.
13: Está Leo Messi, está Julián Álvarez, no está Mastantuono.
6: Normal.
13: Bueno, que del Atlético de Madrid es media plantilla. Está Musso, Nahuel Molina, Julián Álvarez, Thiago Almada, Juliano Simeone. Hay un González,
6: pero no tiene
13: que
6: equipo,
13: Nico González.
2: Sí.
13: Y está Lo Celso del Betis.
1: ¿O sea, cuántos hay?
13: 1, 2, 3, 4, 5, 6.
1: O sea, 6-0 podría ser una portada mañana. Atlético Madrid 6, Real Madrid 0 en Argentina.
6: O Barcelona, ¿no? Que también están por ahí.
1: Digo, podría ser un titular mañana por si alguien.
13: Y uno del Betis, ¿eh?
6: Al final va a parecer que el Atlético tiene plantilla,
1: ¿no? Atlético Madrid 6, Real Madrid 0 en Argentina. Jordi, pedías la palabra, perdón.
12: No, hace cuatro días, esta cuestión de Julián Álvarez. Parecía, decían despectivamente, que esto era un juego de Monopoly, ¿te acuerdas? Uh-huh. Estas son cosas de Monopoly. Bueno, pues ya no es Monopoly, ¿eh? Ahora lo que hay, y cada uno tendrá que hacer lo que tenga que hacer. El Atlético de Madrid no lo quiere vender. Perfecto, está en su posición.
1: Claro.
12: El futbolista ya ha dicho, quiero dar un salto en mi carrera deportiva y puestos a escoger, prefiero el Barça. Y el Barça tiene la obligación de aspirar al máximo porque tiene que cubrir la baja de Lewandowski. Entonces ya totalmente. dijo Laporta que el interés por Julián es el que es, pero no puede hacer saltar la banca, y el no hacer saltar la banca es que el Barça en estos momentos está en capacidad para afrontar el fichaje de un futbolista por 100 kilos.
6: Hombre, 70 más 10 por Gordon es saltar la banca, para mí, ¿eh? 70 bueno, más 10 pero, por Gordon pero, es saltar si la
12: quieres,
6: banca.
12: Si quieres luego hablamos un poco del tema de Gordon, pero a lo que voy es que cada uno hace lo que tiene que hacer. El Atlético de Madrid no lo quiere vender. El jugador quiere mejorar su carrera profesional. Y el Barça tiene la obligación de aspirar el máximo porque tiene que cubrir
6: totalmente.
12: Al 9.
6: Pero aquí hay una
12: y
6: cosa,
12: esto es lo que hay.
6: Una firmo, cosa, Manu.
1: Firmo
6: de
1: bajo,
12: lo que tiene que decir, Manu, sí, es sí. Que hace cuatro días parecía que esto era el juego del
1: Monopoly. Yo creo que el Barça hace lo que tiene que hacer. Sí. A mí lo que no me gusta del Barça es que se normalice, que se pase el representante de Julián Álvarez por un jugador que tiene contrato en vigor, estamos negociando con él, nos gusta. A mí eso no me gusta, como el año pasado lo dije con Nico Williams. Como si fuese al revés. Como si hoy hubiésemos visto al representante de Pedri pasearse por las oficinas del Bernabéu. Pues
12: esto es un asunto lateral, Manu.
2: Es que el Atlético de Madrid hoy ya al final saltan porque desde septiembre y octubre y Barcelona está en esta tesitura. Pero que es una cosa de última hora.
6: Solo quiero decir una cosa, que los jugadores grandes, o los grandes jugadores, mejor dicho, juegan habitualmente donde ellos quieren.
10: Lo dice Cerezo, el presidente del Atlético de Madrid.
6: Lo dijo Ronaldo, el gordito. Los grandes jugadores juegan donde ellos quieren, pero aquí hay un apéndice o un asterisco, ¿no? Hay que poner la pasta encima de la mesa.
1: Claro.
6: Porque lo que no puedes es querer a Julián Álvarez por 100 millones.
1: O sea, esa es la clave.
14: Eso no, no hay que ser muy listo para saber
1: si no,
14: que Julián Álvarez...
1: Si no tienes otra oferta,
14: si te vale Gordon, si 80, te PSG, que te no te vale 100, no puedes pagar 100 por Julián.
1: Ahora, ¿de verdad creéis que Julián Álvarez hoy por hoy vale 120 millones?
14: Hombre, sí.
1: Una cosa es lo que el Atlético pide, que está su derecho, pero en el mercado
3: si Julián, vale 70,
1: es que, igual Gordon, es que igual Gordon no vale 70.
14: El rendimiento de esta temporada de Julián Álvarez no ha sido un futbolista de más de 100 millones de euros.
1: No, no. Mira, me dice Álvaro Bonito, ¿cuánto es el valor en Transfer Market? Bueno, que es un poco la página de referencia.
14: ¿Y cuánto se paga en Inglaterra por jugadores?
15: 90 millones de euros.
1: Vale.
3: ¿Pero cuánto pagó el Atlético Madrid por él?
14: ¿No?
0: Pagó 75 más algo de variables.
3: 75, le has tenido dos años, lo vendes por 100, es un pedazo de operación.
14: No, si el problema es
3: es un pedazo de operación.
14: Si al final
0: el delantero tienes... centro titular de la selección campeona
3: no, es que,
0: del mundo.
3: Es que yo quería decirte antes cuando has dicho tú, no, el Atleti no se va a mover hasta que tal. Es que el Atleti a lo mejor, lo que no le puede pasar al Atlético de Madrid es que lo venda en agosto y no tenga recambio. A lo mejor el Atleti se está moviendo ya para encontrar un recambio de garantías, porque el hombre, equipo necesita
1: deberían,
3: un recambio de garantías.
1: Deberían moverse, no, por si acaso. Sí, sí.
3: Claro, es que, lo que
10: se
3: no puede
10: queda
3: ser,
10: sin Griezmann
3: lo que no puede ser
10: y Julián Álvarez
3: que
10: el 15 de agosto,
0: es que eso no se contempla.
10: ¿Cómo que no se contempla?
0: Pero eso no se contempla.
10: Pues más vale que lo contemple.
0: No, bueno, eso no se contempla.
10: Más vale, porque uno ya se ha ido y el otro quiere irse.
3: Yo creo que...
0: Bueno, pero que eso no se contempla.
10: Talavera, pero ¿por qué no asimilas que Julián Álvarez se quiere ir de la...
0: Que yo no tengo que asimilar nada.
10: Sí,
0: Yo te digo que Berratti tenía un acuerdo con el Barcelona y no se movió de París. Creo que Thiago Mota, que tenía un acuerdo con el Atlético de Madrid, no se movió de París. Creo que el Kun Agüero, que tenía un acuerdo cerrado y un contrato cerrado con el Real Madrid, no jugó en el Real Madrid.
10: Yo te puedo sacar una lista de jugadores que se han querido ir.
14: Pero una cosa,
0: lo que quieras.
14: Manu,
0: yo te digo, que la única realidad a día de hoy, no, y eso no me lo puedes rebatir ni tú ni nadie, es que Julián Álvarez tiene un contrato con mayor de edad hasta el año 2030 con una cláusula de 500 millones de euros. Por lo tanto, que tú me pongas que la última variable de todas es que se vaya a quedar en el Atlético de Madrid, yo te digo que es la primera. Luego pasará lo que tenga que pasar.
10: Te saca una lista de jugadores que tenían contrato en vigor, como lo tiene Julián Álvarez, que querían irse del club y se han terminado ya.
14: Empezar, ¿sabes una cosa?
1: Para empezar, Mbappé estuvo 7 años para irse al Paris Saint-Germain. Para empezar, ¿sabéis quién tenía contrato Julián en vigor Álvarez y se vino por menos de lo que ponía su cláusula? Julián Álvarez del City al Atlético Madrid.
14: Julián es mejor que...
1: Que el Atlético Madrid está bien que diga, tiene hasta el 30 y 500 millones, pero que el Atlético de Madrid compró a Julián Álvarez al City, que tenía...
0: Bueno, en Inglaterra
1: tenía,
0: no hay cláusulas.
1: Sí, tenía un precio y tenía más años de contrato.
0: Llegó un acuerdo.
1: Sí,
0: bueno,
1: sí.
0: Pero no, Guardiola quería irse. Guardiola llegó a un acuerdo.
1: Pero tenía un contrato que no cumplió.
14: Esto es el mercado. El año pasado el Villarreal... Hablo un poco de memoria, pero empezó pidiendo 60 y tantos kilos por Baena y diciendo que Baena no se iba por menos de 60 y tantos kilos. Empezó así el verano, acabó el verano, el Atleti pagó 45, Baena quería jugar en el Atlético de Madrid. Quiero decir que esto lo hace,
10: pero no con el Atleti,
14: el Atlético de Real, solo con el otro,
0: perfecto,
14: solo
0: pero,
14: esto.
0: ¿Sabes cuánto costó? Pero la información que estamos dando esta noche, claro, que tú te la puedes creer.
14: No, yo no me la creo.
0: Vale, perfecto.
14: No, perdona, me voy a explicar. Yo me creo tu información.
0: Perfecto.
14: Pero yo no me creo que si viene alguien con 120 kilos el Atleti no lo venda. No me lo creo.
0: Vale, perfecto.
14: Porque históricamente el Atlético de Madrid ha demostrado lo contrario.
0: Pero que el Atlético de Madrid no ha dicho, a diferencia del Villarreal, por menos de este dinero no viene. Lo que está diciendo el Atlético de Madrid es que
12: no lo quiere vender.
0: Que no va a vender a Julián.
14: No me lo creo.
0: Que no lo quiere vender y que es un juego.
14: Claro, yo creo que
0: no
14: me lo creo. Yo me creo que es una estrategia de negociación.
1: Es compatible que no lo quiera vender con que lo acabe vendiendo. A ver, Javi,
12: que es un problema de compatible.
1: Espera este dato que da Javi.
14: No, que será un problema de dinero, ¿no? Pero es que este hace unos meses el Liverpool pagó por Ekitike, pagó 95 millones. Por
0: pero eso que te quede,
14: 125
0: en Inglaterra
14: y por Isaac,
0: es otra película.
14: 145. Bueno, pero que este jugador, yo entiendo que el Atlético de Madrid
0: que bastante que mejor
14: vale,
0: que esos tres.
14: Que vale más de 100 millones. Porque está en su derecho de decir que vale más de 100 millones.
0: Ya.
14: Otra cosa es que le moleste que se vaya al Barcelona, pero que está en su derecho de decir,
12: no, pero perdona. Pero
14: bueno,
12: es que Javier,
14: pero que se está pagando ese dinero por estos jugadores y este mal jugador.
12: Pero que Pablo Pinto acaba de decir algo que acaba de decir, el Atlético no lo quiere vender. Pero es posible que lo venda.
1: Claro, es compatible.
12: Pues en este punto
14: no es compatible. Si no lo quiero vender, son 500. Porque 500 no lo va a dar.
1: Pero es compatible decir, yo no tengo la necesidad y no quiero vender, pero
0: claro, voy a tener el gusto, pues haré caja. Es compatible.
12: Pues eso.
3: Claro, hay que hacer caja.
12: Pues estamos en este punto.
3: Si la pregunta
1: va a pasar, yo creo.
12: Estamos en este punto.
3: La pregunta es esta. El año que viene, Flaky puede decir lo de picotazo de la araña sin que tú te enfades ni le quieras cobrar algo. ¿Tiene no, libertad
2: no,
3: o no?
2: No, ya no me pagó ni un duro por el Principito. O sea que ya no creo que pague tampoco. No, no suelen pagar mucho en Barcelona.
1: Claro, eso según lo ha dicho Galle, me ha sonado fuerte.
2: Cerrado,
1: eso según lo ha dicho Galle, me ha sonado fuerte.
14: Ahora también tampoco, ha dicho
1: el año pasado que Flaky picotazo de la araña.
14: También ha dicho tú, Manu,
1: eso hacer daño, Gallego.
3: El año que viene, el año que viene.
12: También ha dicho tú, Griezmann se pagó un pastón, ¿eh?
14: Okay. Has dicho una cosa tú que también es verdad, que las operaciones televisadas por el FC Barcelona, yo creo que con la única intención de rebajar el precio.
1: De abaratar.
14: De rebajar el precio del Barcelona. Sí, pero que esas operaciones televisadas del FC Barcelona han terminado normalmente en ridículo del Barcelona. Las últimas han terminado en ridículo
10: Nico
14: del
10: Williams,
14: Barcelona.
10: Por ejemplo.
2: No, estrategia muy clara.
10: O la de Neymar.
2: Echarle mierda
1: la de
2: al
1: Neymar,
2: futbolista.
1: O la de Neymar.
2: En el Atlético de Madrid.
14: No, que al futbolista Talavera, que
2: se lo quiera quitar. Se lo quiera quitar.
14: Que al futbolista no le echa mierda a nadie. Que el representante.
2: Se lo quiera quitar, se lo quiera quitar de encima y lo malvenda. Y bien, es algo que no va a pasar.
1: Bueno, yo dicho lo, si se va, que no sé si se irá o no, prefiero que se vaya al Barça, que no que se vaya al Bayern de Múnich o al Paris Saint-Germain.
3: Total.
1: Al Atlético seguro
2: pues
1: que
2: yo
1: es lo contrario.
2: Al único equipo que...
1: Claro, ya no, lo sé. El Atlético Madrid dirá a cualquiera menos al Barça.
2: El Atlético Madrid, o sea, ahora hablo por mí.
1: Sí, sí.
2: Yo al único equipo que no se lo vendería sería al Barça, porque creo que se ha comportado de forma indigna durante este año, continuamente con declaraciones.
12: Pero
2: el capitán... El director deportivo y el presidente hablando de un futbolista que tenía contrato.
12: Pero fijaos en
2: y
12: esto.
2: No ha respetado al Atlético de Madrid.
12: Talavera pone el foco en que el que falta el respeto es el Fútbol Club Barcelona y sin embargo obvia que a preguntas del señor Fullana, cuando le preguntan, oiga, ¿usted quiere seguir o va a seguir aquí la próxima temporada? Dice, puede que sí, puede que no. Y sin embargo el culpable es el Barça. Es que no acabo de entenderlo.
2: A ti si te dicen que
12: no
2: si
12: acabo
2: vas, a seguir,
12: de entenderlo.
2: Vas a seguir toda la
12: oye,
2: vida en Radio
12: rechaza,
2: Barcelona, en Radio
12: perdona,
2: Barcelona,
12: el que rechaza
2: y si viene una oferta,
12: de
2: no sé qué, tú dices que te vas a quedar
12: que
2: seguro,
12: rechaza, 100%. Perdona, tabla, sí, déjame, Jordi, sí. Déjame, el que rechaza la
1: diría,
12: oferta
1: puede
12: de
1: que sí, y puede que sí.
12: El que rechaza la oferta de renovación en octubre,
1: que sí, está claro.
12: Noviembre,
1: pero,
12: es el señor Julián
2: que no,
12: Álvarez.
2: Que no la ha rechazado.
1: Pero Jordi,
2: no
1: tampoco, pero
2: no
1: Jordi, tampoco hay que ser...
2: Sí,
1: pero
2: que
1: Jordi,
2: no ha contestado.
12: ¿Se este
2: no?
1: Pero Jordi, bueno, también vale. Habría que preguntar a los también habría que preguntar a los culés qué les parecería si Mateo Alemany, en cada entrevista que le hacen, o Miguel Ángel Gilmarín, bueno, Miguel Ángel porque no le hacen entrevistas, o Enrique Cerezo o tal, dijesen en cada oportunidad que tuviesen, Pedri nos interesa y vamos a hablar con Pedri. Pues seguro que alguno diría, oye, ya os vale, ¿no? Digo yo, que igual
2: hombre,
1: tampoco hombre, igual tampoco es nada raro que se ofenda. Los Atléticos.
2: Es un bochorno.
1: Hombre, Pedri, si sale Mateo Alemany la semana que viene y dice, estamos hablando con el entorno de Rafinha, que nos encanta, pues a lo mejor alguien dice, oye, tío, tápate un poco, no sé.
12: Yo básicamente, si fuera Pedri el que dice, puede que sí y puede que no, y
1: ya,
12: Pedri
1: ya.
12: A su entorno sí. Manifestara que se quiere ir del Barça, yo básicamente... La culpa, el foco lo pondría en Pedri, sinceramente.
1: Pero a los culés no les gustaría oír eso de los directivos del Atlético de Madrid, creo, ¿eh?
12: Correcto.
1: Creo. Oye, y sobre Bernardo Silva, ¿se sabe algo? Porque también parece que es una pelea que van a protagonizar Atlético y Barça, Nil y Pedro.
15: Bueno, la información que tenemos aquí en Barcelona es que el futbolista quiere jugar en el Barça, algo parecido a lo de Julián. Que a Flick
2: todos quieren jugar en el Barcelona, el resto del equipo.
15: Sí, todos quieren que les narre Lluís Paqués.
2: Sí,
15: lo que hay, que
2: sí,
15: mañana
2: sí.
15: Le voy a contar lo que has dicho.
2: Díselo.
15: Cuento rápido la información.
3: Tampoco hay que ser chivato, que se ponga en la radio.
15: Que está durmiendo, que mañana se levanta pronto para ir a Budapest. Y me
1: vaya,
15: por
1: Dios.
15: Me cargue yo de Calavera. De Talavera.
1: Calavera. Calavera me gusta.
3: Calavera va a ser como se
15: Calavera
3: vaya Julián. Oye, qué bueno.
1: Miguel Martín Calavera.
15: Bernardo Silva, sí. A día de hoy, si me preguntáis y por lo que nos dicen el entorno, está más cerca que nunca del Barça, aunque la prioridad es Julián, evidentemente, joder, más cerca que nunca del Barça. Y Flick ha dado el ok. Rudy Barci, que lo podemos contar ahora en el larguero, se va a marchar una cesión con opción de compra o un traspaso. Flick no le ha gustado nada los últimos meses del futbolista sueco. A partir de aquí, lo que os podemos decir ahora mismo es que el entorno dice Bernardo más cerca que nunca del Barça.
1: ¿Y en el Atlético, Fullana, qué dicen de Bernardo?
10: Bueno, en el Atlético con Bernardo Silva son bastante cautos desde el principio porque saben que es una operación complicada por el salario del futbolista y la prima de fichaje y sobre todo por la voluntad del jugador. Tiene desde hace más de una semana la oferta del Atlético de Madrid encima de la mesa, pero ya dejó claro que primero quería esperar y pensárselo bien porque tiene esa posibilidad al no tener ya contrato con el Manchester City. Y como contamos el domingo, tiene ofertas que le duplican y le triplican la oferta del Atlético de Madrid, sobre todo de Turquía, pero no las contempla, tampoco contempla la Premier
11: y su disposición es intentar venir a una liga competitiva como la española. Tiene la oferta del Atleti, pero sabe del interés del FC Barcelona desde hace ya un tiempo y, por tanto, quería esperar a tener todas las cartas encima de la mesa para decidir. Por tanto, sí es verdad que fuentes de la negociación con el con Bernardo te indican que, bueno, que creen que el Barça está por ahí detrás, y eso hace que, de momento, la situación está parada exactamente igual que estaba desde hace una semana, a la espera de que conteste.
3: Yo a Bernardo Silva no le veo en el Atlético de Madrid. Ni por parte del Atleti, ni por parte de Bernardo Silva.
1: Pues era un fichajazo, ¿eh?
3: No le veo corriendo, corriendo atrás, peleando. Además, no está para hacer ese esfuerzo físico de ir arriba, ir
1: abajo. Bueno, nos decían el otro día Bruno o Axel, o los dos, que ha corrido este año y que ha...
14: Pero ha corrido retrasando la posición, ¿eh?
1: Un poco más lejos del área, ¿no?
14: Ha puesto la posición prácticamente de medio centro y en
2: No, de medio centro ha sido Rodri y ha sido Nico González.
3: Sí, pero
2: ha sido Reinders. Ha jugado más atrás de lo que jugó.
14: Se ha acercado mucho al centro. Los dos partidos que yo le he visto con el Real Madrid ha sido prácticamente medio centro.
3: Lo que no era el extremo de que desbordaba de antes,
14: es un tazo de
2: futbolista. Una temporada discreta.
14: Y en el Barcelona ha sido de lo mejorcito del City. Y en el Barcelona, para mí, y en el Barcelona con la pelota, es un futbolista que
2: cuatro asistencias.
14: Todavía te tiene que dar un rendimiento.
3: Por eso sí, en el Barcelona,
14: no sepa que lo
3: quiera el Atlético. Que yo del Barcelona, que se va a pasar el 80% del partido en la área contraria, sí. Pero en el Atlético.
1: Ahora te digo una cosa, Jordi, a ver dónde juegan todos, Jordi, ¿eh? Lamín, Rafinha, Gordon, Julián Álvarez, Bernardo Silva, que van a jugar con Quinto.
14: ¿Cómo los pagan
12: es a todos? Quizá Bernardo Silva, si viene al Barça, tiene que aceptar que su rol, pues igual será más secundario que el que ha tenido en el City.
1: Sí,
12: es que
1: seguramente.
2: Sí, no, lo va a aceptar. Oye, grado,
12: es que tienes 31 años.
14: Su rol en el campo, Jordi, no lo sé, será el que se gane. Ahora, su rol de pasta...
1: Sí, ese sí que
14: tiene que ganar una pasta.
12: Ahora hablamos de la pasta. Pero que Bernardo Silva encaja en el Barça,
1: totalmente, clarísimo. Totalmente,
12: y más
1: está claro.
12: En un equipo con gente tan joven, ostras, con un pedi que a veces necesita también más balones de oxígeno, y yo le veo perfectamente, sobre todo para dar ese estado de calidad que tú necesitas en Europa. La cuestión de la pasta es la que es, que es que el Barça está prácticamente volviendo a la normalidad.
1: Prácticamente, el día que vuelva... prácticamente está a punto, y fíjate cómo está.
2: Compra Gran Vía...
12: Según la liga, si no está, está ya prácticamente alcanzando la regla del 1-1 que le permite.
14: ¿Cuánto calculas que se puede, gastar más en fichajes entonces?
12: Yo creo que, por ejemplo, 180 millones perfectamente.
14: Más todavía,
12: porque la tesorería se lo permite.
2: Terminamos con Julián. Una matización, que como Gallego ha querido pegar un pellizquito de monja, que el Atlético de Madrid, que juega con jugadores muy ofensivos y que ha jugado bastante bien al fútbol durante gran parte de la temporada.
14: Imagínate
2: los que han caído con el Albacete y los que no han llegado a semifinales de Champions, cómo lo habrán hecho.
14: Esos han jugado fatal.
2: A lo que te voy.
14: El Atlético ha quedado 30 puntos.
2: Ha jugado muy bien al fútbol, ha hecho partidos muy buenos y creo que Bernardo Silva, si juega al fútbol, jugaría también en el Atlético de Madrid.
3: Tiene que correr mucho más de lo que corría en el...
1: ¿Crees que cuando empiece la liga en agosto va a estar Julián en el Atlético, Pablo?
16: Creo que no.
1: ¿Talavera?
2: Yo creo que sí.
1: ¿Y Fullana?
11: Incapaz de decirlo, la verdad.
14: No, la verdad, es muy difícil. Se quiere ir y van a hacer una oferta por él.
11: ¿Qué pasa, Romero? Que el Atlético de Madrid, si no lo quiere vender y nadie pone 150 millones, no lo va a vender.
1: Vale. 12 y 7. Enseguida saludamos al seleccionador de Portugal, Roberto Martínez, que va a disputar... Creo que es el primer seleccionador español que juega tres mundiales. Del Bosque 2... Clemente 2 y Roberto 3. No me sale ninguno más.
3: Eso, en la publicidad le pregunta a Inteligencia Artificial y no saca de dudas.
1: Sí,
3: ¿no?
1: Pregúntale, mira, quién a Perry Bay le preguntó si Matarazzo era buen entrenador, le dijo que no. Así que cuidado a quién pregunta.
2: Vaya mucho la Inteligencia Artificial.
1: Le preguntó a Perry Bay, ¿es bueno Matarazzo? Le dijo no. Y dijo, pues menos mal que le hizo caso a Bretos.
3: ¿Azcar Gorta también jugó uno o dos?
1: Solo el del 94, ¿no? Con Bolivia. Sí. Creo que sí. Pero entrenador español, bueno, ahora se lo preguntamos a él, que él lo sabrá mejor que la inteligencia artificial. Pero antes, en Sevilla, Manuel Aguilar, hola, muy buenas.
17: Hola, Manu, ¿qué tal? Buenas noches.
1: En Ascuas nos tienes, tú dirás, que has llamado y digo, ¿qué ha pasado, Manolo? ¿Qué pasa?
17: Que el lunes va a ofrecer rueda de prensa Sergio Ramos, ya confirmado, todavía no el lugar ni la hora.
1: ¿El lunes?
17: Del lunes.
1: ¿El plazo terminaba el domingo?
17: Fin de semana. ¿Perdón?
1: ¿El plazo terminaba el domingo?
17: Sí, el plazo termina el domingo. Hoy no ha recibido contestación de la oferta. contesten o no, lo hagan afirmativamente o negativamente, dice que va a ofrecer rueda de prensa. Es muy posible que ni tan siquiera le contesten a la oferta, precisamente por eso que tú has comentado, que el plazo termina el domingo. Le pueden contestar sí, no o no contestar. Con lo que sea, da rueda de prensa el lunes, con parte de su equipo, y va a explicar todos los detalles, su versión de la oferta y de lo que ha ocurrido en los últimos días y los últimos meses entre los accionistas y Sergio Ramos.
1: Joder, pues no tiene buena pinta, ¿no, Manolo?
17: No tiene buena pinta. No tiene buena pinta. Hoy, al parecer, la comunicación ha sido imposible entre ambas partes. Pues y no tiene buena pinta porque la versión de Sergio Ramos es, más o menos, que su oferta es buena y que no han querido prescindir de parte de la cantidad que pensaban ganar y que podían ganar en un futuro para ayudar al Sevilla. Más o menos esa es su versión. Después los accionistas tienen la suya, pero esto es lo que va a intentar explicar el próximo lunes.
1: Pues nada, yo ya di mi opinión anoche y no la voy a dar otra vez.
3: Pero que va a estar muy bien.
1: Si tú dices un precio y tasas un precio del Sevilla y luego a falta de cuatro días dices que no, que me he dado cuenta que es que había un desajuste en enero, que no lo vi, se me ha traspapelado una hoja y he visto que hay 100 millones menos.
2: Y yo creo que si tú anuncias
1: una
2: rueda de prensa,
1: que el Sevilla te puede decir, pues chico...
2: Y si anuncias una rueda de prensa...
1: Que no digo que no tenga razón, ¿eh? Pero que igual lo tenían que haber visto
2: si antes. A jueves anuncias la rueda de prensa al lunes, yo creo que es una medida de presión para ver si alguien se muere de miedo y da marcha atrás y acepta una oferta por debajo de lo que habías ofrecido y el acuerdo que habías alcanzado.
3: Pero... Ahora, a mí me gustaría una rueda de prensa, pero explicando los números. La due diligence vimos en total, los números, 30%, 40%, la revalorización y tal. Esa es la rueda de prensa que
2: eso, te eso te hace menos gracia que lo de Julián Pulido.
14: Pero te voy a dar una noticia que lo de Julián, ¿eh?
2: Pero espera, te voy a dar una
3: para que se enteren los de Sevilla.
1: La due diligence ha tomado ya el protagonismo en este programa que los expecting goals.
10: Pero te voy a dar una noticia. Sergio Ramos no es economista.
3: Bueno, pero
10: te
3: da igual.
10: No, te quiero decir que si piensas que Ramos es economista, tú tampoco lo creo que lo eres. Eres periodista, es muy bueno y escritor, pero no eres economista. Ramos tampoco. Ramos es futbolista.
3: Bueno, hay que explicarlo bien.
1: Sí, señor. En eso estoy contigo.
10: Lo explicarán
3: el lunes.
1: En eso estoy contigo. Las 12:10. Dejadme que salude a un miembro más del Sanedrín que se incorpora. Axel Torres está por ahí. Hola, Axel. Muy buenas.
16: Buenas noches, ¿cómo estáis?
1: Pues muy bien, ¿y tú?
18: No seas muy duro, ¿eh? No seas muy duro ahora.
16: Sabía que dirías esto.
10: Lo tenía preparado.
18: Previsible.
16: Por cierto, Talavera sigue en sus 13 de que Bernardo Silva ha hecho una temporada discreta. Es
1: que por eso, quería yo que entrase Axel para que matizase esto.
18: Y que no ha jugado más cerca del centro del campo.
2: No, eso no lo he dicho.
18: ¿Cómo que?
2: Eso no he dicho. Tú has dicho que ha jugado de medio centro.
18: Más cerca del medio centro.
2: Y yo te digo que no ha jugado de medio centro la mayoría de la temporada. Y no estáis diciendo la verdad, ni si se quieres, dijo el otro día, ni se dijo.
16: Oye, le preguntamos a Roberto Martínez qué tal ha jugado Bernardo Silva.
2: Muy bien, hombre, claro, ¿y qué va a decir? Que va a jugar mal. Claro, pregúntale a Luis de la Fuente cómo ha jugado Gaby o cómo ha jugado Fabián. A ver qué te dice.
1: Si seguimos así, igual cuelga. Roberto Martínez, seleccionador de Portugal, buenas noches. Bueno, ya le ha pedido Romero a Axel que no sea duro. ¿Estás preparado para la entrevista?
19: Estoy siempre. Me encanta hablar con vosotros y con Axel es un placer.
1: Sí, señor. Y el placer es nuestro también. Y que esté Axel Torres en la entrevista y que estén todos preparados para preguntar al seleccionador de Portugal, que es una de las candidatas o del grupo de favoritas a ganar el Mundial. Con un seleccionador español que va a disputar su tercer mundial, ¿no? No sé.
3: Ya lo he mirado, ¿eh? Es el único.
1: Es el único, vale. Sí, iba a decir, seguro que Roberto no lleva la cuenta, pero.
3: Del Bosque, dos Javier Clemente y dos Guillermo Izaguirre, el del 50 del 50.
18: 10 partidos solo del Bosque, 8 Clemente, partidos.
1: ¿En dos mundiales, 8 Clemente?
18: 8 solo. Y 6 Izaguirre, lo estoy viendo ahora mismo, ¿eh? Sobre pero la marcha, Santa María, 5.
14: Cuartos y.
18: O sea, que al final, sí. Del Bosque, el que más. Solo 10 partidos en. En los mundiales.
1: Pues nada, danos un minuto, Roberto, y hablamos contigo de fútbol y de Portugal y de la vida.
19: Muy bien.
1: Venga,

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1: Estamos todavía aquí con las selecciones del Real Madrid, Julián Álvarez, picotazo de la araña, no sé qué, pero que tenéis la maleta ya medio preparada.
2: Pues en una semana estamos volviendo, si Dios quiere, en coche desde Coruña, porque juega ahí el amistoso España y el día 5, es decir, sí, la maleta está hecha ya, sí. El día 5 nos vamos.
1: ¿Y en dos semanas qué, Álvaro Brito? Habrá acabado el México-Sudáfrica. Partido inaugural, en dos semanas justo.
3: España juega el día 15.
1: Aquí está el Mundial aquí ya. Esta es la canción del Mundial, ¿eh? Para que os vayáis acostumbrando a esta, Shakira. ¿Te gusta Roberto Martínez la canción de Shakira o no? Muy bien, muy bien.
4: Sí, lo quiero. Todos los mundiales, llamo. Lo de Shakira me recuerda un poquito al 2010.
1: No, hombre. Sí, sí.
4: Todo lo que sean mundiales y sí. Música de Shakira va muy bien.
1: Tres mundiales lleva Roberto Martínez, lleva dos Shakira, ¿no?
5: Sí.
1: La de, no, de 2010 y eso.
6: Ha hecho alguno malo. Solo nos acordamos.
1: Ha hecho alguna más. Canción oficial de Mundial.
2: El de Alemania 2006 lo hizo Shakira también.
1: ¿También?
2: Sí, sí. Joder. Alemania 2006. Me acuerdo yo que estaba ahí en el módulo de la cadena serie.
7: Tiene más mundiales que del Bosque.
2: Y te digo una cosa. Yo cada vez.
3: Más partidos.
2: Yo cada vez. Me encanta.
1: Ese dato es terrorífico.
2: Me encanta y soy bailongo, pero cada vez entiendo menos la letra.
1: Si no. No es importante. Bueno, Roberto, llevas unos años con ritmo de seleccionador. No sé si te pide el cuerpo ya un poquito más de marcha o estás bien con él. Hagas lo que hagas después del Mundial, pero ¿te pide el cuerpo un poquito más de ritmo de club o estás bien con ritmo de selección?
4: Bueno, la verdad es que nunca he escuchado el cuerpo. Si te digo la verdad, Manu, yo cuando empiezo a nivel de selecciones, después de 10 años en el club, era para tener la experiencia de un Mundial. Pero luego, cuando ya te metes y estás un poquito dentro del desafío, pues ahora estoy a frente ya la décima temporada a nivel de selecciones y la verdad que es un estímulo fantástico. Y ahora solo lo que me pide el cuerpo es de centrarme en el Mundial. Como estáis hablando, ya estamos totalmente dentro de la preparación y entonces ahora ya no es el momento de pensar en lo que puede pasar después del Mundial.
1: Claro. Es verdad que si tuviésemos a nuestro seleccionador yendo al Mundial y sin renovar el contrato, diríamos, esto tiene pinta de que termina. Pero bueno, ya veremos lo que hace y lo que decide Roberto Martínez. Pero la decisión es tuya, o ha habido ofrecimiento por parte de la Federación Portuguesa a decirte, Roberto, queremos seguir contando contigo, y tú has dicho, no tengo prisa.
4: No, o sea, nuestra situación, yo llego en enero del 2023 con el objetivo del Mundial del 2026. Dentro de este periodo, claro, el camino era la clasificación en el europeo, la clasificación en la Liga de Naciones, sí. Hacer la Final Four y después la clasificación al Mundial. Entonces, en ese periodo ha habido unas elecciones, ha habido un cambio de presidente, la federación continúa con una estabilidad muy fuerte y con un trabajo muy profesional, pero la verdad que la conversación no era de antes de Mundial, es para centrarse en lo que el proyecto es, que es preparar el Mundial.
1: Bueno, pues nada, llegaste a cuartos de final en la Eurocopa 2024, nos ganó Portugal a España la Liga de Naciones en el 25, en esa tanda de penaltis, con aquel penalti de Morata y demás, pero la verdad que tus números son tremendos, 38 partidos como seleccionador portugués y son nada más y nada menos que 26 victorias, 7 empates y 5 derrotas. O sea, en cuanto a números y en cuanto a trayectoria, incluido ese título, la sensación es que ha sido muy brillante, a pesar de que hubo algún momento en el que se ponía en cuestión también tu labor en Portugal, ¿no?
4: Bueno, yo creo que los números son muy importantes porque al nivel de una selección como de Portugal hay mucha exigencia, mucha ilusión. Ya te he explicado un poquito también el cambio de presidencia, que eso pues siempre, quieras o no, va a traer un poquito de debate o saber cómo la nueva dirección piensa, pero la verdad es que lo que se tiene que valorar de un poquito de puertas hacia adentro es el compromiso y aquello que los jugadores están haciendo. Y tener una continuidad a nivel de selecciones no es fácil, jugar en marzo, jugar en septiembre, tener una continuidad, y la verdad es que no podía estar más encantado con todo aquello que se siente y todo aquello que se ha vivido de puertas hacia adentro y en el vestuario.
1: Te va a preguntar Axel, te va a preguntar Pablo y todo lo que quiera preguntar a Roberto, pero llevas un auténtico equipazo, una selección fantástica. ¿Metes a Portugal entre las favoritas?
4: Bueno, se me ha preguntado muchas veces, como te puedes imaginar, en estos días siempre se intenta llegar a esta conversación. Para mí es muy claro la palabra favorito. Yo creo que solo pertenece a las selecciones que han ganado ya un Mundial. Estamos hablando ya de mucha historia. Hay una barrera psicológica que solo aparece cuando estás en el torneo en sí, que te tienes que sentir capacitado para ganar el Mundial. Y eso solo empieza cuando tienes una generación que ya ha ganado ese torneo. Y pues aquí vemos la diferencia de selecciones ahora como España, como Francia, como Argentina, como Brasil, selecciones que ya han vivido esa barrera psicológica. Desde nuestra parte está claro, tenemos unos jugadores con una exigencia a nivel de club de lo más alto, jugadores que han ganado muchos títulos, jugadores que están súper comprometidos con este grupo, y la verdad, pues después de ganar la Liga de Naciones en el formato más exigente de 10 partidos con los cuartos de final, jugar Alemania en Alemania, algo que como Portugal no habíamos ganado allí hacía más de 20 años, ganar la primera final a España, pues se nota que el equipo cree mucho, y pues si la palabra se le da de candidata, pues la aceptamos, pero con humildad y con muchísimo orgullo. Ya te digo que me estás hablando mucho del tercer mundial. La verdad, es muy diferente cuando te enfrentas al primer mundial, que de alguna manera en muchos aspectos vas como a lo desconocido, vas como a la luna. Sí. En el tercer mundial ya sabes que el mundial no se gana antes de llegar al torneo. No he visto una selección que llegue como campeona. Y más aún, ya pasó la primera vez en 2010, que es España la primera selección que pierde el primer partido y gana el Mundial, y ahora en el fútbol moderno es más. Es algo que se nota más. Argentina perder contra Arabia Saudita, y es aquella reacción, cómo te rehaces, cómo creces en el vestuario, cómo muestras valores de equipo, cómo muestras la resiliencia, cómo te puedes aislar del barullo de fuera, que hace que una selección se haga campeona. Yeah. Entonces esta conversación está muy buena, es un debate de bar fantástico, pero nadie en el mundo te puede decir cuál es la mejor selección preparada para un complejo mundial como es el de los Estados Unidos, México y Canadá, que hay una exigencia única, porque nunca hemos tenido este número de equipos, nunca hemos tenido este periodo, las selecciones que lleguen a los 8 partidos, nunca se ha tenido un convivio de tantos días, y hay muchos aspectos nuevos que a nivel de altitud, a nivel de tempestad, a nivel de los cambios horarios, hay muchos aspectos que te tienes que adaptar en situ. Entonces todo aquello de poder hacer tus predicciones en este mundial están muy alejadas de lo que puede ser la realidad.
1: Es que cambia mucho el que el torneo pueda ser en un país o en otro, ¿no? Y en este caso tres países, fíjate las distancias, las temperaturas que se prevén que sean altísimas. Bueno, explicaste que parte de esos motivos fueron los que te llevaron a incluir a 4 porteros en la lista, ¿no? También el hecho de que haya bastantes días de separación entre un partido y otro, que casi hay una semana entre un partido y otro. Todo eso hay que tenerlo muy en cuenta, no es una lista más esta vez, ¿no?
4: Exactamente. Primero, nosotros siempre trabajamos con 4 porteros. Yo, a nivel de selecciones, lo que utilizamos es siempre un jugador del sub-21 o un jugador joven que le podemos dar la experiencia de entrar al vestuario de la selección principal y estar en la portería, porque en dinámica de metodología de entrenamiento a nivel de selecciones se hace mucha finalización, se vive mucho en el área, se trabaja mucho y se desgasta mucho al portero. Entonces, para poder protegerlo, es verdad lo que dices, es la primera vez que desde el primer partido al segundo hay 6 días de entrenamiento. Entonces, uno de los aspectos es intentar mantener la calidad de entrenamiento, la intensidad que se pueda vivir en entrenamiento, y claro, también jugar con un torneo que te permite que si hay una lesión en el portero pueda entrar un portero, pues hace sentido que ya esté allí y no sea una pieza nueva, e intentar cubrir ese aspecto.
1: ¿A España la pones entre las favoritas?
4: Sin duda, solo por un poco por el ambiente que ha creado Luis de la Fuente en la selección, la capacidad de ser una selección que es muy clara en sus conceptos, pero que tiene mucha variabilidad y mucha flexibilidad. Y luego, pues lo que ya había comentado, cuando hay una selección que ha tenido una generación anterior que ya ha ganado el Mundial, te ayuda y te da fuerza y eso hace que España esté entre las favoritas.
1: Pues nada, te hago yo una más y que te pregunte, que tienen que preguntarte todos al seleccionado de Portugal y Axel te pregunta, pero fíjate, cuando llegaste muchos pensaban que podía ser el final de la etapa de Cristiano Ronaldo en Portugal. Muchos pensaban, no, ya está veterano, tal, igual Roberto llega, renueva un poco el grupo y al final puede que te vayas tú y siga Cristiano.
4: Pues yo creo que lo que está consiguiendo, primero que estamos hablando de una persona que es un icono del fútbol, que lo que ha hecho en el fútbol es muy marcante y va a ser marcante por muchos años. Lo que es importante es siempre después estar como un jugador que es nuestro capitán, como Cristiano Ronaldo. Él tiene la competitividad y la exigencia que tienen todos los otros jugadores, que siempre tiene que estar al máximo nivel. Entonces, el jugador que tenemos ahora en la selección es el delantero que ha marcado 25 goles en los últimos 30 partidos. Entonces, una cosa es que todos tengamos una opinión de Cristiano Ronaldo, el icono. Otra cosa es que es el día a día que te muestra la competitividad dentro del vestuario de Portugal. Y en este momento el capitán para nosotros es muy importante, una influencia esencial. El primer jugador que puede llegar al sexto mundial, el primer jugador que ya está por encima de los 225 partidos con la selección. Yo creo que esa longevidad se tiene que usar y esperemos pues que pueda ser una experiencia única.
1: Messi también, ¿no? ¿Messi sexto mundial?
4: Puede llegar el sexto.
1: Sí, sexto también. Creo que será el sexto de Cristiano y el sexto de Messi.
5: Sí, los dos empezaron en 2006.
1: Están alargando su carrera y hasta que no se retire uno no se va a retirar el otro. Axel, preguntas para Roberto.
5: Bueno, la primera, ya que habla de la ventaja que supone, en su caso, el tener experiencia ya en dos mundiales, preguntarte, Roberto, ¿qué sacas de los dos anteriores? De uno que fue brillante, el de Rusia, y de uno en Qatar que no salió como probablemente esperabas.
4: Yo creo que el de Rusia tiene muchísimos aspectos que se puedan usar en términos de preparación, porque Rusia también tuvo esa complejidad de los horarios, de muchos viajes. Hay que de alguna manera esperar lo inesperado dentro del torneo. Sí, en aquel momento Bélgica llega a la tercera posición, son 7 partidos, y la misma selección de Bélgica, te das cuenta que todos los vestuarios necesitan una preparación que es muy precisa. A nosotros nos costó mucho en noviembre no tener un periodo de rodaje que nos pudiera dar la preparación perfecta, y como le pasó a otras selecciones, como es Alemania, como fue Dinamarca, y te demuestra un poquito aquellos puntos, aquellos pormenores que una selección con 4 puntos, con 3 puntos puede pasar, y Bélgica queda fuera con 4 puntos y

0: Sobre la convocatoria, seguramente el jugador que más ha sorprendido en Portugal, por lo que he podido ver, es Samu Costa, que lo conocemos mucho aquí en España porque lleva toda la carrera prácticamente en el fútbol español. Entró él, no entró Palhinha, no entró tampoco Mateus Fernández, que ha jugado a un buen nivel en West Ham. En Portugal, obviamente, hay un cierto desconocimiento, aunque tú ya lo habías llevado algunas veces, de Samu Costa, porque en Liga Portuguesa prácticamente no ha jugado. Creo que jugó un solo partido en el Braga y ya salió a la Almería. Cuéntanos un poquito cómo ha sido la elección de Samu Costa y cómo crees que le puede afectar el descenso con el Mallorca a Segunda División.
1: Bueno, y eso es verdad, es un jugador muy comprometido, un jugador que siente mucho los colores de su club, entonces el descenso sé que anímicamente ha sido difícil, pero ahora pues te diría que Samu Costa es la cuestión del perfil. Nosotros en una zona de medios donde tenemos a João Neves, a Vitinha, a Rubén Neves, una posición donde Mateus Nunes también puede participar, donde Bernardo Silva ha jugado la mayoría de esta temporada. Necesitamos más un perfil que era más de un 8 que fuera defensivo, que estuviera más cerquita de los centrales, alguien que pudiera dar un aspecto táctico diferente. Mateus Fernández es un jugador de un gran futuro y un jugador que probablemente es más del perfil de los jugadores que ya estaban en posición y era un poquito, pues Samu Costa en marzo. Tuvo dos partidos para demostrar su momento, nos gustó mucho su energía. Yo creo que también volvemos en tener una energía nueva, un jugador que ya había estado en la selección, pero que fue realmente en el periodo de marzo donde se ganó la convocatoria y ese perfil diferente le hace que sea más importante.
2: ¿Alguna pregunta? Sala,
3: Sí,
2: venga, para
3: no,
2: Roberto.
3: yo te quiero preguntar, Roberto, ¿qué tal? Buenas noches. Por João
1: Hola, muy buenas
3: Félix,
1: noches.
3: ha sido elegido, creo, mejor jugador de la Liga Saudí o ha sido de los mejores, ha hecho un gran año, pero es evidente
1: Sí.
3: que en el Atlético de Madrid no le terminó de ir bien, ni en el Chelsea, ni en el Barça, ni en el Milan. No sé si te da cosa, como seleccionador portugués, que un jugador de ese talento absolutamente descomunal lo hayamos visto ahora y en una liga como la Saudí y que no se haya sabido mostrar o que no o haya tenido ese reconocimiento en Europa.
1: Bueno, es verdad que João Félix ha hecho la mejor temporada de su carrera. Yo creo que esa capacidad de sentirse importante, de no ser un jugador donde ha tenido periodos, muchos periodos de cesión, donde realmente solo se aceptaba cuando estaba llegando al último tercio, haciendo goles, haciendo asistencias, un momento que había un periodo un poquito menos productivo, se le trataba más como un jugador cedido. Yo creo que le ha ayudado muchísimo ser importante. El proyecto de Al-Nassr le ha dado totalmente los galones en todo lo que fuera el fútbol de ataque, una relación muy buena con los jugadores de banda, Mané, Coman y con Cristiano Ronaldo, y hemos visto a un jugador que ha estado muy constante. Y yo creo que no voy a descubrir la gran capacidad técnica que tiene de jugar entre líneas y esa calidad de pase que tiene. Entonces, yo creo que le ha ayudado muchísimo a nivel de madurez. Es un jugador que ha tenido que crecer con el proyecto y con el desafío de ir a esta liga con una. Aunque la veamos desde fuera, que a lo mejor no le damos el prestigio que se merece, realmente hay proyectos que se hacen con muchísima, con una inversión muy grande y hay mucha presión a nivel local. Y él ha vivido eso de maravilla y es bueno verle que su talento sea consistentemente una arma utilizada como no se había utilizado antes, como dices, de la llegada al Atlético de Madrid. Siempre sus pasos han sido intermitentes y de cesiones y nunca estables a nivel de poder ganarse aquellos momentos difíciles y reconvertirlos.
4: Sí, yo quería cerrar con una curiosidad. La persona que más cerca está de Cristiano Ronaldo, de los que estamos aquí de Cristiano, es Roberto. ¿Qué come Cristiano Ronaldo? O sea, ¿tú qué le tienes cerca? O sea, ¿cómo es posible que una persona se mantenga en ese nivel
2: Con
4: físico
2: 41
4: con
2: años.
4: 41 años y pueda disputar un nuevo mundial? O sea, ¿cuál es el secreto
1: Pues
4: de Cristiano?
1: no pienses que eso no es un motivo de discusión o de conversar entre el equipo técnico, porque la verdad que nosotros nos encantaría poder pasar el modelo de Cristiano Ronaldo

0: todos los futbolistas jóvenes en Portugal, porque es un ejemplo. Y hemos llegado a una conclusión. Yo creo que Cristiano Ronaldo no juega para ganar un título específico o un título a nivel colectivo o a nivel individual. Cristiano es al contrario de lo que come, es el hambre que tiene. Cristiano, bueno, gane lo que gane, el día siguiente tiene la misma hambre para mejorar. Y yo creo que tener ese objetivo te permite la longevidad. Claro que hay un aspecto genético, está claro. Hay un aspecto del trabajo que hace y todo lo que puede ayudar a su cuerpo lo utiliza. Claro. Pero yo creo que es más un aspecto psicológico. Yo he trabajado con muchísimos jugadores que el día después de ganar una Liga de Campeones, el día después de ganar un Balón de Oro,
1: pierden el apetito, ¿no?
0: Claro, claro. Totalmente. Y yo creo que aquí lo que tenemos de Cristiano es un ejemplo en ese sentido.
1: Yo el otro día, Roberto, decía, no descarto que llegue con 45 al Mundial de España, Portugal y Marruecos.
2: Que lo va a intentar,
3: va a pelear,
2: seguro.
3: Vamos.
2: Sí.
0: Yo creo que nadie lo debería poner en duda. Yo creo que al menos se ha ganado eso.
2: Oye, Roberto, ayúdanos un poco a desempatar este debate, controversia, discusión que teníamos sobre la figura de Bernardo Silva en dos preguntas concretas. ¿Qué nota le pones tú a su temporada? Y en el caso de que recalara en el FC Barcelona, ¿qué rol, qué impacto le prevés en el Barça actual?
0: Mira, las dos preguntas tengo una respuesta objetiva y una respuesta subjetiva. La respuesta objetiva es que ha jugado 38 partidos de la Premier, 34 en el 11 inicial. No hay muchos jugadores que, primero, que consigan hacer eso, y luego que un entrenador con la exigencia táctica como es Pep Guardiola, que elija a un jugador todos los partidos en una liga que tiene la exigencia de ganar. El aspecto subjetivo, la verdad que Bernardo Silva te roba el corazón cuando trabajas con él. Solo por la inteligencia que tiene. Antes estaba oyendo que estabais hablando de las posiciones donde juega Bernardo Silva. Bernardo Silva juega en todas las posiciones. Bernardo juega donde se le necesita dentro del equipo y donde el juego le necesita. No va a jugar en la misma posición en el primer minuto o en el minuto 70. Si juegas contra España, estás ganando el marcador, estás perdiendo. Y esa flexibilidad táctica probablemente le ha hecho que fuese un jugador tan importante en un equipo como el Mónaco, que estaba construido en un aspecto defensivo y tenía que mostrarse muy, muy certero en los aspectos de ataque, y luego un jugador pues en el equipo más atacante de los últimos 10 años, como ha sido el Manchester City. Entonces, a nivel objetivo, no hay discusión.
1: Sí, los números son, vamos, terrible.
0: Jugadores del mundo. Y yo os invitaría pues que intentaras investigar un poquito con su inteligencia futbolística. Es un jugador muy especial.
1: A ver, Pablo.
0: Me parece un jugador que, al estar libre, yo creo que no hay otro caso de fútbol mundial poder tener un jugador a ese nivel, en el momento de forma que está a nivel de los números que estamos hablando, y que esté libre. Me parece un caso, yo creo que no hay otro caso en los últimos 10 años.
1: Pablo Pinto, que estuvo con él hace poco, ¿no? Estuviste con Roberto hace poco.
4: Hace mes y medio, y nos trató fenomenal a Dazón. Bueno, nos invitó a comer y todo ahí en la Ciudad Deportiva, y la verdad que la sobremesa fue un gusto. Lo mío no es ni una pregunta, ya se las hice todas, es más una reflexión. ¿Cómo un entrenador de este nivel, en pleno periodo electoral en el Real Madrid, acabando contrato, no está sonando más? A lo mejor que no se despiste de su teléfono.
5: Silencio estampa.
1: Pues lo han llamado. ¿Le están llamando ahora?
0: No hay cobertura en Portugal.
1: Pensé que se había cortado.
6: Igual es el entrenador de Riquelme.
1: A lo mejor.
4: No lo digo en broma. O sea, un entrenador de este nivel que acaba contrato, que queda libre, que puede ganar un mundial, pues no sé. Vamos, yo lo tendría muy en cuenta si fuera cualquiera de los dos candidatos.
6: Sin duda.
1: Está claro que no es una pregunta para Roberto Martín.
6: Sigue sin cobertura.
1: Roberto, me he quedado con ganas de preguntarte una cosa y te dejamos. Estamos hablando de Bernardo Silva por sus características futbolísticas y por características de juego del Atlético de Madrid y del Barça, que son dos de los equipos para los que suenan. ¿Dónde le ves que podría encajar mejor? ¿Por su tipo de fútbol y por el tipo de fútbol del Barça y del Atlético con los entrenadores que tienen ahora?
0: De verdad, si veis un poquito la historia de Bernardo, Bernardo se adaptó en el Mónaco de Ranieri y fue un jugador que tiene una disciplina táctica que puede ejecutarla al detalle para la selección de Portugal es tan importante jugar contra Bosnia fuera de casa que como jugar contra España o jugar en casa en un equipo de total posesión. La inteligencia, no podemos subestimar la inteligencia táctica y de juego que tiene Bernardo Silva y un jugador que te cubre entre 12 y 14 kilómetros. Entonces tienes una pieza que él se tiene que sentir importante, pero que encaja en cualquier estilo y en cualquier forma de jugar.
1: Pues nada, Axel Torres, tú que conoces bien a Roberto, ¿crees que seguirá en el mundo selección o pasará al mundo club? ¿Tú qué te dice tu instinto y lo que le conoces?
0: Hace tantos años. Es que Axel me quiere llevar al Sabadell, ya lo sé, hace muchos años.
3: Bueno, tenemos que subir un par de categorías para poder
0: tentarte. Me gustan los proyectos largos, Axel.
3: Sí, lo sé. Además, siempre he pensado que el Wigan y el Sabadell se parecen un poco, o sea que por ahí tenemos...
6: Nah, si
3: tenemos
6: te gustan los proyectos largos, Mister, el Madrid es perfecto. Porque ¿sí?
3: No sé qué va a hacer Roberto.
0: Largo, creo que no es.
1: No sabes, Axel, ¿no? Lo que puede hacer.
3: No, y no lo he hablado con él. La verdad es que no lo he hablado con él, por lo tanto no te puedo decir. Si me permites hacerle una última, porque hay final de Champions en dos días.
1: Quedan dos minutos y a ver si nos da tiempo de responder.
3: Vale, tiene a cuatro jugadores en el Paris Saint-Germain.
1: Sí.
3: ¿Cómo ves la final, Roberto? Porque siempre haces unos análisis muy relacionados con el juego y con las emociones. ¿Cómo ves a los dos equipos en esa final?
0: Bueno, primero que es mi último paso de ansiedad como seleccionador, porque es el último partido que nos queda con cuatro jugadores antes de empezar los entrenamientos, entonces lo voy a vivir con mucha ansiedad, voy a estar en Budapest. La verdad que Paris Saint-Germain sabemos que es un equipo que tiene un estilo muy claro, que va a intentar atacar, marcar goles y tener un estilo inconfundible. Y luego vemos un equipo como el Arsenal que es muy camaleónico. Yo creo que es un equipo que ha crecido muchísimo. No es el Arsenal que empezó la primera temporada con Mikel Arteta. Ahora es un equipo que es muy difícil que le marquen goles, que tiene una capacidad a bola parada excepcional. Y yo creo que va a ser un poquito ese tipo de final. Dos equipos con dos roles totalmente diferentes, pero que los dos equipos están encantados de tener esos roles. Totalmente contrario de lo que vimos en el Paris Saint-Germain-Bayern de Múnich. Yeah. Dos equipos que en sus estilos tienen capacidad de llevarse la victoria.
1: El último momento de ansiedad para Roberto Martínez, cruzando los dedos para que no se le lesione ninguno. Pues nada, y una de sí o no. A mí no me gustaría enfrentarme con Portugal, cruzarme con Portugal en el camino del Mundial. ¿A ti te gustaría cruzarte con España?
0: Si nos cruzásemos sería muy buena señal. Entonces te diría sí, porque claro, no nos podemos cruzar hasta muy tarde.
1: Pues entonces que nos crucemos, ¿no?
0: Exacto.
1: Un abrazo, Roberto Martínez, un placer y gracias, como siempre.
0: Como siempre, Manu, fuerte abrazo.
1: Chao, hasta luego. Roberto Martínez, orgullosos de tener ahí al entrenador español al frente.
4: Tenemos
1: de
4: tres,
1: selección portuguesa.
4: Lopetegui también, sí, tres también. Seleccionadores españoles en el Mundial.
1: Sí, señor. Y Luis de la Fuente.
5: El correcto, último en ganar, sí, a Luis de la Fuente.
1: También.
5: El último en ganarle fue él.
6: Antes de que, cuando fuimos a Portugal para el partido del Real Madrid, antes de que se montara todo el follón con Mourinho y el Madrid, porque sonaba era Mourinho. Jorge Jesús y Mourinho con el nuevo cambio en la cabeza de la presidencia y de la federación.
1: Pues no, parece que acertaron. Pausa y seguimos, que nos tiene que contar Herraiz Zimeana, que ya está por ahí también, qué pasa hoy la jornada de las elecciones del Real Madrid. Vamos.

0: Hormiguero con Manu Carreño.
1: Con Romero, Gallego, Pulido, Talavera, Jordi Martí, Pablo Pinto y Axel Torres, más Javier Reacción Tomeana, que ya están por aquí, bueno, ya llevan un rato por aquí, y que nos cuentan cómo ha ido el día. ¿Cuántos días quedan para mañana viernes? ¿Nueve días?
2: Pues justamente ocho. nueve días.
3: El día de reflexión el sábado y el domingo las elecciones.
1: Eso es, y bueno, pues...
4: Ya he empezado tranquilo con un comunicado de... Aquí estoy, sí. Hola, buenas. Presente Carreño, buenas
1: presente,
4: noches.
1: Meana, muy buenas.
4: El día empezó tranquilo con un comunicado
1: de
4: Riquelme.
1: Sí, poco a poco, sin presumir.
4: Eso. El día empezó con un comunicado de Riquelme para contestar las palabras de Florentino ayer, en el que hablaba de el crédito que pedía para su empresa Riquelme, de que la candidatura de Riquelme está llena de gente que estaba en la
1: etapa
4: en el equipo
1: de
4: Ramón Calderón. Lo que ha venido a decir Riquelme esta mañana, por no resumir un comunicado a la audiencia del Larguero de hace 12 horas, es que cuando él tenía 15 años el presidente era Ramón Calderón, pero que no sabe nada de aquella gestión, que, por ejemplo, una persona que va en su junta directiva hasta hace nada estaba en la fundación del Real Madrid con Florentino Pérez y que esa persona estaba en la directiva de Ramón Calderón, pero que, por favor, Florentino Pérez acepte un debate para contrastar proyectos e ideas. Y luego ha subido un vídeo a redes sociales en el que hay una frase de una persona del equipo de Riquelme que le dice esto en un vídeo grabado, como digo, desde la candidatura.
5: Y esto en la última semana, 10 días, ha sido bastante agotador.
6: Las peñas están recibiendo unas presiones para no mojarse, para no hacerte llegar mensaje.
7: Es un partido de fútbol donde el rival puede...
4: Y esta es una persona de la candidatura de Riquelme que va con él en el viaje y le dice: las peñas reciben presiones para no mojarse. Él sigue vendiendo su proyecto en diferentes áreas, el social, el económico, y a partir del sábado, según ha dicho en ESPN, va a empezar a explicar el proyecto deportivo.
8: Es un vídeo muy Succession, ¿eh? Muy... la serie americana, completamente.
4: Sí, sí, es un poco la imagen.
8: La sintonía, subiendo, sí, sí, sí, los planos, es que, sí, vamos.
1: Parece la promo de una serie, ¿no?
4: Total, sí, sí, total, de una serie total, americana en la que un super empresario se mueve por diferentes lugares. Que
8: el avión, la ventana del avión, tal.
9: Igualito que lo de Florentino, que también está
8: Igualito
9: que es de este siglo.
4: Lo que sí que está haciendo es dar determinadas entrevistas, sí. De hecho, su campaña ahora mismo es más entrevistas que actos, se reúne evidentemente con peñas, con socios, busca llegar al socio que es el que vota, pero hoy, por ejemplo, ha hablado con la agencia EFE, ha hablado con ESPN y sí que ha dicho, porque todo el mundo empieza a pensar que uno de los dos nombres que ha anunciado puede ser Rodri, no lo ha dicho, hasta el sábado no empieza la parte deportiva, pero sí que ha dicho que Rodri encaja en ese perfil de futbolista para su Real Madrid.
1: Bueno, poco a poco va asomando la patita en la parte deportiva, pero todavía muy en un segundo o tercer plano. Y de momento Riquelme está aprovechando las entrevistas y las intervenciones para defenderse de algunas de las acusaciones que le hace Florentino Pérez, Javier Raez.
2: Eso es, Florentino Pérez, que ayer tomó la palabra con ese acto con más de 1.500 personas en un hotel de Madrid, muy cerquita del Bernabéu, en tres salas, y que hoy ha hablado en Televisión Española.
10: ¿Va a debatir? No, no, no. Que hable de todo lo que quiera. Yo hablo aquí, les explico todo, pero se lo explico a usted. ¿Quiere Florentino Pérez privatizar el club, como dicen? Bueno, eso lo que lo dicen son los malos, que dicen que este señor ha pedido un crédito al 54% anual. Pero ¿cómo se puede pedir un crédito al 54% anual? Da la sensación de que ha venido porque necesita el club para su empresa.
11: ¿Vinicius va a renovar? ¿Puede ser?
10: Pues no lo sé, porque ahora vencerá, pero vamos, si me pregunta mi opinión, yo deseo que siga en el Real Madrid.
11: Es conocida su postura muy fuerte con el caso Negreira.
10: Yo ahí voy a muerte. Quien se crea que yo me he olvidado, voy a muerte. Yo precisamente voy a ir este fin de semana a la final de la Champions. Me ha invitado el presidente de la UEFA y le voy a comunicar que en cuanto termine esta campaña electoral le voy a dar un dossier que hemos elaborado durante tres años. Es el caso de corrupción más grande que hay en la historia del fútbol. El Madrid tiene la suerte de que estoy yo, no tenga ninguna duda.
2: Bueno, pues esto es lo que ha dicho en Televisión Española.
9: Humilde.
2: El tema del entrenador
9: humilde, se le ve.
2: No se ha pronunciado, también la próxima semana quizá, pero...
1: Ha dicho medio bromeando, no sé, eso no ha sido en la entrevista de Televisión Española, ha sido...
8: Sí, subiéndose a un coche, ¿no?
1: Subiendo a un coche,
8: le han
1: preguntado,
8: ¿no?
1: Mourinho, sí. No, de momento yo, a ver si me voy a poner yo, porque no quiere confirmar lo que es un secreto a voces, que
2: correcto,
1: Mourinho será el próximo
2: será
1: entrenador.
2: Mourinho y que vendrá y que fichará este año otra vez. Porque también se fichó el pasado año. Se ficharán tres jugadores mínimo.
4: Y hay un punto más, para cerrar el bloque de información, que es un nombre que ha puesto Enrique Riquelme en la campaña, que es el de Anas Lagari, que es un ejecutivo alto del club, que nunca ha sido presentado como tal y que no queda claro si está por encima en el escalafón de José Ángel Sánchez, por debajo, si es el que más manda en decisiones estratégicas. Ayer lo puso Enrique Riquelme encima de la mesa en una entrevista. En el comunicado de esta mañana también aparecía el nombre de Nas Lagari. Ha venido a insinuar Enrique Riquelme que es una persona a la que se le coló para ser socia del club, que tiene una serie de privilegios y que no se explica su puesto. Florentino ha dicho en Televisión Española, primero, que no quiere ser presidente del Madrid, segundo, que no tiene edad de socio para serlo, y tercero, que de fútbol no tiene ni idea. Es lo que ha dicho Florentino acerca de Nas Lagari cuando le han preguntado en Televisión Española por este ejecutivo, al que es verdad todos los que estamos alrededor de Madrid conocemos, pero que no queda clara cuál es su atribución directa dentro del club.
12: El momento este en el
13: y no
12: que...
13: Lo ha vuelto, y no lo ha dicho hoy.
4: No, no, no, él ha dicho...
8: Ha dicho que nos ayuda en el aspecto tecnológico, y yo creo que donde más le ayuda al Real Madrid es en el aspecto financiero. Lo que pasa es que Florentino no ha querido decirlo.
12: El momento este en el que Florentino
14: pues
12: Pérez...
14: Eso es noticia, ¿eh?
12: El momento este en el que Florentino Pérez se acerque el sábado al presidente de la UEFA en mitad de la final de la Champions con el dossier y le diga, oye, mira, que te voy a entregar un dossier y tal de toda la manipulación. Ese tiene su grabación.
14: Sí, yo creo,
12: tiene su grabación yo creo, porque el presidente de la UEFA se puede quedar allí atónito.
14: Yo quiero decir dos cosas. Primero, cuando suena...
12: De verdad.
14: Que... O sea, con lo que se ha vivido en Barcelona, cuando suena el corte de voz de un candidato a la presidencia del Real Madrid, hay que tener cierta educación y no reírse de lo que dice. Me parece que, para empezar por ese punto. Y por el segundo punto, por lo que ha dicho de lo de Negreira, hay que decirle a Florentino Pérez que eso está muy bien ahora, que el Madrid está... Pero que hace un año hay unas declaraciones suyas ante la Asamblea de Socios del Real Madrid diciendo algo así, no me quiero equivocar, diciendo algo así, al Barcelona hay que ayudarle. O sea, que es normal que la gente tenga dudas sobre cómo ha reaccionado el Real Madrid, por qué ha reaccionado el Real Madrid y por qué la virulencia, que para mí es absolutamente normal, con la que ha reaccionado Florentino Pérez justo cuando ha sido abandonado en la idea de la Superliga por Laporta. Creo que es evidente. Y sobre el ejecutivo que decía Antón Meana, es evidente que lo llevamos viendo en viajes, yo no sé si sabe de fútbol. Lo que no sabemos es qué tipo de ejecutivo es en el club. O sea, sabemos lo que es José Ángel Sánchez. Sabemos lo que es, lo que son los directivos, que no es nada, son directivos, pero que digo que no es nada, que no tienen
8: representativo.
14: Que no tienen un poder de decisión en el club. Pero lo que sí parece es que este señor al que ha puesto Enrique Riquelme encima de la mesa y del que hoy ha pronunciado o se ha dirigido Florentino Pérez, que sí que tiene un cierto mando en el orden jerárquico del club y que eso me ha aplicado.
8: Florentino ha dicho en la entrevista de Televisión Española, ha dicho que les está ayudando con las nuevas tecnologías porque
14: tiene contactos
8: con las grandes tecnológicas mundiales. Y yo creo también que tiene grandes contactos con las empresas financieras que ayudan al Real Madrid en el estadio, etcétera, etcétera.
15: Sí, creo que en el
8: aspecto deportivo, fútbol, fichajes, planificación...
13: Pero hoy ha vuelto a eludir que lo podía haber hecho en Televisión Española. Oye, está contratado por el club, es un ejecutivo del club,
8: no lo sé.
13: Trabaja en el club porque nos ayuda, parece que es alguien externo.
14: Eso digo.
13: Pero como dice Antón, está en el día a día presente del Real Madrid y sí parece que forma parte del organigrama del Real Madrid. Por lo tanto, ha explicado ni lo ha querido explicar.
8: Ahora va Jordi.
16: Pablo Pinto y Jordi.
17: Ha dicho por primera vez abiertamente y públicamente Florentino Pérez que no quiere debatir. Hasta ahora todos sabíamos que no quiere debatir, pero lo ha dicho. Ha salido de su boca.
16: Que no va a haber un debate, no va a haber un cara a cara.
17: Y eso a mí me parece preocupante.
16: Y no sorprende
12: que debatir. Pero es inteligente por parte de Florentino.
17: Sí, pero tú tienes que sentarte.
12: Sí, creo que debería haber un debate, pero creo que es una postura inteligente de Florentino Pérez.
17: Ya, pero en unas elecciones generales, si un candidato de un partido dijera yo no debato, ¿qué pensaríamos?
12: Hay ejemplos de candidatos que no han querido debatir.
8: Y ganan las elecciones por mayoría absoluta.
12: Y las ganan.
15: Ya, pero hombre, detectemos que es una anomalía que en 2026...
12: Que estaría bien que hubiera debate, sí, pero que es una postura inteligente, porque en un cara a cara ahora mismo, Florentino... comete errores.
13: Tiene todas las de perder.
12: Como cometió en la rueda de prensa.
16: A mí más que los errores que cometan uno o otro, lo que más me está sorprendiendo hasta ahora, que llevamos 3 días de campaña, es lo presente que está Enrique Riquelme en cada frase de Florentino Pérez.
15: Claro.
16: Yo no esperaba que la campaña fuese tanto por ahí. Sí. Bueno, para empezar, no me esperaba que hubiese elecciones, no me esperaba que hubiese nada de esto, porque no era necesario ni era para Florentino, digo. Pero que una vez que ha empezado, me sorprende que en Florentino Pérez, que
1: si es que nadie, lo he dicho 20 veces, nadie ha discutido a pesar de los dos últimos años en blanco, pero me sorprende lo presente que está Enrique Riquelme en cada frase y en cada comentario de Florentino, desprestigiando o intentando desprestigiar a Enrique Riquelme. Me sorprende en un casi recién llegado al mundo del fútbol, que Riquelme, tanto, que la gente, la gente casi no lo conoce.
17: No, que lo que lleva de campaña Florentino es más desprestigiar a Riquelme que proponer algo. Es que no ha propuesto nada todavía.
15: Bueno, es que no es fácil intentar moverle la silla a Florentino. Te arriesgas pues a embestidas como la que estamos viendo. Por cierto, cuando el señor Riquelme habla de privatización, se refiere a lo que dijo Florentino en rueda de prensa, de que él quiere vender un 5% del capital del Real Madrid, que tocará a 100.000 euros por barba. Me parece una pregunta razonable. Y ciertamente, en las democracias avanzadas, en todas las instituciones más o menos democráticas, el debate es inherente. Y más en 2026, y máxime cuando en el Real Madrid llevan tantos y tantos, y tantos años, 20 años, que serán 25, sin ningún debate. Y ciertamente, la figura de Anas Lagrari, es verdad que tiene un peso financiero y de influencia incluso en la negociación con grandes corporaciones y con grandes grupos inversores para vender derechos televisivos, que supera de largo su faceta, como ha dicho Florentino, en el ámbito de la tecnología.
4: Riquelme, Jordi,
15: o sea que es de risa,
4: Riquelme le ha vinculado, al menos lo parece en algún discurso, con el tema de la famosa privatización del 5% de la venta de activos. Decir, a Riquelme se le ve interesado en vincular la figura de Anas Lagrari con ese proceso de privatización que él quiere...
8: Con la búsqueda del inversor.
4: Correcto, que él quiere denunciar. Claro. Es lo que vincula.
8: Pero bueno, yo creo que
15: eso es lo que está
8: no se está ocultando. Si es que íbamos a buscar un inversor para lo del 5%, lo propuso Florentino. Lo que pasa es que es una operación tan complicada que por eso se ha parado. Pero yo no creo que lo esté ocultando Florentino. Se sabe que va a ser así y ya veremos cuál es el proceso.
14: Iba a haber una asamblea de socios extraordinaria, donde le iba a explicar y donde iba a someter al referéndum del socio.
8: Porque está siendo muy complicado, pero Romero...
14: Yo no creo que porque esté siendo muy complicado que también, sino porque en este momento Florentino tiene datos de que esa asamblea no saldría.
8: Pero recuerda que cuando Florentino propuso eso, dijo que eso lo votarían todos los socios.
14: Pero eso lo dijo Florentino. Esos son los estatutos.
18: Dos tercios.
8: Es que se está vendiendo como si fuera una trampa. Ni trampa ni cartón. Votarán.
14: Tiene que sacar un 80%.
8: Los socios votarán. Pero quería decir dos cosas. Sobre el asunto Negreira, todo el rato se está repitiendo lo de... Ya, pero es que hace dos años no decía eso. Pero es que si ha habido un crimen y tú hace un año pensabas que el criminal era inocente y ahora crees que es criminal, tienes que ir a la justicia.
14: Pero es que eso no es así. Pensaba que el criminal era culpable, pero era su criminal.
8: Bueno, pero
14: es muy diferente.
8: Pero la justicia es la justicia.
14: Pero que pensaba.
8: No vale decir. Como hace dos años dijiste eso, ya no puedes decir esto.
14: Son dos cuestiones diferentes. Claro. Yo creo que es tal escándalo que el resto de clubes...
8: Que hay que ir hasta el final.
14: Que el resto de clubes están callados en el caso Negreira. Para mí es tal escándalo que los presidentes de primera división estén callados.
8: Que no es verdad.
14: Para mí sí, están callados.
15: Antonio.
13: Está judicializado y están esperando.
8: Yo lo que quería decir es que hay que ir hasta el final.
14: Sí.
8: Hay que ir hasta el final.
14: Pero que el cambio de posición pública de Florentino Pérez no tiene nada que ver con que antes no creyera que era esta mal. Tenía que ver con que iba con la Porta.
1: Totalmente.
15: Y con la Superliga.
8: Pero que está bien que vaya hasta el final,
14: evidentemente,
8: que vaya hasta la UEFA, que vaya hasta la FIFA, y que vaya hasta donde vaya, porque hubo un club que hizo lo que hizo.
1: Totalmente. Y es verdad que aunque esté judicializado el tema, pero es verdad que los presidentes, chitón.
14: Pero así.
1: Del fútbol español, chitón. Han dicho, no, es que como nos representa la Liga, pero eso no te impide, aunque te represente la Liga...
13: Que ha habido algunos que lo han dicho, Manu.
1: Uno.
13: No.
1: Uno que no se presentó, el del Sevilla, que no fue al palco
13: del Atlético de Bilbao y el del Atlético de Madrid.
1: Tenía que haber manifestación, cola, uno detrás de otro. Pero la mayoría miran a otro lado.
8: Y lo otro que quería decir, lo último. Se van pasando las fechas y va a llegar el momento en el que Enrique Riquelme va a tener que dar nombres. Porque
1: el sábado empieza, y entonces
8: vamos a ver qué nombres da.
1: Entrenador, uno o dos jugadores, y atentos, que va a dar también el nombre de un director deportivo.
8: Una estrella mundial.
1: También,
8: una estrella mundial de nivel.
1: De cierto nivel.
8: Dejar que un candidato a la presidencia del club diga si yo vengo, este va a venir aquí, no es fácil. Lo hizo Figo, por lo que lo hizo.
16: No hemos hablado, ya no tenemos tiempo que me voy, pero no hemos hablado de que se ha ido Michel del Girona. Y mañana hay rueda de prensa de Íñigo Pérez, que anunciará se va y que seguramente su próximo destino es el Villarreal. Pero bueno, mañana más larguero y más deportes. Chavales, adiós a todos. Un abrazo. Chao, hasta luego. Adiós. Pausa y seguimos, que viene Benjamín Zarandona. Hacía tiempo que no venía Benjamín aquí al larguero. Vamos con el hombre que viene además acompañado.

0: Tosa, tosa, no hay problema, estamos, esto es la radio en directo, Maricruz. Buenas noches.
1: Buenas noches.
0: Es que la tos es muy inoportuna a veces. Ahí está. Maricruz Ibacha, que es la directora del orfanato de Malabo. Bienvenida al Larguero.
1: Gracias.
0: Ya es usted una habitual aquí.
1: Eso sí.
0: Para el Sanedrín está. Para hablar de los fichajes y de lo que haga falta.
1: También.
0: También se hace falta.
2: Sí, pregúntale de qué equipo es.
0: ¿De qué equipo es, Maricruz?
2: Dilo, dilo.
0: ¿Del Madrid?
1: De Real Madrid.
0: Ah, ha venido muy blanco, muy de blanco ha venido. Claro, claro. Bienvenida al Larguero.
1: Gracias.
0: Ahora hablamos de lo más importante, que es la cena benéfica de mañana. Benéfica. Benjamín Zarandona, muy buenas.
2: Manu, buenas
0: noches. Tú sí que ya eres un veterano aquí ya. Sí. Joder, qué elegante, vienes hecho un pincel, de verdad, que estás de verdad.
2: Vamos. Para la ocasión.
0: Bueno, ¿qué tal la paternidad? ¿Cómo va?
2: Bien, bien. Bien, ¿no? Dormimos un poquito más.
0: Ya. Bueno. ¿Cuándo es la cena benéfica?
2: La cena mañana.
0: Mañana.
2: Sí, vale. Mañana hacemos el aniversario. Por la mañana...
0: ¿Cuántos años?
2: 10.
0: 10 años de la cena benéfica. Ya.
2: Joder, hicimos 2 años de parón por el tema de la pandemia.
0: Sí.
2: Y nada, mañana por la mañana hacemos el partido. Hay un partido por la mañana de fútbol con algunas leyendas que van a venir, me van a acompañar.
0: Muy bien.
2: Y
0: No me contestó. Voy a saludar a Úrsula Jordan también. Hola, Úrsula, muy buenas.
3: Hola, buenas.
0: Y dirá la gente, ¿y Úrsula Jordan quién es? Pues es una pintora que además trae un cuadro que no ha visto ni Benjamín, me has dicho.
3: Es sorpresa.
2: No lo ha visto nadie.
0: No, me lo creo.
2: No lo hemos visto, nadie. Ni ella ni nada.
0: ¿Tampoco Maricruz ha visto?
1: Tampoco.
3: Nadie.
0: ¿Tú qué tipo de cuadros haces habitualmente?
3: Pues estoy especializada en el retrato. Pero la verdad que soy versátil, me gusta todo, paisajes, animales, todo lo que se me ponga por delante.
0: Y en ese cuadro que vamos a ver enseguida en el Larguero, que hay un animal, un paisaje, un retrato...
3: Ahora lo veréis, ¿no?
0: Ahora lo veremos. Y ese cuadro se subasta para recaudar fondos.
2: Para la cena benéfica, efectivamente.
0: Muy bien. Bueno, ahora nos contáis, que tenemos que contar bien cómo va esto del décimo aniversario de la cena benéfica. Pero antes, sintonía de Mundial de Motociclismo, que está por ahí Mela Chércoles. Hola Mela, muy buenas, subes y ráfagas.
4: Pues ráfagas para todos, ¿cómo estamos, Manu? Saludos desde Mugello.
0: En Mugello está Marc Márquez, pero la pregunta que se hacen los aficionados al motor, ¿va a correr Marc este fin de semana o no?
4: Ni lo dudes, ha recibido hoy el ok médico sin ningún problema.
0: ¿Qué tío,
4: pero lo que está por ver es hasta dónde va a llegar. Él opta por el discurso de perfil bajo, lo que es lo más lógico. Recordemos que lo operaba en el pasado 9 de mayo, hace pues 3 semanas, de una fractura en el quinto metatarso del pie derecho, lo que él dice que es poca cosa. De hecho, entre amigos dice eso, nada, esos son peanuts, cacahuetes. Sí. Y lo importante es que le quitaron también un tornillo que está afectando en el hombro derecho, al nervio,
0: ¿no? Al nervio, eso
4: es. Claro, esa es la clave de la cuestión, ¿no? A ver cómo se encuentra de ese brazo, si lo ha recuperado, y si lo ha recuperado, que se vayan preparando poco a poco. Quedan 592 puntos en juego.
0: Oh, queda mucho.
4: Él llega a 85 puntos de la cabeza que ocupa Marco Bezzecchi. No quiere hablar de título todavía, dice que está ahora mismo una remontada de su físico.
0: Pues nada, remontada de su físico y como dice Mela, que nadie dude que si está en Mugello es para correr. Increíble lo de Márquez. A Alex le queda un poquito más, pero Marc ya está preparado porque quiere el Mundial y como quiere el Mundial no puede desperdiciar ni un fin de semana más. Ojalá que no haya más caídas porque vaya racha de los Márquez en este inicio de Mundial. Mañana más, Mela, un abrazo.
4: Un abrazo para todos esta mañana, especialmente para Benjamín, un grande donde los haya.
2: Muchas gracias, Mela.
0: Hasta luego, Mela Chércoles. Bueno, pues de vez en cuando nos visita Benjamín Zarandona para hablar de fútbol, que es lo que más le gusta, y que siga en nuestro equipo de comentaristas y que lo pasemos bien, y la Champions y todo lo que sea.
2: Este año.
0: Oye, bien el Rayo ayer, ¿eh? Pero qué buena temporada, ¿eh?
2: Sí, buena temporada, y fueron 2 detallitos de Crystal Palace,
0: sí,
2: ¿no?
0: Fue un partido no por superior, encima del Crystal Palace,
2: La falta que tiró...
0: Sí, sí.
2: A ver si se la guarda para el Mundial y que entre para adentro.
0: A ver.
2: Pero
0: a ver si
2: realmente el Rayo...
0: La de Jeremy, ¿no? La de Jeremy.
2: Yo creo que íbamos todos con el Rayo.
0: Hombre,
2: íbamos
0: por supuesto, todos. Con el Rayo. ¿Úrsula, eres futbolera también?
3: Sí.
0: ¿De qué equipo?
3: Yo siempre digo el que me compre más cuadro.
0: Toma ya, eso sí que es ser inteligente. Oye, ¿qué pasa? Décimo aniversario de la cena benéfica. ¿Dónde, cuándo, quiénes, qué hacéis?
2: Bueno, como te estaba diciendo, realizamos primero un partido por la mañana con leyendas de la liga.
0: ¿Sí?
2: Van a venir exfutbolistas y compañeros y excompañeros también. Jugamos en Canillas mañana a partir de las 10:30, luego el partido femenino también a partir de las 11:30, comemos allí y luego ya a partir de las 7 de la tarde ya tenemos el cóctel en el hotel San Martín One.
0: O sea, desde las 10:30 de la mañana, 7 de la tarde,
2: es un día completo. Es un día completo. Y nada, comentarte que se ha vendido todas las entradas, 220, lista de espera, es que no tenemos más entradas, tenemos un salón que solo... Ese está el aforo completo.
0: ¿Sí?
2: Y a partir de ahí de la cena, pues bueno, pues todo en orden. Las camisetas que voy a también a subastar.
0: Que te mandan muchos de los jugadores de la Liga, como siempre.
2: Por ejemplo, William pues me ha dado los del 500 partidos del Atleti.
0: Iñaki.
2: Iñaki William, perdón.
0: Sí, sí.
2: Y,
0: a Nico, bueno, le queda un poquito para los 500.
2: Sí, a Nico le queda todavía. Y, en fin, me ha mandado, mira, he recibido esta mañana la de Ander Herrera de Boca Juniors.
0: Ah, qué bueno. Ejemplo, siempre firma. Está ahí, ¿eh? Ander siempre está.
2: Ander
0: no falla,
2: es
0: ¿eh? No falla.
2: Gran amigo
0: y Lamin también, ¿eh?
2: Y Lamin igual, sí, sí, sí. Y la verdad que muy bien. Y luego ya, pues, vamos con la subasta de,
0: bueno,
2: de cuadros. Este año es el aniversario. Hay todo el mundo de etiqueta, todo el mundo, joder, de punta en blanco. Y, bueno, desfile africano, de moda,
0: sí,
2: africana también.
0: Ah, también.
2: Qué que lo vamos a hacer. Y va a haber unas actuaciones, una cosita muy chula de unas tradiciones de Guinea Ecuatorial. Van,
0: sí,
2: a venir,
0: sí,
2: para hacer un poquito la cultura bubi,
0: sí, ¿eh?
2: Aunque yo soy fan, pero no pasa nada.
0: Sí.
2: Y, bueno, y habrá un par de actuaciones más y, bueno, y pondremos el telón de la cena.
0: ¿Y alguna de las leyendas que van al partido? Que se puede decir, ¿eh? Algo que puedas,
2: sí,
0: contar.
2: Sí, bueno, va, mira, va De La Red.
0: Joder.
2: Balbuena, el sí, míster, señor. Va Fernando Zambrano.
0: También. Míticos.
2: Va a pitar Muñiz Fernández.
0: Bueno.
2: Me ha dicho que le lleve la gomina. Y luego va.
0: Si no, no sería Muñiz.
2: Claro,
0: ¿no?
2: Luego va Tito, que estuvo en el Rayo Vallecano. Mantovani, Mario, que estuvo,
0: bueno,
2: en el Barça.
0: Hombre, sí, sí.
2: Arribas, Laure, Cedric, Movilla, Piti,
0: bueno,
2: Juanfran,
0: Miche
2: Segundo, Armenteros y Barral.
0: Mucho nivel.
2: Bueno, ese, bueno, es el equipo de leyenda.
0: Bueno, bueno, pues nada. O sea, que esperáis recaudar otro dinero importante que va siempre, sí, al orfanato de los,
2: sí,
0: niños de Málaga.
2: Sí, pero, ¿no?, el partido es gratuito. Puede entrar,
0: sí, sí, sí, ya, ya. Pero digo, luego, con todo lo que hacéis de la cena y la,
2: sí,
0: subasta de cuadros,
2: correcto,
0: y demás, todo,
2: correcto,
0: eso se recauda para los niños del orfanato de Málaga, que al final es el objetivo de todo esto, Maricruz.
1: Así es.
0: ¿Cuántos años lleváis ya con el orfanato? No con la cena.
1: Orfanato llevo ya más de 20 años.
0: Más de 20 años. ¿Y cómo se nota la cena benéfica que organiza Benjamín cada año, no?
1: Bueno, yo digo que la cena mejora muchas cosas.
0: Claro.
1: Porque primero los niños están contentos.
0: Claro.
1: Ya que saben que hay personas que les aprecian, les quieren, y eso les motiva mucho.
0: Claro. ¿Y en qué mejoran? ¿En qué se les ayuda? Después de esta cena
1: todo,
0: que hace Benjamín...
1: Después de la cena, el dinero que nos toca a nosotros...
0: Claro. ¿Pero en qué se reinvierte,
1: cosas,
0: ese dinero? ¿En qué?
1: En todo. Sirve para el ajuar de ellos, sirve para reparar algunos sitios que utilizan diariamente y sirve para muchas cosas.
0: ¿Algún año habrá que hacer la cena benéfica allí?
2: Bueno, vamos a intentarlo.
0: Te he puesto el listón ya.
1: Un poco
0: hay que enfrentar un avión,
1: es
0: llevarse allí,
1: difícil,
0: ¿no? Maricruz.
1: Llevar a toda la gente.
0: Eso es,
1: ahí.
0: Pero sería bonito, ¿eh?
2: Sí.
1: Sería muy bonito.
0: Una cena benéfica allí en Malabo, sería, o sea, hacer,
2: sí,
0: el larguero allí, por ejemplo.
2: Bueno, yo encantado.
0: ¿No?
2: Encantado.
0: Eso estaría bien allí. Mira, Noema, mira, Noema, valido.
2: Muy bien. Comentarte.
0: ¿Qué arroz quieres? Ahí están los dos sacando el billete ya.
2: Comentarte que el último niño que llegó al orfanato,
0: ¿sí?,
2: hace 5 meses, Diosdado, que este año va en la portada. Y la verdad, bueno, pues tiene más o menos mi color, es mulato. Y bueno, es el último niño que ha llegado al orfanato recién nacido, ¿no, Maricruz?
1: Sí, sí, sí. Hace poco que llegó cuando todavía tenía semanas, porque la madre está enferma, tiene problemas mentales y el padre no le conocemos.
0: Claro. Es importante que todos los que podemos echar una mano lo hagamos. Y qué importante también es el fútbol, ¿no? Como vehículo a veces de unión entre los que más necesitan. Y los que más pueden ayudar, ¿no? El fútbol también no solamente es un deporte, sino una herramienta que hay que saber utilizar también, como hace Benjamín, ¿no?
1: Así es.
0: Y como hacéis todos.
1: Y sinceramente que a mí me hubiera gustado que los niños también participen en esas cenas para que vean lo importante que son y cómo la gente realmente les aprecia.
0: Claro, totalmente. Oye, Úrsula, ¿y cómo te dice Benjamín, oye, vamos a estos cuadros, ¿a quién se le ocurre? ¿Cómo surge esta idea, Benjamín y Úrsula?
3: Pues él me contactó por redes porque, sí, vio mi trabajo y demás. También he pintado a varios jugadores y claro, él gastó su atención, me contactó y me dijo, oye, ¿te gustaría participar? Y claro, pues yo cuando vi la cena, todo lo que recaudaba, el evento tan bonito que se hace, pues me decidí y ya llevo 4 años consecutivos y ya para mí esto es sagrado, o sea, esto es ya cada año.
0: Esta cita es obligada en tu calendario,
3: sí,
0: ¿no?
3: Sí.
0: ¿Dónde? El que quiera ver tus cuadros, ¿dónde puede verlos? Que él te contactó por redes sociales, ¿cómo se puede contactar con Úrsula Jordan?
3: Pues en Instagram,
0: ¿sí?,
3: Úrsula Jordan, todo junto,
0: ¿vale?,
3: aparezco ahí.
0: Que se escribe Jordan, pero como Michael Jordan, ¿no?
3: Como
0: Úrsula
3: Jordan.
0: Úrsula Jordan.
3: Sí.
0: Y haces muchos retratos de futbolistas, has hecho unos cuantos, ¿no?
3: Sí.
0: Por ejemplo, ¿quién es? ¿Quién te ha resultado más fácil y quién más difícil de los futbolistas?
3: Pues la verdad, ahora los últimos he pintado a Iván Alejo,
0: ajá,
3: a Tony Sanabria, también a Emerson Royal. Es que en realidad son bastantes. Fedal, un montón.
2: Sí, al de Mallorca que estuvo también, el... Creo que era de Costa de Marfil.
3: Costa de Marfil, sí. A Junior, a los dos Junior. Junior.
0: ¿A Benjamín le has hecho?
3: Claro.
0: Bueno. Por favor. Y está, ¿se puede ver en la
2: no,
0: dirección?
2: Pero, no
0: está.
2: Ella me dio un regalo, un cuadro. Me regaló, sí, un cuadro. Ah,
3: bueno, yo le regalé, sí, pero no era realismo, era como una... Era más abstracto, era... Con un niño.
2: Un niño del orfanato.
3: Del orfanato.
0: Ah, qué bueno.
2: Sí.
3: Sí.
0: Qué buena idea, qué buena idea. Y este, oye, es que te digo una cosa, que quiero verlo. ¿Lo podemos ver o no, Benjamín?
3: Claro, ¿no?
2: Sí, ella quería hacerlo en larguero en directo, yo no,
0: claro,
2: lo he visto.
0: Claro.
2: Y es el cuadro que va a subastar mañana en la.
0: Ah, pues venga, vamos a. Ah, venga, pasado, sí, venga, sí, venga, Úrsula, si quieres podemos verlo mientras está Maricruz y Benjamín hablando de esa cena de mañana. ¿Cuánta gente hay en la cena? ¿Cuántos?
2: 220 personas, 220. En la cena y 131 patrocinadores y colaboradores.
0: 131 patrocinadores. Bueno, yo me acuerdo cuando empezaste
2: con
0: 10,
2: íbamos
0: con 8.
2: A jugar allí. Empezamos con 8, con 10, sí, sí. Íbamos a Las Rozas,
0: exacto,
2: a jugar.
0: Exacto, exacto. Sí, sí, me acuerdo.
2: Y
0: ahora vas
2: esto
0: por
2: ha cambiado.
0: 131, claro. Patrocinadores. Hay casi más patrocinadores que comensales, casi.
2: Sí, sí,
0: 131,
2: claro.
0: 200.
2: Claro, porque nosotros cuando lo hacíamos en Las Rozas. Asistían unas 97, 100, 100 y pico, tal.
3: Sí, sí, venga, venga.
0: Espera, bueno, estamos, espera, vamos a hacerlo bien, que esto como si fuera televisión, como si fuera un plato de televisión. ¿A qué, Javi Blanco, a qué cámara tiene que...? Ahí está bien. Simplemente levantarlo, ¿pesa mucho o no? No, lo puedes levantar, ¿no?
2: Bueno.
3: Vamos a hacerlo bien.
0: Este es el cuadro de Úrsula Jordan, que ha pintado exclusivamente para la cena benéfica de Benjamín y los niños del orfanato de Malabo, que se va a subastar y está pintado por Úrsula Jordan. Así que cuando quieras vamos a enseñarlo ahí, venga.
3: ¡Wow!
0: ¡Hola! ¡Qué bueno, qué bueno, qué bueno! Ahora falta saber dónde es. ¿Malabo?
3: ¿Malabo? La isla de...
0: Acércate, que no te... ¿Malabo, la isla de...?
3: La isla de Sipopo.
0: ¿Qué lugar? Yo no he estado nunca, pero me apetece mucho ir.
1: Porque está en la isla.
3: Está en la isla.
0: ¿Está bien, Maricruz?
1: Sí, muy bonito.
0: ¿Está bien dibujado? ¿Está bien...?
1: Está muy bien.
0: ¿Está reflejado tal como, tal como es, no? Precioso, Úrsula, ¿eh?
3: Muchas gracias, Manuel.
0: Qué bueno, qué bueno. ¿Te gusta Benji, eh? Te has quedado flipado, ¿eh?
1: Sí, sí.
3: Tengo que decirlo.
0: ¿De dónde saca esa foto? Dice Benjamín.
3: Tengo que decirlo. La foto es de mi amigo Andrés Domingo, fotógrafo. Tu fotógrafo.
2: Ah,
3: ¿vale?
0: ¿Ah, sí? Ah, qué bueno. Entonces es bueno. Entonces es bueno.
3: Y la hizo él personalmente. O sea, es una foto de él.
0: Qué bien, qué bien.
2: O sea, que tú se la pediste a él.
3: Yo la vi y le dije, esta me gusta. Y se la pedí yo, claro.
0: Qué bueno. Acércate más al micro, Benja. Aunque sé que quieres ver el cuadro, pero acércate más al micro.
2: Precioso.
0: Oye, ¿y cuánto estuviste ahí la última vez? ¿Cuánto hace que estuviste ahí?
2: Yo he estado hace poco, el 28 de abril.
0: ¿Ahora has estado?
2: Sí.
0: Ah, joder.
2: Sí,
0: y Maricruz también.
2: De hecho,
0: sí, sí, sí.
2: Conocí al niño,
0: sí,
2: que,
0: sí, sí,
2: que
0: sí.
2: Llegó a Diosdado.
1: Ahora.
2: Le he conocido ahora y que me lo comentó. De hecho, él va en la portada de...
0: Qué bueno,
2: de
0: qué bueno.
2: ¿Cuál de este año?
0: ¿Y Úrsula has estado allí?
3: No.
0: Habrá que ir, ¿no?
3: Tengo que ir.
0: Hay que estar en una visita allí. Tenemos pendiente una visita. Y te digo yo que lo del larguero ahí en Malabo igual hay que dar una vuelta.
3: Claro.
0: O en Malabo o en la isla. ¿Cómo se llama la isla, perdón?
3: Sipopo.
0: Sipopo. Qué bonito, qué bonito. Pues nada, oye, mañana una de las herramientas que va a servir para ayudar un poquito más y para conseguir recaudar todo lo que se pueda, este cuadro precioso que ha hecho Úrsula Jordan, que podéis ver el resto de sus obras en su cuenta de Instagram. Pues nada, oye, que ha sido un placer. Maricruz, gracias por venirte un año más, que me encanta verte por aquí siempre.
1: Muchas gracias, de verdad.
0: Mira,
1: y también agradecer, de verdad, ese esfuerzo. Ese tiempo que le dedicáis.
0: Hombre, por favor, para nosotros es un placer.
1: De Malabo,
0: y mira, 10 años después hemos descubierto que eres del Real Madrid.
1: sí, sí,
2: bueno, eso da a mis primas que han venido de Barcelona para la cena.
0: Hombre, por favor, también, pues nada, un saludo a las primas de Sandrita, pues nada.
2: Me gusta la hermana Sandrita.
1: La hermana Sandrita también.
2: Ha venido también.
0: Hola, Sandrita, ¿qué tal? Pues bienvenida también, ¿eh? Que vaya muy bien y sobre todo que sirva para que los niños de ese orfanato tengan muchas más posibilidades de mejorar su calidad de vida gracias a vosotros y entre otros a Benjamín. Muchas gracias.
2: Venga, gracias.
0: Úrsula, un beso, un placer. Gracias, Maricruz,
1: bueno,
0: muchas gracias. Tenemos que hacer una pausa antes de despedir, venga.

0: Pues todavía aquí admirando el cuadro de Sandra Jordan y todavía hablando con Maricruz y con Benjamín Zarandona. Está ya por ahí Mara Torres preparada y el equipo del Faro, pero nos falta recordar las portadas de la prensa de mañana. No sé si nos olvida algo por ahí, Alvaro.
1: Diarios no, has contado lo del Girona.
0: Girona, adiós.
1: Lo de Íñigo Pérez, que mañana será una de mediodía.
0: Sí, sí.
1: Y yo creo que ya está.
0: Y ya está.
1: Fundamentalmente, ya está.
0: Fundamentalmente.
1: El Atleti se harta del Barça, es en la portada del diario AS. El club azulgrana prepara una oferta por Julián y los rojiblancos se ponen firmes. Palabras textuales, no está en venta, esa es una actitud de equipo pequeño. En Marca, entrevista con Araujo, tenía que pedir ayuda. En Mundo Deportivo, Flash Gordon. O sea, que Flash, que Gordon, que ya está aquí.
0: Sí, sí.
1: Y que ahora Julián, en clave Barça. Y en Sport, Gordon ya está aquí, también en clave Barça.
0: Pues nada, en clave Faro nos vamos a marchar, que ya está por ahí Mara, como digo, esta noche, desde Badajoz. El Faro desde Badajoz. No es el título del programa, sino que es que se hace el Faro desde Badajoz.
1: Sorpresa.
0: Eso es. Eso el Faro es. Sorpresa desde Badajoz.
1: Eso es.
0: Nos vamos mañana más larguero con Yago de Vega.
1: Estará aquí estará Yago de Vega.
0: Un clavo y nada, pendientes de las elecciones del Real Madrid, pendientes de Julián Álvarez y pendientes de lo que pasa en la última jornada de segunda, que luego viene el playoff. Que
1: y la final de la Champions.
0: Y la final de la Champions sábado, con ese Paris Saint-Germain Arsenal espectacular. Nos vamos. Feliz noche. Hasta luego. Chao. Bye, bye.

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1: Santa Fe ganó y perdió. Logró seguir en torneo internacional, pero de Libertadores pasó a Sudamericana.
2: Pero triste, porque queda un sabor amargo de aquel partido contra Junior. Dolió mucho, pero se pasó la página y hoy conseguimos una clasificación a Sudamericana.
1: Junior va por la última, su esperanza de quedarse con al menos un cupo en Copa Sudamericana.
3: Seguir en esta dinámica, en este círculo virtuoso de jugar Copa y poder ganar allá en Brasil y venir y ganar acá a nuestra casa.
1: América de Cali con la fuerza de local ante Macará buscará seguir su camino en esta Copa Sudamericana y clasificar de manera directa a la siguiente fase.
4: Es nuestro último partido del semestre, de que ganándolo vamos a asegurar una posición en la fase siguiente de esta competición.
1: José Pekerman habló de Colombia, elogió a la tricolor y la ve como una favorita.
5: Y ahora para el Mundial yo le tengo fe, pienso que sin duda va a ser para los candidatos, va a ser un rival muy complicado.
1: Neymar vuelve a ser noticia, esta vez se confirma que será baja previo al Campeonato del Mundo con Brasil.
6: Y terminamos con una resonancia magnética que identificó una lesión muscular grado 2 en la panturrilla. A nossa expectativa é que num prazo de 2 a 3 semanas ele esteja liberado, claro.
0: Muy bien, escuchamos al profesor José Néstor Pekerman, técnico que nos llevó a 2 campeonatos mundiales, que nos dejó en la mejor posición histórica del campeonato del mundo. Entonces siempre tiene un buen recuerdo con nosotros. Bueno, empecemos con un partido que a uno le deja muchas dudas, el juego entre Corinthians y Platense.
7: ¿Usted cree que hubo algo ahí?
0: No, yo lo que pienso es que fueron muy raros las circunstancias del partido y los goles. Don Lalo, ¿qué cree?
8: Sí, los goles, bloopers, ¿no? Diría uno.
0: Sí, uno puede utilizar esa palabra para no herir.
8: Pues sí, no sé, Diego.
7: Es que uno ponerse tan delgadito, sí, los goles, pues unos regalos ahí, pero... Pero Platense también ha hecho buena Libertadores.
0: En circunstancias
7: normales, obviamente. Claro, tan normales como que ayer hasta ahora estábamos diciendo que
0: Santa Fe ganaba
7: y Corinthians también.
0: Y quedaba en Libertadores porque confiamos en el triunfo de Corinthians. ¿Luisa vio el partido?
9: El de Platense, no lo vi, pero sí vi los goles. Sí vi los goles, me parecieron muy extraños, pero hay que decir que este Corinthians Santa Fe casi le saca resultado, casi, o sea, si no fuera por un error también de último momento.
0: Ese gol en el último minuto le quitó a Santa Fe la Libertadores, sí, le hace Corinthians acá en Bogotá, sí. Porque además Corinthians hubiera jugado el partido de otra manera, obligado a ganar.
7: Claro. De pronto hoy el que estaba en Sudamericana era Corinthians con ese gol.
0: También, pero yo no creo.
7: Pero bueno, ya que...
0: Pero bueno,
7: diría Pacheco Pinto, ya que...
0: Claro, pero por ejemplo, para ir con los compañeros, Santa Fe faltando 2 fechas era cuarto del grupo.
7: Sí. Claro, recuerde que estaba empatado con Peñarol.
0: Con 2 puntos.
7: Los dos muy mal.
0: Hizo los 6.
8: No, es que Santa Fe se pegó una recuperada en liga y en 8 partidos
7: sin perder, el último que perdió fue contra Platense.
0: Y el equipo queda en el Suramericana y ahora tienen el sueño de ganar la Suramericana.
7: Yo tengo...
0: ¿Qué equipos bravos hay realmente hoy en la Suramericana que uno diga, uy, este está muy bravo? Porque yo estoy mirando y no es que haya uno así que uno... ¡Uy!
7: ¿Por nivel?
0: Sí, por nivel.
8: Sí, porque por nivel no es que... Pero, por ejemplo, River.
0: River, pero sí, no, sin ser es que nada River. Del otro
8: Atlético
0: mundo.
8: Atlético Mineiro.
0: También.
10: Puede ser.
8: Olimpia creo que está en Suramericana.
10: Sí.
0: Pero no es nada del otro mundo.
10: Sí, estoy con...
0: Uy, Vargas casi dice una grosería. Que Vargas toca tenerle mucho cuidado. No. Sí, todo con mucho cuidado con el compañero Vargas. Don Camilo Alfonso Pinto Rojas, ¿vio algo de Corinthians Platense?
11: Vi el partido de Santa Fe, Diego, y obviamente queda esa sensación que, yo no sé, cosas raras del fútbol. Ahora, también hay que decirlo, porque

0: nos centramos en lo que fue el último resultado.
1: Sao Paulo es otro, ahí voy echando nombres, Camilo.
0: Sí, ahí nos centramos en el resultado, pero también hay que decirlo, si no hicimos la tarea nosotros mismos, en este caso es de Santa Fe, pues ahí ya echar culpas, y sobre todo en la última fecha con un partido tan bien jugado como lo hizo Independiente Santa Fe ante un histórico que hoy por hoy no pasa por momento como Peñarol.
1: Botafogo.
2: Diego, sí, vea, Atlético Mineiro, Sao Paulo.
3: Sao Paulo, bueno, nada del otro mundo.
2: ¿Quién? Recoleta.
3: Recoleta fue pues, el palo de la, de la Copa.
0: El equipo de Mauricio. El equipo de Mauricio, claro. Ah, tiene bandera
3: Mauricio
0: y todo.
3: Gómez, que hoy no vino, sí.
2: Botafogo, Montevideo City, Torque, Olimpia, River Plate. Clasificados a playoff, Cienciano, O'Higgins, Santos, Caracas, Gremio, Vasco da Gama, Bragantino, Independiente Medellín, Club Nacional, Bolívar, Santa Fe, Lanús y Universidad Central de Venezuela.
3: Bueno, uno depende mucho de los cruces, pero están obligados en este momento Santa Fe y Medellín, y esperamos que América, que teniendo tres, ¿sí?
2: Algunos
3: entre 16 podamos tener semifinalista, al menos de la Copa
1: Sudamericana. No, pero es que todavía no están los 16, Diego.
4: Claro, se puede modificar.
3: Claro, yo entiendo, pero mañana
4: va a cambiar
3: no
4: mucho.
3: Va a cambiar mucho.
4: Y ahí también
3: mañana
4: la suerte.
3: Mañana es el sorteo.
1: Lo que pasa es que
3: el
1: América puede irse a la ronda de octavos directo.
4: Directo, sí, también.
3: Sí, si pasa primero en el grupo.
1: Exactamente.
4: Yo tengo...
3: Por eso, pero va a seguir en Sudamericana. Entonces, teniendo tres equipos, digamos que al menos que semifinal
1: claro,
3: sí vamos a tener.
1: 3 de 20, pues es que eso, en este punto serían 3 de 24, ¿no?
3: Pero para mí hay muchas posibilidades este año de una buena presentación.
4: Uno de los argumentos que yo tengo para exaltar el tema de Santa Fe es que yo creo que el equipo bogotano tiene cómo pelear. Exacto. En la Copa Suramericana. No tenía cómo pelear la Libertadores, pero sí tiene con qué pelear la Copa Suramericana. No soy tan eufórico como, por ejemplo, un compañero que hoy se vino con la camiseta de Santa Fe y que muy bien y que chévere. Al final queda eliminado del torneo superior,
3: pero es por lo
4: cae
3: que,
4: al otro,
3: es por lo
4: donde
3: que
4: creo
3: digo,
4: que sí
3: Vargas.
4: Va a tener mucho más protagonismo que el que podía haber tenido en la Libertadores.
3: Pero es por lo que le digo, el hincha de Santa Fe ya daba que Santa Fe terminaba cuarto en el grupo.
4: Sí, pero...
3: Estaba eliminado, va y le gana
0: a Peñarol. Y súmele que se goza al de Millonarios
3: claro,
0: también.
3: Y es más, le digo, ayer... El gran porcentaje pensaba que Peñarol lo liquidaba.
0: Sí.
3: Que no, verdad, vamos a meter...
4: Bueno, yo no, por lo
3: menos.
4: Bueno,
3: pero una gran parte. ¿O no, don Lalo?
4: No, yo veía mucho... No. Yo veía mucho optimismo de cara de la gente de Santa Fe, no solo por lo que había hecho en el cierre de liga, sino por lo de la Libertadores.
1: No, sí, yo ayer dije que Santa Fe se le iban a dar las cosas, pero si usted me dice, hace un mes y una semana,
4: como los del
1: uno
4: Medellín,
1: veía a Santa Fe eliminado a la Libertadores y fuera de los ocho.
3: Y fuera de los ocho, claro, y Suramericano. O sea, Santa Fe remontó y termina siendo,
4: sí, pero,
3: hasta ahora, semestre, porque falta lo que viene, un semestre no espectacular,
1: pero aceptable.
3: Don Coco Gómez, ¿cómo le ha ido, don Gabriel?
5: Muy bien, don Diego, un abrazo para todos en esta tarde calurosa en la capital bonita de Colombia.
3: De los dos temas que estamos entrando a hablar, don Coco, su opinión.
5: Yo creo inicialmente que en Santa Fe le pasó lo del Estudiante, que comenzó mal su año y terminó bien, ¿sí? Vi el partido completo de Independiente Santa Fe, creo que ganó su partido en la suya, ¿no? Apretando, sufriendo, metiendo hasta el último instante. Pero,
3: típico equipo uruguayo,
5: sí,
3: es Santa Fe.
5: Sí. Pero en el otro juego, pues yo creo que ese triunfo de Platense no estaba en las cuentas de absolutamente nadie. No es para aplaudir, pero por lo menos esto lava la cara un poco del cuadro santafereño, ¿no?
3: Estoy de acuerdo. Don José Alberto, ¿cómo está?
6: Bien, Diego, saludo para todos. No le sobró mucho a Santa Fe, ¿no? Ganó con lo justo. Pero lo otro, no vi el partido, pero sí vi los goles y... pues yo creo que hay que levantar una investigación a ese arquero de Corinthians. Por sospecha.
3: Por sospecha.
6: Sí.
3: Lo que pasa, José Alberto, es que estamos de acuerdo con usted, pero por sospecha no se puede investigar a nadie.
6: Sí pero...
3: Solo fue, no, muchas dudas.
5: Al contrario,
6: pero fue muy
5: Diego,
6: evidente,
5: sospecha,
6: Diego,
5: una
6: yo no
5: sospecha
6: sé.
5: Es el indicio para abrir una investigación.
3: Claro, Coco, sí, pero sí. Para esa sospecha hay que darle pruebas.
5: Claro, sí, claro, hay que empezar
3: si
5: la investigación.
3: No tiene pruebas.
5: Digo, claro.
6: Claro, yo lo digo evidentemente porque es que, ay María.
0: Sí, fue raro.
3: Santa Fe, al final bien pasa el semestre de José Alberto.
6: Digamos que lo está pasando con la mínima calificación, pero lo está pasando. Lo que le podría pasar al América de Cali, y en eso sí no estoy de acuerdo, seguramente vamos a hablar más adelante de eso, de una expresión en la conferencia de prensa de David González.
3: ¿Qué dijo don David González?
6: Pues se le preguntó que si se ganaba este partido, se pasaba el semestre. Y él dijo que no, que él no lo veía así, que él tenía otra medida para calificar la campaña en el semestre y esto y lo otro, pero para mí sí.
3: Pero según él, ¿pierden el semestre o lo ganaron ya?
6: No, que él no tiene este partido como medidor de ganarlo.
3: Sí, pero o sea entonces...
6: O sea que da la impresión de que para él se está pasando el semestre, pero yo digo, si lo pierde, si no clasifica, Diego, ¿pierde el semestre?
5: Claro.
6: Pierde el semestre, porque estoy son tus objetivos no conseguidos, ¿no? Liga y Copa.
3: Estoy de acuerdo. Si hoy queda fuera de la Suramericana, pierde la mecha del semestre. Don Giovanni Cárdenas, ¿cómo está?
7: Bien, Diego, bastante bien. Santa Fe mostró ser un equipo ayer compacto. De los equipos compactos que se defienden bien, estrecho entre líneas, muy a la uruguaya. Le respondió a un equipo uruguayo de la misma medicina y ganó bien. Y en el caso de los argentinos contra Corinthians, sí es evidente ese gol del arquero regalado, del arquero de Corinthians. Hay una frase filosófica, dice, piensa mal y acertarás. Y yo creo que hay que estar en esa, ¿no? Es muy evidente ese regalo que le hicieron al equipo platense.
3: Mire que todo parte de un buen arquero. Mosquera Marmolejo le hicieron un remate al ángulo, allá voló y lo sacó.
5: Sí.
3: ¿Sí? Un buen arquero es lo primero que debe tener un equipo. Un líder como ese Manuel Olivera, a mí cada día me deja más sorprendido lo de Olivera. ¿Sí? Es que se le ve que impulsa, mete, sí. Y esos son jugadores que marcan
1: su
3: diferencia.
1: Ímpetu. Contagia.
3: Da ejemplo.
2: Y es bajo perfil también,
3: claro,
2: o sea...
3: Uy, no... pero bajo perfil con
2: no,
3: nosotros.
2: No, pero sí, por eso, con la prensa, no es como...
1: Sí, no, no le gusta
3: por eso, con nosotros, no le gusta hablar mucho. Y cuando habla muy bien.
2: Sí.
3: Me contaban en Santa Fe que ya lo habían renovado, al menos, o que tenía contrato hasta diciembre.
1: Bueno.
3: ¿Quién es?
1: No, es que Diego... Santa Fe no puede hacer muchos cambios en esta nómina.
3: No. El otro, Daniel Torres. Daniel Torres aparece en los partidos grandes.
1: Total. ¿Sí?
3: Y pues Rodallega ya está mencionado. La base de siempre.
1: Rodallega cierra el semestre, Diego, con 16 goles.
4: Bárbaro.
2: Increíble.
4: Muy buena
3: Bastante
4: cifra.
3: Bastante bien. Y con todo y las lesiones, repito, se las arregló. Sí, metió a Zapata, le hizo el gol, no tuvo a Fernández Frasica. La verdad, Fernández Frasica necesita unos partiditos de suplente.
4: Igual están buscándole competencia. Una de las posiciones que quiere reforzar Santa Fe es el extremo izquierdo.
3: Listo,
4: para generarle competencia a Frasica.
5: Pero es que un airecito, Diego, airecito le cae bien a todo
2: el
5: mundo.
2: Diego, claro, por eso es que yo salvo el semestre de Santa Fe. Por eso cuando lo calificamos yo le daba 8.5, independiente de si seguían Libertadores o no. Ya con Libertadores obviamente aumentaba un poquito más. Pero es que le tocó difícil a Repeto con un equipo donde nunca lo tuvo completo. Es que seguimos hablando de eso semana tras semana. Ni siquiera ayer lo tuvo completo.
1: Sí, no, nunca.
3: No.
1: Eso sí, nunca.
3: No, sufrió,
2: nunca tuvo su equipo.
3: Sufrió muchas lesiones, realmente.
2: Y futbolísticamente
3: Santa Fe
2: vino de menos a más.
3: Bastante. Y a uno, más allá, dice uno, equipos que se defendieron bien, pero que se les notaba que corrían por toda la cancha, que metían. Esto no es solamente de correr, pero el primer punto es entregarse totalmente por la camiseta de un equipo. Y lo lograron. Estaban golpeados, de todas maneras, me contó hoy por ahí un señor que venía con ellos.
1: Seguramente,
3: porque
1: Diego,
3: daban por hecho que nosotros ganamos y íbamos a Libertadores, pero no se les dio por el resultado del otro partido. Pero bueno,
5: ¿cuál es un sinsabor, ¿no?
3: Sí, pero bueno, ganaron platica. ¿Sabe cuánto ha ganado Santa Fe? Ya hizo la suma.
5: Claro, por la victoria.
3: ¿4.1?
5: Señor.
3: ¿4.1? No, yo no sé.
2: Santa Fe acumuló 3 millones en fase de grupos, 680 mil mérito deportivo y 500 mil en fase previa por pasar a fase.
3: Pero faltan los dos partidos
2: de
3: ganados.
1: No, ahí está el mérito deportivo.
3: Ese es el mérito deportivo. Pero ¿y luego cuánto ganan por mérito deportivo?
4: 340 por victoria.
3: Por eso, entonces no me sale ese mérito deportivo, porque Santa ganó dos partidos. Y eso serían 682 mil.
2: Sí, por eso 4.1.
3: ¿Tiene 680? Entonces sí.
2: Eso es lo que
1: 4.1 en total.
4: De dólares.
1: Pero ya millones, metiendo los 500
2: total,
1: de lo que
2: 4.1.
1: Viene.
2: Sí, claro. Eso bueno. Equivale más eso o menos sin, a 15 mil millones de
4: más
2: dólares.
4: O menos. Sin las taquillas, obviamente.
2: Sin las taquillas.
3: Pero saquemos las taquillas, porque de las taquillas hay que restarle un montonón siempre
4: claro, pero
3: de plata.
4: Como no las entregan.
0: Pero Diego, yo no, tengo una duda en cuanto a
3: pero
0: eso.
3: La plata no, pero sí, sí la asistencia. Sí,
0: Pinto. Yo tengo una duda en cuanto a eso, porque bueno, muchos hinchas del Deportes Tolima también están haciendo cuentas con los cerca de 20, 21 mil millones. Millones de pesos que entraron, pero la pregunta es, ¿a ese dinero le hacen retención? ¿Hay algunas deducciones? Eso yo no,
3: Camilo,
0: la verdad yo no lo tengo claro.
3: Toda plata que usted gane, le hacen retención.
1: Sí, claro. Uh-huh.
3: ¿Sí? Si usted se gana, buena, y ustedes lo saben, José Alberto.
6: Por ganancia ocasional y todo
3: claro,
6: esto, ¿no?
3: Claro, Coco, que vive mirando eso y José Alberto saben que le impuestos. Hacen retención.
6: Claro, sí, claro.
3: Toda plata.
5: Si usted, pero además, tiene que pasar
3: por,
5: la
3: usted por ejemplo, o sea, la gobernación, ¿sí?
0: Ah, no, es un tema obviamente por contractual.
4: Para poner un ejemplo.
0: Salud y pensión.
5: Es solo para citar algo.
0: El ejemplo, contrato de cinco, los cinco no llegan.
2: Ya
0: solo,
2: tengo claro, las cuentas de lo que ganó Tolima.
0: ¿Cuánto?
2: Tengo las cuentas de Tolima.
6: Neto.
3: De Tolima, a ver.
2: Tolima. ¿Neto? 500 mil en la fase 2, 600 mil en la fase 3, 3 sí. millones de dólares en la fase de grupos, 680 mil por mérito deportivo.
0: Dos partidos ganados.
2: Y 1.2 millones 500 en octavos, para un total de 6 millones de euros. Eso equivale en pesos 22 mil 100.
6: ¿6 millones de euros o de dólares?
5: No, dólares.
4: Dólares,
2: de dólares, perdón.
6: De dólares.
5: Ahora de ahí descuentan de amarillas y todo eso.
0: Sí, ¿no? Sí, sí.
6: Uh-huh. Pero
1: sí,
6: bueno.
1: Y a Santa Fe, por ejemplo, los 10 mil, 15 mil de cada
0: madre. Y el premio, que prometió el directivo a los jugadores, me imagino también, ¿no?
1: Claro.
7: Lalo, Santa Fe hizo la tarea media, no, porque la idea de Santa Fe y de todos es Copa Libertadores y la segunda fase. Entonces adquiere o gana el cupo sudamericano, es lo digamos un consuelo, pero ha adquirido algo. Y nosotros en Barranquilla estamos a la expectativa de que nos quedemos sin H, calabaza y miel, sin nada hoy. Por lo menos ya Santa Fe colocó ese granito de arena de decir, tenemos Sudamericana, porque se luchó por la Copa Libertadores y creo que en ese grupo era después
3: ya,
7: de Corinthians.
3: No nos saltemos, porque esperemos. Es que los saltos no me gustan todavía porque estamos todavía en lo de ayer, ya vamos a hablar en lo de hoy, que son América y Junior.
4: Espérelo de pronto por allá, Giovanni, en noviembre.
3: ¿A quién?
4: Uy, a Santa Fe.
7: Pues sería magnífico, claro, un equipo colombiano.
3: Santa Fe sí, o América.
2: No, a mí no me gustaría que los colombianos se encuentren.
5: Primero
2: no,
5: tiene que avanzar.
0: La final es en Barranquilla.
3: Es la final.
7: Un equipo colombiano siempre.
3: Pinto, el podio del partido para Santa Fe.
0: Yo meto
3: y en esta vez si quiere dar diploma olímpico vale para Epa. No calificarlos a todos.
0: Wow. En el 13 meto a Mosquera Marmolejo, esa sacada fue espectacular, me parece que lo de Víctor Moreno en el fondo fue bueno. Pero y bueno. Alexis Zapata por la anotación.
6: Total.
3: ¿Y el diploma olímpico?
0: Diploma olímpico.
2: Ay, se puede.
3: Hoy
2: qué
3: sí.
2: Felicidad.
4: O sea, bueno, Luisa va a dar 5.
0: Diploma olímpico. No, lo de Daniel Torres en la mitad, que es evidente con el liderazgo. Sí.
3: Listo. Don Lalo.
1: Coincido con Camilo en que yo bajaría un poquitico a Zapata. Sí hizo el gol, pero Zapata.
6: Ahí.
1: Falta sangre. Sí.
6: Pero Zapata está clasificando el equipo.
3: Oiga, pero le vi cosas.
1: Sí, pero. Pero
4: Zapata. Eso es repartido, ¿no, José?
6: Claro.
4: Porque si Mosquera Marmolejo no saca las que saca,
6: es que
4: de pronto
6: ese es el podio mío.
4: El
6: podio mío es el del gol por haber hecho el gol y el que hizo la tajada espectacular para evitar que su equipo perdiera. De resto, parejito.
2: Yo tengo...
1: Parejito y el que hizo el pase-gol semejante aguantada de pelota a Nahuel Bustos.
4: Ese Nahuel es un bárbaro.
1: Un
6: dele a Nahuel, entonces.
1: Ese es el olímpico. El olímpico Lautaro Nahuel.
5: ¿Pero no le vamos a dar puesto en el podio al turro?
3: Pues Coco, usted, Lalo ya dio los suyos para ir con el Coco, cada uno
6: yo estoy
3: va,
6: listo con los míos.
3: Pero Lalo, los tres y el diploma olímpico.
1: Entonces, Mosquera.
3: Tres.
1: Moreno.
3: Víctor Moreno. Ah, ha levantado Víctor Moreno.
2: No, yo qué voy a decir. ¿Cuántos diplomas olímpicos
3: puedo dar? No, solo uno.
1: Daniel Torres y Zapata.
5: La eugeniana.
1: Y eso que si dejo por fuera a Nahuel, que me parece que la jugada del gol es
3: la hace toda.
1: Notable.
3: Claro, y yo a Zapata toda. Le vi cosas que no le veía y creo que él entendió. Lo vi por allá de lateral, rechazando, marcando.
5: Metiendo.
3: Sí, entonces entendió. que para jugar con respeto, sí, uno dice, ¿por qué pone a Perlaza? Oiga, si Perlaza en materia ofensiva, nada. Pero es sacrificado, entonces a los técnicos les gusta. Y la que se comió Palacios.
4: Uy, terrible.
2: Palacios, sí, no. No, y la Brian también.
3: Yo sé, mire.
4: Apenas Roda llega a ser berraco.
1: ¿Ya vio lo que dijo el profe Repeto en esa que se comió Palacios?
3: ¿En la imagen? Sí. Sí, claro. ¿Qué dijo? Recuerde, don Lalo.
1: ¿Qué me hizo?
3: Sí, ¿qué hizo él para meterlo y pedirlo? Pero sabe que Palacios no está.
1: Pero fue lo que dijo, ¿qué hace?
3: No está en mala impresión en Santa Fe.
1: No. Yo, sí, mire, Diego, ¿sabe qué estaba tratando de hacer ahorita?
4: Debe ser que en esos entrenamientos lo da todo. No,
1: como el ejercicio que hicimos con Millonarios. ¿Quiénes debían seguir? ¿Dónde debería reforzar?
3: Ya la hacemos con Santa Fe. ¿Por qué? Primero porque él quería venir a Santa Fe y me contaron que le tocó bajarse
4: el salario.
3: Segundo, es hincha de Santa Fe a muerte porque él es bogotano.
1: ¿A muerte?
3: Sí, a muerte, como diría el profesor Leonel. Su podio con un solo diploma olímpico, por favor, Luis Al.
2: Me mató, Diego.
5: Luisa, ¿vio el partido ayer?
4: Luis Al es Luisa Londoño, ¿cómo?
2: Ah, sí.
4: Diego no le está faltando el respeto.
2: No, es que yo no estoy diciendo que
3: Luis Londoño, es que está, yo no le estoy diciendo nada malo, Vargas. Usted estaba interpretando mal las cosas,
2: sí.
3: Claro.
2: Luisa L.
3: Sí.
2: Luisa L.
4: Y me parece lo pega y queda Luisa L.
3: No, por eso, Luisa L, Luisa Londoño.
2: Exacto. Bueno, mi podio, Marmolejo.
3: Marmolejo.
2: Zapata por el gol.
3: Sí.
2: Y Joan Torres.
3: Y Canté.
2: Canté.
3: ¿Y el diploma para quién, Luisa?
2: Para Olivera.
3: Para Olivera.
2: ¿Puedo decir entre quiénes estaban?
3: No, Luisa. No
4: termina hoy. Perlaza, Zapata, Nahuel. Primero Mosquera, Marmolejo. Segundo Moreno. Tercero Daniel Torres y el diploma para Zapata.
3: Para Zapata, listo. Y ya Camilo dio lo suyo. Don Coco, que estaba por ahí reclamando.
5: No, yo creo que el uno, Mosquera, Marmolejo.
3: Sí.
5: El dos por el gol, Zapata. El 3, el turro y el diploma olímpico para Víctor Moreno.
3: Para Víctor Moreno. Don José Alberto.
6: Alexis Zapata primero, Mosquera Marmolejo segundo, Víctor Moreno tercero y el diploma para Olivera.
3: Para Olivera. Falta don Giovanni.
7: Bueno, Diego, Mosquera Marmolejo. Es una lástima que Mosquera Marmolejo no haya podido ir al Mundial. No tenía cupo. Pero tremendo arquero, primero. Segundo, Daniel Torres. Tercero, Alexis Zapata. Y el diploma se lo doy a Pablo Repeto. Gran planteamiento de partido. Bien. Muy bueno.
3: Está bien.
5: Válido, válido.
3: Está bien. Yo destaco 3 a Olivera, 2 sí. a Mosquera Marmolejo y 1 a Zapata. Es que uno la metió y el otro la sacó.
5: Los evitó.
3: Sí, uh-huh. Entonces, diploma para Daniel Torres.
1: Sí.
3: Es que a mí esos jugadores que son líderes y que aparecen en esos partidos bravos, porque sí, Peñarol no es un gran equipo hoy, pero meten y te lo quieren comer a punta de hacer mala cara, de pelotazos, y si usted no está preparado mentalmente, te comen vivo. Esos argentinos y uruguayos son de esa índole. Bueno, vamos a la sugerencia de don Lalo. ¿Quiénes? Pero creo que aquí muchos van a seguir. ¿Quiénes no deben seguir para usted, don Lalo?
1: Diego, pues...
4: ¿No deben seguir?
1: Sí, no deben seguir.
3: Pues, sí. Yo creo que... pues, Luisa sí, tiene mucho corazón.
2: No, yo le meto corazón, pero bueno.
3: Está bien, es que de eso se trata. Unos le meten corazón,
1: otros no. Pero a mí, por ejemplo, no. Igual Palacio es muy hincha, muy lo que quiera, pero no ha demostrado.
5: Gracias.
1: Chirra, tampoco.
3: No, chirra. No.
1: Yo sacaría a Jaker.
5: Ojo con alemán.
3: Usted a Jake.
1: Sí. No sé si Ewell.
3: Es que Ewell Murillo.
1: No lo hemos
3: Murillo.
1: Vuelto a ver, ¿no?
3: Que se lesionó.
1: Sí. Pero Santa Fe necesita, sí o sí, Diego.
3: Eso.
1: Otro lateral izquierdo.
3: Eso, los que salen y los que.
1: Porque Mafla está casi que solo. Lo de.
4: Angulo.
1: Angulo.
3: Ayer lo trajo.
1: Ayer rindió.
3: Sí, pero sí
1: no es un tipo
3: otro.
1: Que dé total garantía. ¿Sí? Ajá. Un central, porque con la lesión de Quintero hay que traer un central.
3: Totalmente de acuerdo.
1: Hay tres. y el extremo izquierdo para el tema de Chirra.
3: Para el tema de
1: Chirra.
3: Y dejo,
1: por supuesto, los cuatro extranjeros a ojos cerradísimos.
3: Total, pero además todos tienen contrato, pero Santa Fe es que tiene volantes a Torres, a Canté, a Gilmar, a Toscano. Sí, entonces,
2: es que tiene muy buena base.
3: Tiene buena base. Voy a dejar a Luisa de último porque aquí ya le va a meter mucho corazón.
2: No, ya la tengo clara.
3: A ver.
2: Lateral izquierdo, lo mismo. Es que siento que lateral izquierdo, el extremo izquierdo y ya.
3: O sea, estamos de acuerdo en eso, pero no va a sacar a ninguno.
2: Ah, bueno, para sacar, sacaría a Chirra, que dicen que ya lo están ofreciendo.
3: Claro, toca ofrecerlo.
2: Sí.
0: Suena para Chirra, Torino.
2: Luis, ¿sí? Es que de pronto, ¿será que iban a hacer trueque con Junior?
0: Junior, están hablando
2: con Junior.
0: De
2: puede que hagan
3: Junior
2: trueque.
3: Hernández.
2: Sí.
0: Está muy, muy fuerte el tema. Uy, que no sé Chirra vendría y Junior.
1: Yo creo que o sea, Junior para Santa Fe y Chirra para...
0: Sí, y Chirra para... Están hablando de esa posibilidad.
5: Pero ese cambio Junior, le caería bien a Santa Fe.
1: Junior puede ser.
3: Mire, puede ser, le voy a decir una cosa.
0: Acá creo que gana Santa Fe.
3: Sí. Junior Hernández le va bien en Santa Fe y le digo de una vez, a Chirra le va bien en el
2: Yo Torino. También creería que le va bien.
3: Porque ojalá Lucas es especialista en ese tipo de jugadores que tienen condiciones, pero que mentalmente están apagados.
0: Diego, cuando llegó Eduard López acá a la ciudad de Ibagué, me incluyo, yo no le tenía fe. Y porque vean, que el tema de la rodilla López y todo. Y Eduard López le ha ido bien. No, Eduard López le ha ido muy bien.
3: Muy bien, muy bien.
1: Y además dice que lo cambió la posición.
5: Claro, improvisado,
3: ejemplo,
5: exacto.
3: Yo no lo hubiera dejado ir, nunca lo hubiera dejado salir acá de Bogotá. Son jugadores con alma que se entregan en los
0: Corre
3: equipos donde
0: demasiado.
3: Juegan.
2: Sí,
0: Arce dijo que no le ha ido bien. Uy, no, Arce.
3: No, sí, sí. Llámelo y le pega la levantada.
2: Y vengan, vamos. Refresqueme la memoria. En el tema de... No, ojo, no estoy diciendo que se vaya a Rodallega, porque yo creo que si hay uno imprescindible
3: o
2: es
3: sea,
2: Rodallega.
3: ¿Otro 9?
2: Pero, ¿qué otro 9 hay en Santa Fe?
4: No, Nahuel.
2: Porque, Nahuel, sí, claro. Pero es que Nahuel juega un poco más retrasado. Porque, pues, con la seguidilla de partidos que viene el otro semestre con Copa Sudamericana, si sigue avanzando, más
4: pero
2: liga.
4: ¿No le parece que es lo mismo que pasó este semestre?
2: Sí, pero no siento que haya
4: o que
2: un
4: cambia
2: 9,
4: del
2: 9.
4: Primero al segundo con que la seguidilla
2: mucho,
4: de partidos.
2: Que
5: ¿y Facundo 9-9?
4: Puede.
2: Es que,
4: puede
2: bueno,
4: jugar de 9.
2: De pronto es porque como...
1: Fagundes,
2: sí.
5: Fagundes.
2: Como... Sí, mentiras, ignoren lo que dije. Es que tiene muchas alternativas en ataque.
4: ¿Ya no quiere un 9?
2: No, es que tiene muchas alternativas en ataque. Y si
1: no,
2: siempre
1: es que
2: hemos visto a Rodallega. Sino que siempre hemos visto a Rodallega como 9.
1: Hombres
2: los otros
1: de ofensiva.
2: Vienen a acompañar.
1: Fagundes, Rodallega.
2: Nahuel.
1: Lovera. Nahuel.
2: Obrián,
1: así por encima, pues.
5: Frasica.
2: Sí, pero yo decía 9-9-9. ¿Qué 9 hay además de...?
1: Oiga, me pregunta Wally, con lo de Luisa, que si no hay chance de que Harold Santiago regrese.
3: Vamos a preguntar, porque...
2: ¿Qué es posible?
3: No le ha ido
4: la
3: bien.
4: La salida de Peña.
5: La está pasando mal.
4: Está...
3: Sí, no le ha ido bien. ¿Quién
6: han hablado de varios equipos aquí
5: había...
6: en Colombia interesados en él.
5: Habría que traer de pronto a los que ya nombró Lalo, uno para que le haga... La segunda frasica.
3: Sí.
6: Yo tengo en la lista de salidas, con todo respeto, eso. ¿No? Porque pues...
3: Uno sí,
6: pues,
3: sí, no es respetuosamente.
1: Es un jueguito.
6: Sí, Iván Escarpeta, Chirra Mosquera
3: bueno.
6: Y Luis Palacios. Y la necesidad de ubicar tres hombres en las posiciones que ellos dejan, más un extremo. Creo que a Santa Fe le hace falta otro extremo por el otro costado de donde está.
4: Si por el lado de Millonarios digo que Novoa es un buen suplente, yo creo que Iván Escarpeta es un buen... suplente.
5: Es rendidor.
3: Lo que pasa es que hay dos jugadas que lo marcaron en este remate del semestre.
4: El gol de Corinthians.
3: Autogol. El autogol contra Junior y el gol de Corinthians, que es el más bravo, que se queda quieto sin saltar. Y le vi ayer una jugada igual, ¿sí? Donde después va y le da la mano a Olivera, pero donde él no salta, tiene ese problema de concentración.
5: Le pegó porque, Olivera un bravo.
3: Pero el hincha de Santa Fe gusta Escarpeta, por ejemplo.
1: Sí, porque
3: metelón,
1: sí, es entregado.
3: Claro. Giovanni, ¿quién es?
7: Sí. Diego, es que yo no cuento en mi equipo con Jay Carperlaza ni con Edwin
3: Usted
7: Mosquera,
3: le va a hacer
7: Chirra,
3: una pregunta diferente, Giovanni, ya lo
5: suyo.
3: Además,
5: sacó la escoba.
3: ¿A quién llevaría de Santa Fe para Junior? Si fuera Don Fuachar.
1: No, a nadie. Nunca lleva a nadie.
7: El Turro Olivera. El Turro.
3: Otra vez. Es que algo tuvo allá y lo sacaron.
7: No, pero es que no fue un tema de Don Fuad, fue que el técnico César Farías dijo, no, yo no lo necesito. Estaba con el Dengue Salazar. Estaba con el Dengue Salazar y a los dos extranjeros lo sacó. Sí, pero yo a ese líder defensivo nos está haciendo falta, por supuesto. No, pero Diego, yo creo que yo creo que Santa Fe, ni Edwin Mosquera, ni Luis Palacio, ni Jaycar Perlaza, yo los tendría en mi equipo.
4: El tema de Chirra es ¿quién lo va a comprar?
3: Pues el Tolima, no está oyendo a Camilo Alfonso.
0: Lo compraron por que está mencionando.
4: ¿Tres años? Sí. ¿Le firmaron cuatro años?
3: Tres años.
4: Que lo compró, no compró a Enamorado.
5: Lo cede.
4: No compró a quién fue el otro, a Millán. Y ahora sí van y compran a Chirras, que uno no entiende esos negocios, sí, la verdad.
7: Son negocios,
4: sí.
7: no los entiende. Sí. Porque Pinto no,
3: ya
7: no
3: participó
7: aportado
3: de la tarea.
0: ¿De quién, a quién tendría Independiente Santa Fe?
3: No, pues sí, también, pero sí, ¿a quién saca?
1: ¿En qué posiciones
3: no
1: reforzar?
3: Más.
0: Yo creo que Independiente Santa Fe necesita de otro atacante. Todo el peso ofensivo no puede recaer con Hugo Rodallega, con todo y que ha rendido. Y la verdad, un extremo le caería bien a Independiente Santa Fe. Y que yo me traigo a Zapata para tratar de darle juego tras la salida de Tata y al Tolima.
5: Ah, uy, mire, yo me traigo a Canté.
3: Esta Zapata. A Coco le gusta Canté.
7: Pero esa Zapata fue muy discreto y debatido, ¿eh?, en Bogotá. Recuerdo que a principio de semestre se pedía Zapata y decían, no hay mérito, no tiene nivel, bajo nivel de no aporta. Estaba en un bajón terrible.
5: Muy intermitente.
6: Él es correcto, esa es la palabra. En América aparecía un momento, desaparecía tres. Volvía, aparecía un momento, volvía, desaparecía dos. No era constante y por eso nunca fue titular.
1: Sí. Lo mismo le pasó aquí. Aquí con el agravante que este semestre además hubo un tiempo en que se lesionó.
2: Recordemos que Repeto estuvo 7 fechas con Nacional, no lo quisieron aguantar. Si no lo hubieran aguantado.
3: Pero por ejemplo,
2: miren, Santa Fe lo aguantó y miren.
3: Repeto ganó el duelo. Porque sí, un 80% de hinchas y un alto porcentaje del periodismo pensamos en determinado momento que ya no podía seguir.
1: Sí, él le dio vuelta a las propias, tal vez, circunstancias que él creó.
3: La ganó.
1: Pero sí. Y con adversidades, porque es que de verdad, las lesiones, insistir, uno dirá, ay, pero ya dejen ese tema. Pues es que es la verdad.
3: Sí. Y pues no lo podían sacar por el valor, pero Repeto demostró que pudo voltear un barco que se estaba hundiendo. De jugadores, yo realmente solo saco dos.
1: ¿Quiénes?
3: Y los intento negociar para atraer jugadores de otro tipo.
4: Chirra y ¿quién más?
3: Chirra y Perlaza.
0: Jaycar.
3: Yo a Palacios todavía le doy un semestre. Es que he escuchado mucha gente de Manizales hablar cosas muy buenas de Palacios. Y que ese man es bueno, y que es bueno, ¿sí? Entonces, digamos que lo aguante en 6 meses. Y traigo 3 o 4 en los puestos que había dicho Don Lalo.
4: Es que no, yo le confirmo lo de Lalo. Son las posiciones que están
1: buscando. Lateral izquierdo,
4: todo
1: central,
4: izquierda. Todo por izquierda.
1: Extremo. Ah, sí.
2: Lo por más ejemplo, difícil.
3: ¿Usted a quién traería a Junior en esas posiciones, Don Lalo?
1: ¿Qué ofrece
3: Giovanni?
4: Por izquierda, ¿cuál es
7: yo el...? Le recomiendo, Giovanni, le recomiendo yo. John Navia, lateral izquierdo. John Navia.
0: No, a propósito de que en Colombia estamos escasos de lateral.
2: Un lateral izquierdo que casi no ha sumado minutos y que es muy bueno. Sí, y hemos hablado mucho de él. No, pero no él, otro.
7: Ah, bueno, pero es lateral izquierdo.
2: Es bueno, pero para decir un hombre que hemos hablado muy bien de él y no ha sumado tantos minutos, Samuel Velázquez.
3: Pero yo creo
1: que no lo suelta.
2: Pero Nacional yo sí creo que lo va a prestar este semestre.
3: ¿Será? Esa es una buena alternativa.
4: Tengo mis dudas.
2: Yo sí creo.
3: Y yo también tengo dudas. Y Junior Hernández... hay que recuperarlo.
2: Sí, Tolima, es que no me parece... pero es que no dude también que está volviendo a sonar ese muchacho para Tolima.
0: No, Tolima busca lateral izquierdo porque Junior Hernández no va a seguir.
4: ¿Y se va a ir libre? O
1: pero de verdad, no, Diego, si no va a seguir...
0: Tiene que negociar porque todavía...
3: Ya estoy preguntando acá al gran amigo, a Junior Hernández.
1: Si es decisión tomada que no sigue en el Tolima, a mí sí me parece que es un muy buen nombre para Santa Fe.
4: Buena opción.
3: Sí, buena alternativa.
2: Junior.
3: Hay jugadores que necesitan cambio de equipo.
4: Como Junior Hernández. Como
6: Oye,
4: Junior.
6: Creo que lo marcó mucho, Diego, ese problema que él tiene con el carro ese.
0: Sí, es que...
6: Eso sobre, le sacó, lo desubicó
0: sobre
6: a ese
0: todo
6: muchacho.
0: Diego, él ya venía desde hace rato, Él vendió un carro.
6: Una estafa.
0: Y tiene una demanda por estafa. Ahora, hace dos años, desde hace dos años él está que se va. Y ya él muestra un cansancio físico, mental. Él no quiere estar en la ciudad de Ibagué. Es muy buen jugador. Y la prueba clara es que lo llevaron a todos los últimos tres, cuatro partidos desde que salió la prelista, pero nunca lo pusieron, inclusive con la necesidad que tenía Tolima.
3: Acá preguntan de Pasto. ¿Santa Fe no volvería a recuperar a Estupiñán?
4: ¿Andrei?
5: ¿Andrei?
3: Sí, que estuvo acá pues y no le fue mal.
2: Sí, pero es que sería suplente. O sea, ese jugador después de ser el goleador, porque sí, es que en
4: ser
2: este momento...
4: que aquí nadie va a sentar a Rodallega.
2: En este momento, Estupiñán es el goleador. Y venirse de un equipo donde es titular, donde está haciendo goles, a ser
5: pero,
2: suplente. Bogotá,
5: no. Pero es que no es cualquier equipo.
4: Sí, pero no.
5: Y no es cualquier ciudad.
4: Mire el nivel de, entre comillas, suplente que tiene Rodallega. Nahuel Bustos es muy bueno. Porque no es bueno, es muy bueno.
5: No, pero Vargas.
4: Y no, ni así lo sienta.
5: Pero Andrei puede jugar por fuera. Andrei puede jugar por fuera.
2: ¿Sabe dónde puede quedar bien? En el Medellín.
3: No, usted no quiere
4: usted
3: que
4: toda
3: llegue
4: esa carreta para
3: pero que quede que lo tienes en el Medellín.
5: Ya descubrimos las verdaderas razones.
4: Aparecieron las llaves.
2: Porque el polaco también necesita competencia. En cambio, Rodallega tiene el puesto ganadísimo.
3: No, pero también necesita competencia.
2: No,
3: que ya,
2: pero
3: claro,
2: ¿qué competencia va a necesitar?
3: Lo que pasa es que
2: lleva 15 goles.
3: Claro, Luisa,
2: Diego.
3: Pero son jugadores que a veces usted necesita darles un descanso.
2: Claro.
3: De un partido, otro
2: pero
3: partido.
2: No creo que...
3: Además, yo conocí a Estupiñán no como 9.
5: Como extremo.
3: Sí, yo lo tenía, era en ese
0: cuando
3: puesto.
0: Tolima
3: en el
0: fue campeón,
3: resultó 9, pero en el Tolima Cali ya jugaba.
0: Cuando Tolima fue campeón en el 2021 ante Millonarios, él aportó en el título, pero como extremo.
3: ¿En y qué parte extremo? De extremo? A la izquierda.
5: Izquierda.
0: ¿A la izquierda?
5: Izquierda.
3: Claro.
5: Así vino acá
3: o sea,
5: Barranquilla.
3: El puesto que están buscando.
6: En el Cali también lo hizo
5: claro,
6: así.
5: Por eso.
6: En
5: Junior también, claro.
3: Es extremo izquierdo. Y en la primera etapa en Santa Fe era extremo izquierdo. No
6: ahora, lo
3: 9.
6: Que pasa es que por la dinámica de los ataques, pues muchas veces termina como
3: sí,
6: centroatacante.
3: Sí, ¿no? Claro, van cambiando.
6: Pero él arranca por la izquierda.
3: Tema Santa Fe, entonces, ¿mañana qué horas es el sorteo, Vargas?
4: 10 de la mañana.
3: 10 de la mañana conoceremos cómo quedan las llaves.
1: Sí, ahora lo de Santa Fe
4: de Libertadores,
1: sorteo,
4: ¿no?
1: Recuerde.
4: Porque recuerde que en Suramericana, pero ahí sí se va a sortear los octavos de final de la Suramericana.
1: O sea, en este momento el repechaje, Diego, está Santa Fe América.
4: Claro. Y ahí se va a
1: cambiar,
4: determinar.
1: Va a cambiar.
4: Y ahí se puede determinar que el partido de octavos sea contra Sao Paulo, por ejemplo.
1: Exacto.
3: Sí, también.
1: Entonces el que gane la serie Santa Fe América, por decir cualquier cosa,
4: es lo que pasa
1: es
4: a
1: el
4: esta
1: que
4: hora.
1: Va a jugar con Sao Paulo los octavos de final de Suramericana.
3: Bien, bueno, al final, repito, salvó unas papeletas que tenía muy complicadas. El hincha quería que se fuera, jugaba Santa Fe muy mal, no sacaba resultados, hizo remate igual en la liga que en la copa. En la liga necesitaba ganar los 3 y los ganó.
1: Es que, Diego, yo le
3: y
1: quiero decir...
3: Y en la copa necesitaba ganar 2 y los ganó.
1: A mí este Santa Fe me gusta harto, bastante le cuento. Me gusta que es un equipo que trata de jugar bien y por momentos se le da. Jugar incluso vistoso, aunque no es que tenga todos los jugadores para hacerlo, pero trata. Ayer hubo un momento en que recuperó el balón y tocaban. Y que es un equipo que tiene jugadores talentosos y que nunca baja los brazos.
3: Es cierto. ¿Quién
1: es una mezclita de las
3: Santa
1: dos
3: Fe
1: cosas.
3: ¿Le gusta más, don Lalo, el de Baba campeón o el de Repeto? Y es la pregunta para todos.
1: Este.
2: Yo también.
1: A mí me gusta más este.
2: Más este.
1: Sí, me parece, y además me parece que da más vertical. Seguridad.
2: El de Baba era más corazón.
4: El de Baba certeza. Gana.
2: Es que el de Baba gana. Sí.
4: Da títulos.
2: De seguridad. O sea, de seguridad. Era muy
1: Repeto
2: de garra.
1: No se ha ido.
4: Sí, no.
1: Sí, el otro llegó
4: yo hablo lo de hoy.
1: Cogió la varita mágica y ya, pero
3: Este tiene más alternativas para ser un equipo que juegue más.
5: Pero sí, me parece
1: más
5: que este más
1: en la palabra
3: además,
1: que
3: además, porque en la etapa de Baba no tenía un volante de las características que hoy tiene con Nahuel, con Fagundes, Zapata.
5: Me parece que este es más equipo, Diego.
3: Sí, pero tenía una diferencia el otro a su favor. Tenía a Harold Santiago Mosquera.
1: Sí.
3: Que en Santa Fe volaba.
1: Pero, sí. Diego, yo sí creo que ahí hay que dar el tiempito de que Nahuel, Fagundes, los 3 extranjeros y Lovera, e inclusive O'Brien no tengan lesiones. Y tengan cinco o seis partidos, algunos continuos, y los veremos.
7: Y este equipo alcanzó, a estas alturas del semestre, en este año, ha alcanzado una madurez táctica, con respeto, que creo que a él lo deja satisfecho, más allá de la eliminación de la Libertadores, que duele, y alcanzar la Sudamericana. Creo que si Repeto en su interior sabe, ya su equipo agarró la onda, agarró la idea, el modelo de juego. Ese equipo de ayer, yo te lo juro, de los equipos compactos se necesita trabajo, porque son movimientos coordinados, porque las líneas son estrechas, porque no te dejan, te tapan las líneas de pases. Y ante un equipo fuerte como ese equipo físico del Peñarol, lo demostró Santa Fe. O sea, Repeto, tiene ya aceitado su modelo de juego.
3: Es cierto, es un equipo serio que al final termina salvando el semestre en plazas difíciles. El grupo no era fácil, claro.
4: Pudo incluso terminar mejor. Yo le tuve mucha fe, y cuando acá dimos de qué terminaba cada uno, yo me atrevía a decir que Santa Fe terminaba primero.
3: En el grupo.
4: Confiaba mucho en que iba a hacer respetar la localía, y al final sacó 5 puntos de 9.
3: Vargas, ¿cuándo vuelve la Copa Suramericana?
4: Una semana y media 22, después, Diego, de terminada la Copa del Mundo. ¿El
1: tengo
4: miércoles? Ese miércoles pensé que era,
3: entonces, no. Pero entonces son 3 días después,
4: claro,
3: de terminado,
4: que eso
3: el
4: es lo que
3: Mundial.
4: Me sorprende.
1: Tengo entendido.
6: 21 de julio, ¿no es?
4: Antes. Sí, sí, José la tiene.
3: Entonces termina el Mundial y arranca la Sudamericana.
6: Claro. Sí, sí, sí.
3: Bueno. Sí, ¿y usted se va a ir de vacaciones?
4: No lo he decidido. Con ganas, a veces sin ganas.
2: No acabo de llegar de vacaciones.
0: ¿Y usted, señor director, se va de vacaciones también?
3: ¿Quién?
0: ¿Usted?
3: Yo no sé.
4: Le faltó una palabra.
3: ¿Qué? ¿Cuál?
4: No.
3: Dígala, Vargas.
4: No, pille, pero está Pinto.
0: No, yo le pregunté que si iba de vacaciones después del...
3: ¿O me quiere sacar?
4: ¿Pinto?
0: Sí. No, yo no.
4: No. Sí, 21, 23 de julio y 28 y 30 la
1: rapidito. Pinto de todas maneras va a Clavadeiro Fútbol Club.
4: Como le gusta.
3: Pero yo no comparto
1: de largo.
3: Laboralmente, ¿no? Aquí sobre ese tema había escrito un compañero hace días cuando le dijeron eso a Pinto, ¿sí?
0: ¿Qué?
3: El compañero Omitar 69.
0: ¿Qué le dijo, querido, Santos, mejor, lo que el mejor dijo, productor que, de la radio?
3: Que Pinto por fin estaba clavado. Dijo, "No, mentiras. Por fin vas a ver lo que es trabajar". Eso fue lo que dijo Omar.
4: Oiga,
3: Entonces,
4: terrible. Yo no sé esa decisión de juntar a Pinto y a Omar Bogotá.
1: Eso puede salir mal.
0: Ahí están los inventos de Lalo.
4: Pueden terminar de dañar a Mauricio.
2: No, Pinto va a meter a Omitar al gimnasio, ¿cierto, Pinto?
4: ¿Pero a cuál?
0: ¿Pero a qué? ¿Para qué?
4: Ahorres esa plata, así debe ser.
2: Pero lo tiene que bien influenciar.
0: Tiene que entrenar ese hígado, viejo ese.
3: Bueno, Pinto, de todas maneras, Omitar dijo eso. Por fin vas a ver lo que es trabajar, porque en Ibagué no hace nada. Eso dijo Omitar 69.
4: Qué horror.
3: Los oyentes, Laura Jimena, a esta hora en el bar nos pueden escribir. Oiga, ¿no volvieron a enviar mensajes de video? Si quieren hacerlo, con mucho gusto recibimos. Que quieren darle palera a Giovanni Cárdenas, denle toda la palera que quiera a Camilo Pinto, a José Alberto, al Coco, a Lalo, a Vargas, a Luisa.
4: Siga.
3: Ahí paré.
2: Siga.
3: Oyentes, Laura Jimena.
8: Diego, dice Brian José Moreno, Repeto quedó eliminado, Baba fue campeón.
3: Sí, es una ventaja muy grande.
2: Laura, diga banano.
8: Banano. Pero normalmente sueno así. Yo sufro de rinitis. Entonces, ya es normal.
4: Oye, esa al final es verdad.
2: ¿Qué?
4: Repeto, quedó eliminado la Libertadores.
2: Sí.
3: Sí, totalmente.
2: ¿Y no,
3: claro,
2: campeón?
3: Lo que pasa es que iba a quedar eliminado de todo. Entonces es por eso. Pero sí quedó eliminado
2: es
3: de la
2: cómo.
3: Libertadores.
2: Por eso yo digo, el cómo sí importa, Diego.
3: Claro. Ay, nos a mandan aquí Pinto para el amigo de Camilo, Luis Fernando. Que el Tolima quiere a Harold Santiago Mosquera.
0: Bueno. Preguntaron por él también.
6: Por el lado de Cali también dice que hay un interés.
0: Han preguntado.
3: Pero América no lo tuvo listo en un
1: Cali,
3: momento.
1: ¿Quién?
6: No,
1: ¿Cali
6: pero ahora es
1: América?
6: El Cali.
4: ¿Se acuerda?
6: Ahora es el
4: ¿se acuerda?
6: Cali.
4: Volvería pues al Cali, ¿no?
6: Pues es decir, sí, se habla de esa posibilidad, sí.
0: Sí, lo sí. Mismo, ahorita lo mismo hay varias que, posibilidades.
6: Lo mismo que el Tolima estaría interesado en un lateral del Cali.
3: ¿En quién?
6: Biafara.
3: Biafara, ah, sí, del derecho.
5: El atalajado.
6: El atalajador.
4: El único jugador del fútbol colombiano que juega.
6: Ah, con... Diego.
4: No, hay otro. No se le sale la camiseta.
5: Hay
4: nunca.
5: Otro, hay otro. Hay otro.
6: Diego, que la y en la conferencia de prensa que entregó el Deportivo Cali, el día martes, reconfirmaron evidentemente que sí hay un acercamiento muy, pero muy estrecho con Jason Murillo.
3: Jason se va a quedar ahí en el Cali.
6: Sí.
4: Sí, el central que necesitan este fútbol, muy bueno. Sí,
3: y Jason era muy bueno, pero se nos perdió.
4: Claro, Qatar.
3: Sí, Laura, más oyentes.
8: Diego dice, Fernando Minimal. Los que critican a Santa Fe son los hinchas amargos.
3: Amargos. ¿Cómo quién?
4: ¿A qué se referirá?
8: Y pone señor? Unos emoticones de gallinas.
3: Ah, o sea, los de millonarios. De millonarios, ah, hincha de millonarios. Sí. Pinto.
0: No, yo no soy hincha de millonarios.
8: Y dice Duque Andrés Jorge, ¿van a hablar de otros equipos hoy?
3: Claro que sí, pero claro, es que a dos. La gente hay que decirle que tenemos que hablar de equipos que son en noticia, unos más que otros, es la lógica. Y siempre el VAR habla más de los partidos que ya se jugaron, ¿sí? Que los que se van a jugar, por una simple razón. Ya hay cómo tomar de base análisis. Lo otro es lo de siempre, solo mirar qué pueden hacer. No más. Pero bueno, cada uno tiene sus políticas todas respetables. Siga Laura Jimena.
8: Dice Jesús Pérez, por fin Diego está de acuerdo con el viejo Giovanni.
5: Con el viejo Giovanni.
7: No, está bien, a uno real, le dicen acá, hey, ¿qué más, viejo men? Ese es, el término viejo no habla sí, de edad, viejo. Habla de cheveridad, de amistad, de compadrazgo. ¿Qué más, viejo?
1: Pero a usted le pega
7: ¿qué
1: a más, viejo?
7: ¿Cómo dice?
1: No, no. Le pega a las dos.
7: Uy, Lalo, si a mí me pegan las dos, también a ti. No.
4: No, jodido.
7: Seguro no.
5: Se metieron con temas sensibles.
4: Sí, no, ya entra en otros.
1: Hijo de Alberto, no empezaron a sacar la cuenta porque...
5: No falta el que diga, es que vieja es la cédula y la cédula es más joven, 18 años, pila.
6: Sí, claro. Tiene toda la razón, Coco.
3: De todas maneras, el domingo a votar. A propósito que sí, el domingo hay jornada electoral en nuestro país.
6: El domingo hay que usar esa cédula.
3: Estaré votando a las 8 de la mañana.
4: Dios lo bendiga.
3: Porque ahora el sitio que tengo para hacer el voto me quedó a 120 metros.
1: Ah, no, está listo.
4: No, ir con los en perros, la cama.
5: Yo voy a misa de 11 y de regreso entro a votar.
3: No, yo sí prefiero primero votar. A las 8 y después no voy a misa.
5: No arrepentirse de nada.
4: Lo no devuelve. No, pues, sí. Entra y empieza a convulsionar por allá. Mejor que no.
0: Se baja el señor de la cruz para Carlos.
4: No, sale no, corriendo el señor con la cruz.
5: Con la cruz acuesta.
3: ¿Quién va a misa? ¿Quién
0: va a misa? El derecho a admisión.
3: ¿Quién va a misa?
4: Corriendo con el niño
3: el domingo. A ver, ¿quién va a misa?
5: Yo voy a misa.
3: Por eso, Coco, pero aparte de Coco. A ver, ¿quién?
2: Yo.
3: ¿Luis Abad?
2: Yo, sí. Acá en Bogotá no he encontrado, pero en
3: Lourdes.
2: Medellín no he encontrado,
3: si Lourdes queda aquí a 3 minutos.
2: Ah, bueno, pero es que yo no voy a la iglesia católica.
3: Ah, usted es cristiana.
4: Más o menos.
6: No en todo, pero...
2: Sí, o sea, no simpatizante. Necesario. Sí, simpatizante es la palabra.
3: Simpatizante.
2: No sigo una religión.
3: No, pero todas sí, son respetables.
2: Exacto.
3: Nosotros
2: es que
3: todas
2: lo que pasa es que no sigo una religión, pero simpatizo más con la cristiana.
1: Espere que Vargas, que el
4: Jonathan
1: que no
4: aporta nada en el programa.
1: Crispeto.
4: Y cuando habla unas...
2: Ya, es que se me desconectaron.
3: Yo ni lo había visto al otro Vargas.
1: Es que él está camuflado.
2: Es que no, se me habían desconectado los audífonos y no escuché.
3: Que usted no era cristiana, sino crispeta.
2: Ah, bueno. Está bien.
4: Mucha bobada.
3: ¿Cierto, sí, Vargas? Sí. ¿Qué fue lo que...? Sí.
2: Está bien.
3: Bueno, ¿qué más tenemos ahí, Laura?
4: ¿Bien, y usted?
1: Vargas, qué humor.
3: Pero, oiga, y anoche me tocó aguantarme a Ospina y a Vargas.
1: No, Diego.
4: ¿Y por qué no nos aguantamos Ospina y yo a usted? No.
1: Disculpa, Diego, qué pena, Diego, pero me retiro.
4: Diego fue el primero con Ospina que estaban en el buffet pidiendo cositas y eso llegaron con 3 platos cada uno y repitieron.
3: Y para ganar, porque decir eso que ninguno repitió.
1: Que Ospina bajaba con sangría la
2: vaina. Sí. Que Crispín salió con 6 bolsas que les dieron como unos...
6: Sí, ya andaban,
5: que...
6: pues. ¿Sí?
5: Llevaron para el perrito.
1: Que una invitación, ¿de qué era? La embajada de Estados Unidos, ¿no?
3: De la residencia del señor embajador o de el jefe de negocios, ¿no?
4: Ah, sí, sí, con porque no tenemos embajador en propiedad.
3: Embajador. Bueno, algo de Colombia en estos minutos para después meternos. ¿Qué más tiene ahí Laura Jimena?
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3: En minutos para Colombia. Antes, en Italia, dicen que está cercano que Brasil diga que Neymar no va al Mundial. A nosotros hoy la noticia del médico de Brasil es que sería entre 2 y 3 semanas. Sí. En Italia dicen que no es así. Dicen que Neymar queda por fuera entre 30 pues, y Diego, 40 días.
4: Es que es grado 2.
3: Por eso.
4: Con grado 2 no es de 2 a 3 semanas.
3: Que claro. Ya están alistando las cosas para... Lo van a esperar unos días más.
4: Se ha ratificado varias cosas. La primera, que futbolístico el llamado de Neymar es menor que el comercial. Es que la Confederación Brasileña de Fútbol tuvo que ver ahí y le tocó presionar a Ancelotti para que lo llevara.
3: Y que Santos no entregó,
4: el, el completo reporte médico.
3: Sí, parte médico. Pero aquí
6: bueno, Joao Pedro.
3: Sí, pues
4: calienta. Sería.
3: Calienta Joao Pedro.
1: Pues eso es lo que uno Pedro. Cree, ¿no?
4: Pues sí, también.
1: Sería lo más lógico.
3: Pero sí, todavía claro. Se puede cambiar a Neymar, ¿no,
4: sí,
3: Vargas?
4: Claro. Sí, sí. Ellos debutan el 13 de junio, así que hasta el 12 tienen tiempo de cambiar un jugador de campo.
3: Yo creo que no va a ir Neymar al campeonato del mundo, lastimosamente, porque yo sí quería ver a Neymar en el Mundial.
1: Sí, pero yo creo lo mismo que usted, Diego, sí, no llega.
3: No llega. Don Vargas, lo último del equipo colombiano.
4: Hoy se espera la llegada ya de Juan Fernando Quintero, hombre de River Plate de Argentina, también de Castaño y de Jorge Carrascal. Las dos figuras por nombre y una de ellas por fútbol más importantes de la selección ya están concentradas, ya entrenaron. Hablamos de James Rodríguez y de Luis Fernando Díaz, que pasó unas horitas por Barranquilla, temas personales, y ya se presentó órdenes del profe Néstor Lorenzo. Freddy Hurtado, técnico campeón con la selección colombiana sudamericana sub-17, va a integrar el cuerpo técnico durante la Copa del Mundo.
3: Me parece bien claro, que para mí el cuerpo técnico debería estar integrado por el de la 17, el de la 20, para mirar que sea una idea de juego.
5: Un mismo idioma.
4: Claro, ojalá los lleven y aprendan y miren. Oiga, y ellos también tengan su rodaje.
3: Estaba,
4: ¿no?,
3: dialogando con colegas de Radio Continental y me dicen que sí, que Juan Fernando no sigue la MLS, pero que también él tiene una esperanza de jugar en Colombia.
5: Ay.
4: ¿Otra vez? Sí.
11: No me diga que en Junior.
3: No diga un equipo. ¿Será realmente que en Colombia hay un equipo que diga...
11: ¿Por qué?
3: ¿O será Bogotá?
4: ¿Y porque... será de qué color?
3: No, pues si viene a Bogotá es azul.
4: Azul.
11: Sí, porque antes de ir al América se habló bastante de Junior y él decidió después, Juanfer, lo del América. Eso sí fue cierto.
3: Pero al hincha de Millonarios, ¿cómo caería el nombre de Juan Fernando Quintero?
5: ¿Sin Falca o con Falca?
6: No.
1: Póngalo solito.
4: Porque yo creo que vende, sin Falca.
11: Ese vende boleta, el Quintero vende y total, vende abono.
5: Claro.
1: Pero sabe que igual lo que dice Coco, si está Falcao, ¿plata de dónde?
4: Sí, bravo, no, yo ya, creería ya que
0: para
4: sí.
0: Para mantener a los dos es muy bravo.
4: Y ahí el hincha dirá, pues si van a traer a Juanfer, de pronto mejor déjeme a McAllister.
3: ¿Será? Yo no estoy tan seguro de eso.
0: Ahora, el antecedente en Colombia reciente... No,
4: es que
0: a Quintero
4: no le ha ido bien. El antecedente que solo ahogar hasta diciembre en Millonarios y...
3: Es que es el problema, en noviembre se aburre.
1: Sí.
3: Quintero se aburre rápidamente, 6 meses y ya se quiere ir de los equipos.
5: Demasiado inestable.
3: Terrible. Yo, por ejemplo, yo no haría un esfuerzo grande por Juan
5: Fernando Quintero. Es que así no hay forma de recuperar la inversión, Diego.
3: No. A no ser que el Deportivo Independiente Medellín, que él tiene corazón ahí,
2: pero recordemos
3: diga, me
2: que
3: le mido al Medellín ahora sí.
2: La última vez que jugó América contra Medellín, donde estaba Juan Fernando Quintero, lo silbó todo el estadio y él salió bastante molesto, pero, la Luisa, familia. No, o sea, yo siento que eso puede calar. Me encantaría verlo. con la camiseta del Medellín. O sea, yo les he dicho acá que es el jugador, de los pocos jugadores que yo le pagaría boleta para ir a ver, es a Juan Fernando Quintero. Me parece un jugador diferente, inteligente, y que ya estuvo en Medellín, que quiere el Medellín. Y a mí me gustaría, más por el momento que está pasando el equipo, se necesita de ese tipo de jugadores que tengan sentido de pertenencia, como lo hemos hablado, y que están bastante escasos por los lados del Medellín. ¿Y por qué no pensar en un Juan Fernando Cuadrado?
6: El tema de
2: Juan
6: Quintero
2: Guillermo
6: es
2: Cuadrado,
6: que...
2: perdón.
6: El tema es que de Juan Fernando es que habían dicho que había tenido problemas con Caudel, ¿no? Pero el mismo...
3: Pero el Chacho desmintió eso.
2: Sí,
6: exacto. Eso quería decirle, que yo vi en una publicación de Argentina donde decía que nada, que no había nada, y que incluso Quintero no le había manifestado absolutamente nada.
3: Y respecto a lo que dijo Luisa, si Quintero llega, esos pitos de la tribuna cambian inmediatamente.
5: Claro,
3: ¿sí?
5: Claro, claro.
3: Eso sí, es como en el amor, Luisa.
2: Sí, pero lo digo porque en unas declaraciones...
4: ¿Cómo es el amor?
0: ¿Cómo es el amor, sí?
6: ¿Cómo es el amor?
0: Pues, ¿o no, cómo es su visión
3: usted,
0: de...?
3: Usted
0: de
3: hoy
4: ¿cómo es su amor?
3: Usted hoy tiene una pelea y al otro día ya se reconcilia. Ah, ¿no le pasa eso con la doctora Vallejo?
2: Pero,
3: ¿con Claudia no le pasaba a Pinto?
0: Claro, y con Joana, la otra.
4: Lo mejor de las peleas son las reconciliaciones.
6: Sí. Dicen los expertos que lo mejor de una discusión es la reconciliación.
3: Claro. Por eso, sí. Entonces, para mí Quintero cae mejor... en un equipo que él de verdad quiera tener un sacrificio de un año, en Bogotá caería bien porque Quintero es un gran jugador, pero la inestabilidad es la que a uno lo pone a dudar. Después de pausa de un minuto, volvemos para hablar de Junior. Escribió inmediatamente Mauricio Gómez el Talibán.
0: Ah, ese sí sabe.
1: ¿Qué dijo?
2: Ahí tengo.
3: No se les olvide decirle al señor Cárdenas que él quería sacar a Arias. Espero que tenga la personalidad hoy para decir que sí lo quería sacar. Listo, Mauricio. Ya pausa y ya venimos, Luisa.
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1: Representante Camilo Pinto Rojas.
2: Muy bien. Él ha cambiado de todo últimamente, sí. Pero me dicen que es muy difícil que siga en la ciudad de Ibagué.
3: Pero debería darse un airecito con todo lo que le está pasando.
2: Sí.
1: No, y él quiere cambiar, pero ya el representante se agotó.
4: De Junior Hernández.
5: Estamos viendo una faceta de Junior Hernández medio complicada, ¿no?
3: Se agotó con M.
1: Sí, por no decir exactamente todo lo que pasó, que era más o menos lo que contaban José Alberto Ortiz y Camilo Alfonso Pinto Rojas. Ya vamos a traer nuestros videos que tenemos todos los días en este horario. Giovanni,
5: señor,
1: respóndale a Mauricio Gómez. Mauricio. Me dice 6 a 7 veces, y puedo mostrarle en esa... Giovanni Cárdenas quiso sacar a Alfredo Arias. En cada partido le ponía la lápida. Ahora que don Fachar dijo que lo dejaba, ¿qué va a decir don Giovanni?
5: Bueno, mira, Diego, yo le digo a Mauricio que yo no, partido tras partido, yo no venía aquí a sacarlo al día siguiente. O sea, nada. Partido tras partido... Partido jugado, yo no venía a decir
1: pero se va, usted se sí queda. Le puso tareas y que no, si no pasa aquí, no allá. Diego, así que yo repito, usted cierto. No es testigo de eso.
5: Sí, normal, yo lo digo. Diego, sí. ¿Cómo le ponían tareas a Repeto en Bogotá?
1: Claro, cierto, pero nosotros normal. Lo dijimos, Giovanni, es que fue claro. Lo primero que dijimos. Nosotros, el 80% de los periodistas y de la hinchada, decía que Repeto debía irse.
5: Claro,
1: entonces,
5: claro.
1: Ustedes también reconozcan
5: igual,
1: el tema.
5: Sí, señor, igual bueno, lo estamos reconociendo. Pero, Diego, mire, yo le he hecho seguimiento, ¿usted se acuerda? En el bar del sábado anterior, antes de la final, yo traje la noticia, en el bar de Caracol Radio dije, es que la intención dirigencial es darle continuidad, para no llamarlo proceso, darle continuidad. Pero yo sigo insistiendo, sigo con mi fuente hablando y hoy le puedo decir... que lo actual es que el balón está en el terreno de Alfredo Arias y no está decidido que Alfredo Arias continúe en Junior.
1: Estoy de acuerdo de él, con usted.
5: De parte de él, Diego. Creo que se acordaron muy tarde en Junior y políticamente don Fuad salió a hablar en el medio donde siempre habla. Y a decir es que se ganó la renovación. Se ganó la renovación. Se la ganó. Está bien, don Fuad, nadie está diciendo que no. Pero muy tarde salir a decir eso porque hace un mes... Tengo la información clarita, que él viene hablando con gente de Melec.
1: Sí, señor. Está muy adelantado.
5: Hace un mes. Entonces, un mes después, venir a decir es que ya se la ganó. No, es que no lo han firmado. Ni siquiera le hicieron llegar a él la propuesta de renovación como tal, sino ahora que está en la final. Y yo les puedo decir hoy por hoy que no está confirmado que de parte de él, de Alfredo Arias, él continúe. Pase lo que pase, salga campeón o salga subcampeón.
3: Queda como un gentleman, entonces, don Fuad.
5: La tiró curveada como en el béisbol. Tiró una curva.
3: Al otro palo. El profe se va. Yo quería que se quedara, pero como se va a ir, entonces toca traer otro.
5: Y va a ser difícil siendo campeón, se lo digo hoy, que se quede Alfredo Arias. Retenerlo va a ser muy difícil saliendo campeón.
1: No, en cualquier circunstancia va a estar complicado porque en Ecuador, por ejemplo, lo que nos escribían nuestros colegas hace unos días, lo estábamos esperando ayer, es una manera de decir, no es que él fuera a dejar retirado a Junior, pero es una manera de decir. Y yo no sé, don Fuad muy político, faltando la final, salir a decir que Arias, cuando no le habían ofrecido renovación.
5: Nada, Diego, no le habían hecho nada, es decir, y es un tema muy político, como usted lo dice, para quedar políticamente correcto con la hinchada. Y si decir, sabe, nosotros lo retenemos, pero él se va. Es decisión
3: si de algo
5: de él.
3: Sabe don Fuad, es de política.
5: Y claro, porque yo inclusive con un miembro del cuerpo técnico que le he venido consultando el tema, la última que me contestó es, yo no sé, ojalá, yo voy donde el profe me diga. Ese ojalá es una incertidumbre.
1: Total, para seguir con el tema Junior y después
3: estoy preocupado
1: con...
3: por Giovanni, digo.
1: ¿Por qué, Coco?
3: No parece que se va a caer, mira. No.
5: ¿Por qué?
2: Parece cuando el barco
3: agárrate,
2: empieza.
3: Agárrate,
2: cuando uno en el barco
3: a caer,
2: empieza
3: ahí,
2: sí.
1: Oiga, esa vaina está
2: llegó la marea torcida, alta, sí.
1: ¿Cierto?
2: Ahora pasan los platos así.
1: Para seguir con Junior, consultamos ya a...

0: a un experto en el tema FIFA.
1: Sí.
0: Y nos dijo que lo de los jugadores sí es cierto, que los equipos reciben en los que haya estado en los dos últimos años.
2: ¡Ah, claro, caramba!
3: América va a recibir platica por lo de Juan Fernando.
0: Claro, lo que hay es que dividir como si fueran derechos de solidaridad. Entonces, usted estuvo aquí 6 meses, ¿sí?
1: Ah, por el tiempo.
0: Por el tiempo, no que todos reciban igual.
1: Bueno.
0: Por 6 ponderado. Meses, entonces usted le corresponde esto. Usted estuvo un año acá, usted le corresponde esto, ¿sí? O sea, según el tiempo que haya estado. Sí. Quintero, Bochi. América sí recibirá y Montero también Millonarios va a recibir.
1: Entonces son 3, Nacional por Ospina, Millonarios por Montero y el América es. Por Quintero.
0: Sí, señor. Bueno, Giovanni, hay confianza hoy en Junior. Mire que los equipos brasileños fallaron.
4: Sí. Estamos viendo un Palmeiras bastante flojo, ¿eh? No quiere decir que no sea el super equipo favorito para ganar la Libertadores.
0: No sé si bastante flojo, pero no todo lo que esperábamos.
4: Claro, ¿no? Y hoy la idea, porque no es una orden, porque jamás ha existido influencia en las nóminas que ha hecho el profe Arias con respecto a alguna sugerencia de Don Fuad, no. Pero sí, la idea es darle competencia lo que más se pueda a jugadores que son los que actualmente están sacando la cara por el equipo. Y no meter la suplencia que le ganó 3-2 a Sporting Cristal. Entonces, va con un equipo hoy fuerte, de lo que ha venido trabajando el profe Arias, teniendo en cuenta que el juego ante Nacional es el martes a las 7:30 en Barranquilla. Entonces, hay confianza. Pero, Diego, el tema es que le explicamos a la gente brevemente, para que se dé la clasificación, solamente hay una vía, nada más, una, que es triunfo de Junior por cualquier resultado, triunfo de Cerro ante Cristal,
0: Sporting Cristal. Recordemos, Giovanni, cómo está resultado. El grupo.
4: Sí. El grupo tiene al equipo de Cerro, que es líder, está 10 con 10 puntos. Segundo lo tiene el equipo de Palmeiras. En este momento Palmeiras tiene un total de 8 puntos. Cierto, tercero 6 puntos para Sporting Cristal. Y el cuarto lugar es Junior con 4 puntos. ¿Qué pasa? Hoy se puede dar un resultado de un empate, Cristal y Cerro. Cristal llegaría a 7. Y si Junior gana, como esperamos, le gana a Palmeiras, hace 7. ¿Qué pasa ahí? Como ambos llegan con 7 puntos, el primer ítem de desempates es diferencia de goles en la serie entre ambos, entre los dos.
0: ¿Cómo quedaron en los dos partidos?
3: El resultado.
4: Ganó 2-0, por eso le estoy diciendo, ganó 2-0 en Lima, Sporting Cristal, ganó Junior 3-2 en Cartagena.
0: Por eso, entonces, ya pierde Junior.
4: Junior, claro. La diferencia es porque Sporting queda con más 1, 4-3.
0: Por eso,
4: y Junior
0: en
4: menos
0: el enfrentamiento directo le fue mejor a Sporting Cristal.
4: Claro.
0: Pero yo veo la situación muy complicada.
3: Muy brava.
0: Porque es que Palmeiras sí tiene obligación de sumar.
1: ¿Por qué? Puede quedar por fútbol. Claro, se puede ir a la Suramericana.
0: Entonces tiene que ganar.
2: Anoche era que Corinthians estaba listo.
0: Pues claro, ya se había acomodado primero Coco, pero es que Palmeiras no está seguro.
5: ¿Sí? Sabes que Palmeiras hunde un poquito el acelerador y... Es mucho más.
0: Yo esta vez lo veo demasiado complicado para Junior. De verdad sería un super palo si Junior al menos se mete tercero.
6: Ojalá se le dé, pero está jodido.
4: Es un milagro, yo lo he denominado así, un milagro, porque deportivamente tú puedes ir y sacar un empate y es honroso, pero eso no alcanza. La única vía es ganar. Y ya con los peruanos no se puede empatar en puntos porque ya hemos explicado el tema, ¿no? Entonces está complicado el tema, está complejo.
0: Está muy parado. Aquí estábamos consultando con la persona que yo considero más cercana al profesor Alfredo Arias. Digo, no, Diego, ya quedó todo sentenciado, ¿sí? Porque realmente nunca se iniciaron diálogos con los ecuatorianos precisamente esperando qué pasaba.
4: Con Junior.
0: Ya con las palabras de Don Fuad, ya quedó todo...
6: Pase lo que pase.
0: Ya, sí, pase lo que pase, va a continuar.
4: Bueno. Así pero y el balón está en lo...
0: No, pero le estoy hablando de parte del técnico.
4: Del técnico. El balón está ahí en la parte
0: del... Sí, se acaba de decir que ya se van a sentar, que no va a dar ningún problema en arreglar con Junior. Además, él quiere seguir en Junior. Y nunca, a pesar del interés y las llamadas, él pasó al teléfono precisamente porque estaba tranquilo.
1: ¿Para atender a Melec?
0: Nunca, no. Y usted sabe que yo soy la persona que manejo todo, entonces nunca se llegó a entrar en diálogos. Lo querían, llamaban todos los días, miraban.
4: Pero, si le dio un título, claro.
0: Claro,
4: ¿cómo no?
0: Y además porque él fue el último que lo sacó campeón.
4: Que lo sacó campeón en 2017. Y querían iniciar un proyecto con él, Diego, se lo plantearon. Proyecto largo. Y con plata, porque ese equipo eléctrico tiene dinero.
0: Pero Junior también tiene platica.
2: Eso es de poder a poder.
0: Sí.
1: No, y ese Melec, si la tiene, entonces es como mala, medio mala paga.
0: Es que son mala paga, sí. Pero bueno, Pinto, le crea a Junior, dígalo sincero. Hoy Pinto le tiene miedo a Giovanni Cárdenas, escribió una persona, no dice nada. ¿Sí? ¿Ah?
2: Póngale el tembleque, póngale el tembleque.
7: No, todavía no. ¿Qué? No, Diego, lo veo muy difícil. La verdad que sería bueno para el fútbol colombiano, pero no veo cómo Junior pueda esta noche.
0: Para usted está liquidado.
7: Sí, para mí está liquidado.
0: ¿Para Coco?
2: Yo lo veo muy enredado, Diego. Para mí la cosa la tiene cuesta arriba.
0: Liquidado. José Alberto.
3: No, está muy complejo, Diego. Liquidado. Muy complejo, no creo. No,
0: Giovanni.
4: No, Diego, yo la esperanza no la pierdo. Soy claro, positivo y claro, que gane claro. Hoy. Que gane hoy y miremos a ver qué pasa.
0: No, todos tenemos la esperanza y le haremos todos fuerza. Queremos. Pero usted cree...
4: Desde la realidad futbolística es complejo, Diego. Es
0: listo,
4: complejo.
0: Liquidado. ¿Don Lalo?
1: No le da.
0: Liquidado. ¿Luisa?
5: No le da.
0: Liquidado. Muy bien. Vamos a ir con videos y nos metemos con América, pero antes los oyentes que nos ven, está don Jonathan Vargas, ha llegado aquí también a laborar en compañía en el bar.
1: Dice que llegó hace 3 horas.
5: Yo veo eso allá desorganizado, hablan, yo creo que el del desorden es Vargas.
1: O Codos.
5: No, es Vargas.
2: Dedos, ¿no es dedos?
8: Rodillas.
2: Codo es Omita 69.
8: Codos, dedos, rodillas.
2: Pata, codo.
7: No, ayer dijeron que a Omar le gustaba el pescuezo.
2: Ah, sí.
7: Dijo alemán. Pero alemán.
0: Pero no siga diciendo lo mismo que dice sus compañeros para tratar mal al otro compañero, Pinto.
7: Normal que le guste el pescuezo de gallina.
1: Después Omita no lo invita al cucaracho.
0: Yo solo le digo.
7: ¿Qué es el cucaracho?
0: Se lo va a tener que aguantar, entonces deje totalmente de estar montándoselo a Omita 69.
7: Y me salgo y me voy, ¿no? Cero con Omar porque después me daña.
0: Muy bien, Laura, oyentes, a esta hora en el Bar Caracol, que nos oyen y nos ven. Hoy penúltimo día laborable para las personas normales del mes.
1: Sí, mañana es el último.
5: Que para mí hoy es como viernes. Sábado y domingo, sí. Para mí hoy es como un
1: sábado,
0: sí, pero...
3: Como diría un amigo, está a punto de cantar el gallo.
0: Claro, Pinto, ¿cuántos domingos ha trabajado en su vida?
1: No así lo de Chemas.
7: No, Diego, yo creo que tengo 46, 20 en Caracol, de eso yo creo que 12 años todos los domingos.
0: 12 años. ¿Cuántos domingos tiene un año? José Alberto, que es el de esas matemáticas.
3: 52, ¿no?
2: Sí, 52.
0: Sí, claro. Sí, José Alberto tiene eso ya cuadrado.
3: Es más, no, yo llevo varias cuentas. Por ejemplo, hoy voy a transmitir mi partido número 50 de este semestre.
0: ¿De este año?
3: Sí, claro. Sí, hoy con América. Claro. Hoy América.
0: Yo nunca llevo esas cuentas.
3: Y eso que.
1: El profeta sí las lleva.
0: Venga, profeta.
7: Sí, el profeta sí tiene.
1: Pase aquí al tablero. Planilla y todo. ¿Con quién
7: hasta
1: lo
7: los
1: ha
7: goles
1: hecho?
7: Que ha narrado.
3: Claro, igual
1: ¿con quién lo ha hecho?
7: Si lo narró de día, si lo narró de noche, todo lo tiene el profeta.
8: Yo también
7: lo
8: llevo así.
0: Se fue a traer la libreta. José Alberto, 50. ¿Cuántos ha transmitido, Coco?
2: No, Diego, no sé. No sé cuántos, pero. Debería preguntarnos más bien cuántos domingos hemos descansado.
1: Sí, más sí, fácil. Creo,
7: más
1: cuenta.
7: Bien, más fácil la de los domingos.
0: Yo creo que
7: cuando uno, hay elecciones y en vacaciones.
0: Uno descansa realmente 3 a 4 domingos en el año.
7: Sí, sí, yo creo que por ahí, sí.
0: Sí. Póngale 48 domingos.
7: Y el domingo que uno trabaja le hace falta, la
0: 48, Luisa, si me ayuda ahí a multiplicar.
5: Vale, 48 más.
0: 48 por 33.
7: Veo a Diego haciendo muchas cuentas a los José últimamente.
0: Ya toca hacer cuentas.
5: 1,584
0: domingos.
2: Yo estoy por ahí.
0: Sí. Bravo. Entre rápido, Vargas, porque nos metemos con la mechita. ¿Cuántos partidos ha transmitido este año, Vargas?
9: 44, 46, 48, 50, 52, 54, 55 y me falta el de ayer 56 y el de hoy 57.
0: ¿Hoy transmite este año otra vez?
9: El de Junior.
4: Vamos con Junior no. Hoy, con todo, ganamos
7: ya
4: hoy.
7: No, ya no clasifica.
0: ¿A qué hora
7: ya.
0: Juega Junior?
9: A las 5 de la tarde.
0: Uy, tempranito ya.
9: Contra el Verdao.
0: Sí.
5: O sea, que era casi
0: pero van a narrar Jonathan Vargas.
10: Por fuera de Libertadores y Sudamericana, el Junior de Arranquilla.
9: 307 partidos tengo en mi historial.
0: ¿En Caracol?
9: Sí.
0: 307 partidos ya Vargas en Caracol.
1: Bien.
0: Uy, pucha. ¿Cuántos ha transmitido Giovanni?
4: Uy, Diego, yo pues tengo más de 1,000.
0: No, pero este año.
4: Ah, no, pues esas cuentas sí no las llevo yo como José Alberto tan clara.
8: Diego, oye, una transmito. Duda, ¿por qué el señor Jonathan Vargas tiene la libreta al revés?
1: ¿Por qué tiene la libreta al revés?
9: Porque es que al derecho tengo otras cosas.
2: ¿Así? Yo también la uso al revés.
9: Y al revés. Entonces ya
5: ¿así partidos. Tiene? ¿Dónde está la cámara?
9: Sí, así.
5: ¿Acá? ¿Allá?
2: Tengo yo también la uso al revés.
9: Esa me la trajeron del Mundial de Qatar.
5: Ah, bueno. Así creo que tiene fue unas Lalo.
9: No,
5: cosas
9: o, y... no me acuerdo. Alguien me la entregó.
1: No, yo no. Así. Yo le traje cosas chéveres.
5: Yo la uso al... letra bonita.
9: Me la trajo Chevy.
2: Yo la uso al revés por la facilidad de escribir en las...
9: El primer no, partido no moleste el
1: Jonathan podía sacar era un ranking de quienes le han comentado más partidos.
9: Sí, también los tengo anotados a todos los
1: por eso, pero saqué
9: por ejemplo, el primer partido
1: no, es que es en con serio.
9: El Coco sí. Gómez y Fernando Calle, 24 de enero Coco. Del 2023. ¿Sí, Bucaramanga, Envigado.
2: Sí, señor, fue el debut.
9: Fue el primer
2: sí,
9: partido, mi es. Debut aquí en Caracol.
7: Vea, pues.
2: Sí. Vea. La patadita de la buena suerte.
0: Aquí estamos.
1: ¿Se puso a hacer el ranking o no?
2: Diego.
0: Señor,
2: porque el partido de hoy de Palmeiras será el número 100 contra equipos extranjeros en torneos internacionales.
7: Ah, pensé que era el 100 de Coco. Uy, ¿cómo así? Ya tanto. Ya.
2: 75 victorias, 14 empates, 10 derrotas, ha hecho 248 goles y ha recibido 67. Junior, con 4 partidos, es el colombiano que más veces lo ha enfrentado.
0: Y nos escribe Juan Sebastián que esta tarde el equipo colombiano estará visitando los niños con cáncer. Maravilloso. Me qué gusta bueno. Ese tipo de obras. Y que acompañen a los pequeñitos, es una motivación muy grande en momentos difíciles que se viven. Bueno, vamos con videos. Primero don José Néstor Pekerman, que habló con Emiliano Nunía en Argentina sobre Colombia en el Mundial. Don José Néstor.
11: Un buen campeonato y espero que estos colombianos lo apoyen, que tengan esa misma confianza, ojalá puedan lograr ese rendimiento que puede tener Colombia y que sin duda va a ser para los candidatos, va a ser un rival muy complicado. O sea, eso ya es hablar bien de que es una selección que va a este Mundial con muy buenas expectativas.
0: Don José le tiene fe al equipo, lo conoce mucho. ¿Quiénes de todos estos jugadores jugaron con don José? Ospina, James, Quintero, Davinson.
5: Mójica no.
9: Mójica, claro, Mójica estuvo en el Mundial de Rusia.
5: Sí.
0: Jerry Mina.
1: Camilo no.
9: Jefferson Lerma también estuvo en el
0: Mundial de Rusia. Camilo también. Lucho Díaz no.
1: No, Lucho no.
0: Luis Suárez no.
5: Yo Córdoba tampoco.
0: ¿Quién?
1: Córdoba tampoco.
0: John Arias tampoco.
5: Ríos.
9: Lerma, sí.
0: Ríos no. Tampoco.
2: No, tampoco.
0: ¿Sí? O sea, del medio hacia arriba, no.
2: Santiago, ¿sí?
9: ¿Arias?
0: Santiago Arias, sí, estuvo. Juega los mundiales.
5: Bueno, sí, y James.
0: Escribe Yair Mosquera, mi Perea.
2: Camilo.
0: Se le entiende más a Omar Sánchez bajo los efectos del alcohol que ese audio de Pekerman, dice no. Bajando la caña el popular Mario Fernando. Que la gente baja la caña por todo. Miren este video, es de 28 de mayo de 1980, hace 46 años, ¿sí? Pasaron ya 46 pepinos. ¿Usted nació en el 80, Pinto?
7: Sí, señor, 2 de marzo del 80.
0: Mire, este es el Nottingham Forest, ganando su segunda Copa de Europa consecutiva, 1-0 al Hamburgo, en el Santiago Bernabéu. Va a llegar el gol de Robertson, es que el Nottingham era grandísimo, ¿sí? Como la Champions de hoy. Viene el gol de Robertson. A todo el palo. De rojo. Vargas.
9: Qué golazo.
0: Sí. Y falleció este jugador que marcó el gol el año pasado, el 24 de diciembre. Número 11. Robertson al palo. 1980. Ante el Hamburgo en el Santiago Bernabéu. Aquí va a venir una jugada que significaba el empate del Hamburgo. Esto ha cambiado bastante. Entrando al área, rebota en el arquero.
9: Portero.
0: Sí, pero estaba en fuera de juego.
9: Claro, yo
0: sí,
9: iba a decir.
0: Y el Nottingham salía campeón.
2: El otro es al Hamburgo, ¿no?
0: Hamburgo, sí, señor. Sí. El Hamburgo ante el Nottingham Forest, que mantuvo su categoría, fue semifinalista este año de la Europa League. Mal rechazo. ¿Quién claro. Es el arquero?
1: Oiga, es que yo creo, yo le iba a preguntar eso, Diego. ¿Ese arquero sí es arquero?
0: Claro que sí.
1: Es que la pinta y como.
0: Pero es conocidísimo. Como...
1: ¿Cuál es?
0: Según escuché en la narración, es ¿Shilton? Peter Shilton.
1: Por lo que lo vi ahorita, que claro, le iba a decir Shilton, sí.
0: Peter Shilton, sí, señor, don Lalo. Peter Shilton. A los que quieran ver estos recuerdos en nuestras plataformas digitales.
2: Ese también se retiró grande.
0: Sí, sí, sí,
2: 40 claro. Y algo.
0: Bueno, vamos a un partido que le duele mucho a los argentinos.
1: ¿Sí? Pasemos.
0: Tuve la oportunidad de verlo en ese estadio, ese partido. Mundial 2014. Del 2010.
9: Ah, ok.
0: En Sudáfrica. Alemania-Argentina. Mírenlo. En Ciudad del Cabo. Uy, qué ciudad tan espectacular, donde la plata se ve por todos lados. Restaurante, me acuerdo que gastó Iván Mejía $200 el almuerzo.
9: ¿Qué? Pues, ¿para todos o solo él?
0: No, solo cada uno, $200. Y aquí están llegando los goles de Alemania, que terminó ganándole 4-5-0. 4-0. Joachim Löw, que iniciaba el proceso para que 4 años después fueran campeones del mundo. Schweinsteiger. Messi estaba pequeñito, mire, todavía se le notaba pequeño a Lionel Messi.
2: Mira, cara chino.
5: Sí, esto es hace 16 años.
9: Ahí está Messi. Sí.
4: Y una Alemania ahí con Mesut Özil grande, gigante.
0: El técnico argentino era Diego Armando Maradona.
9: A Maxi Rodríguez ahí en esa selección.
1: 22 años tenía Leo.
0: Sí, y media Maradona. Era bien Maradona todavía en esa época. Perdió Argentina. Di María.
2: El Fidel.
0: Sí. El Pipa Higuaín. Recuerdos del close. Mundial de Sudáfrica.
1: Sí, close.
0: Bueno, otra. Zidane versus Brasil, año 2006. Mundial.
4: Alemania.
0: Sí, señor. Uy, cómo voy a hacer.
9: Yo me acuerdo. Sí, me acuerdo ese partido.
0: Zidane sacando a todo el mundo. No, tenía mucho talento, Zinedine.
2: Ese calvo
9: eliminaron a Francia.
2: Jugaba mucho.
1: A Brasil.
9: Sí, a Brasil. Okay.
0: A Brasil. O sea, Francia se eliminó a Francia, a Vargas.
9: Eliminaron a Brasil.
0: Tenía mucha calidad Zinedine y Zidane.
2: Pero, Diego.
9: El juego bonito de
2: Zidane o Platini.
0: No, yo siempre he dicho que a mí el que más me ha gustado siempre de Francia es Michel Platini. Sí.
9: Michel Platini.
4: La clase de jugadores diferenciales en la cancha, cuando los enfrentan los brasileros, le dan de su misma medicina.
0: Claro.
4: Y claro.
9: Zidane está inspirado ese día.
2: Es que además que enfrentar a Brasil, me imagino que debe inspirar.
0: Claro, y aquí llegaban los goles de Francia.
1: Hoy
0: amaneció en escándalo el rival de Colombia del día lunes, Costa Rica.
1: ¿Por qué?
0: Echaron jugadores por indisciplina.
2: Por chupetina.
0: Tres jugadores.
1: Batista, el técnico, ¿no?
0: Sí. Tres jugadores, pum, fuera. Y esto dice la televisión costarricense, los jugadores que salieron por indisciplina.
12: Los jugadores son separados de la Selección Nacional de Costa Rica por indisciplina. Y no tiene que ver, sea cierto o inventado, un famoso cambio de habitación. Es que ayer salió que Cuadri
9: se cambió
12: de habitación sin permiso.
9: No, pero...
12: Y que por eso le habían echado. Falso. Por eso, Warren Madrigal no está fuera de la selección. Es el tema disciplinario ligado a Abraham, que viene de días anteriores y que además tiene muchísimos antecedentes. Es por eso que lo sacan de la selección nacional. Reitero, fuente oficial, confirmada, de Federación de Fútbol.
0: Brand, que es un jugador de Alajuelense, lo había echado a Alajuelense hace pocos días por los temas de indisciplina.
2: Ah, no, mira, por eso, muchachos, ¿qué piensan? A puertas de un mundial que es la máxima oportunidad deportiva.
1: No, pero Costa Rica no.
2: Ah, no está.
13: Lo que pasa es que estos muchachos se fueron a un antro, como le dicen ellos, es decir, no una discoteca normal, sino en un lugar muy complejo y peligroso.
2: De bombillito rojo.
13: Y en medio de la situación, no solo estaban tomados, sino que a la camioneta de Alejandro Brand le encontraron 5 disparos.
0: Sí, se llama Alejandro Brand.
13: Sí, no. Entonces fue muy complejo el tema. Y varios compañeros estaban con él en ese momento y son los jugadores que separaron de la selección de Costa Rica.
2: No, terrible.
0: Sí, la indisciplina muy brava todavía en jugadores que le falta profesionalismo. Pero bueno,
9: no alcanzaron a llegar a Colombia a desordenarse.
4: Y esa clase de rivales así previos para un Mundial con Colombia, bueno, para muchos es, sí, está bien, porque es muy poco lo que hay que mostrar. Pero fíjate que Uzbekistán, que es nuestro primer rival, que ya está en Estados Unidos, juega este 1 de junio frente a Canadá, un país anfitrión del Mundial, y el 9 frente a Holanda, Países Bajos. Porque yo leí a Fabio Cannavaro decir, nosotros vamos a aprender y estamos en un proceso de aprendizaje en el Mundial. Pero, dijo, nuestro principal objetivo es la Copa de Asia en enero. Pero están preparándose y están eligiendo buenos rivales.
0: Bueno, y nos queda uno, Memphis Depay. Hoy le dijeron que si los momentos que vivía malos, que era porque le debían plata y que... Bueno, de todo le dijeron.
1: Ayer estuvo en la formación de...
0: Claro, jugó muy mal.
1: De Corinthians, ¿no?
0: ¿Qué dijo Depay? Que hoy la prensa lo apretó duro. A ver si escuchamos.
9: Memphis Depay.
14: It makes difference in the renewal of your negotiation.
15: Well, first there has to be a good negotiation. First there has to be a new renewal and all of that. And then again, there will be something private because I hope that this time not the whole world will have to be in my inside of my contract every day and changing numbers every day because, yeah, I don't think... But anyway, if the guys like to do that, they can do it. You know, I make a lot of money for like a lot of years. I've been playing professional since I'm 16. I made the first million when I was 19. It's not that I come to Brazil to make millions. You know, I've been like making millions for many years. All I want to do is give back. And if you, I don't want to show it, but I'm sure that people know about the numbers that, you know, that I generate. So I'm very proud of that.
0: ¿Qué dijo Memphis, Laura?
13: Pues lo estaban cuestionando sobre si la deuda que tenía Corinthians podía influir en esa renovación, que porque él gana mucho dinero y él dijo, yo hago muchísimo dinero desde hace muchos años, incluso desde los 16 años. Hice mi primer millón a los 19, no vine a Brasil a hacer millones. Entonces, que no dijeran que por culpa de él...
7: A los dulces, en
13: Brasil. Hay, claro. Hay crisis.
2: Y la verdad, le preguntó al periodista que si la plata era de él.
0: Claro, y la verdad, ganó, tiene mucha plata.
5: Mucha plata.
0: Sí. Y uno de los tres mejores amigos de Memphis Depay es colombiano.
2: ¿Ah, sí? Ave María.
0: Pero amigo. De esos que se apoyan en todo. Se llama Santiago Arias. El mejor amigo, uno de los mejores amigos de Memphis Depay.
1: Vea.
0: Es que ellos compartieron equipo.
5: Sí.
1: Los jugadores de Costa Rica están allá donde las casadas, dicen Pinto.
7: Ya llegó.
1: Alejandro Urán, el costarricense.
7: Tocar ir a cobrar allá porque le estamos dando mucha publicidad.
0: Oye, sí, ya va a ir a hacer algún canje. ¿Qué piensa? Si no en eso, ¿qué cosa tan canje? Vargas, sí.
7: No, pero en efectivo.
2: Se pega de un avión fallando.
1: Ah, claro, es que en efectivo.
0: Claro. Bueno, vamos a hablar
2: como el meme de Michael, no aclare que oscurece.
0: Nuestro video, vamos a hablar del América. ¿Qué tiene hoy el América? ¿Qué hora juega la mecha,
3: 7:30.
0: José Alberto?
3: 7:30, Diego, 7:30. No hay un gran ambiente, no se espera una buena asistencia de público.
0: Está, América el que está de Cali. Cumpleaños es don Tulio, ¿no?
3: Ah, sí, señor, está cumpliendo el comandante Tulio Gómez, sí, sí. Saludo para él, si está escuchando, generalmente escucha. Bueno,
0: él está escuchando siempre, a ver si le damos
3: la incógnita
0: palo,
3: es
0: no.
3: ¿Cuánto tiempo puede jugar Jason Guzmán? Porque Jason Guzmán, el técnico ayer precisamente dio la buena noticia de que ya lo iba a convocar y evidentemente apareció en la convocatoria. Mateo Castillo creo que está más cerca de ser titular. Recuerde que en el partido anterior colocó a Joel Romero ante el equipo de Tigre y Mateo volvería a la posición como lateral derecho. Después también ya tiene disponible a Dylan Borrero, que tenía algunas molestias, lo mismo que John Murillo, el venezolano. Los cuatro hombres que acabo de mencionar entonces fueron llamados a concentración por parte del equipo, fueron convocados. Necesita América ganar, Diego, para no complicarse, para no estar mirando qué pasa entre Tigre y el equipo Alianza Atlético, porque esa es otra situación, ¿no? Si gana Tigre, se complica el América si América no gana. Entonces es mejor que... América haga todos los esfuerzos, tiene un plantel para hacerlo ante un equipo con el cual ya empató, con Macará, que es un equipo serio en la fase defensiva, que seguramente vendrá a defender su primer puesto. A él no le interesa, es decir, exponer mucho al ataque para regalarse en ataque, sino que más bien nos imaginamos va a ser un partido de mucho orden por parte del equipo visitante. Jan Fernández seguramente sería el arquero, entonces la novedad de Mateo Castillo con Tobar Rosero y Marcos Mina sobre el otro sector, Carrascal con Josen Escobar, Jan Lucumí, Tilman Palacios, el Salvador Ángel, Tomás Ángel y Adrián Ramos sería la formación titular. Hay un dato que vi de Big Data América, que es una cuenta de partidaria de la América de Cali, y entrega este dato. América de Cali no ha perdido con equipos ecuatorianos. Ha jugado 13 partidos contra ecuatorianos, ha ganado 10 veces y ha empatado en 3 ocasiones. Y ha habido equipos interesantes allí como el Barcelona, el Nacional, el Emelec, la Católica, en fin. Solo esperamos eso, Diego, victoria. Ganando, no se preocupa de nada. Si empata, queda segundo con 9 puntos y va al repechaje entonces. Pero si pierde, está esperando únicamente que Alianza haga el milagro de ganarle a quien, a Tigre, para poder estar con vida. De resto, hasta luego. Pero lo más, por encima de todo, es ganar.
0: No, pero América tiene que
3: depende
0: ganar
3: de sí mismo, ¿no?
0: Sí, tiene que ganar. Es que sí, si deja de sí hoy mismo pasar la posibilidad, pues, uy, no. ¿Cuándo para América, que tiene que volver a hacer una buena participación internacional? ¿Alguien cree que América no gana hoy de la mesa aquí en el Bar Caracol?
2: No, tiene que ganar.
3: Confiamos en la victoria.
5: Claro. Sí, tiene que ganar.
4: Pues tiene buen equipo y ya David
5: no,
4: González tiene
5: que despegar.
4: Es lo
5: único que medio rescata, claro, un poco lo...
4: Sí, sí. Salva el semestre.
3: Salva el semestre, sí. Luisa, no rescata un poco. Salva el semestre.
0: Salva el semestre, sí.
5: Sí, no, es que yo creo que igual al hincha de América le va a quedar la manera en que quedó eliminado de la liga.
3: No, es que fue un duelo bravo.
5: Sí, por eso digo que rescata algo. No creo que vaya a ser borrón y cuenta nueva.
7: Pero abona pagar la deuda con el hincha.
5: Exactamente, eso me refiero. Va abonando.
3: Gana créditos.
5: Exactamente.
0: Le toca al América y lógicamente a David González hoy un triunfo, porque de no ganar la gente va a empezar a pedir la cabeza de David González inmediatamente. Claro, y no es mueve para menos. 4-0 en Bogotá, eliminado de liga, y no clasificar en Suramericana sería fracaso rotundo para el América en el semestre.
3: Una colega le preguntó ayer, la última pregunta fue esa: si usted no gana mañana, profe, ¿se va? Dijo, sí, no, pero... esa pregunta no me la haga todavía, hágamela el día jueves o el día viernes.
5: Pero yo estoy de acuerdo.
3: Viernes en la mañana.
0: Pero hay que preguntar.
7: Sí, es que si sí, no se claro pregunta, sí, entonces... Porque...
1: Pero esa respuesta dice mucho.
0: Pues claro, es decir, o sea, que
7: la sí, cierra la puerta de todo.
3: Él dijo, lo primero que dijo eso no va a pasar, fue lo primero que dijo, ¿no? O sea, perder. Bueno. Perder, pero dijo, eso no va a pasar, pero sí le pido, pues le dijo a la colega Sara... puede ser el jueves o el viernes, me hace esa pregunta.
1: Pero José, para mí le contestó, si quedó claro eliminado me voy.
4: Claro, Lalo, sí, porque claro, no tendría defensa.
3: Es que no tendría presentación.
4: No tendría defensa, eliminado de la liga, eliminado del concierto internacional, no ganó nada y ya no lleva 3 meses en el América.
7: Bueno, o sea, y chévere que no se puso bravo porque algunos técnicos no hacen esa pregunta y se enojan.
0: No, los técnicos ahora sí, si usted cualquier cosita les molesta.
7: Sí,
0: si no es el elogio, usted ya no queda en el grupo para poder hacer preguntas. Tomaron esa mala costumbre, ¿sí? De que hay que elogiarlos para poder ser entrevistados, y eso está muy mal. Porque cuando uno es un técnico, tiene que someterse a las preguntas, ¿sí? Más cuando no le ha ido bien.
1: Sí, y ahora no solo los técnicos. Ayer me contaba Sebastián que le dijeron que si él era el que había hecho la pregunta de
0: la última,
1: convocatoria, sí, de
0: Lorenzo, ah, sí, que no era fue el momento. Él, claro.
4: Sí. Ah, sí.
7: Entonces, ¿cuándo es el momento?
4: Entonces, ¿cuándo va a ser?
0: Lo que pasa es que
1: ayer,
0: había...
1: Y eso fue ayer, él me contó que le pasó allá donde ustedes estuvieron, ya. Diego.
0: Porque la gente estaba hablando mucho del tema y todos se preguntaban, colegas, ¿por qué nadie le preguntó por Sebastián Villa?
3: Porque no dieron tiempo, Diego.
0: No, pero es que era la pregunta más importante. O sea,
4: primera. Porque no lo convocó, entonces ya se deduce
0: no,
4: que...
0: No, Giovanni, tenía arandelas.
3: Claro. ¿Sí? Se ha especulado mucho, ¿no?, sobre ese
0: claro,
3: tema, ¿no?
0: Entonces él era el que tenía que aclarar sobre todas esas arandelas en el caso de Sebastián Villa.
7: No, Diego, y sobre todo en esta actualidad, en esta dinámica de ahora donde los espacios son tan limitados para uno acceder a los protagonistas, desde que se haga con respeto... Uno lo puede hacer. Ahora, ayer veía con curiosidad que criticaban a algunos colegas en la costa porque hablaban de la posible salida de Alfredo Arias. Entonces la gente dice, pero no es el momento, es desestabilizar el equipo. ¿Ustedes creen que Arias se va a desestabilizar sabiendo que puede o no salir del Junior? Él va por lo que va, porque, repetimos lo de ayer, son profesionales.
1: Sí, claro, claro. Si le hubieran preguntado a Lorenzo, ¿ustedes creen que
0: contesta
1: la realidad?
0: Ah, bueno, ya, hasta ahí
5: sabemos. Es que por eso muchas veces las ruedas de prensa se vuelven es lo que la gente quiere escuchar y no lo que realmente pasa.
0: No, pero para mí sí se debió haber preguntado lo de Sebastián Villa. Hay que escuchar una versión.
1: Sí, ¿sí? ¿Cómo manejó el tema? Uno se imagina, ¿cuál pudo ser una respuesta? No, lo miramos y ya deportivamente
0: nosotros,
1: hay mejores.
2: Claro, como es que es mejor, Diego. Sí, es, sí. Es mejor claro, preguntar y no quedarse con la duda.
0: Totalmente, Coco.
2: Y dejar ahí el tema de la suposición, a que la gente especule. No hay que preguntar.
5: Y supongo que descansó. Cuando se terminó las preguntas, dijo, uff, no voy a preguntar.
0: Porque en Orlando sí se le preguntó por Sebastián Villa.
9: De hecho, él aclara. Sí. Él aclaró ese tema allá en Orlando.
0: Allá en Orlando, ¿se acuerda?
5: Ah, pero no se le Vargas. Preguntó, él tomó la iniciativa.
9: Terminaron las preguntas y él dice, pero yo quiero, permítame, le dice.
0: Quiero
9: aclarar
0: sí.
9: el tema de Sebastián Villa, no sé qué, que sí, no sé dónde.
1: Pero ahí fue cuando dijo que había que dar segundas oportunidades y que no se pueda juzgar. Eso lo dijo acá. Cuando dio la lista de los 55.
9: Sí, los 55, sí. No, allá simplemente dijo la especulación del tema de Sebastián Villa y lo aclaró y quedó claro el tema. Y ya.
4: Quedó totalmente. No, pero después se armó ruido al tenerlo en la lista de 55.
0: Bastante.
4: Que ahí donde el ruido no le hace bien a la selección antes de una convocatoria.
0: Pero yo no sé, es que toca preguntar a Giovanni los temas, ¿sí?
4: Sí, claro.
0: Porque si no la gente... Hoy... Nosotros vamos a tener una respuesta oficial en unos días de lo que pasó, la oficial, ¿sí? Más allá de que cada periodista le respetamos sus fuentes y por qué las dicen. Pero otra visión de lo que pasó la vamos a tener en el bar un sábado, ¿sí? Exactamente de lo que pasó con el Sebastián Villa, porque en definitiva no estuvo en la lista de los 26.
4: Y si también estuvo tan cerca de ir al Mundial, porque esa es la otra. Ese hubiera podido ser el palazo de la selección.
0: Estuvo cerca.
4: De los 26. Por eso, ¿qué tan cerca estuvo desde el punto de vista deportivo como para decir, hey, no llevo a Campajo, no llevo a Cachito Gómez?
3: Diego, Campas. A propósito de convocatorias, mañana se va a conocer la convocatoria de la selección femenina. Usted recuerda que el día 5 recibe a Uruguay en la Copa de Naciones o clasificación a Brasil. La novedad va a ser Mayra, les puedo adelantar eso, va a ser Mayra Ramírez. Vale. Que regresa a la formación.
2: Ya hay nómina de Junior y Palmeiras.
0: Y ya don Giovanni nos da la nómina de Junior, tu papá. A ver, Giovanni, cuenta cómo forma Junior.
4: A ver, Diego, ya se la doy. Me agarraste aquí enseguidita, Coco. Ya le entrego la nómina, ya. Deme un segundito, ya se la entrego.
0: Vale.
4: Bueno,
0: don Giovanni, listo, Diego. Sí, nómina, don Giovanni Cárdenas, que está bastante atento.
4: No, sí, lo que pasa es que nos llega a través de la Conmebol el comunicado, ¿cómo no, Diego? No. Le pegué algunos nombres que me había consultado esta mañana Alemán en el Morning Call. Claro, tenía esa certeza de que jugaba Peña, Germain. Entonces va,
0: Mauro Pero Silveira. ¿Le pegó o dio la nómina?
4: No, Diego, hubo un par de cambios aquí.
0: O sea, no le pegó.
4: No, pero dos, nada más dos.
9: O sea, exacto. No le pegó, exacto.
0: No, pero
5: Chimoltrofiazo.
0: Sí, Chimoltrofiazo. Chimoltrofiazo. A ver,
16: pero tú ya sabes que yo como digo una cosa, digo otra. O me vas a desnegar que... Pues que hay cosas que ni qué. Digo, es que es como todo, botija. Tengo o no tengo razón.
17: Ahí está el detalle. Como yo dije, qué casualidad, por un perro que a lo mejor era gato y es de lo traiba, y ahora de que no y que sí, que a lo mejor ahora ya llegó, pues total, yo creo, ¿no?
18: Vaya y ponga la caja en el CAI.
0: No, pero metieron todo el reto del
3: paquete.
5: Tac, tac, tac. Fueron tres.
0: Pero todo el coste. A una nómina de 11. Fallan dos. no le pegó.
4: Uy, no, el 80%.
0: Claro. No, no, bueno, vaya a meter ese gol, don Giovanni Cárdenas, porque sí, se me está pareciendo a veces a Pinto en eso.
4: Silveira en el arco, por la derecha de Edwin Herrera, claro que va Peña y lo acerté, pues la fuente me dijo, va Germain Peña, estuvo castigado en Libertadores, vuelve Germain Peña, vuelve Monzón. Y por la zona izquierda, Guerrero. Entonces, hay un trueque más bien de laterales, Guerrero por derecha y Edwin Herrera por la izquierda. Defensa de cuatro. Fabián Ángel en la zona medular, Jesús Rivas, Jimmy Chará. Uy, esta sí no la tenía yo en mis planes. Guillermo Paiva, pero va al paraguayo de punta, junto al jugador Luis Fernando Muriel. Y ojo con esto, lo de Muriel, ¿eh? Muriel le han dicho, hay que marcar gol en Libertadores, Muriel, ¿qué pasa? Y un detalle más, se acerca a una estructura defensiva de 5 porque anexa a Jean Pestaña. Entonces, yo estuve
9: dando
4: diciendo
9: en línea alemán, de 4, como dijo.
4: Yo estuve
1: creo,
4: diciendo
1: no, Giovanni, yo estuve creo diciendo que usted le pegó como a 5.
4: No, a 8, porque no, venía alemán.
0: No, ¿cómo así? Ahora 8.
9: 9, 10, 11. Uno más, paso.
0: Las 3 no, completas. No,
4: le dije alemán, no, línea de 3.
16: ¿Sabes que yo como digo línea de una 3. Cosa ni otra? ¿O me vas a desligar? Pues que hay cosas que ni qué. Digo, es que es como todo, botija. Tengo o no tengo razón.
17: Ahí es el detalle. Como yo dije, qué casualidad, por un perro que a lo mejor era gato y es de lo traiba, y ahora de que no y que sí, que a lo mejor ahora ya llegó, pues total, yo creo, ¿no?
18: Vaya y ponga la caja en el CAI.
0: Oiga, si pasa.
19: Van a quedar mamando, pero mamando es mamando.
0: No, pero. Vuelva a sonar esa. Pero la cuarta. Póngala
4: todas.
19: Van a quedar mamando, pero mamando es mamando.
2: El finadito, Rodolfo.
4: Uy, todas. No, pero pregunta al alemán que le dije, va a línea de 3 defensores. Y esa me la gané.
0: Dijo que había acertado en 9, que después en 8.
1: ¿A cuáles no le pegó? Edwin Herrera, Pestaña, Edwin Herrera y Muriel.
4: No le pegué a Edwin Herrera, no le pegué a Muriel y a Paiva. Ya, esos 3.
0: A 5.
4: No,
0: a 5 no le pegó.
4: Esos 3.
3: Paquete completo, Viola.
0: Oiga, a 5. Suéltala otra vez.
4: Oiga, qué formación es.
5: Marica, ya. Mauricio dice, suena eso lindo. Claro, sí.
4: Mauricio está gozando, Mauro.
9: Mauricio está feliz.
0: Nos envió.
9: Está volando una ropa por allá y trapeando y está todo.
0: Pero mañana la ponemos. Nos envió a Arely Senao su nueva canción.
4: Ah, eso.
0: Uy, suena bonito. Laura la tiene. Para escucharla 10 segundos, ya la paso.
2: Toca mañana porque el sábado hay ley seca.
0: ¿Y qué pasa?
4: Oiga, Diego,
9: eso aparte. ¿Qué pasa? En la casa puede.
4: Diego, claro. Le hago una pregunta, Diego. ¿Usted cree, Diego, una pregunta? Diego, ¿usted cree que?
0: No, pero. Diego Vargas, escuchar la pregunta de Giovanni Cárdenas.
4: ¿Usted cree, Diego, que anunciando esta formación con una línea de 3 es defensiva la del profe Arias?
0: Depende.
5: Depende de los
0: Depende de dónde pare los laterales. Sí. Si les va a dar mucha salida.
5: Es que normalmente la línea 3 es línea de 3 raya 5. O sea, es de 3. Es que es de 3 cuando se pierde cuando se tiene el balón, pero raya de 5 cuando. Sí.
3: Eso es un claro mensaje de. Ajá. De cómo se va a afrontar el partido. Eso
4: defensivamente.
3: Van a
2: aguantar y contraatacar.
4: Defensivamente.
0: Mire, Bilardo hacía su línea de 3 y había partidos que era muy ofensivo. Depende. Depende. ¿Sí? Depende dónde va a ubicar y la función de los carrileros.
5: Sino que normalmente cuando se pierde el balón, claro, se hace la línea de 5.
0: Pero si le da mucha salida, pues también quiere ser un equipo equilibrado. A mí no me gusta la línea de 5. Nunca me ha gustado. Porque los equipos dan mucho espacio por los costados,
4: Palmeiras, un
0: volante.
4: Palmeiras con un John Arias a un costado, con un Alan que es bastante desequilibrante, sus laterales. Usted le va a dejar espacio soltando a Herrera y a Guerrero. Uy, nos pueden golear.
0: Escribe Mauricio Gómez, si yo hubiera acertado en 6 de 11, me había echado el señor Héctor Eduardo Chávez. No. O sea, lo que quiere decir es que echen a Giovanni.
4: Uy, no.
0: Ya hay mucha crueldad en los compañeros.
1: Es con saña, con sorma.
0: Ya los compañeros están pasando.
5: Yo no me imagino diría, que Mauricio tenga eso en su corazón.
9: Diría Eugenio, estás cáustico.
4: Mauricio puso, suena lindo eso.
0: ¿Cómo
4: era
0: que decía Eugenio? No, pero oye, ¿cómo era?
9: Chiquito.
0: Eugenito?
19: Suéltame.
2: Eugenito ya creció.
0: A Eugenio Baena, siempre lo vamos a extrañar.
2: Diego, ese Eugenito ya creció.
9: Ya pone para la media ese Eugenito.
0: Oiga, ya no se me pareció.
9: Hace rato que no lo hace.
0: ¿Sabe cuánto le tuvieron que pagar los señores del Manchester United a Amorim, el técnico que sacaron hace 3 meses?
5: ¿Cuánto?
0: 16.7 no. millones de libras esterlinas.
1: 20 millones de dólares.
2: 20 palos, sí, señor.
0: Mucha plata. Sí.
2: Oiga, por rescindir el contrato.
0: Falta termómetro. Falta el termómetro. falta el termómetro. Pero voy a hacer aquí el termómetro la pregunta. Vargas, ¿hasta dónde llega Colombia?
9: Cuartos de final.
0: Cuartos de final. Luis Al.
5: Cuartos de final.
0: Cuartos de final. Don Lalo.
1: 16avos.
9: Lo que pasa es que en octavos.
0: Ah, pero estar es que Lalo le ha bajado uno la moral inmediatamente. Es que ya 16avos es liquidado en el cuarto partido.
9: Sí, claro.
0: Oiga, le pusimos una tarea al señor Wally para mañana. No me la dejo olvidar porque es que a mí, como no escribo las cosas, de pronto se me olvida.
1: ¿Qué va a hacer Jimmy?
0: ¿En cuántos partidos se era campeón en otros mundiales? Por ejemplo, el campeón del 30, ¿cuántos partidos tuvo que ganar o llegar a la final para ser campeón?
1: Claro, los más recientes son 7.
0: Claro,
1: son
0: porque siete. Estuve siete, mirando.
1: Los más recientes 7 y este año 8.
0: 8, porque estuve mirando, mundiales se ganó con 3 partidos.
3: Upa. Bueno, por el número de
0: participantes. Ya lo van a ver, ya lo van a ver.
1: En el mundial hubo 3 equipos.
0: Por eso, pero ya lo van a ver. Sí, pero ¿a dónde llega Colombia? Pinto Rojas, doctora Vallejo.
7: Octavos de final, Diego.
1: No, pero no es ganando solo ganar, sino... ¿Cuántos partidos jugó el equipo que salió campeón?
0: ¿Cuántos partidos jugó para ser campeón? No es ganarlos, porque no los ganan todos. Argentina perdió 1, España perdió 1, así dentro de los mundiales que fueron campeones. Giovanni Cárdenas, que acertó 4 de 11, está llamando aquí a
7: Arsenio. Ya Diego bajó.
0: No.
7: Ya Diego bajó. No, 8 de 11.
0: Alemán le va a pegar una montada terrible, porque
7: solo le pegó a...
0: Le pegó más a... Sí, que Arias iba a dirigir.
9: Y a Silveira.
1: Y al árbitro.
0: A ver, probamos esa. ¿Quién pita esta noche? ¿Giovanni?
7: Ah, no, Cristian Garay, de Chile.
0: Ah, mire, esa estuvo bien.
7: Oiga, Diego, no, pero Alemán sabe que yo le dije esto mañana en el Morning Gol, línea de 3 en el fondo.
0: No. Alemán.
7: Peña,
9: ¿sí es cierto?
0: Alemán, venga, Alemán, porque es que aquí Giovanni nos está metiendo muchos goles ya.
2: Está cañando.
7: No,
0: entre, Alemán, por favor. Sí.
7: Alemán, espero seas directo y claro.
0: Directo y claro. Alemán, acabamos de mirar la nómina que le dio esta mañana el señor, ya vamos con el termómetro.
2: Sí.
0: El señor Giovanni Cárdenas en su programa.
2: En mi normal de AS.
0: Eso. Solo le pegó a 5.
2: ¿Solo le pegó a 5?
0: 5 de 11.
2: No, pero Giovanni.
7: Acuérdate que te hablé de línea 3.
2: Giovanni, pero, pues, Diego, si quieres yo pregunto. Pero a mí me dicen de una. Y claro, es una fuente directa.
0: Diga.
7: ¿De qué? ¿La fuente qué?
2: Pues la fuente directa, Giovanni.
7: Pero no, pues yo te hablé de línea 3 esta mañana, acuérdate, te dije.
1: El sistema no era, eran los nombres.
0: No, son los nombres.
5: Dije, Silveira.
0: No, usted solo le pegó a 5.
2: Vamos a preguntar. Pues, no,
0: pues ya dieron la oficial.
5: Ya dieron la oficial.
0: Es que no, por eso.
1: Es que él dice, como dieron la oficial, él dice que a usted le dio una nómina y que se equivocó en 3.
2: Yo le digo
1: que él se equivocó en 5.
2: Yo creo que en 11, pero
0: no,
2: bueno.
0: Pero yo veo que Lalo escribe aquí que le pegó a 5 nomás. O
2: ¿cinco
0: sea,
2: nomás?
0: A 5. Ah,
2: es el
0: seis.
2: Dijo que iba con Silveira, con Jomier, con el Cachá, con el Germín.
1: Cachá no va.
7: Monzón.
1: No va a Pestaña.
2: Él nunca dijo Pestaña.
1: Por eso. ¿Quién era el otro lateral si no era Jomier?
7: Suárez,
2: pero por izquierda.
1: Pero va Herrera.
2: Uy, no, Giovanni está chiviado.
0: No, otro. Sí, le fue...
1: Nunca dio a Ángel.
0: Chiviado. No, le fue bastante mal.
1: Y
0: yo mal.
1: A Raiva y a Muriel no. Tampoco.
2: Yo le pregunté por Ángel y dijo, no, Ángel ni lo cuente.
1: Sí, no, él dio a Ríos y a otro. Y a Rivas.
7: Ríos y Rivas.
2: Por digo eso. Yo no, respetuosamente.
0: No, que... Pito,
7: ahí va a jugar.
0: ¿Qué sugiere que hagamos con su compañero Giovanni?
2: Yo tengo una sugerencia
0: respetuosa. Sí, listo, Alemán.
2: Si la compañía requiere, me voy para Barranquilla.
7: Oiga, ah, véngase, pero de una, papi.
9: Está igual que yo, está igual que Mauricio.
2: Hacemos cambio.
1: Esta de una, papi. Suya. Escribe una.
0: ¿Qué dice, Vale?
1: Exclusiva.
2: ¿Qué?
1: Hasta ahora me entero que tengo tarea.
2: Pero, no, Diego, si que... la compañía lo requiere, yo me mudo a Barranquilla.
0: Me parece que podemos hacer ese cambio. No, es que yo me acerqué al señor Wally para la tarea y cuando llegué allá, se me olvidó.
1: Ah, bueno.
0: Entonces dije, espera, hecho memoria feo. Y ya me volví a acordar.
1: Sí, bueno, escucha, esto no es lo más ortodoxo.
0: Pero escuchemos, escuchemos.
20: Es decir, un equipo que presente una formación con Silveira en el arco, sí. Los laterales carrileros, Jason Suárez por la izquierda, por derecha, Jovier Guerrero, y los tres centrales. Rivas con Juan David Ríos como interiores.
0: Todos los tres centrales.
20: De enganche, Teófilo Gutiérrez de punta, y además un extremo más que se anexaría a la formación titular como Kevin Pérez. Hay que administrar energías, hay que administrar el oxígeno también, y sobre todo el esfuerzo que se... tiene que hacer hoy pensando en lo que viene, que es la gran final de la Liga Colombiana frente a Atlético Nacional. Esperemos a ver qué depara el partido de hoy.
0: Pero igual no dio los tres centrales, no, dio un equipo de ocho.
2: Va a jugar con ocho,
18: vaya,
2: Junior.
18: La caja en el Cali.
0: Dio un equipo de ocho.
2: Con ocho, Junior.
0: Claro, no.
9: Diego, eso le pegó.
4: Los tres centrales, acuérdate, de hablé.
0: Pero no dijo quiénes eran los tres centrales.
4: Tenía la fuente de que iban tres centrales. Cambió a Rivera por Pestaña.
0: Recordamos a...
1: Ahí está.
0: Suéltelo.
1: Ahora sí.
20: Silveira en el arco, los laterales carrileros, Jason Suárez por la izquierda, por derecha, Jovier Guerrero, y los tres centrales. Rivas con Juan David Ríos.
0: ¿Cuáles son los tres centrales?
20: Jimmy Chará de enganche, Teófilo Gutiérrez de punta, y además un extremo más que se anexaría a la formación titular como Kevin Pérez.
1: Pero, o sea, ninguno de esos.
0: Oiga, no le pegó a ninguno.
7: Diego, y dijo 37 veces. Pregúntele a Alemán, espere que llegue Alemán. Oiga, Alemán está.
4: Es que es el informe para As Noticias, Lalo. Para As Noticias. Oiga, es el de Haz Noticias, Lalo. Pero pregúntale al Mordigol.
0: Espere.
1: Ah, no, la cambió.
0: Suéltela.
4: Al Mordigol. Espere,
0: yo, vale. Y ponga otra vez el de Rodolfo, por favor.
19: Van a quedar mamando, no. Pero mamando es mamando.
4: Oiga, de Rodolfo sí.
3: Estrenó todo el paquete Giovanni hoy.
0: Mire, ya Wally no tiene tarea.
1: ¿Ah, no? ¿Se la dieron ya?
0: Porque ya Diego de tu piel roja hizo la tarea.
2: Sí.
0: En 1930, Uruguay campeón jugando cuatro partidos.
7: Oh, así cualquiera.
0: En 1934, Italia 5. Italia en el 38, 4. Uruguay en el 50, 4.
2: ¿Qué?
0: Sí, señor. En Alemania, 1954. Alemania en el 54, 6. Brasil en el 58, 6. Brasil en el 62, 6. Inglaterra en el 66, 6. Brasil en el 76, Alemania en el 74, 7. De ahí en adelante los campeones jugaron 7 partidos. Pero salieron campeones con 4 partidos. Para que vean cómo.
3: Claro, es que dependía el número de equipos que participaban.
0: Claro.
1: Además, si usted le pega 5 de la formación de Santa Fe, ¿qué hace?
2: No, pues yo paso la carta.
3: De vacaciones.
2: No,
0: yo Giovanni.
2: Mi puesto a disposición.
4: Pero, el señor Alemán me quiere sacar, ya no hay problema. Yo me voy. No hay problema.
2: Oye, yo.
4: Ya. Si tú me quieres sacar, no hay problema. Yo me voy.
2: Hay parqueadero ahí en Caracol, Barranquilla.
4: Claro.
2: Ah, bueno, estoy listo.
4: Listo, no ya, más. ¿Dónde te la firmo?
2: No necesito más, estoy ready.
4: ¿Dónde te la firmo? Ya,
0: último,
4: no hay problema.
0: Último, cállate que me desespera Giovanni. A ver.
2: ¡Cállate!
0: Ay, Dios mío. Bueno, Alemán queda con sus banqueados. ¿Por qué no invita un día a Pinto?
2: A Pinto no, porque pues, hemos tenido de todo, Diego, pero ya Pinto me parece que ya es demasiado.
7: Pero llevaron a Omar Sánchez, o sea, ¿qué más quieres?
2: Pues por eso, imagínese usted.
0: Oye, a Omar no.
2: No, déjela a Omar tranquilo. Oye, además, sí. Ayer estaba golpeado, Omar.
0: ¿Por qué?
2: Porque como se fue el ídolo.
7: En la cara se le nota.
2: Porque como el ídolo se lesionó.
0: Ah, por Fernández Farasica.
2: Sí, bueno, ya venimos.
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1: Bienvenidos al Rock and Roll de las a través de Radio Activa, AS Colombia. Somos felices.
2: Somos Rafa, felices.
3: Somos felices todos los
1: ¿Eres
3: días.
1: ¿Eres feliz, Sara?
3: Sí, estoy muy
1: ¿Eres
3: feliz.
1: ¿Eres feliz, Luisca?
4: Siempre.
1: ¿Eres feliz, Luisa?
3: Por supuesto, y más acá.
1: Eso, hay que ser felices. Rafa les dice, aquí estamos muy felices con muchas noticias, mucho fútbol de lo que ha pasado y con un mico tremendo que tiene Luis Cabo en el cuello. Lo van a ver a través de AS Colombia.
3: Lo van a escuchar.
1: Y a través de Radio Activa, no se puede mover, parece ese muñeco de Carlos Donoso, ¿se acuerdan cómo
3: está
1: llamaba?
3: Tieso, literalmente.
1: Lalo.
3: ¿Lalo?
1: Lalo era un muñeco.
4: Venga, cabeza, me introcúeme.
1: Cabeza incendio, ¿te
4: sí,
1: acuerdas?
4: Sí, claro, obvio.
1: Que sentaba, y él no movía el cuello, entonces se movía así como se está moviendo hoy Luisca. Pero bueno, muchas cosas para contar. Como el título que ganó Muñoz y Lerma, campeones en Europa, querido Luisca. Bienvenido al Rock and Roll de las.
4: Hola, Rafita, a mis compañeras. Hoy esta cabina se puso picante, está en modo jalapeñístico.
1: Sí, no, siente que
4: que hoy estoy estrenando
3: hoy
4: un perfume.
3: Matriarcado.
1: ¿Qué? No, pero a mí me huele otro perfume.
4: Ah, claro. No, es que hoy sí vengo. Además me puse el elegante. Pero mira, hoy estamos de celebración. Porque hace un año largo, el Crystal Palace en 121 años de historia no había tenido ningún título en su vitrina. Y de pronto, de un año para acá, no solamente tiene uno, sino tres. Ya ganaron el Community Shield, ganaron la FA Cup y ayer le ganaron al Rayo Vallecano, pues obviamente en una final de una competencia que a muchos no les gusta, que no, que la sacaron por cualquier cosa. Igual sigue siendo título europeo, igual da paso a la Europa League. Y ayer el Crystal Palace pues se impuso 1-0 contra el Rayo Vallecano con Daniel Muñoz, que... Déjame decirte.
1: Está enchufado, ¿no?
4: Llega encendido ese Mundial. Qué corredera, qué tipo impresionante. Pero mire que ayer yo lo vi jugando sobre todo de extremo derecho. Más que de lateral, en el Crystal Palace, Daniel Muñoz ha empezado a tener mucho rol en ataque. De hecho, siempre ha sido un lateral muy ofensivo, pero es que en el Crystal Palace lo liberaron.
1: Bueno,
4: y le quitaron la responsabilidad de la defensa, obviamente siempre dando una mano, pero qué jugador para atacar. Y ayer, fundamental en esa victoria, campeones colombianos y claro, Lerma, que ha venido

0: jugando menos, ha venido jugando de a 10, 15 minuticos para terminar, pero que igual ha sido fundamental y sobre todo fue fundamental en esta Conference League en los 11 partidos que jugó. Entonces, hay colombianos campeones, maestro.
1: Muy bien. Lo que pasa es que en la selección, claro, él es lateral derecho, pero es el que más vocación de ataque tiene por
0: sí,
1: la derecha. Es
0: sin
1: tremendo.
0: Duda. Sin
1: lo
0: duda.
1: Lo que pasa es que ahí es donde es clave los relevos, que a veces nos cogían con los calzoncitos abajo.
0: ¿Y sabe qué pasa? Que es que el Crystal Palace juega más con una línea de tres en la selección, si somos línea de cuatro. En cambio, en el Crystal, pues Muñoz juega de carrilero por derecha y váyase que no lo necesitamos. Y es que teniendo atrás a un tipo como Lacroix y quienes juegan en el Crystal Palace, pues muy bien. Entonces, Crystal Palace, después de 121 años, primer título europeo.
1: Muy bien. Y no demerite la Conference League, por favor.
0: Nunca lo hagan, por favor. A ver, si la Fiorentina perdió dos finales seguidas de la Conference, maldita sea.
1: Y se enfrentan equipos europeos que no es fácil y no es menor.
0: Y te da paso a la Europa League.
1: Además.
0: Y, ojo, ya ganó la Europa League el Aston Villa. Ya ganó la Conference League el Crystal Palace. ¿Será que el Arsenal completa el triplete de ingleses ganando Europa?
1: ¿Será? Bueno, vamos a ver. Será este sábado con transmisión del Rock and Gol de Radio Activa y AS Colombia. Sara Arciniegas, de cariño Sarigüeya, la señora de las dos décadas. Señora. ¿Cómo así que el Real Madrid, Sara? Quiere invertir un billetico. Largo. Largo, largo, largo. Largo.
0: Protégeme, señor.
1: Por un jugador.
0: No, no, no.
1: Que además puede sonar polémico sin duda, pero obviamente cuando uno habla de 120 millones de libras.
0: No.
2: 150 millones de euros.
1: No. Eso es un billete muy largo. No, no. ¿Puede ser la transacción más cara?
2: Podría ser una de ellas. Con los buenos días, Rafa, para ti, para toda la gente que se conecta, para nos ve, nos escucha, nos acompaña el día de hoy. Mí. Si escuchan cosas extrañas hoy, es Luisca. ¿Okay? Cualquier
1: ¿por qué?
2: Cosa. Porque va a estar gimiendo por el dolor que le implica. Tiene la lesión de Sergio Mosquera, básicamente. Tiene un mico atrás.
1: ¿Se le duele la tetilla?
2: La teta le duele.
1: ¿Al que le duele la tetilla, verdad?
0: Desde aquí, pasando por el cuello y bajando hasta la espina dorsal, como dijeron los caramelos de cianuro.
2: Tiene el mico adentro y lo atraviesa, pero hablando de atravesar, se atravesaría un fichaje. Es uno más, amigos, es uno más. Esta mañana me desperté con esa noticia y me pasó lo mismo de Luisca, yo lo vi yo.
0: No, no, no.
2: O'Higgins con esa noticia.
1: A ver, ¿pero quién es?
2: La noticia es la siguiente. Real Madrid quiere a Enzo Fernández.
1: ¡Epa!
0: No, se lo regaló. 120
2: millones de libras.
1: ¿120 millones?
2: De libras esterlinas, lo que son 155 millones de euros. Todo el mundo sabe que Enzo se quiere ir. Enzo no quiere estar en Chelsea. Chelsea también está buscando la salida. Y el Real Madrid preguntó, tocó la puertica a la ventanita.
0: No.
2: ¿Qué cuánto sería el dinero? Chelsea no quiere que se vaya por menos de esos 120, pero podrían negociar de pronto que sea algo más accesible porque, pues, no queremos que llegue Enzo Fernández.
1: ¿Por qué no quieren que Enzo Fernández llegue al
2: Real Madrid? No, mira, lo que
0: a mí me parece que es demasiada plata por un solo jugador. Ahorita el Madrid no necesita una inversión tan grande en un solo jugador. Es que puede dividir esa plata en varias opciones.
3: Pero por ser un solo jugador o por ser ese jugador.
0: Pero además es que lo que dice Lu, o sea, ¿qué ha venido haciendo Enzo con el Chelsea?
2: Escándalos mediáticos de querer irse, de no llegar a los partidos, de irse de la ciudad.
0: Prefiero, Sara, prefiero, vea, Jorge Méndez dijeron ayer que le está ofreciendo al Real Madrid a dos jugadores. Rubén Díaz y Joao Neves.
2: Y te van con los dos.
0: Bueno, sirven más y te entran los dos.
2: Y son incluso más que Enzo.
0: Y te entran los dos por la plata que vas a pagar por Enzo.
2: Enzo es un jugador que tiene mucha cámara realmente, es porque es man pinta.
1: Pero ¿sabe quién tiene
2: y
1: cámara?
2: Y por infiel.
1: ¿Sabe quién tiene cámara pero no es infiel?
2: ¿Quién?
1: Luisa Londoño. La popular picante.
3: Aunque eso
1: del
3: no
1: gol.
3: Lo sabemos.
1: Bienvenida.
2: ¿Lo de la cámara o lo infiel?
3: Lo infiel.
1: ¿Eres infiel?
3: No, mentira, no soy infiel.
2: Se quemó.
1: Ahí,
2: porque no tengo novio.
1: Acaba de matar.
2: Se quemó.
0: Es infiel
1: los argentinos. Una macana.
2: Lánzale un salvavidas a Luisa.
1: ¿Cómo te va, picante? Bienvenida.
3: No, estoy feliz de estar acá. Un saludo muy especial. Estaba viendo, ya son 18 jugadores que llegaron a la convocatoria de Colombia, de los 26 llamados por Néstor Lorenzo.
1: ¿En dónde están convocados?
0: Pam,
3: en la Federación Colombia, exacto, están acá en Bogotá. Hoy llegó Jerry Mina y Luis Díaz.
1: Muy Luchito. Bien. ¿Quiénes están? Cuénteme una vez cuáles son los 18 que están, porque es que el próximo lunes juega Colombia con Costa Rica en el Campín, 6:00 p.m.
0: Y te tengo una noticia.
1: ¿Qué pasó?
0: Te traje boletas.
1: Vamos a ir al estadio, ¿no? Además.
3: Vámonos, me invitan.
1: Ya les vamos a contar cómo pueden ganar.
3: Vamos a pasar lista. Davinson Sánchez, James Rodríguez, Richard Ríos, David Machado, Gustavo Puerta, Camilo Vargas, Álvaro Montero, David Ospina, Juan Camilo Portilla, Santiago Arias. Espéreme.
0: ¿Qué banda?
3: Cucho Hernández, Wilder Dita, espero que mamá me está llamando.
1: Lástima que faltó.
0: Ahí hubiera contestado.
1: Faltó Mier para la dupla Mierdita, ¿no?
3: Ahorita la pongo.
0: Muy buena dupla esa.
3: Wilder Dita, Joan Mojica.
1: Sí.
3: También está John Lucumí. Por acá.
1: ¿Lucho Díaz ya llegó?
3: Llegó hoy.
1: Ok. O sea, faltan los que vuelven en Brasil.
3: Hernández, con un llegó Sorochi. Luis Díaz, Luis Suárez, John Córdoba. Y hoy llegó Luis Díaz y Jerry Mina.
1: O sea, faltan los que juegan en Brasil. Ah, Kevin Castaño, que ayer, adivinen qué, no jugó con River.
0: Ay, okay,
1: fíjate tú.
0: Pero qué extraño, porque ha venido siendo ni convocado.
2: Por favor, claro, es el jugador con más minutos del equipo. Déjenlo descansar.
1: En el banco, con más minutos del equipo.
2: En la tribuna.
0: O sea que los últimos que van a llegar, obviamente, deben ser los del Cristal, que deben seguir de Foforro.
2: Y los de Brasil. Suponen que mañana llegan Lerma y Muñoz. Es lo que se está esperando en la...
0: Hijo de madre, qué soroche.
1: Ojo, porque les vamos a estar entregando hoy, mañana y el lunes, con BetPlay, boletas para que vayan al partido de Colombia
0: a Salar
1: frente a Costa Rica el lunes. Así que muy atentos al programa. Durante todo el programa nosotros siempre vamos dando información, vamos tirando cositas.
0: Yes.
1: En algún momento damos el número, usted llama, le hacemos dos preguntas. Y si responde bien con BetPlay,
0: hoy están difíciles.
1: Derechito.
0: Hoy sí está.
1: No vaya a corchar.
0: No,
1: tanto,
0: yo voy a poner de verdad. De verdad, empezamos a regalar boletas y desde que la gente del Rock and Roll ha ido al estadio, todo ha sido pérdidas.
1: De verdad, no.
3: Sí, no
1: todo.
3: Regalemos más y démela a mí.
0: Vamos los cuatro.
3: Sí.
1: Bueno. Ya vamos
3: aunque
1: a hablar
3: a mí ya me están diciendo la sal también. Claro. Es que Luis Sal.
1: No, pero ¿por
0: Luis
1: qué?
0: Sal.
3: Que porque fui a ver a Millonarios.
1: No, pero ahora le echa la culpa a Luis Sal.
0: Luis Sal y Refisal.
3: No, porque yo fui a ver Santa Fe. Desde
2: no,
3: que voy gana.
2: A don Álvaro, a nuestro amigo de administración, que no van a aparecerse en el chat.
1: ¿Quién es?
2: El que me tira hate todos los días de
3: ¿y
2: la
3: por
2: semana.
3: Qué?
0: ¿Y adivina qué está diciendo?
2: Refisara.
0: Que él quiere boleta.
2: Ah, no, Pati, no hay. Sí, mira. Porque toca bloquearlos, porque luego ganan
1: no,
2: ellos.
1: Pero deja de bloquear la gente.
2: Yo no bloqueo a nadie.
1: Lo acabas de decir.
2: Luisca.
1: Que por eso
2: toca Luisca me enseñó ese truco.
1: Luisca, no bloquees la gente.
0: ¿Yo? Yo entonces, a mí me encanta, yo me Luisca. Agarro con la gente. Yo
1: se tira la pelota. Sí.
3: ¿Quién la tiene? ¿Quién la tiene? ¿Quién la lleva?
1: Ya vamos a hablar de la qué? Victoria clara, contundente de Santa Fe sobre Peñarol. ¿Cuántos van a ganar a Montevideo? ¿Cuántos le ganan al multicampeón de Copa Libertadores? Más de 10 finales ha jugado Peñarol de la Copa Libertadores en su historia y Santa Fe logró la épica ganar. Ah, que el partido en Brasil lo ganó Platense con un gol, un penal dudoso, dudoso, muy dudoso. Eso es otra cosa. Pero Santa Fe tenía que ir a ganar y ya lo hizo. Pero eso lo vamos a hablar más adelante, como también del Tolima, como también del América que juega hoy y el Junior, que hoy terminan también su participación, por ahora de este semestre, en los torneos internacionales. Pero quiero una canción que me sacuda, Luisca.
0: Sí.
1: Porque estoy, mire mi chaqueta, no me he hecho nada de mi chaqueta.
0: Oiga, está muy lindo su chaqueta.
2: Es lindo hoy. Chaqueta.
0: Me encanta esta este parche.
1: Es una
2: me
1: chaqueta.
2: Me encanta el pin.
0: Te sobra Maradona.
1: Festivalera. Es una chaqueta que solo uso
3: yo
1: cuando voy a conciertos.
3: Que te tocan las tetillas.
1: ¿Quieres tocarme
2: no,
1: la tetilla?
2: Quiero el pin del Arsenal.
3: Mira, sí, eso está raro.
0: ¿Es parte de la chaqueta todavía?
1: No. Mira qué rica.
2: Está muy lindo y también la chaqueta está linda.
3: Tetillas, ese botón, decirle, ese botón.
1: ¡Uy!
3: Ese botón.
1: Es muy
2: la uña.
1: Mira, ¿viste los escudos que hay? Al lado derecho.
0: No, me encanta el
2: Arsenal, me encanta.
0: Me encanta la grabadora, Rafa.
1: Santa Fe.
2: Me encanta tu bandera LGBT.
1: ¿Cuál? No, esos son los 40 principales.
2: Ah, pues que es la bandera.
1: Pero creo que ha sido inspirado como en el
2: sí,
1: tema.
2: Sí, sí, Sprite. Sí, Sprite. Mira,
0: en esta grabadora yo grababa mis cassettes y esperaba que el locutor claro, hiciera silencio claro. Para que no me dañaran la canción.
1: Mira, tengo al pibe.
0: Tienes esa Maradona.
1: Ah, y el pibe por acá.
0: Sí.
1: Tengo al...
0: Ah, está muy bien.
1: Si quieres regalar.
0: ¿Y por
1: un
0: Detroit?
1: Pin, te lo acepto, ¿qué?
0: ¿Y por Detroit qué
1: por
0: tienes?
1: Detroit, mira a ver.
0: Sí. Uy, no, tremendo pa. No, Rafa, hoy estás destilando
2: estás
0: estilo.
2: Pero lindo.
0: Estás...
3: Uy, los Calvin.
0: Por favor.
1: Es una gran chaqueta.
2: Pero compartan.
1: Es una gran chaqueta.
0: No, hoy estás gomelo.
1: Y tengo mi ese crucecita de Emaús porque yo también caminé.
2: Caminamos de Emaús. Eres un Emausito.
1: Claro, soy Emausito.
2: Ay,
0: muy bien.
1: Vamos con una cancioncita y ya regresamos porque hay muchas cosas y ojo con las boletas de Colombia y Costa Rica.
0: La pestilencia.
1: Uy, pero salimos de Maús a la peste.
0: Pues, pero mira que es con la canción que tú dices que es más calmada.
1: En los retiros de Maús, yo soy el que pongo la música, me voy a llevar un día
2: ¿qué
1: una
2: pones?
1: Canción de la
0: ¿puedes
1: peste.
0: Puedes poner esta.
1: Y se las para despertarlos.
0: Claro, dices, sí. Mira, buenos
1: a
0: días.
1: ¡A levantarse, hijo de puta!
2: Y ellos, ay, Dios mío, no.
1: Son labios.
0: No, pero no.
2: Tirando agua bendita.
0: Esta se llama Es mi calma, queda perfecto.
1: Ah, bueno, está
0: sí,
1: bien.
0: Claro, para el desayuno, mira. Saludos a quien se va conectando al Rock and Gol de la 100 Radio Activa. Llegó la peste.

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3: 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Y si está conectado a través de YouTube, en AS Colombia y en Radio Activa, va a ver que Chubaca sostiene un letrero con la frase del día. ¿Cuál es, Sara?
4: La primera cita no puede ser ir a cine.
5: No estoy de acuerdo.
4: Esteban Cetina, 28 de mayo 2026.
5: No estoy de acuerdo.
6: No, yo sí.
3: ¿Su primera cita es así?
4: No puede ser una primera cita en un cine, Luis Carlos.
6: No puede ser.
4: No puedes hablar nada. ¿Cómo vas a conocer a la persona? En silencio los dos.
5: ¿A la salida?
4: Pero no, marica, si no lo conoces, pues entonces ¿qué? La primera cita, no lo conoces.
6: Vas a cenar.
5: Primero podemos ir a tomarnos algo y terminamos en película, ¿no?
6: Puede ser, pero no es tan buena idea. Te lo dicen dos mujeres.
4: Es horrible.
3: ¿Dónde,
4: es la peor
3: entonces,
4: cita.
3: ¿Dónde debe ser la primera cita?
6: A cenar.
5: En un cuarto de hotel.
6: Sí.
4: Comer, ah, cenar, sí, no. Desayunar.
3: ¿No? Bueno, un brunch dicho, para quedó desayunar. Todo el dicho.
4: Tomarse un café.
5: Y si yo te digo, Lu, como, oye, vamos a cine y después vamos a comernos algo, ¿no? No, tampoco. No gustan ni siquiera.
3: ¿Te estaban hablando?
5: No, sí, ya me ignoraron hasta el plan.
6: Sí, mamá.
5: Ya quedó claro.
6: Qué pecado. Es que
4: todo lo que no sea así es no. Eso es un no, Luisa. Si yo fuera tú, no seguiría remando porque vas a quedar como un chalupa.
6: Uy, no, es que saben que. Es que vos
4: aparte al aire.
6: Es que mi
5: además, en vivo, marico. O sea, yo mira, no, tenaz. No puedo volver a empezar el programa.
6: Es que doña Sandra.
4: La mujer allá en la casa.
6: Doña Sandra, no la había informado doña Sandra.
5: No, que se perdió doña Sandra.
6: Que venía para Rock and Gold. Entonces me estaba llamando y le estaba escribiendo que se conecte para que nos vean, nos escuche. Perdón, ahora, no, cine, no.
4: No, Luisca, no.
5: No, la pregunta
3: no, pero es que
5: no, fue,
3: no le escuchaste no. La pregunta,
5: Luisca.
3: No,
5: ya pasamos.
6: Dame un masajito.
3: Déjela así.
5: Dejemos así, es mejor.
4: Lo mejor es que cerremos este programa.
3: Pasito, no gima tanto.
4: ¿Cómo se repone uno después de ese rechazo?
3: Mira, Sara, una pregunta.
4: Cuéntame.
3: Aprovechando los gemidos de Luisca.
4: Ajá.
3: ¿Te gustan los hombres que gimen?
4: Sí, obvio. Al pasar ahí en silencio, amor, no hagamos nada.
3: ¿De verdad?
4: Sí.
5: O sea, pero estamos hablando de fútbol, ¿no?
4: Por eso.
5: Claro.
4: Que vas corriendo y ¡ah, marica! Claro. La perdí.
5: Celebración de
4: ¡oh!
5: ¡Ay, mi madre!
4: Se siente. Ah, que lo disfrutas, que te gusta jugar. Claro. Si
3: ¿y
4: no,
3: a
4: no,
3: ti, Luisa?
4: Duro.
6: Sí.
3: ¿Sí qué?
5: Que si iba a cine.
3: Luisa está hoy.
5: No, está.
3: Sí.
5: Que no le interrumpa el café, Rafa.
3: No, pero yo le hago la pregunta porque a veces yo siento que eso puede ser incómodo para
4: pues
3: las mujeres.
4: Pues tampoco vas a ponerte a gritar, pues, como...
3: No, pero lo que pasa es que eso fluye por el momento.
4: Claro, no, está bien. Igual tu cuerpo, tu decisión. Tú
3: claro,
4: puedes hacer
3: además,
4: lo que quieras.
3: Tu cuerpo es tu instrumento, muévelo como se te dé la gana.
5: Uf, filosofía.
4: Es la frase de mañana para la hoja, Cetina, anote.
3: Y así lo movió ayer Santa Fe, lo movió Rodallega, Alexis Zapata, lo movió Repeto, lo movió el gran arquero que tenemos, Mosquera Marmolejo, y Total Aguante. 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
3: Y con Al Comprar presentamos en el Rock and Gold de las el equipo más resistente. ¿Queda en duda, Luisca, que el equipo más resistente de esta Copa Libertadores ha sido Independiente Santa Fe?
5: Oye, increíble lo de ayer. De verdad, felicitaciones, Rafa, a usted, al equipo, a todos los hinchas del León, porque muchas veces lo vieron caído. Ayer decían, Rafa, sígase riendo que mañana será usted. Ayer decían, pero es que cómo hablan de que Santa Fe le vaya a hacer cosquillas a Peñarol. No solo le hizo cosquillas. ¡Le ganó!
6: No, y entró.
5: Y qué golazo, además.
6: Y yo creo que Peñarol estaba en crisis y ahora sí que quedó en crisis.
3: Claro.
6: Porque tiraron botellas de vidrio.
3: ¿Ah, medidas sí? De guaro.
4: Todo el partido se escuchaba de fondo, el movete, que se vayan todos.
6: Claro. Realmente el ambiente estuvo muy hostil y yo creo que eso hasta que favoreció un poco a Santa Fe, porque la hinchada ayer estaba en contra de Peñarol.
3: Claro, Santa Fe, a ver, Peñarol necesitaba ganar para ir a Sudamericana,
6: sí,
3: y salvaba un poco como el semestre.
6: Sí.
3: Santa Fe necesitaba ganar, esperar que Platense perdiera con Corinthians en Brasil, donde todos perdieron. ¡Todos!
5: Increíble.
3: Todos perdieron en Brasil. Y tenía que hacer su tarea y se concentró en eso. Pero resulta que en el calentamiento, Luisca, se lesionó Frasica. ¿Se lo acuerda vi. Que yo veo, yo vengo sí, fregando sí, con aquí, el tema de ojo, con las cargas?
5: El desgaste.
3: El desgaste. Pues el desgaste pasó factura.
5: Y era hora, perdón, pero es que el desgaste de Frasica ha sido descomunal.
6: Yo creo que no hubo un... ¿Qué partido descansó Frasica?
5: No, ninguno.
6: O sea, es que ellos...
3: Ninguno. Pero es que ni Frasica, ni Rodallega, ni Nahuel, ni
6: Nahuel,
3: el Cabezón.
6: Sí. Pero Nahuel sí, Nahuel al principio del semestre
3: no
6: era...
3: No, pero me refiero, de la última tanda de 10 partidos, ninguno paró.
5: No.
6: Yo por eso aplaudo mucho la campaña de Repeto y de Santa Fe este semestre, porque hasta el día de ayer, ni siquiera pues incluyendo el día de ayer, nunca tuvo el equipo completo, nunca, siempre tuvo lesionados.
3: Y hay que decir una cosa, usted me decía ayer, Luis, que ya no le dice reterco, ¿no? Porque
5: no,
3: realmente
5: no. Fue Cristian.
3: ¿Fue Cristian?
4: Sí,
3: ah,
4: caso.
3: Perdón. ¿Por, ¿para usted sigue siendo reterco?
5: Sí, bueno, para mí siempre será reterco el señor Repeto.
3: Pero reterco dejó de ser reterco, entendió, cambió, pero ayer le tocó una vaina en el camerino. El tipo tiene un equipo ya armado, se lesiona Frasica, o sea, se resiente. Kylian Toscano también, uh-huh. Y tiene que echar mano de Johan Torres, tiene que echar mano de Mateo Puerta, que venía de una lesión.
5: También.
3: Por el Everton Palacios. Mafla, que se lesionó el partido pasado. Jason Angulo, que acuérdense que lo ha mandado a la tribuna en el partido de Barranquilla. Y pone a Alexis Zapata en posición, o sea, por Frasica. No inventa, que eso fue algo que yo le aplaudo a Repeto, porque pudo haber cambiado de golpe el sistema táctico, pero dice no. Mantengamos, pongamos a Alexis por izquierda y le sale, le funciona, porque por ahí llega el gol de Santa Fe. Y después del gol, sí hay que decir que el segundo tiempo fue un monólogo de Peñarol, pero estuvieron muy bien los centrales, el turro con Víctor Moreno, las atajadas de
5: Marmolejo.
6: Pero te digo,
4: mejor partido de Alexis Zapata, si me preguntas hasta ahora.
3: ¡Te amo, Marmo!
6: No, y de Mateo Puerta también. Mateo Puerta había dejado algunas dudas y yo creo que ayer, porque el Everton no estaba Mafla, o sea, la zona defensiva tenía dos jugadores que normalmente no juegan juntos. En
3: los
6: esa
3: dos laterales.
6: Zona. Sí, los dos laterales y que son bastante importantes. Pero hay que decirlo, Obrián se comió un gol que era para rematar el partido.
3: ¿Qué me dices? O sea, el de Palacios.
6: El de Palacios, o sea, también tuvieron dos contras importantísimas que donde hubieran... Yo creo que hubieran estado más tranquilos.
3: Es que llamo a tener... Hoy tenemos una sección que se llama Si mi tío tuviera bustos, sería mi tía.
5: Ya, me gusta.
3: Eso es hoy la iniciamos. Pero lo de Santa Fe ayer fue muy
6: Yo
3: bueno.
6: Yo tengo un tío que tiene bustos y no es mi tío.
3: De verdad.
6: Sino que genética.
3: ¿Ah, sí?
6: Sí.
3: Pensé que es el tío.
4: Tiene 8 kilos de más.
6: No, tiene 8 kilos de más.
5: Rafa, si quiere responder de una vez, le preguntan que por qué anda hablando de Santa Fe como si hubiera clasificado a la siguiente ronda.
3: Porque clasificó a la Sudamericana.
5: No, es lo que le preguntan. Yo es que dicen acá que es que porque somos
3: acomodados. Ayer,
5: y yo
3: quiero saber, quiero saber usted que está viendo este programa o este cortito, o que está viendo este clipcito. ¿Cuántas veces su equipo ha ganado en Montevideo, en Uruguay, a Peñarol? Muchas veces campeón de la Copa Libertadores. Creo que 10 finales ha jugado de esta Copa. Es difícil, es una cancha compleja. Los uruguayos son jugadores además aguerridos, que se meten, que atrás y luchan, que no dan una pelota por perdida. Fue difícil, pero Santa Fe lo logró. Y lo más importante es que hizo la tarea, que no se le dio el resultado en Brasil. Eso es otra cosa. Pero ojo, aquí sí duele, Luisca, aquí sí duele ese gol en el último minuto en Bogotá de Corinthians. Sí. Aquí duele, porque la historia sería diferente. Santa Fe tendría 2 puntos más. Corinthians no hubiera jugado como jugó el partido de ayer,
4: exacto,
3: que parecía
4: habría
3: entrenando. ¿Ustedes vieron el segundo gol de Platense?
4: Uno queda
3: ¿el regalo de Sousa?
4: Sí.
3: O sea, es una vergüenza.
5: Extrañiño.
3: Es una vergüenza. Una vergüenza.
6: Y
3: coño,
6: es que,
3: riña,
6: y
3: la
6: es
3: verdad.
6: Que,
3: una vergoncilla.
6: Santa Fe también tuvo para ganarle a ese Corinthians.
3: ¿Por eso?
4: Sí. El gol llegó al último minuto.
3: Es que el gol
4: justamente.
3: Fue al minuto 95, sí. Lu. Entonces yo decía...
4: Y fue una, si tú quieres, fue una jugada aislada.
3: Esos errores
4: igual.
3: Nos cuestan hoy la clasificación. La buena noticia es que Santa Fe va a Sudamericana, que conoceremos mañana el rival, ¿no?
4: Sí, mañana es el sorteo.
3: Porque mucha gente pensaba, pero no es sorteo.
4: Bueno, sí, los cruces.
3: Los cruces, porque mucha gente pensaba
6: sí,
3: que era sorteo.
6: Sí.
3: Y resulta que no, es por como usted haya jugado el torneo.
5: Sí, ¿de cómo le fue?
3: Según el promedio. Ajá. Uh-huh.
6: Vamos a ver cómo puede ser. Ser
5: ojo, ¿a quién te puedes encontrar?
3: Puede ser con América.
6: Sí.
5: Lindo.
4: No, no, Tigre. Sería chévere.
6: También puede ser con Tigre.
3: Con América
6: no,
3: otra.
6: Ese ya no, lo, yo no quisiera que
3: ese ya lo goleamos.
4: Exacto, que estén más colombianos.
6: No, no, pero yo no quisiera que nos
4: toque madera, Rafael. No funciona si no toca madera.
3: Toque madera. Toco madera.
6: Yo no quiero que nos eliminemos entre nosotros.
4: Toque al tronco.
3: Pero puede ser. Pero creo que hay que destacar el partido de Santa Fe. Ustedes hicieron rock and roll ayer muy bien, Luisca.
5: No estuve, Rafa, yo estaba con Cristian. Oiga,
3: escuché a Monolao.
5: Sí, estaba en Monolao el champion, Juanito Lozano, nuestro grande Cucho Hernández. Y Diana Higuita, le tengo un dato, más a que ver. Noticia, y es facto, y es Santa Fe no ha perdido con Juan Lozano en el rock and roll.
3: ¿De verdad? ¿Con Anito?
8: Va.
3: ¡Hola, Anito!
8: Hola, Rafa, ¿cómo están todos?
3: Bien, hermano. Increíble. O sea, usted se volvió la cábala del León.
8: La cábala, no confiaban muchos.
5: Grande
8: no
5: confiaban Cucho.
8: Mucho. Vea que en el mismo partido, Lu Londoño y yo rompimos la misma cábala, porque a Luisa, y yo me incluyo en ese grupo, la trataban de... Muy como bien. De refisal.
6: Muy bien.
8: Cuando iba a ver a Santa Fe.
4: Bueno, ahora es culpa de ustedes que
3: le gustó mal. ¿Le gustó Santa Fe de ayer?
8: Sí, me gustó mucho. Sobre todo, vea que a mí me gustó mucho cuando Santa Fe se defiende bien. Y ayer el partido del Turro, de Víctor Moreno y de Johan Torres, sobre todo. Nada, es increíble.
4: Igual es que lo cambia todo. Fue muy bien. Tener un buen arquero.
3: Además, o sea,
4: a partir de ahí comienza la seguridad del equipo. Entonces, cualquier jugada que tú sabes que viene de peligro del rival, puedes estar tranquilo y no tienes que retroceder todas las líneas para ir a cubrir de pronto un error o una equivocación del arquero. Creo que es fundamental Marmolejo en esto, y lo hemos dicho, y yo me incluyo, diría que qué lástima que no haya sido el tercer arquero para este mundial.
3: Eso me dijo. Eso me dijo Caro ayer arrunchados, me dijo, ¿por qué no lo llevaron a la selección?
4: Y no solo por lo de este partido, Marmolejo puede ser lo que ha hecho que, pues, a Santa Fe, miren hasta dónde llegó también, es por él.
6: Pero venga, bueno, un paréntesis con el tema del arquero de la selección. Un partido, pongamos un partido contra Inglaterra.
4: Bien.
5: No me puedo voltear, ¿qué está pasando?
4: Al frente, corazón.
5: No hay un espejo para que yo pueda ver
4: la hinchada
5: aquí.
4: Que llegó.
3: 2.000 hinchas de Santa Fe en qué Uruguay. Lindo.
4: Un saludo a Mapis, excompañera de Caracol de nosotros, que viajó hasta Montevideo a ver a su
5: equipo. Lindo la gente que tiene tiempo,
4: qué grande,
5: plata.
4: Mapis, te quiero, Mapis.
5: Nada que hacer,
6: Rafa,
5: en esta
6: a mí
5: vida.
6: Me parece el nivel de Marmolejo y el de Aldair superlativos, y yo creo que en ese momento son de los mejores arqueros que nosotros tenemos, colombianos, nos están representando muy bien. Pero pongamos un escenario, un partido cuartos de final contra Inglaterra. Expulsan a Camilo Vargas, se lesiona a Álvaro Montero. ¿Usted estaría más tranquilo que entre Marmolejo que entre David Ospina?
3: Marmolejo, sí. Sin duda.
4: Yo sí.
6: No, yo no.
3: Sin duda. Bueno,
4: Aldair y Marmolejo son más que Ospina. No, Ospina remontó en los últimos partidos.
6: Claro, no, pero
4: en
6: no
4: el
6: importa.
4: Presente,
6: la,
4: en el
6: pero el, la trayectoria, lo que ha tocado, lo que ha tenido
4: pero,
6: que vivir
4: es que David,
6: experiencia. Sí, pero es que David Ospina es el arquero igual titular de Nacional. Falcao ha sumado tres minutos. El tema de ritmo, pero el tema de ritmo, yo creo que Falcao y David Ospina se cae por sí solo, porque Falcao jugó tres partidos, tal vez si hubiera jugado al menos 5 o 6 partidos en línea, hubiera podido estar en los
3: yo
6: planes.
3: Yo te quiero hacer una pregunta con eso. ¿Cuántas veces ha salido figura Ospina en Nacional? Además que no está jugando torneo internacional.
4: ¿Y cuántos estuvo comprometido?
6: Sí,
3: ¿y cuántos goles se hizo? A eso voy.
6: Sí, pero no importa, pero es que
4: porque
6: la
4: experiencia.
3: No importa si me estás preguntando si Marmolejo o Ospina, yo te digo
4: no,
3: Marmolejo.
4: Por eso, incluso yo pondría Aldair por encima Quintana, de Marmolejo, porque pues, bueno, Aldair está fuera de Colombia.
6: Que
4: es
6: un
4: más
6: mundial se juega muy diferente. O sea, un mundial se juega muy diferente y David Ospina sabe jugar un mundial.
3: ¿Qué es saber jugar un mundial?
6: No, la presión de un mundial.
4: Pero entonces,
6: o sea, es que
4: están
6: te está jugando la competencia más importante del mundo. Yo creo que eso pesa para mí. O sea, yo teniendo claro que me gusta mucho Marmolejo y Aldair, siento que al tener a David Ospina ahí en la lista...
3: Yo te digo, a mí no me da confianza David Ospina. Hoy, el David Ospina de hoy, a mí, el de hace unos años, sin duda,
4: no, incluso
3: titularísimo
4: este
3: y grande,
4: regular.
3: Pero el de hoy no, se ha hecho unos goles con Nacional, unas
4: pifias. Al
3: man pifias. Le fue bien
4: justamente en los últimos partidos y obviamente salió figura, pero es que si tienes un 7-1 a favor,
3: es que eso hoy tiene un equipo que adelante, entonces, pues, para
4: no
3: estar...
4: No te van a llegar.
3: A mí, mira, a Ospina lo llevan por respeto, por homenaje y por la historia que ha hecho con la selección, no por su momento.
4: Va a ser el
3: Farid Mondragón facto y eso es una realidad.
6: No, claro, es que no estamos hablando que por momento. Yo estamos de acuerdo ahí.
3: Pero me estás diciendo que sí por momento.
6: No, yo no estoy hablando por momento. Digo, ¿quién te da más tranquilidad?
3: Por eso, a mí me da más tranquilidad un arquero como Aldair o como Marmolejo, que están en su momento. Es que tú viste el partido de ayer. ¿O has visto los de Aldair? O sea, son arqueros que en los momentos más difíciles que el equipo los necesita, de verdad están
6: y
3: presentes.
6: Que se, en
3: y
6: el
3: tienen
6: caso,
3: experiencias, que ellos no se van a cagar jugando contra Inglaterra. Blue.
6: Nunca lo
3: verdad.
6: Has visto. Nunca lo
3: es
6: has
3: que
6: visto.
3: Yo, es que yo siento. Nunca sí lo he visto, visto jugadores jóvenes logrando títulos. Es que mientras no cambiemos la mentalidad.
6: Pero es que ni siquiera
3: de que llevemos
6: jóvenes,
3: entonces
6: porque
3: al
6: de
3: proceso
6: que
3: a todos los viejos, porque sí, es que un mundial pelota. Se juega con los viejos y los jóvenes esperemos el proceso cada 4 años, vamos a seguir siendo el mismo equipo de toda la vida.
6: No, porque es que Marmolejo no está joven. O sea, ahí el argumento de jóvenes no cabe porque Marmolejo no, joven tampoco.
4: Pero la experiencia
6: es.
4: Si tiene estás 32 hablando.
3: Años. Sí,
6: no más,
3: bien.
6: Yo creo. Bueno, eso era un paréntesis. Bueno. Y ya se me olvidó.
3: Ah, era un paréntesis.
6: Bueno, sí, era un paréntesis. Lo que iba a decir era... Miren la imagen que ponen. Que para mí ese gol no es de David Ospina. Pero lo que les iba a decir...
3: Eso puede ser un Colombia-Inglaterra, ¿no?
6: Lo que les iba a decir era el tema... Ah, bueno, que Medellín, hablando de defender bien, Medellín me parece que defendió muy bien, pero... Medellín contra... Estudiantes.
3: O sea, te estás devolviendo 2 días
6: sí,
3: atrás.
6: Sí, pero es que estoy hablando, es del tema defensivo. O sea, haciendo paralelo con Santa Fe, que el plan al segundo tiempo fue muy parecido al de Santa Fe, el de Medellín. Pero Medellín no cuenta con la suerte y se resbala un jugador y habilita al otro.
3: Es verdad, ayer lo hablamos que por la patica. ¿Sí? Opinen a través de AS Colombia, a través de Radioactiva. Esa pregunta que hace Lu es buena, pero chévere conocer la opinión de la gente. Dígame que trae una canción para voltearle el cuello.
5: Sí, esta me sirve. Además me toca a mí, mira, te estoy mirando como con cuello ortopédico.
3: Como Lalo, el de Donoso.
5: Nos vamos a devolver al Mundial de Rusia 2018.
3: A ver.
5: Vamos. Porque para ese Mundial la FIFA decidió cada vez que los jugadores, los equipos saltaban a la cancha, recibirlos con una canción.
3: ¿Y cuál es esta?
5: Seven Nation Army.
3: Uf,
5: de los
3: canción.
5: White Stripes. Vamos
3: ¿esta
5: a recordar.
3: No está en FIFA?
5: Esta alcanzó a estar...
3: ¿Cierto que sí?
5: Jack White está ahorita, de sí. hecho, en el más reciente. Yo creo que esta alcanzó a estar. Pero para Rusia 2018, cada vez que salían los equipos, esta canción sonaba en los estadios. Se llama Seven Nation Army. Está al aire, el Rock and Roll de Lars.
3: ¡Eso!

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1: La primera cita no puede ser en el cine.
2: No. Estoy en contra.
1: Dice Chubaca, pero bueno, en nuestra
2: me
1: frase
2: regañaron
1: del día en
2: el
1: Rock and Gol de Las.
3: Se lo hicieron dos mujeres. Amigos.
1: Dos mujeres, un camino.
3: No, a mí,
1: un camino.
3: Una de las peores citas que yo he tenido ha sido en cine. Es horrible. ¿Verdad? O sea, aparte porque uno es como...
2: Por no aceptar.
1: No, lo que pasa es que la primera, pues si no tiene sentido ir al cine, porque pues en qué momento te vas a conocer
3: total
1: con esa persona.
4: Aparte es re incómodo, ¿no? Uno hay en silencio, uno
3: sí,
4: como
3: y
4: que
3: como
4: voltea.
3: Y uno no sabe.
4: No puedes comentar la película porque pues,
3: no hay
4: es incómodo, ¿no? Es el cine. La mano en la piedra. ¿Dónde pongo las manos? ¿Qué hago?
1: Listo. ¿Y la de ir a ver una película a la casa?
4: No menos.
3: Ah, no, esa ya se sabe para qué es.
4: Pero es que primera
1: cita.
4: ¿Pero
1: en la primera?
4: No, si no lo conoces, es una primera cita a la casa.
3: No.
4: Te pueden secuestrar. Piensa como mujer. Piensa como mujer.
3: Yo no pienso que me van a secuestrar, pero sí pienso, si acepto,
4: o sea,
3: es...
4: Si tú quieres,
3: ya
4: vas.
3: Sé...
1: Ay.
4: Obvio.
1: O sea, si tú dices que sí, ya sabes a qué vas.
3: Sí, ya sé.
1: Uy. Y vas dispuesta.
4: Ay, es que uno también puede tener esa iniciativa.
1: También, de verdad. ¿A mí me la hicieron? ¿A mí me la hicieron una vez?
4: Te coronaron a ti.
1: ¿Me coronaron?
2: Te invitaron a ver película y no viste película.
1: Me coronaron. Nos conocimos 8 días antes. Se fue a Estados Unidos y cuando volvió me dijo, te espero, nos vemos en mi casa. Y yo llegué a la casa y me coronaron.
2: Vea.
3: Es que lo que ustedes no saben es que las mujeres son las que coronan.
1: Obvio.
4: 100%.
1: Obvio. Muy bien. Hay opiniones.
2: Un montón.
1: A través de @radioactiva y a través de Haz Colombia en YouTube.
2: Dairon Bedoya que dice, efectivamente, como dice Lu, Marmolejo ya es viejo. Dice por acá, administración, vea, llegó el amigo de Sara.
4: ¿Leíste el último que puso?
2: No los vi despelucados cuando llevaron a Mondragón a no hacer nada al Mundial.
3: Amén.
2: Dice por aquí, Luisa, eres hermosa.
3: Gracias.
2: Harardi, pero Ospina no está parado mundial, te dicen. Dice por acá, Winner Dreamer. Saludos, chicos, un abrazo y qué gusto volver a ver a Luisa. Y supieron, sí, ya vamos para allá, ya te voy a contar qué fue lo que pasó con Neymar.
4: Téngala.
2: Oiga, mucha gente, más de 400 personas que se van conectando. Recuerden que si solamente nos están escuchando en @radioactivacolombia y en @diariovascolombia también nos pueden ver. Preguntan que cuál es mi camiseta. Esto es Inter de Milán 2014.
1: ¿Y de quién? ¿Tiene el nombre en la espalda?
2: El mío.
1: Ah, el de Luisca.
2: Guerrero, Ricardo. Número 22.
4: Jugadorazo.
2: Este equipo se llamaba, orgullosamente, ganamos un torneo con un equipo llamado Los Novios de Tu Hermana.
1: El popular Interroscas.
2: Un torneo de fútbol 9 que se hizo hace algunos años en el Gimnasio Moderno. Y,
1: qué bueno. Y ganaron.
2: Sí.
1: Muy bien.
2: Siempre nos decían, ¿quiénes son los novios de tu hermana? Nosotros, perro.
1: Exacto. Nosotros teníamos que llamar a los mismos de siempre.
2: Bien.
1: Porque éramos los mismos de siempre.
2: Bien.
4: El de los productores hace un par de años era los reproductores.
2: Mira.
1: Está bueno. En Haz Colombia, Sara, por favor.
4: Voy, ¿me permites leer a mi querido amigo Administración Premedia Soul 6002 que dice, con tal de que Refisara no pronostique los partidos de Colombia,
1: Refisara.
4: Todo perfecto.
2: Grande, Refisara.
4: Amigo, aquí voy a estar para tu mala suerte. Hago parte de la nómina del Mundial de Radioactiva. Lo siento. Lamento decepcionarte. Dice Pinsonic, saludos amistades. Pregunta, ¿es posible escuchar los temas que ponen en la emisión de radio acá mientras uno los ve en
1: no.
4: un solo dispositivo?
2: Sí, es imposible.
4: No se puede.
2: Lo que pueden hacer es conéctense a oír la emisora y cuando hagamos break, pues le suben a la emisora.
1: Exactamente. Eso es. Es por un tema de derecho, ¿no? La gente dirá, ¿pero por qué no? Es por un tema de derecho.
2: Porque en YouTube no se permite reproducir exacto. música que no sea el propio canal del artista.
1: Exactamente.
4: Dice, the end of the world. Ahora sí nos ponemos estrictos. No llevar a Ospina, que ni jugara, porque tiene mal nivel. Pero digan lo mismo de James, Mina y un par más.
1: Muy bien. Mira, Claro Fútbol Fest. Allá vamos a estar, ¿eh?
2: Obvio.
1: Claro Fútbol Fest. Uy, me mandaron los Alfa 8 una canción.
2: ¿Los Alfa 8?
1: Los Alfa 8 de la Selección Colombia.
2: Seguimos en esta.
1: Pero buenísima, weón. Con
2: gustó.
1: Peter Manjarres, con Willy García. O sea, pero.
2: Claro que el himno ya está, ¿no? ¿Ya lo oyó, no?
1: El himno del Mundial.
2: Para mí ya está. Sí. Este amor es tan profundo.
1: Ah,
2: somos la fiebre amarilla
1: bueno.
2: que se riega por el mundo. A mí me gustó. La única
1: bueno.
2: que me ha gustado.
3: Estaba por los pasillos de...
1: ¿Quién? Carlos Vives.
3: Carlos Vives.
2: Mr. Buttocks.
1: Mr. Charlie
3: yes.
1: Life.
3: Ahí.
1: Yes. Ahorita lo saludamos. 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
2: Bien, tremendo, bien, para que te despeluques.
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1: ¡Ruta Mundial!
2: ¡Qué lindo!
1: Entra ya a caracol.com.co y responde una de estas preguntas. Atención, ¿hasta dónde cree que llegará nuestro país?
2: ¡Hijo de madre!
1: A, a la final. B, semifinal. C, cuartos de final.
2: Ahí estoy yo.
1: D, octavos de final. E, 16avos de final. F, la fase de grupos.
2: ¿Usted qué cree, Rafa? Yo creo que no. Yo, para mí, llegar a cuartos estaría sobre el mapa, sobre el radar. Antes de cuartos creo que no está, no sería un éxito para nosotros.
1: ¿Sara?
4: Es que ojalá fueran cuartos. Igual dependerá mucho de en qué posición queda Colombia. Ya lo hablamos, si el mejor lugar, el mejor camino de Colombia sería ser tercera. Pero sería, ser tercera también sería un poco duro,
1: mami,
4: vergonzoso, exótico.
1: Que,
4: para mí, cuartos.
1: Gracias.
4: Cuartos.
1: ¿Y Luisa?
3: Cuartos, pero también pienso que todo dependerá de los rivales que le toque. Bueno, o sea, es que si salen 16avos enfrentándose a un Inglaterra, a un España, pues yo creo que la crítica
1: pero
3: va
1: a
3: ser diferente.
1: ¿Hasta dónde cree que llega aquí a nuestro país?
3: Pero yo pongo cuartos.
1: Cuartos, listo. Es que así tienen que responder los oyentes, tienen que poner cuartos.
3: Pero,
1: ¿sabes qué voy a poner yo? ¡Semifinal!
2: ¡Hijo de madre!
1: ¡Semifinal!
2: O sea, Rafael Cifuentes está diciendo que 2026 va a ser el mejor mundial en la historia de Colombia.
1: Sin duda, en la historia de Colombia.
4: Tengo fe, mano,
2: me gusta,
4: tengo
2: me
4: fe.
2: Gusta.
1: Pero
2: me
1: lo
2: encanta.
1: Vamos a ver, lo vamos a ver.
2: Me encanta.
1: Para Colombia, para Brasil no sé, porque resulta que Neymar, que hacía fiesta la semana pasada, bueno, y todos aplaudíamos, la verdad, que Neymar no se quedara por fuera del mundial, parece que se lesionó.
2: Quítele el parece.
1: ¿Ya es oficial?
2: Es oficial. No. Ayer Neymar llegaba en helicóptero privado a la convocatoria de la selección brasileña, se abrazó con Ancelotti, obviamente tanto el cuerpo técnico como los jugadores que ya estaban lo recibieron como el gran Ney, pero hoy ya aparecieron pues las noticias desde la Federación de Fútbol de Brasil y fue diagnosticado con una lesión muscular de grado 2 en la región del gemelo y estará de baja de 2 a 3 semanas, es decir, sí o sí, no, al partido de Haití, que es el debut de la selección brasileña, no van a poder contar con Neymar.
1: Esa es una baja sensible, horrible, sobre todo para los planes que tenía Carleto.
4: Claro, horrible. Y el médico dice que están en tratamiento intensivo. La idea, pues, se...
2: Haití no, perdón, es Marruecos
4: sería,
2: el debut. Perdón.
1: Y Marruecos es muy duro.
4: Durísimo. Y el desgaste físico. Imagínense, él llegue en ese tratamiento intensivo por intentar recuperarlo a tiempo o rápido, pues que llegue no tan bien y se lesione peor. O recaiga, o sea, empeore la lesión.
2: Y ojo que hay también amistosos de preparación donde la idea era empezar a probar a Neymar y darle algunos minutos y ese fogueo que necesita con la selección, pero pues obviamente se va a perder los amistosos y el debut de Brasil en el Mundial. Obviamente hay muy buenas sensaciones y los fisioterapeutas y demás están trabajando 100% con él, pero pues por ahora de 2 a 3 semanas lesión confirmada de el príncipe.
4: Y que todo esto viene de una lesión que ya cargaba él.
1: Claro.
4: Tenía un
1: es crónica, él tiene una lesión crónica ahí.
4: Sí, que fue. Pues obviamente estaba golpeada la zona y recayó y...
1: El tema es que, claro, cuando ellos dicen que es un tratamiento intensivo es que le van a meter unas inyecciones.
4: Lo pueden infiltrar.
1: Le van a infiltrar unas cositas.
4: Pero es distinto infiltrar una articulación que el músculo.
1: Claro, el tema es que queda entre algodones.
4: Y eso duele.
1: O sea, cualquier
3: cosita,
1: movimiento, toque, choque o algo fuerte.
3: Y los rivales hablan.
1: Lo puede lesionar. Exactamente, el rival va y Neymar que se tira por todo.
2: Y
4: que no le van a creer.
3: Pero bueno, lo otro que hay que decir es que yo no creo que Neymar iba a ser titular. titularizada.
1: Pues. Yo lo sé, Lu.
2: Yo no creo.
3: Pues es que en todas las eliminatorias creo. No fue titular.
2: Pero de pronto sería Carleto, titular.
1: Carleto tiene lo suyo.
2: Yo lo vería titular de pronto en un tercer partido que Brasil ya estuviese hipotéticamente clasificado, donde pero le pudieran dar. Pero que vaya a ser figura, pues, y fundamental en el esquema, no sé.
3: No creo.
2: Figura para entrar y en el esquema rematando minutos finales y demás, yo sí. Pero de ahí a que sea titular indiscutible, no creo, y ahora con la lesión, pues, mucho menos. Ahora, se habla también de que desde Santos habían enviado, pues, exámenes de Neymar en los que solamente decían que Neymar sufría de un edema.
1: Sí, que era algo normal. Que...
2: Pues volvieron a hacerle resonancias y demás, y ya ha confirmado 2 o 3 semanas de baja, primer partido del Mundial y los amistosos, no está Neymar.
1: Por eso es que los exámenes, cuando usted entra a trabajar, se los hacen en el hospital, la clínica o el centro médico de la empresa.
2: De los muñecos.
1: Porque si usted va a otro lado, dice, no ponga ahí que tengo...
2: Sino que veo 20-20.
1: Tengo una babo más grande que la otra.
4: No ponga ahí que tengo un mico en el cuello porque me duele.
1: No ponga ahí que tengo... ¿Por qué era que se salvaba usted del servicio militar?
2: Yo por pie plano.
1: No, por...
2: Pues yo, esa fue la historia que contamos acá. En general, mire, huesito del pecho... ¿Varicocele o pie
1: por
2: plano?
1: Varicocele.
2: Yo me salvé por pie plano, por tener aletas y no pies.
1: Una venita inflamada en una bagüe.
4: Ah, como varices, pues.
2: Sí, es que exacto,
1: una varice. Sí. O sea, te sale una varice en la bola.
4: Sí, no puedes hacer fuerza, pues, no puedes hacer nada.
2: Se desbalancea la...
4: Te baja una.
1: Es más grandecita y duele. Sí. Y duele. ¿Pero lo tuyo fue por varicocele o por pie plano?
2: No, lo mío fue por pie plano.
1: Ah, bueno.
2: O sea, usted va conmigo caminando por la playa y usted ve las curvitas de los pies de la gente y conmigo va con un pingüino.
4: ¿No tienes arco?
2: Conmigo va, no tengo arco, conmigo son aletas.
4: ¿Nunca usaste plantillas?
2: Se reconoce.
1: Bueno. Todo esto porque Neymar, claro, en su equipo dijeron, no, mandemos este que está fresco.
2: Sí.
1: Y llegó a la selección diciendo, papi, venga, vamos a hacer exámenes médicos.
2: Muy rockstar llegar en helicóptero, ¿no?
4: Qué grande.
3: Creo que varios van a llegar en helicóptero.
2: ¿Destilando?
3: Sí, pero que por el tema del tráfico, porque queda como un poco retirada la sede. Y que también por seguridad, pero es que lo peculiar de Neymar es que llegó en su propio helicóptero.
1: Claro, pues que Neymar tiene su helicóptero.
4: ¿Tener un helicóptero?
3: ¿Ustedes comprarían helicóptero si tuvieran mucha plata?
1: Sí, yo sí tendría.
4: Me parece más goma el jet privado.
3: Sí.
1: No, pero pues, es que no te puedes mover en la ciudad con un jet privado. Cambio acá, vete tú de Briceño acá, parando acá en el helipuerto de...
2: Estabas con trancón hoy, ¿no? Estás pensando en...
1: Estaba yo, marica. No voy a
2: llegar. Estás pensando en cómo salir de ahí.
1: Menos mal la policía de carreteras fue muy hábil y quitaron el carro que chocaron.
4: Qué amables los amigos.
3: Es que eso es lo que yo no entiendo. Si se echó, ¿por qué se tiene que quedar tanto tiempo? Tomen fotos y ya.
4: Pues toca hacer el mapa, toca hacer el croquis del accidente.
1: De pronto porque había un señor tirado en el piso.
3: Ah, bueno, no. No, pero es que a veces hay un taco impresionante que un carro sacó en el otro por detrás.
1: Ah, sí, cuando
2: no pasa nada.
3: Rayón
4: y se bajan a pelearse entre ellos.
3: Sí, y el taco es monumental.
1: ¡Ojo! Ya les voy a decir qué tienen que hacer para llevarse boletas con Betplay.
3: Y yo puedo hacerlo.
1: Prepárese para ver Colombia frente a Costa Rica. Pero antes me dice Anito, nuestro productor, que tiene un video de un narrador uruguayo.
2: ¿Ah, sí?
1: Que se molestó mucho con el gol de Santa Fe.
4: Sí, pobrecito.
1: Que está bravito.
2: ¿Qué pachó?
1: A ver. Muestre qué le pachó, bebé.
2: Hola.
6: Está peleando también Torre. Viene la pelota al medio, se mueve Busto. Por izquierda ahí va el conjunto colombiano, el rebate. ¡Gol! ¡No! ¡Ah, el gol que nos comimos! ¡No!
2: De la derecha.
6: No,
2: un pano.
6: No.
2: No es presente, no es traba, señor.
6: No voy a decir nada porque ya está. Esto ya no. Era imposible que no haga gol este cuadro, vos. Pero nosotros desafiamos la física. Mirá eso. Mirá que es eso.
2: Wow.
1: Ahora, el gol de Santa Fe fue un golazo.
2: Golazo, ¿qué te dolió?
7: La mitad de la cancha, ¿no? También.
1: Todo de Nahuel Bustos, ¿no?
2: Todo.
1: Todo de Nahuel, que le dio dinámica a fútbol, arrastró la marca. Hugo también lleva marca. Y Alexis Zapata, que termina definiendo muy bien, porque cruza la pelota y Santa Fe gana. Suéltame una canción.
2: Uf.
1: No tienes una de Soda Stereo, que voy para el concierto esta noche.
2: Pero Rafa, te tengo algo más lindo. Stereo.
1: Quiero que me trates.
2: Es que Soda Stereo tuvimos esta semana. En cambio, ¿sabe quién no ha pasado por acá hace rato?
1: ¿Quién?
2: 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Esta noche, para que se agenden,
1: con mi gordo 11, favorito.
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2: 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Por ahora, ¿cómo debe ser la vida? Carnaval toda la vida.
1: Pa, parara, pa,
2: ¡ya venimos!
1: ¡Ay, qué loco!
2: ¡Vaya!
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1: Somos Radioactiva y As Colombia nos unimos para hacer esto que se llama el Rock and Gol del As. ¿Usted sabe cuántos años está cumpliendo el Rock and Gol?
2: ¿Cuánta?
3: 26.
1: 26. Ish, enero del 2000 arrancó un proyecto llamado el Rock and Gol, con más pasión y menos técnica, un grupo de amigos que decidieron en su momento hacer transmisiones como se hacían normalmente con los amigos, en la casa, con un lenguaje tranquilo, muy fresco, sin ser los dueños de la verdad, expresando lo que querían sin ningún miedo de herir o susceptibilidades y demás. Y 26 años después, este programa continúa.
3: Nunca me imaginé que yo en la ruta, saliendo del colegio rumbo a mi casa, oyendo a Martín de Francisco y yo diciendo, ¡ish, ese man es muy monstruo! Ídolo radial, y hoy en día, 26 años después, aquí estoy.
1: Haciendo parte.
3: Increíble.
1: ¿Sabes que con Martín me tocó transmitir la final de la Copa Colombia 2009?
3: La recuerdo.
1: En el Estadio El Campín.
3: La recuerdo. La recuerda.
1: Ganó Santa Fe frente al Pasto por penales.
3: Me acuerdo que en esa época también fue Martín el que bautizó a Rodallega.
1: También con el popular Cara Muchacha.
2: Sí, es verdad. Llegó demasiado lejos.
1: Sí, grande Martín.
2: Muy lejos.
1: Un abrazo para ese largo, ¿no? Martín, es que también, un abrazo. Mire, voy a recordarles resultados, porque si de golpe descongelaron a alguien esta mañana, ¿no? Lo tenían ahí congeladito, le abrieron la nevera y el tipo salió. Y bueno, ¿y qué pasó con Millonarios? Perdió con O'Higgins. 2-1, necesitaba empatar mínimo para seguir con vida en la Sudamericana. Quedó eliminado de local frente a O'Higgins. Estudiantes le ganó 1-0 en el último minuto, Lu, en el suspiro de Dios.
2: No.
1: Al Medellín y lo dejó por fuera de la Libertadores, increíble.
2: Por un resbalón.
1: Por el resbalón. ¿Quién fue el que se resbaló?
2: Escorcia. Había acabado de entrar.

0: ganas un premio, pero...
1: Sí, no, pero es que tenía todo, es que con el empate todo. Seguía en Libertadores. Así y eso es. Que perdió el partido por culpa de sus hinchas con Flamengo.
0: Pero ese lo iba a perder, sí.
1: No, yo no sé, Lu, ¿sabes que no?
2: No, pues hay que jugarlo.
1: Pero hay que jugarlo. No,
0: jugaron dos minutos y cada le hacen tres.
1: Un empatico. Universitario empató con Tolima. Tolima es el único equipo que avanzó a la siguiente fase de Copa Libertadores.
2: Pero el profe Lucas no sabe entrenar, bueno, no sí, le sabe las
1: Lucas,
2: cosas.
1: Lucas así con su habladito, Luisca, nos cayó un poco la jetica.
3: Oh, me encanta que lo haga,
2: me encanta que lo haga y se lo merece, porque donde ha estado los equipos han rendido.
1: Ni
2: objetivos que no se han cumplido.
1: Ni Medellín, falta ganar la ni Santa Fe. Sí, pero ya hizo la tarea en el torneo internacional. Bueno, Peñarol perdió con Santa Fe, eso fue el día de ayer, 1-0. Y hoy, Luisca,
3: señor.
1: América recibe a Macará por Copa Sudamericana, mientras que Palmeiras recibe al Junior por Copa Libertadores. Junior va por un milagro para ir a Sudamericana, porque ya está eliminado de Libertadores. Y es que tiene que ganarle a Palmeiras si quiere ir a la repesca de Sudamericana. Jodido, ¿no?
0: Y sí,
3: está
0: sí.
3: Difícil. Pero, pues puede pasar. Acuérdate la semana pasada cuando te dije, los dos equipos colombianos van a ganar, los dos equipos colombianos ganaron.
1: Es verdad.
3: Hay que tenerle fe. Vamos a sacarnos.
1: Por favor, pero ¿me permites cobrar la polla de ayer?
3: Sí, claro, permítame, mira, aquí tienes.
1: Tengo hambre. Crystal Palace, todos vimos ganando el Crystal Palace.
3: Excepto Cristian, por supuesto.
1: O sea, Cristian debería estar pagando.
3: Cristian perdió, bueno. Dijo que ganaba el Rayo Vallecano 1-0.
1: Muy bien. ¿Y Peñarol Santa Fe?
3: Peñarol Santa Fe le pegó Sara y le pegué yo. Ah, no, le pegamos
1: yo,
3: los todos menos Cristian.
1: Rafa 1-0.
3: Rafa 1-0, tú me dijiste que si le pegaba yo al 2-1 también ganaba.
1: También baile.
3: Y Cristian 1-1, entonces perdió Cristian.
1: O sea, Cristian, por eso no vino hoy.
3: Increíble.
2: No vino a dar la cara.
1: Pero ¿sabes por qué? ¿Sabes qué me contaron que por qué no vino?
2: ¿Por qué?
1: Porque anoche se metió una rasca en la embajada de Estados Unidos.
3: Estaba conmigo, sí, tocó sacarme en camilla. Cuéntanos,
1: ¿cómo así que? A ver.
2: Habían bumangueses.
1: Lo invitan a la embajada de Estados Unidos. Van porque son los periodistas que van a ir a representarnos y a cubrir el Mundial por Caracol y
3: es
1: por Prisa América.
3: Es verdad.
2: Qué orgullo, amigo.
1: ¿Y este señor va y se rasca?
2: Qué oso.
3: Así es la vida, pero mira, estaba muy elegante. De hecho, agradeciéndole inmensamente a la Embajada de los Estados Unidos que ayer nos abrió el espacio a periodistas de Caracol Radio y otros colegas de otras casas para literalmente dos cosas. Lo primero, enseñarnos muchos objetos históricos del Mundial. Ayer, por ejemplo, estaba la Copa Jules Rimet. ¿Se acuerda la que se robaron?
1: Sí, la que se robaron.
3: Que nunca apareció.
1: Sí, sí, sí.
3: Ahí estaba pues la Jules Rimet. Había muchos...
1: ¿Pero la original?
3: Pues la que está, porque la otra nunca apareció. Acuérdese que la que se robaron
1: la que la reemplazó.
3: Nunca se supo. La que la reemplazó estaba ayer ahí en la exposición.
1: Está en el 7 de agosto.
3: Ayer me preguntaron y yo dije que eso la debe tener alguien en una ferretería por allá en Brasil sosteniendo una camiseta, alguna cosa así. Pero eso por un lado. Por otra parte, había una exposición de objetos de, por ejemplo, no sé, un balón, Rafa, con el que los soldados en la Segunda Guerra Mundial, los soldados norteamericanos, jugaban fútbol
1: en la época
3: de la Segunda Guerra Mundial.
1: Oiga, qué bonito.
3: Había una exposición de álbumes de Panini, estaba la exposición de los posters que tiene cada una de las ciudades de Estados Unidos del Mundial. Y luego, en palabras del embajador, palabras de Jesurum, estuvo también el presidente de la Federación Colombiana de Fútbol, el presidente de la Dimayor. Y ya después de palabras más y palabras menos, pues abrieron banquete y barra libre. Y ahí dejé de ver a Cristian.
1: Usted me acaba de contar algo que Crispín, que además es periodista, hubiera hecho en una nota tremenda para el Rock and Roll de las.
2: Claro, sí, como no, un, no acompáñame a la presentación en la embajada.
1: No, o sea, con todo eso, a mí me hubiera gustado ver eso en una nota, en un reportaje, en una crónica. Pero infortunadamente el señor fue a hacer esto.
3: A ver. Ah, claro, porque es que nos dieron unos souvenirs, pero era una bolsa por cabeza.
2: Él es la tía que se lleva al centro de mesa.
3: Y hábleme de Cristian.
1: Señor, ¿por qué lleva tantos
2: recursos? Lleva seis.
0: ¿Pero por qué?
3: Ah, fue increíble.
2: ¿Es que nos trajo?
3: Un regalo muy bonito en el que viene incluido uno de estos colgandejos para los carnets. Un par de esferitos, un pin de Colombia abrazándose con Estados Unidos. Yo perdí a Cristian, yo lo vi saliendo con las fresas con chocolate en la mano. Y
2: uno
3: no
2: para cada novia. Y con el centro de mesa acá, sí.
3: No lo volví a ver, de hecho la gente le decía, oye, pero eso es para dejarlo acá. No, no, no, y se fue.
2: No,
1: llevarte ese florero.
3: Yes.
1: Ese florero de la embajada. ¡Ey! ¡Ey, tú!
3: Y Cristian, ¿qué va? ¿Cuál florero?
1: Pinillo.
3: Zarpe de acá, perro. ¿Se fue?
2: Ahora florero es...
1: Uy, Marido se lo llevó.
0: No, ahora...
2: Requisen la puerta.
3: Literal.
2: No lo van a dejar entrar a Estados Unidos.
1: Sí, cuando llega... Señor, si usted robó un florero...
2: Usted se robó los pines de Ovelbalus.
1: Bueno, un abrazo. Pendientes de todo el Rock and Roll Ideas, porque vamos a tener un cubrimiento tremendo del Mundial de Fútbol 2026. Pero además, si usted quiere ir este lunes, 1 de junio, a ver Colombia-Costa Rica...
2: ¿Qué tiene que hacer?
1: Tiene que estar pendiente a estas preguntas que le voy a hacer a Luisca y marcar el teléfono de Radioactiva.
3: Eso solamente, Rafa, cuando anunciemos que llega el minuto BetPlay, ¿no? Cuando demos la orden. No van a empezar.

0: A llamar ya.
1: Ah, sí, no, todavía
0: la calma,
1: no.
0: Ya llegará el minuto de play.
1: Por ahora, le voy a hacer las preguntas que deberían saber nuestros oyentes.
0: Y debería saber yo, ¿no?
1: Y a todo el mundo, a ver. Por supuesto.
2: Yo esperaría que el profe no se corche en este...
1: Esta es muy fácil. A ver. Es muy fácil. ¿A qué mercado se le puede apostar en BetPlay para el Mundial?
0: Déjeme pensar. ¿A qué mercado?
1: Eso está fácil.
0: ¿Es ganador del Mundial?
1: Sí. Bien.
0: ¿Máximo goleador?
1: Sí.
0: Y la posición final de cada grupo.
1: Exactamente.
0: En cada grupo, pues.
1: Sí, usted puede decir, Colombia queda tercero,
0: o sea, ya
1: o
0: me
1: cuarto,
0: gané boleta.
1: Segundo, ya, así.
0: Ya está, ahí te dije, ganador del Mundial, máximo goleador y posición final dentro de cada grupo.
1: Pero tengo otra.
0: No, Rafa, ya respondí.
1: No, pero otra.
2: Bueno. Ya vas con una.
1: En BetPlay, ¿qué tipos de apuestas se pueden realizar?
0: En BetPlay, Facilillo. ¿Qué tipos de apuestas se pueden realizar? Esos son, si bueno, sencillas y combinadas.
1: Por eso le decís, solo hacemos todo el tiempo.
0: Sencillas, sencillas y combinadas. ¿Estoy bien?
1: Bien,
0: merezco el partido el lunes.
1: Para ganar en BetPlay, ojo a esta. Para ganar en BetPlay una apuesta combinada, ¿cuál debe ser el resultado?
0: Eso creo que es que todos los eventos a los que se apostó sean acertados.
1: ¿Sí?
0: Porque si usted falla
2: en, un,
0: en uno, pues se pierde toda la apuesta,
1: claro,
0: ¿no?
1: Por eso, claro. Es,
0: no,
1: por eso estoy, es combinada.
0: Estoy volando. Padre,
2: no, déselas ya. No llamen pues porque es que ganó Luisca.
1: Por eso es combinada, porque usted combina resultados. Pero si falla en uno, domaman.
0: Me imagino que están tomando apuntes, ¿no? Mis perros y perres. Domaman.
1: Muy bien.
2: Amigues.
1: Tengo otra.
0: A ver.
1: Porque es que quiero que la gente vaya.
2: O sea,
0: ¿me quiere rajar?
1: Yo quiero que la gente vaya con BetPlay y Radioactiva a Colombia, Costa Rica.
0: Ok.
1: Además de fútbol...
0: Ay, ya
1: ¿en
0: sé.
1: ¿Qué más se puede apostar en BetPlay?
0: Obviamente en otros deportes,
1: sí,
0: está claro, pero también casino.
1: Sí. ¿Qué? Hay uno que a mí me encanta.
0: En póker.
1: ¡Ah, póker!
2: Sí, ¡buenísimo!
0: Y otro, falta uno que me encanta a mí.
1: ¿Que a usted le gusta?
0: Los eSports.
2: Ay, Juanca, debe apostar mucho en eso.
0: Ojo, ahí te la repito por si acaso no alcanzaste a anotar.
1: Aparte de fútbol.
0: Otros deportes.
1: Sí.
0: Casino, póker y también los eSports.
1: Muy bien.
0: Esports.
1: Pero está empapado.
2: El profe pasó 5. O sea, tiene 5. Tú notado yo 5.
1: Y le voy a tirar una muy fácil.
0: A ver.
1: Es más, esta la coge Lu.
0: A ver.
1: Esta la coge Lu.
2: Vamos a ver.
1: ¿Qué ligas patrocina BetPlay?
2: ¿Qué liga es la colombiana?
1: ¡Muy bien! ¡Volandinho, Lula Silva! ¿Eh? Ah, no, tú no eres Lula Silva, tú eres Lufa.
2: Ya me la gané.
1: Lujalapeño.
0: Yes. Yes.
1: Bueno, hasta ahorita
0: más?
1: La cogió. 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
1: Mayor.
0: Bien,
1: se va para Colombia, Costa Rica el lunes.
2: Se le quitó el dolor.
1: Pendientes.
0: Ya puedo moverme, mira.
1: Tíreme una canción y cuando regresemos de una vez el minuto BetPlay. Marque ya, ¿cuál es el teléfono de Radioactiva?
0: 300-534-0776.
1: ¿Y con qué vamos?
0: Mira, te traje una banda mexicana que te gusta mucho.
1: Chinga tu madre.
0: No, se llama Zoé.
1: Zoé me
2: gusta. Qué lindo.
1: Ahorita canción de Molotov que se llama Chinga tu madre.
0: Sí, es verdad.
2: Unos tacos.
0: Pero Zoé te trajo Campo de Fuerza.
1: Esa canción es tan bonita, Sara.
0: Muy linda.
1: De verdad, ¿por qué no nos abrazamos?
2: Abracémonos.
0: Hagamos un Campo de Fuerza.
1: Lu, abracémonos.
0: Abracémonos. Ya venimos. Hacemos rock and roll de las Vamos a Besarnos. Gracias.

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2: A responder, Cetina. 11 de la mañana, 24 minutos en el Rock and Gol de Las. Ay, qué bueno, la estamos pasando, diría don Rogelio.
3: ¿Cómo?
2: Y con ropa.
3: Y con ropa. Imagínese.
2: Diría el viejo querido. El viejo se me pensiona, don Rogelio.
4: Ay, no.
2: El viejo tira esos chistes.
3: Deberíamos traerle un viernes, Rafa.
2: Uno se aprende los chistes del viejo.
4: Obvio, es cuando pasas tanto tiempo con alguien que te pega sus frases, sus palabras más conocidas. Es chévere. Porque es sientes cierto. Que tienes algo de esa persona contigo.
2: O sea, yo tengo algo del viejo.
4: Sí.
2: ¿Tengo algo de don Rogelio, Luisca?
4: Las frases,
3: la pasión
2: el
3: leona.
2: El chiste de las calculadoras.
3: La pasión roja.
4: Malos.
2: Es verdad, don Rogelio se nos pensiona.
3: Deberíamos traerlo
2: ya
3: un viernes.
2: Ya le llegó la resolución.
3: Traigámoslo un viernes.
2: Traigámoslo este viernes, mañana.
3: Va. Bueno.
2: Mañana traemos al viejo. Por favor, Anito, no se le olvide invitar a don Rogelio. Bueno, ¡ay, oyente! Luisca.
3: ¿Ya tenemos?
2: Ya, además porque no solo vamos a darle a un oyente.
3: ¿A cuántos?
2: O sea, el que gane ahorita se va a ganar dos boletas.
3: Claro,
2: ¿dos?
3: Porque...
2: con BetPlay.
3: Claro. Pero es que, Sara, nosotros siempre mandamos acompañados porque claro. Ir al estadio a ser amigos.
4: Esa es una muy buena primera cita.
3: Claro.
4: En el estadio.
2: ¿Sí?
4: Sí. O sea, si es futbolera, la pareja.
2: Claro, el tema es que...
4: la pareja.
2: No, y es bueno probarla porque cuando le das lechona le brillan los labios y esa es una buena excusa para, ay, mira lo que tienes acá.
3: Ay, güey, qué romántico,
4: acercas,
3: Rafa.
4: Sí.
2: Claro, y...
4: obvio, lindo.
2: No hay
4: aparte
2: nada más rico
4: verlo que... en su estado natural.
3: Y verlo al lado a la yugular, hijo de...
4: Claro, no hay que probar. Que se desata, ¿no?
2: O cantándole...
5: Pregunta, ya que dicen eso, que me acordé. Ustedes saben que a mí se me viene.
2: Sí, tú tienes. Sí,
3: te iluminas.
4: Ya sabemos.
5: Y puede ser tema raro, ¿cierto? Cuando van a en los partidos de Santa Fe,
2: sí.
5: ¿Cómo hacen para ponerse de acuerdo para gritar al mismo tiempo? Hijo de...
2: A ver, te voy a explicar. Se hace cuando saca el arquero.
4: Ajá,
2: el saque de meta.
4: Rival.
2: Entonces, el arquero rival pone el balón en la 5:50, toma impulso, la gente levanta los brazos.
5: Pero no,
2: y empieza
5: yo no
2: a hacer,
5: que levanten.
2: Y en el momento que el arquero patea el balón.
4: Ahí
2: va el... ¡Y huepo!
4: ¡Uy, por abrazo. Fin!
5: Ah.
2: Ahí se va. Uy, la atinaron a un
4: puñetito. ¡Por fin!
2: Muy
4: cinco
2: bien.
4: Meses después.
3: Muchachos,
2: entonces,
3: muy bien.
2: Es cuando patea el balón que va el madrazo.
4: Y eso es de siempre, o sea, con es el femenino, que tú dirías el femenino es como más tranquilo. No, igual, o sea, la arquera se lleva su insulto, sus manitas, su todo. Súper
2: pero chévere. Es más tierno, el femenino es más tierno.
4: No, pero... ya le metieron sanción a las amigas leonas.
2: Bueno, ¿también? ¿Ustedes saben claro. Que ese putazo le costó a Santa Fe $15,000?
5: Sí.
4: Le costó $7,000 a la Libertadores femenina del 23,
2: ajá.
4: Acá.
2: Porque la Conmebol Cali obviamente sanciona.
4: Hace esa vulgaridad.
2: Sanciona.
3: Disque tácticas de seducción con Rafa.
5: Sino que es que yo estaba con... mi papá vino a visitarme en estos días.
2: ¿Y estaba aterrado?
5: Y fuimos y nos preguntamos, ¿cómo hacen para ponerse de acuerdo? Y gritar,
4: en el piso
2: lo más
4: cartelitos.
2: Importante es, ¿comiste lechona?
5: No, no he comido lechona.
2: Ah, ¿no? No, no has ido al campín. ¿No has ido al campín?
3: Cristian, de verdad, es que no sirve para un...
2: ¿Dedo?
5: Con Crispy.
2: ¿Te dieron dedo? ¿Te dieron dedo?
4: ¿Qué mal host tienes?
2: ¿Tampoco? ¿No ha ido al campín?
4: Dile a la persona que te invitó que te gaste lechona.
5: Con mi crispetas.
4: No, Lu, nah, pero...
3: Es que no, pero son ricas, pero sí, son ricas. Lo que pasa es que
2: el campín es lechona y dedo de queso.
3: Mal, muy mal
4: grasoso,
3: host.
4: Que es el que le empaque
2: grasoso.
4: Café, se llena de grasa.
3: Muy mal host, Cristian, me va a tocar llevarte porque, ¿cómo así?
2: De verdad.
3: Claro que a mí ya me rechazaron cine, comida.
2: Uy, madre, que si usted no, lo sí, tiene cine, en la no. Banca. Usted está peor que Neymar lesionado y en el banco. Está peor que
3: sí.
2: Castaño. Tenemos oyente, bienvenido al Rock and Roll de Las. ¿Quién habla?
6: Hola, hablan con Sebastián, ¿cómo van?
2: Sebas, bienvenido al Rock and Roll, ¿cómo vamos?
6: Todo excelente, por acá viéndolos, escuchándolos y camellando a la medida lo posible.
2: Eso,
3: o
2: eso
3: sea,
2: me gusta.
3: Viéndonos y escuchándonos.
2: Porque... y trabajando, pues.
4: Diciendo que trabaja mientras
2: exacto,
4: nos ve.
2: ¿En qué trabaja, Sebas? Cual.
6: Yo trabajo en publicidad, marketing digital.
2: Ah, bueno, ahí. Oye, ese contacto.
3: Ese acento puede estar enloqueciendo.
2: Pura
3: a Sara, huevón.
2: Pauta digital.
4: No, es que el nombre no.
2: Sara se erizó, se amparizó. Bueno, Sebas, ¿con quién iría a ese partido de Colombia-Costa Rica gracias a BetPlay?
6: Bueno, con mi esposa.
3: Qué bueno.
2: Muy bien. ¿Sara se desamparizó?
3: No.
4: Porque yo respeto. Hashtag yo respeto.
2: Yo poligamia, numeral, amo la poligamia.
4: Numeral, no sean infieles.
2: Luisca le va a hacer una pregunta que él respondió muy bien. Si usted la responde, al igual que lo hizo Luisca, se va de una vez con su esposa el lunes con Betplay a ver Colombia-Costa Rica.
3: Sebas, dígame un número del 1 al 5. Hoy estoy regalado, estoy botado y yes. Dígame un número del 1 al 5.
6: El 4, Luisca.
3: El 4, no, le fue muy fácil. Mire, Sebas, además de fútbol, yo respondí hace un ratito al señor Rafael Cifuentes, además del fútbol, ¿en qué más podemos apostar en Betplay?
6: Está fácil. Se puede apostar también en baloncesto, en UFC, en hockey.
2: Sí, esos son otros deportes.
6: En todos los deportes, pero también pues tienes casino.
2: Sí.
3: El que le gusta a Rafa.
6: El que le gusta a Rafa, pero que fue la ruleta.
2: No.
3: El otro, el que se juega con un póker, correcto. Poker, muy bien. Y el que me gusta a mí, que de pronto no es muy usual, pero ya ha cogido mucho impulso en este mundo. Que son. Falta uno.
6: El que te gusta. Sí,
3: falta uno, solo
2: sí,
3: uno.
2: El que le gusta.
3: Los deportes electrónicos, pero en inglés.
6: Bueno, sí, los eSports.
2: ¿Quién le sopló?
3: ¿Quién le sopló?
2: Increíble.
4: La esposa le sopló.
3: Increíble, no vaya a colgar, Sebastián, por favor. Ganador de boleta doble con Betplay para este lunes. Te vas a ver a la Cele, a salar a Luchito, mi perro.
2: Muy
3: no
2: bien.
3: Vas a colgar.
2: Con la esposa.
6: Ay, tremendo, bacano. Muchísimas gracias, amigos.
2: Vale.
3: Además, sin ayuda.
2: No cuelgue, ¿no? Porque con Betplay vamos a entregar otras dos boletas.
3: Hijo de madre.
2: De una vez, pues como debe ser.
3: No, empiece que esa canción ya se suprimió.
2: Colombia se metió.
3: Tampoco.
2: Yo soy mundial,
3: sí. Este amor está profundo. A mí me gustó.
4: Tráigalo.
3: Somos la fiebre amarilla que se riega por el mundo. A mí me gustó.
2: La pasión del fútbol es el gol.
3: Bueno, cante lo que quiera.
4: Hagamos la ola, entonces, saca los cuatro.
2: Hágale, empiece.
4: No.
2: Es que me tapó el ambiente mundialista.
3: Sí, por eso, pero no con Ryan Castro, por favor.
4: El ambiente futbolero jamás.
2: Hola, buenos días. ¿Quién habla? Madre. ¿Ah?
5: Acá nosotros, ¿allá quién?
2: Muy bien.
5: Acá Luisa, ¿allá quién?
4: Nos colgó.
3: Se asustaron. Se asustaron por usted andar cantando a Ryan Castro.
4: Estás acá con nosotros.
3: Andar cantando eso, Rafa.
2: Bueno, le hago una pregunta a Luisa. Y a la gente.
5: Dígamelo.
2: Para ti, ¿cuál sería el 9 titular de la selección
5: Luis
2: Colombia?
5: Suárez.
2: ¿Para usted, Luisca?
3: Luis Suárez.
4: Luis Javier Suárez.
2: ¿Y el
3: para
2: Cucho?
3: ¿Usted, Rafa?
2: El Cucho Hernández.
3: ¿El Cucho es el titular?
2: Sí.
3: Hijo de madre. Yo lo mandaría titular, pero jugando detrásito, a doble 9. Pero si es solo un 9, para mí es Luis Suárez.
2: Se van a llevar la sorpresa con el Cucho.
3: Chan, chan, chan.
2: Que soy el nostalgia.
5: Ojalá suena muy ojalá buena sorpresa. Es que a mí, ojalá lo pongan de 9. Porque es que lo que pasa es que Lorenzo no lo ha puesto de
3: Yo lo dije ayer.
5: Ojalá no lo ponga de extremo, ojalá
3: Literal,
5: no.
3: Literal, ayer le rogué, Lu, a Néstor Lorenzo que si iba a poner al Cucho, lo pusiera de delantero sí. Y no le ponga a hacerle sombra a Luis Díaz
2: claro.
3: O a John Arias. No, es 9.
5: Es 9.
3: De pronto incluso hasta un 10. Hay detrásito del 9, de pronto.
4: Pero le va mejor que de extremo.
3: Sí, de acuerdo.
2: Es que él juega y se puede complementar además con el otro Lucho. ¿Se imagina los dos Cuchos y el Cucho?
3: A mí el doble 9 no me asusta.
2: En la transmisión la lleva Lucho, la lleva Cucho, el Cucho para Lucho, Lucho para Lucho. Lucho para Lucho y Lucho para el Cucho. Cucho, hablando de Cuchos, está Andrés en la línea. Andrés, bienvenido al Rock and Roll. Buenos días.
7: Buenos días, Rafita, ¿cómo está?
2: Bien, hermano, ¿contento usted?
7: Perfectamente.
3: Bueno. ¿A qué se dedica Andrés en la vida? Con los buenos días.
7: Buenos días, hombre. Ahorita dándole a las aplicaciones.
3: Bien, me gusta. Ojalá que le salga harto camello.
2: Exacto.
3: A mí no me importa el color del carro, a mí lo que me importa es que tengan camello.
2: No, y que el servicio sea bueno.
3: Claro.
5: Total.
2: No necesita, obviamente.
3: Si usted se monta un carro y va oyendo Radioactiva, empezamos bien.
2: Sí, estamos del otro lado.
7: Ya va ganando. Eso dicen mucho.
2: Bueno, o en la moto también.
5: Sí, va ganando puntos.
2: Bueno, mire, Andrés, Luisca le va a hacer una pregunta. ¿Con quién iría si se gana la boleta gracias a Betplay, al minuto Betplay?
7: Con mi mamá, de pronto.
3: ¡Ganó! Ah, no, todavía no.
2: Con la mamá.
3: ¿Esa no era la pregunta?
2: No, que con la mamá.
4: Ay, pero sí,
3: qué grande.
2: Mira qué
3: la
2: bonito.
3: Mamá.
2: Qué bonito.
4: El fútbol es
2: pero
4: eso.
2: ¿Sabe por qué? Es porque la mamá es la que invita a la lechona. La mamá es la que invita el palito de queso.
3: Obvio.
7: Todo
3: con la mamá. Es que ya no le quiero ni preguntar nada.
2: Para mamá lo mejor.
3: Para mí la respuesta de irse con la mamá ya es ganadora. Pero sí. ¿Sabe qué, Andrés? Respóndame.
4: Correcto.
3: Respóndame.
5: De acuerdo.
3: ¿Qué ligas patrocina Betplay?
7: La Liga Colombiana, la Liga
3: papá.
7: Betplay.
3: ¡Ya! ¡Se fue!
2: ¡Ya!
3: ¡Cierren el estadio! Pa, ¡se fue! Andrés, felicitaciones para usted, felicitaciones para su señora madre. Y yo veré, ¿cómo se llama su señora madre?
7: Elfa.
3: ¿Elfa?
2: Elba.
3: Ah, se hubiera llamado Elfa y ahí sí le doy otra boleta.
2: Pues ahí se va, hacemos un capítulo especial del Señor de los Anillos.
3: Anillos desde el Campín. Claro, doña Elba, don Andrés, hermano, felicitaciones a nombre del Rock
2: Andrés Frodo.
3: Sí, Andrés Baggins. El lunes, oiga, no vaya a colgar porque conseguirlo es imposible, ¿oyó? No vaya a colgar, que ahí lo dejamos con la producción.
7: Claro, cómo no.
3: No les crea nada, solamente denle los datos, ¿oyó?
2: Bueno, ahí están. Mañana vamos a entregar nuevamente dos entradas dobles, gracias a BetPlay, para que ustedes vayan, estén y acompañen, por supuesto, a Colombia frente a Costa Rica. Ya va a estar el Rock and Roll de Radioactiva, ¿no?
3: Obvio.
2: Vamos a estar allá de frente.
3: No con transmisión, no, vamos a ir a pasar sabroso. Vamos a ir a darle por fin lechona y palito de queso, como debe ser, a Lu.
2: Como le gusta.
5: Favor.
3: Como obvio, sí. Pues no, es que no le han dado dedo. Es que,
5: sobre
3: no?
5: todo el palito.
3: No. O sea, ¿cuánto ya en Bogotá usted no le han dado dedo, Lu?
5: No,
2: joder, ¿de verdad? ¿Cuánto llevas de verdad en Bogotá?
5: Ya oficialmente llevo 3 semanas.
3: 3 semanas, imagínese. ¿Y ha ido a 2 partidos?
5: No, he ido a 3.
3: No dedo, no.
5: He ido a 2 de Santa Fe. No es más, he ido a 3 de Santa Fe.
3: No, imagínese.
5: 3 de Santa Fe y 1 de Millonarios.
3: Ah, hay que darte la bienvenida a la capital como debe ser. Y después en cine.
2: Como debe ser, claro. También. Muy bien. Venga, yo esta noche voy para el concierto de Soda Stereo.
3: Upa.
2: Han hablado en Argentina, en el mundo donde se ha presentado, que es una locura, que para los fanáticos de Soda Stereo ver el holograma de Gustavo Cerati es una vaina que conmueve, que mueve fibras, uh-huh. que la gente llora.
4: Sí, sí, sí.
2: Yo seguramente voy a llorar porque además soy muy sentimental y muy sensible.
4: Aparte, el motivo por el que te están invitando me parece súper romántico.
2: ¿Cuál es?
4: Tu aniversario.
2: Ah, sí, es verdad, estoy celebrando.
4: ¿El cuál es?
2: Gracias, Sara, por recordármelo. Ojalá Caro no esté escuchando, me mete la levantada del siglo.
4: Yo soy una romántica.
5: Volvamos a empezar.
2: Pero sí, es por eso. Y hay una canción que seguramente voy a cantar, pero de verdad, como dirían en otra emisora.
5: Ay, Luis Capuzo Rojo.
3: No, Rafa, que me estremeces. Mira, y en el chat que están diciendo es que si en ese número no contestan, no me pueden dar el de Lu.
4: No va a contestar, no les contesto.
2: Para invitarla a comer dedito.
3: Mira, es lo que ha venido pasando hoy en el Rock and Roll de las. Estamos en un juego de seducción.
2: Claro.
4: Respeten la fila que Luis va primero. Sean honestos con el digiturno.
2: Gracias. Vas a poner juegos de seducción.
3: Juegos de seducción. Soda Stereo.
2: Miren, yo les voy a invitar a que cierren los ojos.
3: A ver.
2: Y escuchen esta canción.
3: Gracias. Ya venimos.
2: Si va manejando o no. Soda Stereo en el Rock and Roll.

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3: ¡Os! ¡Os!
4: Quiero que me trates suavemente.
5: Mucha suerte, Rafa, que la pases muy
2: Yo
5: bien.
2: Yo creo que voy a llorar mucho hoy.
5: Guy, grábese. Si está llorando, grábese.
4: Prófugos.
5: Grábese para mañana. ¿Prófugos?
6: Mañana sí. Viene con los ojos hinchados.
2: Exacto. Picnic en el cuarto B.
5: Exacto.
2: De música ligera.
6: Grábame,
2: cuando
6: prófugos,
2: pase el temblor.
6: Que también me gusta mucho.
2: Un misil en mi placar.
5: Bien.
2: También.
5: Bien, me
2: Ella
5: gusta.
2: Usó mi cabeza como un revólver.
5: Ella usó mi
2: La cúpula. Es amor lo que
6: es. ¿Dónde es? ¿En el Movistar?
2: En el Movistar Arena. Se llama Ecos. Y lo más bonito es que vamos a ver a Gustavo Cerati. Lo van a revivir a través de hologramas.
6: Nos vas a traer el especial.
2: ¿Cómo así el especial?
6: El que querías que hiciera Chris.
2: Ah, sí, yo me grabo, claro. Yo sí les cuento cómo me va.
5: Bien hecho.
2: Además que tengo mi chaqueta festiva. Cada vez que ustedes me dan con esta chaqueta...
5: Va de concierto.
2: Es que voy para un concierto. Sí. No tengo más. Salgo en todas las fotos con la misma chaqueta en todos los conciertos.
6: Es que no tiene lavadora en la casa.
2: Estéreo Picnic que se respete con esta chaqueta.
5: Cábala.
2: Cordillera que se respete.
5: Bien.
2: Con esta.
6: Al que nos va a llevar Luis Cada.
2: Concierto de Soda con esta. Concierto, pero obviamente.
6: ¿En noviembre para Caligaris me la prestas?
2: Sí,
6: gracias.
2: Claro. ¿Sabes
6: Muy
2: qué
6: amable.
2: Pasa? En
6: Solo que le quitaría un pin.
2: En noviembre nació Victorino.
6: Victorino
5: nacerá.
2: Victorino Moya. Había tres Victorinos. ¿Cuáles eran?
5: No, yo no lo vi, Rafa. Yo fui una generación más adelante.
2: ¿De verdad? ¿Usted no vio los Victorinos? No.
5: Me sé la canción y me tengo que aguantar a monolado en cada transmisión hablando
2: Victorino,
5: de eso, pero...
2: Victorino y otro Victorino.
5: Me acuerdo que uno era Ramiro Meneses, ¿era?
2: Claro, que era Moya, que era el Victorino Moya. Pobre.
5: Sí.
2: Había otro Victorino de clase media y un Victorino rico.
5: Solo me acuerdo de Moya porque monolado siempre dice que él era Moya. Que él es Moya.
2: ¿Ah, sí?
5: Hoy
2: no,
5: en
2: sí
5: día.
2: Tiene
5: sí,
2: pinta de
5: sí,
2: Moya. Es una gala.
6: ¿Le podemos poner cara a Moya?
2: A los Victorinos. Búscate ahí los Victorinos mientras yo les voy contando que con la Imusa Easy Fry Mega 7,5 litros puedes preparar recetas rápidas y deliciosas muy fácil. Sara, te voy a hacer una pregunta que por favor
6: tengo
2: necesito
6: miedo,
2: que con toda
6: miedo,
2: la energía,
6: miedo,
2: el entusiasmo
6: tengo miedo,
2: y
6: miedo,
2: esto
6: tengo miedo.
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5: ¡Vaya!
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6: Mi momento favorito, va doble audífono. Luis Casillas es mi papá, definitivamente.
5: Doble Luisca. Audífono porque
6: Prepárense.
5: Hay temazo.
2: ¿Cómo se llama la canción de hoy?
5: La canción de hoy, Rafa.
6: De Mike. Nunca tienen que, nombre las canciones
5: no, es
6: acá.
5: Que son canciones que son libres de nombre, Rafa. Pero mira,
2: ¿cómo así libres de nombre?
5: O sea, que
2: nombre.
5: Las pueden bautizar quien quiera,
6: es,
5: pero...
6: Se identifican.
2: Es que como... Luisa, a ver, Luisa compone la canción, la envía a España, Desorden Táctico, la traduce a música,
5: señor,
2: la convierte en
6: hace
2: arte.
6: La música, las
2: y
6: bases.
2: Al final por eso...
5: No, pero ya tengo el nombre, ya.
2: A ver.
5: Se llama Permíteme Ilusionarme.
2: Ok.
6: Buena esa, ¿eh?
2: Me gusta.
6: ¿Estás ilusionado?
2: Pero
6: está muy romántico.
2: Me gusta porque la de ayer, ¿cómo se llamaba?
5: Permíteme Ilusionarme. La de ayer se llamaba Garra y Corazón.
2: Garra y Corazón.
5: Sí.
6: Me gusta.
2: Muy bien. ¿Te has ilusionado mucho, Luis?
5: Las preguntas están más jodidas que las de Play.
6: Sí, con el Medellín en esas mantengo.
2: Sí, pero ¿te entregas fácil?
6: No.
2: ¿Y tú, Sara?
6: No.
2: Nosotros sí. Por eso nos ilusionamos.
6: Sí, tiene
2: con
6: carita.
2: Desorden Táctico en el Rock and Roll de las...
5: Doble audífono.
9: ¡Desorden Táctico!

0: Oiga, pero qué canción, Luis.
1: Qué temazo, ¿no?
2: Que cerrar el estadio.
0: Pasado de calidad.
2: Los genios hacen
0: pasado
2: eso.
0: Pasado de calidad.
3: Los genios.
0: Tremenda canción.
2: Muy buena.
3: Los genios.
0: Pega la otra y ya regresamos con más del Rock and Roll de Las. Quedé cansado.
2: No, pues me imagino. Uf.
1: Te traje algo para que relajes.
2: Pero se vio bastante raro eso.
1: Sí.
0: ¿Qué?
2: Es que no se te veían las manos.
1: Tu poco.
0: ¿Cómo así?
1: Solo te veías...
2: Solo de guitarra, sí. No se veía completo al aire.
4: Entonces se veía raro.
1: Ahí tienes a los victorinos. Mira, pueden estar perfecto en pinta en orden de Rock al Parque, Cordillera y Estéreo Picnic. Ahí los tienes.
2: Bogotá estratíficamente en
1: ahí los tienes.
2: Distintas claro. Fotos.
0: Ahí está Victorino Moya, el otro Victorino.
1: Rock al Parque,
0: y el otro Victorino.
1: El de la segunda Cordillera y al final está el Estéreo Picnic.
0: No me acuerdo el apellido de los otros Victorinos.
1: Victorino Nacera. Pero mira, para que
2: exótico.
1: Relajes.
0: A ver.
1: Suelta la carepa, lo que llegaron los Imagine Dragons.
0: Oh,
1: sí, es una bandota.
2: Esto,
0: ese será para el Victorino de atrás.
1: El último, puede ser.
0: Sí,
1: se
0: sí,
1: llama
0: sí.
1: Whatever It Takes, una de las mejores de esta banda y sobre todo en vivo. Ya venimos a cerrar esta vuelta. Rock and Roll de Las.
2: Oh, se fue muy rápido.

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1: Forma de llorar.
2: Ay, no, ¿cómo llorar hoy?
3: Para empezar, te vengo a cantar. ¿Por qué se me pegó el Benedito? No ¿será sé. Que vi a Luisa ahí como egipcia?
4: No sé, mi
2: querido.
4: Quedaste
2: con ganas de bailar.
3: ¿Te gustan egipcia los bailes en grupo, Luisa?
2: ¿En grupo?
4: Sí, como coreografías.
3: Sí, no.
2: Sí,
3: o
2: pues,
3: sea,
2: no, otro
3: exacto,
2: tipo de
3: coreografías.
2: Sí.
3: No, no te veo muy animada.
4: O eres más de baile
2: pues,
4: pegadito.
2: Pero es que...
3: Sí, es puro perreo. Luisa es perreo intenso.
2: El, contra la pared. Manos en la rodilla.
3: Eso,
2: ¡uy!
3: Contra
2: la silla. Sentada en la mesa.
3: Oye, los oyentes gráficamente ya se imaginaron todo.
4: No, ya puedes.
2: Las manos en la rodilla, contra la pared. Me sacan a bailar verdad en la mitad. No, vamos para la pared.
4: Uy, hijo de madre.
3: Contra la pared.
4: Rico.
3: Muy bien, Luis, está tranquilo.
4: Quiero ir a bailar.
3: ¿Y Sara?
2: Todo eso por dos. Es que el que no haga eso...
3: ¿De verdad?
2: ¿No te gusta ir contra la pared?
3: No. Sara, yo bailo, mira, yo bailo.
2: Ya me imagino
3: con la
2: eso.
3: Mano acá.
2: Rafa, bailo, eso.
3: Con la
2: Rafa
3: mano acá arriba.
2: Y
3: pam, pam, pam, pam, pam, pararam.
2: Y vueltica. Rafa, de más que uno le dice, para la pared queda así.
3: Claro, sí.
2: Para
3: yo,
2: el otro lado.
3: Yo pongo
2: pero
3: para
2: Rafa,
3: que me requisen.
4: ¿Pero usted baila?
3: Sí, oh,
4: es que, pues, es que no me acuerdo.
3: Sí.
2: ¿Por qué le preguntas?
4: No, porque no me acuerdo.
3: Me
4: porque es que
3: el dueño del
2: tú
3: swing.
2: No tienes derecho a decir nada porque tú ya estás en modo tiesa.
4: Para mí, clave es saber bailar, amigos.
2: Claro,
4: para mí
2: claro.
4: Lo que es salsa,
2: clave.
4: Champeta, todo. Uy.
3: Mira, obviamente como buen, rolo, como buen rolo
2: bachata.
3: Bailo muy bien merengue, como
2: ay,
3: todos
2: a mí
3: los
2: no
3: rolos.
2: Me gusta el merengue. Vallenato.
3: Salsa. Y ahí empezamos a sufrir.
4: De verdad.
3: Con el reggaetón.
2: No, lo que no sea eso.
3: Pero con mis hijas he aprendido a bailar un poquito más de reggaetón. Caro, por ejemplo, también es perreo intenso. Y entonces ya uno...
2: También contra la pared.
5: Tienes que ir a su ritmo,
2: sufre,
5: con las manos
2: sí
5: en la rodilla.
4: Pero yo sí te bailo hasta paso doble, quiero decir.
3: De verdad. Mm. Pam, pararán, pam,
4: se lo debo a mis viejos Colombia. Que me metieron en clases de baile muy chiquito.
3: De verdad.
4: Pero además a estos genes que vengo entre... Pues tengo familia paisa, familia santanderiana.
3: No,
4: yo soy una mezcla, una cosa...
2: No,
3: pero
2: o sea,
3: usted
2: natural,
3: de lo de... Hasta abajo.
4: Firme, y le lidero la coreografía del meneadito, pero no. Te bailo salsa a 7 figuras y lo que quieras.
2: Ojo.
4: O sea...
3: El 8, no, yo sé hacer el 8. Bailando
4: me encanta
3: hacer el
4: 8.
2: ¿Ya has tenido novias que no sepan bailar?
4: No, pero sí he salido con mujeres que no sabían bailar y...
2: No, es feísimo.
4: Baila bandera roja, chao. Sí, no.
2: No, es una retla.
5: Es
2: una
5: muy
2: red
5: difícil.
2: 100%
5: sí,
2: es
5: no,
2: una salida.
4: No.
2: Porque
4: eso
2: entonces es estás tú bailando y tú no habías sentado haciéndome la
5: sí
2: cara. O al lo contrario.
4: Y a mí siempre me dan como, claro, Planeta Rock, Radioactiva. Y es, no, ese rockero, papi.
3: Claro, la gente tiene sí, eso en la cabeza.
4: Hasta mi chocarranga, lo que quiera.
3: ¿Qué es lo que más te gusta bailar para conquistar, Sara? Luisa.
2: A mí me encanta bailar salsa.
3: Salsa.
2: La
3: y
2: verdad.
3: Salsa es difícil de bailar.
2: Me gusta
3: si uno,
2: mucho
3: si
2: la
3: uno
2: salsa.
3: No tiene una buena pareja para salsa,
2: total,
3: puede
2: no
3: ser la peor experiencia del
2: total,
3: mundo.
2: Total, puede ser la peor. Pero me gusta mucho la salsa.
3: ¿Y Sara solo perreo y...?
2: Bachata. La bachata me
3: bachata
2: parece súper romántica.
3: Bachata es difícil. 1, 2, 3 pelvis.
2: 2, 3 pelvis. Ustedes vieron el movimiento,
3: dos,
2: por favor, acerquen la cámara.
3: Claro, es que esa... No, Luis.
2: ¿O cómo es? ¿Cómo es?
3: Sí, 1, 2, 3 pelvis.
5: ¿Y cuánto es
2: pelvis y levanta el hombro?
5: En un solo paso, ¿cómo haces?
3: Por eso vale. 1, 2...
5: No, porque es que no todos los pasos son
3: derecha,
5: así.
3: Uno a la izquierda.
4: Ahí no es que solo buscan
5: solo, sí,
2: la lambada.
5: No, pero es que no todo es así. No todo es 1, 2...
2: Pero, brinco.
3: ¿Sabes qué es lo que pasa?
5: O sea, uno te cambia el paso y ya, hasta ahí llegas.
3: Pero ¿sabes qué es lo que pasa cuando bailo bachata? Que normalmente si uno se llega a emocionar, se nota.
2: Se siente.
3: Y se siente.
2: Sí, sí.
3: Y ahí es donde uno entra en... Marica, ¿qué hago?
2: En cambio la canción. ¿A qué hora se acaba esta canción? Pongan otra canción.
3: ¿Eso es incómodo o a ustedes les parece chévere?
2: Ah, es que va, depende. Si a ti
5: te
2: interesa
5: gusta
2: y si te gusta el man, agradable. Yeah. Entenderse para bailar.
3: Mm. Hemos descubierto cositas,
2: si no,
3: Luisca.
2: Si no, y...
3: Está.
2: Si
3: muy bien.
2: Bailar,
4: dice
2: chao
4: por aquí, de Camitrux, el baile es como las arañas contra la pared.
3: Buen dato.
4: Ahí como para bueno cerrarles el tema.
3: Bueno, Colombia, este es nuestro momento. Vamos a demostrar todo lo que sabemos porque en esta Copa vamos a brillar. 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
3: Bueno, con la razón y con el corazón, para que entren ya a caracol.com.co y con BetPlay puedan responder el termómetro de la ruta mundial. ¿Hasta dónde llegará nuestro país?
4: ¿A quién le estás preguntando?
3: A los tres.
4: ¿Y quién responde primero?
3: Respóndame rápido. Final, cuartos. Semifinal, cuartos, octavos, dieciseisavos o grupos.
4: Cuartos.
3: Cuartos. Sara.
4: Cuartos.
3: Cuartos. ¿También? Todos cuartos. Yo digo semifinal.
4: ¡Hijo de madre!
3: ¡Semifinal! Allá estaremos. Entre da, usted bueno, también dale. A caracol.com.co. Antes de irnos, noticia confirmada, Luisca. Hay nuevo jugador del Barcelona y no es humo, es realidad.
4: Ya llegó, de hecho, ya está en Barcelona, ya está en la ciudad. Es Anthony Gordon, quien pues destacó con el Newcastle en la Premier, que le fue muy bien en la Champions en su momento, el goleador que estaba ahí trepado. Pues ya es nuevo jugador del Barcelona, que es, en estos días pues estuvo muy de meme cuando decían que no tenía plata, que con qué iban a fichar. Pues bueno, ya ficharon a Anthony Gordon y ya mandaron oferta oficial de 100 millones de euros al Atlético de Madrid por Julián Álvarez. Cuidado que ese tridente con Lamine Yamal, con Julián Álvarez, ahora con Anthony Gordon, y no se les olvide que ahí también está Rafinha, que ahí está Ferran. El Barça, que quiere obviamente volver a conquistar la Champions, que se le escapó en esta temporada, pero que es el objetivo desde hace rato porque no la ganan desde 2015. Y con Anthony Gordon y la oferta que está por Julián Álvarez en la mesa, podría pasar.
3: Mire, esta foto es muy bonita porque es Daniel Muñoz junto a Lerma.
4: Ayer, claro.
3: A ver, ahí está primero Muñoz, la gloria es para Dios, levantando la Conference League.
4: Y esto no es menor, Rafa, es que es un equipo que no tenía títulos hace 121 años, nunca habían ganado nada, y de un año para acá han ganado tres.
2: ¿Desde que llegó Lerma?
4: El trabajo de Glasner, claro, que de hecho se va del equipo porque ya dijo que no se sentía respaldado. Pero tres títulos, y que son ganarle al Liverpool, ¿eh? O sea, Community Shield, la FA Cup, y ganarle
3: pues, al Rayo Vallecano,
4: al Rayo su también. Conference League. Está
5: y
4: muy
5: la
4: bien.
5: Historia de Daniel Muñoz es muy linda. No,
4: lo de Daniel.
5: O sea, era barrista.
3: Él era de los del sur, ¿no?
4: Maravilloso.
5: Barrista.
3: Qué bonito haber cumplido su sueño. Hoy no se les olvide, América frente a Macará, 7:30 de la noche por Copa Sudamericana, y a las 5 de la tarde en Brasil. Du Brasil, oh, sí. Palmeiras frente al Junior. Y hoy se cierra entonces la participación de los equipos colombianos por este semestre en los torneos internacionales. ¿Hay una última noticia, Sara, antes de irnos?
2: Amigos, sí, la gente que ganó boletas, en la medida las posibilidades estén pendientes porque ya están sacando todas las recomendaciones para ese partido. Apertura de puertas el 1 de junio a las 2 de la tarde. Habrá artistas invitados. Ya por lo menos ayer se confirmó que Morat va a estar en ese show de apertura. Que canten la del Estadio al Cielo, que es bastante futbolera. Santa Fe también es muy futbolera. No, entonces, para que se hagan ahí como el parche completo, listo. Como un show que se armó la Federación, bueno. Y pues la despedida de Colombia.
3: Me queda un minuto, ¿sí o no? Yo puedo entregar a las 12.
2: Tú pues puedes deberías. Entregar cuando quieras, Rafa.
3: ¿Qué vas porque a contar? Si mi tío tuviera bustos,
2: ¿sí?
3: sería mi tía.
4: Gracias, Rafa.
3: Frase lo que hubiera sido si algo diferente pasaba.
4: Sí.
3: Y si Escarpeta no fallaba en el salto contra Corinthians, estaríamos hablando de un Santa Fe en Copa Libertadores. Y si el Tucu Contreras no mandaba el balón a la tribuna contra el Sao Paulo.
4: Sí, ese balón no se lo sacan a Ureña. Pero.
2: Ese balón llegó acá.
3: Si el Turro no se dejaba mover por Arezzo en el debut de la Libertadores contra Peñarol, ¿se acuerdan ese error? Si a Falcao no se le hubieran pegado ese codazo en el pómulo. Uy,
4: pensé que me ibas a decir, no lo lesionan en el Mónaco y me voy a llorar acá.
3: Por eso, sí, pero sí, imagínate sí. Todo lo que, no. Si mi tío tuviera busto, sería mi tía.
4: Correcto.
3: Si Repeto dejaba de ser reterco desde que llegó y no faltando 5 partidos.
4: Sería mi tía.
3: Y si de Amores y Novoa tuvieran manos.
4: Sería mi tía, con manos.
3: Nos vamos, Lu. Adiós. Un beso, gracias por acompañarnos.
5: Feliz de estar acá, invítame más seguido.
4: Ya quédate.
3: Siempre, chao Sara.
2: Chao amigos. Que
5: chao, Luisca, chao.
3: Mejórate de tu
2: en un saludo a Alvarito,
3: cuello.
2: Que Dios lo bendiga.
3: Esta noche si van a Soda Stereo, allá nos vemos.
4: Más
3: y
4: boletas,
3: mañana.
4: Boletas mañana.
3: A las 10 nos vemos en el Rock and Gold del... ¡Oh!

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0: ¡Saludos, oiga, terrícolas!
1: ¿Terrícolas? ¿Y ahora por qué lo de terrícolas?
0: No sé, se lo copié a alguien. ¿Sí? Sí, me pareció chistoso y...
1: ¿A Messi?
0: No.
1: A Messi, saludando al equipo cuando llega al camerino.
0: No, es un programa de...
1: saludando a Cristiano cuando llega al camerino de Portugal.
0: ¡Saludos, terrícolas!
1: Oiga, hablando de Cristiano.
0: Señor.
1: Espere que me dejó la duda de qué programa se robó usted eso.
0: No lo voy a decir nunca porque copio mucho.
1: Futurama.
0: Chiste. No. Es un podcast.
1: Es un podcast.
0: Sí, pero lo copio mucho chiste de ahí y lo traigo acá. Entonces, claro, si lo
1: podcast
0: digo.
1: Podcast español.
0: Es posible.
1: Aquí hay dragones.
0: No.
1: Recomiende un podcast que usted escuche alemán.
0: No, porque lo descubres.
1: Bueno, pues no es el que saca las cosas.
0: A mí me gustaba mucho uno del Acer, ojo, sí. De la cadena.
1: Cadena Acer, sí.
0: Que se llamaba...
1: Del Acer me gustan varios.
0: La Vida Moderna me gustaba mucho.
1: ¿Qué va?
0: Sí, claro. Sí, con Ignatius, con Broncano y
1: Broncano.
0: Con
1: Keke. Ese sí. Todavía está, no, ya no sigue, no, porque Broncano no, está en otro bolsa.
0: Está en otro lado, pero sí. Ese programa era de culto.
1: Era pues, bueno.
0: En sí, España señor. Era de culto.
1: Okay.
0: Y tenía una...
1: Ignatius era bien loquito, ¿eh?
0: Ignatius, ese fue, por ejemplo, el que yo me le copié lo de los chistes homeopáticos.
1: Ah, ¿sí?
0: Sí, claro. Los chistes homeopáticos.
1: Lo sabía.
0: Y que tenía una cosa que era como la oda al trabajo. Entonces decía:
1: ok.
0: Si alguien te dice que le gusta trabajar, desconfía.
1: Oh, de verdad.
0: Sí,
1: ¿algo bien? Está bueno.
0: Sí, La Vida Moderna es espectacular.
1: La Vida Moderna, buen podcast. Yo en pandemia descubrí dos, uno que se llama Aquí Hay Dragones.
0: Ajá.
1: Que es de tipos muy, muy cultos, pero cuentan todo muy chistoso.
0: Ah.
1: Como, ¿cuál fue la primera película animada de Disney? Y empiezan a hablar de Blancanieves, pero le meten mucha vulgaridad y es muy chistoso, pero los datos son reales.
0: ¿Sí?
1: Aquí Hay Dragones. Y hay otro que es Nadie Sabe Nada, de André Buenafuente.
0: André, ese es espectacular.
1: Ese es muy bueno, ¿no?
0: Deberíamos hacer un programa hoy, mañana.

0: Ahí como echar la matutina para arrancar
1: sí, claro.
0: Esta tarde de banqueados, mi querido alemán, que viene feliz y triste o feliz.
1: No, vengo feliz porque, pues, a ver, ¿cuántos equipos colombianos? ¿Cuántos equipos colombianos?
0: Siento que en el encuadre varios. Estamos como muy recostados hacia su lado, o me muevo yo, o eso, espere, saquémosle el mal genio a nuestro compañero que poncha.
1: Que nos diga dónde parar.
0: Listo, ¿cuántos equipos colombianos?
1: No, pues hay muy pocos equipos colombianos que han conseguido sí. victorias en Montevideo Uruguay. Contra Peñarol. Es que la gente piensa que Peñarol es cualquier equipo, pues.
0: Qué pena para los que están en YouTube, pueden ver los sí, encuadres no, que estamos viviendo en este momento. Me gusta, a mí me encanta eso.
1: A mí también, me gusta. Es además diferente. Que queda como...
0: Es disruptivo.
1: Sí, como descuidado.
0: Puede ser una mano acá que aparezca hablando. Y compartir con nosotros en banqueado. Sí, es difícil. Tenemos un buen récord con Santa Fe en Uruguay, por lo menos.
1: Es correcto. Y Santa Fe consiguió una victoria. Dirán algunos, ¿ya para qué? Pero le sirve para continuar en torneo internacional. Además, porque era muy difícil. O sea, si Santa Fe perdía, que... A ver, vamos a ser sinceros.
0: Podía pasar. Sí, con Peñarol.
1: No,
0: a ver.
1: Sí, no era el favorito. Pues sí. Por la historia más que por la actualidad de Peñarol, pues Santa Fe consiguió una victoria muy importante con gol de Alexis Zapata. Sí. Y con eso golazo. Sigue en competición internacional. Hoy sabremos en la noche cuál va a ser su rival en los 16avos de la Copa Sudamericana.
0: ¿Hay posibles rivales ya o no?
1: Puede ser del Grupo de América.
0: Sí.
1: Podría ser justamente América.
0: Sí.
1: Macará. Cienciano, hay varios ahí
0: que entran,
1: que okay. empezaremos a
0: dilucidar. Ojalá no les toque O'Higgins, difícil equipo.
1: Me gustaría O'Higgins. Y además porque le daría vida al chiste aún.
0: Complicado, no, por favor.
1: Sí.
0: No. O bueno, sí, pero que ojalá sí. le salga todo mal.
1: Sí,
0: entonces.
1: No, de pronto le toca ojalá Santa Fe O'Higgins.
0: Llegue O'Higgins y los acabe.
1: No, pero porque eres así.
0: Ese equipo duro.
1: Oye, ellos se divirtieron mucho con la derrota, o sea, con la derrota de Millonarios. ¿Te acuerdas
0: saltando
1: de los memes?
0: En el estadio.
1: Sí, no.
0: Sí.
1: Duro, fue bastante duro, pero vamos a ver quién le toca. Yo creo que Santa Fe, si trae dos o tres refuerzos importantes, puede pelear. Seguir mucho más lejos en Copa Sudamericana.
0: Yo también creo que Millos con dos refuerzos ya estamos.
1: ¿Cómo cuánto? O sea, ¿en dónde?
0: Yo creo que con Millos con 22 refuerzos ya estamos.
1: Sí, o con menos. Dos, con un Mbappé y Courtois. Con Mbappé y Courtois ya, yo creo que con eso...
0: Ya los armamos.
1: Sí, se arman para pelear. Pero bueno, yo creo que Santa Fe cumplió el semestre. Mira, supercampeón, porque le ganó a Junior la Superliga.
0: Ándale.
1: Supercampeones.
0: Sí,
1: después,
0: señor.
1: Se metió a los 8.
0: Sí, señor.
1: Y después... Le ganó al América y quedó por un penal fuera
0: ¿sí?
1: de llegar a una final. Entonces, yo creo que, y sumándole lo de Sudamericana, creo que hace
0: ha tenido una gran presentación
1: bueno,
0: discreta.
1: Tampoco. Yo creo que pasa con 8 puntos.
2: Van a quedar
1: puntos.
2: Mamando, pero mamando es mamando.
1: Quedan con 8 puntos, me parece.
0: Sí, señor. Sí. Con 8 puntos. Después de que Repeto fue tan resistido
1: oiga,
0: en una sí. época, ¿no?
1: Oiga, la gente se le olvidó. Ahora, sí. Repeto, gracias.
0: Grande, Repeto.
1: Te queremos, Calvo hermoso.
0: Calvo querido, Calvo
1: sí,
0: amado.
1: Qué lindo eres. Calvo cómo bello. Me has hecho suspirar. Sí, pero hace 3 meses, fuera, perro. Que lo devuelvan, reterco. ¿Alguien de acá de este programa? Que se sienta acá en la mañana.
0: ¿De este programa,
1: sí,
0: de,
1: sí,
0: este
1: sí,
0: canal
1: de este
0: deportes,
1: canal de deportes?
0: De
1: le decía, fuera, reterco. ¡Reterco! ¡Me tienes cansado, reterco!
0: Y ahora, ay, sí, fue
1: Pablo.
0: Antes.
1: Pablo, cómo te quiero. Pablo,
0: siempre lo dijimos. Hay que darle tiempo a Pablo de conocer
1: sí,
0: al equipo.
1: Sí, no le dieron tiempo a Chirra. Tanto que parece, esta noticia es, pues a mí me contaron.
0: A ver,
1: que,
0: cuenta.
1: Están buscando en Santa Fe
0: ¿sí?
1: la posibilidad de mandar en préstamo a Chirra Mosquera.
0: ¿Mandar en préstamo?
1: Sí. Están buscando un préstamo para Chirra.
0: Sí.
1: Y me contaron de otro lado, no de Santa Fe.
0: Sí.
1: Nadie de Santa Fe me contó esto, ¿eh?
0: Todo esto son rumores. Lo vi en TikTok,
1: sí, son rumores.
0: Sí.
1: ¿Qué? Que entre ellos lo han ofrecido varios, pero hay un equipo que gusta.
0: Ok.
1: Que le gusta y dice, mira, puede ser.
0: Me suena.
1: Sí, me suena. Y es tan.
0: Ah, no jodas.
1: Sí, puede ser. Les gusta el tamal, la lechona, las achiras.
0: Quedaron hace poco por fuera.
1: Pasaron en Copa Libertadores. Ah. No quiero decir el nombre, pero bueno,
0: podría
1: puede
0: estar
1: ser.
0: Cerca de llegar.
1: Sí, y Santa Fe está en búsqueda de un extremo por izquierda. De centrales y alguien más por fuera.
0: ¿Y de Millos, David, se sabe algo? ¿Ha sonado algo de refuerzos? Todavía nada.
1: No, pues yo lo que yo sé que la prioridad es
0: que vuelva a Monterrey.

0: La prioridad es un arquero.
1: Uy, sí.
0: Es
1: uy,
0: un arquero sí, sí, y sí, eso es lo que están
1: favor,
0: intentando.
1: Por
0: César,
1: favor.
0: César Augusto dijo que...
1: ¿Qué?
0: Han intentado hablar con De Amores y el man como que se hace...
1: Ah, ¿cómo así?
0: Como ¿sí? que, ay, no, no me saquen.
1: Ah, ¿qué va?
0: Sí, si me sacan, páguenme.
1: Ah, ¿no jodas?
0: Sí, señor.
1: Como obligando un poco la cosa.
0: Sí, como diciendo, que... venga, papá, pues esto no está funcionando.
1: Como que el...
0: No nos hagamos más daño entre los dos.
1: En la relación se está haciendo el loco.
0: Sí, hagámoslo como...
1: Ay, todo bien.
0: A ver, tú eres de Amores. Tú eres
1: sí, de Amores. Yo soy de Amores.
0: Y yo soy... ¿En equipo?
1: Sí.
0: Guillermo.
1: Dime.
0: Y pues...
1: Ay, oye, te queda muy bonita esa camiseta.
0: Ay, gracias.
1: Sí. Guillermo, ¿te hiciste algo en el pelo? Te ves muy bien.
0: Guillermo, no hagas esto más difícil. Guillermo, la verdad, yo
1: más
0: creo que...
1: No,
0: esta
1: espera.
0: Relación está funcionando.
1: No, es que estás en tus días y seguramente eso no ayuda.
0: La verdad, espera. Esto me duele más a mí que a ti.
1: No creo.
0: Diría, no
1: soy
0: yo,
1: eres tú. Me duele más a mi
0: tú.
1: Familia que a ti.
0: Pero la verdad es que eres tú, no soy yo.
1: No,
0: Y creo que esta relación... No va para ningún lado. Lo siento.
1: ¿O sea, alguna vez ha usado esas frases de cajón de...?
0: Lo siento mucho.
1: ¿No eres tú,
0: mucho.
1: Soy yo?
0: Tengo que ir, chao.
1: No, espera, yo te escribo. Yo te escribo ahora. Ahora que llegues a la casa y lo pienses.
0: Está bloqueado, está bloqueado.
1: Es que es difícil, es difícil.
0: Es
1: después
0: difícil.
1: De esa temporada que tuvo como tan compleja y enredada, es difícil que las cosas terminen de salir bien.
0: Es correcto.
1: Esperar
0: pero...
1: a ver qué hacen con De Amores en el equipo.
0: Al final
1: embajador.
0: Es De Amores y odios.
1: Más pero... de lo otro. Más de lo segundo con los hinchas de Millonarios.
0: Es una relación que ha llegado a su final.
1: Hay que cuadrar eso del equipo en cuanto a refuerzos.
0: Sí,
1: hay
0: señor.
1: Que traer arqueros, sin duda.
0: Correcto.
1: Hay que traer laterales que, con un poquito más,
0: ¿qué
1: de,
0: más
1: de magia.
0: ¿Qué más necesitas? Como volantes,
1: un
0: centrales.
1: Volante que arme y otro media punta que le ponga más balones a Falcao.
0: Oye, ¿no
1: listo.
0: Quieres delantero también?
1: Y listo. A mí déjeme a Falca.
0: Sí, a Falca, bueno.
1: Déjeme a Falca bien acomodadito ahí. Sí. Usted no se me afane con eso, mi querido Alemao.
0: Ah,
1: no.
0: Oiga. Ay,
1: dígame.
0: Tenemos una cosa muy especial. Hace calor, ¿no? Porque
1: ¿sientes?
0: Nos estamos acercando a la Copa del Mundo.
1: Sí, señor. Sí, se acerca
0: sí,
1: a la Copa
0: sí.
1: del Mundo.
0: ¡Y le tengo algo!
1: ¿Qué, señor?
0: ¡Caliente, caliente! ¡Me quemo! ¡Ay, ay!
1: Esa presentación. ¿Qué llega?
0: ¡El termómetro de la Ruta Mundial!
1: ¡Perdonen ustedes!
0: Sí, y le, ¿sabe por qué? Porque ya
1: ¿por
0: lo
1: qué?
0: Tenemos.
1: Muestre.
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0: A ver, tenemos opciones. Usted
1: sí, señor.
0: Puede elegir. La final. ¡Epa!
1: Deseo.
0: Sí. Semifinales, deseo.
1: Semifinales es un deseo que ya uno lo piensa un poco más consciente, ¿no?
0: Puede ser. O
1: han
0: cuartos.
1: Pasado cosas.
0: Cuartos de final, hemos llegado.
1: Ya hemos estado ahí.
0: Sí, señor. Octavos, que es como, no, sí, chévere.
1: Chévere, sí.
0: 16avos es la obligación.
1: Eso le iba a decir.
0: Sí.
1: Mínimo 16avos, pues.
0: Sí, claro.
1: Imposible.
0: Y después fase de grupos, ¿no?
1: No, imposible, nos quedemos en grupos.
0: Pero la gente puede votar, la gente puede decir.
1: Sí, claro.
0: Porque cuando juega nuestra pasión, todos entramos a la cancha. 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
1: Con Colpensiones estábamos en estos días hablando, querido Alemao,
0: ¿sí?
1: Que hay que pensar desde ya en el futuro.
0: Hombre, bueno, por supuesto, yo ya estoy listo.
1: ¿Usted ya? Sí, usted ya.
0: Sí, a mí me dijeran ya.
1: Porque uno siempre dice, eso todavía no, eso es cuando ya esté con bastón.
0: Hay que pensar en the future.
1: Toca desde ya que usted es productivo.
0: Sí.
1: Antes de que se gaste todo en sus fiestas.
0: No, para nada. Señora.
1: Antes de que se gaste todo en esos lugares con lásers.
0: ¡No!
1: Y gente de poca ropa.
0: ¡Uy!
1: Hay que pensar en el futuro, mi querido alemán.
0: Sí, señor, siempre. Con Colpensiones, lo
1: eso.
0: Mejor.
1: La encuesta la vamos a tener desde el día de hoy hasta mañana viernes 29, ¿vale? 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
0: Sí, porque Colombia, este es nuestro momento. Vamos a demostrar lo que sabemos. Porque en esta copa vamos a brillar. Sí, señores. 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
1: Con Betplay les dejamos ahí entonces nuestro termómetro de cara al Mundial, porque ya nos quedan 13 días.
0: ¿Cuántos?
1: 13 días, alemán.
0: Sí, señor, ya estamos.
1: Aquí le tengo a Ghost para que lo acompañe a esta hora con Umbra. 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
1: Ayer hubo partido en medio de todo tranquilo entre Santa Fe y Peñarol, ¿no?
2: Bueno,
1: ¿no?
2: Sí, tranquilos, y por tranquilo decimos que llovieron botellas, cuartos de guaro. Oiga, en este verdad, caso guaro uruguayo, eso sí, eso o sí, lo que sea.
1: Pero entre los jugadores estuvo como bien, como tranquilo, ¿no?
2: Sí, quedó un poco tranquilo. Sí.
1: No se fueron como a los traques.
2: No.
1: Entre Millos y O'Higgins sí hubo un par de veces que...
2: Yo
1: dije acá se está... calentando el parche, más por allá cuando le pegaron un empujón a Falcao. Y cuando empujan al Tigre...
2: todos se meten.
1: Todos aparecen en algún momento. Pero ya que hablamos de traques, mi querido Alemão, tenemos a una invitada muy especial el día de hoy.
2: A ver, cuéntame.
1: Usted sabe que también nos hemos convertido un poco como en vitrina, en casa, en parche, en sala.
2: Sí, claro. En la casa oficial de las artes marciales mixtas.
1: Me gusta cómo suena eso, ¿sabes?
2: Sí, de las de MMA.
1: Vendámoslo así. La casa oficial de las artes marciales mixtas en Bogotá con Banqueados. Tenemos hoy a una gran invitada con nosotros, 19 años.
2: ¿Qué?
1: De una vez le doy ese dato.
2: Uy, yo a los 19 años, ¿qué estaba haciendo? ¿Mamando gallo?
3: No cuente.
2: Estaba listo. Tenía mi primer trabajo a los 19, creo.
1: ¿Primer trabajo? ¿En qué camello?
2: Sí, a los 20, en un bar.
1: ¿Qué va?
2: Sí, en serio.
1: Me serió en bar.
2: No, servía cervezas y cócteles.
1: Uy, yo siempre he pensado que ese camello es como chévere, ¿no? Ah, en Londres. Sí. Uy, pero no. No, trabajé en un Irish pub.
2: No, pues.
1: Trabajé.
2: Es que me mandaron allá a vivir la vida y pues me tocaba trabajar.
1: A lo bien, a lo
2: claro.
1: Mal. Pero, ¿qué es esa vida? Yo quiero esa vida, señor Poole.
2: Me mandaron para allá y pues trabajaba en un bar. Entonces, pues trabajaba de 12 del día a 10 de la noche y estudiaba, pues, a veces. Me la pasaba ya en el bar. Uno para ti.
1: ¿Cómo se llamaba el bar?
2: Se llamaba Old Orleans. Como New Orleans, pero en este caso Old Orleans.
1: Y extraña, ¿sabías? Yo siempre he sentido que sabías como chimbita, ¿no?
2: Me sentía como en Coyote Ugly. Pero de mal. No pues, sé si Luna ha visto Coyote Ugly. ¿Sabes qué es Coyote
1: Luna Ugly? Sánchez, nuestra invitada película del día de hoy.
2: ¡Bravo!
1: De Arte Marcial, Mista Grande, Luna.
2: ¡Sí!
1: Perdona todo esto.
2: Estás incoherente.
1: Bienvenida.
4: Es increíble. Mientras agarro confianza, porque seguramente... porque
2: ¿cómo?
4: Soy una experta también en mamar gallo.
2: Eso.
4: En la recocha todo el tiempo.
2: Uy, la recocha es chévere.
4: Sí, claro que sí. Pero siempre hay que mantener un equilibrio en todo, ¿no?
2: Sí,
1: sí también.
2: El yin y el yang.
1: Enséñale eso, por favor, a Alemán un poco.
2: Sí, yo a veces me paso más del yin y me falta yang.
1: Por favor, perdón, te acerco un momentico acá el micro ya.
4: Sí,
1: listo,
4: claro.
1: Luna. Bienvenida.
4: Muchas gracias. Pues ya saben, mi nombre es Luna Sánchez, soy peleadora de MMA.
1: ¿Hace cuántos años?
4: Hace como 13 aproximadamente.
2: ¿Cómo? Pero si a los 6 años empezaste. Sí.
1: ¿Qué?
4: Sí, a los 6 años comencé gracias a un tío.
1: Con el que nos agarramos. Que es luchador.
4: Es peleador
1: también,
4: de MMA, ¿sí? Profesional, Jefferson Japo Espinosa.
1: Sí.
4: Y supongo que indirectamente me inició en este camino. Y me fue gustando, pero más por la defensa. Todo empezó por la defensa, como por saber uno defenderse.
1: Ah, bueno, sí.
2: Claro.
4: Y mientras que él continuó con su carrera deportiva.
1: Pero a los 6 años no está uno como en esa actitud de niño de ay, cualquiera que me diga alguna cosa lo inmovilizo. Yo ya sé. ¿No le pasaba?
4: No,
1: como que se le iba la mano con los niñitos del colegio.
4: No, al contrario. Empecé a entrenar porque se les pasaba la mano conmigo.
1: ¿Qué?
4: Pues yo no sabía reaccionar, entonces me decían como, no, péguele. O sea,
2: péguelo,
1: sí.
2: Péguelo.
1: No se deje.
4: Y yo lo intentaba, pero no, siempre eran más fuertes que yo, entonces terminaba yo en desventaja. Entonces un día, mi tío me dice, no, nada, se tiene que aprender a defender y desde ya.
1: Sí.
4: Y ahí empecé a aprender algo.
1: ¿Qué fue lo primero que le enseñó?
4: No, yo creo que... yo me acuerdo que me regaló una pera para golpear.
1: Ok.
4: La tenía en mi
2: quesito.
4: Casa. En mi casa, en Bosa. Yo vivía en Bosa y él vivía en El Perdomo, entonces no nos veíamos mucho.
1: Ok.
4: Cuando nos veíamos, pues aprovechábamos para entrenar, pero la mayoría de veces, pues entrenaba en casa, en compañía de mi papá.
1: Ok.
4: También hubo un tiempo en el que viví con mi tío. Mi tío vivía con nosotros.
1: Sí.
4: Así que, pues, eso fue... mucho mejor para mí para poder entrenar. Sin embargo, nunca me llamó la atención subirme a una jaula. O sea, eso fue algo que jamás se me pasó por la mente. De hecho, no me gustaba. Yo decía, jamás.
2: Ok.
4: Y como a los 14 años empezaron a llegar chicos nuevos a entrenar con nosotros. Y iban a pelear.
2: Sí,
4: y
2: los peluqueados.
4: Y debutaban ¿no? Y yo decía, güey, tan chévere, pero yo siendo como, digamos, la que llevaba como más tiempo relativamente en esto.
1: Sí.
4: Era la única que no había peleado, entonces dije, no, yo quiero intentarlo.
1: A ver qué pasa.
4: Sí, a ver qué pasa.
1: A los 14 años.
4: A ver si me gusta.
2: Contra,
4: sí, a los 14.
2: ¿Contra continentes de qué, 14 también?
4: No, a los 14 yo decidí que iba a pelear, entonces me empecé a preparar como con más juicio.
2: Okay.
4: ¿Sí? O sea, como que empecé a asistir ya mucho y empecé a entrenar en
1: serio.
4: Ya rutinas
1: más estrictas.
4: Exacto.
1: Ok.
4: Y como creo que a los 16, ya hice mi debut. Fue una pelea bastante dura, perdí por un knockout técnico y como que me decepcioné de mí misma, pero dije, no, me tengo que esforzar el triple.
1: Ándale.
4: Y tengo que volver mejor a dar un show mucho mejor.
2: Pregunta, ¿cuál es la diferencia entre el knockout y el knockout técnico?
4: Bueno, yo tengo entendido, no sé. tengo entendido que el knockout técnico, ¿sí? Pues te deja consciente, ¿no? Es como cuando el juez para la pelea.
1: Uy, no, ya vio que ya no das más, sí.
4: Exacto, cuando ¿listo? El juez decide, el referee decide como parar la pelea porque pues ya te están reventando ahí, ¿no?
2: Ok.
4: Y el knockout técnico creo que es cuando de verdad quedas inconsciente, cuando te apagan o por un golpe.
1: ¿Y te ha pasado eso? ¿Te han apagado de un coñazo?
4: Hace poco tuve una pelea, un fogueo en boxeo.
2: Sí.
4: Y sí, casi. O sea, pues sí me caí, sí como que me dio así. Pero no, pues yo me levanté y continué, pero igual ya estaba re mal.
1: Uy, teso sí. Aguantarse.
2: Uy, Dios mío.
1: Un golpe de esos y seguir igual en la lucha. Querido
3: Luna,
1: Juan.
3: Luna, ¿en cuánto tiempo le ganará al champion?
2: No, en 2 segundos.
1: ¿Ganar en qué?
3: En una pelea. En una
1: pelea. No, obvio, me ganaba en nada.
2: Sí, bueno.
1: Yo soy muy mal peleador. Mal.
2: Sí, sí, sí.
1: En el colegio era otra cosa. En el colegio yo a las... No, mentiras. Pero en el colegio sí como que entrenamos en algún momento esas cosas de manera clandestina.
2: Sí.
1: Sí.
2: Ah, bueno,
1: pero ya ahora
2: colegios.
1: Yo olvidé todo eso.
2: Bueno, si ella entrenaba con Japo, sí. Juanito entregaba con Japa.
1: cada noche se entregaba
2: a
1: esto. Pues bueno, estamos conociendo la historia de Luna Sánchez, que viene a acompañarnos hoy, luchadora de artes marciales mixtas. Vamos a seguir conociendo un poco de tu historia, de qué es lo que viene, de cómo siguen esos entrenamientos, de cómo ha sido esta historia, porque por ahora llegan los sonidos de Linkin Park. Ahora usted que vivió en Londres.
2: En London. Broadway.
1: Para que rapee en inglés a Linkin Park
2: lo
1: con
2: sé.
1: Esto llamado In The End, oh, en Banqueados y Radioactiva.
2: So hard and got so far.
1: Mejor no.
2: In the end, it doesn't even...

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1: Saludos para los que siempre están por ahí, los firmes, para Hernández Esteban, que por aquí se reporta en YouTube, Omar Su 26, que nos está acompañando también, por aquí está Dimon, que siempre pide su saludito, un abrazo.
2: Hola.
1: Para él, de Camitrox, gracias por aparecer también por aquí, comentar y parchar con nosotros en Banqueados,
2: sí, señor.
1: De Asir Radioactiva.
2: Y también en As tenemos gente.
1: ¿A quién tienes?
2: Sí, tenemos a Oscar Iván, dice, ¿sí? Alemán celebrando que lo eliminaron, jajaja. Ja, ja.
3: ¡Sí!
2: Mario dice, Santa Fe no cumplió. Ángel dice, hola muchachos, excelente programa. Y Mario dice, quedó eliminado de Libertadores.
1: Sí.
2: Bueno, ya, pero... No para nada, estamos en Sudamericana.
1: Es curioso, vamos, eso, es curioso eso, ¿no? Ese cruce de campeonatos.
2: Sí, ¿no? Sí, es como raro, es como que no saqué, no pasé el año en medalla de oro, pero en cobre, en bronce.
1: Sí, sí,
2: pero cobre, igual pasé.
1: Hay raro.
2: Sí, pero igual pasé, brother. Igual sí. Pasamos. Igual no hay problema.
1: ¿Usted cómo vio el partido de ayer, mi, o sea, querido Juanito?
2: No, no quedaron, pero técnicamente.
1: No quedó técnica.
2: Sí, nos noquearon, pero fue técnico, no fue... Nos mandaron a dormir, dormido, claro. Sí. La diferencia.
4: Pues a ver, es que Santa Fe cumplió ayer, pero ya venían desde antes... O sea, el problema no fue el partido de ayer.
2: No, no, fue contra... Fue
1: ese también es el
4: porque
1: detalle.
4: Porque pues ayer hicieron lo que tenían que hacer, ganar, pero... Pues...
2: Ayer metimos el taque.
1: Antes fue que no se les dieron los resultados y no
2: cuidaron.
1: Oiga,
2: sí, qué raro. ¿Vieron el segundo gol de Platense?
4: Sí.
2: No jodas. ¿Lo viste?
1: No.
2: El arquero es como, venga, hágame el gol. Gol.
1: Ah, estás diciendo que esto es como no arreglado.
2: No, estoy diciendo que...
1: Estás diciendo
2: no,
1: que
2: fue
1: no debemos confiar en la organización de los...
2: Dije que el gol fue medio flojo, ¿no?
1: Suramericanos.
2: O sea, ese arquero que pues, le dio un pase al delantero porque le hiciera gol.
1: No, jodas.
2: Igual ganó 2-0, ¿no? Hay que decir también que... Pues,
1: sí.
2: Y uno fue de penal, pero...
1: Al final se habló de un posible penal a favor de Corinthians, pero no era entonces...
2: Uy, pero fue una patada tipo MMA, ¿la vieron?
1: Es que...
2: No conectó, no conectó, pero por los pelos de Lucho.
4: Le falta...
2: Pero...
1: Por favor, por favor. Que para la gente que no ve.
2: Ahorita
1: mucho,
2: lo van a ver.
1: Ahorita lo van a ver.
2: Que está cambiando de look y tal, cambio de look.
1: Lo van a ver enseguida. Ahora que usted nombra lo de la patada,
2: ¿sí?
1: Al estilo de MMA.
2: Claro.
1: ¿Cuáles son normalmente las reglas de en artes marciales mixtas, como lo prohibido de hacer?
5: Bueno, lo prohibido de hacer, no se permiten en amateur, no se permiten rodillazos a la cara, no se permiten codazos. No se permiten llaves de torsión, tengo yo entendido. Y,
1: torsión, sí.
5: Y ya, creo que esas son como
1: las reglas.
5: Sí, okay. las que más claro tengo de que no debo hacer.
1: Ok.
5: De que eso no.
1: ¿Ahorita se viene alguna pelea importante para Luna Sánchez?
5: Claro que sí, se viene una pelea muy importante en el SBF Tiempo de Combate, el 4 de julio contra... Una chica venezolana, Diana Contreras.
2: Vamos, Colombia.
1: Ey, ¿y cómo es que llaman esa pelea?
2: Luna.
1: Por ahí nos dijeron ahorita, la pelea se llama la pelea de las... campeonas invencibles, las... ¿Las qué? La pelea del año.
2: La
1: pelea del año.
5: Sí.
1: La pelea del año, ¿vas a estar ahí presente?
5: Sí, claro que sí.
1: ¿Cómo se llegó a esa
5: show?
1: Pelea? O sea, ¿fue por clasificación, alguna cosa o simplemente las postularon a las dos?
5: Sí, a mí me postularon, supongo que de hecho con ella nos llamaron a un evento anterior en el Empire MMA, pero digamos que en el momento como que no le tomé relevancia, como que estaba en otras cosas, estaba ocupada, como que no contestamos y luego pues apareció la propuesta con Guido Muñoz, con SBF, y tomamos esa. Yo pues... Siempre hago pues lo que me digan mi profe Japo y mi maestre Miguel Salgado de Más de la Riva, Colombia.
1: Epa, vea, bueno, se viene entonces pelea, ¿para qué fecha?
5: 4 de julio.
1: 4 de julio, Día de la Independencia.
2: Día de los Estados Unidos.
1: Ahí va a estar entonces en lucha Luna Sánchez, mi querido Juanito Aparicio.
4: Luna, ¿cuál es, en qué área te desempeñas mejor, striking, grappling? ¿Qué?
5: La verdad, me siento como completa. Explicamos. Me siento un poco completa porque el striking me encanta, me parece que soy buena, pero el jiu-jitsu, estoy enamoradísima del jiu-jitsu, siento que lo he aprendido a vivir como lo viven mis compañeros de sí. les, el, los Vida Loca Crew.
1: Me
5: Porque,
1: gusta ese nombre.
5: Sí, me enseñaron, gracias a ellos y a Maestro Miguel, me enseñaron sí. que el jiu-jitsu es un estilo de vida.
1: Okay.
5: No es solamente como un deporte que tú llegas a practicar.
1: ¿Qué y incluye
5: que
1: ese estilo de vida?
5: En toda tu vida.
1: ¿Qué incluye?
5: Siento
1: no sé,
5: que...
1: dietas especiales.
5: No, no, no.
1: Religión, comportamientos.
5: No, es algo más, más hippie. Es como que
1: ándale.
5: Tú tienes que hacer sacrificios para hacer lo que amas.
1: Okay.
5: Es eso, como que no importa qué sacrifiques, si tú estás siendo feliz, si tú estás haciendo lo que te enamora, lo que te mueve el corazón.
1: Ok.
5: Dice
1: es
5: un lema.
1: Es como esa ideología.
5: Sí, es como el lema de Mestre, Miguel sí. Salgado, que el principio para sanar es ser feliz. Y el, o sea, ser feliz es el principio de todo.
1: Está
5: es lo
1: como
5: importante.
1: Para tatuarse esa frase. El principio sí. para sanar es ser feliz.
2: Bueno, y lo tiene, champion.
1: Sí, pues,
2: ¿no tienes tatuajes, champion?
1: ¿Qué es? Sí, yo tengo un tatuaje que va muy por esa onda, ¿sabe?
2: ¿Sí?
1: Dice Carpe Diem.
2: Ah, mira vos. Okay.
1: Un Carpe Diem.
2: Opa.
1: Sí, de como de aprovecha el día. Sí.
4: ¿Y dónde está ese tatuaje?
5: ¿Cómo?
4: ¿Dónde está ese tatuaje?
1: Acá.
4: Upa.
2: Upa, sí. O sea, es de todo
1: como el de Gracie Rendón. más o menos, por ahí va. Que lo que usted le preguntó ahorita, querido,
2: ¿qué es grappling y qué
4: strapling,
2: es striking?
4: Clapping,
2: striking
4: es la pelea de pie.
2: ¿Qué?
4: Golpes, patadas.
1: Packing,
2: ah, okay.
4: Y
2: ah.
4: grappling es la pelea en el piso. O sea, con
2: llaves.
4: Con llaves, ah, sí. intentos de sumisión, lucha.
2: Uy, bravo, uy, difícil.
1: Uno puede mezclar todas esas en una misma pelea, ¿cierto? O sea,
4: sí.
2: pero yo sería muy bueno en una.
1: Se perfecciona uno en una sola.
2: Yo sería muy bueno en el running, en el cuadrilátero.
1: En el abandoning.
2: En el abandoning, sería... el que voy, me voy corriendo y empiezo a correr alrededor. ¿Eso ha pasado
1: en
2: alguna oportunidad o no ha pasado?
5: Sí. ¿Sí? De hecho, en mi primera pelea es interesante cómo se ve que yo huyo del
2: combate. ¿Sí? Uy, no, empezó a correr, a dar vueltas. ¿O
5: sí,
2: qué?
5: Sí, o sea, ya de tanto golpe como que era como, no me peguen, por favor.
1: ¡Ándale!
5: Entonces,
2: ¿lo harías?
5: Sí, eso pasa, a veces pasa, siento que es un presión.
1: ¿Y su familia, al ver pues que usted escogió irse por este lado de las luchas, la apoyó o qué le dijo?
5: Pues la mayoría me apoya, claro que sí, porque es... Digamos que no empezó conmigo, empezó con mi tío.
1: Con el tío,
2: claro.
5: Entonces,
1: con Japo.
5: Yo solamente estoy como continuando el camino, continuando con el legado.
1: Bueno. ¿Y Pajo sí. actualmente está peleando también?
5: Sí, pues ahorita no se encuentra tan activo, pero sí, él pelea y...
1: Por ahí tiene sus enfrentamientos.
2: Se para duro. Oigan, estamos viendo unas imágenes.
1: Señor, sí.
2: Veámoslas otra vez y describimos qué está pasando.
1: De Luna Sánchez, sí, para ver esto, sí. conéctense a través del YouTube
2: está,
1: de Radioactiva. Ah, sí,
2: uy. Dios. Pega con la... Bien, a ver, atención. Se están acercando en el cuadrilato. Hay un poquito de running. ¡Uy! ¡Qué codazo metió, señoras y señores! Mira, patada, puño. A ver, uy, pero ahí... Uy, madre mía, Mira.
1: Se golpean fuerte.
2: Sí, claro.
1: Alemán, yo ahí no me meto.
2: No, yo estaría como el árbitro, como...
1: solucionen ustedes.
2: Solucionen esa vuelta.
1: Ustedes se metieron en ese problema.
2: No, pero ahí solo veíamos striking.
5: Sí.
2: A ver, puro
4: strike. Atención.
2: Y hay un... Mire, ahí está. Uy. No, pero Luna, muy rápida. No, hay mucha velocidad ahí, ¿eh? Mientras uno se da cuenta, pum, al suelo.
1: ¿Cuál crees que es tu mayor debilidad?
5: Mi mayor debilidad, siento que...
1: Aparte de la cerveza. No,
5: en la jaula siento que, por ejemplo, a veces tengo exceso de confianza o exceso de drama. O sea, como que o me preocupo demasiado o estoy demasiado tranquila.
1: Ok.
5: Entonces,
1: extremos, sí.
5: por ejemplo, en esa pelea siento que se nota que estaba... confiada de más.
1: Entonces, esquivando
5: todo
1: golpes
5: el tiempo,
1: como
5: bajo la guardia,
2: pero tirando buena patada, tienes buen alcance, ¿no? Mire.
5: Sí.
2: Sí, o sea, estás lejos, pero igual le alcanzas a zampar sus buen coñazo, Mietín, ahí.
1: Epa. Y vea que hay muy buen público ahora en todas estas peleas. Es un deporte que está creciendo muchísimo en Bogotá, ¿no, Juanito?
4: Sí, champion, la verdad. Yo cada que voy a eventos veo más gente.
1: Sí.
4: Que van a apoyar y también el ambiente que se arma ya es chévere. O sea, cuando uno escucha los gritos apoyando a un peleador o al otro, se arma un ambiente bastante chévere.
2: ¿Y hay tercer tiempo?
4: Debe haber, claro. Sí, en todo hay tercer tiempo. Sí.
1: Hay terceros tiempos. Es decir, hay un compartir después de la pelea.
2: ¿Un compartir después de la pelea con algún? No, ustedes o no.
5: Ah, pues en lo personal no. O sea, a mí no me ha pasado. No, no.
1: Terminas pelea y listo.
5: Y ya, y es ya vemos siempre con Juanito mucho respeto. No, pues,
4: ¿no?
5: Ya
4: no, es que está clarísimo.
5: No, siempre, siempre es con mucho respeto hacia un oponente, siempre. Porque uno sabe que si está ahí es porque también tiene algo que mostrar. Entonces, siempre, siempre con mucho respeto, pero llegar así como a la confianza de charlar y no, sí, no, casi siempre son un par de palabras.
1: Y ya.
5: Yo, sí. Okay. Y ya. Es como, ya.
1: Ya está.
5: Listo,
1: ahí.
5: Gracias.
1: Bueno, pues estamos conociendo.
5: Gracias por
2: tumbarme este diente nuevo que tenía. Este diente que me puse hace como dos días, este puente ya.
1: Este puente. Conociendo ya, pues, un poco más de la historia de las artes marciales mixtas en Bogotá, gracias a Luna Sánchez, nuestra invitada de hoy. Que ahora va. ¿Tú qué tal para el rock and roll o poco?
5: La verdad sí me gusta bastante. Me gusta. ¿Sí?
2: ¡Epa!
5: Me gusta.
2: ¿Qué banda?
5: Gracias a mi papá. Ah, mi papá, ¿sí?, era bastante rockero.
1: Ah, bueno, un saludo para el papá.
5: Amaba la música. Entonces, es una herencia la música.
1: Bueno, pues para darle un poco de gusto a Luna Sánchez, llega The Hypes y esto llamado Bogus Operandi al aire. Me gusta, en Banqueados, ¿eh? Sassy, Radioactiva.
2: Vamos.

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1: Atención, porque tenemos...
2: Última hora, última hora. Atención, Colombia. Paren todo.
1: Atención, continente.
2: Atención, mundo.
1: Atención, papá y mamá que andan visitando
2: Atención,
1: Bogotá.
2: Atención, Vía Láctea.
1: No sé qué más decir.
2: Señoras y señores, está el video de la convocatoria de la selección argentina.
1: ¿Ya salió?
2: Que acaba de salir hace un minuto.
1: A ver.
2: Ay, qué parrada. Hubiera sido buenísimo para la milonga, pero bueno, nos tocó ponerlo a nosotros.
1: Eso debe ser poesía.
2: A ver. Lindo video. Están saliendo como el predio de Argentina, ¿no? Uh-huh. Como donde entrenan. Scaloni, un sobre.
1: Scaloni.
3: ¡Guarito!
2: ¿Guarito?
3: Sí, gringo, ¿qué necesitas?
1: Ese es el aparicio de allá.
3: Necesito que esto llegue con toda la fuerza guarito. De los argentinos.
1: A ver. Llegue con toda la fuerza.
2: ¡Uy, lindo! Bonito lindo sello. Bonito.
3: Tranquilo, yo me encargo.
2: Vamos.
4: Sí, para la actuación.
2: ¿Por qué siempre hay que criticarlo todo? Sale una virgen.
1: Pero razón tiene, Juan.
2: Ahí está el man, una sí, carta.
5: Y preguntan quién soy.
2: ¡Epa! Argentina campeón, señores. Ver, sí, dice, señor. Ahí está. Maradona, Messi.
1: Epa, epa. Va pasando el sobre de uno. ¿Ese niño qué?
2: Uy, pero miren, todo lo que han ganado. Okay, es que hay gente que ha ganado.
1: Va gente de lado a lado.
2: Sí, Bilardo, Sabela.
1: Está cruzando el sobre entre una persona y otra en Argentina.
2: Y el
4: Omitar.
1: Sí, señor. Recibiéndolo. Llegó a un señor.
2: Con toda la fuerza, argentinos. Perdonen. Lista de convocados.
1: Ándale.
2: Musso, Rulli y Dibu Martínez. Arqueros. A ver, defensores. Valerdi, Tagliafico, Montiel, Martínez, Romero, Tamendi, Medina y Molina.
1: Epa.
2: Mediocampistas, Paredes, De Paul, Barco, Lo Celso, Palacios, McAllister y Enzo Fernández. Enzo. Delanteros. Sí. Álvarez, Messi, González, Almada, Simeone, Juliano Paz, Nico Paz, López y Martínez.
1: Esa
2: Lautaro
1: es...
2: Lautaro Martínez, señoras y señores.
1: Oiga, esperaba más del Vida.
2: Ah, ¿tampoco le gustó?
1: No, pues es que arranca como muy profundo y luego es, ya.
2: O sea, ¿usted
1: es,
2: cree
1: es que...? Es el listado y ya.
2: ¿Sí, no?
1: Sí, sí, como o sea, Argentina nos tiene acostumbrados...
2: A videos machos.
1: Ah, sí, vainas de
2: bueno,
1: publicidad.
2: Pero, ¿quién somos
1: tesos?
2: Nosotros para pero criticar es que sí, ¿no? Nada? Quedémonos la boquita
1: ¿con
2: callada.
1: ¿Con qué
2: o sea,
1: cara
2: en serio,
1: hoy?
2: Nuestro video fue desastre. Fue horrible.
1: Bien
2: flojo. Y además, grabado como en WhatsApp. Y una vaina ahí como... Una audio, venga, Jorge Enrique, rápido.
1: Grabado
2: la
1: en WhatsApp,
2: junta de los balances. Y no, sí, tal. Don Armando. Bueno, entonces somos berracos y no sé qué, listo.
1: Es verdad, tiene más este de Argentina.
2: Sí, claro.
1: Tiene más,
2: okay.
1: Tiene más. Sí, ya.
2: Está
1: no me convenció alemán, no
2: si
1: lo
2: si quieren ver un video bueno, el de Poison the Preacher.
4: Epa.
1: ¡Epa!
2: ¡Epa!
1: Ya salió.
2: Sí. Tienen que volver.
1: Bueno, hay que hablar de eso. Querida Luna Sánchez, tú para el fútbol y eso, sabemos que tu pasión son los golpes, la lucha, pero ¿fútbol algo o nada?
6: No, de niña sí me gustaba mucho jugar.
1: Ok.
6: Salía a jugar en la calle y me metía en entrenamientos de fútbol ahí en el colegio.
1: Sí.
6: Pero de resto no, malísima, o sea, ni idea.
1: ¿Pero de verlo, de apoyar la selección y esas cosas sí o tampoco?
6: Poco, la verdad poco, o sea, si no estoy mucho con alguien y digamos sí. Mi mamá, o que a veces sí lo pone, o sí. Mi padrastro o algo sí. Así, que pongan el fútbol, pues uno lo ve y... Sí, pero en realidad que me engome así, que me apasione, que pues no, casi no lo veo.
2: ¿Del mundial cambiar monas? No. ¿Eso tampoco?
6: No, ni idea.
2: ¿No? ¿Y hincha de, en la casa hincha de qué equipo la gente?
6: Bueno, mi familia, no, están hay de todo.
2: A ver, ¿cómo de qué?
6: Pero la mayoría, por parte de mi mamá, son de Nacional.
1: Alguno, ojalá no.
2: De Nacional, ojo.
4: Nacional.
6: Y por parte de mi papá, de Millonarios, y yo, de Millonarios supuestamente, pero casi no...
1: No, quítale supuestamente, no hay Millos. De
6: no,
1: solo
6: a mí
1: millos.
6: O sea, sí, yo digo, soy de Millos, loca, obvio, sí. Pero que los vea, o sea, sí. Yo los apoyo y digo, ganaron, chévere, pero que los vea y vea los partidos
2: pero igual,
6: así en vivo.
2: Hace rato no ganan, Luna. Te recomiendo un equipo rojo que tiene un león que gana más.
1: No, preste esa atención a eso. Ahora que llegue al Mundial, me imagino que se suspende todo entrenamiento y toda competencia de las MMA, ¿o ustedes igual siguen por su lado como si nada?
6: Sí, pues nosotros seguimos entrenando.
1: La tuya
6: pues no
1: el
6: sé
1: 4
6: si
1: de
6: fechas,
1: julio.
6: Pero entrenando, claro que sí, siempre estamos activos.
1: 4 de julio para estar pendientes entonces de la pelea de Luna Sánchez, querido Alemão.
2: Sí, estaremos muy atentos y nos tienes que contar cómo te va, ojalá con una victoria impresionante.
1: Enfrentándose sí, a una venezolana que se llama ¿cómo?
6: Diana Contreras.
1: Diana Contreras, Juanito Aparicio.
0: Sí, sí, sí, venga.
2: Bueno, yo creo que deberíamos hacer aquí siempre esta edición. Que alguien reciba una llave.
1: ¿Una llave?
2: Sí, hagámoslo por votación.
1: Pero yo ya lo hice.
2: Yo voto por Champion.
0: Voto Champion.
1: No, no,
2: qué va.
0: Democracia. Vota Champion.
2: ¿Por quién votas?
1: Por Alemán.
2: Ah, 2-1.
1: Producción, ¿por quién vota? 1, 2, 3, 4 por Alemán.
2: No, dicen. No cuenta. son los que están acá. Gio vota por Champion también. Véalo, 3. Luna.
1: Que me haga una llave.
2: Sí, una chiquita.
1: Sí se puede hacer acá en este momento. A ver, ¿cómo harías?
2: En el brazo. A ver. ¿Cómo para qué?
0: ¿Qué le harías?
6: No podría hacer, no sé, una kimura, yo creo.
2: Uy,
6: ¿kimura?
2: Eso suena peligroso, hágale. Hágale.
1: Kimura muestra cómo es una kimura. A ver, yo me presto. ¿Qué hago?
6: Me va a levantar. Entonces.
1: Venga usted.
2: A ver. Sí, para Juanito, acá, Juanito va relatando. Y relata, Juanito Aparicio. A ver, Juanito Aparicio.
1: Porque yo no sé qué. Ojo porque se queda sin compañero. ¡Cuidado!
2: ¡No me hizo nada!
1: Cuidado que yo sé tío.
0: No, pero campeón, ponte de espaldas que se vea bien.
1: Espere, me pongo de espaldas. ¿Cómo es? Para este lado.
0: Párate. ¿Me pongo? Epa.
2: La Kimura.
0: La botella entre el bolsillo.
1: ¿O me quedo sentado?
6: Pues es que desde donde sea.
2: Sí. Ah, desde donde sea lo rojo.
0: Epa.
1: Puedo con el que sea.
6: Así siempre se hace como sí. Desde la guardia.
0: Cada siempre hacen desde la guardia.
6: Frente a frente.
2: Frente a frente.
6: Siempre es frente a frente, entonces.
2: Sí.
6: Ay, perdona.
2: Uy.
1: No. Pues. Sí, ok. Sí.
2: Uy. Uy, no le hizo nada.
1: Por favor.
2: ¡Nocaut técnico!
1: tengo que aprender eso. Está muy bueno porque no me hizo casi fuerza y me dolió mucho.
2: ¿Sí?
1: Sí, está bueno. ¿La Kimura se llama eso?
6: Sí, como solemos decir, o sea, o tapeas o traqueas.
1: Hágase el alemán.
2: Uy, no. Yo estoy mayor y esto no lo paga la Seguridad Social.
1: Venga, a ver, yo enséñame a hacerse la alemán.
2: No, chao, se acabó el programa. Señores, nos vamos. Gracias. Se acabó Banqueados.
1: Me quedó gustando lo de la Kimura, ¿sabes?
2: Sí,
0: hágase el alemán, dale.
1: Quédense con Mr. Electric Blue de Benson Boone en Radioactiva. Así Banqueados. ¡Chao! Ven, enséñame cómo es.

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8: Amigos, ¿qué tal? Saludo cordial, bienvenidos al Pulso del Fútbol. Hoy jueves 28 de mayo del año 2026. Llegó Lucho Díaz a la Selección Colombia, ya son 18 jugadores y está Don Steven, la estrella, con nosotros.
13: Llegó papá, llegó el jugador más importante que tiene hoy la Selección Colombia.
8: Sin duda, Luchito Díaz. La frase del día: cuando el ratón se ríe del gato, es porque hay un agujero cerca. Proverbio chino. ¿Usted prefiere ser el ratón o el gato?
13: Ay.
8: Usted tiene más cara de ratón, le digo de una vez.
13: Hay como tomar eso, César Augusto.
8: Es un elogio.
13: Muchas gracias.
8: Es un elogio porque, mire, el ratón es rápido, se escurre por cualquier parte.
13: Sí. Además, yo soy bajo perfil. A mí no
8: y
13: me...
8: es un fíjese que es un ser que ha destinado su vida a ser usado en los laboratorios. Es un
13: le
8: tipo
13: insisto,
8: que ha ayudado a la humanidad.
13: Insisto, no sé cómo tomarlo. No. Pero sí, el ratón. Yo soy bajo perfil. No me interesan las ínfulas de los gatos, las ínfulas felinas.
8: Muy bien, vamos con nuestro primer cliente y arrancamos.
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8: Yo creo que la gran potencia en nuestro medio colombiano no existe.
13: ¿Cómo que no?
8: ¿Hay una gran potencia en Colombia?
13: Nacional es el equipo potencia de Colombia, ¿no?
8: Sí, vale. Puede ser Atlético
13: pues
8: Nacional.
13: Con todo y su fracaso internacional este año.
8: ¿Cuál es hoy la gran potencia en Sudamérica?
13: Hay dos claras, Palmeiras y Flamengo.
8: Palmeiras y Flamengo. ¿Y la gran potencia del mundo?
13: Francia.
8: ¿Y en clubes? Los que juegan la final de la Champions. Arsenal
13: no.
8: Y PSG. Yo sí
13: no,
8: creo.
13: No.
8: Pero si están jugando el torneo de clubes más importante
13: sí,
8: de Europa,
13: pero...
8: que es el más importante del mundo, pues ¿qué se va
13: pero
8: a poner a pensar o a discutir?
13: Pero César, en los últimos 10 años el equipo más importante del planeta ha sido el Real Madrid.
8: No, pero es que lo estoy preguntando hoy.
13: No,
8: usted no me habló de que,
13: es que a mí
8: los
13: no me
8: últimos
13: gustan...
8: 10 años el César. Equipo más importante es el Palmeiras o el Flamengo. Bueno,
13: pero
8: de pronto
13: es que,
8: sí.
13: No, también. Lo que pasa es que a mí no me gustan las respuestas obvias. Y esa respuesta de que es que porque están en la final, son los
8: entonces,
13: dos
8: entonces dígame, como me lo dijo algún día, que es el Bayern Múnich. Y perfecto, pues lo dejamos ahí.
13: Pues para mí, el equipo que mejor ataque en el mundo sigue siendo el Bayern.
8: Sí, pero bueno. No es el mejor equipo del mundo. Y ya quedó demostrado, quedó eliminado en semifinal.
13: Pues sí.
8: Y
13: lo
8: ¿por qué? Porque atacó muy bien, pero se defendió muy mal.
13: Lo superó con contundencia el Paris Saint-Germain.
8: El Paris Saint-Germain. ¿Usted ve más favorito al París o al Arsenal?
13: Veo más favorito al París. Me parece más equipo, me parece más hecho. Y eso que lleva menos tiempo, ¿ah? ¿Eh? Lleva menos tiempo Luis Enrique que Arteta. Y ha ganado más también, porque ya tiene una Champions. Si Arteta la gana, sería la primera.
8: Yo también veo más fuerte, en teoría, en el panorama general al PSG.
13: Aparte,
8: pero ¿sabe una cosa?
13: Aparte,
8: creo que va a ganar el Arsenal.
13: El Arsenal tiene un desequilibrio que depende mucho.

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1: Un titulito en Colombia, un titulito cada 6 años en Colombia, te votan inmediatamente porque pues no, un título cada 6 años, César, es para un entrenador es muy poquito.
2: Bueno, Steven, noticias varias.
1: Varias.
2: Tatay Torres juega su último partido con el Deportes Tolima.
1: Regresa a Atlético Nacional, pero no va a ser parte de Nacional, sino que tiene ofertas internacionales, tendrá que Nacional revisarlas y finalmente aceptar la más conveniente. Él se quiere ir, Nacional también quiere negociarlo, entonces difícilmente, casi imposible, casi descartado, que vaya a jugar con Nacional.
2: Sí, Nacional no lo necesita. No. Además hay una buena oferta por él seguramente, porque tuvo una buena campaña en un Tolima que fue importante en la temporada. Pero yo sí le diré una cosa a Tatay, piénselo bien.
1: ¿Por qué?
2: Es muy joven. Piénselo bien, mire sus condiciones personales, que él y su entorno las conocerán mucho mejor que yo.
1: Pero Tatay,
2: miren sus
1: Tatay
2: posibilidades.
1: No tiene, Tatay no tiene
2: y decida.
1: 17 años, tiene 21, creo, 22.
2: Por eso, pero eso usted cree que nosotros ya... de 21 y 22 somos muy maduros y muy hechos y nos adaptamos fácilmente a la responsabilidad y a la presión internacional.
1: Pues nuestra generación quizás no, pero esta generación está saliendo más madura, tiene el panorama mucho más claro. A mí me parece que sí, que a los 21, si te llega una oferta importante, cógela y vete.
2: Sí,
1: pero importante, no esas de Bulgaria, no esas vainas que aparecen por ahí como medio piratas.
2: Ah, pero usted, no, ¿usted a qué llama importante? ¿Una opción de quién? A ver.
1: Una opción, por ejemplo, del fútbol
2: mexicano.
1: Español, del fútbol mexicano.
2: ¿Tatay al fútbol español en este momento?
1: Es un jugador con mucha proyección, pero, tuvo una buena Copa Libertadores, llegó a una final el semestre pasado.
2: ¿Usted cree que Tatay está hoy con posibilidades de ir a la Primera División de España?
1: Sí.
2: ¿De verdad?
1: Sí. ¿Le parece tan malo Tatay o qué?
2: No me parece malo, pero me parece que todavía hay un camino por recorrer. Ahora,
1: si
2: sería extraordinario que llegara. Pero
1: venga,
2: pero
1: el Liverpool
2: yo lo
1: acaba de fichar un peladito colombiano.
2: Sí, pero esos son peladitos que no han jugado todavía en Primera División.
1: Por
2: Tatay,
1: eso, y este ya
2: es un jugador hecho. ¿Usted cree que por cuánto vende a Tatay? ¿Cuánto vale Tatay? ¿Por cuánto lo vende Atlético Nacional?
1: No menos de 3 millones.
2: Bueno, 3 millones. El peladito que contrató el Liverpool es un peladito que no vale $1 millón.
1: Sí, porque es más joven y no ha jugado
2: por
1: en Primera División. Por eso, más
2: no
1: mérito,
2: compare lo uno con lo otro.
1: Más méritos, más virtudes, más experiencia, más recorrido tiene Tatay para que se lo lleven. A mí sí me parece que Tatay está listo. Y si hiciéramos un ranking de jugadores del fútbol colombiano, yo creo que entre los 5 del campeonato, de pronto 6, podría estar Tatay.
2: Yo creo que entre los 5, ¿sabe?
1: Mire, fue el mejor jugador del Deportes Tolima.
2: No, pero a ver, en el campeonato, yo creo que el mejor jugador del campeonato para mí
1: para
2: es Rengifo.
1: Es Hugo Rodallega.
2: Rodallega
1: luego,
2: segundo.
1: Luego Rengifo.
2: Entonces ya llevamos 2.
1: 2.
2: Tercero. Estupiñán, del Pasto, Andrei Estupiñán.
1: Sí, porque la cantidad de goles es soberbia.
2: No, hizo muchos goles y además fue fundamental en la campaña de un equipo que no estaba en grandes posibilidades de meterse como tercero al final del campeonato.
1: Ni Dairo, ni...
2: Otro, yo creo que el otro hay que buscarlo, o en Nacional o en Junior, que son los finalistas.
1: En Junior,
2: a ver, ¿en
1: no
2: Junior
1: sé.
2: Hay alguno?
1: No,
2: ¿no le alcanza a Muriel con 11 goles?
1: No,
2: ¿con 13 goles, perdón?
1: Yo no lo meto.
2: No le alcanza.
1: No.
2: En Nacional, ¿cuál fue el segundo?
1: Morelos.
2: Después de Marlos Morelos, suplente.
1: ¿Cuál Marlos Morelos?
2: Perdón, Alfredo Morelos.
1: Alfredo.
2: Vale, cuarto. Y yo creo que de quinto está Tatay.
1: Bueno, entonces...
2: Si cabe entre los 5. Sí, pero de ahí a que yo piense que puede llegar a la Primera División del fútbol de España, siendo el quinto jugador en Colombia... Y del Deportes Tolima...
1: Créele a nuestro jugador.
2: Bueno, del Nacional, que sería el que lo está vendiendo. Yo creo que es difícil, pero ojalá llegue y ojalá le pase.
1: Aparte,
2: bueno.
1: Mire, en la Copa Libertadores, 10 partidos en total, un gol, dos asistencias, 593.
2: Si usted me dice que 10 partidos en total, 6 goles y 4 asistencias, de pronto, pero... Un gol y 2 asistencias.
1: Ah, sí, pero participaciones totales 6.
2: Sí, pero perdóneme, todavía no lo veo llegando a la Primera de España.
1: Por eso los argentinos,
2: a mí me parece que Tatay podría llegar a Argentina o a México.
1: Venden una mesa con una pata chueca.
2: No, ellos venden una mesa con una pata chueca porque son

0: Tres veces campeones del mundo.
1: No son bajacañas.
0: Porque son la segunda liga más importante de Sudamérica a través de la historia y porque tienen equipos de proyección mundial como Boca y como River.
1: Tatay, yo me acuerdo que dijo Lucas González cuando estaba descartado, llegó descartado al Deportes Tolima, y dijo, lo voy a convertir en el mejor volante ofensivo del fútbol colombiano. Estuvo cerquita, le apareció Rengifo ahí, pero estuvo cerca.
0: Y Jason Guzmán no compitió, lo que pasa es que
1: sí,
0: se lesionó.
1: Sí, pero no dentro de los cinco, no, Jason no.
0: Ahora, le hago una pregunta.
1: Hizo muchos goles, pero no.
0: ¿Usted a quién prefiere del Tolima, a Tatay o al Chino?
1: A Tatay.
0: A Tatay.
1: ¿Vas a decir que el Chino Sandoval es mejor que Tatay? En una posición distinta, obviamente.
0: No, yo no puedo decir que es mejor, pero yo preferiría al Chino que a Tatay. Porque es que el Chino hace goles.
1: ¿Cuántos hizo, pues, en ese
0: campeonato? Que también estuvo con indeterminaciones.
1: Nah.
0: Pero el Chino es gran jugador. Pero bueno, ojalá Tatay se vaya al fútbol de España, como dice don Steven Arce.
1: El fútbol de España, o sí, el fútbol mexicano, pero un gran equipo. Ojalá no la MLS, no. Ojalá no la MLS, o el fútbol de Brasil. Esa es otra buena opción.
0: Sí, bueno, don Steven, antes de seguir con la bolsa de jugadores que está amplia hoy, vamos a hablar del termómetro mundialista, por favor.
1: Perdón,
0: está bueno.
1: 9 goles el Chino Sandoval en este campeonato entre Liga y Copa Internacional.
0: Y si mira el número de partidos, el promedio es bastante alto, los del Chino.
1: 16 y 8, ¿cuánto es? 24. Sí. 24 y tiene 9 goles.
0: Sí, pero en 24 fue suplente en muchos de ellos.
1: Pero en 24, 9 goles es bueno.
0: Es bastante bueno.
1: Es bueno.
0: No, es bastante bueno.
1: Es bueno.
0: Es bastante bueno. Es mucho más que 1 en 10.
1: Pero es que el otro no es delantero.
0: De acuerdo. Bueno, don Steven, el termómetro de la ruta mundial.
1: Uy,
0: ustedes entran.
1: Voy a hacerlo.
0: A www y me da los resultados parciales.
1: Ah, pero es que a mí no me salen.
0: Sí,
1: no
0: les salen, no sé, hombre.
1: No.
0: Entran a www.caracol.com.co y pueden votar. Estamos en época de voto, en época electoral. Pueden votar. ¿Hasta dónde llegará la Selección Colombia? Desde ser eliminada en la fase de grupos hasta, por supuesto, la final, donde podría llegar. ¿Cómo es el tema?
1: Ah, ya me salieron.
0: Ah,
1: mire, acá está.
0: Era cuestión de fe, es que usted es un hombre de poca fe.
1: Caracol.com.co ingresa. Ahí le da 2, 3 con el mouse hacia abajo y va a encontrar el termómetro de la ruta mundial, que es un termómetro rojo colorado, así como nuestro fútbol. Le da ahí, luego le da votar, donde dice vote aquí, y sale las opciones. ¿Cuál es su predicción? ¿Colombia hasta dónde va a llegar? ¿Cuartos, final, 16avos, final o semifinal, fase de grupos? Por ahora, cuartos de final 26, final 20, final es la segunda opción. Octavos.
0: La gente confía en Colombia, porque es que es un equipo bueno.
1: 18%.
0: Así algunos lo quieran deteriorar y darle palo y criticar y menospreciar la selección de Colombia, es nuestra ilusión, es nuestra representación del corazón, de la emoción, de lo que somos los colombianos a nivel internacional. Y como usted lo dijo el lunes o el martes, hay que apoyarla.
1: Sí, señor. Mire, entonces tenemos... tercero, octavo de final, 18%, 16avos, 17%, semifinal 10%, fase de grupos 9%. Y muchos votos, ingrese ya a caracol.com.co.
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0: 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Siguiente pregunta, don Steven. ¿Usted cree que River va a contratar a Roger Martínez? ¿Está interesado? Está en la lista de candidatos, todavía no está decidido, pero es una oportunidad bastante clara.
1: Me parece un grandioso candidato, me parece interesantísimo. Igual, no solamente Roger Martínez, que usted ha venido diciendo que no, que por hacer goles en Arabia, eso como que no.
0: No, sí vale, por supuesto que vale. Además, le tengo un dato que es bien interesante. Pero, claro que pero vale, yo no lo desacredito. Lo que me parece feo es que se vaya en contra de la selección y del técnico porque no lo convocaron. Pues me pareció que fue grosero en su actitud, pero sin duda que Roger Martínez es un excelente jugador que podría jugar en cualquier equipo de Sudamérica.
1: También me gusta lo de Nelson de Osa, pero me da un poquito de temor. ¿Cuál es mi temor con Nelson de Osa? Que como él, digamos, afrontó una lesión complicada y la recuperación ha sido lenta porque le han dado pocos minutos, que le va a pasar algo similar a lo de Castaño. Eso sería terrible para los jugadores.
0: Pero bueno, son
1: para
0: jugadores.
1: La reputación de los
0: es
1: jugadores.
0: Es que ahí es donde yo le digo lo de Tatay. Los jugadores tienen que tener claramente cuáles son sus posibilidades.
1: Tatay es
0: el
1: muy
0: principio
1: bueno.
0: De
1: Tatay
0: Peter.
1: Es muy bueno. Tatay
0: ¿usted sabe qué es
1: muy
0: el principio
1: bueno.
0: De Peter?
1: No.
0: El principio de Peter, lo que pasa es que es muy viejo. Es un libro por allá de hace como 40 años más o menos, pero uno se lo enseñaba en la universidad. El famoso principio de Peter es el nivel de incompetencia que tienen los seres humanos. Uno, como ser humano, tiene que saber hasta dónde puede llegar. Por ejemplo, si a mí me ofrecen la presidencia de la República o la alcaldía de Manizales, yo digo, no, no estoy preparado para ello. No puedo aceptarla.
1: Yo te lo por usted.
0: Uy, don Steven, qué honor. Muchísimas gracias. Uno no la puede aceptar porque uno no está preparado para la administración pública, sino para el periodismo. Eso mismo pasa con los jugadores. Si a mí me ofrecen el Real Madrid y soy un jugador que todavía no alcanzo mi top de rendimiento y mi madurez, pues debo decir, no, esperemos. Esperemos por muy atractiva que resulte la oferta del Real Madrid, porque al final le pasa lo que le pasó a Mastantuono, que no va a ser convocado al Campeonato del Mundo. ¿Sí sabía?
1: Sí, y sí, con
0: no,
1: toda la razón.
0: No va a ser convocado al Campeonato del Mundo porque no pudo consolidarse y ser titular de Real Madrid. De pronto llegó muy joven.
1: En cambio, Castaño, que le pasó lo mismo en River, ni titular, ni suplente a veces, ni siquiera convocado, sí está en el Campeonato del Mundo.
0: Sí, pero son caprichos del técnico. ¿Lo podría llamar así?
1: Ah, pero muy bien.
0: No, como que yo hace rato le vengo diciendo que
1: usted
0: no estoy
1: de acuerdo.
0: Pero entre
1: acaba de dar una definición exacta.
0: Sí, pero los técnicos tienen todo el derecho a llamarlos que ellos consideren.
1: Pero, pues.
0: Independiente de que usted y yo pensemos lo contrario.
1: Tienen la posibilidad de hacerlo porque están en ese cargo.
0: Sí.
1: El derecho, no sé.
0: Sí, el derecho también, porque para eso los contrataron, para escoger los 26 que van a representar a Colombia en el Mundial. De cierta manera, sí. ¿Usted ha visto el escándalo que hay con Koeman en la selección de Países Bajos?
1: Le dieron palo por esa convocatoria.
0: Pero palo por todos los lados.
1: Es que Koeman es un técnico, pues, sobrevalorado, inflado.
0: No, es un técnico con carácter. Lo que pasa es que usted a veces el carácter lo pone de frente para justificar acciones. Y a veces dice, no, es un técnico inflado cuando tiene carácter, como en este caso el señor Ronald Koeman.
1: Un inflado.
0: Mire.
1: Un inflado y un tipo que ha ganado bastante poquito en la élite.
0: Mire esta pregunta. ¿Usted cree que quién es más inflado? ¿Koeman o Bielsa?
1: Uy, se dan la mano esos dos.
0: Penaltis.
1: Más arrogantes. ¿Quién es el más arrogante de esos dos?
0: No, Koeman. Koeman.
1: Uy, no,
0: ¿usted no vio la que le hizo a Argentina cuando le celebró en la cara la victoria en el Mundial pasado a la selección de Países Bajos?
1: No.
0: Porque Koeman dijo antes del partido contra Argentina, no, es que a Messi no hay que marcarlo. Es que Messi ya no corre. Es que Messi ya no ayuda a marcar. Entonces, no hay que marcarlo. Y Messi salió haciéndole así. Mira, yo muestro. Así. Como le hizo Koeman a Riquelme cuando llegó a Europa.
1: Pero es que Messi sí puede hacer lo que le dé la gana.
0: Bueno, ese fue Van Gaal, no fue Koeman, pero fue Van Gaal.
1: Uy, pero están cortados con la misma tijera.
0: Son iguales, son exactamente iguales. Mire esta pregunta antes de la pausa. ¿Cuál es el equipo que más jugadores le aporta al Mundial, a la Copa del Mundo? El equipo que más se llevaron el equipo que más se llevaron de su nómina las selecciones que van al Mundial, al campeonato. El Bayern. 16 jugadores. El segundo.
1: El PSG.
0: 15. Ya me leyó la nota.
1: No, no la he leído.
0: El tercero, pues. A ver, el tercero sí está berraquito.
1: Pero dame una, pues.
0: A ver,
1: dame
0: va bien. Oro y plata. Vamos a ver si bronce también le pega.
1: El tercero.
0: Sí.
1: Barcelona.
0: No, el Barcelona está lejísimos.
1: Entonces el Arsenal.
0: No, el tercero es el Al Hilal.
1: Ah, no, yo qué iba a saber.
0: 11. El cuarto es el Borussia Dortmund, 9. Ahora, estos son...
1: El Borussia es una máquina de sacar buenos jugadores jóvenes. ¿Sabes?
0: Y de sacar figuras que valen después toda la plata del mundo. Por ejemplo, Haaland. El PSV, 9. El Manchester United, 8. El Aston Villa, 8. El Real Madrid, 8. Fíjese que al final puso 8 el Real Madrid. Lo que pasa es que no son españoles.
1: Ningún español, sí.
0: Claro, esto es de jugadores no de la propia nacionalidad, porque el Barcelona tiene 8... de España. Entonces, por eso no aparece entre los primeros 30 el Barcelona. ¿Sabe que me sorprende un poco? Pero es raro. Ah, no, perdón, el Barcelona es el segundo, 12. Discúlpeme. No, están todos, 12.
1: César, o sea que Bali...
0: No, el tercero.
1: Espero que haya quedado la mirada que le acabo de hacer a César Augusto, porque me bajó la caña diciéndome que no.
0: No, lo estaba buscando por atrás y no lo veía. Mira, primero Bayern 16, segundo PSG 15, tercero Barcelona 12, cuarto Al Hilal 11.
1: O sea, le pegué a los tres primeros.
0: Y Borussia Dortmund 9. Lo felicito.
1: Ah, por fin.
0: Lo felicito.
1: Por fin, gané a una. Me dejó ganar el señor Londoño en ese programa. Primera vez en la historia del pulso.
0: No, él gana siempre, él gana muchísimas
1: que quede
0: veces.
1: En la historia.
0: Lo que pasa es que a veces se contradice
1: en
0: toca,
1: los libros.
0: Ponerle un palo a la rueda, porque si no, sigue derecho y se desboca. Una pausa, don Steven, y ya seguimos. Bueno, una emoción la de Independiente Santa Fe, que pudo haber quedado eliminado de no haber resuelto el partido a favor y clasificó por lo menos a la Copa Suramericana. Ya no vamos a detener en el tema Santa Fe. Por lo pronto, Jaime Rojas Rodríguez dice, Santa Fe por su nivel actual debió seguir en Copa Libertadores. Lástima que no le alcanzó, pero con su fútbol y en Suramericana dará buena pelea. ¿Usted está de acuerdo?
1: Yo sí creo.
0: Sí, sí, sí.
1: No, Santa Fe ha hecho un remate de campeonato notable. Uno no lo puede menospreciar. Fue digno lo que hizo en el torneo colombiano. Y en la Copa Libertadores empezó muy mal, tanto que terminó colero, y luego en la segunda ronda le alcanzó para ser segundo. Ahora, tercero, pero es una pena pues que no se le haya dado el resultado. Lo de Corinthians ayer fue extrañísimo, eso de Platense.
0: Extrañísimo, y vio el gol que se hizo, bueno, el arquero se hizo los dos goles, porque en el penalti salió a cazar nada, y el otro se lo hizo, y ganó Platense 2-0, y por eso Santa Fe no está en Copa Libertadores, porque con el triunfo de Santa Fe, que era lo más difícil, ante Peñarol en Montevideo, yo sí pensé que clasificaba a Copa Libertadores.
1: Yo
0: la
1: también,
0: verdad,
1: yo también.
0: Que Corinthians le ganaba. Además, puso la titular.
1: Sí, pero jugaron... No. Yo, aquí lo teníamos, en la polémica
0: sí,
1: anoche.
0: Sí, lo vimos y no llegaban.
1: No,
0: y al final un penalti que no fue...
1: en vacaciones.
0: Bueno, Diego Augusto Sánchez dice que hablamos más de los eliminados que de los clasificados.
1: Usted vio a la hinchada... creo que fue de Vasco, César, que terminaron por no celebrar los goles de su equipo porque terminó segundo en el torneo internacional.
0: Sí, lo vi.
1: Esa es una forma de protesta bastante...
0: ¿Y vio la actuación de Johan Rojas?
1: Sí, muy bueno.
0: Notable, notable, gol,
1: otro
0: asistencia.
1: Otro que alza la mano para el futuro de selección.
0: Ese es un jugador muy importante porque triunfó en México, por su buen desempeño se lo llevaron a Brasil y en Brasil es titular y está jugando
1: muy bien. Y ojalá cambie
0: bien
1: de equipo Kevin Serna, que me parece que si cambia de equipo le puede venir bien, sigue siendo un jugador joven, sigue siendo un jugador talentoso.
0: Le costó reemplazar a Arias, ¿no?
1: Sí.
0: Aunque no fue directamente el reemplazo de Arias,
1: ahora
0: porque
1: jugado,
0: él juega
1: ¿no?
0: más por la izquierda.
1: Él juega, mire.
0: Y hace cosas.
1: En los últimos 5 partidos ha jugado 3.
0: Sí, sí.
1: No, 4 partidos. Pocos minutos en algunos, pero en otros... Lo que pasa es que es muy difícil reemplazar o dejar el listón tan alto para el caso de Arias. Para él fue una presión demasiado grande.
0: Enrique Uribe Zárate, gol salvador de Sebastián Villa. El colmo no llevar al capitán del mejor equipo de la Libertadores, pero bueno. Independiente Rivadavia, mejor equipo de la Libertadores, dice don Enrique. Prefirieron llevar suplentes, descendidos y hasta expulsados. Después no se pregunten... ¿Por qué nos va a ir mal en el Mundial? Quiero aclarar, desde mi óptica y desde lo que pude investigar, el tema de Sebastián Villa. Hubo mucha especulación.
1: Uy, que sí, que
0: Lorenzo
1: que lo bajaron a última
0: listas,
1: hora.
0: Que lo bajaron a última hora. Oí a Cadavid diciendo que lo había bajado un patrocinador carreta.
1: ¿Cuál
0: El exjugador de fútbol.
1: Andrés
0: Felipe. Sí, Cadavid diciendo que lo había bajado un patrocinador. Los patrocinadores no se meten en esas cosas. Como no se metió ningún patrocinador de FIFA en el FIFA Gate. ¿Usted se acuerda? FIFA tiene 18 patrocinadores. Ninguno se metió y ninguno se retiró después del FIFA Gate, que fue un escándalo de tamaño mayúscula. Que Lorenzo llevaba dos hojitas y en una estaba Villa y en la otra no estaba Villa, que la conferencia se retrasó una hora, en fin, una cantidad de especulaciones. Mire, aquí les contamos, hubo dos reuniones del comité ejecutivo con Lorenzo, estuvo la Federación, la Dimayor, la Difútbol, para analizar el tema y le dieron toda la potestad a Lorenzo para llamarlo o no llamarlo. Al final no lo llamó, entiendo que no lo llamó porque lo quería ver en el partido amistoso contra Costa Rica para saber si tenía aval futbolístico y de acople pero se aplazó el partido y ya una fecha donde tenían que haber dado la lista y por eso lo descarta. Eso fue lo que pasó con Villa.
1: A ver, Villa.
0: Ahora, que sea bueno no llamarlo, yo creo que no. Usted tampoco.
1: Villa es un jugador que tiene unas condiciones excepcionales, sí.
0: El gol de ayer fue muy bueno.
1: Pero bueno, también es cierto que no es Luis Díaz. O sea,
0: no,
1: hay que calmarse un poquito.
0: Como Luis Díaz, o sea, no hay otro en Colombia.
1: Nosotros tuvimos una ausencia muy grande en un Mundial de Fútbol que fue la de Falcao.
0: ¿Pero usted cree que si
1: una
0: fuera como Luis Díaz,
1: grande como la de Falcao? Pero ni el 25% de esa ausencia es la de Villa, pues, en ese momento.
0: Esa es la ausencia más grande en la historia del fútbol colombiano en un torneo internacional.
1: Sin ninguna duda.
0: La de Falcao en el Mundial del 2014.
1: Entonces, a mí la verdad me sorprende porque él sí es figura en un equipo chico y tiene las condiciones para estar figurando en un equipo grande, seguramente, pero hoy no hace parte, le digo yo, César, de los jugadores de élite del mundo.
0: Y yo le digo a Enrique, o sea, por no estar Villa no nos va a ir mal en el Mundial.
1: O sea, no es Vinicius, pues, tranquilo.
0: Pero usted cree que si Villa fuera un jugador de un nivel cercano a Lucho Díaz, ¿entonces sí habría que llamarlo?
1: No, yo no he hablado de eso.
0: No, le estoy preguntando.
1: No, yo no lo hubiera llamado.
0: Por eso, entonces sigamos adelante.
1: Pero,
0: no lo llamaron.
1: Pero como veo que la gente está llore que llore.
0: No, pero es que la gente llora por todo. Mire, cuando se dio la lista de 55, lloraron porque era oculta y no la revelaron. Cuando la revelaron, lloraron porque era un inconveniente y porque fue un contentillo para muchos jugadores. Cuando no llamaron a Borré, que la gente quería que no lo llamaran, lloraron porque no llamaron a Borré.
1: ¿Quién?
0: Uy, mucha gente.
1: Uy, no.
0: Ese fue el tema.
1: No.
0: Ese fue el tema, que la gran sorpresa, que no llamaron a Borré.
1: Ah, pues que la gran sorpresa, porque como Lorenzo lo llevaba en coche.
0: No nos gusta nada, Steven, nada.
1: No, pero yo no vi gente llorando por Borré.
0: Sigo. Esteban Gutiérrez Marulanda. ¿Qué balance sacan ustedes de la participación?
1: Venga, y eso me tienen también cansado con el cuento de la doble moral. No, doble moral no. Doble moral, si yo tuviera el rabo de paja que tiene el señor en esos casos tan graves, ahí sí no podría hablar. Pero yo, perdóneme, hasta el momento puedo hablar del tema.
0: Ninguno, aquí nadie hasta tiene el rabo de paja.
1: Entonces, no, perdóneme, ¿cuál doble moral?
0: ¿Quién le está insultando?
1: Pero eso no es un insulto. Eso es un tema de debate, me lo ponen ahí como debate, pero doble moral no.
0: Pero
1: doble
0: moral
1: el día que yo estoy implicado
0: no
1: en un caso de esos. El día que yo estoy... Ahí sí, mi hermano, calladito.
0: No se sulfure, que usted es el ratón y el ratón es astuto.
1: De verdad.
0: Y calmado y sigiloso. Usted
1: este
0: es
1: país,
0: el ratón.
1: A ver, ¿por qué se fue el Bolillo Gómez de la Selección Colombia en su momento? Por un escándalo parecido,
0: porque
1: hermano.
0: Porque le pegó a una persona.
1: Bueno, presuntamente, dicen ahora. Pero es lo mismo de Villa, lo siento mucho.
0: No, pero es que una cosa es cuando alguien lo hace en acto siendo representante de un país y otra cuando un jugador estuvo en otras ligas y ya lo condenaron y pagó. Son cosas diferentes, siendo graves las dos.
1: Me parecen gravísimas.
0: No, las dos son graves. Edwin González, ahora resulta que no quieren entender en la federación que los van a espiar la estrategia de Lorenzo, que pone a James en muleta sí o sí, que se va para techo porque lo espían. No, hermano, a este tipo no le cae una idea. Y Esaú José Oñate dice, César, ayer recordé al técnico Ochoa cuando dirigía al América, el mejor equipo de la época. Lástima que jugara a defenderse. Qué cobarde era ese señor. Ese señor cobarde, don Esaú José Oñate, ganó 12 títulos en la Liga Colombiana y todavía en la historia no lo han podido superar. Ese señor cobarde que usted califica de esa manera. Y don Jorge Enrique Hurtado.
1: Permítame, Pedro Alfonso Muñoz dice, ausencia en un mundial, la del Palomo Usuriaga.
0: No, el Palomo fue importante, pero tampoco lloramos la ausencia del Palomo en el 90.
1: Pero fue una ausencia importante.
0: No, porque es que hizo el gol frente a Israel y era muy buen jugador, pero tenía otros problemas de tipo futbolístico. El Palomo, mire, en esa época, hasta Maturana y Bolillo pedían que marcara a los delanteros. Pero el Palomo sí era de una comodidad. Uy, el Palomo se iba a la derecha o se iba por allá de palomero y él sí esperaba que la pelota le llegara.
1: César,
0: y una vez le hizo cuatro al Danubio jugando con Nacional.
1: Otro apunte. Veo que todos los que defienden la convocatoria al final no dada de Villa son hombres.
0: Pero son opiniones.
1: No hay una mujer.
0: No, sí hay mujeres, varias.
1: Yo no veo ninguna.
0: Yo tengo varios testimonios de mujeres
1: que... No veo una mujer.
0: Todos son
1: hombres.
0: De acuerdo en que... Es que esto no puede ser un tema de género.
1: No, pero lo que veo
0: es
1: que...
0: un tema...
1: Hay una inclinación.
0: Es un tema de un acto que fue absolutamente grave. Don Jorge Enrique Hurtado dice, don Steven, lo saludo especialmente. Gallardo tuvo su cuarto de hora con una gran nómina y ya le pasó. Acabó con Castaño, acabó con Jorge Borja y acabó con parte de Quintero. Con la misma nómina, otro técnico demostró que se podía hacer más. Hay muchos y mejores candidatos. Esto lo escribe nuestro colega Jorge Enrique Hurtado de Solo Deportes.
1: ¿Le contesto, Jorge Enrique?
0: Porque don Steven Arce propuso que el próximo técnico de Colombia sería muy bueno que fuera Gallardo.
1: Correcto. Pero mire, con otro técnico, Castaño...
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6: Amigas, amigos, ¿qué tal? Muy buenos días. Bienvenidos a AS Noticias, la edición de las 6 de la mañana de este viernes 29 de mayo. Termina, es el último viernes de este mes, en un fin de semana en el que tendremos actividad mañana con la final de la Champions, pero por supuesto la responsabilidad del país de ir a votar, todos a votar el próximo domingo. Don Eduardo Acero, no nos fue bien, nada bien en el remate de fase de grupos de Copas Conmebol, tanto Libertadores como Suramericana.
7: Teníamos esperanzas, buenos días primero que todo, tenemos esperanzas con América, con Junior. Desafortunadamente los dos equipos quedan al margen del torneo y solo quedan para actividad en los torneos internacionales Medellín, Santa Fe y el Deportes Tolima, que estará en octavos de final de Copa Libertadores.
6: Sin embargo, miraremos un dato que me ha parecido sorprendente, las tablas que siempre prepara Juan Esteban Cáceres del porcentaje de rendimiento en la Suramericana, donde los dos equipos que teníamos en competencia, América y Millonarios, quedaron eliminados, pero Colombia aparece arriba en ese porcentaje de los países y sus representantes en ese torneo específico de clubes de Suramérica. Además, hoy volverá a hablar la selección colombiana de fútbol en su trabajo y su concentración en Bogotá.
7: En el tema de Copa Libertadores, un dato al margen, lo del doblete de John Arias, hombre de selección colombiana, que cerrando su participación con su equipo en Brasil, con Palmeiras, estará sumándose a la selección colombiana de fútbol.
6: Y eso hoy será sorteo 10 de la mañana en horario colombiano. Por supuesto, el de lo que será el repechaje de la Copa Suramericana y cómo quedarían las llaves de octavos de final, tanto de ese torneo como de la Copa Libertadores.
7: Todo se jugará después del Mundial, ¿no?
6: Sí, señores. Misma semana, apenas se acaba el Mundial, se reanuda la Copa Suramericana con el repechaje.
7: 22 y 24 de julio, los juegos de ida en repechaje del torneo suramericano. Ya advirtió usted, en la Liga Femenina, Santa Fe ha ganado y sigue sumando puntos para acomodarse en los 8 clasificados de final de torneo.
6: Mañana, Budapest se viste de fiesta. De Orejona se entregará el trofeo al campeón de la Champions, si repite el PSG o logra su primera corona el Arsenal. 11 de la mañana será el partido. Usted lo tendrá a través de el Rock and Roll de LAS y el fenómeno del fútbol de Caracol Radio.
7: Mientras tanto, esta tarde en Envigado, el equipo naranja definirá ante el Real Cartagena el título en el fútbol de ascenso de Colombia en la primera parte del año.
6: México se alista para enfrentar mañana a Australia y Ecuador a Arabia Saudita en partidos amistosos de preparación de estos equipos latinoamericanos para la Copa del Mundo.
7: A propósito del Mundial, en las últimas horas Argentina confirmó los 26 para la Copa del Mundo, donde se destaca la ausencia de Mastantuono, ¿no?
6: Pues yo no lo hubiera llamado, no estaría ni en los 55.
7: Messi, como es habitual, liderando junto al Dibu Martínez esta lista al Mundial de 2026.
6: El danés Jonas Vingegaard espera sentenciar el Giro de Italia a su favor. Ha ganado 4 etapas, hoy vuelve la montaña y el vestido de rosa buscará la quinta y asegurarse el título el domingo.
7: Una tenista rusa será la rival de Camila Osorio en tercera ronda de Roland Garros.
6: Y en el torneo parisino quedó eliminada perdón, avanzó a tercera ronda Arina Sabalenka. Hoy a 13 días estaremos hablando, por supuesto, de nuestra ruta mundial. Bienvenidos a AS Noticias. Muy bien, comencemos con el balance que ha dejado la tabla de resultados de la última fecha. Había dos partidos en la Copa Suramericana, por supuesto simultáneos, y del grupo del América de Cali, que no pudo en el Pascual Guerrero pasar de un empate 0-0 con el Macará de Ambato, y eso dejó al Escarlata eliminado de cualquier posibilidad en el torneo continental.
7: Por su parte, en el mismo horario simultáneo, Tigre, el equipo argentino, le ganó 2-0 a Alianza Atlético y está en la siguiente ronda del torneo internacional.
6: Así quedó precisamente la tabla de posiciones del Grupo del América, donde el conjunto que dirige David González ocupó la tercera casilla. Macará dominó y es el equipo que por este y la Serie A avanza a los octavos de final de la Copa Suramericana. En los ecuatorianos, 10 puntos.
7: Le sigue el Tigre argentino, que clasificó con 9 unidades, dejando al América fuera de cualquier opción de estar en torneos de Conmebol.
6: El América, 9 puntos, y cierra el grupo el Alianza Atlético de Sullana en el Perú con tan solo 2 unidades. Pero el balance de lo que dejó este empate y la eliminación del conjunto vallecaucano en este torneo internacional nos la trae desde la ciudad de Cali José Alberto Ortiz.
4: Terminó la fase de grupos de la Copa Sudamericana y hablamos del grupo A, donde América de Cali llegó al Pascual Guerrero con muy poco acompañamiento de público. Llegó con dos opciones: una, ganar el partido, pasar de largo, ganar el grupo, no depender absolutamente de nadie. Si empataba, ya dependía de lo que hiciera Tigre ante el Alianza Atlético del Perú. Pues bien, no hizo lo suyo, no hizo lo propio, no hizo de lo que dependía, ¿sí?, de sí mismo, era ganar el partido. 0-0 con Macará de Ambato, que se convirtió en un buen visitante, 2 victorias y un empate en esta Copa Sudamericana. Lo hizo bien, ordenado el equipo, no vino a esconderse a Cali, vino y adelantó el bloque, ¿cierto? Y los atacantes venían de un poquito más adelante del medio campo para impedir la salida clara del América de Cali. Y después, cuando podía, atacaba y metió miedo. Primer tiempo regular para los dos, con muy pocos argumentos ofensivos. En el segundo tiempo parecía que fuesen a sacar todos los argumentos en la fase de ataque. 2 remates en una misma jugada de parte del América de Cali a través de Machis, que había ingresado, y de Tomás Ángel, pero no entró la pelota. Ellos también, los ecuatorianos, tuvieron una pelota quieta que estrellaron en tiro libre en el travesaño. América de Cali no pudo. Le faltó además por momentos actitud, perdónenme la expresión, la gente en la calle y en la tribuna dice, le faltó berraquera, entrega, ganas, amor propio, eso le faltó al América de Cali, ante un equipo normal, porque no es el gran equipo de Ecuador, no, es un equipo que viene haciendo una buena campaña en esta Copa, pero no es un equipo tradicional. 2 objetivos no cumplidos, la gente lo llama 2 fracasos en el mismo semestre para el América de Cali. Esto hace insostenible la continuidad del técnico David González. Los técnicos que han venido a la América de Cali, que no han logrado sus objetivos, se han tenido que ir porque han fracasado. En el semestre, eliminado de la Liga, en la Copa Sudamericana también. En los próximos días o quizás horas conoceremos cuál es el desenlace de David González.
7: Situación muy difícil para el técnico de la América de Cali, además es la pérdida de dinero importante para el equipo Escarlata a esta altura de torneo Conmebol. A propósito, González, el entrenador del equipo americano, dijo tras el encuentro.
8: Yo creo que de pronto lo anímico tiene un papel muy especial. Las ausencias de muchos jugadores hicieron que de pronto las dinámicas y las relaciones de algunos jugadores en el campo se vieran obligadas a cambiar, a encontrar relaciones nuevas y nos costó. Y anímicamente terminamos siendo un equipo que no fue capaz de reponerse ante las adversidades y terminamos por eso de esta forma. Sí, se trabaja. Estos últimos partidos, después de lo que sucedió en la eliminación de Liga, el partido de hoy nos demuestra que no nos pudimos reponer nunca. Nunca pudimos salir de ese hueco donde entramos. no se pudo llevar a cabo el plan de juego. Terminó siendo un partido donde no se jugó a nada. Sí, ellos nos hicieron esas marcaciones casi que individuales a nuestros jugadores de los que normalmente reciben por detrás de esa línea de medios del rival. Nos hicieron marcación hombre a hombre a Tomás, a Joel en su momento, a Rafa en el segundo tiempo, y no lográbamos conectar, y al final, por las características de esta plantilla, no somos un equipo que pueda lanzar, que pueda saltar líneas, que pueda jugar al pelotazo y a dejar rebotes. No pudimos encontrar el camino para encontrar una alternativa.
6: El técnico David González tuvo una especie de...
7: ¿Salía en falso, quiere decir usted?
6: ¿Cómo?
7: ¿Salía en falso de pronto?
6: No, un encontronazo ahí con una periodista que el día anterior le había preguntado si el equipo no lograba el objetivo, qué iba a pasar con él y su cuerpo técnico. González le contestó que le hiciera esa pregunta después del partido. La misma periodista Celay volvió a hacer ayer que si él iba a dar un paso al costado, y González simplemente se limitó a decirle: ayer me preguntó lo mismo y le dije que me preguntara un día después, y se quedó callado. Esperamos que hoy hable, porque pues si había dicho que un día después, pues hoy es un día después para que David González defina su futuro en el equipo escarlata. Así quedaron, Eduard, lo que van a ser las llaves del repechaje de Copa Suramericana y los equipos que estarán inmersos ya directamente en esa fase del torneo de octavos de final.
7: Los repechajes, entonces, comenzamos por los equipos colombianos.
6: Los repechajes, por supuesto.
7: Medellín tendrá como rival al Vasco da Gama.
6: E Independiente Santa Fe jugará con Caracas, comenzando los dos equipos en Colombia los partidos de ida en la primera vuelta.
7: Además, se medirán Bolívar ante Gremio de Brasil.
6: Está el Sporting Cristal del Perú y el Bragantino brasileño.
7: Boca Juniors ante O'Higgins de Chile.
6: Nacional de Uruguay y Tigre, el que avanzó a esta fase del Grupo del América.
7: Lanús Argentina frente al Cienciano peruano.
6: Un pesado Lanús, porque viene de ser campeón de este torneo y campeón de la Recopa Suramericana. Universidad Central de Venezuela y el Santos brasileño.
7: Decíamos al principio, Héctor, que eso se jugará después del Mundial. Las fechas definidas para la ida en los cruces de repechaje serán 22 al 24 de julio y la vuelta los días 29 al 31 de julio.
6: Para el sorteo, porque van a quedar de una vez establecidos, sí. Es decir, quien gane la serie Santa Fe-Caracas, ¿con quién va a ir en la ronda de octavos de final? Pues los que los estarán esperando son estos equipos. Botafogo, que fue el mejor equipo clasificado como ganador de su grupo, por supuesto, en esta Copa Suramericana. Además le siguen River Plate, Montevideo City, Torque, el Olimpia Paraguayo, Sao Paulo, Macará de Ambato, el que ganó el Grupo de la América, Atlético Mineiro y el Recoleta.
7: 10 de la mañana, entonces, sorteo en la sede de la Confederación Suramericana de Fútbol en Luque.
6: Pasemos a la Copa Libertadores de América y los resultados que dejó la fecha del jueves, la última, la que cerró la fase de grupos y que mandó a la casa al Junior de Barranquilla.
7: Cerro Porteño le ganó 2-0 al Sporting Cristal del Perú.
6: El Palmeiras, como decíamos, goleó 4-1 al Junior, doblete de John Arias, el gol del tiburón Luis Fernando Muriel.
7: Boca Juniors, en un momento muy difícil, cayó en casa 0-1 frente a Católica de Chile. Inclusive la hinchada del equipo Xeneize se metió inclusive con la directiva anoche en Buenos Aires.
6: Que se vayan todos, gritaba la Bombonera, porque realmente es un fracaso impresionante el de Boca, que si ganaba en su estadio seguía en competencia en la Libertadores y terminó perdiendo y cediendo toda posibilidad. Como ya vimos, cayó a la serie de repechaje en Copa Suramericana. Y el Cruzeiro terminó ganándole 3-1 al Barcelona. Allí hubo 3-0 al Barcelona, hubo gol colombiano, el de Luis Sinisterra, que se recuperó y viene marcando seguido con este equipo. Marcó el tercero y es el primero en Copa para el extremo nacional.
7: 4-0 el equipo Cruzeiro,
6: 4-0,
7: venciendo a Barcelona de Ecuador. Bueno, ¿los clasificados a octavos?
6: Primero el grupo Junior de Barranquilla terminó ganándolo Cerro Porteño con 13 puntos. Ya estaba clasificado antes de la jornada de anoche.
7: Palmeiras con la victoria aseguró su presencia, 11 puntos en el torneo de Libertadores.
6: El Sporting Cristal que se queda o cae al repechaje de Copa Suramericana, los peruanos 6 puntos.
7: Y cerró Junior de Barranquilla 4 unidades en el grupo F de Copa Libertadores.
6: Y precisamente de la derrota en Sao Paulo ante el Palmeiras habló el técnico del campeón colombiano, el Junior, el uruguayo Alfredo Arias.
9: Sin duda es decepcionante, sí, para nosotros no haber podido conseguir la clasificación a Libertadores ni Sudamericana después. Pero no perdimos, la clasificación no la perdimos hoy. Hoy incluso creo que hicimos un muy buen partido ante un gran rival. Un rival que va a definir el campeonato seguramente. No soy adivino, pero algo de fútbol en los años que estoy, que he jugado y que estoy dirigiendo veo. Y que si este equipo si no define va a estar ahí. No la perdimos hoy, la perdimos antes. Increíblemente, en muchos partidos no hicimos malos partidos, pero los resultados fueron adversos y contra eso no se puede argumentar nada, ¿verdad? Los números siempre son los que marcan el camino y la objetividad.
7: Derrota y eliminación dura para el Junior de Barranquilla, pero ¿qué piensa la prensa en la capital del Atlántico? Mi compañero, nuestro compañero de Asia en Barranquilla, Giovanni Cárdenas.
10: Saludo cordial para todos. ¿Y no fue la mejor despedida del Junior de la Copa Libertadores? Después de la derrota 4-1 ante Palmeiras en Sao Paulo. Hay una situación marcada desde el inicio, el plan de juego del técnico Arias, con una necesidad urgida de salir a ganar, pero también el local venía de perder 1-0 con Cerro Porteño y tenía la obligación de ganar sí o sí para buscar clasificación a la segunda fase de la Libertadores. Con una línea de tres marcada en defensa, Pestaña, Monzón, Peña, que dejaron muchos espacios a un equipo muy criterioso con la pelota en los pies como Palmeiras y que además tiene jugadores desequilibrantes como la gran figura del partido, John Arias, el colombiano marcó doblete, y las tres asistencias del argentino mundialista, el Flaco López, que estará en este campeonato del mundo y que juega para Palmeiras. A partir de atacar los espacios a un Junior que se rifó, de un Junior que confundió evidentemente el salir a buscar el partido en campo rival, pero dejó muchos espacios atrás que fueron aprovechables de manera fácil en los duelos individuales y también con pelotas largas y cortas que dentro del área tampoco pudo despejar la defensa barranquillera. Una triste despedida, pues el resultado de 4-1 es demasiado abultado y yo creo que marca diferencia para lo que es hoy el uno y el otro, entre lo que es el Junior y el Palmeiras. Una cosa es competir internacionalmente, como lo hizo Junior en la Copa Libertadores, que dejó muchas deudas, presentaciones feas, y además creo que no se compitió como debió ser. Ante Palmeiras, el último partido, el urgido era el local, y Junior con una poca y remota posibilidad jugar bajo esa inteligencia y la necesidad de un rival que te iba a atacar, para buscar en unas segundas jugadas algo. Sin embargo, Junior cazó de entrada una lucha desequilibrante y que finalmente el 4-1 lo dice todo. Una pésima campaña en la Libertadores, ahora enfocarse para lo que viene, que es la final del fútbol colombiano ante Atlético Nacional. Desde Barranquilla, Giovanni Cárdenas para AS Noticias.
6: Muy bien, perfecto. Gracias, Giovanni. Y ahora miremos lo que va a ser o cómo están los equipos que avanzaron para el sorteo de las 10 de la mañana y que disputarán los octavos de final de la Copa Libertadores, donde Colombia tan solo tendrá un representante.
7: Los 16 equipos están así: Flamengo de Brasil,
6: Independiente Rivadavia. Estos son los que van, digamos que, como ganadores cabezas de sus grupos.
7: Rivadavia segundo, Independiente del Valle, el ecuatoriano.
6: Universidad Católica, el que le ganó a Boca, los chilenos aparecen también en esta fase del bolillero.
7: Cerro Porteño del Paraguay.
6: Liga Deportiva Universitaria de Quito.
7: Corinthians brasileño.
6: Y el Coquimbo Unido de Chile. Estos tendrán como rivales o serán sorteados contra los que decimos a continuación: Rosario Central de Argentina,
7: Mirasol de Brasil,
6: el Palmeiras brasileño, el equipo de John Arias,
7: otro brasileño, Cruzeiro,
6: el debutante Platense, el Calamar argentino,
7: Estudiantes de La Plata, también argentino.
6: Aparece el colombiano, el Deportes Tolima.
7: Y cierra la lista Fluminense de Brasil.
6: Muy bien, y ahora observemos lo que fue el balance final de la participación de los diferentes clubes de todos los países suramericanos en la Copa Suramericana inicialmente y cuál fue el porcentaje de rendimiento de cada país. Lo que yo decía, Colombia, Millonarios y América eliminados, pero 47% de rendimiento en la tercera casilla, en ese porcentaje de rendimiento. 17 puntos, 9 del América, 8 Millonarios, de 36 posibles y ese 47% de rendimiento.
7: Esa clasificación la dominó Brasil con el 60% de rendimiento, 76 puntos conseguidos de 126 posibles en los compromisos de Copa Sudamericana.
6: Con 7 equipos los brasileños. Paraguay fue el segundo, igual número de representantes que Colombia, tan solo 2, 21 puntos de 36 y un 58% de rendimiento.
7: Ya decíamoslo, Colombia tercer lugar y cuarto aparece Venezuela con un 46% de rendimiento, 25 puntos, 54 posibles, o de los 54 que disputó, 3 equipos tuvo Venezuela en Copa Sudamericana.
6: Y ya de ahí para abajo están Ecuador con 2 representantes y el 44%, Argentina el 42% de rendimiento, al igual que Uruguay.
7: Chile 37% de rendimiento, Perú con el 27% y el más bajo, Bolivia con un solo punto obtenido de 36 posibles y 2 equipos en la Copa Sudamericana, 2% de rendimiento.
6: Veamos lo que fue el rendimiento de la Copa Libertadores en estas tablas que elaboró Juan Esteban Cáceres para AS Noticias. El líder es Brasil, con 6 equipos, tuvo 69 puntos, 108 eran los que podía alcanzar, 64% en el rendimiento. Colombia, en el balance de Libertadores, con sus 4 representantes, está en la quinta casilla, 27 puntos de 72 para un 37% de rendimiento. Hay que ver, Eduard, que los chilenos, con solo 2 representantes, también alcanzaron el rendimiento de Brasil y comparten la primera casilla con el 64% del rendimiento.
7: Tercero aparece Argentina con el 59% de rendimiento. Tenía 6 equipos participando. Logró 64 puntos de 108 posibles en la fase de grupos de Copa Libertadores.
6: El cuarto lugar fue para Ecuador con el 52% de rendimiento y ya decíamos Colombia con el 37%, los equipos nacionales en el quinto lugar de este balance de Copa Libertadores.
7: Con el 36% y con 2 equipos Paraguay en su rendimiento en el Campeonato Suramericano.
6: Ya después vienen Venezuela, Uruguay, Perú y Bolivia. Pasemos a la tabla general de presencia de los equipos en cada o sumadas Copa Libertadores y Copa Suramericana, y allí Colombia séptimo lugar con 6 representantes, 44 puntos de 108 posibles y un 40% de rendimiento.
7: Brasil se llevó todos los honores, 62% de rendimiento, participó con 13 equipos, logró 145 puntos de 234 posibles.
6: Argentina, el segundo lugar, 110 puntos de 216 para un 51% de rendimiento.
7: Ecuador tuvo 5 equipos, 49% de rendimiento. 44 puntos de 90 posibles, más o menos la mitad.
6: Cuarto lugar para Chile con el 48% de rendimiento, Paraguay 47, Venezuela 41 y repetimos séptimo Colombia, sumados los 2 eventos Conmebol con el 40% del rendimiento.
7: Ya Uruguay con el 38%, Perú 25% y Bolivia escasamente el 12% en el acumulado de los 2 torneos de la Conmebol.
6: Muy bien, pasemos a hablar del fútbol practicado por mujeres, la liga femenina en el país, desarrollo de la fecha número 13 de la ronda del todos contra todos, y el Independiente Santa Fe terminó goleando como visitante 4-1 a Llaneros. Y está la reacción de la volante de las Leonas, Juana Ortegón.
11: Es un partido diferente donde realmente uno no puede llevar a cabo lo que trabaja en la semana, por el tema de que es una cancha pequeña, es una cancha sintética que nosotros no estamos acostumbradas a trabajar ni a jugar. Entonces, por ese lado, la intensidad se puede ver más que el juego. Pero nada, nosotros contentas porque a pesar de que en un tramo del partido de pronto Llaneros hizo sentir su localía, sacamos el resultado adelante y bueno, nos llevamos una buena cantidad de goles que nos ayuda a sumar.
7: En esta fecha 13 de campeonato, en otro resultado, Real Santander y Caldas empataron 0-0, mientras que el Orso Marzo goleó 5-0 a Junior.
6: Hoy tendremos en la fecha de la Liga Femenina, la jornada 13 a las 3 de la tarde, Nacional, Inter Bogotá, Cali Pasto, Fortaleza, Bucaramanga. A las 4 de la tarde, América contra el Inter de Palmira.
7: Un solo partido pendiente para la próxima semana.
6: Millonarios y Medellín. Y hoy conoceremos el primer campeón de la temporada en el fútbol de ascenso.
7: Sí, señor, tenemos partido a las 3 de la tarde en Envigado Real Cartagena. A propósito del tema, Gabriel Coco Gómez y las noticias de este compromiso que centra la atención en el fútbol de ascenso nacional.
12: Así es, muchachos, un abrazo para todos. Partido que lleva en los primeros 90 minutos la ventaja al equipo del profesor Alberto Suárez, que a propósito hoy regresará a la línea de juego, el técnico del cuadro Envigado. Ganaron en la ida 3-2 en la ciudad de Cartagena. Edinson López es el capitán del equipo naranja. Él sabe que el juego en la ciudad de Cartagena fue muy bueno para el equipo suyo, pero que aquí tienen que hacer también la diferencia para poder mantener esa ventaja y poder quedarse con este título del primer semestre.
13: Esta semana hemos trabajado mucho el partido. Depende de cómo se vaya dando. Por momentos en el juego vamos mirando cómo lo podemos contrarrestar ahí a ellos. Y arrancar desde el medio es lo que más importa, sostener el resultado, salir a buscar un gol rápido, salir a intentarlo, a ganar el partido mañana también, porque para nosotros también es muy importante los 3 puntos de mañana, porque nos dejarían de líderes en la reclasificación y tú sabes que eso también cuenta mucho en este torneo.
12: Freddy Montero, el goleador no solo del Real Cartagena, sino del campeonato con 16 tantos, cree que el juego va a ser igual abierto como lo fue en el estadio Jaime Morón y que ahí seguramente tendrán ellos alguna oportunidad de igualar y, por qué no, ganar la serie.
14: Va a ser un partido nuevamente abierto. Creo que Envigado fue a Cartagena y propuso. Estoy contento porque a pesar de haber perdido, creo que fue un buen partido a nivel de goles, a nivel de emociones, a nivel de una final, y no espero menos. Yo creo que acá ellos, estando en casa, también pueden hacer lo mismo y obviamente nosotros es lo que esperamos. Estamos preparados para eso y sabemos que no podemos cometer esos errores que por ahí se nos fueron en casa.
12: Partido que será muy atractivo seguramente porque son dos equipos que exponen muy buen fútbol. El árbitro del compromiso será John Ospina del Colegio de Árbitros del Quindío. Esperemos entonces cómo se desarrolla este compromiso, muchachos. Ojalá con buen fútbol esta tarde en el Parque Estadio del Sur. Un abrazo, H para todos.
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11: Regresamos a las noticias. Está concluyendo la primera ronda de la Copa Colombia de Fútbol. Hoy el cierre de la quinta fecha del campeonato. A las 4 de la tarde, Cúcuta recibirá Fortaleza. A las 6, Leones ante el Independiente Medellín. Y a las 8 y 10, Atlético contra Millonarios.
12: Y mañana terminará la temporada europea 2025-2026 con el título de la Champions entre el defensor actual, el Paris Saint-Germain, y el Arsenal de Londres. Duelo de dos técnicos españoles en Budapest, la capital de Hungría, en el estadio Puskás. Los detalles del juego de las 11 de la mañana que usted tendrá, les recordamos a través del Rock and Gol de las y el fenómeno del fútbol de Caracol Radio, los tiene Juan Esteban Cáceres.
13: Compañeros, cordial saludo. El día de mañana tenemos la gran final de la UEFA Champions League entre el Paris Saint-Germain y el Arsenal. La primera final en la historia entre ingleses y franceses y la primera en Estambul, Hungría. Por el lado del Paris Saint-Germain vienen de eliminar a uno de los favoritos de la competición, al Bayern de Múnich del colombiano Luis Díaz. El vigente campeón buscará conseguir su segundo título de la Liga de Campeones con el técnico Luis Enrique, el español, que destacó la imagen y respeto del fútbol español en el panorama internacional.
14: Yo creo que el fútbol español a nivel mundial está, hay entrenadores y jugadores españoles por todo el mundo y es algo que nos tiene que enorgullecer porque es una manera de mostrar, yo creo que desde la aparición del señor Luis Aragonés con la selección que hizo convertir a España en un equipo de jugadores pequeñitos pero con calidad y que jugaba muy bien al fútbol. Yo creo que eso ha cambiado, el Barça ha sido claramente una ayuda para mostrar de qué manera también tenía que jugar la selección y a partir de ahí yo creo que la imagen de España, en mi época de jugador, nosotros éramos la furia, pero la furia con 70 kilos no puede haber mucha furia ahí. Entonces creo que esa identidad que se cogió a partir de ese equipo, esa selección española y el Barça, creo que ha hecho que tengamos una imagen a nivel mundial en cuanto a fútbol top.
13: Pasamos a la otra cara de la moneda, con el Arsenal

0: La forma que lo hemos hecho, porque nos lo hemos tenido que ganar, pero de verdad y sobre todo ante los rivales que lo hemos hecho. Y ahora es utilizar toda esa confianza, esa emoción, esa energía que tenemos ante un partido para escribir algo en la historia del club que nunca se ha hecho, y eso es maravilloso.
1: Una de las dudas para el Paris Saint-Germain esta final es la de Achraf Hakimi, el lateral derecho marroquí, que salió lesionado en la ida de las semifinales contra el Bayern Múnich. En el Arsenal aparece el extremo inglés Noni Madueke como baja, que salió lesionado el pasado fin de semana. El encuentro está programado para mañana sábado 30 de mayo a las 11 de la mañana en el Puskás Arena, en la capital de Hungría.
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3: Bueno, vuelve la montaña hoy, Eduard. Serrucho la etapa de hoy en el Giro de Italia.
4: Sí, señor, y es último fin de semana de esta Giro de Italia. Primera grande de la temporada cerrando. El balance de los colombianos no bueno, ¿no? No fue.
3: No, pues yo creo que Egan se puede meter entre los 10. No creo que aspiráramos a más tampoco. Lástima lo sucedido en la primera semana, muchas caídas y el retiro de Santiago Buitrago y Einer Rubio, que ha intentado, pero no se le ha dado la victoria de etapa. Esperemos si hoy o mañana la logra cuando vuelve la montaña a la Corsa Rosa.
4: Hoy 6 puertos de montaña, no tiene la fracción, usted decía, un serrucho en el recorrido de esta jornada de viernes. A propósito del tema, Fernando Calle nos resume el Giro de Italia.
5: A 2 días del final del Giro de Italia, la etapa 19 presenta 151 kilómetros intimidantes. Saliendo de la localidad cervecera de Feltre, en la región del Véneto, 6 premios de montaña en las Dolomitas, llamada lista a los escaladores y a los señalados a disputar los 3 cajones del podio. El primer sector empieza subiendo a puerto de primera categoría, en el Paso Durán. Allí quedarán muy temprano los que son, solo los favoritos, no habrá campo para nadie más. Luego va a enhebrar 2 puertos de segunda categoría. El tramo final es más fuerte, escalando la Cima Coppi, máxima elevación, puerto de fuera categoría en el Monte Giau. Y ahí ya estarán solamente los sobrevivientes. Una inquietud, ¿irá Jonas acompañado o pedaleará en solitario? ¿Y cuál será la suerte de Egan Bernal, siempre preocupado por su jefe de filas, Taimen Arsman? Y agárrense, queda 2 puertos, uno en Falzarego de segunda categoría y el sitio de meta, durísimo premio, en Alegue. Esta es una brutal ascensión dolomítica de segundo rango. La general, Jonas Vingegaard, líder, 6 días y le falta para llegar a Roma. Segundo, el austríaco Felix Gall a 4.03. Tercero, Taimen Arsman a 4.27. Y uno que pelea cajón en el podio, el australiano Hugh Hindley, que está a 5 minutos. Las diferencias para pelear los 2 cajones del podio son muy estrechas. Egan Bernal, puesto 11, a 9.44, pero a tan solo 24 segundos de regresar al top 10 de la general. Y hablamos de Einer Rubio, ¿irá en la fuga hoy? Está en la casilla 28, a 59 minutos y 38 segundos.
3: Esperemos que sí, Piolín, que se meta en la fuga Einer Rubio y logre coronar al fin un título en una de las etapas, donde hoy, por supuesto, otra vez el favorito Jonas Vingegaard, que ganaría su 5ª fracción en el Giro italiano. Y de Italia y de las bielas nos vamos a Francia. La pelota y la arcilla, don Sebastián Bejarano. Novedades de Roland Garros, ya sin el máximo candidato al título en competencia.
6: Don Héctor, don Eduard, buenos días, ¿qué tal todos? Y sin Jannik Sinner en la rama femenina, que cayó ayer en 5 sets contra Juan Manuel Cerúndolo. Vea, en la rama masculina, correcto, sí señor. Vea, usted siempre dice que, o uno siempre dice que la rama femenina es más inestable que la rama masculina. Pues vea, en la rama masculina quedan tan solo 5 siembras del top 10. mientras que en la rama femenina todavía quedan 8.
3: Y apenas estamos jugando tercera ronda.
6: Y apenas está iniciando.

0: Iniciando la tercera ronda, hoy inicia la tercera ronda, ya tuvimos victoria de Iga Świątek, la polaca, la número 3, contra Magda Linet, la monegasca, 6-4 y 6-4. Más adelante tendremos partidos destacados, el más destacado de la jornada, sin lugar a duda, tercer turno de la cancha Philippe Chatrier, la cancha central, jugará el número 3 del escalafón, el número 3 de esta preclasificación de Roland Garros, el número 4 del mundo, el serbio Novak Djokovic contra la promesa brasileña, ya más una realidad, Joao Fonseca. También tendremos partidos de Alexander Zverev, que yo creo que si no la logra en esta, la va a tener muy difícil. Ya queda como máximo favorito al título el germano, el alemán Alexander Zverev, irá contra el local Quentin Alice. También jugará Mirra Andreyeva, la joven rusa, contra Mari Buskova, la checa. En estos momentos están en cancha Andrei Rublev, el preclasificado número 11, 7-6, 7-5 y 5 iguales contra el portugués Nuno Borges, iniciando el partido de Rafael Jodar, el español, número 27 del escalafón, 4-3 superando a Alex Mikkelsen, el estadounidense. Y Thiago Tirante, el argentino, está cayendo 7-6, 7-5 y 3 iguales contra Pablo Carreño Busta, el español.
1: Muy bien, Sebastián, gracias por la información de Roland Garros. Al mediodía tendremos, por supuesto, la actualidad de lo que vaya pasando en este, el segundo Grand Slam de la temporada en el mundo del tenis.
2: Sí, señor, tenemos Moto2, Gran Premio de Italia este fin de semana, con presencia del colombiano David Alonso. Esta mañana muy temprano, de madrugada, Tony Arbolino, italiano, logró el mejor tiempo en la primera jornada en sello libre. David Alonso marcó el décimo registro. En pocos minutos comenzará la segunda práctica. Recordemos que el premio será mañana a la competencia después de las 5:15 de la mañana en el circuito de Mugello.
1: En el golf, en el circuito de la PGA en Estados Unidos, en el Charles Schwab, es el líder, un norteamericano, Ryan Gerard, con 64 golpes, 6 abajo del par del campo después de la primera ronda. Y tenemos en competencia a los 3 colombianos de este circuito. Casilla 19 para Nico Echavarría con menos 4, 57 Camilo Villegas con menos 1 y 83 el bogotano Marcelo Rosso en el par del campo.
2: Semifinales de conferencia en la NBA, ya tenemos un equipo finalista que es los Knicks de Nueva York. Anoche San Antonio Spurs venció 118-91 a Oklahoma City Thunder y colocó 3-3 la serie final. Eso quiere decir que mañana en cancha de Oklahoma se va al partido definitivo para alcanzar el cupo a la gran final en el mejor baloncesto del mundo, la NBA.
1: Muy bien, hacemos otra pausa muy corta en AS Noticias y ya nos venimos con la ruta mundial.
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5: Muy bien, volvemos con AS Noticias y de inmediato la ruta mundial.

0: Hubo jornada de amistosos en las últimas horas. La selección de Egipto le ganó 1-0 a Rusia, mientras que Irlanda venció 1-0 a la selección de Qatar.
1: Y hablando de amistosos, habló casi que toda la selección mexicana. Hubo día de medios de prensa y entre ellos el nacido en Colombia, Julián Quiñones, goleador en el fútbol árabe, 33 anotaciones. ¿Y cómo llega? Precisamente con ese pie y esa cabeza, con los goles que ha marcado, calientes para disputar un cupo en la lista definitiva del Vasco Javier Aguirre a México, una de las anfitrionas de la Copa del Mundo. Mañana el equipo azteca estará jugando un amistoso contra Australia. Aquí está Julián Quiñones.
2: Yo creo que se gana más confianza, ¿no? Venir de un gran momento, y ese gran momento quiero aportarlo acá a la selección. Me emociona mucho poder tener el estadio lleno, dar un poco de lo que México me dio. Eso me emociona mucho y por eso vengo con gran entusiasmo para poder ganarme un puesto. Como lo dije en el principio, creo que la confianza y el nivel que mostré en mi club me dio para estar aquí. Esperemos ganarme un puesto porque es una competencia muy dura. Esperemos el final de la lista, a ver si puede estar y seguir trabajando. Creo que quiero darle lo mejor a la selección, lo que ellos me han dado a mí, y eso para mí es muy importante. Y como te digo, la confianza que tengo ahora es...
0: A propósito del Mundial, la mayoría de selecciones ya han anunciado su lista definitiva para la Copa del Mundo. El turno fue para Argentina, encabezada por Leo Messi, para el certamen mundialista. Aquí está la presentación que hizo la AFA del equipo que estará en la Copa del Mundo.

0: ¡Marito!
1: Sí, gringo, ¿qué necesitas?
0: Necesito que esto llegue con toda la fuerza de los argentinos.
1: Tranquilo, yo me encargo.
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0: Video con una canción muy representativa de Argentina, donde Scaloni le entrega a uno de los auxiliares de la selección un sobre y se hace un recuento por gente del común. Viendo la lista de Argentina, la van pasando hasta que va llegando a los convocados y de fondo, por supuesto, imágenes que refuerzan con toda la fuerza de los argentinos, dice el mensaje, los títulos anteriores y la lista de convocados de Musso, Rulli, Martínez como arqueros, Valerdi, Tagliafico, Montiel, Martínez, Romero, Otamendi, Medina y Molina como defensas, en los volantes Paredes, De Paul, Barco, Lo Celso, Palacios, Macalister y Fernández, Enzo, y en los delanteros Álvarez, Messi, González, Almada, Simeone, Paz, López y Martínez, Lautaro. Hay un tema que es histórico en la selección argentina y es que Juliano Simeone y Pablo Paz, Nico Paz, son hijos de dos jugadores que ya estuvieron en selección y esto es la primera vez que ocurre. Juliano, hijo de Diego Pablo, y Nico de Pablo Paz. Nunca había habido hijos y padres con vestir la camiseta de la selección argentina. Y un detalle que se presentó Eduard y a seguidores es el del Flaco López, delantero de Palmeiras, que estaba jugando cuando salió la lista oficial de convocados y cuando le hacen una entrevista al final del partido, donde fue gran figura en la victoria 4-1 sobre el Junior, el periodista que lo está entrevistando le da la noticia de que fue citado para la Copa del Mundo.
1: ¿En qué momento você soube da tua convocação para a seleção da Argentina? Você vai para a Copa do Mundo? Foi no intervalo que você soube? O quanto o Palmeiras te potencializou para essa convocação? Foi importante na tua convocação? Você acha que pega mal eu perguntar para o Messi? Vai ser um orgulho jogar ao lado do Flaco López? Não?
2: Ainda não saiu a lista oficial.
1: Saiu a lista oficial, saiu.
2: Ah, não vi ainda.
1: Você está garantido, parabéns.
2: Ah, obrigado. Estou sabendo agora. Muito feliz pelo trabalho que eu vim fazendo. O Palmeiras acho que foi peça fundamental. Desde o primeiro momento acreditaram em mim, meu trabalho. Eu tento devolver jogo a jogo toda essa confiança que o Abel deu para mim. Feliz, cumprindo um sonho agora de disputar uma Copa com meu país. Muita coisa. Agora descansar e amanhã já pensar um pouquinho em tudo que vai vir.
3: Bueno, qué buena sorpresa para el Flaco.
0: Bonito momento, nos sí, toma por claro, sorpresa, claro. Por supuesto, al Flaco López. Bueno, hoy en nuestra ruta mundial estamos a 13 días de la Copa del Mundo y don Jimmy Riaño, ¿qué nos trae hoy de esas historias curiosas de datos que usted nos ofrece siempre en las noticias? Jimmy, buenos días.
4: Lalo, Eduard y a todos los usuarios que nos escuchan por ahí. Hoy hablamos de un tema particular o que muy poco suele mencionarse en estas épocas mundialistas. Hablamos de los entrenadores que ganaron el Mundial y un torneo continental con clubes.
0: Como técnicos.
4: Exactamente, sí. Arrancamos con Franz Beckenbauer, el defensa alemán que asumió como entrenador y ganó el Mundial con su seleccionado en Italia 90. A 6 años después, en 1996, ganó la Europa League con el Bayern de Múnich cuando venció 3-1 al Bordeaux de Francia.
0: Muy bien.
4: Segundo lugar, un brasileño, Luis Felipe Scolari, que ganó la Copa Libertadores con Gremio en 1995 y Palmeiras en el 99. Curiosamente, los dos títulos se lo ganó a equipos colombianos. Primero a Nacional y después al Deportivo Cali. Y en el 2002 quedó campeón con Brasil en el Mundial de Corea y Japón.
0: ¿Y un español?
4: Sí, señor. El bigotón Vicente del Bosque, que quedó campeón en 2000 y 2002 con el Real Madrid en la UEFA Champions League. Y 8 años más tarde consiguió el primer título mundial de España en Sudáfrica 2010.
0: ¿Y el único?
4: El último. Sí, señor. Marcelo Lippi, italiano que consiguió la UEFA Champions League con el Juventus en 1996. Y 10 años después logra el título mundial con Italia en aquella edición de penales que venció a Francia en Alemania.
0: ¿Suramericanos? No.
4: Luis Felipe Scolari.
0: Scolari fue el Scolari. Único.
4: Sí, señor.
0: El único que... Bueno, y ganó 2 veces la Libertadores.
4: Sí, correcto. ¿No? Alguien que podría lograr esta hazaña y meterse en el grupo es Carlo Ancelotti con Brasil, que ya tiene 5 sí. Champions como entrenador sí. Y podría conseguir su primer Mundial.
0: y si más adelante, ya veremos en otros mundiales, alguno de los que logre título, un Scaloni, si se retira y dirige algún club, aunque pues deja el tema muy alto. Muchas gracias, Jimmy. Pasemos al tema de escuchar voces, testimonios, porque en El Larguero de la cadena SER en España estuvo como invitado Roberto Martínez, el técnico de la selección de Portugal, rival de Colombia el 27 de junio en Miami, y habló sobre el tema de quitarse la presión para los lusos, que tienen un gran equipo, pero que nunca han ganado una Copa del Mundo, por eso no se considera favorito.
5: A mí es muy claro la palabra favorito. Yo creo que solo pertenece a las selecciones que han ganado ya un mundial. Estamos hablando ya de mucha historia. Hay una barrera psicológica que solo aparece cuando estás en el torneo en sí, que te tienes que sentir capacitado para ganar el mundial. Y eso solo empieza cuando tienes una generación que ya ha ganado ese torneo. Y pues aquí vemos la diferencia de selecciones ahora como España, como Francia, como Argentina, como Brasil, selecciones que ya han vivido esa barrera psicológica. Desde nuestra parte está claro, tenemos unos jugadores con una exigencia a nivel de club de lo más alto, jugadores que han ganado muchos títulos, jugadores que están súper comprometidos con este grupo, y la verdad, pues después de ganar la Liga de Naciones en el formato más exigente de 10 partidos con los cuartos de final, jugar Alemania en Alemania, algo que como Portugal no habíamos ganado allí hacía más de 20 años, ganar la primera final a España, pues se nota que el equipo cree mucho. Y pues si la palabra se le da de candidata, pues la aceptamos, pero con humildad y con muchísimo orgullo. Ya te digo que me estás hablando mucho del tercer mundial. La verdad, es muy diferente cuando te enfrentas al primer mundial, que de alguna manera en muchos aspectos vas como a lo desconocido, vas como a la luna. Sí. En el tercer mundial ya sabes que el mundial no se gana antes de llegar al torneo. No he visto una selección que llegue como campeona. Y más aún, ya pasó la primera vez en 2010, que es España la primera selección que pierde el primer partido y gana el Mundial. Y ahora en el fútbol moderno es más. Es algo que se nota más. Argentina perder contra Arabia Saudita. Y es aquella reacción, cómo te rehaces, cómo creces en el vestuario, cómo muestras valores de equipo, cómo muestras la resiliencia, cómo te puedes aislar del barullo de fuera, que hace que una selección se haga campeona. Yeah. Entonces, toda esta conversación está muy buena, es un debate de bar fantástico, pero nadie en el mundo te puede decir cuál es la mejor selección preparada para un complejo mundial como es el de los Estados Unidos, México y Canadá, que hay una exigencia única, porque nunca hemos tenido este número de equipos, nunca hemos tenido este periodo, las selecciones que lleguen a los 8 partidos, nunca se ha tenido un convivio de tantos días, y hay muchos aspectos nuevos que a nivel de altitud, a nivel de tempestad, a nivel de los cambios horarios, hay muchos aspectos que te tienes que adaptar en situ.
3: Recorrido de voces, mañana Ecuador enfrentará a Arabia Saudita en amistoso. Aquí está el portero del equipo de la selección de Ecuador, Hernán Galíndez.
6: Orgullosos de estar compartiendo ya hace unos días juntos acá en Estados Unidos, tratando de disfrutar mucho cada entrenamiento, en cada momento que pasamos juntos, ya sea dentro del hotel o afuera, y entendiendo la importancia de todo este tiempo previo al inicio del Mundial, que no va a servir muchísimo, pero la palabra que prevalece siempre es disfrutar de este gran privilegio que tenemos de estar vistiendo este escudo a tan cerca del inicio del Mundial. Es bueno siempre medirse a grandes selecciones, como lo hemos hecho en los amistosos previos justamente a estos, y ver dónde estamos parados, en qué factores del juego teníamos que mejorar, en qué factores del juego estamos haciendo las cosas bien, y siempre eso ayuda mucho. Sin duda que Arabia es un rival mundialista de mucha historia dentro de los mundiales, siempre una selección muy competitiva. Entonces, trataremos de llegar bien, también entendiendo que es todavía un partido de preparación, que eso tampoco define nada, sino que sirve justamente para eso, para prepararnos mejor, para así lo que va a ser el inicio después, más adelante.
0: Galíndez, el portero de Ecuador, en diálogo con D-Sport. Y ahora Jonathan González nos trae el conteo de Ruta Mundial a 13 días de la Copa del Mundo.
7: En la historia de los mundiales, muchos porteros dejaron lograr huella, pero solo dos porteros alcanzaron una marca legendaria. El inglés Peter Shilton y el francés Fabien Barthez comparten el récord de más vallas invictas en la historia de las Copas del Mundo, 10 partidos sin recibir gol. Shilton alcanzó la cifra defendiendo el arco de Inglaterra en 1982 y 1990. Seguridad, liderazgo y reflejos que marcaron su legado. Barthez igualó esta hazaña con Francia años después, siendo pieza clave en el título de 1998 y en la inolvidable campaña de 2006. Dos generaciones diferentes, dos estilos distintos, pero un mismo récord que quedó escrito para siempre en la historia de los mundiales. 10 vallas invictas, un legado eterno.
3: 13 días, ¿no?
0: Sí, señor. 13 días de la Copa del Mundo, dos leyendas del arco en el fútbol de Europa y, por supuesto, Mundial. ¡Nos vamos! Llega el Morning Goal, después el Rock and Goal de las... Y ya saben, a las 12 del mediodía estaremos de nuevo con el recuento de todas las noticias del mundo del deporte, aquí en las noticias. ¡Feliz viernes para todos! ¡Chao!
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3: Buenos días, ¿cómo están? Muy buenos días. Hoy es 29 de mayo del año 2026.
17: Ahí el 29.
3: Estamos Ñoqui, cada vez más cerca.
17: No puedo invitar a nadie a Ñoqui porque tengo compromiso.
3: Bueno, gracias. Esa información es muy vital para todos nosotros, profe.
18: La cara, profe, sí, con todo respeto, ¿no?
3: Sí, ¿no? Yo anuncio, mañana descanso. Bueno.
18: Yo anuncio que también mañana descanso. No,
3: buenos días, ¿cómo les va a todos? 7 de la mañana, 3 minutos. Estamos en vivo en el Morning Call de LAS a través de nuestros canales de YouTube, a través de las frecuencias en Bogotá, en Cali, Medellín y Bucaramanga. Un día como hoy que les vamos a contar, lastimosamente tenemos que hablar de fracasos internacionales.
19: Uy, ¿qué pasó?
3: Lastimosamente tenemos que hablar de vergüenzas y papelones que pasaron los equipos nuestros.
19: Ah, pero es viernes. Ahorita hablamos de negro, ves, corita.
3: Hoy es viernes, sí, pero hay que hablar de el fracaso y la vergüenza que generó para el Junior de Barranquilla haber perdido contra Palmeiras en un escalón. Pero después tenemos que hablar del mega fracaso que terminó siendo la presencia del América de Cali en Copa Sudamericana y en un semestre que al final terminó siendo un rotundo fracaso para el conjunto americano. ¿Por qué? Porque quedó fuera de la Copa Sudamericana en un grupo donde todos nos mirábamos y decíamos, uy, aquí fue, ahora sí. Con Macará, con Alianza Universitario, con el conjunto de Tigre de Argentina, que no es uno de los grandes, ni tampoco es uno de los equipos mejores armados. Uno pensaba que el América iba a seguir del hecho y que iba a pasar de largo. Pero ayer quedó en 0-0 contra Macará y quedó tercero de su grupo. La verdad, muy triste lo que está pasando con el América de Cali, pero se veía venir. Junior perdió 4-1 en Sao Paulo contra Palmeiras y quedó último de su grupo, lo cual también es una situación bastante vergonzosa, teniendo en cuenta que el Junior de Barranquilla es finalista del fútbol en Colombia. Santa Fe ya tiene rival, jugará contra Caracas el playoff de Sudamericana.
19: ¿Caracas?
3: Que cómo me gusta esa ciudad. Medellín se medirá con Vasco da Gama en el playoff de Sudamericana. ¡Vamos, Medallo!
19: ¡Vamos!
3: Hoy se define al campeón del primer semestre en la B. Envigado gana 3-2 ante Real Cartagena.
19: ¿A qué hora juegan?
3: En la noche.
19: Ah, ok.
3: Ah, no, a las 3 de la tarde juegan, porque no hay luz en Envigado.
19: Ah, claro.
3: Es que también estamos pidiéndole mucho, ¿no?
19: Sí, estamos.
3: Sí, o sea, no podemos jugar en la noche una final de fútbol de ascenso en Colombia porque no hay luz en el estadio. Son Hijo cosas que también terminan
17: la armando. Décima mejor liga. ¡Muy bien!
3: Estamos de acuerdo. Eso es una de las grandes mentiras que nos hemos comido algunos y que la verdad, pues, no es cierto. Argentina dio a conocer su lista de convocados para el Mundial. Destaca que no está Mastantuono, el hombre de los 60 millones de euros. Mañana,
20: Arsenal contra el PSG en Budapest para definir el campeón de la Champions. Y en las buenas noticias, Camila Osorio, ¿no? Porque no le gusta que le digan María Camila, jugará la tercera ronda del Roland Garros por primera vez en su historia. Muy buenos días para todos. Bienvenidos. Este es el Morning Gold de las. Nos gustaría estar con una sonrisa.
18: ¿Sí? Así una sonrisa.
20: Pero es que la verdad.
18: Sonríe, sonríe. ¿Cómo te gustaría estar? Como eso, así.
20: Me gustaría decir. ¡América clasificó! ¡Junior pasó su! No.
21: Sí, no podemos decir. Qué palera la que le dieron al Junior también.
20: No podemos decir. Muy buenos días, profe, ¿cómo le va?
22: ¿Qué haces, Carlito? ¿Cómo te va? Hola, Negrito, hola.
21: Profe, querido.
18: Un abrazo, profe. Profe.
22: Bueno, a ver. Los análisis previos no sirven para un carajo.
20: Vámonos, gracias, feliz día.
21: Sí, profe, tienes razón.
22: A bueno, veces, a luego, veces nos llenamos de optimismo, hacemos una cosa, parece el chiste ese que al tipo se le pincha una rueda en la ruta. Uh-huh. Se le pincha una rueda en la carretera. Ruta y es tarde, ¿viste? Uh-huh. Es tarde. Y va y abre el baúl del auto y no tiene el cricket, no tiene el gato.
20: El gato. No, cricket, está muy argentino.
22: Mira para todos lados. Mira para todos lados y ve una lucecita por allá. De una casita.
21: Una casita.
22: Sí. Por allá. Y empieza a caminar. Uh-huh. ¿Y qué va a tener? ¿Tendrá un gato para prestarme?
20: No tiene un
22: sí,
20: perro.
22: Sí, este hombre tiene un gato. Sí. Tiene un gato. Y está a 100 metros de la casa y dice, ¿pero tendrá un gato? ¿Pero qué? ¿Y si no tiene? ¿Y qué esto? ¿Y qué el otro? Pues, uh-huh. Y va y le golpea la puerta. Y abre la puerta. Buenas noches. Métete el gato en el coche.
20: Pero o sea,
22: bueno. El pesimismo, viste, que hay. Ayer, un poco más, ustedes, sí. Acá.
20: Bueno,
22: el Junior de Barranquilla le hacía 5 a Palmeiras.
20: No, tampoco.
21: Profe, yo dije que ayer quería ser positivo.
20: Yo por eso no opino.
22: Por Dios, ayer Giovanni lo tuve que frenar al final.
20: Ah, bueno, ya vendrá Giovanni Cárdenas a dar sus explicaciones.
22: Lo tuve que frenar al final porque era... ¡No existía Palmeiras!
21: Sí.
22: O sea, que
20: Blanco López, ¿quién eres?
21: Pero eso le pasa mucho a Gio, pues sí, pero sí.
22: Aparte me tiró una, yo le creo, y tiró una formación.
20: No le pegó hoy tendrá que responder el señor Giovanni Cárdenas.
22: Entonces,
20: y búsqueme el pedazo.
22: Entonces
20: donde
22: dije, ¿qué pasa acá? Lo mismo la América, si no le gana a este, el otro.
20: Bueno, profe.
22: Lo mismo Boca. ¿Cómo no va a clasificar con la Universidad de Chile en la cancha
20: Espéreme
22: de Boca?
20: Espéreme, Bejarano.
22: ¿Viste? Así, una locura. Entonces no sirve de nada, tenemos que ser reales. Ayer les pedí, por favor, muchachos, seamos realistas y no pongamos... Bueno, es el editorial.
20: Bueno, pero vamos a ir con calma, vamos a analizar cada uno.
22: No, pero tengo bronca.
20: No, pues claro, todos tenemos bronca. Imagínense usted hoy el hincha del América de Cali que veía el grupo de Copa Sudamericana con... Ay, ahora sí, vamos a ir, vamos a...
21: Vamos
20: y se
21: avanzar.
20: Quedó por fuera. ¡Se quedó por fuera! ¡Contra Macará el América!
22: Pero vos, Carlito, vos te imaginás lo
20: contra
22: que debe
20: Macará.
22: Ser Don Tulio y Marcela. ¡La plata que le deja de
20: bueno,
22: entrar al América!
20: También tienen, pero ellos también tienen respuesta.
22: ¡Claro que sí!
20: Contrataron jugadores que, la verdad, todos sabíamos que no iban a dar. Lo de Darwin Machis, Micro Machín, como se llame, era suplente en Venezuela.
18: Matachín.
20: Era suplente en Venezuela. Y vino acá como gran figura del América. ¿Quién trajo a Darwin Machis? ¿Quién lo trajo?
18: Un avión.
20: El avión, claro, sí, señor. Con visa. Lo trajo desde Venezuela, Avianca. Pero, ¿en serio, chicos?
22: Bueno, creo que ese es el tono de hoy.
20: Ese es el tono. ¿Quién trajo a Darwin Machis al América?
22: Es el tono de hoy.
20: ¿Quién
22: trajo en varios equipos?
20: A los centrales del Junior de Barranquilla. ¿Quién trajo a Pestaña? Pestaña era suplente del América. Y lo traen como gran figura al Junior. ¿En serio? ¿Estamos fichando bien? No. ¿Estamos fichando con la razón? No. Se ficha con el corazón en muchos equipos de Colombia.
22: Se ficha lo que se puede. No,
20: no y
22: lo
20: con
22: que
20: el corazón,
22: quiere.
20: Profe, porque usted no me diga que Muriel es un jugador barato. ¿Y por qué lo trajeron
22: era,
20: a Junior? Por era, el corazón.
22: Y era suplente de...
20: Era suplente en el Orlando,
22: y
20: no
22: es
20: jugaba.
22: El jugador mejor
20: estaba
22: pago.
20: Fuera de físico. Es que Muriel no vino por 3 pesos.
22: Bueno, metió 14 goles.
20: Sí,
22: ya,
20: bueno,
22: ¿no?
20: Pero Muriel después en la Copa Libertadores no rinde.
22: No.
20: Entonces, estamos hablando de, estamos fichando con la razón o con el corazón. O me van a decir que Macará tiene más plata que América de Cali. No la tiene. O Tigre. Tampoco. Entonces, aprendamos a fichar. 7:10 a.m, don Juan Camilo Ortiz,
21: ¿viste?
20: ¿Cómo le va?
21: ¿Viste? Buenos días, familia. Tenemos a esta hora en vivo también la práctica importante del Gran Premio de Italia del Mundial de Motociclismo en Moto2 con el colombiano David Alonso, que en la primera práctica libre de esta mañana, más temprano, a las 3 de la mañana, terminó en el puesto décimo. Bien, buenas sensaciones para David en este Gran Premio italiano, donde además superó a su compañero de equipo, Daniel Holgado, que estuvo 18. ¡El niño David Alonso! Vamos a ver cómo le va, les voy contando en vivo. Quedan 33 minutos de esta práctica. ¿Sí? Recuerden que es importante esta práctica porque debe meterse entre los 14 primeros para ascender directamente a la segunda tanda de clasificación de mañana para pelear por la pole position. Así que por ahora, en las primeras vueltas está en el puesto 18, el pero bueno, eso irá...
22: El Giro está en la etapa reina hoy, ¿no?
21: Sí, el Giro tenemos también.
22: ¡Uy, te tengo un qué dijo de baloncesto!
20: ¿Qué? Bueno, pero vamos ahorita hablamos de
21: finales de NBA.
20: ¡Uy, ganamos! Ayer ganaron los Spurs.
21: Victoria Spurs, Antonio, empataron 3-3. La serie se va al séptimo juego, que será mañana.
22: Lo dijiste el otro día, ¿eh? Va a haber séptimo.
20: Y los Knicks están allá...
21: Los Knicks están ahorita más relajados.
22: Y en Oklahoma, ¿no? El séptimo.
21: El séptimo es en Oklahoma.
20: Sí, claro, porque tuvieron mejor temporada regular y por ello terminan en Oklahoma.
21: Vamos a ver si le meten la mano otra vez a los Spurs.
20: Ahora allá. Sí, señor Bejarano, ¿qué me quería decir? Buenos días. Señor Bejarano, se ¿a la uno?
22: Se fue.
1: Acá estamos, sí, señor.
20: ¿Qué me quería decir?
1: Tenemos un bar, lo pasaremos más tardecito, pero yo le recuerdo al profe Bagnoli que dijo que Peñarol iba a volver trizas a Santa Fe y que América iba a destrozar a Macará.
20: Bueno, en lo de Santa Fe ya pasó. Sí, ya perdió su oportunidad, papito, era
22: por eso,
20: ayer.
22: Por eso ya dije que los análisis previos no sirven para una...
20: Entonces, acabamos el programa.
1: Lo que pasa es que hasta ahorita jugó América.
20: Oiga, antes de que llegue nuestro querido amigo Johnny, les tengo una recomendación espectacular, porque también tenemos que ponerle un poquito de sonrisa a la vida.
18: Sí, señor.
20: 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Tenemos varias posibilidades. La final, llegaremos. La semifinal, los cuartos de final, los octavos de final o los 16avos de final. Esa opción de la fase de grupos, yo no la quiero ni mirar.
18: Semifinal, yo voy.
20: No la quiero ni mirar. 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
22: Yo ya voté.
20: ¿Ya votó, profe? ¿Por quién votó?
22: Secreto el voto.
20: No, pero a ver. Cuartos, octavos, 16avos o fase de grupos.
22: Cuartos
20: de final. Muy bien, Juan Camilo, ¿usted ya votó?
21: Estoy muy tierno a veces. Da mucha ternura. ¿Ah?
20: ¿Ya votó?
21: Ya voté, sí. Voté dos veces.
20: No, pero...
21: ¿No puedo?
20: Bueno, sí, bueno, vote las veces que quiera.
22: Sí, se puede votar muchas
21: porque
22: veces.
21: Porque una es con el corazón.
20: Y otra con la razón.
21: Con el corazón puse final, campeón del mundo.
20: Y con la razón.
18: Fase de grupos.
21: Octavos de final.
20: Octavos de final. Bueno, muy bien. Ay, mire quién aparece.
18: ¡Bravo!
20: Muchito humor. Bueno, señor, adelante, por favor. ¡Bravo, Johnny!
18: ¡Bravo! Hoy traigo la de Argentina, porque salimos a ganar.
20: Sí.
18: ¿Salimos? ¿Cómo estás, animal?
20: ¿Vio la lista, compañero?
21: Alemán.
20: Oiga, tenía que...
18: ¿Qué hace Elga?
22: ¿Qué hace Elga, querido? ¿Cómo le baila?
20: Le cortaron la cara al huevo, el huevo Acuña, dice usted.
18: Sí,
20: le cortaron el huevo.
18: A varios, sí, no, lo dejaron el huevo afuera.
20: Sí, dejaron el huevo afuera, ¿no?
18: Dejaron el huevo afuera.
21: Pero primero el huevo ya...
22: Primero ya por
18: no
22: nivel. Da.
18: Pero yo creo que no.
21: El huevo ya no da.
22: Primero
20: hay gente que le gusta
22: nivel.
20: El huevo.
22: Y segundo, en un Boca-River se metió con Paredes.
20: ¿Y qué pasó?
21: Ah, no.
20: Paredes que se haga cargo, ¿eh? Ayer Paredes se escondió detrás de los centrales con Boca. Un desastre. Y perdón si parezco a Azaro, pero no puede Paredes, siendo la estrella de Boca, pegarse al arquero cuando estaba el equipo perdiendo. No sé.
18: Discúlpame, pero...
20: No puede.
18: Al huevo hay que dejarlo que juegue
22: hasta donde
18: quiera. Sí.
22: Perdiste, Botero.
18: Al huevo hay que dejarlo donde quiera. Sí. ¿Vos creés que el huevo ya no está?
22: Sí.
20: Se pasó el huevo.
18: Yo creo que el huevo todavía da, ¿no?
22: ¿Eh?
18: El huevo todavía da.
22: El huevo Acuña.
18: ¿Vos crees que el huevo Orellano da?
22: Acuña, sí.
18: Acuña, sí, viste. ¿Vos crees que el huevo tiene que estar afuera?
20: No, yo creo que...
18: El huevo tiene que estar adentro, ¿viste?
22: No, de la el huevo nómina. Ya no da. El no, huevo ya no, da
20: dele, dele
18: no, hay que
20: huevo,
18: dar hasta
20: dele.
18: Donde soporte, hasta que él diga ya nomás.
22: No, al huevo. Además, la selección necesita como si le. Ay, no, van a sufrir que siguen el huevo.
20: El huevo a Acuña fue importante.
22: Sí. Pero ya, pero fue exacto.
18: Pero todavía da, ¿eh? Nah. Pero bueno, arranquemos con este programa a esta hora de la mañana. Que estas frases me gustan, ¿eh?
20: A ver, cuénteme.
18: No entiendo la vida.
20: ¿Por qué?
18: Pero sigo aquí porque me gusta comer.
20: Y
18: se me nota.
20: ¿Cuántas empanadas se comió usted ayer?
18: Cuatro ayer, ¿viste?
20: ¿Cuatro empanadas?
22: No, cuatro.
20: ¿De cuál? ¿De carne? ¿Usted gusta más con la carne dentro o con el pollo?
22: Me parece que llegó a cinco.
20: ¿Cinco empanadas?
18: Llegamos como a cinco, ¿eh?
20: Bueno, porque yo vi a George, que se parece mucho a usted, curiosamente.
18: Sí. Lo que pasa es que él no tiene plata, yo sí.
20: Bueno, lo vi sacando... Seis empanadas.
18: ¿Viste?
20: Y es que no, es para un amigo que está allá. Y después lo vi en un sofá.
18: Pero eso es típico de los colombianos.
22: Tenía un saquito de esos y tenía todas las empanadas.
18: Pero eso es típico de los colombianos que siempre dicen, no, para llevarle a mi mamá, para llevarle a no sé qué. Tengo un perrito en casa que quiero darle.
22: Mentira. En cualquier fiesta se llevan el
18: hasta el ramo, claro. Sí. La gente mide con las acciones, pero yo mido... Con las reglas.
20: Con las reglas.
18: Me gusta. Esta frase es demasiado y tiene tanta razón. Mirá, pregunto.
20: A ver.
18: Si Vasco da Gama, Medellín da Goma.
20: Bueno, vamos a ver qué pasa con Gama y Goma. ¿Sí?
18: Exacto.
20: O Beta. Beta Gama.
18: Beta Gama. También. Me gusta, ¿eh?
20: Sí, era mejor, era Beta.
22: Sí. Vasco.
18: Cuando Palmeiras ganó, ¿todos lo despidieron con las Palmeiras?
20: Sí, claro. Sí, ayer se dio una exhibición.
18: Bravo, bravo.
20: Oiga, lo de John Arias ayer, muy bueno.
18: Dos goles, ¿eh?
20: Y el Flaco López... La Colombia es una locura de jugador de fútbol.
22: ¿Viste el video?
20: No.
22: Cuando termina el partido le anuncian que Scaloni lo había llamado.
20: Sí. No, pero todavía no ha salido la lista y tal. No, que sí, hombre.
18: Que ya salió,
20: ¿viste? Que sí,
18: si
20: papá.
18: No va más Tantuono, ¿ahora se va a llamar menos Tantuono?
20: Sí, la verdad, sí. Más Tantuono es uno de los grandes cañengos que nos han metido.
22: Ah,
20: ¿no?
22: Pero era muy jovencito. Pero no es
20: tranquilo,
22: un problema más Tantuono, vamos a aclararlo. Pero es un niño, profe. ¿Cuántos años tiene más Tantuono?
18: 18.
22: ¿Qué quieren? ¿Que sea pues ya Lionel Messi? Pero ¿que sea Cristiano Ronaldo ya a los 18 años?
18: Robinho fue.
22: Denle tiempo.
18: Robinho a los 18 jugaba espectacular. ¿Viste?
22: ¿Y quién?
18: Robinho.
22: ¿Y qué pasó con él?
18: Sí. ¿Viste todo lo que hizo?
22: Fue lo que se esperaba que fuera.
18: Pero el fútbol hizo bastante.
22: No fue lo que se esperaba.
18: También.
22: Pero lo que pasó con Mastantuono es, el chico valía en Transfer Market 18 millones de dólares
20: por 60.
22: O 15 millones de dólares. Y tenía una cláusula de rescisión de contrato de 60 palos, ¿ok? Le hace un gol a Boca de tiro libre en el Boca River, espectacular, y Florentino al otro día se desesperó,
20: porque
22: fue y pagó la cláusula de rescisión. Pero no valía esa plata.
2: ¿Y eso tiene que ver Mastantuono? Él hizo su gol.
22: No valía esa plata.
2: Sí.
22: Entonces crearon una expectativa que vale 60. No vale 60 palos.
20: No,
22: es
20: no,
22: lo mismo que la cláusula de rescisión de contrato de Julián, que vale 500 millones. No vale 500 millones.
20: No, ningún jugador.
22: Pero si viene un jeque árabe y pone los 500 palos, estamos todos locos. El problema del jeque.
2: Exacto, bueno, no sé.
18: Mejor
2: jugador.
18: Hablemos de comida. ¿Viste?
20: Sí, a ver,
18: hablemos
20: qué le gustaría comer hoy.
18: Hablemos de quesos.
20: A ver, ¿qué queso?
18: ¿Cuál es el queso de la axila?
20: El queso vaco.
18: El queso vaco. ¿Cuál es el queso que más aguanta?
20: El queso porte.
18: Ese me gusta, sí. ¿Cuál es el queso que viene con un anillo?
20: El que es...
2: ¿Quesadillo?
20: Sortilegio.
18: No, el queso ortija. Bueno. ¿Cuál es el queso así como ablandado?
20: El que... ¿Cuál?
18: El queso ovado.
2: No. Oh, my God.
20: Gracias.
18: No,
20: Johnny.
18: Sigamos hablando de comida, animal.
20: Gracias,
18: hablemos
20: Johnny.
18: De comida. Porque
20: gracias,
18: de equipo no hay que hablar.
20: Gracias,
18: de
20: Johnny.
18: Eliminado.
20: Ahora sí, vamos con la imagen. La imagen del día, señor Bejarano, el flaco López, después de haber sido...
22: Ah, ¿está el videito?
20: Sí, ahora sí.
22: Ah, bueno.
20: Después de haber sido la gran figura del partido 4-1 de Palmeiras Junior, lo sorprendieron.
22: Rompemos un mito acá. Porque en varios medios jugó así porque estaba motivado por la convocatoria.
20: No, jugó así porque Junior también fue muy malo.
22: Por eso. Pero jugó así el flaco porque estaba motivado por la convocatoria y no sabía nada.
20: A ver, okay. Lo escuchamos y lo vemos. Ahora sí.
4: ¿En qué momento você soube da tua convocação para a seleção da Argentina? Você vai para a Copa do Mundo? Foi no intervalo que você soube... o quanto o Palmeiras te potencializou para essa convocação foi importante na tua convocação. Você acha que pega mal eu perguntar para o Messi Vai ser um orgulho jogar ao lado do Flaco Lopes?
21: Tá larga, senhor.
5: Ainda não saiu a lista oficial.
4: Saiu a lista oficial, saiu.
20: Quê? Ah, já saiu?
5: Não vi ainda.
20: Não havia visto.
4: Você tá garantido, parabéns.
5: Ah, obrigado. Tô sabendo agora. Muito feliz pelo trabalho que eu vim fazendo. Que Palmeiras hoje? Acho que foi a peça fundamental.
20: E Palmeiras foi fundamental.
5: Desde o primeiro momento acreditaram em mim, meu
20: Desde
5: trabalho.
20: Desde o primeiro momento acreditaram em mim, meu trabalho.
5: Eu tento devolver jogo a jogo, toda essa confiança que o Abel deu.
20: Devolver essa confiança. Bueno, a imagem do dia. El Flaco López dándose cuenta que estava convocado a seleção.
22: Dois añitos.
20: De onde venia?
22: De Lanús.
20: De Lanús. Vea, sabe? Se puede hacer cosas importantes.
22: De Lanús. Lanús viene a jugar contra el Tolima por Copa Sudamericana hace 3 años.
20: Y estaba.
22: O 4 años atrás. Y en el segundo tiempo entra el Flaco López.
20: Y la rompe.
22: Por Sudamericana. Y estábamos siguiendo el partido con Tito para la señal. Y empezamos. ¡Qué pedazo de jugador! ¡Qué lindo! ¡Qué bien juega! Pero entró más retrasadito, ¿viste? Ajá. Como para enganchar. Y. Qué lindo traer un jugador de esto acá. Y empezamos a hablar del Flaco López, viste que lo tendrían que traer. Y mirá vos dónde está.
20: Oiga, mire cómo terminaron los grupos de los colombianos en Copa Libertadores. Grupo A, Flamengo, 16 puntos.
18: Ush, invictus.
20: 5 victorias, 1 empate. Ah, una locura.
21: Son demasiado potentes.
20: Estudiantes, 9 puntos. Medellín, 7 puntos. Y clasificó a la Copa Sudamericana. Grupo B, Coquimbo. 10 puntos, líder de su grupo.
18: Y
20: Tolima, 8 puntos. Y Nacional de Uruguay, 8 puntos, que fue a Sudamericana. En el grupo E, Corinthians, 11 puntos, Platense, 10 y Santa Fe, 8. No pasamos de las dos unidades en Libertadores. Y en el grupo F, Cerro con 13, Palmeiras con 11 y Junior, 4 puntos.
21: No más.
22: No, no.
20: 4
22: no,
20: puntos.
22: No, no, no, no.
20: 1 victoria, 1 empate, 4 derrotas, menos 6. Recibió 11 goles.
18: ¿No le alcanza para la Copa Colombia ahí? No.
20: No. Bueno, está en Copa. Va a jugar contra el Barranquilla. Y en Copa Sudamericana, aquí es donde yo veo la gran vergüenza. Macará 10, Tigre 9 y América 9 puntos. ¿Ven ustedes esto? Y deportivamente. Millonarios
22: no,
20: quedó
22: y América con,
20: 8 puntos, con
22: la posibilidad de recibir a Macará de Ambato, meter toda la carne en el asador, apretar a ese equipo allá adelante. Los jugadores tenían que haber jugado como si fuera la última vez en su vida y jugaron un partido como si estarían jugando contra Envigado.
21: Sin bueno, carácter, sin actitud.
20: Vamos a hablar de eso, pero antes.
18: ¿Ah?
20: Aquí está la gente. Porque hoy es un día para
18: leer
20: la gente, para que la gente se desfogue emotivamente, ¿no? Uh-huh. Estamos hablando
18: y por qué no lo otro también.
20: Bueno, también si usted quiere, pero
22: si le cayeron mal las empanadas.
20: Si le cayeron mal las empanadas,
18: claro,
20: vaya.
18: Desfogue.
20: Pero vea,
18: si tiene la oportunidad hoy con una chica,
20: la gente está muy fuerte hoy, ¿eh?
18: Sí.
20: Les quiero decir,
22: por ejemplo,
20: ¿cómo le quedó el ojo a Mañoli siempre tratando de desmerecer a los deportistas colombianos como Camilo Osorio? A él tiene.
18: Uy. Tiene bueno, derecho a la réplica.
20: Saludos desde Chicago.
22: Se motivan con mis críticas.
18: Con el profe.
22: Bueno, se motivan.
20: Jaramillo
22: Reacciona, Andrés. Ah, este argentino dijo esto, ahora vas a ver cómo gano. Bueno, fenómeno.
20: Jaimillo dice.
18: Yo no me motivaría con el profe, pero pues.
20: Bueno, hay gente que cada
18: vez. No viendo qué.
20: Sí, Jaimillo dice: buen y verdados días. Saluden al corresponsal de Barranquilla y comenten la entrevista de Lorenzo con Javier Hernández Bonet. Oiga.
21: Ah, ya. ¿Para qué?
22: Hermosa entrevista, 10 preguntas fantásticas, motivación total, pero lamentablemente nos metemos en lo que dijo de Villa. O sea, no hubo entrevista, solamente habló de Villa.
20: Bueno,
22: déjese de joder, muchacho.
20: Pero, profe, yo creo que también despejó las dudas.
22: Está bien, pero habla también, pero hablen también de las otras preguntas.
20: Bueno.
22: Hablen de James, hablen de cómo está el grupo.
20: Es que eso no es noticia, profe. ¿Qué hacemos? A ver. ¿Qué es lo que más reacciona a la gente?
21: No, sí es noticia lo demás. O sea, es noticia que James Rodríguez,
22: o sea,
21: está bien.
22: Es noticia del avión que se hizo mierda.
21: Lo que pasa es que sí se busca la viralidad.
22: No,
21: la viralidad
22: los 50
21: es lo de Villa.
22: Que aterriza.
20: Profe, pero ¿qué hacemos si la respuesta de Villa es la única que...
21: que va a generar viralidad.
20: Un poquito de lomo viral. Y al final también, yo nunca había escuchado al entrenador decir, oiga, me equivoqué, porque no
21: bien,
20: tuve
21: sí.
20: que haberlo puesto... ahí para que todo el mundo
21: palestra.
20: Le pegara.
21: Claro.
20: Me parece que eso es Habla muy bien de Lorenzo.
22: Sí. Está bien.
20: Entonces, ¿a qué no lo estamos golpeando?
22: Me equivoqué al exponerlo.
20: Me equivoqué al exponerlo.
21: Eso estuvo bien que lo dijera.
20: Y fue una equivocación.
22: Porque de la casa para adentro y de adentro para afuera de la casa y las mujeres.
21: Hay un tema generacional, profe, que es lo que yo sí presiento de Néstor, sí, y de muchas personas de tu generación. Todavía el tema de los micromachismos aprendidos de otras generaciones están demasiado arraigados. Sí, y les cuesta, por ejemplo, ese comentario no, fue estuvo mal, hablar que no, que los hombres piensan una cosa y las mujeres otras. No. Eso no es verdad, porque yo soy hombre y pienso que una persona que fue condenada y fue declarada culpable de violencia de género no puede portar la camiseta de la selección. Pero así me llamen moralista.
22: Pero puede ser político.
21: ¿Quién?
20: Bueno, pero eso ya
22: una
20: es otro,
22: persona.
20: Pero profe.
21: Ah, no, eso sí, claro. Yo estoy hablando porque de político hay de todo. Y usted decide por quién vota. Para portar la camiseta de la selección Colombia deben estar los mejores hombres de este país.
22: Está bien, pero hay que escribirlo en el estatuto de la Federación Colombiana de Fútbol. Todo aquel jugador que tenga denuncia por violencia de género no puede ser convocado ni a un entrenamiento de la selección
21: Colombiana.
22: Listo, ya está.
21: Debería ser escrito. Como pasa en la NFL, como pasa en la NBA,
22: no entran al Salón de la Fama, ¿no es
21: cierto?
20: No. Y en la Premier League también pasa
21: eso. Y los sacan, los separan de los equipos.
20: Vean O.J. Simpson en los 80s.
21: Exacto, por ejemplo.
20: O.J. Simpson, que era un monstruo.
22: O.J. Simpson.
20: Era el Messi de la NFL. Ese señor hoy no sale en ningún libro de la NFL.
21: Lo borraron de la historia.
20: Borrado de la historia. Y eso fue en los 90s, 80s.
21: Exacto. Y eso es diferente a un jugador indisciplinado que no está siguiendo bien su carrera. Que no, yo no digo indisciplinado, John Durán, pero que ha cometido errores en las decisiones de su carrera. No tiene nada que ver una cosa que en la otra. John Durán tiene que tener la oportunidad en algún momento de resarcir su propia carrera por él mismo y llegar a la selección.
20: ¿Y todavía
21: no ha hecho nada grave? No ha hecho nada grave. Pero hay cosas que sí manchan de por vida tu manera de ser y tu personalidad y tu persona.
20: Y al final yo sí digo que me parece gallardo de alguna u otra manera que Lorenzo ella diga, oiga, me equivoqué.
21: Sí. La embarré. Y una de las cosas que nos dicen a los que decimos que Villa no debía estar, que somos moralistas, que entonces porque nunca hablamos de otras cosas que han pasado con otros personajes.
20: No,
21: yo no he estado en esos momentos. En 2014 yo no estaba hablando de deportes, estaba presentando música en 40 principales. Yo entonces no pude hablar en ese momento de Pablo Armero. Pero estoy hablando en este momento de lo que está pasando ahora en el presente y es Villa. ¿Qué hacemos?
20: Sí, señor. Venga, Halam Castiblanco, buenos días. Muchas veces se critica a las directivas, pero los jugadores, ¿cuándo van a poner la cara para autocriticarse y entender que ellos deben subir el nivel y no depender del DT?
22: Muy bien, pibe.
20: Y eso nos sirve para darle paso a la editorial del profe Mañoli a esta hora de la mañana. ¿Va?
22: Bueno, me quedo primero con las palabras de Lucas, el técnico del Tolima.
20: González.
22: Muchachos, no pongamos a todos los equipos colombianos en la misma bolsa. No competimos todos a la vez. No vamos todos a la vez a jugar Libertadores y todos a la vez a jugar Sudamericana. Cada uno de los equipos somos una isla totalmente diferente. Tolima no es Colombia. Tolima es Tolima, ¿ok? Y Tolima sacó la cabeza por... el fútbol colombiano, entre comillas, ¿no es cierto? Porque los que llegan a las finales son dos equipos nada más. Los que llegan a semifinales son cuatro equipos nada más. Los que llegan a cuartos de final son ocho equipos nada más. Y si tenés la suerte de que un equipo colombiano se meta entre los ocho, por ejemplo, en cuartos de final de Libertadores, cosa que podría ser el Tolima, no vamos a sacar el carro de bombero y decir que viene el fútbol colombiano, está entre los ocho mejores de la Conmebol Libertadores. Y no es así, es el Tolima, ¿ok? Y tampoco vamos a tirar e incendiar el carro de los bomberos porque quedó eliminado América y Junior y decimos qué mal anda el fútbol colombiano. No. Cada equipo es una isla. Lamentablemente, en este país no tenemos clubes de fútbol. No hay, no están asociados. Es un equipo de fútbol que es de un dueño. Y ese dueño se levanta bien o mal un día y de acuerdo al estado de ánimo de ese dueño, el técnico tiene las herramientas para trabajar. Y eso es lo que está pasando, por ejemplo, en el América. Pero yo les pido memoria, muchachos. Les pido, primero quiero felicitar a los hinchas del América, a los hinchas del América, a los poquitos que van a la cancha, a los poquitos que sienten amor por la camiseta, a los poquitos que le importa un culo pierda o que gane o que empate o que llueva o que truene o que Marcela o que Don Tulio, les importa nada, van por el amor a la camiseta, porque son hincha verdadero. Los demás se quedan en la casa, tapaditos, tomando cerveza, y dicen, no, la América es un desastre. Esos no son los hinchas de verdad. Entonces, un aplauso a esos hinchas que van a la cancha y que ayer no hicieron ningún quilombo en la cancha. Porque yo temía, como en este país estamos tan arriba de un volcán que cualquier cosita que pasa ya salimos y hacemos erupción, como hicieron los hinchas del Medellín, como tiramos bengala, como los hinchas de Santa Fe y todo eso, que hacen quilombo. Entonces, un aplauso para los hinchas de la América que no reaccionaron ante el fracaso. Eso está bien. Pero yo les quiero hablar a los hinchas de la América, a esos pibes de veintipico de años, hinchas de la América, que manejan las redes de una manera bárbara, que se juntan entre cuatro o cinco y en la vida estudiaron algo, pero arman un canal de YouTube y somos el escarlata no sé cuánto, y somos esto y el otro, y generan violencia, y hablan de fútbol. Yo les hablo a esos muchachos. El América estaba en el horno, pero peor que el Titanic estaba. Peor que el Titanic, peor, peor. Y lo agarró, ¿cómo se llamaba este señor? Ayúdenme.
20: ¿Tulio?
22: El anterior.
20: ¿Polilla?
22: El dueño del Orso Marzo.
20: San Giovanni.
22: San Giovanni. San Giovanni. Lo agarraron en lista Clinton, Carlito.
20: Sí.
22: Tenías hace 20 años atrás. Uh-huh. ¿Eh? Era un niño, estabas estudiando todavía.
20: Yo no había nacido.
22: ¿Eh? Hace, y lo agarró y lo empezó a sacar plata de su bolsillo. De su bolsillo. ¿Sabe lo que es? Que un tipo que saque el amor que tiene que tener por esa institución, sacar plata de su bolsillo para empezar a sacarlo. El que abría la puerta en donde entrenan,
20: sí,
22: le debían 6 meses de sueldo. Y el tipo, como toda la vida estuvo ahí y no tenía dónde irse, simplemente se arreglaba con una quincenita de vez en cuando. Bueno, ahí está. Lo fueron sacando. Viene Don Tulio,

0: ¿Cómo se llama? Gandolfi. Gandolfi se llamaba, ¿no?
1: ¿Cuál?
0: El que trajeron de Italia, que era asistente
1: Ah,
0: en Italia.
1: Raimondi.
0: Raimondi. ¿En serio? Marcela, Raimondi. ¿Qué esto, qué el otro? Traen a Raimondi.
1: No pasó nada.
0: No pasó nada. Lucas. Guimaraes. Sale campeón en la pandemia. Vuelve y no lo dejan ir.
1: Juan Cruz fue el campeón.
0: Juan Cruz. Después, ahí en la pandemia. Pero antes de la pandemia había salido campeón
1: Don Guimarães,
0: Guimarães.
1: sí.
0: Y Guimarães no le renovaron. No entendió nada. Dice, yo llegué a trabajar y no me renovaron. Traen a Juan Cruz Real. Sale campeón, lo echan. Lucas, Faría, Raimondi, ahora David. No es problema de los técnicos, es un problema de realmente sentarse y decir, esta es la línea que queremos seguir para el América. Esta es la línea, alguien que sepa contratar jugadores o dejen al técnico que van a contratar, que traiga a su gente para jugar, por favor, porque lo que están haciendo es una locura. Carlito lo dijo cuando empezó el programa, estamos contratando, es de loco lo que estamos contratando en Colombia, por eso tenemos el fútbol que tenemos, Carlito.
1: Lo de, sí, señor. Y lo de Darwin Machis es una de las grandes
0: Y
1: evidencias de eso.
0: Borrero.
1: Y Borrero. $1.000.000 costó Dylan Borrero para ser ni siquiera suplente del América. Bueno, 7 de la mañana,
0: Y
1: 35.
0: Murillo.
1: Y Murillo, desastre. ¿Quién fue el que le dijo Licé Murillo, el señor Bejarano?
0: ¿Y a vos te parece que
2: Bejarano.
0: a vos te parece que el 9 de la América puede ser Valencia?
1: O que, con todo respeto, Adrián. Bueno, 7 de la
0: Sí,
1: mañana,
0: ya, Adrián,
1: 35
0: ya.
1: minutos. Está con nosotros don César Augusto Londoño a
0: Ay,
1: esta
0: qué
1: hora de la mañana.
2: lindo. Levantémoslo.
1: Empieza a
2: Qué
1: vibrar el celular. ¡Vibra, vibra,
2: lindo.
1: vibra! Señor,
0: Levántelo,
1: a ver,
0: encienda,
1: veo la
0: padrino.
1: foto. Veo acá la foto y veo y digo, César,
0: ¡Aló! Encienda, padrino, encienda esto.
3: Amigos míos, vengo con el tema con el que terminó Adrián, el América. Porque la verdad es que duele lo que pasó ayer con un equipo tan grande, con una hinchada tan poderosa como la del América de Cali, y que haya hecho un partido tan pobre cuando dependía de un resultado en condición de local ante un rival que no era más que América a nivel individual, a nivel colectivo, que se defendió bien, pero ante un equipo que hizo un pésimo partido, como lo manifestó el propio técnico David González al final del encuentro. Le preguntaron a David. Le hizo una pregunta a una periodista, ¿se va a ir? ¿Va a renunciar del América? Y él dijo, como le respondí a usted mismo ayer, le dije, se lo respondo un día después del partido de mañana. O sea que hoy David González se reunirá con Marcela, con don Tulio Gómez y tomará una decisión en torno a su futuro. Pero yo les pregunto a todos los hinchas de América. La solución es sacar al técnico y en eso me sintonizo con mi buen amigo Adrián Magnoli, porque es que el problema de los equipos no siempre son los entrenadores. Mire estos datos de América que son realmente lamentables. De las últimas 33 ligas, en 18 años, América ha sido dos veces campeón. Y se lo recuerdo, año 2019. Primero con Guimaraes, 2019-1, y después con Cruz Real, 2019-2. 33 ligas, esos dos títulos. Y eso que la gente en Cali, que conoce la interna de América, dicen que esos dos entrenadores prácticamente se encontraron los títulos. Cruz Real, porque nunca volvió a la América, estando disponible en muchas oportunidades, y Guimaraes, porque vuelve, pero fracasa. Y lo sacan. Mire el tema y el panorama cronológico de los entrenadores. David González, no se sabe qué va a pasar. Raimondi, el de ascendencia italiana que mencionaba Adrián. Polilla, se fue. Farías, no funcionó. Lucas González, hoy distinguido por muchos como el mejor entrenador del fútbol colombiano, se fue. Guimaraes, en su segunda etapa, se fue. Osorio, técnico de primer nivel. Fracasó. Gerson González, que le dieron después de muchos interinatos la posibilidad de ser entrenador, se tuvo que ir. El tema no es de entrenadores. Si uno mira las contrataciones de América, América trajo.

0: a Juan Fernando Quintero en un momento estelar, cuando tenía un costo importante y alto, trajo a Dubán Vergara, trajo a Adrián Ramos del fútbol internacional. Esta vez las contrataciones, Marlon Torres, que lamentablemente se enfermó, pero rendía y es un buen jugador. Jan Fernández, que ahora dice la gente en Cali que se quiere ir, que no quiere seguir en el América, pero es un arquero de primera categoría, el paraguayo. Dani Rosero, con buenos antecedentes. Gerson Guzmán, se lo quitó a varios equipos internacionales. Gerson Guzmán, que lamentablemente se lesionó y ayer cuando entró se veía que no estaba en condición física. Machís, que no rindió. Dylan Borrero, que en algún momento fue incluso jugador de Selección Colombia. Ya Alemán mencionaba cuánto pagaron. Murillo, que es un buen jugador, a mí no me parece mal jugador. Valencia, goleador del fútbol ecuatoriano. Yo creo que los esfuerzos directivos son grandes. Lamentablemente, el tema de los técnicos pasa por la presión de los hinchas. Y ahí es donde yo me quiero detener un momento. Los hinchas no pueden seguir manejando los equipos. Es cierto que la hinchada tiene que tener una opinión, tiene que tener una protesta, una aceptación válida, pacífica, correcta, sin desmanes, sin violencias, sin atropellos, pero los hinchas no pueden seguir manejando los equipos. En Millonarios, a Gamero lo sacó un sector de la hinchada, chiquitico, que amenazó a su hija con mensajes graves. Lo sacó la hinchada. A David González lo sacó la hinchada, porque la junta directiva tenía toda la intención de dejarlo hasta el final de la temporada. Sé que el comienzo del campeonato de la liga no fue bueno, pero lo sacaron los hinchas con aquella protesta de los zapatos. Lo de Torres fue una mala situación en Millonarios, también lo sacaron los resultados y ahora seguramente que la hinchada va a reaccionar con David González, con un agravante de que ya le empezaron a poner la chapa de que David González no es un técnico ganador. Lleva prácticamente 3 años, 6 ligas dirigiendo. Con Independiente Medellín fue finalista y lo hizo en una muy buena condición. En el año 2022 perdió por penaltis frente al Deportivo Pereira. Con Tolima fue finalista en el 2024-2. Con Millonarios no tuvo suerte, las cosas no se le dieron. Seguramente que tiene responsabilidad en lo que pasó con el equipo azul. Pero si uno recuerda, en la última fecha, en ese partido frente al Deportivo Pasto, el equipo no pudo pasar a la instancia final. Dice David González que el gol de la victoria del Pasto fue precedido por una falta frente a Vega, pero eso hace parte de la leyenda popular. Pero no le vengamos ahora a poner el remoquete a David González de que no es capaz de ganar títulos. El señor Arteta se demoró 6 años para ganar un título de la Premier con toda la inversión posible. Ferguson en Inglaterra, 6 años antes de ganar 49 títulos, la mayoría con el Manchester United. Entonces, ¿qué pasa en el fútbol colombiano? Primero, que exigimos títulos inmediatos. No existen los procesos. Aquí no hay procesos. Aquí no hay inversión, porque no hay dinero. Es un fútbol pobre, es un fútbol de miseria. Aquí, si los directivos no sacan la plata para contratar jugadores sacrificando capital, es muy difícil porque los ingresos de televisión son mínimos, son paupérrimos. Un equipo con $1 millón, menos de 4.000 millones de pesos por temporada, lo mismo de Nacional, de Millonarios, de América, de Junior, con respecto a equipos que están en la B, como el Quindío, como el Real Cartagena, como otros, que no tienen un nivel de inversión alto, eso no puede ser, la distribución tiene que ser completamente diferente. Y la historia esa de que es que necesitamos un torneo largo para que los equipos se preparen, es chimba, porque la pretemporada en las vacaciones largas se hace para todo el año, no para 6 meses. O que cambiemos el sistema del campeonato todos contra todos, también es chimbo. Y la historia de que en Colombia es fácil ganar un título, sí que es chimba, por Dios. Es muy difícil. Y la prueba está de lo que ha pasado con América, con Millonarios, está Junior y Nacional en la final y con el resto de equipos. ¿Dónde empieza a caer América en este proceso? Porque ese equipo, y me estoy alargando, Alemán, pero ya voy a acabar, ese equipo jugaba bien, ese equipo tenía un fútbol importante, David González estaba distinguido y aplaudido por la gente de América. Todo comienza con la derrota frente al Deportivo Pereira en la última fecha del torneo regular. Si el América le gana al Pereira, hubiera sido segundo, y como segundo, otro ambiente mental, otro ambiente psicológico se había desarrollado para lo que venía. Había eliminado al Bucaramanga en Copa Suramericana correctamente, el empate frente a Tigre en condición de visitante, el empate ante Macará en condición de visitante había sido importante porque iba a rematar contra Tigre y contra Macará de local en Copa Suramericana, y no pudo con Tigre y tampoco pudo con Macará. Y lo de ayer es absurdo. Si ayer América le gana a Macará, como no sé si pudo haber pasado porque hubo dos remates en el palo consecutivos en el segundo tiempo y en la reacción otro remate en el palo de Macará que también pudo anotar, pero si ayer el equipo clasifica con un partido decente, porque no fue un partido decente, fue un partido terriblemente pobre, terriblemente malo, aparte de esas escaramuzas no tuvo otra alternativa. Si le hubiera ganado, seguramente otro gallo estaría cantando, estaría en Copa Sudamericana y no estaríamos en este debate, en este análisis que tiene demasiados bemoles, demasiadas aristas y que de pronto no tiene una conclusión lógica. Pero el tema no son los técnicos, el tema tampoco es la inversión, porque ha existido, y estoy de acuerdo con ustedes cuando hablan de que se ha metido plata en el América. El tema es de procesos, de que cambiando técnicos cada 6 meses no se llega a ninguna parte.
1: Muy bien, así es, César. La verdad es que cuando hacemos el resumen de todos los equipos a nivel internacional, todos hemos fracasado, así sea un poquito, salvando al Deportes Tolima, pero los demás...
2: Por eso es una isla.
1: Todos hemos fracasado, así sea un poquito. Triste eso, César. Pero bueno, hay que sonreír. Se viene la final de Champions mañana y podemos salir de un poquito de esta tristeza que tenemos.
0: Se viene la final de Champions y se viene la final de Liga. Sí. Ayer escuché a Alfredo Arias decir que felicitaba al grupo. ¿Felicitaba al grupo después de un 4-1?
1: No.
0: Dijo Alfredo Arias, felicito al grupo porque intentaron competir. Yo entiendo que sea una declaración para motivar al equipo de cara a la final de la Liga Colombiana. Pero yo les pregunto, ese 4-1 donde Palmeiras pudo haber pasado por encima con una goleada histórica, pudieron ser muchos más goles, ¿no afectará psicológicamente al equipo para la final? Porque es que lo vimos demasiado inferior ante un equipo exageradamente superior. Lo que pasó ayer es la diferencia que hay entre el fútbol brasileño y el fútbol colombiano. Ahora, se sabía que la derrota estaba a la vuelta de la esquina. Ganarle a Palmeiras era realmente
2: sí,
0: complicado.
2: Sí, pero no
0: difícil.
2: Así, competirle de otra manera, César.
0: No. Lo que pasa es que no es tan fácil.
2: No, pero...
0: Al América...
2: Pero es una locura
0: América,
2: lo que hizo, es un kamikaze, es ir a pelear contra Tyson y salirle a pelear a Tyson.
0: Pero, claro, de acuerdo, había que esconderse un poquito, había que tratar de marcar, pero eso no te garantice que hubiera sacado un resultado. A veces metido atrás con un equipo de El Arroyo que tiene Palmeiras, podía haber sido peor.
2: César,
0: el tema es que ayer los jugadores estaban...
2: César, tendrían que haber visto el video de Cerro Porteño-Palmeiras. Es la clave. Cerro Porteño le jugó 5-4-1. 5-4-1. Tuvo un córner en el partido. Atacó una sola vez y le hizo el gol.
1: Como hizo Santa Fe contra Peñarol.
2: Y se paró 5-4-1. Y le jugó a muerte. Trababan con la cabeza. Lo paraguayo, vea, quedaron primero del grupo.
1: Pero vea,
0: eso no siempre sale, Adrián.
1: No siempre sale. Y César
2: bueno,
1: también.
2: Pero inténtalo.
1: Igual yo les digo una cosa.
3: Es que sí, no intentaron. No quisieron competir, es que se sintió.
1: Igual Junior
0: pero
1: no había eliminado, chicos.
0: Pero es que ¿sabe qué pasa? No, claro, Junior llegó eliminado a ese partido, sí. No me he dado mentiras.
3: Por eso.
0: Llegó eliminado. Incluso ganando, tampoco tenía chance.
2: No hubiese pasado.
0: No hubiese pasado. Ahora, psicológicamente...
2: Pero quedaba tercero. Estaba en Sudamericana.
0: No quedaba tercero. Quedaba último.
2: No,
0: porque
2: si ganaba
0: Cerro Porteño...
2: Si ganaba
0: Cerro... No, sí, pero no se sabía el resultado. Si ganaba Cerro, no había nada que hacer, quedaba último aún ganándole a Palmeiras.
1: Cerro ganó 2-0.
3: Pero César, para ser ridículo, entonces digan, no vamos y ya perdemos 3-0.
0: No, es que no pueden
3: porque
0: ir.
3: Porque es que, ¿cómo así?
0: No pueden ir.
3: Es que no compitieron, no compitieron.
0: Mire, negro, le voy a poner el ejemplo ayer de Sinner con el argentino. Sinner ganaba los dos primeros fácil en Roland Garros, uh-huh. Ganaba el tercer set 4-0 y de un momento se mareó, se deshidrató. De un momento a otro, como le pasó a James en el partido después de Francia, uh-huh. Se deshidrató y no pudo. Perdió 8 juegos seguidos. El argentino se montó en el partido, le ganó el segundo, le ganó el tercero. La fácil hubiera sido retirarse. No puedo más, porque no podía más. El señor Sinner, número 1 del mundo, acabó el partido sin poder jugar y perdió el partido ante el 54 del mundo. Eso se llama carácter, profesionalismo, seriedad en la competencia. Retirarse, bueno, jamás. Lo que pasa es que ayer, negro, y en eso estamos de acuerdo, los jugadores tienen la cabeza puesta en la final, que es donde tienen posibilidades, y no en la Copa Suramericana donde estaban eliminados.
1: Bueno, César, pues esperemos a ver que nos lleguen mejores noticias. Ojalá este fin de semana tengamos buenas noticias. Y pues esperar con fe cristiana de que esto va a mejorar, César, por favor.
0: ¡Qué alemán que todos están con el Paris Saint-Germain! Yo estoy con el Arsenal.
1: ¡Yo también!
3: Yo también con el Arsenal.
1: ¡Vamos, Santa Fe inglés!
0: ¡Ah, bueno!
3: ¡Ah, de PSG me aburre!
1: ¡Vamos, el Santa Fe inglés!
0: Siendo de pronto, o de pronto no, con cierta certeza, más equipo el PSG.
1: Seguro.
0: Pero bien.
1: Muy bien.
0: Muy bien.
1: ¡Feliz fin de semana, César!
0: ¡Alegra verlos!
3: Chao, César, chao, César.
0: Oiga, nunca te retires, negro.
1: Nunca te rindas. Eso jamás. Nos lo enseñó Jean-Claude Van Damme.
4: Sí, señor.
1: Nunca rendirse jamás. Muy bien, ahí 20. Estaba Jean-Claude Van Damme.
4: Che, Carlito, película, una señor. Noticia rápida.
1: A ver, espérame que la presento. 7:50 PM, noticia rápida con el profe Mañoli.
4: Los cambios en la lista de Scaloni.
1: A ver.
4: Están muy contentos en Argentina con... Bueno... Todo lo que haga Scaloni, todo lo...
1: Todo es perfecto, ¿no?
4: Todo es perfecto.
1: Ya vamos a ver el video más adelante.
4: Lo quieren mucho. ¿Cuándo, estuvieron ¿cuándo en el 2022, no? Pero no en el 2026.
1: A ver.
4: Sale Armani, entra no. Musso.
1: Sí.
4: ¿Listo?
1: Bien Musso, ¿eh?
4: Sale Pesela.
1: No ha pasado nada.
4: Entra Valerdi.
1: Buen jugador Valerdi, por eso lo lleva.
4: Sale Foyt.
1: No ha pasado nada.
4: Entra Foyt. Facundo Medina.
1: Bueno.
4: El lateral izquierdo.
1: Sí.
4: Sale Marcos Acuña.
1: El huevo.
4: Entra Valentín Barco.
1: Que es un jugadorazo del Estrasburgo, el Colo.
4: Sale el Fideo.
1: Sí.
4: Y entra Lo Celso.
1: Bueno, Lo Celso.
4: Que no anda bien, por... pero lo llevan porque no lo habían llevado.
1: Es el James nuestro.
4: Sale Paulo Dybala.
1: Sí.
4: Entra Nico Paz.
1: Ese es un jugadorazo, el del Como.
4: Sale Angelito Correa.
1: ¿Y?
4: Y entra el Flaco López.
1: Que es un jugadorazo también.
4: Sale Guido Rodríguez.
1: No pasaba nada con Guido.
4: Y entra Giuliano Simeone.
1: Bueno, mejora la lista, ¿no? Yo creo que tiene una lista bastante importante.
4: Sale el Papu Gómez.
1: Baila como el
4: Papu. Y entra Nico González.
1: Nico González. Muy bien, esa es la noticia rápida.
4: O sea, se potenció la lista.
1: Sí, señor, se modernizó también. Noticia rápida, mi querido Juanca, ¿qué tenemos?
3: Qué envidia. Bueno, ¿qué tenemos?
1: Envidia y hambre.
3: No, envidia mentira. Es lo que tenemos, de verdad. Bueno, tenemos que acaba de terminar ya la práctica de Moto 2.
1: ¿Sí?
3: Y tuvimos...
4: ¿Y el niño?
3: El niño. El niño se metió en el top 10. Está en este, quedó en el puesto 8º. Bien. ¿Sí? Con eso estará mañana entonces peleando por la pole position en la segunda tanda de clasificación del Gran Premio de Italia. El más rápido fue el italiano Celestino Vietti.
1: Epa.
3: Segundo, Izan Guevara. Vara, tercero el líder del campeonato, Manu González, Manu Gas, y también ahí pues Daniel Holgado, que es el compañero de David Alonso.
1: Sí.
3: Terminó en unas buenas posiciones, pero a mí lo que me emociona y me gusta es que está ganándole David Alonso a Daniel Holgado. Daniel Holgado terminó finalmente en... Venga, que ni siquiera lo me ubico. Oh,
1: ¿pero o sea, terminó holgado o apretado?
5: Holgado. Yo creo que está holgado.
3: Terminó apretadito, terminó 15 y recuerde que es el puesto 14, ¿no?
1: Sí.
3: 14, las 14 primeras posiciones que pelean por la pole position.
1: Sí.
3: Entonces, David Alonso pasa 8º y mañana lo veremos en la segunda tanda de clasificación.
1: Gran premio.
3: ¡Y ojo!
1: ¡Ojo! ¡Ojo!
3: Cuando David Alonso se empieza a sentir cómodo desde el viernes... Ténganse.
1: Ojalá sea victoria.
3: Porque puede venir victoria, sí.
1: Sí, señor. Ya están los bombos de la Copa Libertadores. En el Volvo 1 estará Flamengo, Independiente Rivadavia, Independiente del Valle, Universidad Católica.
4: ¿Cómo? Despacito.
1: A ver, en el A, en el bombo 1. Sí. Flamengo.
4: Libertadores estás hablando.
1: Sí, sí, señor. Sí. Rivadavia, Del Valle, Universidad Católica, Cerro Porteño, LDU, Corinthians y Coquimbo. Uh-huh. En el pote 2, en el bombo 2, Rosario Central, Mirasol, Palmeiras, Cruzeiro, Platense, Estudiantes, Tolima y Fluminense.
3: Grande el Tolima.
1: ¿Podríamos ver un Palmeiras-Flamengo? Porque, claro, están en bombos distintos. El sorteo se llevará a cabo
4: el mismo país
1: el día de hoy. Sí, claro, ya, porque mire, como 10 brasileños.
5: Hijo de madre, sí, claro.
1: Bueno, señor, a ver, don George Pinzón.
5: ¿System?
1: ¿Al mejor estilo de quién?
5: De...
1: A ver,
5: el cuentahuesos.
1: Del cuentahuesos.
5: ¿Y esto no es un chiste? ¡Ay, ley seca!
1: ¿Qué?
5: ¡Muchachos, hay ley seca!
1: Oiga, no, pero en serio, avisen
5: por
1: con tiempo.
5: Por si fuera poco, avísenle a uno.
3: Siempre hay con tiempo.
1: No, más sabes, desde hoy.
3: Pero usted sabe que siempre hay con elecciones.
5: Pero era
3: ahí.
5: El sábado, pero y la gente sábado. Dijeron, no, señor.
3: Pero es que estas elecciones están
1: bueno,
3: especiales.
1: Pero avisen desde otro día.
5: Ah, eso, un sobrio borracho siempre termina
1: sí,
5: votando
1: siempre
5: igual.
1: Sí, siempre termina votando igual.
5: Lo mismo. Bueno, pero chiste,
1: a ver, chiste rápido, chiste rápido, sí, señor. Antes de la pausa.
5: Como alerta. Imagínate que el niño que le dice a la mamá, mamá, lo chocolates caminan. No, porque... Ay, entonces me tragué un jucarrón. Ah, será bueno. No, bueno y tierno. Bueno y tierno.
4: Mamá, mamá, la lavadora da... No,
5: no, no, no. No,
1: no,
5: mejor no.
1: Tira chistes verdes.
5: No, no, no. Entonces este, no. El tipo que llega a Alcohólicos Anónimos. Buenas, ¿cómo se llama usted? Me llamo Adrián, de otro país.
1: De Adrián.
5: Me llamo Adrián. Ok. Mañoqui. Buenas. Hola, Mañoqui. Hola, Mañoqui, tal. Vino solo... No, con hielito, por favor.
4: Mamá. Mamá, mamá, a no ver, quiero ir no a, verde. Mamá, no quiero ir a la escuela, mamá.
1: ¿Por qué?
4: Pero levantate que tenés que ir a la escuela. Mamá, no quiero no. ir a la escuela. Mirá, yo te voy a dar tres razones por las cuales tenés que ir a la a escuela. Ver. Primero, sí. porque es tu obligación.
1: Sí.
4: Segundo, porque ya tenés 50 años. Sí. Y tercero, porque sos el director de la escuela.
1: Ah, bueno, si tiene alguno para responder o yo...
5: sí, claro, siempre tenemos.
1: Uno
5: no, como el profe no tiró los de él, los del calibre de él, voy a picarle verde, la lengua. Uno
4: calibrame.
5: Y le voy a calibrarle al profe.
4: ¿Qué?
5: Él y ella.
1: A ver.
5: Oye, ¿te gustaría ser mi novia? Ay, sí, pero es que tengo miedo. ¿Miedo de qué? De que me llegues a lastimar el corazón. Y ofrezca que hasta ya no me llega.
1: A ver, rápido, la respuesta no verde, por favor. Mira, vamos a la pausa.
4: Mamá, mamá, el inodoro da vuelta. No, hijo, entonces cagué en la lavadora.
1: Oiga, bueno. Eso está bueno. La gente que nos dice. Uy, dice César David, dice, ahora el señor César Augusto Londoño.
5: Uy.
1: Dice que han invertido en América por lo de Quintero y esa novela que armó esa señora Marcela con esa contratación fue una payasada. Eso no es gestionar, señor Londoño. No tape las cosas.
5: Uy.
1: No se metan con César. Buenos días, señores, dice Pedro. Imaginen este panorama. La Liga Inglesa campeón de todas las copas europeas, Inglaterra campeón del mundo. Puede pasar. Mañana se juega la final de la Champions. 7:56 PM. Ya venimos. Volvemos para hablar de la NBA. Sí, la victoria de los Spurs. Seguir dándole palo a los equipos colombianos en competición internacional. Las noticias con Fidel Franco, con todo el respeto. Y mi primo, el Pastor Alemán. Ya venimos.
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10: El cuerpo lo sabe, ya estamos sintiendo la semana. Bueno, resultados de Copa Libertadores ayer: Cerro Porteño 2, Sporting Cristal 0, Palmeiras 4, Junior 1, la Universidad Católica de Chile 1, Boca 0. Cruzeiro 3, Barcelona de Guayaquil 0, el equipo del profe Farías también quedó eliminado, y ayer también Tigre 2, Alianza Atlética 0 y América de Cali 0, Macará 0. Esos fueron los resultados de las competiciones internacionales. Ya hay rival, Santa Fe jugará contra Caracas, primero en Bogotá, después en la capital venezolana, y después también jugará el Deportivo Independiente Medellín contra el Vasco da Gama en Copa Sudamericana, y ya sabremos más adelante la suerte del Deportes Tolima, que fue el único que clasificó en Copa Libertadores de América. Siendo las 8 de la mañana, un minuto, le cuento que...
11: ¿Qué?
10: 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Estamos muy atentos a lo que ustedes nos puedan decir. Recuérdelo a través de caracol.com.co, sección Deportes y Ruta Mundial. 8 de la mañana, 2 minutos. Saludamos hasta ahora al señor, al hombre.
11: ¿Quién?
10: Al imitador. ¿Quién? A la persona. Al amigo.
11: Yo no sé. ¿Quién?
10: ¡Jorfizón!
9: ¡Grande!
11: ¡Grande!
8: ya no, ya nos contó Repeto.
10: No, sí, sí. Bueno, es que ya Repeto ya clasificó.
9: Sí, ya Repeto está descansando. Con todo respeto, vuelve nuevamente. Sí, porque este editorial, tengo que decir que este editorial tenía que ver con elecciones, pero al enterarnos de esa noticia de la ley seca,
10: oiga, sí,
9: decidimos cambiarla. Decidimos hablar de la ley seca porque la ley seca la hacen para que la gente se calme y sucede todo lo contrario.
10: Claro, hoy todo el mundo está bueno.
9: La ley seca, la gente compra trago como si se fuera a acabar el mundo.
10: Como en pandemia.
9: Como si fuera el fin del mundo. Claro, ni como cuando anunciaron el papel higiénico en pandemia, la gente se alborotó tanto como cuando le dicen a uno que hay ley seca. Sí. Es que una cosa, compañeros, es estar en fin de mes, que pagan, una cosa es no tener, o de pronto no tener plata, pero otra cosa es tener plata y que no le vendan el guaro a uno.
10: Claro,
9: entonces uno dice, ¿pero qué hago? Uno se desespera, uno no sabe qué hacer. Hay más, hay gente que se prepara para esta ley seca, hace mercado para una semana y compra trago como para 8 meses, porque la gente se prepara. Es más, la ley seca no es por nada, pero nos vuelve traficantes.
10: ¿Qué?
9: Porque, claro, porque supongamos, bueno, la ley seca arranca aquí el viernes a las 6 de la tarde.
10: En Bogotá, hay que decirle,
9: en Bogotá,
10: la gente que está
9: en Bogotá
10: ciudad,
9: arranca a las 6 de la tarde. Y usted a las 10 de la noche tiene un vecino que le dice,
10: media.
9: Vecino, ¿qué pasó, vecino? Tengo media ahí para la venta. Y de una, uno cae.
8: Ustedes
9: hablan
8: cae con
9: porque,
8: vecinos.
9: Claro, uno cae, claro. Uno cae y uno se siente como si estuviera haciendo el delito más grande del mundo. Y uno no, se lo esconde, no sé qué, y uno ta, ta, ta, ta. Y porque uno necesita el trago. Es más, gracias a Dios,
10: ¿qué?
9: Uno tiene tíos preparados para esto. Entonces, ¿cómo? Claro, dice el tío, yo sabía que venía ley seca, entonces esta semana compré el trago de toda la semana. Y abre la nevera y hay una cebolla, medio tarrito de aceite, un tomate cortado en la mitad, pero lleno de cerveza.
10: Eso,
9: y, de trago. Y ese es el tío
10: ¡hágale!
9: Que necesitamos. Ese es el tío que abre la bóveda y abre, saca el escaparate de las gavetas, no sé qué. Y tiene tantas botellas encaletadas que el man sabía que algún día iba a pasar. Es más, uno de colombiano, cuando sabe que hay ley seca, adelanta la borrachera.
10: Claro.
9: Porque si la ley seca arranca a las 6 de la tarde, a las 5:50, usted ya está más harto, más jalado que saco.
10: Me dañaron la bolirrana de hoy. No,
9: exacto.
10: ¿En serio?
9: Pero ya 10 minutos antes ya está listo. Es más, uno de colombianos siempre aplica la lógica borrachera. ¿Cuál es la lógica borrachera? Yo tomo hasta las 6 de la tarde. Pero como mañana no puedo tomar, me adelanto los de mañana. Y se toman los de mañana. Y me adelanto los del domingo. Esa es la lógica borrachera que tiene el colombiano. Es más, uno tiene un amigo que es el amigo delincuente en esto.
10: Si usted no lo tiene, es usted.
9: Es usted el delincuente. El amigo delincuente se caracteriza por frases como, yo conozco un sitio. Yo sé de una caleta.
10: Claro.
9: Y la caleta, eso es una cortina ahí que usted la corre y eso es un mundo de canastas de cerveza y allá le venden lo que sea esa caleta y usted termina ya metido.
10: Pero igual no lo haga, ¿no?
9: Sí, igual no lo haga, exacto. Claro. Es más, el colombiano siempre tiene excusas para todo y sobre todo en ley seca. En ley seca no, huele a trago. No, era enjuague bucal. Era enjuague bucal. Es más, el colombiano sabe que la ley seca lo hicieron para calmarse, pero en realidad termina peor. Así que con todo respeto, respeten la ley seca.
10: Sí, respeten la ley seca, ¿no? Hoy les cuento, no vayan y compren trago a las 11 de la mañana, no vayan.
9: No, no es por pasarles datos, pero hay supermercados que lo abren desde las 11 de la mañana a vender trago hasta las 5:50, pero no.
10: Sí, no
9: respeten la ley seca.
10: Respeten la ley seca.
9: Este fin de semana, para emborracharse, tocará dando vueltas, papito.
10: Sí,
9: y si se quieren desenguayabar, de vueltas para el otro lado.
8: Y no dejen siempre para último momento las cosas.
9: Sí.
8: Hay que ser precavido.
9: Hay que comprar las dos.
8: En casa siempre hay, no hay ningún inconveniente.
9: ¡Ese es el tío que necesitamos!
10: En mi casa nunca,
8: ¿Sabes cuánta botella de vino tengo?
9: ¿Cuántas?
8: 77.
9: Ah, bueno.
10: Profe, le compró una...
8: 77.
9: Ahí puede ser el amigo traficante.
8: Hay Fernet, Callaya, vodka,
10: Ginebra.
8: Tengo whisky.
10: Epa.
8: Tengo... Hay una botella de pisco.
10: ¿Pisco?
8: Hay un tequila. Sin abrir.
10: Ese me sirve.
8: Ahí están.
9: ¿A cómo los deja, profe?
10: ¿Cómo hablamos?
8: Ay, qué lindo.
10: Pero igual, la recomendación es no compren desde las 11 de la mañana, no vayan a comprar nada.
9: No vayan a comprar nada,
10: quédense tranquilos en la casita.
8: No tomen el fin de semana, qué ganas de estar con Guayabo mañana, ¿para qué? No joda. Además, concéntrense en lo que tienen que estar concentrados, que es salir a votar el domingo.
10: Total. Sí, o ver en la final.
8: Está pensando en trago.
10: Mañana, mañana
8: final. Póngase a jugar videojuegos, profe. Ya el alcohol, esa vaina no hace años.
10: No, pero pues, bueno. Yo hoy, la verdad, hoy sí tengo un afán. Salgo de acá
9: Hacer mercado.
10: Hacer mercado.
9: Hay que hacer mercado porque la nevera está vacía.
10: Igual me dañaron la bolirrana porque yo estaba. Iba a exponer mi título mundial de bolirrana hoy.
9: Hay que armar un.
10: Pero como pasó eso, pues lastimosamente sí, no se puede jugar, no sí. Se puede jugar.
12: Che, Carlito, te tengo dos partidos para hoy. A ver, la Copa Imposible llegó a las semifinales.
10: A ver quiénes están en Santa Fe.
12: Semifinal.
10: ¿Todavía?
12: Atlético Nacional River.
10: Opa.
12: Primera semifinal hoy. 7:00 p.m.
10: ¿Y quién?
12: Estadio
10: ¿y
12: Atanasio Girardot. Y segunda semifinal a las 5:30 p.m. Argentinos Junior contra Fluminense.
10: O sea, Santa Fe eliminado. Oiga, Pedro Antonio.
8: Me hizo reír.
10: Pesado, ¿eh?
8: Pedro, sí, me hizo reír.
10: Ahora entiendo la voz aguardientera del profe Mañoli con esa caleta. En casa ni Basile se atrevió a tanto.
12: pero sinceramente me gusta tenerlo porque vienen amigos a casa.
10: Bueno,
12: y lo sabe. Y yo no, o sea, no tomo tanto. No tomo tanto. Yo antes podía tomar más vino. Ahora tomo media botellita de vino y no, ya me cae medio mal. Pero tengo. Me la tomo, la media botellita, y la disfruto de una manera fantástica.
10: Yo media botella de vino y quedo en el suelo.
12: No.
10: El vino en
12: Antes me tomaba dos botellas de vino tranquilamente y no me pasaba nada.
10: ¿Qué? ¿Dos botellas?
12: Dos botellas de vino, no, así, tranquilo. Ahora, en un asado, cuando vengan a casa, yo una botella, pero así, al ¡tac! Al entera.
10: Es una insanidad.
12: Estoy fenómeno.
10: Es una insanidad. Genial. Bueno, hablemos de la NBA, don Juanca. ¿Qué pasó ayer? Cuénteme.
8: Sí, señor.
10: Buenas noticias.
8: Bueno, ayer tuvimos partidazo nuevamente. Esa final está saliendo muy buena.
10: Sí, señor.
8: En el oeste. Entre los Spurs de San Antonio y los Oklahoma City Thunder, que están All buscando right. El bicampeonato.
12: Ay, justamente
8: temporada.
12: Te tengo que dijo de eso.
8: Ahorita me lo dices. Víctor Wembanyama, bien ayer. Ayer bien otra ayer. Vez en casa con San Antonio, volvió a sacar la casta, se olvidó de los golpes y demás, y terminaron ganando los Spurs 118-91. La primera mitad fue una palera. Realmente Oklahoma estaba perdido.
10: Estaban durmiendo
8: y el trabajo fue interesante. Ayer San Antonio respondió de una forma agresiva a Oklahoma y a la estrategia de Oklahoma.
10: O sea, fueron físicos.
8: Yo les había dicho que habían sido hasta ahora muy físicos con Víctor Wembanyama y lo habían logrado sacar en muchos partidos mentalmente por ese juego físico contra él.
10: Ok.
8: Pues ayer San Antonio dijo, ¿sabe qué? Utilicemos la misma estrategia. Y pusieron a un jugador de San Antonio a trabajar directamente sobre Shai Gilgeous-Alexander.
10: Oh, sobre mi amigo.
8: Ajá, pero ese jugador de Spurs atropelló a Shai todo el tiempo, sin importar si lo echaron o no.
10: O sea, le fue a darle zapatos.
8: Sí, su trabajo hoy.
10: Con Wembanyama,
8: le dijeron, su trabajo hoy, sin importar si lo expulsa el amigo, es que le pase por encima y lo golpee, lo empuje, lo atropelle. Entonces, claro, hay varias imágenes del partido donde lo taclea. O sea, le pasa con el hombro, ¡pa! ¿Usted se acuerda? Hay una imagen muy famosa de unos juegos, creo que fueron olímpicos, cuando se enfrentó Estados Unidos a España, cuando Kobe Bryant y Pau Gasol eran compañeros de los Lakers.
10: Ah, que chocaron durísimo.
8: Que Kobe Bryant, siendo el mejor amigo, padrino de sus hijas, le dijo a sus compañeros de Estados Unidos, porque todos le decían, ay, vas a jugar blandito con Pau porque es tu amigo. Dijo, blandito, esperen a que salgamos a la cancha. La primera pelota que Pau Gasol coge, voltea a mirar y viene Kobe Bryant así. Y ¡pum! Un empujón y lo mandó a la lona.
10: Y a Pau
8: solamente
10: hay que taparlo, ¿eh?
8: Exacto, solamente para hacer un statement, ¿no? Una declaración para sus compañeros de vamos a pasarles por encima. Esa fue la labor que hicieron ayer con Shai Gilgeous-Alexander.
10: Y funcionó
8: porque Shai terminó frío. No pudo trabajar como él trabaja, no pudo hacer lo que él hace. Realmente fue espectacular cómo terminaron neutralizando el trabajo de Shai Gilgeous-Alexander. Y por parte de Víctor, pues como que sintió ese respaldo de sus compañeros y pudo soltarse mucho más en anotaciones, en rebotes, en la pintura. Estuvo bastante, bastante bien ese trabajo ofensivo y defensivo de Víctor Wembanyama, siendo obviamente el hombre más alto, pues tiene que resaltar en eso, ¿no? Para que veamos algunos de los números. Pero es que me cerró esta vaina acá. Ya, ahora sí. Para que veamos algunos de los números que generó ayer el partido, vea. Por el lado de Oklahoma City Thunder, vea cómo dejaron a Shai Gilgeous-Alexander. 15 puntos.
10: Oigan, ese es el peor partido en mucho
8: de
10: tiempo.
8: De los últimos dos años de Shai.
10: O sea, nunca había metido tan
8: poquitos. Tan poquitos, puntos. Porque yo les había dicho ayer que el promedio de él era esta temporada era 32 puntos por partido.
10: O sea, le quitaron 15 puntos.
8: La mitad. O sea, lo liquidaron a Shai Gilgeous-Alexander y con eso el equipo se derrumbó. Entonces todos los titulares fueron de 2 puntos, 2 puntos, 3 puntos. O sea, una cosa espectacular el trabajo defensivo de los Spurs de San Antonio.
12: Negrito, ¿por qué no pueden repetir eso?
10: ¿Qué?
12: En el próximo partido.
8: A ver, lo difícil es que cuando juega de local Oklahoma, ese público está muy encendido. Están dándole mucha motivación a su equipo y los árbitros, y vuelvo, yo no, o sea, es feo echarle la culpa al arbitraje del mal desempeño, pero es que le están metiendo mucho la mano. O sea, están demasiado localistas. Okay. Están ayudando mucho a Oklahoma cuando está en Oklahoma.
10: Igual ya se denunció eso y me imagino que de pronto.
8: Espero que el séptimo juego tome medidas.
10: Claro.
8: Y lo que pasa es que también se han amilanado los Spurs cuando están de visitantes, porque sí, sienten esa presión. Bien. Y el trabajo defensivo contra Víctor Wembanyama ha sido espectacular. Vea, ayer 28 puntos para Víctor, 10 rebotes, 2 asistencias, y todo se va a resumir entonces a mañana.
10: ¿Mañana qué hora?
8: Mañana 7 de la noche, juego 7, Spurs de San Antonio visitan por última vez al Oklahoma City Thunder, de acá saldrá el finalista del oeste, que enfrentará a los Knicks de Nueva York, que llevan una semana así.
10: Sentaditos como así. Nacional con Junior, esperando y viendo.
8: Relajados.
10: Correcto.
8: Y esa final entre ellos, que empieza el próximo miércoles 3 de junio, pues va a estar muy descansado Knicks, y en lo contrario el rival va a llegar
10: muy golpeado.
8: Exacto, con un esfuerzo físico bastante importante. Bueno. Porque además han sido partidos de mucho contacto.
10: ¿Cuándo se da la primera final?
8: ¿El primer juego?
10: Sí.
8: Es el próximo miércoles,
10: okay,
8: a las 7:30 de la noche.
10: ¿Y o sea, arrancan en dónde?
8: Arrancan, si es Oklahoma, arrancan en Oklahoma.
10: Ok.
8: Porque al final tienen la prelación ellos.
10: Ok, ¿y si es Spurs?
8: Si es Spurs, lo va a definir, creo que también van a ser Spurs también.
10: ¿Sí?
8: Ya quedó definido, sí, ya quedó
10: siempre
8: definido.
10: ¿Se juega en el oeste entonces?
8: No, es porque ellos dos quedaron mejor que Knicks en la temporada
10: igual,
8: regular.
10: Igual creo que el favorito no va a ser Knicks, no. Teniendo en cuenta cuál pase, ¿no?
8: No, exacto, yo creo que el oeste va a ser el favorito, pero...
10: Y siempre ha venido siendo el oeste el favorito, ¿no?
8: Pero...
10: Lakers...
8: Pero ojo con los Knicks...
10: Bueno, vamos a ver.
12: ¿Sabes lo que dijo Manu Ginóbili?
10: ¿Qué dijo Manu?
12: Wembanyama es Stephen Curry, pero con 2.24 de altura.
8: Sí, sí.
10: O sea, tiene los dos mundos, la velocidad y el lanzamiento de Stephen Curry, y también la altura de...
12: Es parecido, o sea...
10: De Yao Ming.
12: ¿Sí?
8: De Yao Ming, exacto.
10: ¿Yao Ming era más alto que Wembanyama o más bajito?
8: Creo que era más bajito.
10: No,
8: por 2 centímetros.
10: ¿Por 2 centímetros? Bueno, señoras y señores, 8:15 PM, ya hablamos de la NBA y les recordamos los titulares del día, empezando por Junior, que perdió en Brasil. Ya vendrá Giovanni Cárdenas para hablarnos un poquito de cómo quedan las cosas con el Junior de Barranquilla. También ya Santa Fe tiene rival, será Caracas en el playoff de Sudamericana. Hoy se define el primer campeón del torneo a las 3 de la tarde.
8: Ah, no, 3 centímetros más grande, Giovanni.
10: Ah, bueno.
8: 2.29.
10: Pero Wembanyama
8: es 2.26.
10: Y es ágil.
8: Es mucho más ágil. Claro, claro.
10: Bueno, Yao Ming no lo era. Y Envigado lleva la ventaja 3-2 contra Real Cartagena. Se jugará a las 3 de la tarde en el Polideportivo Sur. Y la noticia más dura de todas es que América quedó por fuera de la Copa Sudamericana tras empatar 0-0 con Macará. Profesor David González, ¿cómo le va?
13: Sí, un saludo muy especial para todos ustedes ahí en el Morning Call. Yo
10: ¿usted qué?
13: Siento que no sé qué es peor, si estar eliminados con esta derrota.
10: Métale ritmo, profe.
13: O estar enterándome que ahí le hice que este fin de semana.
10: Pero en Cali no. Ah, bueno, no sé si vaya a seguir usted en Cali, sí, este de pronto ya no. De pronto usted va para otra ciudad.
13: Lo único que sé es que no quiero aterrizar hoy en Bogotá.
10: ¿Por qué?
13: Porque hoy arranca a las 6 de la tarde.
10: Ah, sí, señor. En Bogotá no, en Bogotá bueno, no hay lugar.
13: Sí, tranquilo. Hicimos lo que pudimos. Yo creo que fuimos como el Play 1.
10: ¿Cómo?
13: El PlayStation 1. Juegan
10: no se
13: bien,
10: meta, cuidado.
13: Juegan bien, pero le falta un poquito más de definición. por ahí escuché a Adrián Ramos que decía que nos faltaron jugadores.
10: Sí.
13: Yo creo que yo estoy de acuerdo con él, porque si hubiésemos tenido a Messi y a Cristiano, otra historia fuera diferente. Al final...
10: ¿Y no será mejor tener un técnico diferente?
8: No, pero usted, ¿qué cosa con el técnico,
13: sí,
8: Carlos?
13: No sé, le voy a regalar una foto mía porque creo que está como enamorado de
8: mí. Sí,
13: no,
8: está enamoradito, nada, enamoradito, enamoradito. Sí, está
10: como y espérese tragado. Que ahorita voy a decir unas cositas...
13: Bueno, yo al final estoy tranquilo porque yo creo que he sido coherente con mi trabajo, ¿no?
10: Sí, malo.
13: Porque vea, estoy calvo y ayer nos faltó un pelo para... ¡Ah! Bueno, sigan ustedes ahí.
10: Oiga, pero ánimo, profe. Yo creo que usted, bueno, algún equipo consigue, porque pues usted pasa de equipo.
13: Sí, ya
10: a
13: me
10: otro.
13: Han hablado de Santa Fe.
10: No, no, no, no, no, ni por el berraco. ¿Se imagina? Puede pasar, ¿eh? Puede pasar. En cualquier momento puede terminar llegando. No se preocupe.
9: Uno nunca sabe. No,
10: uno nunca sabe. Oiga, ¿y Marcelo qué?
8: ¿Qué papi qué? Bello, estoy con el Cali, papi bello.
10: Sí, pero el Cali también está flojito.
8: El Cali está listando, papi.
10: ¿Para qué?
8: El Cali está entrenando con el profesor Dudamel, ¿eh? Siempre son tres cortas y una larga, ¿eh?
10: Claro. Sí, ¿y le disfruta usted con lo del América o usted sufre también por solidaridad venezolana?
8: Oh, yo soy del fútbol, papi bello, pero yo solamente hablo del Cali, porque yo jugué en el Cali, ¿eh?
10: Sí,
8: yo jugué con el Pecoso, ¿eh? Y me divertía con el Pecoso,
10: ¿sí?
8: ¿Eh? Claro.
10: ¿Y con la Pecosa, no?
8: También con la Pecosa.
10: Ah, sí, claro, con el
8: bueno,
10: balón.
8: Bueno, te has divertido con la Pecosa, ¿eh?
10: Con el
8: tenés
10: balón,
8: cara,
10: sí,
8: ¿eh?
10: Sí, no, no, con
8: tenés
10: el balón,
8: cara.
10: Sí.
8: Bueno. Aquí, por aquí tengo una Pecosa, ¿eh?
10: Oiga,
8: ¿sí? ¿Si la querés tocar?
10: No, no, no, no, por supuesto que no, por supuesto que no. Oigan, Junior de Barranquilla, ¿cómo queda después de esto?
8: Aburrido. Pecosa, pero revísese, porque...
9: Sí, aburrido.
10: Sí, no, sí, queda aburrido, pibe, con el tema del
8: Junior. Entonces.
10: No, o le preguntamos a Frank, ¿qué prefiere?
9: Ay, yo no sé.
10: ¿Qué
9: ay, yo no sé. No, hace rato no veía una película triple X y preciso la pusieron a las 5 de la tarde.
10: Yo pensé que usted era de Palmeiras.
9: No, yo soy del otro equipo.
10: ¿Sí?
9: O sea, del Junior.
10: Esa es la mejor de todas. Bueno, ronda rápida de noticias. Yo les cuento de momento que... No, es que a mi Frank sí me da mucha risa.
8: Dios, a ver,
10: Dios mío, a ver. Íñigo Pérez, la noticia en España, se marcha del Rayo Vallecano. El técnico se ha despedido esta mañana en rueda de prensa junto al presidente y toda la plantilla. Se acaba el ciclo de Íñigo Pérez, que también es recordado en Colombia por ser el técnico.
9: Buena campaña en el Rayo.
10: De James Rodríguez y también de Radamel Falcao cuando estaba en el Rayo Vallecano. Se despide. Entonces, hay mucha preocupación en Brasil y se dice ya que la lesión de Neymar podría dejarlo por fuera de la Copa del Mundo. Y se habla ya que João Pedro está atento y entrenando físicamente en caso de que sea llamado a la Granja Comari, que es donde entrena el conjunto brasileño. Ronda, profe.
12: Reemplazo de dos colombianos en River.
10: A ver.
12: Reemplazo de dos colombianos por dos colombianos.
10: ¿Dos
12: en
10: colombianos?
12: River. Parece que rompen el chanchito, que van con toda. Evidentemente no hay vuelta atrás ni con Castaño ni con Juanfer Quintero. No va a haber, van a buscar equipo para Castaño. Juanfer ya está trabajando para ver dónde va a jugar el segundo semestre. Y los dos reemplazantes que va a tener, ¿sí? Ayer dijimos, Roger Martínez es uno de ellos para ser el 9 de River. Y Nelson de Osa.
10: ¿Cómo?
12: Está muy avanzado, está más avanzado lo de Osa que lo de Roger Martínez.
10: Lo de Osa a River, hombre, podría ser muy bueno. Si él se convence de que es muy bueno. Porque el tema con de Osa es que él, todo el mundo nadie le ha dicho o él no ha interiorizado que es muy buen jugador.
12: Sí, sí, sí.
10: Es un problema de Osa que está...
12: Al Chacho le encanta, ya habló con los dos jugadores.
10: Claro, lo vio en Betis, entonces ya lo conoce. Don Juanca, una noticia rápida hasta ahora.
8: Team Pain,
10: sí señor.
12: Lo estoy siguiendo.
8: ¿Ya lo seguiste? Yo también ya lo seguí.
12: Sí.
10: ¿Dice algo interesante o es solo
8: y
10: el
8: ya
10: hype?
8: ¿Qué?
10: ¿Hace algo interesante o ya es el hype?
8: No, es darle visibilidad al deportista menos seguido, con menos impacto en redes sociales, que va a estar en el Mundial.
10: Ya le ganó a todo el mundo.
8: Tenía solo 4.000 seguidores. El influencer argentino Grosso le fue el que encontró. Él se puso en uno de sus directos, sus videos, dijo, vea, voy a buscar de todos los futbolistas que van a estar en el Mundial, que tienen Instagram, vamos a buscar el que menos seguidores tenga.
10: Y
8: encontró a Team Payne, defensa central de la selección de Nueva Zelanda.
10: Voy a buscarlo de una vez.
8: Ok. Y dijo, vea, lo encontré. Entonces le dijo a sus seguidores e hizo un video para redes sociales como, venga, encontré al que menos seguidores tiene, démosle amor, sigámoslo y démosle like a sus posteos, a ver qué pasa. Y eso se salió de control y ahora son 1,400,000, de 4,000 seguidores, en 3 días pasó a 1,400,000. Tim Payne, obviamente, entró en shock. ¿Qué está pasando? Porque me está siguiendo tanta gente.
10: Oiga, sí, es una locura. 1,600,000 en este momento.
8: Exacto. Entonces se dio cuenta y obviamente ya le tocó salir a hacer un video, Tim Payne, y vean a Tim Payne hablando de este momento que está viviendo gracias a este influenciador argentino. Ahí está Tim Payne hablando en español, vea.
14: Hola, todos. Muchas gracias por todo el apoyo. Disculpen mi español, sigo practicando el Duolingo.
8: Just want to say, solo quería decir muchas gracias a ti, Valen, que es el influenciador. Ha sido una locura estas 48 horas, por decir poco. También expresar mi agradecimiento por representar a mi país en este mundial. Y aprecio todo el amor de ustedes de todas partes del mundo.
14: Muchas gracias.
10: Bueno, Tim Payne.
8: No pain, no gain. Es el emblema ahora.
9: No gay.
8: Y ahora todo el mundo le está haciendo fuerza a Nueva Zelanda para que a Tim Payne le vaya bien.
10: Oiga, ¿Nueva Zelanda contra quién juega? Es que ese es un tema que tenemos que tener mucho más claro. Todos los grupos, son tantos grupos del Mundial. Uh-huh. Pero nos ha servido con el tema del álbum. Nueva Zelanda, me falta Nueva Zelanda 13. Si alguien la tiene, por favor, se los pido, se los ruego.
9: ¿Cuál
10: se
9: le falta? Suplique.
10: Nueva Zelanda 12+1, y aquí las tiene.
8: Sí, porque leo, y aquí las
12: o
8: tiene.
12: O sea, te falta
9: aquí las tengo, las láminas de Nueva Zelanda.
10: Me falta
9: las...
10: el equipo.
8: Ah, bueno, la laminita de Tim Payne se está vendiendo.
10: Ay,
8: carísima.
10: No sé si la tengo. ¿Cuál será?
8: Se está vendiendo, ya hay gente pagando $100 por esa laminita.
10: ¿Qué? Yo de pronto la tengo repetido. Cuidado, vea. Nueva Zelanda juega contra Irán el 15 de junio a las 8:30 8 de la noche en el estadio, en el SoFi Stadium de Inglewood en California.
8: ¿Cómo le repita otra vez?
10: Vea, Irán, ajá, Grupo G, uh-huh, contra Nueva Zelanda, 8 de la noche, hora colombiana, en el SoFi Stadium de Inglewood en California, Grupo G. Tendrá, además de Irán, Irán-Nueva Zelanda, Bélgica y Egipto.
8: ¡Vamos, Nueva Zelanda! ¡Se puede!
10: ¿Será?
8: ¡Vamos, Nueva Zelanda!
10: Yo
8: vamos
10: es que veo a Irán. Yo creo que Irán va...
8: Vamos, sede del Señor de los Anillos. Voy por Nueva Zelanda, los Hobbits. Oiga. La casa de los Hobbits. Voy por los Hobbits.
10: Vamos a estar atentos a las noticias. Pero antes, mire, esto sucedió hoy. Joan Rojas, ¿lo conocen?
9: Sí.
10: Joan Rojas, el jugador de Vasco da Gama, puso una historia.
12: Hizo gol el otro día.
10: Sí, hizo gol el otro día. Puso una historia. ¿Quieren ver la historia que puso Joan Rojas?
9: Sí, póngala.
10: Mire, dice, Medellín Vasco da Gama, agarrate cata que cabalgata. Empezó a calentar eso.
8: Ok.
10: Y además que creo que Medellín no puede tener hinchas en el estadio en ese partido, ¿no? Está sancionado. Entonces, van a jugar a puerta cerrada. Vamos a estar muy atentos a eso y vamos a estar esperando.
12: Capaz que juega mejor.
10: Sí, de pronto, sí, señor. Oiga, está el pastor ya.
8: ¿Pues jugando contra la propia hinchada?
10: Sí, bueno, pues la verdad es que es un tema bastante complicado. También vamos a
12: 187,000 euros ya tiene en el bolsillito Camila Osorio.
10: ¿A quién le ganó ayer?
8: Ayer le ganó
12: a Putintseva.
8: Putintseva, sí, exacto.
12: Putintseva, la número 76 del mundo. Camila es 86, pero ya con esta tercera ronda va a subir de puesto.
8: Sí, yo que va a subir.
12: Y ahora le toca jugar el sábado, o sea mañana, contra la 24 del mundo, Kalinskaya.
10: ¿Kalinskaya? ¿A qué
8: hora? Pero ya la rusa. Ya había sacado a una 16 del mundo, ¿no?
12: En la ya había sacado ronda. A
8: Alexandrova.
12: Ekaterina Alexandrova.
10: Uh-huh. Bueno.
8: Va bien, Camila va bien.
12: Muy bien.
8: Lo que se está
12: puso
8: hablando.
12: A llorar, viste, ayer y todo, porque.
10: Porque usted le
12: dio esperado.
8: Es la primera vez que avanza tercera ronda en Roland Garros.
12: Es la primera vez. Y es el partido más largo en la historia del tenis colombiano de una mujer.
10: Uh-huh. Oiga, sí.
12: Porque Zuluaga tenía 1-2-31 una vez en Wimbledon. 2003, una cosa así, y ayer 3 horas 30 minutos.
8: Estuvo largo, sí.
12: Porque todo fue 7-6, 7-5, 7-6.
8: Que al final la victoria vino por eso, profe. Mm. Lo que dicen allá nuestros colegas,
10: nuestros
8: los que
10: amigos.
8: Están allá siguiendo el Roland Garros,
10: sí.
8: Directamente en Francia, y que conocen bien a Camila Osorio, físicamente está en su mejor momento. Y ella siempre ha dependido mucho de sensaciones físicas para que empuja su parte mental.
12: Le faltaba eso.
8: Entonces, y ya lo tiene, y que se ve mucho más madura ahora, mucho más centrada y más tranquila. Entonces, se está viendo en la cancha y está ganando.
10: Bueno, me parece
8: buenísimo.
10: Muy bien.
8: Vamos a ver hasta dónde llega.
10: Ojalá que llegue muy, muy, muy lejos. 8 de la mañana, 27 minutos. La gente dice, Luis Fabián Barriga, hola, buenos días, Borningol, saludos. Un abrazo, mi hermano, profe Mañoli, como siempre, sensato en su comentario. Hay unas de cal.
12: Muchas gracias.
10: Y otras de arena.
9: Pero como tú no hay,
10: pero
9: mujercita
10: como
9: buena.
10: No hay ninguna. Dice por acá, Santa Fe clasificó a la Sudamericana, el único equipo colombiano que le ha ganado a los del sur, pero Mañoli dice que no vale nada, analista con camiseta. O sea, unas de cal y otras de arena.
9: Ok.
10: Muy bien.
12: Ladra Sancho, señal que cabalgamos.
10: Muy bien. Pero la suerte del Medellín, toda esa ruda hizo el efecto contrario, dice Julián David. Un saludo muy especial a todas las personas. Déjenos su like a esta hora en el Morning Call de las. Señoras y señores, ha llegado. Este sí no tiene problema con la ley seca.
9: No, señor.
10: Este no tendrá problema. No. Voy a ir a visitar a la parroquia.
9: Que sí.
10: Sí, señor. Mañana, mañana a partir de las 6 de la tarde estaré ya hasta el domingo. Ahí estaremos. ¡Ahí está el pastor alemán!
9: ¡Aléjate del demonio! ¡Aléjate del demonio! ¡Aléjate del demonio! ¡Aléjate del demonio! ¡Quiero ese amén!
10: ¡Amén, hermano!
9: Los espero, hermanos, los espero. ¿Quieren tomar vino de consejo? ¡Venga!
10: ¡Venga!
8: ¡Eso!
10: ¡Tómense esta!
9: Sí, esta sí, botella. Tómense esta. Destápenme esta, no se preocupe. Aquí, por aquí hay unas.
10: ¡Béseme esta botella!
9: ¡Llámenme, llámenme!
10: Sí.
9: Hermano Mañoli, ¿no tienes con quién acabar esas 77 botellas? ¡Ya! Llámame, llámame, hermano, llámame. ¿No tienes con quién compartir más empanadas argentinas? ¡Llámame! ¡Llámame!
10: A mí me quedaron unas sí. que ayer pedí.
9: Hermano, bueno. Hermano negro, ¿quieres conocer gente de carne y hueso? ¡Llámame!
8: No,
9: llámame,
8: no quiero.
9: ¡Llámame! Hermano alemán, te falta la número 13, aquí te la tengo. ¡Llámame, llámame, hermano, llámame! Porque también estoy llenando este álbum, hermano.
10: Sí, claro, la pero 13 bueno. de Nueva Zelanda.
9: Al salmo respondemos, ¡que viva, pastor!
8: ¡Que viva, pastor!
9: ¡Que vivan esas esposas que este fin de semana van a tener a sus maridos en fin de semana en la casa!
8: ¡Que vivan, pastor!
10: No, ¿sabe cuál es el problema? Que el marido invita a todos los amigos con el trago que quedó y es peor para ellas. No,
8: ¡que viva, pastor!
9: Solamente a gaseosa, hermano. ¡Que vivan los que tienen trago encaletado en la casa este fin de semana!
8: ¡Que viva, pastor!
9: Bueno, hermanos, se acaba de ir porque hizo bien. Su conexión hacia Barranquilla, hermanos. Bien. El hermano Alfredo Arias, que dijo que se sentía orgulloso de esa goleada que les habían puesto prácticamente ayer del Palmeiras, y me dijo, yo lo hice estratégicamente para motivar a mis jugadores,
10: claro,
9: pero creo que la embarré.
10: Claro.
9: Y yo dije, tienes toda la razón, hermano, porque
12: era alerta.
9: No, sí, no se
12: puede. Alerta, hablaste como alerta.
9: No, hermano.
10: No, ese es otro.
9: Le dije, no te puedes tapar el sol con un solo dedo, hermano. Me dijo, ayúdame, pastor. Y se arrodilló ante el divino, hermano.
10: ¿Cómo?
9: Se arrodilló ante el divino. Se le notaba que quería suplicar. No. Se notaba que quería hablar con el divino y se le arrodilló y le dijo, por favor, pastor, ayúdame porque necesito saber cómo motivar a los jugadores del Junior en esta final. Y le dije, no te preocupes, hermano. Tú debes decirle un par de cosas y listo, esos manes se motivan. Por ejemplo, diles, si pierden, les va a tocar acompañar a la novia a ver ropa sin comprar todo el día.
10: Oh,
9: y eso los motiva, hermanos.
8: Claro.
9: Le dije, es más, si pierden, diles, si pierden, les va a tocar explicarle a la mamá cómo poner YouTube en televisión, hermano.
10: ¿Cómo?
9: Y eso los va a motivar a ganar. Y es más, dígales de una, si pierden, los pongo a jurado de votación el próximo domingo. Y de una van a empezar a motivarse.
10: Vale, Diego.
9: Me acordé de Maradona, hermano.
12: Tengo un chiste con
9: Por eso decimos hasta ahora, hermanos, protégelo, pastor.
8: Protégelo, pastor.
9: Al que le dijeron, uy, acuérdeme mañana. Y no se acordó.
8: Protégelo, pastor.
9: El que recibió en plena pelea un ok de la novia.
8: Protégelo, pastor.
9: Sigan ustedes ahí en el Morning Gol, que yo voy a irme preparando para la nariz seca.
10: Pero rascado.
9: Creo que ya me estoy preparando.
10: Oiga, ¿vino de consagrar ahí bastante o no? ¿Cuánto le queda de vino?
9: Ya no queda nada, hermano.
10: Ya se la bajó toda. Muy bien, muchísimas gracias, mi primo. Pastor Alemán. Oiga, le tengo una información muy importante. A usted le va a gustar mucho esto.
8: ¿Cuál?
10: Porque... Ay, hombre, a mí me encantan los clásicos.
8: Ah, sí, señor.
10: Los clásicos me parecen una locura. La nostalgia, los 80s, los 90s. I've got the power.
8: Sí. Sí,
10: sí, señores.
8: En español latino era por el poder de Grayskull.
10: Oh, Dios mío.
8: Sí.
10: Sí, señores. Hay clásicos que nunca pasan de moda. Uh-huh. Y He-Man es uno de ellos. Ya comenzó la preventa de Masters of the Universe.
8: Voy para allá.
10: La película que une la nostalgia de los padres con la emoción de una nueva generación.
8: Y claro, también además vuelve Skeletor, el villano más temido de Eternia.
10: Es momento de volver a Eternia, pero esta vez acompañado de tus hijos. Ahí está el tráiler, porque el verdadero poder también está en compartir las historias que marcaron tu infancia.
8: ¡Métale, Batio!
10: Ya vienen los amos del universo, The Masters of the Universe, a partir del 4 de junio. Solo en cines vemos el tráiler, nos emocionamos.
8: ¡Métale, Batio!
10: Y vibramos con...
8: ¡Quiero escuchar!
10: ¡He-Man!
8: ¡He-Man!
9: ¡Qué lindo! Me encanta la vida,
8: man. A ver, nuestro...
10: ¡Wow!
15: ¿Por qué me enviaste? Yo
16: quería que estés seguro. So I sent you to a place I knew that they'd never find you. Yes.
8: Vea, también. Ah, la camisa rosada. Me encanta.
10: ¿Has visto esta?
8: Encontré tu espada.
10: ¿Qué?
8: La que le da el poder.
15: But that sword.
8: ¿Usaba la espada? Ya se volvía He-Man.

0: Wow, Men at Arms. No me acuerdo el nombre en español. ¿Cómo era Men at Arms?
1: Take the sword.
0: ¡Ve a Skeletor!
2: Uy, se me
0: ha
2: dado miedo.
0: Ay, lo voy a decir.
2: No. Sé testigo.
0: ¿De cómo? Se convirtió. ¡Ay, el tigre!
2: El tigre.
0: Lo amo. Man at Arms.
2: He-Man.
0: The power. Wow.
2: Y ahí levanta todos espadas.
0: Esto me acuerda a los sábados de la mañana.
2: Masters of the universe.
0: Comido cereal con yogurt.
2: Amos del universo.
0: Skeletor.
2: Uy, Skeletor.
0: Oiga, Skeletor se ve brutal.
2: Todo se ve.
0: Wow.
2: Brutal. O sea, en realidad, en este momento.
0: Wow. He-Man, vamos, los amos del universo.
2: Los amos del universo.
0: Voy a gozar esta película, no
2: solo
0: saben
2: en
0: cuánto
2: cines,
0: en cines.
2: Desde el 4 de junio en todos los cines del
0: 4
2: país.
0: ¿De junio cuándo es?
2: 4 de junio es
0: eso
2: ya.
0: ¡Eso es lunes!
2: Voy, ¿qué? ¿Lunes? No.
0: ¿Lunes?
2: No,
0: sí,
2: no,
0: señor.
2: No, ¿sí ya? ¿Lunes?
0: Hoy es viernes.
2: Ver,
0: ah, no, perdón.
2: Ver, no.
0: Jueves. Jueves, o sea, el próximo jueves. Ahí ya voy a comprar, ya está la preventa.
2: Sí, ya está la
0: voy
2: preventa.
0: Voy a comprar ya las boletas.
2: Ya, solo en cines. He-Man, los amos del universo, Masters of the Universe, para que usted lo vea en su cine más cercano. ¿Podemos ver el trailer? Que yo quedé loco.
0: Está muy bueno.
2: Oye,
0: el diseño del tigre me parece brutal.
2: No, el tigre está...
0: Está espectacular. Cuando, y quiero ver cómo... Que no nos lo muestran, no lo muestran todavía.
2: No.
0: Cuando He-Man usa la espada para sacar todo el poder de He-Man.
2: ¡He-Man!
0: El tigre también le sale una armadura.
2: Claro, tiene, y claro, porque lo transforma.
0: ¡Claro! Y eso va a ser brutal.
2: Oiga, ¿podemos volverlo a ver?
0: Yo quiero verlo otra vez.
2: ¿Podemos volver a ver el... Sí, podemos.
0: Por favor.
2: ¿Otra vez?
0: Sí, vamos. ¡Iván!
2: Ahora. Amos del universo.
1: All that stuff that only exists in legends.
2: Todas esas historias que existían en cuentos y leyendas. Los tigres que hablan, naves espaciales y espadas mágicas que pueden convertir.
1: Where I come from, that stuff.
2: Esas cosas.
1: Is real.
2: Son reales. Mira el cuartico.
0: Oye, está chévere el actor, también el actor está bien.
2: Sí.
0: Fue como me lo imaginé.
2: ¿Por qué me echaste?
3: I wanted you to be safe.
2: O sea, él se encuentra con su mamá. O sea, esto lo estamos viendo acá. Y vive en la Tierra. Adam Glenn. Y además era un trabajo de oficina.
0: Me encanta que la pinta la hicieron bien.
2: Y le dijeron, encontramos tu espada. ¿Qué? Igualito a He-Man de la caricatura.
0: Sí,
2: ¿no?
0: Sí.
2: Masters of the Universe, señoras y señores, a partir del 4 de junio, esa espada nos muestra el camino a casa. ¡Dios mío! ¿Le gustó este toque? El toque
0: humorístico. Va a tener cositas de humor, eso me encanta.
2: No toque jamás.
0: Porque en la serie también tenía cositas de humor. ¿No? Sí.
2: Y hay muchos memes de He-Man y tal.
0: El diseño de Skeletor está espectacular.
2: Da miedo de verdad. Da miedo de verdad. Su verdadero poder. He-Man, Masters of the Universe, yes sir. No, las que me dicen de la
0: el tigre.
2: No, mire, la espada, las naves voladoras, todo está sensacional, la armadura. Dios mío, hay clásicos que de verdad nunca pasan de moda.
0: Skeletor me tiene loco.
2: Skeletor está increíble.
0: Amo el diseño del personaje.
2: No. Vuelve Skeletor, el villano más temido de Eternia. Sé testigo de lo que se viene. No. Increíble.
0: Quiero escuchar otra vez.
2: ¡Ay, God! Señores, ahí viene. ¡Ay, mire! ¡Se convirtió!
0: Ahí tenía la armadura, no me di cuenta.
2: Sí. Ahí viene, mire. ¡I have the power! No, y los levanta fierro.
0: Bien,
2: a todos.
0: Grande.
2: ¡Vamos del universo! Desde el 4 de junio.
0: ¡He-Man!
2: En su cine más cercano, señoras y señores, la película de las vacaciones, sin lugar a dudas. 8 de la mañana, 38 minutos. Ya estamos muy atentos a lo que pasa en Colombia y el mundo. Si vienen las elecciones. Y por eso llamamos a don Fidel Franco. Don Fidel, ¿cómo le va? Muy buenos días. Yo amanecí con una noticia que me dejó sorprendidísimo.
4: Hola. ¿Cuál?
2: La de la ley seca hoy, ¿cómo
4: es? Gravísimo.
2: Me dañaron el bolirrana hoy que tenía para atenderlos a todos. Dios ¿y ahora mío. ¿Qué hago?
4: Nada. Hola chicos, ¿qué tal? I have the power.
2: ¡Eso! ¡He-Man!
4: Wow, volver con He-Man, una maravilla. Sí,

0: Polémica. Es más, abramos con eso. Asobares acaba de emitir un comunicado a través del cual le pide al alcalde Carlos Fernando Galán que reconsidere esa ley seca que arrancaría a las 6 de la tarde, o que arranca a las 6 de la tarde y termina el próximo lunes. Dice Asobares que el 70% de las ganancias de bares, discotecas, bolirranas, se produce justamente un viernes en la noche. Entonces el alcalde, y ojo, porque en diferentes ciudades de Colombia la ley seca arranca es el sábado a las 6 de la tarde,
1: sí,
0: que sería sensato, a menos que hubiesen riesgos fuertes en ese sentido. ¿Qué más les cuento? Hablemos de elecciones. Somos 41.287.084 colombianos que tenemos hoy el derecho a voto, que estamos habilitados para votar el próximo domingo, cuando se abrirán las urnas a las 8 de la mañana y a las 4 de la tarde se cerrarán. Inmediatamente comenzarán el conteo de votos. Se estima que sobre las 6:30 de la tarde se conocerá un consolidado final que marcaría sin duda una tendencia de quién ganaría esta primera vuelta presidencial. ¿Cómo no habría segunda vuelta, un segundo balotaje, si uno de los candidatos consigue más del 50% de los votos en esta primera vuelta? De haber segunda vuelta sería el próximo 21 de junio. Los candidatos Iván Cepeda del Pacto Histórico, Abelardo de la Espirella del Movimiento de Salvación Nacional, candidato de ultraderecha, Paloma Valencia del Centro Democrático, candidata conservadora de la línea de Álvaro Uribe, Sergio Fajardo de Dignidad y Compromiso y Claudia López del Movimiento Independiente Imparables. La cita, votar. Votar este domingo, ir a las urnas, tomar las decisiones, porque en nuestras manos, en sus manos, está determinar quién es el próximo presidente de la República. A ver, les cuento, en el mundo es noticia la guerra entre Irán y Estados Unidos. Se conoció hace pocos minutos que no está listo, que no ha finalizado la estructuración del texto del acuerdo eventual, un acuerdo de paz entre Irán y Estados Unidos, lo informó la agencia Tasnim. Esta agencia es vinculada a la denominada Guardia Revolucionaria Iraní. Oído con esta información, porque el Consejo Gremial insiste que hay riesgo real de desabastecimiento de energía y gas en Colombia. ¿Qué quiere decir esto? Hay riesgo real de apagón en el país. No. Por ello, pide al gobierno y al Ministerio de Minas y Energía actuar de manera inmediata, pagando las deudas al sector, garantizando suministro de combustible para la generación de energía y creando una campaña con incentivos económicos para que los colombianos ahorren agua y luz, lo que estábamos hablando ayer, la teoría del balde. Y por último, hubo una reunión entre los altos mandos militares, la alcaldía de San José del Guaviare y el gobernador encargado de este departamento. Ya comenzó el traslado de los 50 cuerpos que dejaron enfrentamientos entre las disidencias en ese departamento del país. A través del río Guaviare han trasladado tan solo 10 de los cuerpos. Hay imágenes que son realmente muy tristes, los cuerpos casi que apilados allá en el corazón de la selva. Y sin embargo, el gobierno, a través del Ministerio del Interior, de las Fuerzas Militares y Ministerio de Defensa, garantizan la seguridad y el plan democracia para que se pueda votar en este departamento del país.
1: Bueno, Fidel, muchísimas gracias. Tremendas noticias, tristes algunas, muy, muy, muy tristes, muy tristes.
0: Sí, complejo.
1: Sí, muy triste eso de orden público, sobre todo. Ojalá que las elecciones salga bien. Y, hombre, Fidel, la pregunta es que me acaban de escribir.
0: Dale.
1: ¿Hay posibilidad que reviertan lo de la ley seca o eso ya?
2: No, ya
1: final,
2: no.
1: Final, no va más.
0: Yo creería, a ver, Carlos Fernando Galán es sensato, es un hombre futbolero, lo veo allá en el Campín cuando juega Santa Fe. Entiende que, bueno, Bogotá es una metrópoli que recibe a gente de todas las ciudades, de todos los países, que acá no nos cascamos, no damos taques ni nada de eso. Yo creería que podría revertirla, ¿por qué no? Bueno. Puede haber una reunión, se lo confirmaré más adelante, entre Asobares y el alcalde, porque es que es muy drástico desde hoy, 6 de la tarde.
1: Y además que, Fidel, ¿a qué hora sale el decreto?
0: ¿Yo?
1: No.
0: Sobre la 1 o 2 de la tarde y ya sabe para dónde voy.
1: No, pero, y Fidel, ¿a qué hora salió el decreto? Es que eso es lo que yo creo que generó más rabia. ¿A qué hora salió el decreto?
0: Espérame que no te escuché el...
1: Ay, a ver, pregunta. Bueno, la pregunta es, porque el decreto salió esta madrugada.
0: Ahí te escucho.
1: Ahora sí. Ajá. ¿A qué hora, el decreto a qué hora salió, Fidel?
0: Anoche.
1: ¿Anoche?
0: El anuncio, sí.
1: Como a las 10 de la noche, 11 de la
0: noche. Obviamente nos cogió en indefensión.
1: Claro,
0: Carlitos.
1: sí, no, hombre, dejen que
0: Y
1: la gente prepare.
0: claro, ¿y por qué convivir de un asadito, por ejemplo, el
1: Ajá.
0: sábado preparándose para ir a votar el domingo, un asadito después de que Arsenal se corone campeón de la Champions, por ejemplo?
1: Claro,
0: ¿Cómo
1: es
0: no?
1: que.
0: Es que está de por medio la final de la Champions.
2: Claro.
1: Y la gente, claro.
2: Fidel, ya te pasé el tema del día, ¿eh?
1: Ah,
2: Ya
1: ok.
2: lo tenés
1: Muy bien.
2: en el WhatsApp. Se
0: Vale.
2: llama Pagan Baby
0: Ajá.
2: de Creedence Clearwater
1: ¡Epa! ¡Buen
2: Revival. Una
1: inglés!
2: bestia de tema, una bestia.
0: ¡Wow! Ya los
1: Buen
0: veo.
1: inglés.
0: Muy hippie, ¿no? Para la época.
1: Sí, el profe le
0: Sí.
1: gustaba el hipismo y todo lo que tenía que ver con eso, las
0: Amén.
1: plantas medicinales y tal.
0: Por
1: Bueno,
0: favor, cuando quieran los
2: no,
0: invito al
2: una sola
0: Putumayo.
2: vez fumé, una sola vez
1: No, no, pero hablo
2: me
1: de
2: dieron a
1: cuántos meses.
2: probar
1: ¡No,
2: marihuana.
1: no! ¡No!
2: Me dieron a probar y me dijeron, yo estaba jugaba en la tercera de Boca
0: Ah, caray.
2: y
1: Ah, mira
2: jugábamos un
1: vos.
2: partido contra Rosario Central en la
1: Y
2: cancha de
1: salió
2: Boca.
1: volando.
2: No, no, y los pibes me hicieron caer, me dijeron, no sabés, te fumás uno de estos, sabes cómo jugás,
0: Vuelas.
2: volás, una cosa así. Y yo
1: 5-0
2: de
1: perdieron.
2: boludo agarré, ¡pum! Y le di como un par de pitadas, una cosa así. Me sacaron a los 20 minutos.
1: Claro, estaba
2: Obvio,
1: pensando en otra
2: profe.
1: cosa,
2: Oye, el
1: profe.
2: técnico me gritaba,
3: Fue un fin de semana sin
2: ¡Mañoli!
3: trago,
2: ¡Mañoli!
3: muchachos,
2: Y yo
3: ya,
2: me
3: otro semana,
2: reía.
3: fin de semana
2: Me reía y le
3: alcohólicos.
2: hacía así al técnico. Y después le tuve que explicar lo que me hicieron.
1: Yo lo
2: Y
1: saco del
2: fue
1: equipo,
2: una
1: ¿eh?
2: joda.
1: Yo lo saco del equipo. Bueno, Fidel,
0: Óyeme, un
1: muchísimas,
0: dato
1: señor.
0: negrito, en la NBA los basquetbolistas consumen cannabis
3: Sí, ya es
0: como cereal
3: permitido.
0: al desayuno.
3: Es permitido, exacto.
1: Sí,
3: Ya,
1: ah,
3: ya en las
0: sí.
3: reglas de la NBA sacaron la marihuana y el cannabis
2: ¿Qué tal?
3: De las sustancias prohibidas. O sea que ellos, si les hacen exámenes de sangre antidoping y aparece cannabis, no lo sancionan,
1: Igual
3: no tienen
1: en todo
3: problema.
1: el mundo prácticamente ya es algo.
3: Sí,
2: Escucha, Carlito.
3: es verdad.
1: Bueno,
3: Sí, no,
1: Fidel,
3: muy bien.
1: muchísimas gracias.
0: Chicos, se cuidan. Voten, por favor, el domingo.
3: Sí,
1: No me
3: voten.
1: lo...
3: Y dejen de llorar por el
1: A ver,
3: trago. Ya la otra
1: momento, a
3: semana
1: ver.
2: ¿Viste cómo
1: toman.
2: empieza?
0: No,
2: A
0: esto
2: ver.
0: lo removemos, Carlitos. No te preocupes.
4: Antes de
1: Vamos.
4: que se vaya Fidel, tenemos a los nuevos
3: No, ya se
4: integrantes
3: fue.
4: de He-Man
3: Ah, no.
1: A
4: para
1: ver,
4: que
1: He-Man.
4: disfruten.
1: A ver, a
3: A
1: ver.
3: ver, Fidel. ¡Véalo!
1: ¡Eso!
3: ¡Skeletor!
0: I have the power.
3: Skeletor es nuestro querido Fidel.
1: ¡Ese! ¡Me gusta! ¡Mándeme ese!
3: ¡Nah!
1: ¿Así estoy?
4: ¿Cuál?
1: ¡Ese! ¡Mándeme ese!
3: ¡Nah!
0: The Tiger.
3: Sí soy.
1: ¿Y el profe? ¿Y el profe? ¿O no le hicieron al profe?
2: No, yo debo ser el policía.
3: El policía.
1: Bueno, está cargando la del profe. Muy bien, recuérdenlo. He-Man a partir del 4 de junio en su cine
3: Eso va a
1: más
3: estar
1: cercano.
3: bueno.
1: Muchísimas gracias a Fidel Franco por estar con nosotros. Ya vamos a hablar del América, ya viene el señor Bejarano. Pero antes,
3: ¿Qué?
1: ronda rápida de noticias. ¿Qué ha pasado, mi querido Juanca, por ahí? ¿Qué ahí tenemos?
3: Bueno, en las noticias de nuestros deportes, más allá del fútbol, hay
1: Sí.
3: varias cosas que han pasado. Como los juegos de Grandes Ligas que
1: A
3: tuvimos
1: ver, ¿qué
3: ayer.
1: pasó?
3: Ayer tuvimos varios partidos en el béisbol de los Estados Unidos. Algunos resultados impactantes, otros no tanto. Por ejemplo, la derrota 7-1 de los Angelinos de Los Ángeles sobre los Tigres de Detroit.
1: Okay.
3: También ganó el equipo del Papa León,
1: ¡Epa! ¿Santa Fe?
3: los Medias Blancas de Chicago.
1: Ah, pensé que...
3: Vencieron 6-2 a los Mellizos de Minnesota.
1: Okay.
3: El mejor equipo de la actualidad en las Grandes Ligas, los Bravos de Atlanta,
1: Sí.
3: lograron vencer por paliza a los Red Sox de Boston, 10 carreras a 2. También jugaron los Piratas de Pittsburgh y los Cachorros de Chicago. Cachorros, muy bien, 7-2 de visita.
1: Cops.
3: Y un clásico del oeste,
1: Sí, ¿quién?
3: o del lejano oeste,
1: San
3: de
1: Francisco. San
3: vaqueros.
1: Francisco de Los Ángeles.
3: No, los Astros de Houston y los Rangers de
1: Ah,
3: Texas.
1: okay.
3: De vaqueros y
1: Y de Rangers y
3: de...
1: de
3: Exacto.
1: Vigilantes.
3: Subieron los Astros y visitando a los Tejanos y pues terminaron ganando los Astros 5-1. Así que fueron algunos de los resultados. Y bueno, Toronto,
1: T.O.
3: que no empezó a como a levantar en las últimas semanas su nivel, ayer vencieron a los Orioles de Baltimore
1: ¿Y
3: 2-1.
1: los Rocky?
3: Los Rockies no jugaron ayer
1: Bueno,
3: estuve un día de descanso.
1: muy bien. Señoras y señores, ya llegaron los bueno, los que podrían ser uno de los protagonistas en la Copa del Mundo. Ya empezó la concentración de Francia en Clairefontaine. Aquí está cómo llegaron los
2: Desfile de
1: jugadores.
2: modelos.
1: A ver, vamos a ver cómo les fue. Ya,
2: Desfile de modelos.
1: a ver, miremos.
2: Llega Mbappé primero.
1: A ver, el equipo de Francia. Epa, vea. Mbappé, tranquilo, normal, tranquilo, normal.
2: Va a la playa un ratito.
1: En Golo Kanté, el más tranquilo de todos. Mira, tranquilo. Este es Cherky, camisa muy holgada. Diñé, normal.
2: Diñé.
1: Este es Samba, el guardameta. Mm. Malo gusto ya empezó con el fashionismo. Sí. Moñón, el portero del Milan.
2: Mira, este sí.
1: De ella, es una bota tejana.
3: Bota tejana.
1: Sí, sí. Upamecano, tranqui. Tchouaméni.
2: Bien, Tchouaméni.
1: Normal, Tchouaméni.
2: Bien.
1: Normal, Tchouaméni.
2: De, deportivo, así Marcos es.
1: Marcos Thuram, buen pantalón.
2: Sí.
1: Este es Alekouj, del Mónaco. Este, ¿quién es? Rizier. Romain Rizier. Este es Teo Hernández. Hernández, normal. Javiot, normal.
2: Normal.
1: Normal, tranqui. Este. Oh, Konaté, mira lo que queda libre del Liverpool. Este es Koné, el de la Roma. Un poco estrambótico, normal. Y ahí estaba Mbappé, sí, no, ya no, empezó no, no, la no concentración.
3: Así con la superpinta, ¿no?
1: Los que ya están entrenando son los de Escocia.
3: Miren, bueno, hay una sudadera de Gucci, ¿no?
1: También. Sí, claro. No.
2: Falta la lista de Canadá.
1: Sale hoy.
2: Salió hoy.
1: Sale hoy en la noche a las
2: 8 de la noche. Y Egipto, ¿no?
1: Y Egipto. Miren cómo ya hay equipos entrenando. Este es Escocia, que vuelve a la Copa del Mundo después de 1998. Hay mucha emoción en Escocia y ya están viendo el primer entrenamiento del conjunto escocés.
2: Scotland.
1: Ahí, mírenlo, ahí está.
5: Míralo, ahí está. Queen's Park Football Club.
1: Ahí está, miren, entrenando. Ya, este es Clark, el hombre que estuvo en el West Ham United. Vean, ya empezamos, ya estamos viviendo el Mundial, profe. Ya estamos a nada.
2: Qué locura.
1: Ya empezaron a vivirse las...
2: Qué buena publicidad ya, mira.
1: JD, JD Sports. Bueno, estamos... Ese es el entrenamiento en vivo de Escocia a esta hora de la mañana en Edimburgo.
2: Qué de calvos.
1: ¿Sí, no?
2: Qué de calvos.
1: Cada vez hay un poco, más, ¿no? Sí, cada vez hay más, pero ya hay mejores soluciones, le cuento.
2: ¿Sí?
1: La ida a Turquía es...
3: El tour del pelo en Turquía es
1: el
3: chévere.
1: El tour del pelo.
3: Lo reciben a una limusina, lo llevan al sitio donde le
2: ponen... El tour del pelo. Sí. ¿Existe eso?
1: Sí, claro.
3: Y lo llevan a conocer varias cosas de Estambul.
1: Y después
3: lo llevan a la clínica, pipipi. Luego lo sacan ya cuando sale con todos sus punticos en la cabeza y le siguen haciendo el tour en limusina, un buen hotel.
1: Igual usted no queda bien hasta dentro de 4 meses.
2: Y es garantizado.
1: Sí, claro, porque ese pelo es desde acá.
3: Sí, se le sacan de donde tienen ustedes los folículos más gruesos y se lo ponen en esos folículos donde
1: sí, no
3: tienen.
1: De la cabeza, no de ningún otro lugar. Bien. Profe, ¿alguna noticia rápida antes de
2: dejar? Te tengo, se metieron en la cabeza de Florentino Pérez.
1: ¿Sí? ¿Qué pasó?
2: Y descubrieron que los 4 refuerzos que quiere.
1: A ver, ¿quiénes son?
2: Nuno Méndez.
1: Nuno Méndez, sí.
2: ¿Es accesible? ¿Podría comprarlo?
1: No.
2: Bueno. ¿Qué? Bastoni del Inter.
1: Sí, puede ser. El Inter no tiene una...
2: Y no está mal para esa defensa, ¿no es cierto?
1: No.
2: Un buen central. ¿Quiere recuperar a Víctor Muñoz de los Asuna?
1: Víctor Muñoz de los Asuna, bueno, es un jugador interesante que creo que estuvo cerca también de la prelista de La Fuente.
2: Bueno, ¿y Nico Paz?
1: Ninguno de esos le vende un abono. Ninguno de esos le vende un abono.
2: No.
1: Ninguno de esos.
2: Pero en una de esas le rinde, ¿no?
1: Sí, señor. Sí, en una de esas le rinde, pero la verdad, ninguno de esos le vende un abono. Entonces, bueno.
2: Y dijeron que a Modric lo esperan con los brazos abiertos.
1: ¿Pero para qué? ¿Para que llegue no como entiendo. Director deportivo?
2: Dijeron, Modric tiene las puertas abiertas y lo esperamos con los brazos abiertos.
1: Sería un papelón. ¿Volver a traer a Modric después de que lo echaron?
3: Sí, no, ya.
1: No
3: ya,
1: tiene ningún más, tipo de sentido.
3: No, ya.
1: Oiga, vamos a los números. ¿Los tenemos? Sí, señor. Los números no mienten. Llega el señor Bejarano para contarnos un poquito de los números. No mienten porque ya va a volver a hablar del América. Lo que pasa es que son 8:53. Entonces, salimos de los números y ya venimos con el grueso de los equipos colombianos en competición.
2: Teniente.
1: El teniente Bejarano. A ver, ¿a
2: teniente
1: quién le va a pegar?
2: Bejarano, ¿dónde? ¿En qué dónde está? ¿En qué regimiento hoy?
1: A ver, don Bejarano.
6: Señores,
1: cuéntenos.
6: ¿Cómo vamos? ¿Qué tal todo? Hoy con...
1: Los números no mienten.
6: Una disciplina de teniente, correcto, para decirle que en Copa Libertadores tan solo pasó 1 de 4 equipos. Estábamos muy ilusionados porque no, había 4 equipos que podíamos hacer una muy buena presentación y resultó pasando el Deportes Tolima. Que sí, vamos a decirlo, tenía el grupo más nivelado en cuanto...
1: El grupo más fácil.
6: A nivel, valga la cacofonía.
3: ¿Tolima?
6: El Deportes Tolima, sí, claro.
3: ¿Más fácil que el de América?
1: Ah, no,
6: no, pero estamos hablando de Copa Libertadores.
3: Ah, entonces no vale lo que se
6: Santa
3: hizo.
6: Independiente Santa Fe tuvo...
3: Porque era muy fácil.
6: Pero es que no estoy diciendo si vale o no.
3: Pero ¿por qué mencionamos números? Eso? O sea, ¿para qué mencionar eso? ¿Para denigrar del trabajo que se hizo en Tolima Serio?
6: Tiene todo el mérito del mundo y está por encima de todos aquellos que no lograron pasar a la siguiente ronda en Copa Libertadores. También está Independiente Santa Fe, que tuvo vida hasta la última fecha, el Medellín, que tuvo vida hasta la última fecha, y pues el Junior, que fue un desastre en la Copa Libertadores. Tanto Medellín como Independiente Santa Fe irán al repechaje de Copa Sudamericana, así que no se cuentan en el porcentaje de éxito de Copa Libertadores, porque van a ir a otra competición.
1: A otro torneo.
6: Como solo avanzó el Tolima, es un porcentaje de éxito del 25% en Copa Libertadores. Uno de cuatro, hablando de Copa Libertadores. Sí. Descendieron a jugar los playoffs de Copa Sudamericana, 16avos, como le quiera llamar, los otros dos, Medellín y Santa Fe. En Copa Sudamericana, pues el porcentaje de éxito es de cero. Los dos hicieron un papelón. Para mí uno más grande que el otro, pero eso lo vamos a hablar después.
1: Sí, señor.
6: Entonces, pues nada, creo que el porcentaje realmente en las dos copas es muy malo. Es muy malo, sobre todo en Copa Sudamericana, donde sobre el papel tenían para ser América primero, debió haber sido primero, y Millonarios sobre el papel tenía para haber sido segundo. No tiene ningún misterio, creo que el fracaso rotundo es en Copa Sudamericana tanto con América y con Millonarios. Los otros se les puede evaluar algún rendimiento, sí, tenían grupos más difíciles, pero el fracaso de Copa Sudamericana es rotundo.
1: Sí, señor. ¿Cuántos puntos sacó? Bueno, el América quedó por fuera por enfrentamiento directo con Tigre.
6: Correcto.
1: Que, bueno, ahí es donde terminó perdiendo, porque el partido en Argentina fue un desastre.
6: Horrible. Bueno, de por sí, el América no tuvo ningún partido bueno en Copa Sudamericana.
1: No, tampoco sea malo.
6: El América solo le pudo ganar a Alianza Atlético, pero bueno, ya, eso hablaremos.
1: Está bien, ya vamos a hablar de eso. Yo también tengo una cosita que decir sobre los equipos colombianos a nivel internacional. Siendo ya las 8:57, muchas gracias, señor Bejarano. Ya viene usted a darnos un poquito más de desarrollo. Lo que dijeron, tenemos voces también del América de Cali. Vamos a una pausa, la segunda en el Morning Call de LAS. Y ya volvemos, sí, señores, con toda la información. Pero antes, aquí está la foto del profe.
3: A ver.
1: Señoras y señores, tenemos el He-Man.
3: Man at Arms.
2: Me la mandan
1: por ahí. Gusta,
3: es,
1: ¿sí?
3: Es el amigo de He-Man.
1: He-Man.
2: Buenísimo.
1: Y también tenemos a...
3: Ahí, este era Oscar. ¿Cómo es que se llamaba este? Ay, no me acuerdo el nombre de este.
1: ¡Véjala!
4: Orco.
1: Oiga, y a Juanito Lozano no lo hicieron. Hagan a Juanito Lozano también, al pequeñín. No, al chiquitín. No hay más
4: personas. Porque él las hizo.
1: Ah, él las hizo.
4: Entonces se aprovechó.
1: Se aprovechó de su nobleza. Oiga, Pedro Antonio Pedraza dice, por fin cine para nosotros, los adultos independientes. Mandalorian, and Grogu y He-Man. Sí. Recuérdenlo, 4 de junio en todos los cines. Y por acá dice Andrés, el alcalde solo entiende de multas y de romper la ciudad.
3: Mira, muchachos, parecen alcohólicos todos, de verdad. Ya.
1: ¿Usted no le gusta este tema, ¿no?
3: No, el tema del trago, no.
2: Ya me emborracharon con todo lo que...
3: Ya la otra semana, toman otra vez. ¿Cuál es el problema?
1: Este
3: un fin de semana.
1: De bajarme una botella
3: por
1: de
3: un fin de semana. ¡Epa! Por un fin de semana sin trago, ya, chicos. La otra semana van y vuelven.
1: ¡Súbale
3: y
1: toman, a la man. Música! Parece ¡súbale a la música, señoras y señores!
3: Yo sé que la hago intervención.
1: No, no, señor, tampoco.
3: Porque lo veo tan preocupado por el tema del trago.
1: Sí, estoy preocupado. Salgo de acá a las 11.
3: ¿Preocupado de qué? La otra semana toma.
1: Salgo de acá a las 11 a arrasar.
2: ¿Qué?
1: Prepárense, supermercados del país. ¡Ya volvemos!
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1: Sí, señores, regresamos 9 de la mañana, 3 minutos en Colombia. Un saludo muy especial a toda la gente que se conecta a través de los 690 AM en la ciudad de Bogotá, también en Medellín, en Cali y en Bucaramanga, pero en el mundo entero. Usted de pronto está viéndonos desde Auckland, New Zealand. ¿sí?
3: Sí.
1: Lo puede hacer a través de YouTube de As.
3: Desde la casa de Tim Payne.
1: Desde donde usted esté, mándenos. Estoy aquí.
3: Grande Tim.
1: Y nosotros lo leemos. Estoy en esta ciudad, en este estado, en este país. Acá estamos nosotros para acompañarlos con las mejores noticias de su país. O si usted es extranjero, también bienvenido al fútbol y al deporte colombiano. Los titulares. Ay, otra vez. Estamos en una hora de alegría, de entusiasmo. Y bueno, hay que recordar que América quedó eliminado de la Copa Sudamericana al empatar 0-0 con Macará Junior. Quedó eliminado también de la Libertadores y de la Sudamericana tras caer 4-1 con Palmeiras y quedó último en su grupo. Santa Fe jugará contra Caracas el playoff de la Sudamericana. Medellín contra Vasco da Gama en el playoff también de la misma competición y hoy se define el primer campeón del ascenso en Colombia. Vamos a meterle buena energía a esto y vamos a hablar, sí señores, de Colombia, porque este es nuestro momento. Vamos a demostrar todo lo que sabemos, porque en esta copa vamos a brillar. 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Presentamos con ellos el termómetro de la ruta mundial y la pregunta para usted que está en casa, en cualquier lugar del mundo.
2: ¿Hasta dónde llegará?
1: ¿Hasta dónde llegará a nuestro país? Pueden votar a través de caracol.com.co en la sección de deportes y ruta mundial. Fase de grupos, puede decirlo. 16avos, puede decirlo. Octavos, ojalá. Cuartos de final, ay, Dios mío. Semifinal, ay, me vuelvo loco.
2: Ay,
1: y final.
2: Ay, me desnudo.
1: Final, señores. ¿Qué? I've got the power.
2: Sí.
1: ¿Se imagina usted eso?
2: ¿Vos te imaginas eso?
1: Ay, Dios mío, ¿se imagina lo que pasaría en este país? Sería impresionante.
16: Oiga,
1: señor, cuénteme.
16: Vea al personaje que faltaba.
1: A ver quién faltaba de He-Man.
2: Ay, tampoco me acuerdo.
1: A mí me mandaron una foto mejor de Juanito Lozano.
3: ¿Sí?
1: ¿La pasamos o no la pasamos?
16: Eso, sí,
1: sí. Sí, ya que él se burló de usted, usted tiene la posibilidad de mandarle eso. Bueno, esto es un momento de alegría y de entusiasmo porque ya nos vamos a poner otra vez tristes. Otra vez tristes. Bueno, 9:05. Recuerden votar en el termómetro de la ruta mundial. Yo voy a votar por la opción C. Cuartos de final. Vamos a llegar hasta ahí. ¡Vamos, Colombia! No importa nada. Vamos con ustedes y los vamos a acompañar en el chat de YouTube. Déjenos su like. Y ha llegado el que estaban pidiendo todos desde el
2: cuarto de final. ¿Está bien para vos?
1: Cuartos de final, me vuelvo loco.
3: Pues sería empatar el mejor mundial de la historia de nuestro país.
1: Es pasar dos enfrentamientos directos. 16
2: pero con un partido más.
1: O sea, sería mejor aún.
2: Uh-huh. Ok.
1: Bueno, señoras y señores, lo estaban pidiendo.
16: ¿Tenemos la foto?
2: Aunque no tenga el goleador.
1: Desde las 7 de la mañana lo estaban pidiendo.
2: Aunque no tenga goleador.
1: Da igual el goleador. El goleador es otra cosa. Que Colombia pase es lo que importa.
2: Ok.
1: Ahora sí, señoras y señores, lo estaban pidiendo desde las 7 de la mañana.
2: ¿A quién?
1: A este personaje que va a aparecer. Pónchemelo. ¿Sí? Pónchemelo.
2: A verlo.
1: Pónchemelo ahí. Pónchemelo ahí. No me lo vamos a saludar. Vamos a verlo. Esa cara. ¿Hay cara de alegría o cara de tristeza? Cara de preocupación. Es como una cara que no sé leerla. No sé si es alegría, tristeza, preocupación, desconcierto. ¿Qué es esta cara?
2: Desazón.
1: Desazón, rabia, molestia, empute. Porque uno puede decir eso, perdón. ¿Usted cómo lo ve, Juan? ¿Qué usted qué cree?
3: Golpeado.
1: Golpeado, pero con
3: esperanza. Sí, se nota porque
2: pero
3: no
2: yo
3: hay,
2: quiero palabras
3: no hay afeitada hoy.
2: Quiero palabra costeña. Quiero palabra de te subís a un taxi.
1: Está enzorrado.
2: Y está.
1: Está enzorrado.
2: El que maneja el taxi. Está
1: cabrero.
2: Hincha del Junior a morir.
1: Cabrero.
2: Te dicen, oh, ¿qué?
1: No, estoy ¿qué cabrero, dice? Loco. Barro. Barro, está Barro. Aquí está, señoras y señores, Giovanni Cárdenas. ¿Cómo le va, Giovanni? Buenos días.
17: Señor Alemán, buenos días. Profe Mañoli, Negrito, Juan Camilo Luz. Eso, todo lo que ustedes dijeron es emputado. Enzorrado. Emputado, enzorrado.
1: Cabrero.
17: Ah, no hay derecho. Ah, emputado, sobrado de todo. Opa, me la va a dedicar.
1: No, no, cabrero. Orlando Cabrera.
2: Emputado es la palabra.
1: Está emputado.
17: Emputado.
1: Sí,
17: está emputado. Pero también me queda algo para decir. Ojo, Junior estaba eliminado dos fechas antes de ayer. O sea, dos fechas antes de que acabara la Libertadores estaba eliminado.
1: Ajá.
17: O sea, que ayer no lo eliminaron.
1: No, ayer no.
17: ¿De
1: ya
17: qué eliminaron
1: listo.
17: De qué? ¿Pero lo eliminaron de qué? Si es que la Libertadores se perdió dos fechas antes.
1: Es verdad.
17: Ante Sporting Cristal y ante Palmeiras ayer, Carlos, no había nada que hacer en la Libertadores.
1: En la Libertadores.
17: Y Junior estaba compitiendo, ¿dónde? En la Libertadores. No me venga a decir que ese muerto la Sudamericana se lo van a cargar al Junior, porque es que Junior no participó en la Sudamericana. El evento internacional en el cual participó Junior es la Libertadores, y como tal hizo un fracaso en la Libertadores total. Entonces, y eliminado dos fechas antes, entonces me van a dedicar la pea.
1: No, señor, no,
2: Giovanni, pero había una posibilidad, siempre hay un repechaje. Vos estás jugando un juego donde tenés una segunda posibilidad y perdió también la segunda posibilidad.
3: Sí.
2: Cuando uno veía el grupo que le tocó a Junior, estábamos hablando de que peleaba el segundo puesto con Palmeiras. O sea, Palmeiras primero, Junior segundo, y todo el mundo decíamos, no, Junior va a pasar, Junior va a pasar. Y quedó porque somos último.
1: Alegres.
2: Y la Sudamericana pudo ir. Es un papelón.
17: Profe Mañoli, el papelón, estamos de acuerdo, profesor Adrián Mañoli. Yo sé que es así. Es así, Adrián. Pero te quiero decir que Junior se armó para pelear, ¿qué? La Libertadores, y la perdió. Junior no se armó para jugar la Sudamericana porque no la estaba jugando. El torneo en que estaba participando es la Libertadores y quedó cuarto en ese grupo. Grupo F de la Libertadores no es grupo F de la Sudamericana. No me venga a decir que ese camarote me lo vas a meter a mí. No.
2: Pero Gio...
17: No la estaba jugando.
2: Gio...
17: No la estaba jugando.
3: Tú habías dicho que no sería de inestable o que sería interesante la Sudamericana porque en Barranquilla va a ser la final, que no era algo que estaban mirando y tú lo dijiste, que los dirigentes, que los dueños de la Junior no lo veían por encima del hombro, que una Sudamericana también sería muy buena porque podían pelearla en Barranquilla.
1: Ya estoy viendo tiquetes.
17: Tienes toda la razón, Juan. Juan Camilo, tienes toda la razón, pero ojo, bajo el argumento de haber competido bien, bajo el argumento de pelear con, de tú a tú con Palmeiras, meterse contra Cerro, meterse contra Sporting, frente al arco, mejor dicho, revolcarse, pero bajo una pobreza absoluta, como la hizo el equipo en la Libertadores, tú no tienes derecho a opinar y a decir, es que merecemos Sudamericana, no hay nada que hacer, ahí no había que merecer nada. ¿Sí me entiende? Sí. Es decir, si tú compites en la Libertadores como debe ser, con todo, y dices, no nos alcanzó, como Santa Fe, que yo tengo que felicitar a Santa Fe hoy. Santa Fe fue un digno representante, luchó hasta el final.
1: Ya estoy comprando tiquetes. Ya tengo los tiquetes. Ya voy para allá.
17: Sudamericana. Entonces, pues yo te recibo acá. Si Santa Fe va a jugar.
1: No,
17: final,
1: no, pero no sé recibo. Si por Santa Fe, por Boca. Vamos, Boca.
17: Nada. Pero entonces estamos claros, Juan
2: Camilo. ¿Ustedes se imaginan en Barranquilla?
17: Era eso.
2: ¿Se imaginan en Barranquilla la final de la Sudamericana Boca-River?
1: No se puede porque se enfrentarían en octavos.
17: Desde hoy le hago fuerza a Santa Fe.
1: No. No me vaya a dañar el. No. Aléjate del demonio. Aléjate. Demonio, aléjate. No.
17: ¿Pero por qué?
1: Hasta aquí llegamos solos.
17: No,
1: vamos, Carlos, solo.
17: Un equipo colombiano merece ir y seguir en Sudamericana. Entonces, como la final es en el metro, yo te espero en el metro. No, y te espero a ti, Adrián Mañoli, y al Negrito, y espero a todos. Medellín no tiene ropa para eso. Medellín no tiene ropa para eso. Date, me lo digo ya. Santa Fe, me acepta. Yo le digo aquí a los hinchas de Santa Fe ya mismo. ¿Me aceptan a mí como adoptado hincha de Santa Fe en la Sudamericana? Pregúntaselo ya a ver si me acepta.
1: A ver,
17: si la
1: gente
17: dice que no. Perfecto.
1: Gente,
17: no
1: responda,
17: no
1: responda, responda, responda. Dice uno ya no. Venga, la gente que responda. Pero bueno, tío, metámonos en el partido de ayer. ¿Qué pasó en el partido de ayer? ¿Por qué perdió Junior? Y hablemos de lo que se viene, porque hay que decirle a la gente que Junior juega una final el martes juega la final.
2: Martes.
17: Primero que
2: allá a las 9 de la mañana.
1: Bueno, pueden salir juntos.
17: Perfecto. Adrián, si vienes acá, me llama, me busca, te invito a almorzar como quiera.
2: Dale.
17: Usted sabe que yo soy un tipo chévere acá. Como el negrito alemán, los que vengan.
3: Grande.
17: Bueno, yo lo que les puedo decir es que, que yo no estaba tan equivocado. Las pistas que me dieron a mí de la línea de tres en el fondo eran. Lo que pasa es que cambió un nombre. Cambió el nombre de Daniel Rivera por Pestaña. Y esa sí no la tenía yo anotada.
1: Ese fue el error.
17: Pero sí me habían dicho, va con línea de tres. Ahora, yo no lo vi mal porque si tú miras al rival, el Flaco López es un jugador que había que controlar desde el punto de vista aéreo. Pero Palmeiras hizo lo siguiente. Palmeiras fue inteligente. Abel Ferreira es un lobo cerrado, es un tipo ganador de Copa, un tipo ganador. Abel Ferreira no salió como el loco a atacar al Junior. Y cambio, el Junior le propuso un juego demasiado alegrón, ofensivo, a un equipo en campo rival que te puede quebrar las piernas en las contras.
2: Totalmente.
17: En la primera prueba de Mayoli lo arregló, en el primer zarandeada lo arregló. Y hay
2: totalmente de acuerdo con vos. Vos sabés de boxeo, porque todos los costeños saben de boxeo, ¿no es cierto?
1: Le tiré a trompa.
17: Claro.
2: Si, si le vas a pelear a Mike Tyson, cuídate un poquitito, hermano. Claro. Correle alrededor del ring y de vez en cuando le tirás una zurda o le tirás un jab, una cosa así, pero aguantalo un poco. No vayas contra los rincones porque te va a apretar y te va a meter. Y Junior le salió. ¿Pero a quién se le ocurrió salir a jugarle Arias. Mano a mano a Palmeiras ya?
17: Arias, profe.
1: Dijo, no tengo nada que perder. Y perdió.
17: Sin extremos, porque el rol era de los laterales. Peor, porque las bandas quedan descubiertas. Es decir, yo no entendí, porque es que en el fútbol hoy no se corretean jugadores. Hoy
2: Giovanni,
17: en el fútbol se corretean los espacios.
2: ¿Escuchaste el cooling break en un momento cuando lo llama? Dice, hey, hey, atento, atento. Si ustedes quieren seguirse, si se sienten cómodos jugando mano a mano, bueno, vayan, muchachos, vayan. ¿Viste? Así. Porque sí, sí, evidentemente... Sí.

0: Evidentemente, eso no fue lo que le dijo Arias, eso no fue lo que le dijo Arias, y los jugadores cuando salieron a enfrentar el partido se sintieron cómodos y creyeron que como encontraron la primer pelota con el pelotazo a Chará, que engancha y se la
1: No,
0: da
1: Chará, la
0: arriba
1: verdad.
0: y la tira por arriba del travesaño, dijeron, qué fácil que está esto.
1: No,
0: Y de
1: total.
0: golpe lo agarraron, una contra el Flaco López contra Pestaña,
1: Y
0: y
1: chao.
0: lo sacó a
1: Oiga,
0: pasear
1: lo
0: a
1: de
0: Pestaña.
1: Pestaña, yo sí tengo un comentario que hacer.
2: ¿No te
1: Y
2: gusta Pestaña?
1: en esto tiene responsabilidad el profe Arias, a quien yo defiendo mucho. Y que yo lo considero una persona cercana y hablo con él.
2: Ah, es susceptible de críticas,
1: Sí, es
2: Carlos, por
1: susceptible.
2: supuesto.
1: Yo creo que el mercado de fichajes de Junior fue un desastre.
2: No acertó.
1: En ninguno. Dígame uno.
2: De pronto en, pues
1: Juancho, ya
2: sí,
1: estaba.
2: en dos. Muriel y Cristian Barrios, que yo
1: Juancho,
2: creo que
1: ya
2: son jugadores
1: estaba o
2: para darle
1: llegó.
2: más al equipo.
1: Juancho Ríos
2: No, no,
1: llegó
2: no.
1: también,
2: Juancho
1: pero
2: Ríos
1: para
2: llegó
1: mí
2: después.
1: Juancho cumplió. Cumplió, bueno,
2: Puede
1: uno.
2: ser.
1: Pero yo le digo una cosa, Pestaña era suplente del América. Pestaña era
2: Claro.
1: suplente del América. Y con todo respeto,
2: Claro.
1: yo también creo que Muriel vino acá por mucho dinero y no ha dado,
2: Sí,
1: más allá de
2: fue
1: sus goles
2: demasiada
1: en
2: plata.
1: liga, porque tampoco es titular en liga, el titular es Paiva en liga. Lo de Muriel
2: Pero está
1: tampoco ha
2: haciendo
1: cumplido.
2: goles.
1: Está haciendo goles,
2: Pero el otro año
1: pero
2: para
1: en el
2: hacer
1: juego,
2: goles.
1: sí, pero Gio, la verdad,
2: Se salva.
1: no sé. A mí me
2: Mira los
1: parece.
2: goles que lleva. Mira, Carlos, mira los goles que
1: Y
2: lleva.
1: sí.
2: Tres en la Libertadores jugando mal el equipo y 11 en la Liga. 14 goles. O sea, tú como un tipo que lo traes de
1: No,
2: allá de Estados
1: total.
2: Unidos, mete 14 goles, le va a decir
1: Pero
2: que no cumplió.
1: Gio, ¿cuánto gana Muriel? Lo de Muriel es una
2: Ah, no,
1: locura.
2: eso sí no te lo niego, pero un tipo que te saca las estadísticas, señor, yo en 4 meses metí 14 goles.
1: El tema
2: ¿Cómo
1: es
2: le va a
1: que
2: decir que
1: físico, pero
2: no?
1: físicamente todo, el muchacho nunca
2: Es
1: estuvo.
2: otra cosa,
1: Bueno,
2: es
1: no
2: una
1: digo.
2: valoración distinta, una
1: Nunca
2: valoración
1: estuvo.
2: distinta.
1: Nos dimos
2: Pero
1: cuenta.
2: háblame de 14 goles en un semestre.
1: Bueno,
2: Eso, y falta
1: Giovanni.
2: la final. Ojo,
1: Giovanni,
2: falta la
1: nos
2: final.
0: dimos cuenta de la realidad de nuestro fútbol local, ¿no? Porque
2: Sí,
0: cuando
2: sí, sí, sí.
0: salimos o jugamos contra equipos extranjeros,
1: Sí.
0: así sean de menor calidad o creemos que de menor calidad, Adrián Ramos, Rodallega mismo, Teo, Bacca, Dairo, no están, no
2: Mira,
0: están,
2: yo le digo
0: no
1: una cosa.
2: están, no están,
0: no están
2: no, no
0: para este
2: están.
0: fútbol.
1: Y tal vez me va a meter en
0: Entonces nos
1: problemas.
0: damos cuenta que cuando venimos a nuestro fútbol local, Teo la rompe, Rodallega la rompe, y todo espectacular porque no marcan, porque no aprietan, porque los defensas son
1: Pero vea
0: horribles.
1: que Rodallega hizo goles en Libertadores igualmente.
0: Sí, pero cuando salió le costó.
1: Pero miren, sí, como a todos. Pero el tema, yo creo que. Él quería, y esto seguramente me va a meter en problemas.
0: ¿Sí?
1: Sí, porque esto no me dijeron que no lo contara.
3: Hágale,
1: Pero
3: hágale.
1: el profe Arias quería otro delantero, él no quería tener
2: Métase en
1: tanto
2: problemas. Sí, tienes
1: delantero,
2: toda la
1: él
2: razón,
1: no
2: eso
1: quería
2: lo puedes
1: tener tanto
2: decir.
1: delantero grande.
0: Claro, ah,
2: claro, tienes
1: Dijo,
2: toda la
1: bueno,
2: razón, no tenés miedo de decirlo. No
1: Muriel me
2: tenés miedo de
1: encanta,
2: decirlo,
1: listo. Muriel, ¿cómo le va a decir que no a Muriel?
2: sí.
1: Me dijo a mí, ¿cómo le va a decir que no a Muriel?
0: Pero
1: O sea, es una.
2: Teo
1: Hay
2: hay dos
1: dos
2: que no
1: que.
2: quería.
0: Teo y Bacca tienen que replantearse en el segundo
1: Exactamente.
0: semestre. Se
1: Y él
0: van a
1: decía, yo
0: quedar,
1: necesito un
0: van a
1: delantero
0: seguir.
1: que me pelee arriba.
2: Él
1: Está
2: quería uno de
1: Paiva.
2: Peñarol. Él quería a Matías Arezzo.
1: Él quería a Matías Arezzo. Y también quería
2: Y
1: a Agustín
2: al que pasó por
1: Rodríguez.
2: Santa Fe,
1: Agustín
2: Agustín Rodríguez,
1: Rodríguez.
2: claro.
1: No lo
2: Sí,
1: dejaron traer.
2: exacto.
1: Le dijeron, miren, no tenemos. Tenemos para Muriel, para Bacca y Teo. Él quería un equipo mucho más joven. Al final,
2: Ahí sí, ahí sí.
1: lo que yo digo es que en Barranquilla a veces se está fichando con el corazón en lugar de la razón.
0: Sí.
1: Y usted no
2: Claro,
1: puede
2: claro.
1: tener.
0: Con la historia, con la
2: Este
0: historia.
2: mercado tiene que ofrecer otra dinámica de contrataciones, por supuesto. Eso
0: Correcto,
2: lo
0: con la
2: tiene,
0: historia.
3: Pero eso lleva cuánto tiempo en Junior
0: Ayer
3: pasando, eso lleva
0: Giovanni,
3: años. Ellos contratan así.
0: Giovanni arrancó su editorial ayer a la mañana que Teo en el 2018 era el verdugo, pero
2: Sí.
0: estamos hablando de
2: Sí.
0: hace 8 años
2: Sí.
0: atrás,
1: Es que yo le
0: Giovanni.
1: digo una cosa,
2: Pero
1: usted me dice.
2: por un detalle.
3: Lo peor de todo es que ganan títulos. El año
1: Sí,
3: pasado
1: no,
2: ganaron.
1: y
2: No,
1: puede ser
2: porque
1: campeón.
2: pensé.
0: ¡Claro!
2: Porque pensé que se iba a planificar otra cosa, profe, a sostener el balón. Pensé que se iba a aguantar la pelota, porque si algo le hace daño a los brasileños es que no la quiten. Es decir, que la pelota le demore quitarla y jugar. Si se la quita el rival, se preocupan. Y entonces empiezan a correr, a meter, a trancar. Y Teo es un jugador para esa clase de partido. Sostener el balón, jugar en corto, hacer sociedades. Más allá de las estadísticas, que sí, es realidad. El único jugador que le ha marcado gol al Palmeiras en estos últimos años ha sido Teo. Dos goles de Teo a Palmeiras. Pero bueno, ya pasó. El tema es que también digo algo que se vio muy feo ayer. Si tú armas una línea de tres en el fondo y lo sueltas a los laterales, pues hermano, cuando repliegas, ¿cómo deben estar las líneas? Y Ángel fue sacrificado, muy sacrificado. Ese mediocentro de Ángel, no, con una línea de tres, no, porque Ángel estaba escalonado con Rivas. Rivas un poquito más arriba, tratando de apoyar. Chará suelto. Y Ángel guardando de espaldas, ¿a quién? ¿A quién le va a guardar las espaldas? Con una defensa de tres centrales abiertos. No. Una serie de cosas que yo vi que me preocuparon, porque si tú vas a jugar algo, es porque lo sabes jugar. Es porque lo sabes y lo entiendes. Pero claro, en esa línea de tres no lo entendió.
0: El desorden de ayer.
1: No, fue
0: el
1: desorden
0: de ayer.
1: Y no se salva nadie.
0: El primer gol, si vos estás con una defensa de tres, con dos laterales que van, con Ángel paradito ahí delante de la línea de tres, Rivas un poquito más suelto.
1: De triángulo.
0: Y te agarraron en una contra, el Flaco López solo con pestaña.
1: Es que Palmeiras te ganó de contra.
0: Y cuando pone el pase gol a Arias, ¿sabes quién viene con Arias?
2: Chará. Y no debe ser él.
1: No. Bueno,
3: yo sentí que no querían estar ahí. O sea, desde el principio sentí que la actitud del mismo equipo era...
1: Vamos a cumplir.
3: ¿Qué hacemos acá?
1: Sí.
3: ¿Qué estamos haciendo acá?
1: Imagino que también estarán pensando en la final, ¿no? Gio, hablemos ya de la final.
2: Mejor.
1: ¿Cómo quedó el ambiente? Mejor. El ambiente me imagino que quedó caldeado y saldrán los que estaban ahí detrás, esperando en el bordillo, saldrán, ahora sí, sáquenlo. Estaban todos esperando en el bordillo, toda esa gente
2: alemán
1: estará esperando para caerle a Arias.
2: No va a pasar nada. Porque ya el dueño del equipo dijo que se queda. Ya, eso lo descartamos. Entonces, él va a seguir. La final está muy golpeado. Tú no puedes llegar a una final con un 4-1 y con una eliminación tan fea. Y más la esperanza que se tenía de la Sudamericana muy lejos.
1: No pierdan la fe, Giovanni.
2: Es otra cosa, Carlos. Vamos a analizar bien, porque tú me acabas de preguntar cómo está hoy el pueblo barranquero. Está golpeado.
1: Claro.
2: ¿Tú crees que al hincha del Junior le va a gustar que el Palmeiras le meta 4? Hubieran podido ser 5 y hasta 6.
1: Claro.
2: 5 y hasta 6. Hasta un penal que se inventó el juez central. Oye, que ese penal, yo no sé, pero me da la sensación que cuando Juancho Río empuja al Flaco por la espalda, si él se deja caer, es penal. Pero como él siguió, y después ya lo agarra, lo sujeta ahí suave por la cintura y él se deja caer, es ahí donde el VAR dice no es penal. Pero si lo hubieran pitado, no hay problema. Bueno, no lo pitaron, mejor, se salvó del quinto gol. Entonces tú no puedes pensar que la ciudad amaneció alegre. Esta ciudad se mueve al ritmo emocional del Junior.
1: Claro.
2: Si el Junior es campeón, esto explota. Si el Junior le golean y lo eliminan como ayer, la gente amanece triste. Y es así. Es lo que te estoy transmitiendo y es lo que hay, la tristeza. Vamos a ver qué pasa el martes. Hay que mirar las respuestas físicas para enfrentar a Nacional después de este viaje. Y mentalmente, ¿cómo está el equipo? Creo que mentalmente lo va a superar rápido porque la final es otra cosa. Y más cuando enfrentas a un rival que tú muy poco tienes corazón con él.
1: Dale.
2: Archienemigo Nacional. Entonces ahí cambia la cosa.
1: Bueno, vamos a ver qué pasa entonces para ese partido. Recordemos la hora, Gio, hay boletas, sacaron las boletas, ya se vendió todo, sí. Ya cómo está el tema, el ánimo. Ojalá que en estos días se puedan recuperar jugadores y el ánimo vuelva a crecer para el Junior.
2: Sí, va la boletería consumiéndose poco a poco, más de 6.000 ya, están agotadas las populares, faltan un remanente de Occidental, pero de aquí adelante del partido eso se va a agotar. Es final y la gente va a la final, y más contra Nacional. Golpeado, ya te dije, está golpeado. Mentalmente, pues el jugador de fútbol es así, esto es un tema de autoestima. El fútbol es emocional y entonces una final los tiene que motivar. Y lo último es que regresa el equipo sin novedades desde el punto de vista de lesiones ni cargas musculares, el normal cansancio de los viajes y de los partidos. Entonces va a tener que echar mano el profe Arias de repetir seguramente la misma formación que le ganó a Santa Fe acá, que fue la formación que jugó bien la semifinal,
1: sí,
2: y no el equipo de la Libertadores. El equipo de la Libertadores nos llevaba al éxtasis y nos tiraba al piso. Bipolar, totalmente, bipolar. No había ahí término medio.
1: Bueno, muy bien, Gio, pues gracias. Nos veremos el próximo. ¿Este lunes festivo o no?
3: No.
1: No, el otro.
2: 7:30 p.m. el horario del partido del martes, Carlos, la final, 7:30.
1: Muy bien, perfecto. Martes. Bueno, muchísimas gracias,
2: pues,
1: Gio.
2: Servido.
1: Entusiasmo, Gio, te veo apagado, llave. Métele un poquito de cañeña a esta vaina, loco. Hoy juega el Real Cartagena también, vamos para arriba.
2: Oh, loco, pero ¿cómo me despiertas tú con este tramacazo?
1: No, da, prepárate, brother, vamos para adelante. Ajá, bájale.
2: Oye, tú, tramacazo, como, pero bravo, y el 4-1, y la ciudad está emputada hoy. Yo estoy que... coge mínimo. Esta noche me voy a poner a escuchar vallenato mejor. eso viejito, bonito, para pasar la rabia.
1: Bueno, muy bien, muchas gracias al señor Giovanni Cárdenas desde la ciudad de Barranquilla. Ahora hablamos...
2: Oye, ¿qué dijo la hinchada, Calemán? ¿Qué dijo la hinchada? Quiero saber si me adoptan como hincha de Santa Fe para Sudamericana.
1: Dijeron que no, que no.
2: Que dijeron que sí.
3: Que se quede con su Junior, dijeron que se quede con su
2: Junior. No me manipule los resultados.
1: Dice Orlando Romero. No, que se quede con su Junior, gracias. Dice Jeffrey Cuillo, sin Libertadores, sin Sudamericana, y ahora sin final, celebra lo Curramba.
3: No, sí.
1: No, qué feo.
3: Un abrazo, Gio.
1: Bueno, no quería leerlo, pero bueno. Muchísimas gracias a Giovanni Cárdenas. Hablamos ahora un momentico también de la Fórmula 1. Mercedes ha confirmado la falla en el carro de George Russell en Canadá.
3: Bueno, hoy Mercedes, ya después de la investigación, luego de esa presión durísima que sufrió George Russell por parte de su compañero de equipo Kimi Antonelli en ese duelo de las primeras 20 vueltas en el Gran Premio de Canadá, que estuvo emocionante, muy divertido y que lo sometió a presión, pues resulta que no, el daño no vino en la salida de pista de George Russell cuando sale a pastear bajo esa presión de Kimi, sino que justo antes de salir de pista se le apagó el carro. Un recalentamiento en la batería, no saben exactamente qué fue lo que pasó y por qué terminó así. El caso es que va a tener que cambiar un bloque importante de la unidad de potencia para la próxima carrera en Mónaco, ya es el tercer bloque de esa unidad de potencia que va a usar George Russell. Entonces, bueno, lo salvan un poquito, no fue que haya caído ante la presión de Kimi Antonelli, sino que el carro fue el que no pudo más
1: no
3: con
1: pudo
3: la presión.
1: Con eso, ¿no?
3: El carro fue el que al final sí terminó fallando, no fue George el que termina perdiendo el duelo bajo presión.
1: Viene Mónaco,
3: o esa va a estar bella.
4: Estrabadita esa, ¿eh?
3: Estrabadita.
1: A mí me parece aburrida la carrera, pero la clasificación es lo mejor.
3: Sí, pero la carrera puede ser diferente este año con el nuevo reglamento, vamos a ver qué va a pasar.
1: No, si llueve, esto se pone hermoso.
3: Sí, sí, sí, pero no solamente Montoya, el cambio de reglamento, ahí ganó Montoya. El cambio de reglamento, vamos a ver cómo va a cambiar la carrera también, porque con el cambio de reglamento hay cosas que podría decirle a uno, de pronto vemos un poquito más de acción de la que hemos visto en el pasado.
1: Ok, pues vamos a esperar a ver cómo
3: esperar
1: va.
3: A ver.
1: A ver cómo va el Gran Premio de Mónaco próximo fin de semana, ¿verdad?
3: De este fin de semana en 8, sí.
1: O
3: sí,
1: sea,
3: sí,
1: de del 8. Festivo, en el festivo.
3: Exacto, de hoy en 8 ya tenemos a esta hora pensando en las prácticas.
1: Porque yo le voy a decir una cosa, ya se acabó el mes, ya se acabó el año. El mes. Desde septiembre.
3: Se siente. Siente
1: que viene, ya viene diciembre. Uh-huh. Bueno, vamos a hablar. Hombre, tenemos que hablar de esto, ¿verdad?
3: ¿De qué?
1: Del desastre que fue el América ayer. A ver, señor Bejarán.
3: Equipo roto.
4: A ver, teniente.
1: Toca, ¿qué pasó
4: pero
1: ayer?
4: Haga,
5: con
4: hable
5: la disciplina
4: como
5: de teniente.
4: Ahí tiene a la tropa ahí adelante.
3: Pero
4: vencida.
3: Espero que no sea solamente darle palo a una persona, sino que sea realmente analizar qué pasó.
1: Señores, en Cali.
5: Primero,
4: Chipichape.
5: Información o primera opinión.
1: Información primero.
5: Información primero. A esta hora, siendo las 9:29 de la mañana, la idea es que David González no continúe como entrenador de la América de Cali.
3: Se veía venir.
1: Eso.
5: Se veía lo que hemos averiguado, venir, ¿no? Hay una rotura total con la hinchada y eso
3: sí, no,
5: tiene a la dirigencia muy pensativa.
1: Se veía venir.
5: Se veía venir. Ellos lo querían sostener, pero lo que pasó contra Independiente Santa Fe, sumado al desastre de la Copa Sudamericana, hace que tenga una rotura total con la hinchada y pues... Yo creo que lo de David González es insostenible en el América de Cali. Ahora vamos con la opinión.
1: A ver, ¿qué pasó ayer?
5: El América de Cali, si cogemos a los 6 equipos de competencias internacionales que tuvo Colombia, para mí es el del rendimiento más mediocre de todos.
1: Dígalo
5: los 6.
1: Malo.
5: Tenía el grupo más fácil de todos los 6 y no pudo.
1: Es verdad.
5: Y no pudo. Nosotros veíamos al América con la obligación de pasar de primero. Quedó tercero. Y sí, no podemos decir, ay, no, es que si hubiera metido un gol hubiera pasado primero. No, pues sí, si mi tío tuviera... Pues, ahora vamos al partido. En el primer tiempo tuvimos un Macará que parecía que era el que necesitara el resultado. Un América de Cali que no remató una sola vez al arco. Le dieron todos los costados, le dieron la banda izquierda, la banda derecha... Se entraron como locos lo que viene pasando durante los últimos partidos. Un equipo totalmente partido, un equipo muy largo de David González. Ya para el segundo tiempo ajustó un poquito, subió las líneas, pero tampoco tuvo claridad en el último cuarto de cancha. hay que felicitar a Macará, que equipo duro es Macará. También, como hablamos extra micrófono con el profe, también tiene virtud, claro, el otro claro, equipo, el que uno Bejarano tiene al frente.
0: Perdió por un gol, ¿no? O sea, perdió, quedó eliminado por un gol.
5: Por el enfrentamiento contra Tigre.
0: No, pero perdió la clasificación por un gol.
1: Sí.
0: Porque si le hacía un gol a Macará,
5: sí, claro,
0: pasaba primero.
5: Sí, claro.
1: Sí, pero, sí, pues, pero sí,
5: eso es hablar con
1: un supuesto. Si mi abuela tuviera ruedas, sería un carro.
5: Correcto.
0: Son números, ¿no?
5: Sí, son números, pero son números que no pasaron. Entonces no podemos hablar de supuestos. No,
3: de acuerdo.
1: Y si mi perro tuviera ruedas, sería un carro.
0: No, perdió por un gol.
5: Además queda también la rasquiñita
1: por un gol no.
5: De que no, perdió por
1: perdió
5: no
1: porque
5: ganado.
1: Fue un desastre, sí, en Argentina, correcto, con Tigre.
0: Bueno, son lecturas, ¿no? Lo, pero hacía un gol y pasaba primero.
5: No, profe, y lo que decíamos,
1: la
5: América
1: optimista.
5: Solo le pudo ganar al pobre Alianza Atlético, al que todo el mundo le pudo ganar. No pudo con Macará y no pudo con Tigre. Así que es totalmente merecida la eliminación de América, que fue un equipo que no tuvo un solo partido bueno. Como yo les decía ahorita también extra micrófono, no tuvo un solo partido convincente. El América venía en irregularidades durante todo el semestre.
0: Contra Macará ya. No fue tan malo. ¿Te acordás?
5: El primero de Copa Sudamericana.
1: Pero se cayó.
0: Que
1: se
0: Murillo cayó. Jugó bien Murillo, ¿te acordás? Ángel,
5: sí, correcto.
0: También.
1: No, pero profe, esta derrota no tiene ningún...
5: No, no tiene presentación.
1: No salva nada.
3: No lo salva nada.
5: Esto es un papelón, lo del América, sí, de Cali, sí, Copa, sí, Sudamericana.
1: Macará, Alianza Atlético y, sí, Tigre.
3: Sí, no, es que, no hay cómo defenderla.
5: Es que América estaba en el bombo uno. Tenía toda la responsabilidad.
1: De ser primero.
5: Estaba junto a todos los equipos del bombo uno, que todos habían sido campeones de Copa Libertadores. El América cuatro
1: River.
5: Veces finalista. Y no pudo. Y el primero, el llamado a ser primero, el que estaba en el bombo uno, quedó tercero.
1: Es verdad.
5: Tercero. Ante equipos que historia no tienen, que títulos tampoco tienen.
1: Hinchada poca.
5: Hinchada muy poca.
1: Tigres, entonces, sí, un poquito.
5: Pues, sí, yo, un equipo pequeño de Argentina, un equipo que no es histórico de Ecuador y un equipo que no jugaba competencias internacionales de Perú hace 20 años.
3: Oiga, pero una persona de Argentina, de Perú, de Ecuador, que haya visto ese partido ayer de todas maneras sin saber nada de América de Cali,
0: claro, dice,
3: puede pensar que es un equipo chiquito también, ¿no?
5: Sí, claro.
3: Porque no había,
5: además, también por la hinchada.
3: Ese estadio solo, como, claro, veas, ese equipo de Colombia no tiene hinchada.
0: Acá hicimos el ejercicio de que Tigre vale el doble en Transfer Market,
5: eso sí,
0: que América.
3: Que América,
0: o sea, que la realidad es lo que dice Carlito, estamos contratando lo que podemos, no lo que
5: necesitamos.
1: Pero mire, por un millón seiscientos mil,
3: ¿quién fue
1: usted
3: que
1: contrata
3: dijo?
1: A Dylan Borrero,
5: Borrero
1: hubiera,
5: sí,
1: podido
5: Dylan
1: contratar
5: Borrero
1: otra cosa mejor.
3: Pero
1: o
3: sí,
1: mejores,
3: de acuerdo, pero eso de ese ejercicio financiero que está haciendo usted, sí, Carlitos, es lo que dijo César Augusto más temprano.
1: Sí.
3: Esta es una liga que maneja pobreza y es distribuir pobreza.
1: Y que se empareja por lo bajo, exacto, porque esa decisión de los 25 jugadores, de los números de reemplazantes en el banco, es emparejar por lo bajo.
0: Y se contrata, claro, mal.
1: Es emparejar, sí, por lo bajo.
0: Santa Fe pagó $400,000 por Chirra.
3: Imagínese,
1: $400,000 que si usted lo pone, no es ni siquiera una cuarta parte de lo de Dylan Borrero.
0: Claro.
3: Pero ambas decisiones erróneas.
1: Y tanto así que Chirra se va a ir de Santa Fe.
3: Uh-huh.
5: Aunque hay que decir, por ejemplo, en América, que yo sí salvo a John Murillo. A mí me pareció...
1: ¿A Olise?
5: A mí me parece que creció mucho en el último semestre. Sí,
1: pero usted
5: en el
1: no
5: primer...
1: se arrepiente de haber
0: puesto
1: Olise.
0: Ayer no le fue bien.
5: En el Rock and Roll, no, porque es parecido. O sea, no voy a decir es parecido físicamente, no voy a decir que juega igual. A ver, tiene
1: Juanito
5: años
1: Lozano,
5: de diferencia.
1: ¿Qué opina usted de esto? No sé si está.
5: No, Juanito Lozano ya subió. Pero no me arrepiento, es por el parecido. Tampoco
1: no
5: voy a decir que es que. No tiene ni el 10%.
1: Olise Murillo.
5: Pero me parece un jugador que ha rendido. De los extranjeros, me parece, junto a Jean Fernández,
1: oiga,
5: que lo más probable es que se vaya.
1: ¿Por qué se va?
0: ¿A vos te parece, sinceramente, con la mano en el corazón, que Sierra es un jugador para el América?
1: Cañengo,
5: Sierra,
1: que se metió ahí,
0: y encima entra y le dan la faja de capitán y se cree He-Man y camina de una manera dentro de la cancha,
5: profe,
0: no gana un rebote,
5: faltando,
0: no recupera una pelota.
1: No,
0: ya en la zona 14 no queda libre.
5: No.
1: Le metió un rebote y la mandó lejísimos.
5: Sí. Tuvo una pelota donde se vio hasta torpe tratando de pararla,
1: ¿viste?
5: Lento,
1: pero es
5: pesado.
1: Que yo le digo una cosa. ¿Ustedes qué esperaban de un suplente de Llaneros?
5: Llaneros, es que viene de ser suplente en Llaneros. Carlos Sierra está más cerca de ser un exjugador que de ser el capitán de la América.
0: Bueno, se contrata con el corazón, entonces.
1: Se contrata con el corazón y no con la razón.
5: Eso es como haber contratado a Michael Rangel.

0: me esfuerzo mucho para ayudar al club y duele, ¿no? Como siempre digo, cada 6 meses tenés que dar estas mismas declaraciones, duele mucho, pero tengo que asumir las consecuencias de las decisiones que tomo. Y es jodido, bueno, como te digo, hoy estamos tristes y bueno, ya tendremos la cabeza un poquito más tranquila y analizar bien para poder tomar decisiones. Si hay algo que mantenemos es que el camerino siempre esté bien, nosotros nos decimos las cosas de frente, tenemos claro que somos profesionales y que nos contratan para competir. Por ese lado no, como te digo, ya no nos alcanzó en ninguno de los dos torneos y hay que hacer una autocrítica, hay que replantear cosas y fortalecer las cosas buenas que se tienen para que el equipo pueda dar ese salto de calidad. El semestre anterior nos faltó, estuvimos cerca, nos faltó. En este semestre nos metimos a los 8 y no competimos como se debería competir. Creo que son 2 semestres donde hay que hacer un análisis y saber tomar decisión para fortalecer, que hay cosas buenas, sí, hay cosas buenas, entendemos el disgusto del hincha, es normal. Pero bueno, ojalá se puedan tomar buenas decisiones para que América...
1: Bueno, ahí estaba Adrián Ramos, ¿eh? Ojalá se puedan tomar buenas decisiones. Sí. ¿Qué se viene en el futuro del América? ¿Quiénes saldrían? Señor Bejarano, para ir cerrando ya este tema, yo les voy a contar una cosita muy corta.
2: Por el momento, se sabe que se le adeuda una plata a Jean Fernández, y esa es la razón por la que él se quiere ir del América. Además, pues, de no haber conseguido los resultados. Él es un arquero muy competitivo, estuvo en Cerro.
3: Y de lo poco que hubo bueno.
2: Sí, sí, de lo poquito que hubo bueno, realmente
4: destacar. Pero no marcó la diferencia, ¿eh? Hay arqueros como él acá.
1: Yo me lo imaginaba mucho más diferencial.
4: Sí, yo también. Para mí hay arqueros como él acá. O sea, sí.
2: A mí me pareció bueno. A mí me pareció bueno para lo que ha tenido América en el último tiempo. Me pareció bueno. Tampoco seguiría Jorge Soto.
1: Ah, sí, ese sí ya está confirmado.
2: Eso está confirmado, pero ojo que eso se puede mover dependiendo de lo de Jean Fernández. Porque no creo que América traiga 2 arqueros.
1: Y América no sé si vaya a meter en una inversión tan grande teniendo en cuenta el fracaso que tuvo.
2: Correcto.
1: Este semestre.
2: Ahora, toca ver, lastimosamente salió lesionado el mejor jugador que tiene América, que es Mateo Castillo. Ahora, de la otra rodilla, tenía lesionado la rodilla izquierda.
1: Oiga, ¿y Jason Guzmán qué hola?
2: A mí me parece que se equivoca ahí mucho David González al no meter a Jason Guzmán. Si no tenía
4: pero
2: conexión...
4: No estaba.
2: No, seguramente es eso, profe, que no estaba físicamente.
4: Evidentemente no estaba, lo llevaron como una motivación al banco, ¿viste? Una cosa así,
1: entonces
4: pero no
1: lo metes a jugar
2: es
1: porque
2: ese es el problema. Ese es el problema. Por ejemplo, raro. Ya les pasó con Nicolás Hernández. No estaba para jugar y se volvió a lesionar.
1: Y no, pues no lo metas porque no es
2: no lo llevan, no lo llevan.
3: Pero sí le hizo falta ese equipo partido.
2: Sí, no tenía, o sea, conexión.
3: Cuatro
2: las
3: delanteros
2: de
3: allá.
4: ¿Estaba Lucumí en el banco?
2: Estaba Lucumí en el banco, sí,
4: no
2: señor.
4: No entendí entonces. Sí. No entendí la titularidad de... ¿A vos te gusta Murillo? A mí...
1: Olicé, le dice.
4: No me gusta. Ayer yo hubiese salido con Tilman y Lucumí.
2: Tilman fue lo mejor de América.
3: Nadie les llevaba la pelota a los de adelante. Estaba roto el equipo en 2 partes.
2: Bueno. Pero más por criterio que por juego. Intentó individualmente. A ver,
3: pero y carácter también poquito, ¿no? Ninguno, ni siquiera Adrián siendo el...
1: El mejor fue Tomás Ángel.
3: Ninguno bajaba. Tomás es el único que se ve. Yo veía pidiendo la pelota y moviendo, pero
2: igual,
3: el resto
2: igual,
3: ninguno la
2: igual,
3: pedía.
2: Juan
4: Machis,
2: Galo, más por
4: Machis
2: criterio.
4: No creo que continúe.
2: No,
4: tampoco.
2: No creo. No, la inversión es altísima para un tipo que no ha rendido
1: era absolutamente nada. Era suplente en Venezuela.
2: Exacto. Estuvo casi todo el tiempo lesionado.
1: Chicos, se sabía y vinieron acá a decir que refuerzo bravo tenemos. Pasó nada con Darwin Machis, como quieran. No sirvió. Entonces, jugadores que podrían salir del América, ¿qué va a buscar el América? Y el tema entrenador que creo que queda ahí en el
2: América
1: milo.
2: Va a buscar 2 delanteros. Seguro tiene que ir por 2 delanteros.
1: No me digas que José Neri, otra vez. Porque,
2: no, porque se tiene un problemón allá en Emelec. No,
1: ¿se acuerdan?
2: Además de que no le pagan, ese tiene un problemón con Colón y ahora con Emelec. Terrible. Tiene que buscar un lateral derecho también, porque no se sabe cuánto vaya lo de Mateo Castillo. Tiene que buscar 1 o 2 arqueros. También un lateral izquierdo, porque ahí está Mina y Bertel. Ahí está Mina y Bertel y ninguno ha rendido.
1: Y no puede vender a nadie, es que no hay nadie para vender.
2: Sí, no hay nadie para vender. Estaría Mateo Castillo, pero está lesionado. Tilman. La idea también es que salga Tilman Palacios. La idea es que se venda de una buena manera.
1: No,
2: porque
1: buena,
2: América
1: no
2: necesita plata.
1: Ah, por la plata.
2: América necesita
1: yo pensé que era por algún...
4: Y no.

0: Joseph,
1: Benfica.
0: a Joseph no lo van a poder retener.
2: No creo que lo puedan retener. Realmente es de lo destacable dentro de la debacle de América en el último cuarto de semestre.
1: Sí.
2: Pero es de lo poquito rescatable. Cuando a Joseph no se le cae una idea en el América de Cali, no hay quien...
1: Bueno.
2: Genere.
1: Oiga, muy bien,
0: de,
1: señor Bejarano.
0: Hay interés de dos equipos argentinos y dos equipos brasileños.
2: Sí, tengo entendido los brasileños.
0: Escobar,
1: bueno,
0: ¿no?
1: Y para concluir, muchísimas gracias, señor Bejarano. Esperamos que las cosas mejoren. Un saludo para los...
2: Ya vendrán tiempos.
1: Ya vendrán tiempos mejores. Gracias al teniente. Para cerrar, profe, una conclusión cortica de la América. Corta.
0: Realmente a replantear, como dice Adrián Ramos, a replantear muchas cosas. Primero y principal, hay que saber si el técnico se va a quedar. Porque la respuesta que le dio el otro día...
1: No creo que siga.
0: Entonces,
1: y le viene bien también un descanso a él.
0: A ver qué perfil de entrenador traerán.
1: Por ahí está el Polilla.
0: Como para que no se deje manejar.
3: Otra vez.
1: Está el Polilla. Siempre que el América está en crisis, siempre aparece el Polilla en la ciudad.
0: Y
1: cosas raras.
0: Y Gareca, que siempre está pidiendo a gritos... venir, pero
1: no
0: evidentemente
1: plata.
0: No hay plata como para... Pide muchísimo dinero. Está bien que quiere dirigir a Boca, ¿no? Dirigir a Boca.
1: Siga Tigre para otro lado, el Tigre Gareca. Y Juanca, ¿alguna conclusión del América? Que yo le voy a contar una cosa antes que venga Steven Arce, que tiene también.
3: Sí, no, a mí el problema también viene desde arriba. Yo ya estoy totalmente de acuerdo con lo que dijo César esta mañana. No es de técnicos, lo dijo profe Mañoli también. Esto no es de técnicos. No es de David González. Es de algunos jugadores, pero jugadores que llegaron por decisión de arriba. Y creo que ahí está el problema. Creo que arriba, yo no sé, yo en mi recuerdo, cuando estaba Tulio al frente y no Marcela, las cosas estaban como saliendo un poco mejor. Por lo menos en esa época fueron los últimos títulos.
0: Con autonomía del presidente.
1: Bueno,
0: porque Tulio le daba autonomía al presidente.
1: Ya le voy a contar una cosita.
3: Marcela, siento que las cosas no han salido bien hasta ahora.
1: Ya mirando todo y el resumen en total... Creo que hay una pirámide del fracaso en el fútbol colombiano a nivel internacional y también local. Hay una pirámide del fracaso. Todos fracasamos un poquito. Unos más que otros. Pero en el tope de la pirámide, obviamente, tiene que estar el Tolima. Para mí, el Tolima. Le fue mal en Liga porque al final la semifinal fue un desastre. ¿Sí? No podemos ocultar que la semifinal fue un desastre, pero el Tolima fue el único que pasó en Copa Libertadores. Eso sí, en un grupo mucho más tranquilo que los demás. No tenía ningún brasileño. Y el grupo lo ganó Coquimbo Unido. ¿Sí? Coquimbo Unido ganó el grupo.
0: El campeón de Chile.
1: El campeón de Chile, pero es Coquimbo Unido. Después, súmele si quiere a Santa Fe, que también se quedó por fuera de la liga a un penal. ¿Sí? A un penal. Y no pudo pasar en Copa Libertadores, le tocó Sudamericana, pero está ahí arriba de la pirámide del fracaso en Colombia. Después, en una segunda medida, yo creo que tenemos que decir que Nacional también fracasó a nivel internacional. Y es inocultable que Nacional también fracasó, perdió con Millonarios a un partido y ni siquiera pudo llegar a la fase de grupos.
0: Millonario que fue eliminado por...
1: Espéreme ahí, y ahí metemos a Nacional. En segunda medida, el Junior de Barranquilla, que fracasó rotundamente, y así sea mi amigo, lo que quieran, lo de Arias en Copa Internacional fue horrible. ¿Qué lo salva? La final, al igual que Atlético Nacional. Eso yo creo que tiene que ser ahí en la pirámide del fracaso. Ahí están los dos. Después el Medellín. No se metió a los 8, quedó por fuera de Copa Libertadores, tenía posibilidad, estuvo muy cerca de clasificar, se quedó con Copa Sudamericana. Después ya en el fondo de la pirámide, lastimosamente hay que decir que está Millonarios, no se metió a los 8, quedó por fuera de Copa Sudamericana, tenía que hacer un gol para clasificar, contra O'Higgins en condición de local, y ahí también hay que meterlo. Y al lado de él, de Millonarios, está el América de Cali, que para mí es el fracaso más rotundo del semestre.
0: ¿En la base de la pirámide?
1: Sí, lo más grande. Yo creo que el fracaso del América es lo más rotundo que hay en este semestre, y se veía venir. Porque lastimosamente David González siempre le termina costando. Y ayer yo vi un equipo sin sangre, al igual que el entrenador. Que ahí en el banquillo no se le ocurre ninguna idea. En la pirámide del fútbol colombiano internacional todos fracasamos un poquito. Pero hay unos que fracasaron mucho más que otros. Señoras y señores, 9 de la mañana, 44 minutos. Escuchamos a don Steven Arce, que también tiene su editorial de esta mañana. Don Steven, ¿cómo le va? Muy buenos días. Y ya viene el presidente de Real Cartagena.
4: ¿Qué hubo, Alemán? Compañeros, ¿qué tal? Buenos días. Menos para la gente del América, que la está pasando mal y no es para menos. Lo eliminó Macará, el octavo equipo del fútbol ecuatoriano. Un equipo sin historia, al menos sin la historia de América, octavo, como digo, en el fútbol de Ecuador, y con un técnico descartado en el fútbol colombiano como Sanguinetti, a quien respeto ni más faltaba, pero que aquí no pudo. Con todos esos agravantes, América le suma que solamente tenía que ganar uno de dos partidos en casa, contra Tigre de Argentina, que llevaba 12 partidos sin ganar, y contra Macará, en su casa, con su público, solo tenía que hacer eso. Jugó a nada, jugó realmente mal, fue triste, fue gris, un partido donde la gente salió más que furiosa, resignada. Y eso sí que es peor, porque cuando usted produce tristeza, pues la situación está mucho más delicada. Lo malo es que muchos de estos jugadores no se dieron cuenta en qué equipo estaban, qué camiseta llevaban. Y no solamente jugadores, cuerpo técnico, sube todos los que están en el día a día, sino que no se sabe cómo salir de esa situación, de ese agujero, porque resulta que quienes toman las decisiones siguen tomando las mismas decisiones de siempre y obtienen los resultados de siempre. Entonces ahí está complicado. Fracasó en la Liga, lo goleó Independiente Santa Fe, fracasó en la Suramericana, terminó saliendo en el grupo más fácil de la Copa Suramericana, en el más sencillo de la Copa Suramericana, y jugadores, algunos, viviendo del nombre, no hicieron absolutamente nada ahí. Estoy hablando de Machís, estoy hablando de jugadores como Murillo, que tuvieron 3 partidos buenos, pensábamos que iba a despegar y no despegó. Jugadores como Jan Fernández, que sí, hombre, tuvo sus buenos partidos, no digo que no, pero tampoco vamos a decir que fue el mejor arquero del fútbol colombiano. Y hay que sumarle otros jugadores como Daniel Valencia, el ecuatoriano, bueno, y un montón que ya ni siquiera, Dylan Borrero, que es caso aparte, que ya ni siquiera vale la pena mencionar. Lo de América es muy triste. Y lo más difícil, como digo, es que no se ve por dónde se pueda revertir este torbellino de fracasos que han sido estos últimos 6 años.
1: Bueno, ahí estaba Steven Arce contándonos el tema de América, que fue bochornoso. Señoras y señores, 9:47 PM, saludamos hasta ahora al señor Renato Damiani, presidente de Real Cartagena. ¿Cómo le va, vecino, amigo, paisano?
5: Señor Alemán, buenos días, gusto saludarlo.
1: ¿Cómo le va?
5: A todos los compañeros del programa.
1: ¿Cómo van las cosas, Presi? ¿Cómo está el tema de Real Cartagena hoy con la búsqueda de la primera final? ¿Cómo va la vaina?
5: Bueno, la verdad, el grupo está concentrado, comprometido, positivo y con la fe que van a salir adelante la tarde de hoy aquí en la ciudad de Envigado.
1: Sí, Presi, la verdad... ¿No les gustó el arbitraje pasado? ¿Y hay garantías para el arbitraje de hoy?
5: Bueno, sí tuvimos ciertas dudas en 2-3 decisiones claves. Consideramos el árbitro Ulloa no tomó la mejor decisión. Eso no quiere decir que la victoria de Envigado no haya sido justa en Cartagena. Pero sí fueron una amarilla que daba para roja, sin duda, y 2 acciones bastante claras que daban para tiro desde el punto penal. Pero bueno, ya eso pasó, ya toca estar tranquilos y que el señor opine en la tarde y tome las mejores decisiones para ambos.
0: Renato, un abrazo gigante. El profe Mañoli te habla. Qué placer tenerte acá. Renato, el otro día entrevisté al presidente de la Unión Magdalena y dijo, la B es un desastre, la B es un desastre. Y yo creo que Real Cartagena lo sabe y se dieron cuenta que ese no es el lugar del Real Cartagena, no es el lugar. La inversión que están haciendo, la plantilla que tienen en este momento, ¿te garantiza que están el año que viene en la A?
5: Adrián, con los buenos días y lo mismo, qué gusto saludarte y compartir contigo este momento. Yo más que desastre pensaría que es muy complicada en su transcurrir en la competencia. A lo mejor muchas personas no tienen el detalle ni el seguimiento del torneo del play, pero en vista de la serie de clubes que hay importantes, grandes, que también hacen inversiones importantes, no es fácil ascender. No es para nada sencilla la competencia. Y quizá, y no solo pasa en la B, también ustedes saben que pasa en la A, hay una serie de escenarios que no van acorde con la competencia. Desafortunadamente, en un porcentaje altísimo, no depende de los clubes, sino de los municipios o de las gobernaciones, que esos escenarios cumplan con los requisitos ideales. Y el hecho de que, ustedes lo saben más que nadie, que tengas un cuerpo técnico serio, importante, capacitado, un grupo de jugadores que consideramos tienen el nivel indicado e idóneo para no solo arreglar a cualquier equipo, llevar de la mano al ascenso, no te garantiza, como tú lo dices, que va a ascender. Que nosotros queremos, que tenemos las mejores intenciones, que se les da las herramientas, seguro, seguro que es así.
1: Es verdad, y claro, lo sé.
0: Pero el presidente no decía por el nivel de juego. El nivel de juego no, Renato. La publicidad, la estática, la plata que le entra a los clubes, todo eso dice, eso es administrar pobreza. Es poca plata la que entra y es más la inversión que hace, porque yo creo que están a pérdida en el Real Cartagena.
1: Seguramente. ¿Renato?
0: Se nos cayó.
1: ¿Presi? ¿Presidente?
0: Se le dio vuelta el celular.
1: Bueno, ya estaremos con don Renato Damián, el presidente de Real Cartagena. Hombre, la verdad yo no puedo ser imparcial. Yo soy hincha de Real. Pues, voy con Real Cartagena.
0: A mí me gusta por la gente que lo maneja.
1: No, y yo a mí me gusta porque es una ciudad futbolera y que necesita el fútbol profesional.
0: ¿Qué cancha tiene? ¿Qué estadio?
1: El estadio es espectacular.
3: Y aman su equipo. Y hace falta que una ciudad tan importante de nuestro país como Cartagena, pues que tenga un equipo en la primera división. Es
1: totalmente.
3: ¿Cómo lo van a tener?
0: Bueno, tienen Freddy Montero.
1: Y tienen Freddy Montero, tienen Harlan Barrera. Y lo que decía el profe es verdad. Yo creo que Real Cartagena está perdido porque, pues, la verdad, lo que entra más lo que gasta es un equipo que tiene gasto de primera división. Total. Y es un equipo que es de primera división. Total. Y está mi primo, además.
0: La plata que le entra a la televisión no le alcanza para bancarlo.
1: Jane, no es mi primo de verdad, pero es Jane de Alemán. Jugadorazo, ¿sí? Sí, claro. Es un jugador zurdo, incisivo.
0: ¿Hay un central argentino?
1: Sí.
0: ¿Sobrino de Lorenzo? ¿Es?
1: ¿Sobrino de Lorenzo?
0: Ese es el... Ah, no, no, no, no.
1: No, no, no me digas eso.
0: Sobrino, hijo de un amigo mío. De Argentina, que jugó en Comunicaciones.
1: Nos queda algo, don Juanca, para invitar a la gente, contarles qué está pasando en el No Football World.
3: Sí, señor. Hoy All Sports a las 7 de la noche, donde haremos la previa de 7 a 8 de la noche.
1: ¿Puedes soltar a Juanito a las 7 y media?
3: No, señor. 8 de la noche. 8 de la noche. Vea, tenemos... Además, además no se puede, si ahí le
1: dice... No, pero vamos a jugar videojuegos.
3: Sí, no me diga. Ahí le dice seca. Bueno, sí, nos queda, ¿cómo quedó la práctica? Así como hablamos de Moto 2 con David Alonso, el niño, el niño, que le fue bastante bien, terminó octavo. También tuvimos ya la práctica que clasifica o que decide cuáles son los pilotos de MotoGP, que es la máxima categoría, que van a pelear por la pole position el día de mañana. ¿Cómo quedó eso? Los que están en los 14 primeros puestos. Dijan Antonio,
1: ¿sí?,
3: del equipo de Valentino Rossi. Dijan, que se va el próximo año de este equipo, y Valentino está cabezón pensando a quién va a traer, porque la verdad ya ha tratado de convencer a Dijan que no se vaya, pero Dijan ya tomó la decisión. Entonces Dijan, primero hoy, segundo Pecco Bagnaia de Ducati, tercero Enea Bastianini del Red Bull KTM, cuarto Franco Morbidelli, compañero de Dijan en el equipo de Valentino Rossi, quinto Fermín Aldeguer del Gresini Racing, sexto el regreso de Marc Márquez, sexto, ¿sí?, luego de tres semanas
1: del coñazo que se metió el otro día,
3: se había partido un pie con operación
1: durísimo
3: y la recuperación duró dos semanas y media y ya está montado en la moto y ya
1: está
3: haciendo
1: de goma,
3: está haciendo mejor,
1: son de goma
3: total,
1: son niños. años.
3: Y el sexto, más rápido hoy en ese regreso con un pie todavía medio malogrado.
1: ¿Quién fue?
3: ¿Marc Márquez? Oh, una locura.
1: Yo le dije.
3: Bezzecchi, séptimo en Aprilia. Su compañero Jorge Martín, octavo en Aprilia. Noveno, Alex Rins, Monster Energy Yamaha. Tenemos décimo a Diogo Moreira, el brasileño, en su temporada debut de Honda. 11, Ogura, el japonés de Track House MotoGP. 12, Fernández del Track House. 13, Pedro Acosta del Red Bull KTM. 14, Marc Viñales del Red Bull KTM. Son los 14 pilotos que mañana avanzan directo a la segunda tanda de clasificación para pelear por la pole position en el MotoGP.
1: Bueno, recordarle a la gente que tenemos MotoGP, también tendremos la próxima semana el Mundial de la Fórmula 1, la Gran Carpa, y mañana vamos a tener el partido de la vida, señoras y señores. Mañana tendremos Arsenal contra el PSG en Budapest. Ya están llegando los equipos, ya llegó el PSG a la capital húngara para esta gran final del fútbol mundial. ¿Quién gana, profe? ¿PSG o Arsenal?
3: Está dura.
0: Arsenal.
1: Arsenal da el batacazo.
0: ¿Por qué es batacazo?
1: Bueno, porque el favorito es el PSG, es el actual campeón.
0: No, el fútbol inglés por encima de todo.
1: Okay. Epa, bueno.
0: Juan, ya ganó Conference, ya ganó Europa League, le falta la Champions.
3: Bueno. Quiero que gane el Arsenal.
1: Pero
3: creo que va a ganar el PSG.
1: Esa es mi respuesta. Le hago fuerza al Arsenal, pero creo que va a ganar.
3: Luis Enrique
1: el
3: tiene
1: PSG.
3: Muy, muy, muy fuerte ese equipo. No, muy compacto, muy. Y creen mucho en Luis Enrique. O sea, esos tipos se hacen matar.
1: Aunque le digo una cosa, creo que el haberse quitado la presión de no haber ganado nada con el Arsenal puede darle soltar también una tranquilidad especial al equipo. ¿Y quién gana la final del ascenso? Va ganando Envigado 3-2. Hoy a las 3 de la tarde, para irnos.
0: Cartagena.
1: Ojalá sea Real Cartagena, la mejor Real de la suerte para Real Cartagena. Hasta aquí llega el Morning Goal. Ya se quedan ustedes con el Rock and Goal de las. Ya está Don Rafa Cifuentes, ya está Luisca. Luisca que sigue corriendo. Y también Crispín y todos los muchachos. Creo que está Sara.
3: Sarita.
1: Nos vamos. Muchísimas gracias. Pórtense bien. Feliz fin de semana para todos.
3: Voten el domingo.
1: Nos vemos el lunes. Voten por el que ustedes crean que es el mejor. Gracias a todos. Nos vemos el próximo lunes. Esto fue el Morning Call de las.
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3: Esta semana en All Sports. Bueno, terminamos Gran Premio de Canadá de la Fórmula 1 y ahora este fin de semana también tenemos Carrera del Niño. El niño David Alonso en el Gran Premio de Italia de Moto2. Pero tenemos más cosas, Juanito.
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1: Mañana, 2 minutos, estamos al aire en el Rock and Roll del As, a través de Radio Activa, a través de As Colombia en YouTube. En As Colombia, súmese también en Radio Activa, ya vamos a estar en la radio, pero acá estamos felices con un invitado especial.
2: Muy especial.
1: Un señor que está a puertas de la jubilación, que está prácticamente a una semana de entregar su cargo, de hacer un recorrido por tantos años en Caracol. Y de tanto servicio es este señor que está a mi derecha, el querido Don Rogelio.
3: Rafita, muy buenos días para toda la mesa.
4: Hola, Roger.
3: Para Juan Carlos.
2: Juan Carlos.
4: 10 años trabajando conmigo, viejo Juan Carlos.
3: Luis Carlos.
4: Gracias, viejo.
1: Increíble, ¿no?
4: No.
1: Y lo peor es que fue Luis el que dijo, invitemos al viejo, hagámosle homenaje. Pobre viejo.
5: Si le pagan al que bien sirve.
1: Nadie nunca le reconoce el trabajo, lo tratamos de viejo marico, o sea, de verdad, ¿en serio? Ay, ¿y no, así Dios le pagan? Mío.
3: Hasta allá no, Rafa.
1: Bueno, Rogelio.
5: No, mamá, esto es mentira.
1: ¿Conocía usted a Sara, don Rogelio?
3: No, hoy la conocí.
1: Se la presento.
5: Un placer.
1: Es la nueva generación del periodismo deportivo.
3: Simón Bolívar.
4: Empezamos bien.
1: Bueno, Crispín, ¿cómo le va?
6: Rafa, ¿qué tal? Buenos días. Acá feliz de contar con Don Roge, un homenaje más que merecido y que se vino azul y rojo. Mi mamá me preguntó hace unos meses.
1: Sí.
6: Oye, hijo, ¿es verdad que ese señor Rogelio vende gallina? Yo dije, sí.
4: Él mismo
6: la verdad. Mata. Y no le he encargado la gallina en sí, pero antes de que se vaya Roge se la va a encargar una gallina.
3: No, y después para... también, tranquilo.
1: A eso se va a dedicar.
6: A eso se va a dedicar,
1: don Claro, Rogelio. Él tiene el restaurante.
6: Usted sabía,
1: la gallina,
6: Rafa.
1: Don Rogelio.
6: Usted hable, vea, la fama.
1: Usted sabía.
6: La fama y la importancia de Don Rogelio está. Que usted sabía que el hincha de Millonarios usa un término para referirse a los hinchas de Santa Fe, que es los Rogelios.
5: Es
1: no
5: por
1: tenía
5: él.
1: Ni idea.
6: Los, pues, ¿por quién más?
1: ¿Es por este anciano?
6: Los Rogelios, ahí está.
5: Claro, yo a toda la gente que conozco le digo, ¿los Rogelios?
6: Los Rogelios, wow. Es por este señor, ¿quién más?
5: Eres historia verdad? Pura.
3: Muchas gracias.
1: Yo no sé,
4: inmortal.
1: Yo no sé cómo tomar ese comentario.
4: No.
1: Como hincha, o sea, de Santa Fe.
6: Es un Rogelio más, Rafa, usted es Rogelio.
5: Claro, es un Rogelio más.
1: Pero bueno. Querido Luisca, tantas cosas para hablar el día de hoy, pero quizás la más importante va a ser el sorteo de la Copa Sudamericana, porque ahí está Santa Fe, porque ahí
6: duros.
1: Está Medellín, porque ahí está
6: River está Boca.
1: Pero no está en América. Con los buenos días, ¿qué le pasó a la mechita?
4: Oiga, eso nos preguntábamos, Rafa, con el buongiorno, querido, ¿cómo es que se llama? Ya que se nos estamos olvidando.
3: Pedazo, Don Rogelio.
4: Don Ro. Munra, como le decimos en el Rock and Roll, la momia de los Thundercats.
1: El inmortal
4: Munra, hoy acompañándonos. Oiga, no se sabe lo del América, la verdad. Junior, bueno, ya lo habíamos hablado que Junior no, pues, está pensando es en y además Junior está pensando es en la ver, final
6: ya
4: que
6: ya
4: tiene
6: pasado Pablo.
4: En no, Colombia.
1: Es que ganarle a Palmeiras allá era jodido.
4: Pero
1: le clavaron 4, ¿eh?
4: Pero lo de la mecha, de verdad que triste.
1: Es que uno no entiende. América, bueno, América y Millonarios.
6: Sí, se dieron
1: de
6: la
1: local.
4: No, exacto. O sea, tenían echarnos pantier.
1: Tenían mínimo que empatar.
6: No, América tenía que ganar. Para
1: no.
6: Es que América quedó eliminado con el empate.
1: Ah, perdón. Millonarios tenía que empatar. América tenía que ganar.
6: Es que uno no sabe cuál escenario es peor. Cuál
1: y uno
6: cuál
1: dice,
6: fue más
1: listo.
6: Malo.
1: A ver, los rivales. O'Higgins. Los Millonarios. Y Macará
6: de Ambato, sí.
1: Ahora yo no puedo decir nada. Nosotros quedamos eliminados de una previa de Libertadores contra Iquique, un equipo que hoy está en la B de Chile.
4: Correcto.
5: Buenos alfajores hay en Iquique.
1: No, y en ese momento me funaron que en Chile me funaron que porque les dije de la B.
5: Ah, sí.
1: Y se fueron a la B a los 6 meses. Pues es que la verdad, o sea, equipos que son de la B, pues pertenecen a la B. Y lo que duele es que equipos grandes como Millonarios y América se queden por fuera ante este tipo de rivales.
6: Y estamos hablando desde la Copa Sudamericana. No
1: sí,
6: estamos
1: no
6: hablando
1: la
6: de la Copa Libertadores. Y estamos hablando de que América le correspondió un grupo con Macará, con Alianza Atlético y con Tigre de Argentina, que no está en el top 10 hoy por hoy del fútbol argentino y que históricamente no lo ha estado. La verdad, muy vergonzoso. Y sabe que lo que hizo Millonarios y América me da todavía más pie para aplaudir lo hecho por Deportes Tolima.
1: Único,
6: ¿es el único equipo colombiano en los octavos de final de la Copa Libertadores? Ya lo había hecho antes. Buen trabajo del profe Lucas González, buen trabajo de sus dirigidos. Ojalá que hoy en el sorteo pues, hombre, uno siempre tiene que tener suerte en los sorteos. Vaya, ya estamos en el sorteo. Empezó el sorteo precisamente de Copa Sudamericana.
1: Ahí está, ¿cómo se llama? Francesca.
4: Marina.
1: Dubrasca.
5: Dubrasca.
6: Vea. Vea,
1: a ¿cómo ver, es el sorteo,
4: ¿qué dice las redes,
1: expliquémoslo.
6: Hoy, ¿qué se va a sortear? Ya están definidos los enfrentamientos de playoff. Ya sabemos que Santa Fe va con Caracas. Se va a sortear el rival de la siguiente ronda.
1: ¿Cómo van a quedar las llaves?
6: ¿Cómo van a quedar las llaves? Es decir, si a Santa Fe Caracas el ganador va con River, por ejemplo.
1: Y ahí de una vez se sortea y cómo se va el caminito hasta la final.
6: Hasta la final.
1: Final que se va a jugar en Barranquilla.
5: 21 de noviembre, ojo. Estadio Metropolitano de Barranquilla.
1: Ojo, muy bien.
3: Por eso lo están arreglando.
1: ¿Y Medellín le tocó con?
6: Medellín está con Vasco da Gama. Uy, le tocó bravo. Pues uno creería que Santa Fe tendría que ganarle a Caracas, que ha hecho una buena Copa Sudamericana, pero pues... Vea, por ejemplo, Boca Juniors O'Higgins, el ganador va con Recoleta. Debería...
1: ¿Recoleta es qué?
6: Recoleta es un equipo de Paraguay que dio la sorpresa eliminando a San Lorenzo en Argentina.
1: Son dos equipos que aparecen.
0: Le ganó el grupo a Santos.
6: Le ganó a San Lorenzo y a Santos. Nos dice acá Juanito, nos bota el dato.
4: No, él lo están oyendo. Se atravesó en la transmisión. ¿Sí? Sí,
1: muy
4: claro,
1: bien. Escuchemos.
5: Que, tiene que, hacer, que se meta.
1: Escuchemos, por favor, lo que está pasando en este momento en la sede de la Conmebol.
6: Con la Jubrasca brasileña.
2: Atlético Mineiro do Brasil.
1: Atlético Mineiro do Brasil.
6: Jubrasca
5: do Brasil. Se llama Luciana, amigos. El nombre. Luciana Antunes.
7: Sudamericana en 2025 en el estadio La Nueva Olla. Función del Paraguay.
1: Ahí conoceremos los enfrentamientos de la siguiente llave, si los equipos colombianos avanzan y cómo se van a llevar a cabo los enfrentamientos de cara a la final. ¿Será que River y Boca van por caminos diferentes? Sí.
6: Creería uno que acá las balotas calientes van a jugar, ¿no?
7: Lanús viene de,
6: vamos a ver.
4: Salió Lanús.
7: Segunda vez en su historia en la Colmebol Sudamericana.
6: Lanús irá para el H, imagino yo.
7: La ganó en las primeras ediciones.
1: A Vasco da Gama, Santa Fe le ganó una semifinal de la Copa Conmebol en el año 96 por penales, que fue la historia que les conté hace poco, que se fue la luz en el arco donde tapaba Dudamel, cobró Edmundo, se va la luz. Y luego ya por penales Santa Fe deja en el camino Vasco da Gama, juega la final con Lanús y la pierde 2-1 en el global.
4: Se va a enfrentar a Botafogo.
6: Lanús y Enciano va contra Botafogo. Oiga, lo que no veo es el de Atlético Mineiro, es que están súper grandes los nombres.
1: Ahora hay que decir un facto, Luisca, de la Copa Sudamericana, y es que recordemos que cuando pasó el infortunado accidente de Chapecoense, esa final era con Nacional.
6: Claro, Nacional era el gran favorito.
1: Y Nacional se dio, obviamente, como debió ser, el título a Chapecoense. Podría ser que si esa final se hubiera jugado, de golpe no sabemos si Nacional tendría también hoy una Copa Sudamericana.
6: Total. Vea, el primer rival de los colombianos, si llegan a pasar, Medellín. Olimpia de Paraguay.
1: No,
6: o sea, si Medellín supera a Vasco da Gama.
1: Es bravo, le tocó muy bravo.
4: Por donde lo vea, porque primero enfrentarse a Vasco da Gama y luego si gana enfrentarse a Olimpia. Está bravo. Rogelio, háblenle a Rogelio de vez en cuando que se nos duerme.
1: Rogelio, ¿qué opina de Olimpia de Paraguay?
3: No, es un rival muy bueno. Y le tocó duro esto.
6: Olimpia fue verdugo de Santa Fe en 2013, ¿no? Santa Fe, Caracas.
2: Santa Fe, Colombia y
6: se viene el posible.
1: ¡Súbale volumen!
4: A ver, ¿cuál es el rival de Santa Fe entonces?
6: Colombo venezolano, a ver, ¿cuál es el rival de Santa Fe si llega a superar los playoffs?
7: La Conmebol Sudamericana de la mano de Gerardo Peluso.
1: A ver.
6: ¿Un River, Rafa? ¿Un River?
1: Ver, que sea.
6: Uy, a ver.
4: Panos.
6: River Play.
1: ¡No!
6: Oiga, y creo que sí está por la parte del cuadro de Boca. Vea esa parte del cuadro, además está Medellín también. Está Boca, esperemos a que lo organicen, pero me parece
1: entonces,
6: que sí está por la parte del cuadro.
1: Esto quiere decir que si Santa Fe le gana a Caracas la llave, jugaría
6: con River Plate
1: en octavos de final de la Sudamericana con River Plate.
6: Con River Plate entiendo que la serie cerrándose en el Monumental.
1: Pero si hay un River ganable.
5: No.
3: Santa Fe tiene con qué, ha subido la calidad.
6: Oiga, se va para el más Monumental en caso de...
1: Está bueno, sí.
4: El chiquito. Me encanta nuestro generador de caracteres.
6: Montevideo City Torque se hizo una Copa Sudamericana brava, siendo líder por encima de Gremio.
1: Bueno, muy bien. Creo que ya sabemos lo que queríamos saber, ¿no? Ya estamos.
6: Si quiere que se complete el cuadro, ya, quitamos ya. Ya sabemos los colombianos. Ya ahorita más bien le decimos a la gente.
1: Ya sí, ya le contamos. Avíseme cuando nos podamos conectar a Radioactiva, por favor, Conciencia. Porque ya son las 10 de la mañana, 12 minutos. A ver si arrancamos con contundencia y huevos como debe ser. Todavía no. Está largo, mi tío, ¿no?
6: Yo tengo una pregunta para Jorge. ¿Ese azul y rojo a qué se debe?
3: Esta camiseta la hice por para Millonarios y Santa Fe.
6: Para los clásicos. Roger.
4: Parece el Barça, ¿no? Pero...
6: ¿Parece Barça? Sí, parece el Barça.
4: La de Samuel Eto'o.
6: Parece la del Barcelona.
1: Eso le iba a decir, el Barcelona clásico.
6: Tuvo una adición
4: así. Samuel Eto'o, yo veo esa camiseta del viejo. Yo siempre le he dicho al viejo cuando estaba... Cuando entraba al estadio y me decía, buenos días, Juan Carlos. Y yo, le decía, viejito, usted viene hoy con la pinta de Samuel Eto'o, uno de los casos más tristes para el Real Madrid. Usted supo que a Samuel Eto'o, Rafa,
1: a ver,
4: lo llamaron a Madrid para que se probara con el Real, llega al aeropuerto y nadie nunca va a recogerlo.
1: No jodas.
4: Se queda esperando y es una persona del aseo del aeropuerto que se encarga de darle pues como el aliento y el llevarlo incluso hasta la puerta del Real Madrid donde se estuvo probando. Fue descartado, descartado mil veces, lo mandaron al Mallorca. Allá es donde la rompe y cuando el Real Madrid se activa y dice, venga, lo vamos a traer de vuelta, ya de todo dijo, no, gracias, me voy para el Barcelona.
1: Y los clavó después.
4: Y los clavó, y ojo, es el único jugador que ha ganado, pues, tanto con el Inter como con el Barça, tripletes en ambos lados, porque primero ganó la Champions con el Barça y luego fue y la ganó con el Inter. Ese cambio con el Inter fue cuando Zlatan le dijo a Mourinho, yo me quiero ir para el Barcelona. Le dijo, listo, lárguese, yo me traigo de todo. Y salieron campeones. Y Zlatan se retiró sin la Champions.
1: O sea, ¿Eto'o cuántas Champions tiene?
4: ¿Dos? Pues ganó la del Barça. No sé si ganó las dos con el Barça. Y son tres. Y la tercera con el Inter.
0: Son los cruces.
6: Está el cuadro.
4: Mira, quedó el cruce.
1: A ver, explícame el cruce, por favor.
6: Oiga, e interesantísimo el cruce porque Boca y River están en el mismo lado del cuadro. Santa Fe y Medellín también. Si Santa Fe, a ver, vamos a ser positivos. Santa Fe elimina a River, el primero a Caracas, luego a River. Medellín elimina al Vasco y luego a Olimpia. Tenemos un partido de cuartos de final entre colombianos y seguro un semifinalista colombiano, Santa Fe o Medellín, porque están enfrentados. Y el otro lado, Boca O'Higgins contra Recoleta, Bolívar, Gremio, Sao Paulo. Oiga, pero ese lado del cuadro izquierdo está pesadísimo y el del otro está más bien tranquilo. Botafogo.
1: Pero espéreme.
5: Bragantino Sporting.
1: Esta llave que va a jugar Santa Fe Caracas y Medellín Vasco da Gama, ¿es una llave para acceder a cuartos
6: o a octavos?
1: A octavos.
6: Esto se llama playoff de octavos de final.
1: Listo. En los octavos le tocaría, si Santa Fe avanza, con River.
6: Sí.
1: Y Medellín si avanza con...
6: Olimpia.
1: Olimpia. O sea, a los dos equipos colombianos les toca muy bravo.
6: Dos históricos. Y si llegan a ganar sus partidos...
1: A semifinales.
6: Se enfrentan en cuartos. Santa Fe... En cuartos.
3: Los dos colombianos.
6: Tendríamos un semifinalista colombiano.
1: ¿Y Millonarios?
6: No, pues Millonarios está eliminado, Rafa.
5: Usted juega esta noche, Rafa.
3: La Copa Colombia,
5: juega esta noche, ojito.
4: Preparándose para ver mañana el partido más importante que es la final de la Champions.
1: No, solo sea la pregunta, pues, marica.
5: Están concentrados en el Otera. Para el partido de esta noche.
1: Marica, ¿a usted no les duele que Millonarios...
6: Me da piedra.
1: ...de esa manera?
6: Me da...
1: O sea, estaría hoy en ese sorteo fácil.
6: O sea, yo no sé.
1: ¿Con quién le tocó a Higgins?
6: Con Boca. Ahora no.
1: Uy,
6: no,
1: hubiera sido un Millos
6: Boca. Hubiera sido un Millos Boca, posiblemente iba a variar mucho en los puntos.
4: Si mi tío tuviera gustos,
1: sería...
6: Pero pues, un fracaso grande hacia el profesor
5: comida.
6: Bustos.
5: Nos trajeron comida.
4: Que entre, ¿no? Que entre el carrito sanduchero.
1: Esa es una...
4: Que entre el carrito sanduchero.
5: Carrito saludable.
4: ¡El amante!
3: Ya vienen las empanadas.
6: ¿Los gastó Rogelio?
1: No. Esa es la apuesta que está pagando.
4: Desde Salud Ocupacional, esto es lo más lindo que le ha pasado a este programa. Muchas gracias, señores. Gracias, se les agradece. Solo es para mí, ¿no? Los demás que la...
6: Yo tengo el mío afuera.
4: Sí. Ah, no, ahora sí.
3: A mí ya me tocó.
1: Anito.
4: Muchas gracias, amigos.
5: Está bien.
4: Muchas gracias.
3: Me dan favor a mi doble queso.
1: Bueno, mañana tenemos final de Champions. Luisca, París Saint-Germain frente a el Arsenal. Todos los huevos con el PSG. La gente cree que van a golear, que van a pasar por encima. Ojalá no se lleven una sorpresa.
4: Mire, están preguntando en YouTube, primero que todo, que si la camiseta de Rogelio es la del Barça y la mía es la de la Roma. No, la mía es una edición muy linda que mandaron por Día de la Madre de Colombia y la del viejo es por el clásico de Bogotá, de Santa Fe y Millonarios. Pues sí, ya mientras vamos a conectarnos con Radioactiva, por si acaso usted se pregunta por qué no estamos al aire, ya vamos para allá. Mañana, final inédita del mejor ataque de Europa contra la mejor defensa. El Paris Saint-Germain con 44 goles a uno de romper el récord del Barça del 2006, que tiene 45 y es el máximo goleador en la historia de la Champions como equipo, porque es Cristiano como jugador, enfrentándose a la mejor defensa, que es el Arsenal, a quien solamente le hicieron 6 goles. Impresionante partido, todas las fichas puestas en la cancha, nada que guardar. Dembélé está listo, el Arsenal ha recuperado a jugadores y ya esto es el postre de todo lo que ha sido la temporada para mandarnos al Mundial.
1: Bueno, como debe ser. Ya vamos a conectarnos con el Radioactiva. Esto es el Rock and Roll de las...
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2: Estamos al aire en el Rock and Roll del AS a través de Radio Activa AS Colombia. Toda la banda lista para este viernes con noticias importantes, sobre todo para los hinchas del Medellín y los hinchas de Santa Fe. Ya se sortearon las llaves de la Copa Sudamericana, pero además, Crispín, con los buenos días, ya sabemos, en caso tal de que pasen esa llave, ¿cuál sería el rival para los equipos colombianos?
3: Rafa, saludando a la gente de Radioactiva que está con nosotros. Bacanas, interesantes, llamativas las series, las llaves que quedaron en los octavos de final, eventualmente para los equipos colombianos. Santa Fe ya sabíamos que iba con Caracas.
2: Sí.
3: Esa serie va a empezar en Bogotá, porque como Caracas ya estaba en la Copa Sudamericana, le dan prioridad. Y si llega a ganar, que yo creo que Santa Fe es favorito, va contra River Plate de Argentina.
2: ¡Bravísima! Si hay un River ganable. No, mentira, no vamos a empezar.
3: Bravo, bravo. Y
2: duro.
3: Medellín, que ya la tenía durísima, Vasco da Gama, cerrando la serie también en Brasil, iría contra Olimpia. Olimpia, que es el equipo más importante del fútbol paraguayo.
2: Y un equipo copero, un equipo que sabe jugar este tipo de torneos.
3: Si somos positivos, si a los equipos colombianos les va muy bien, habría un cruce eventual entre ellos en cuartos de final de la Copa Sudamericana. O sea, tendríamos un colombiano semifinalista si llega a pasar, ojalá. Y en esa misma zona del cuadro, que me parece que es la más llamativa, Boca O'Higgins. O'Higgins contra Recoleta de Paraguay, una de las grandes sorpresas de la Copa Sudamericana, y Bolívar, que tiene al profe Alejandro Restrepo, se enfrenta a Gremio y le ganaba contra Sao Paulo. Esa zona del cuadro está bravísima, que es la de los equipos colombianos. Estamos a la expectativa que se defina el rival del Deportes Tolima. Y volvemos a extender la felicitación para el Vinotinto y Oro, el equipo de Ibagué, el único equipo colombiano en octavos de final de Copa Libertadores.
2: Muy bien, todo esto porque América ayer empató de local con Macará de Ecuador y resignó sus posibilidades de avanzar a la siguiente fase de Copa Sudamericana. Millonarios cayó derrotado esta semana también frente a O'Higgins, se quedó por fuera de la Sudamericana, así que en contienda Tolima en Copa Libertadores, el único equipo colombiano en la Libertadores, mientras que Santa Fe y Medellín harán lo propio en Sudamericana. Pero Luisca, mañana se detiene el planeta, 11 de la mañana, y con una noticia que a usted no le va a gustar mucho, sobre todo en Bogotá.
4: Mañana, con los buenos días a quien se va conectando en Radioactiva, final inédita de la Champions League, el equipo más goleador, como lo decíamos hace un ratito ya en la transmisión que inició de YouTube, que es el Paris Saint-Germain, que llega con 44 goles y uno de los mejores tridentes de ataque con Doué, con Dembélé y con Kvaratskhelia, que están listos para jugar y por qué no para repetir. Pero enfrente pues tienen al equipo que mejor defensa ha mostrado hasta ahora, que es el Arsenal, a quien solamente le han hecho 6 goles. Entonces mañana a ver con qué sorprenden, si será que Luis Enrique se va a convertir definitivamente en el mejor técnico del momento y uno de los mejores de la historia, logrando algo que era un sueño, una utopía para el Paris Saint-Germain, o si Arteta confirma el gran momento del Arsenal y sobre todo, ojo, porque podría lograr triplete el fútbol inglés, ya campeones en la Europa League, ya campeones en la Conference League, por un lado el Aston Villa, por el otro el Crystal Palace de Daniel Muñoz y el Lerma, y mañana podría ser el turno del Arsenal. Así que desde las 10:30 de la mañana, con la transmisión del Rock and Roll en Radioactiva, mañana transmisión muy especial, pues ahí estaremos con la final de la Champions, que hasta ahora nunca se había dado entre un equipo como el París y el Arsenal.
2: ¡Vamos,
4: Arsenal!
2: ¡Vamos!
5: El Arsenal, sí.
2: ¿Quién habló por ahí? Yo. Hola, querido don Rogelio, bienvenido. Hoy invitado, don Rogelio, de apellido Guzmán, porque está a puertas a una o dos semanas de su jubilación. Ya cumplió las semanas, ya le pasaron la carta y llegó la notificación de que don Rogelio se pensiona. Querido viejo, bienvenido al Rock and Roll.
5: Muchas gracias, Rafa, y para toda la audiencia del Rock and Roll, en Radioactiva, que nos están escuchando, y en YouTube, y qué otras plataformas que tienen.
2: En AS Colombia.
5: En AS Colombia.
2: En Caracol, en Bucaramanga, Bogotá, Medellín, Cali.
5: Uy, en todo lado.
2: Esto es
5: Estamos por todo lado, sí, señor. Me hizo acordar de tiempos pasados, hace como 15 años, cuando íbamos por allá a las ciudades.
2: Me acuerdo, en las giras.
5: En las giras.
2: Usted lo querían harto, ¿no?
5: Uy, sí, no, las plazas esas, Manizales. Pereira. Cúcuta.
2: Se saborea usted.
5: No, claro, eso era muy bueno.
2: Bueno, viejito, y ¿cómo ve la final mañana de Arsenal contra el PSG?
5: Arsenal, el Santa Fe inglés, es el campeón.
2: ¿De
5: yo
2: verdad?
5: Ya lo veo, sí, yo lo veo campeón.
2: Va a ser difícil, obviamente, difícil, vamos a echar por el Arsenal, pero
5: sí, yo voy por el Arsenal.
2: Muy bien. Querida Sara, ¿conocías a don Rogelio?
0: Tuve el honor de conocerlo hace 26 minutos. Imagínate, una leyenda del periodismo, de todo lo que es el rock and roll. Todo el mundo habla maravillas de don Rogelio, pero un placer tenerlo aquí, conocerlo en persona por fin. Bueno, aunque lo había visto en el estadio a las afueras, pero nunca había tenido la oportunidad.
2: Guardabas el teléfono, cualquier
0: claro,
2: cosa.
0: Claro, yo decía, no, escondan las cosas, las cámaras, por favor. Pero bueno, no, don Rogelio, bienvenido, qué alegría compartir con usted. Ojalá le guste estar con nosotros, la nueva combi del rock and roll.
5: Muchas gracias.
2: O sea, Sara es como su reemplazo, es la nueva generación del periodismo.
5: La nueva generación, ¿cierto?
2: Sí. O de generación también, no sabemos.
5: Ahí va a aprender.
2: Hablando de eso, Sara, ayer tirábamos humo con el tema de Julián Álvarez para el Barça, pero el Atlético de Madrid ha dicho que no hay oferta real.
0: No, dijeron eso, imagínense que los amigos del diario AS de España hablaron con la gente del club y le preguntan como, oiga, ¿esto es verdad? Esta gente sí golpeó su puerta, presentó la oferta, quieren hacerlo, y el Atlético dijo, no llegó oferta por el Barcelona, es mentira, es otra mentira más del Barcelona, y dijo que en caso de que llegase la oferta no la van a tener en cuenta, pues porque obviamente todo el ruido que ha hecho el Barcelona, pues no lo van a tener en cuenta, no se va a valorar, fue la respuesta justa que le dieron a los amigos de España, y pues nada, reiterar que pues estamos en mercado de fichajes, ¿no? O sea que la temporada de humo va a ser inmensa. Ayer lo decíamos con Enzo Fernández al Real Madrid, hoy ya vamos con Julián, no va a ir al Barcelona, porque si llegan ofertas, Barcelona a la basura de una, no la van a tener en cuenta.
2: Y va a depender mucho también de lo que pase en el Mundial.
0: Claro, obviamente, y Julián dice que quiere buscar una mejor oferta, el club dice que no lo quieren dejar ir, el club realmente quiere quedarse con Julián, pero pues las condiciones en este momento son distintas. ¿Qué pasaría? Pues que llegara una oferta con el valor que quiere el Atlético, que al jugador le sirva, que al club como negocio también le sirva, pero por ahora todo lo que se han dicho de Barcelona, Julián Álvarez no va y es mentira.
2: Muy bien, quedan 13 días para el Mundial y claro, Fútbol Fest llega al Vive Claro con una experiencia única para que ustedes vivan el partido Colombia-Portugal como nunca. 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
2: Llegó el momento del termómetro de la ruta mundial. ¿Hasta dónde creen que llegará nuestro país? 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Ayer hicimos esta encuesta. Falta don Rogelio. Aquí sí. Sara, Luisca y Crispín dicen que hasta cuartos de final. Usted no estaba ayer,
0: era
2: ¿verdad?
0: Crispín, ¿no?
2: ¿Quién estaba?
0: Estaba Luisa.
3: Luisa, que sabe Luisa. ¿Cómo le dicen Rafa ahora?
2: ¿Cómo?
3: Luisal Londoño. Okay. Fue a ver a Millonarios y nos dejó sin
0: también,
3: ni miércoles.
0: ¿No?
2: Ella estuvo en Santa Fe.
3: No, pero ella estuvo en el 4-0 con América. Solo que América. Dicen las malas lenguas que, como estaba con Steven, iba con América. Entonces saló fue a la América.
5: Sí, lo oí.
3: Pero hoy saló fue a Millonarios.
2: Luisa Crispín. El termómetro de la ruta mundial, para que también nuestros oyentes lo puedan hacer a través de caracol.com.co. ¿Hasta dónde llegará nuestro país? ¿Hasta la final, semifinal, cuartos de final, octavos de final, 16avos de final o la fase de grupos?
3: Voy a ser muy optimista, Rafa, y yo digo cuartos de final también.
2: Cuartos de final igual.
3: es que es bravo.
2: Marica. Luisca, ¿se mantiene en cuartos de final?
4: Cuartos de final.
2: Sara.
0: Cuartos de final.
2: ¿Y querido don Rogelio?
5: No, 16avos.
2: De verdad.
5: Eso es realista, sí.
2: ¿Nos van a bajar en 16avos?
5: Eso dicen los del tarot y toda esa gente que no pasamos de ahí.
2: Bueno, le haga caso a los del tarot. Hágale caso a su intuición, a lo que usted ha visto en estos años.
5: No pasamos sino a las 16avos y listo.
2: Bueno, pues ahí está. Si usted cree que don Rogelio tiene razón o no, entre a caracol.com.co y opine en el termómetro de la ruta mundial con Claro. 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Querido Luisca, despelúqueme, que es viernes.
4: Llega una banda que vino de visita hace poco a Colombia, nos regaló una de las mejores presentaciones que hemos tenido en vivo en los festivales. 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Esto se llama Infinite Source, es el rock and roll de las llaves.

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1: Nunca dediquen su canción favorita, dice hoy Cetina, nuestro productor, con su frase del día de Chewbacca. ¿Por qué no, Sara?
2: No, porque luego uno termina con esa persona y la canción no la puede volver a escuchar igual.
1: ¿De verdad?
2: Sí. Yo, por ejemplo...
1: O dediquen la misma siempre.
2: Pero que no sea su favorita. ¿Por qué la sientes? Tu asentimiento a esa afirmación me perturba.
3: Yo he sanado mi canción y la vuelvo a dedicar.
2: ¿Sabes también que me gusta como consejo que a la gente como hay que resignificar las cosas? Entonces, que esta canción es de mi ex amiga, no, es tu canción favorita porque pensar que es de un ex o algo así. Pero pues sí, obviamente, si tienen la oportunidad de no hacerlo, pues no lo hagan. ¿Para qué tirarse su cantante favorito o su canción favorita? Luego un concierto de esa persona y van a estar pensando en alguna relación pasada.
1: Muy bien. ¿Cuál es su canción favorita, don Rogelio?
4: La Vicente Fernández.
1: ¿Cuál?
4: El Chofer.
1: ¿Cuál es esa?
3: Voy a arrancar.
2: Soy el chofer.
3: Soy el chofer.
1: Uh-huh. ¿Ni se la sabe?
4: No, pero me...
2: Manejar arena.
1: Bueno, hay opiniones, Luisca, en arroba radioactivo en YouTube. Y Sara, por favor, en As Colombia. Ya nos vamos a meter de lleno en lo que va a ser mañana la final de la Champions.
5: Anda por aquí Juan Perilla, que le da la razón al viejo. Dice, no vamos a pasar de 16avos. Susan Caro, lo mejor que le pudo pasar a Millos fue quedar eliminados para no hacer otro ridículo. Dice por aquí... Tato Cabrera, Colombia 4 veces campeón del mundo, ténganle fe. Y dice por aquí Camilo Páez, en los estadios de Colombia el gol es del rock and goal. Gran eslogan, don Rogelio, cuando daba los resultados de los partidos los domingos a las 3:30, Roge.
4: Sí, era un horario bueno.
1: Cuando se jugaba fútbol todos los domingos, sí, a la misma hora.

0: Igual yo pienso, Rafa, que uno no tiene que dañarse el Mundial anticipándose a tantas cosas. 4 años cuesta llegar a una Copa del Mundo, pues disfrutemos partido a partido, es
1: paso a paso.
0: Hace 4 años no estuvimos, llevamos 8 años sin estar. Disfrutemos partido a partido con Congo, con Uzbekistán. Gocémonos.
1: ¿Congo va a ir?
0: Claro. Es nuestro rival.
1: Ah, no, pero no está
0: odontólogo. Está odontólogo, bueno, va a trabajar allá.
1: Okay. 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Ayer hicimos varias. Luisca, que realmente está muy pendiente, se las sabía todas. Pero le quiero hacer esta, que yo no sé si de verdad, en serio, la puede adivinar, querido Luisca.
2: A ver.
1: Además de fútbol, ¿en qué más se puede apostar en BetPlay?
2: Ah, eso es muy fácil. De hecho, ayer ganaron con esa respuesta, porque se puede apostar en otros deportes, en casino, sí, en póker,
1: póker
2: y
1: señor,
2: los esports.
1: Muy bien. Viejo, ¿a usted le gusta el póker?
3: Sí, señor.
1: Pero así más.
2: Diga las... Texas. Texas, sí, diga Texas,
1: claro,
2: viejo.
1: Texas. Diga Texas Hall.
3: Texas Hall.
1: Muy bien, viejo, gracias.
2: Muy bien.
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2: La Liga Colombiana.
1: Sí, señor. ¿Y además de...?
2: Y además de la Selección Colombia, por supuesto.
1: ¡Eso! Muy bien.
4: ¿Cómo saben?
1: A ver, en BetPlay... ¿Qué tipos de apuestas se pueden realizar? Que Crispín no estuvo ayer, por eso me abre los ojos.
4: Él está perdido, él está perdido en la clase.
2: Sencillas y combinadas, Chris.
0: Sencillas y combinadas. Sencillas es decir que se juega Santa Fe-Caracas, yo digo que Santa Fe gana.
1: Y ya.
0: Y combinadas, digo que Santa Fe gana y que va a ser un gol Rodallega. Y ahí ya hice una combinada que me puede dar un poquito más de plática.
1: Exacto. Pero esta sí...
2: Eso fue, justifique su respuesta.
0: Exacto. Bien. Exacto. A mí no me va a corchar Rafa que dijo.
1: No. Esta es pa Luisca, pero si se la sabe, respóndala. ¿A qué mercado se le puede apostar en BetPlay para el Mundial?
0: Uy, esa está brava. Responda.
4: Ayuda a un amigo.
2: Cris, fácil. Ganador del Mundial... Máximo goleador y en qué posición termina dentro del grupo.
0: Uy, vea, yo apostaría.
2: Ah, por ejemplo, ganador del Mundial.
0: Francia.
2: Ok, máximo goleador.
0: Kylian Mbappé.
2: Y posición final dentro de cada grupo, bueno, digamos, Colombia. ¿De qué va a quedar Colombia en el grupo?
0: Colombia va a quedar segundo.
2: Listo, ahí está.
1: Esa es.
2: Ahí está la apuesta.
1: ¿Y sabe qué me contaron, Luisca?
2: A ver.
1: Al parecer con eso, o sea, los que acierten en esa gran...
2: combinada.
1: Pues combinada de BetPlay, hay 500 millones. Uy.
2: Mbappé es que repartiendo billetes.
1: ¿Usted se imagina con 500 palos hoy, Sara?
4: No, los de abandono, hoy.
1: ¿A quién? ¿A nosotros?
4: Sí, obvio.
1: ¿Pero con de verdad? Sí, ¿usted bueno, qué haría con 500
4: millones? Vacaciones, me va a pasear un rato.
3: Pago unas deuditas y el resto...
0: Las culebras.
1: A ver si por fin paga las vacas. Bueno, mañana, Luisca, se viene un partido tremendo, transmisión del Rock and Roll. Todas las apuestas en el PSG, pero yo sigo insistiendo. Ojo con el Arsenal. Hay novedades, están los dos equipos completos. ¿Qué va a pasar mañana en esa final de Champions?
2: Ojo que es un reencuentro de una tragedia para el Arsenal de la Champions pasada, porque el Arsenal eliminó al Real Madrid y se enfrentó luego al Paris Saint-Germain. El Paris Saint-Germain que los eliminó ganándoles los 2 partidos, tanto en el Parque de los Príncipes como en el Estadio del Arsenal. Pero son momentos distintos. Llega un Arsenal inflado en la camiseta después de haber conseguido por fin su Premier League después de tanto tiempo. Un Arsenal que además llega imbatido, llega invicto a la final de la Champions porque no ha perdido. Porque es el equipo con menos goles en contra, porque además tiene una de las mejores defensas de Europa. No serán de nombre y entre muchas lesiones, porque, pues claro, si uno habla de Ben White, de Calafiori, etcétera, pero un tipo como Gabriel, un tipo como pues Magalhães, porque tienen dos, también está Martinelli.
1: Gabriel Magalhães, sí.
2: Otro como William Saliba y sobre todo un arquero que, aunque el técnico de la selección dice que en España nadie lo conoce, pues está demostrando que es uno de los mejores del planeta, que es David Raya.
1: ¿Quién dice?
2: El entrenador de España. Le preguntaron que por qué...
1: No llevó a Raya.
2: Pues que por qué no era Raya posible titular contra un tipo como Unai Simón, que había tenido tan mala temporada en el Athletic de Bilbao, o contra Joan García del Barcelona. Y el tipo dice, pero es que si ustedes preguntan en España por David Raya, nadie lo conoce.
1: Pues,
2: todos siguen pensando en Unai Simón, el arquero de la selección y demás. Y bueno, ya eso es opinión del técnico, pero de ahí a decir que en el Athletic de Bilbao, y aunque, le ha ido muy flojo en el Bilbao, pues es el arquero titular de la selección y salió el técnico a defenderlo, pero... a echarle tierra a un Arsenal que, a un David Raya, que no solamente es el arquero con mejor promedio.

0: en la Champions, sino que además es uno o estuvo nominado al mejor jugador en la Premier siendo arquero. Lo ganó Bruno Fernández, pero nadie le quita y raya su reconocimiento. Eso por el lado del Arsenal, además con jugadores que recuperaron su buen nivel, como Kai Havertz, por ejemplo, como Gyökeres, que ya otra vez empezó a afinar puntería. Saka, que es el más frágil del equipo, creo yo, en cuanto a lesiones, pero regresó, esa banda derecha es de él. Trossard en un gran momento, el mismo Noni Madueke, que de hecho por eso se gana la convocatoria al Mundial, muy criticado, pero
1: ese
0: también está... Está Odegaard. Gabriel, está Odegaard,
1: es que
0: está...
1: Es una bandola.
0: Es que el Arsenal, la verdad, no le veo enfermería sufriendo. Ay, más allá de los dolores de siempre.
2: Hincapié, que se lesionó.
0: Piero Hincapié es la mala noticia con la que el Arsenal no va a poder contar, y lástima además porque se enfrentaría a su compatriota William Pacho, que es uno de los mejores defensas, si no por promedio y por estadísticas, el mejor del mundo hoy en día, que está en la banda de enfrente, porque... ¿Cuál es la banda de enfrente? Los que ganaron la Champions el año pasado, los que tenían en su momento a Messi, Neymar y Mbappé y salieron de ellos y crearon el mejor equipo del mundo, gústele a quien le guste, tienen un ataque poderosísimo, una presión que saben poner muy alta. Como dijo Dembélé, es que el que no defiende en este equipo no juega, porque lo dice Luis Enrique, aquí tenemos que defender todos. Y llegan con jugadores que están en su mejor momento, Pacho, pero llegan también con Vitinha, llegan también con Kvaratskhelia, que además, ojo, un tipo como Kvaratskhelia que no va a jugar el Mundial, pues mañana se lo juega todo. Así que hay que tener mucho cuidado con el georgiano mañana, pero llegan con Doué, llegan con Dembélé, llegan con Barcola, llegan con Joao Neves. Banda poderosísima que tiene además el récord a un gol. Ya con que mañana el París haga un gol, va a quitarle la estadística al Barça más goleador de la historia en la Champions. 10:30 de la mañana desde Hungría, la final de la Champions, mañana con el Rock and Goal. ¿Arsenal por su primera Champions o el París para entrar en el club de los que ya han podido repetir?
1: Es momento, Luisca, de sacarnos la polla y hacernos ricos, porque hay que apostarle, obviamente, a este partido entre el PSG y el Arsenal. Querido don Rogelio, para usted, ¿quién va a ser el campeón de la Champions?
3: Arsenal.
0: ¿Cuánto gana eso?
3: 2-1.
0: Arsenal, 2-1, PSG.
3: En los 90, sí.
1: Muy bien. Sara...
2: Gana el Arsenal, no voy a dar marcador, pero gana el Arsenal, amigos. Muy ténganlo bien. Ahí.
1: Sara dice, por cábala no da marcador, pero gana.
2: La cábala que sirvió para...
1: ¿Usted, Crispín?
4: Sí, Rafa, si mañana gana el París, voy a ser 100 mil pesos más pobre, entonces voy a ser lógico, porque qué corazón ahí. Va a ganar el París 2-0. Espero que gane el Arsenal.
1: Luis Canavis.
0: Yo también estoy con Chris, va a ganar el París 2-0.
4: Espero que gane el Arsenal, de verdad le va a hacer mucha fuerza.
0: Arsenal 0-2 PSG.
4: Rafa, fíjese que yo le apuesto y siempre pasa lo contrario.
2: Gracias. Me
4: lo apuesto y siempre pasa lo contrario.
1: Yo creo que ese partido ¿Penalitos? Va a estar
4: penalito sería lindo.
2: No, Cris,
1: empatado.
2: Corazón.
0: ¿Cuánto?
1: 1-1. ¿Se puede dar dos marcadores? 2-2.
4: A penales, que ganar el Arsenal en penales.
1: No, porque acá ya alargue.
4: Sí. Pero acuérdese que el alargue lo incluimos en...
1: Pero en el alargue.
2: En partido.
1: En el alargue. Siguen empatados y se van a penales. Y lo gana el Arsenal.
2: Y rayas figura.
1: Y rayas figura y le calla la jeta al técnico de España.
0: Penales gana Arsenal.
4: Y lo llaman. ¿Hace cuánto tapados? No tenemos penales en final de Champions. Desde esa aburridísima de Milán.
0: ¿Puede ser Real Madrid-Atlético?
4: Ah, sí, señor. Sí.
0: La que le estrella el balón a Juanfran, el palo, y Cristiano la gana. Sí, porque el resto...
1: ¿Eso en qué año fue?
2: Estaba de aniversario ayer.
0: 2016.
4: ¿Verdad que fueron
1: seguidas? ¿Hace 10 años?
0: Uh-huh. Sí, porque después Chelsea, Tottenham...
1: No, sí, esa fue la última.
0: Creo que esa fue la última.
4: Porque yo estaba pensando en esa aburridísima Milán-Juventus.
2: Pero eso fue, ¿cómo no sé?
4: Eso fue hace rato, 2003, hace rato. Creo que fue.
0: No, estuvo el Madrid, que también fue aburridísima final, pero pues bueno, en los penales ya cambia la cosa.
1: Pues ahí está. Opinen a través de Radio Activa, a través de AS Colombia. Llega la música en Radio Activa. ¡Pendientes! Ahorita les vamos a dar el teléfono para que llamen y se puedan ganar con nosotros en el Minuto Betplay las entradas para ver Colombia frente a Costa Rica.
0: A esta hora llega Foster the People. Son sonidos de viernes, como por ejemplo esta que se reconoce apenas empieza la batería. Se llama Pumped Up Kicks. Está al aire en el Rock and Roll de las en Radio Activa y AS Colombia. Ya venimos.

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1: Estamos al aire en el Rock and Gol de Las. Hoy con una visita especial. Don Rogelio se pensiona, el viejo querido. Tanto recorrido en la radio. Arrancó hace más de 20 años, Rogelio.
2: Sí, más de 20 años, 31.
1: Increíblemente, ¿ah?
2: 31 añitos.
1: 31 ya. Años, viejo. ¿Por qué programas pasó usted en esta cadena?
2: Por todos.
1: Pero por todos no, ¿por qué?
2: Desde Radio Recuerdo haciendo remotos a las 6 de la mañana allá para un centro médico. Por los 40, por Colorín Radio.
1: Colorín Color Radio.
2: Colorín Color Radio.
1: Sí. ¿Hacía usted algún personaje?
2: No.
1: Entonces, ¿qué hacía en Colorín?
3: De niño.
2: Íbamos a transmisiones diarias.
1: De niño.
2: Y los 40 estuvimos en Tropicana haciendo remotos y...
1: En Radioactiva, obviamente.
2: En Radioactiva, sí, muchos años.
1: Bueno, pues bien, viejo, bienvenido.
2: Muchas gracias.
1: Que le vaya,
2: Rafa.
1: Bien, ¿qué va a hacer ahorita que se pensione?
2: No, seguir en...
3: Seguir trabajando.
2: Seguir trabajando, sí.
1: Pero
2: sí,
1: pues no, porque se pensiona, weón, ¿cómo va a seguir trabajando?
2: Sí, no, va a seguir.
3: Los negocios.
1: Pero si acá en Caracol.
2: Un tiempito, sí, señor.
1: Ah, no, entonces, ¿cuál era que me iba y que la vaina?
3: Era solo para
1: que se engañó.
3: Bueno, para que lo traiga.
2: No, el mundial, hay que esperar el mundial y ahí sí nos vamos.
1: ¿Cuál es el rival del Tolima en Copa Libertadores, Crispín?
4: Pues Rafa, un rival que ya se está volviendo tendencia para los equipos colombianos, Independiente del Valle, que fue el verdugo del Once Caldas, ¿se acuerda?
1: Sí, el año pasado.
4: El año pasado, pero en Copa Sudamericana. No sobremos a nadie, ¿no? Porque pues Independiente del Valle es un rival de respeto. Y vea la parte del cuadro donde está el Deportes Tolima. Estudiantes de La Plata contra Universidad Católica. Rosario Central Corinthians, buen partido. Cruzeiro Flamengo, la mejor serie de estos octavos de final de la Copa Libertadores. De hecho, si Tolima deja en el camino Independiente del Valle, iría con Cruzeiro o con Flamengo. Mirasol, una de las revelaciones de la Libertadores Liga de Quito, ya en la otra parte del cuadro, vuelven a enfrentarse, vea que esto puede pasar, Palmeiras-Cerro Porteño estaban en el mismo grupo,
1: sí.
4: Vuelven a enfrentarse ahora en octavos de final. Qué dolor de cabeza, Cerro dice, ya sortea a Palmeiras y otra vez a enfrentarlo.
1: Suerte, ¿no? Sí. Porque eso fue sorteo además.
4: Tal cual, Platense-Coquimbo Unido, rivales de los colombianos, Coquimbo fue de Tolima, Platense de Santa Fe y Fluminense contra Independiente Rivadavia.
1: Muy bien, pues ahí están las llaves. Éxitos para el Tolima, el único equipo.
4: Aplausos
1: en la Copa Libertadores de América por nuestro país. Y llegó el momento del aguante total. Y Tolima sí que ha tenido aguante total. 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
1: En Al Comprar, momento de ir con el chancho. Sí, que resistente el marrano, ¿ah? ¿Eh? Desde las 3 de la mañana, 2 de la mañana. Pero hay un tema que es tendencia, que ¿a quién carajos le importa, chancho? ¿A quién carajos le importa?
7: ¿A quién carajo le importa esta vaina? Nadie le importa esta
1: vaina.
7: Sí, la
1: verdad, sí,
8: a nadie. A mí sí me importa, cerdo, te tira unos datazos increíbles.
1: Leo,
8: te sigo en Instagram.
7: Gracias, Leo. @elchancho414. @elchancho414. De hecho, esta historia tiene que ver con seguir gente en Instagram. Y obvio, ven que no, que la Copa Suramericana, que la Copa Libertadores, que la Conference, que la Champions. Yo sé que eso es lo que estamos viendo antes de ir al Mundial, pero lo más importante en el Mundial va a ser Nueva Zelanda, ¿no? Dentro del cartapacho de partidos, los tres partidos de Nueva Zelanda van a ir. ¿Cómo así, Luis Carlos? No me diga que... ¿Cómo no vamos a narrar los partidos de Nueva Zelanda? Pero, por favor,
3: claro,
7: Nueva Zelanda, Bélgica,
3: sí.
7: Nueva Zelanda, sí, Irán, Green además Pain, con la coyuntura.
3: ¿Qué
7: es una locura? ¿Ah? Nueva Zelanda, Egipto, Nueva Zelanda, Irán, Nueva Zelanda, Bélgica. Y usted me dice que no lo vamos a narrar.
9: Que sí, hombre, que
7: además,
9: sí.
7: Además, con todo lo que está sucediendo en redes sociales
9: con
7: hoy en
9: Team
7: día.
9: Pain, que
7: pero,
9: sí.
7: Hermano, tenemos que subirnos en la ola. Eso no es hacer redes por hacer redes. Es el verdadero engagement. Ya la voy a contar por qué. Resulta y pasa que hay un creador de contenido
9: ahí
7: que
9: va la historia
7: Scarso,
9: de Kim Payne, claro.
7: Y Scarso tiene como 700 mil seguidores en TikTok, como 400 y pico en Instagram. Hace contenido de fútbol, de historias, cosas interesantes. Y dijo, ve, necesitamos algo que nos una como mundo. Cada uno le va a hacer como barra a un equipo. Él pues es argentino y pues no sé, nosotros a Colombia y demás. Pero algo que nos uniera como un hermano del mundial, un amigo del mundial, una mascota, un tótem. Entonces dijo, ya sé cómo lo vamos a hacer. Voy a hacer un análisis dentro de todos los equipos del mundial, todas las listas del mundial. Vamos a encontrar el Instagram más pedorro, como el tipo menos representativo. Ahí sí yo hago un paréntesis, no sé cómo hizo, porque por ejemplo en Nueva Zelanda hay un muchacho ya en la lista, ¿no? Que salió como el 14 de mayo, que se llama Baylis, hay otro que se llama Elliot, hay otro que se llama Wood, que tienen poquitos partidos y un Instagram peor. Pero bueno, esos no fueron los elegidos. Es más, en ese equipo juega el señor Poulsen. Es como el segundo o tercer arquero. Y el señor Poulsen fue el de la historia de la vez pasada de Polonia, que se comió como 41 pepinos. Bueno, mire cómo se conectan las historias. En Nueva Zelanda hay jugadores importantes, como por ejemplo Chris Wood, ese señor Wood de madera, que juega para el Nottingham Forest, Cucumber, el arquero, Barbaruses, es decir, una cosa son los jugadores menos representativos y con poca gente en Instagram, y otra como los más conocidos. Pero igual, de todo eso, dijo, Tim Payne va a ser... De todos los jugadores del Mundial, de todas las listas, de todos los equipos, ese va a ser nuestro amiguito del Mundial. Así que todo el mundo a seguir en Instagram. Y esa vaina se salió de control. Ese man ahora ya debe tener más de 700 mil seguidores en Instagram. Es una locura. Hay noticias, hay informes en redes. Creadores de contenido, por ejemplo, el señor Ibarrenechel de las películas hablando de eso. Usted se mete al Instagram y hay modelos, hay actores hablando en un poco de idiomas. Entonces yo me imagino el señor se levantó ahí, qué sé yo. ¿Qué es esto? Dios mío, ¿quién me escribe? Y en otros idiomas. Le escribió a Scarso y le dijo, Scarso, hermano, esto es una actividad de Instagram, se me salió de control, qué pena, no pensé que fuera para tanto. El man le dijo, no importa, pues yo agradecido antes de que pues, le hagan fuerza a Nueva Zelanda y que me hagan fuerza a mí en el Mundial. Es una historia real, busquémoslo, sigámoslo. Tim Payne, o sea, Tim P-A-Y-N-E, con doble rayita abajo. Yo ya lo he hecho, lo estoy siguiendo el Rock and Roll. Usted meta y diga, uy, hermano, aquí desde el Rock and Roll lo estamos viendo. Uy, qué nota las historias del chancho. Bueno, son una porquería, pero usted es una chimpa. Uf, Rafa Cifuentes ya no tiene pelo. No me tiras. Rafa Cifuentes lo quiere para que hagamos una transmisión. Escribámosle, sigámoslo. Hagamos esa actividad que me parece una chimba. Hasta, es más, el equipo, pues obvio, también se subió a la ola, ¿no? El Wellington Phoenix, donde juega el man de lateral. Repito, él en la selección tiene 50 partidos, 3 pepinos. Pero pues en Wellington ha jugado un poco más y dicen, estamos contentos con todo esto que está pasando. Nos sirve también para nuestras redes. Le hicieron un edit con una canción de Daddy Yankee y otra como con un reggaetón ahí argentino. Bueno, no sé. Pero Wellington Phoenix también se subió a la ola. Subámonos a la ola de Tim Payne, ¿no?
1: Sí,
7: a nadie le importa.
1: Sí. No, vamos.
7: Pues, Carlos, ¿cómo lo vamos a narrar Nueva Zelanda, hermano?
1: Y si nos subimos a la ola de Don Rogelio, por ejemplo.
4: ¿Por qué no hacemos Tim Payne?
10: Pero me dejas decir algo, Rafa, antes. Es que se están preguntando que por qué lo eligió. A él lo eligen es porque era el jugador de todos los convocados al mundial que tenía menos seguidores en Instagram. El perfil sí es bastante la expresión que usó el chancho, pero la elección se hizo porque fue el que menos seguidores tenía en ese momento, ¿ok? Para que estemos claros de por qué fue Tom el elegido en esta situación, ¿listo? Ahí, muy bien. Ahora prosigamos con el Instagram de todos.
1: Don Rogelio, ¿cuál es su Instagram?
2: Don Rogelio, rayita al piso.
1: 1,8 millones, ¿es este o no? Tim Payne.
10: Tenía como 300
4: tenía
10: seguidores.
4: Tenía 5,000 seguidores.
10: Ah, 5,000.
4: Ya tiene 1,800,000. Va para 2 millones de seguidores.
10: Hagamos lo mismo con
4: y
10: nosotros.
4: Y de hecho publicó un video en español agradeciéndole al tipo argentino. Ahí está el video.
1: A ver, Mueche.
10: En español.
11: Hola, toros. Muchas gracias por todo el pollo. Disculpen mi español. Sigo practicando el Duolingo. Just want to say a massive thank you first to you, Valen. It's been a pretty crazy 48 hours, to say the least. I just wanted to also express that I'm very grateful to be representing my country at this World Cup, and I appreciate all the love from all around the world. Mucho gracias.
1: Ah, qué lindo, bueno. Pues 1.800.000 en los que está Luis Carlos, el Rock and Gold, Valentina, su amiga Rincón, Juan Camilo Ortiz, Don Rogelio, Sara, todos. Siguiendo a Tim
10: Ya Penn. Todo el mundo, el que no siga no está en la moda. No está
1: Don
10: en la
1: Rogelio,
10: moda.
1: ¿Cuál es su cuenta? A ver si logramos hacer algo similar o por lo menos así sean dos seguidores.
2: Ya le digo.
1: ¿Cómo así no se sabe su cuenta?
2: Don Rayita al Piso, Don Rogelio.
1: ¿Cómo así? Don Rayita al Piso, Don Rogelio.
2: Sí, miren.
4: Yo no sigo a Roge. Creo que yo no sigo
2: ¿No
4: a
2: me
4: Roge.
2: Sigue?
4: No.
2: Ay, tengo 39.000.
10: Llegó humillando.
4: Pero necesita que yo le
1: siga. Pero no sé cómo es. Bueno, música en Radioactiva y ya regresamos porque nos queda una hora y ojito, venimos a entregar las boletas con el Minuto Betplay para ver Colombia-Costa Rica.
9: Una de las canciones más importantes en estos tiempos en Radioactiva la hacen los 21 Pilots, se llama Drag Path. Al aire en el Rock and Gold de Las en Radioactiva y As Colombia, ya venimos.

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1: Cinco minutos, estamos al aire en Radioactiva, en As Colombia. Es de viernes y mañana
2: viernes.
1: Se juega la Champions.
3: Amén.
1: La final, el Arsenal, que va por la gloria. Ya se quitó ese peso de encima de no ganar la Premier después de 22
2: años. No tiene nada que perder.
1: Y disputa una nueva final de Champions, Sara, después de 20 años. Recordemos que en el 2006 el Arsenal jugó frente al Barça. Al igual que esta Champions, venía como favorito, invicto también, no había perdido. Pero esa vez cayó en la final con el Barça.
3: No, es durísimo. Aparte también el tema de que ya se quitaron la presión de haber ganado la Premier, creo que le va a servir al equipo. Ojalá de verdad hayan sacado como todo ese nerviosismo de la presión de nunca tener la Champions. O sea, pasar a tenerla, estar a un partido de ser campeones, de estar en la mesa de los grandes, porque ustedes saben que quien es campeón de Champions es catalogado el mejor equipo del mundo en este momento. Entonces, yo sí espero. Vi la celebración, creo que todos se quitaron ese peso encima. Las declaraciones de Arteta me hacen sentir como tranquila, seguridad. Luis Enrique habló esta mañana, ya habló del primero. Dijo que el Arsenal es el equipo que mejor estuvo en la Champions y que espera que sea un buen duelo porque pues es lo que ya mencionaba Luis Carlos, más, los más mayores goleadores con la menor...
1: La mejor defensa.
3: Valle invicta. ¿Qué pasa? Yo creo que el Arsenal tiene algo a su favor y es que no tiene nada que perder. ¿Por qué? Pues es el actual campeón, entonces tiene la presión. Es el equipo con que todo el mundo cree que va a ganar porque pues tiene mejores jugadores. Si tú quieres línea por línea, podría ganarle al Arsenal en este lugar. Pero sí creo que el hecho de que el Arsenal ya no tenga la presión de llegar sin nada
2: como favorito
3: le va a servir, porque es que el favorito siempre tiene la presión de no decepcionar a nadie.
1: Total. Y los dos ya ganaron la liga de su país, ¿no?
3: Sí, claro, ¿no? Y de hecho,
1: sin problema.
3: Están justamente ya celebrando, ya pasaron la semana de celebración y están enfocados en lo que es ganar la Champions mañana.
1: Luisca, ¿cuál es el número al que los oyentes, internautas, la gente que nos ve y nos sigue puede marcar? Porque ya mismo vamos con el Minuto Betplay para que se lleven dos entradas para Colombia-Costa Rica.
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1: Perfecto, ya hay alguien en la línea. Epa. Me contaron que además ese día de Colombia-Costa Rica va a haber una cantidad de grupos que se van a presentar en la tarde. Que va a
3: sí, hay evento desde las 2 de la tarde. Ahora, se abren puertas a las 2 de la tarde y la federación está organizando la fiesta de despedida porque es el partido de despedida. Ya se confirmó que Morat va a estar cantando en
2: Morat.
3: El
2: club.
3: Y pues según la comunicado oficial, todavía hay sorpresas por revelar.
1: Muy bien.
3: Entonces usted llegue temprano.
1: ¿Cuál es su canción favorita de Morat, don Rogelio?
5: Uy, no, se me fue ahorita. ¿La de nuestro equipo?
1: Sí, hay una que se llama Santa Fe.
3: Sí, buenísima.
1: Sí, sí, sí, pero esa es triste. ¡Hola! ¿Cómo les va? Buenos días. Bienvenido al Rock and Roll de las...
6: Buenos días. Buenos días, ¿cómo están? Dios los bendiga. Habla con John Martínez.
1: ¿Qué hubo, John? ¿Cómo le va?
6: Muy bien, feliz de poderme comunicar con ustedes.
1: Bueno, John, ¿desde dónde nos sigue?
6: Estoy en Soacha, San Muy Mateo.
1: Bien. Bien, si se gana las boletas en este Minuto Betplay, ¿con quién iría ese partido de Colombia-Costa Rica?
6: Voy con mi hija, es el regalo de 15 años que me pidió y es imposible conseguir las boletas, pero que es una bendición que me hayan contestado.
2: John, gane, por favor.
1: Bueno, pues, en manos de Luisca queda usted, Ay, querido John. En manos de Luisca gane. Guerrero.
3: Vamos,
1: Luisca,
3: John.
1: Usted es el encargado de que John lleve o no a su hija al estadio y le cumpla su regalo.
6: Ay, por favor.
4: Johncito, muy fácil, ¿qué liga patrocina Betplay?
6: La Liga Colombiana.
4: Listo, se fue.
1: ¡Chao, chao, chao, chao! ¡Para, mamá! ¡Para, mamá!
6: Gracias,
1: para,
6: Kendi,
1: para,
6: Dios los bendiga grandemente.
2: No cuelgue.
1: Y necesitamos otro ganador, porque es que son dos con boletas dobles. Además, Crispín, ¿usted va a ir a cubrir? ¿O a ver, o a celebrar, o a algo?
2: Mandamos, vamos a ver si nos acreditan. Mandamos la acreditación, vamos a ver.
4: Mande al macizo a que nos haga...
1: Es importante el exorcismo.
2: No, el macizo sabe que tiene que hacer exorcismo. O sea, el macizo sí está clave. Que pide boleta.
3: Uy, Dios mío.
1: ¿Pero por qué boleta? Ah, para ver, quedarse del partido. Bueno,
3: yo le
1: puedo conseguir si quiere el macizo.
2: Uy, va a decirle ahorita que le hable. Que lo
1: pero no me le diga eso porque se vuelve intenso. Uy, y una mamera.
3: Por si está intenso.
5: Cuatro boletas.
1: Bueno, ¿hay otro o no? Novedades que va a tener esa selección Colombia, Crispín.
2: Vea, Rafa, hasta el día de hoy van 18 jugadores concentrados. Todavía falta que llegue John Arias, que jugó ayer. Estábamos esperando que llegara Juanfer. A ver, Juanfer, te liberaron, no jugaste contra Blooming. Estábamos esperando que llegara. Debe llegar el día de hoy, pero por los que ya están, uno va un equipo aparente, ¿no? Ya está James.
1: Sí.
2: Ya llegó Lucho Díaz, sí, que son, yo creo que los jugadores que más mueven en medio de todo. Pues obviamente Luis es la mayor figura. Está Camilo Vargas, los arqueros llegaron sin ningún inconveniente, también está Montero, también está David Ospina, ya había llegado Luis Javier Suárez, John Córdoba, vea imágenes del entrenamiento porque están entrenando en el Estadio Metropolitano de Techo, queda al lado del Parque Mundo Adentro, vea, ahí está Mojica, Suárez, Luchito Díaz, Ospina. David Ospina, está también Deiber Machado, que puede ser una de las sorpresas en la convocatoria, ahí está Isha Guíos, también presente. Yo creo que los que van a ser titulares, salvo John Arias, ya están. Entonces yo creo que si llega John encima, pues ¿para qué ponerlo a jugar el lunes?
1: ¿Por qué si Colombia tiene una gran sede en Bogotá se van a entrenar a Techo?
2: Yo creo de pronto, Rafa, me llama la atención que no lo hagan tampoco en el Campín. El Campín pues debe ser porque tienen que ponerlo lindo, todavía está quedado. No sé por qué no entrar en la federación.
1: Es que es raro, porque tiene una gran, o sea, tiene gran, muy buenas canchas, unas buenas instalaciones, tiene un gimnasio completísimo,
2: sí,
1: tiene incluso hotel, tiene todo. ¿Tiene, es decir, todo? Tiene todo para una concentración.
3: El gimnasio es espectacular.
5: ¿Será por la grama?
2: Es que el estadio que es de techo es espectacular, porque, ¿no? La cancha.
3: Aparte que es la mejor grama, si queremos, del país, la tecnología que tiene. Acuérdense que esa se mejoró para el Mundial Femenino Sub-20 que hubo acá, entonces está recién, está nuevecita. Tal vez es por eso, porque recuerden que en la federación, la cancha más grande, la del estadio, es en, ¿cómo se llama? Sintética. Entonces, pues,
2: sintética, también puede ser.
3: Puede ser por ahí.
2: Vea, por ejemplo, si a usted le gustan los videojuegos.
1: ¿Y eso no lo piensan antes de hacer la sede?
2: No sé.
1: Pues no, debería ser.
3: Pues debería tener,
2: deberían pensarlo, ¿no? Deberían tenerlo presente. Pero
3: y una
2: pues,
3: de paso.
2: Y sabe que usted, creo que era usted el que me lo decía, o no me acuerdo quién fue.
1: Mamá me lo decía.
2: Mamá me lo decía, que el estadio de techo tiene un poquito más de altura que el mismo Campín, ¿sabía eso?
1: ¿Altura? ¿En cuanto al césped?
2: Sí, no, en cuanto a condición
1: ¿altura?
2: Climática.
1: Sí, no tengo ni idea.
5: De 10 metros más.
2: De verdad, ¿no?
1: Allá la cancha es híbrida, ¿no? Que fue la que dejaron para el Mundial.
3: Sí, es 90.
2: Es una de las mejores canchas del Campín.
1: Sin duda. Bueno, ¿quién anda por ahí? Bienvenido al Rock and Roll de las...
4: Esteban.
7: Hola, ¿cómo estás? Hablas con Esteban.
1: Ahora sí, ¿cómo le va, Esteban? ¿Dónde? ¿Desde dónde nos sigue, Esteban?
7: Acá desde el carro trabajando. Trabajo con las aplicaciones.
1: Bueno, ¿listo para irse a ver Colombia-Costa Rica con BetPlay?
7: Por supuesto que sí.
1: Bueno, Luisca le hace una pregunta. Si usted responde, se va. No sé con quién, pero se va con alguien. A ver Colombia-Costa Rica el lunes por cuenta de BetPlay.
4: Esteban, ¿ha estado pendiente? 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
1: ¡Muy bien!
4: No vaya a colgar, señor, que ya es ganador de boleta doble. No vaya a colgar para que le tomen datos.
1: Se va entonces, sí, gracias a El Minuto BetPlay. Esteban también ganador está ahora en el Rock and Roll de las Música. Y ya regresamos porque es viernes y tu cuerpo todavía no lo sabe. No se ha despertado.
4: Dedicación de amor de Anthony Kiedis, el vocalista de los Red Hot Chili Peppers, al mundo en general por todo el cariño que le dieron a la banda en cada país que visitaron. Y con esa canción abren uno de sus discos favoritos para muchos, que es el Californication. Esto se llama Around the World, es Red Hot Chili Peppers en el Rock and Roll de las...

0: 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Somos Bésame, 11:17 minutos. ¿Qué canción quieres escuchar? Buenos días.
1: Hola, buen día, Bésame. Que por favor me sirve tan amable de colocarme en la canción de José Luis Perales, Compraré. Muchas gracias, Bésame.
0: Vale, con muchísimo gusto. Hola, buenos días.
2: Buenos días, Tony. ¿Cómo está? Por favor, me puede poner 12 rosas de Nariño. Bésame.
0: Con mucho gusto. Buenos días.
3: Hola, Connie, buenos días, señora y linda. Connie, hazme un favor, yo quise escuchar un violinista en tu tejado.

0: muchos artistas de música romántica. El domingo pasado estuvo Cani García lleno en la Arena Cañaveral. Alejo, qué emoción, qué rico eso. Hola, buenos días.
1: Hola, buenos días, Connie. Por favor, me complaces con la canción de Marco Antonio Solís, ¿Dónde estará mi primavera? Desde Palmira, bésame.
0: Con mucho gusto y buenos días.
2: Buen día, bésame. Que hables del territorio Cañaveralejo.
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4: Porque usted sabe que los negocios viven de...
5: Claro que la final de la Champions es en horario de desayuno, o sea, tampoco es a las 11 de la mañana.
6: Pero creo que nadie se va a morir porque no se tome una pola en dos días, amigos. O sea, están haciendo un poquito de show.
7: No, como que no, obvio sí.
6: No sé, ¿tú no se toman una cerveza en dos días y se van a morir?
8: Pero piensa en los restaurantes.
6: Sí. Claro, en eso sí pienso. Y ¿Astrobares? ¿Gastrobares? Sacó un comunicado pidiendo que por lo menos en Bogotá...
9: Mañana después de la una.
6: Mañana a las 6 de la tarde. Es lo que está pidiendo
8: pero
6: gente.
8: Arranca, no, pero ya hoy a las 6.
4: Hasta lunes a mediodía.
6: Cambien. Muy bien. Reflexionen. Busquen de Dios.
8: ¡Chuaca! Dime que hay vida después.
7: Rafa. Rafita, después de esta triste noticia que me das, tenemos en la NBA una serie que se fue hasta el séptimo juego. Entonces todavía no tenemos al segundo finalista de la NBA, Rafita. Ya por un lado los Knicks barrieron 4-0 a los Cavaliers, pero por el otro lado anoche los San Antonio Spurs le ganaron 118-91 a Oklahoma, empatados 3-3 esta serie, y mañana será el séptimo juego y se definirá quién avanza a la final para enfrentarse a los Knicks de Nueva York. Acá igual otra vez Wembanyama, un partidazo y muy bien acompañado por Stephen Castle, que yo creo que es el segundo jugador más importante que tienen los Spurs ahorita. De'Aaron Fox, que se esperaba que fuera el que más acompañara a Wembanyama, no está apareciendo en estos playoffs. Los dos primeros partidos se los perdió por lesión, llegó para el tercero y no ha logrado tener los números que se esperaba de él. Pero pues no apareció él, pero salió Stephen Castle y también está teniendo gran participación con el equipo de los Spurs. Y por el otro lado, Thunder, ayer Shai Gilgeous-Alexander, el MVP de la temporada, también lo lograron contener. Solo anotó 15 puntos, un jugador que nos tiene acostumbrado a anotar 30. Entonces lo dejaron por debajo, pues en la mitad de lo que normalmente anota. Perdieron 118-91 Thunder. Y acá la ventaja que tienen es que el séptimo juego se cierra en Oklahoma. Entonces va a tener una tarea durísima los Spurs. Oklahoma ha sido bastante criticado, ya que siempre que juegan de local parece que otros ayudan. No pitan faltas para Spurs, le pitan todo a Oklahoma. Y van a tener esta ventaja de cerrar de local mañana. Entonces vamos a ver qué pasa.
8: Bueno, está ahí complejo. Le habíamos apostado supuestamente a que ayer se definía la serie, ¿no? Usted le había dicho.
7: No, Rafita.
8: Claro.
7: Ah, no, yo usted apostó al séptimo juego.
8: Que se iban al séptimo juego, verdad.
7: Sí.
8: Verdad, lo estoy calumniando. Sí, mire, ahí Fórmula 1, ¿cuándo?
7: La próxima semana tenemos Gran Premio de Mónaco, pero esta semana hay Gran Premio de Italia en Moto 2 y va a estar David Alonso. Hoy tuvo la práctica y quedó octavo. Creo que es el mejor resultado que ha tenido en las últimas semanas. Después de algunos problemas que tuvo, pues el gran premio pasado con problemas en la moto que no le permitieron estar bien en la práctica, ya esta semana logró tener un muy buen puesto en la práctica. Si queda octavo, clasifica de una a la segunda quali, entonces va a estar peleando por la pole position este fin de semana. Vamos a ver qué tal le va a David Alonso. Ya sabemos que en pista tiene

0: Muy bien, y me imagino que va a cerrar con sus videos tradicionales. Por favor. A Crispín le están encantando.
1: Rafita, hoy traigo...
0: Pero usted le ha generado un gusto tremendo.
2: Sí, tengo miedo.
1: Rafa, es que los enanos son lo mejor. Hoy les traigo un sáquese la pollita de un tiro libre. ¿Qué? Y quiero que ustedes voten si lo anota o no lo anota.
0: A ver.
1: La pollita ahí.
2: Uy, pero es que pero ese enano...
3: No entra.
0: Pues un enano cucho ya, ¿no?
2: Yo digo que es gol.
3: Y calvo.
1: O sea, ¿no entra, dice Sara?
0: Yo digo que entra. Yo por encima no. De la barrera lo va a clavar.
2: Para mí es gol.
0: A ver. ¡Qué golazo!
1: ¡Sáquelo!
0: ¡Vamos!
2: ¡Qué golazo!
3: Pero es un enano alto.
0: No.
3: Sí, está alto para ser enano.
0: No era más alto que el balón.
1: Pero.
0: Oiga, muy bueno.
1: Rafa, no sé si te diste cuenta que cuando lo anota el que va a celebrar con él es un niño.
0: No, no era otro enano.
1: Es un niño chito.
0: No.
1: Era un niño chiquito.
0: No, no lo noté.
3: A ver.
0: Repítalo, a ver. Ahora, hay que decir que la barrera son dos personas de 1.70.
4: Sí, claro.
1: ¿Sí ve que es un niño?
0: Sí, es como llama al niño.
2: No entiendo por qué primero se sienta en el palo.
0: Claro, amaga. Y además es zurdo. Arriba. No, cómo se come el gol el arquero. Sí, es un niño. Que, sí. Un niño que es más alto que el enano. Sí.
1: Un niño.
2: Dice Sara verdad. Que es un enano alto.
4: Si quiere seguir celebrando.
1: ¿Sí ves, Sarita?
0: Las celebraciones de locos. Gracias, Chuy. Un abrazo. Nos vemos el lunes.
1: Dale, Rafita. Nos vemos el lunes.
0: Luis Cades, pelúcame en Radioactiva. Se nos va acabando el programa. Ojo. Y el lunes, ay, ay, ay, lo que se viene.
5: A ver, llegan los Capital Cities. Qué buena canción de viernes. Esto se llama Safe and Sound. Está al aire en el Rock and Roll de las en Radioactiva Jazz Colombia. Súbale, súbale.

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2: 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Mañana no se pueden perder la transmisión del Rock and Roll de la final de la Champions. Desde las 10:30, Luis Carlos va a estar también, me imagino, Monolao. ¿Estará la señorita Diana Higuita?
3: También. Y Luda Silva.
2: Luda Silva. ¿Y don Rogelio?
3: Don Rogelio no, él está pensionado.
2: Ya, don Rogelio.
3: Ya no tengo autoridad de llamarlo.
2: Pailander, viejo.
3: No lo puedo convocar ya, viejo, no me dejan.
4: Pero ahí vamos a estar presentes.
2: ¿Cómo no? Pero no, oye, que no.
4: En algunos.
2: No, pero de es que mañana es la final.
4: Ah, no, mañana no.
2: Mañana es la final de la Champions.
4: Sí, señor.
2: Mire, ¿a dónde mandó la información que no la encuentro el otro? Ah, ok, muy bien. Antes hay partido de selección femenina Colombia en Cali frente a Uruguay. Y este partido es clave porque ahí sabremos si Colombia va de una vez al Mundial.
5: Oh, no, sí, se van a jugar las dos últimas fechas de la Liga de Naciones Femenina, que sirve como eliminatoria al Mundial de 2027 en Brasil. Colombia en este momento es colíder de la clasificación junto a Argentina, son con 14 puntos las 1 y 2 respectivamente. Este viernes 5 de junio, de hoy en 8, prográmense, 6 de la tarde en el Olímpico Pascual Guerrero, Colombia recibe a Uruguay. Octava jornada. La boletería salió esta mañana oficialmente por la Federación Colombiana de Fútbol. Occidental Alta 90.000, Occidental Baja 80.000, Oriental 60.000, Norte y Sur 40.000 para que la gente se programe, arme el plan viernes 6 de la tarde en el Pascual Guerrero. Luego de este partido, Colombia va a viajar a Paraguay, al Defensores del Chaco, a enfrentar pues justamente a la selección de Paraguay. Ojalá y lo haga ya clasificada al Mundial de 2027.
2: ¿Solo sirve ganar?
5: El empate nos ayuda. El empate le sirve, pero si Colombia está invicta, sería también medio maluco ahí ceder esos puntos cuando se supone uno se esperaría que Colombia fuera la primera, porque en este momento pues es subcampeona de Copa América y pues Brasil no participó en la eliminatoria porque es la sede. Entonces, pues son solamente 9, va de primera es Argentina. Colombia, que es subcampeona de América, está segunda. Todos esperábamos que Colombia fuera primera y clasificara primera. 1 y 2 directos al Mundial. 3 y 4, repechaje internacional.
2: Muy bien. ¿Cuál es su jugadora favorita, don Rogelio, de la Selección Colombia Femenina?
4: Sarita.
5: Yo. Pero yo juego.
6: Pero fue recursivo.
4: ¿La Santos?
5: Sí, no, es buenísima. Además, santafereña.
6: Leí si es ídolo de Santa Fe.
5: Claro, del Atlético de Madrid también.
2: Bueno, hay un video que me dice que tiene Sara hace mucho tiempo y la producción. Y lo vamos a votar en este momento. ¿De qué se trata?
5: El video es que hicimos una dinámica con los amigos de deportes.
6: Menos mal no estaba.
5: Y también con Laura Jimena, que es nuestra productora. Sí. Pues nada, tirémoslo y ustedes me van a contar qué
2: ¿Pero
5: sucede?
2: ¿Por qué tanta expectativa? A ver. ¿No se oye?
7: Sari, ¿a qué jugador de la Selección Colombia tú le harías la vuelta?
2: ¡Epa!
8: A ninguno. Yo respeto porque todos son hombres casados, tienen hijos y familias.
7: Sí.
8: ¿Y tú?
7: No, ninguno, tampoco. Pero vamos a preguntarle a nuestros compañeros
8: de deportes, a ver qué opinan ellos.
9: Sin ninguna duda, Luis Fernando Díaz Marulanda, porque la rompió en Alemania.
10: Es una temporada.
9: El otro tiene que ser Camilo Vargas,
11: Álvaro Montero, Luis Suárez, Richard Ríos.
6: Caruso.
12: Yo le daría la oportunidad al Cucho Hernández, a Jefferson Lerma, siempre tienes que dármelo.
13: Iría con David Machado por la izquierda y a Luis Suárez por encima de cualquier otro.
14: Álvaro Montero, no sé si titular, pero daría pelea a Jerry Mina con Davinson Sánchez. Alguno de los
15: con Jerry es duro.
16: Camilo Vargas, a Daniel Muñoz y a Lucho Díaz.
17: No, sin polémica. James, Lucho, Daniel Muñoz.
18: A Jefferson Lerma y a John Arias. Gran elección.
19: A Daniel Muñoz y a John Arias.
2: ¿No?
16: Sí.
2: Sí, no, pues no sé.
16: Sí.
6: Sí.
16: Sí.
6: Se le hace.
16: Qué grande, Sara.
5: Amigos, los queremos mucho.
2: Qué, eres muy dañada.
14: ¿Qué pregunta les hizo?
5: ¿Qué jugadores de la selección que ya estaban convocados tenían que ir fijos, sí o sí, en la titular?
2: O sea, titulares. Eres muy mala.
5: La idea no es mía, voy a dar el crédito, es de Laura Jimena Díaz.
2: Muy bien, Laura. Muy bien. Ahí está. Laura.
5: Isabelita, mija, por Dios.
2: Bueno, música en Radioactiva y ya estamos de vuelta en el Rock and Roll de las, porque tenemos datos puntuales y estadísticas de los equipos colombianos en torneos internacionales.
0: The Cooks, porque es viernes, llegan ahí, fue una de las canciones más famosas de la banda y está al aire en el Rock and Roll de las.

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1: Se nos va acabando el tiempo, se nos acaba el Rock and Gol de Las en este viernes. Recordemos, por favor, Crispín, cómo quedaron las llaves para los equipos colombianos, tanto en la Copa Sudamericana y para el Tolima en la Copa Libertadores.
2: Los representantes en Copa Sudamericana, que son Santa Fe y Medellín, ya desde anoche sabíamos que Santa Fe enfrentaría a Caracas de Venezuela, si dejan el camino, como pues es lo que todos esperamos, es el favorito, estará enfrentando a River Plate, partidazo para Santa Fe, que se cruzaría en una eventual serie a Medellín, que se enfrenta a Vasco da Gama, difícil, duro, y si deja a dejar en el camino a Vasco, valga la redundancia, se medirá a Olimpia. Eso por el lado de la Copa Sudamericana, donde tenemos dos representantes. Y en Copa Libertadores, donde el único colombiano que se mantiene en pie es el Deportes Tolima, se estará enfrentando a Independiente del Valle. Independiente del Valle, que ha sido verdugo de equipos colombianos, viene de eliminar al Once Caldas en Sudamericana. Si deja a Tolima, Independiente del Valle en los octavos del final, en un posible cruce en cuarto, se medirá al ganador entre Flamengo, el gran favorito, y Cruzeiro. Flamengo, además, el vigente campeón.
1: Quedó bravo. Mire, tengo un dato de Santa Fe ante Caracas Fútbol Club. Por torneos Conmebol. Se han enfrentado en 6 oportunidades. 3 victorias para Santa Fe, 3 empates, 0 derrotas. Es decir, que nunca ha perdido Santa Fe con Caracas. Bueno, pues sobre el papel y sobre las estadísticas y la historia, sí. Pero todo ayer, hacia las 9 de la noche, se fue al traste para el América, que tenía que ganar su partido con Macará de Ecuador para seguir con vida en la Sudamericana, y le pasó lo de Millonarios contra O'Higgins, y la gente también hizo su popular exorcismus. ¡Epa! El exorcismus, sin el macizo, desde el Pascual.
3: A ver, algún día me han hablado de la maldición del garabato, pero nunca los había visto en la cancha. Ahora es una maldición para la América, ¿oyó?
4: Qué tristeza, desde Bogotá a ver a la mecha y un equipo sin vida, ese David González, no. Necesitamos alguien con huevas, con garra, alguien que quiera el equipo, un técnico que sepa.
5: El peor partido de América en todo el semestre.
6: Que se hayan ido todos,
7: que lo meten a todos, hermano.
8: ¿Para qué? Se merece la salida, David.
9: Y no, eso no es muerto.
10: Hermano, que hayan los Gómez todos, hermano.
11: Un desastre América completo.
12: Todos los hinchas quisiéramos que nuestros equipos estuvieran en un mejor nivel, ¿no? El tema es indudablemente la clase dirigente, cómo maneja las cosas.
13: No, tenemos un equipo muy, muy pobre, la verdad. La mitad, más de la mitad jugadores, Marcela y Tulio, la verdad ya no pudieron. El técnico, pues también, ¿qué puede hacer también? O sea, los jugadores y la dirigencia, eso de arriba.
14: Ya, menos mal, porque ya va González y se lleve a Ángel y todos los p***os que trajeron.
15: Directivos, falta más amor por el equipo. Más amor. Ya es hora de cambiar.
16: Se vaya ese calvo y cuepo.
17: Es peor ser del verde.
18: David González, no pasa nada. Y la directiva, no, pues la directiva no tiene la culpa, que trajeron son jugadores. Pero que sientan la camiseta, que no se vuelvan un garabato en la cancha.
1: Es responsabilidad de David González, debería irse. Recordemos que perdió los cuartos de final con Santa Fe y bueno, se quedó por fuera de Sudamericana, es decir, no pasó nada con América este semestre.
2: Sí, yo creo que tiene un parte de responsabilidad importante David González, que le está costando siempre en los partidos claves, porque usted me dice lo de Santa Fe, pero acuérdese que él perdió una final con Medellín contra Pereira también. Le está costando en equipos grandes a David González. Acá se fue muy mal de Millonarios y es normal que la gente esté molesta. También niveles de jugadores muy bajos por el lado del América de Cali, situación complicada. Dicen que el arquero Jean Fernández se quiere ir, el brasileño, que le adeudan un dinero. También entonces una situación administrativa complicada. Se están dando la mano Millonarios y América para cerrar este semestre ambos de igual a igual.
1: Es verdad, Bustos continúa en Millonarios, ¿no?
2: Bustos continúa en Millonarios, sí señor.
1: Bueno, vamos a ver qué pasa.
2: Vamos a ver si desde ceros la cosa es mejor.
1: Y la noticia es que Peirano es nuevo técnico del Bucaramanga, Sara.
19: Se hizo oficial ayer en la mañana, ya lo presentaron oficialmente. Segundo equipo para él en Colombia después de lo que pasó con Santa Fe. Y la gente no está contenta, la gente en Bucaramanga no está contenta porque creen que no es el técnico indicado por su estilo de juego. Pero yo le daría la oportunidad. También pues estaban como comparando qué podían hacer. O sea, qué otro entrenador estaba disponible con los jugadores que hay, con el estilo que quieren desde la dirigencia de Bucaramanga. Pero sí, oficialmente ya hay técnico. Ya están trabajando también en el segundo semestre en traer jugadores, porque recuerden también que Bucaramanga se queda por fuera a los 8. Y pues no es un equipo que esté pues habitualmente en finales. Recientemente ganó la primera estrella, pero el papelón después de esa estrella ha sido grande para el Bucaramanga.
1: Y recordemos que justamente esa estrella se la ganó a Santa Fe, dirigido por Pablo Peira. Querido viejo, gracias por acompañarnos, nos vamos.
7: Rafita, muchas gracias por invitarme y un saludo muy especial para toda la audiencia.
1: Muy bien, algo por decir, porque puede ser su última vez en este programa, en estos micrófonos, ya que se pensiona y se lo lleva con pensión.
7: No, muchas gracias Rafael, y no, ahí estamos presentes y seguiremos presentes en el Rock and Roll y lo llevo en el alma.
1: Que no va a estar presente.
7: No va a estar presente, pero lo llevo en el alma.
1: Ah, bueno, eso sí. ¡Chao, Rogelio! ¡Nos vemos! Lo dejamos con música en Radioactiva, este es el Rock and Roll del As.

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0: peleando con la hinchada de Santa Fe.
1: Ganar.
0: ¿Y qué piensa Santa Fe? No, pero usted no se preocupe por Santa Fe. Usted no se preocupe por Santa Fe.
1: Claro, es que es claro. Yo creo que mi humilde y mínima opinión, considero que la gente de Santa Fe quiere título.
0: ¿Y
1: la
0: qué le estoy diciendo? Todo el mundo quiere título, señor. ¿O usted cree que Millonarios no quería título? Pero también la gente, los hinchas, como uno en la vida, debe ser consciente de sus limitaciones. Y Santa Fe no tenía nómina para afrontar los dos campeonatos, además de con todas las lesiones, no le daba. Ya es gracia hacer lo que está haciendo, meter, si se llega a meter a la final, para mí Santa Fe pasa el semestre.
2: Sí, está bien, está bien. ¿Sabes qué hablaron el domingo pasado?
3: A ver.
2: Hablaron sobre el examen de la próstata.
4: Ah, amigo.
2: Y yo no sé, Diego, usted ya pasó por ahí.
5: Ya me hice, pero salió todo bien, pero eso fue hace rato, aunque debe ser cada año, ¿no?
3: Cada año. Eso iba a preguntar.
2: Pero usted le hicieron el que es con...
5: No, es que eso ya ha cambiado mucho.
2: No, pero usted sí le hicieron el que...
5: No, nunca. No.
3: ¿De verdad? No, o sea, ¿ahora es que con escaneo, con láser?
5: Sí, con sangre. Es diferente. Antes metían el dedo, pero...
2: Sí, metían por detrás. Y a Montoya le quedó gustando.
4: Montoya va como cada 15 días, dijo.
2: Él dijo, es que fue donde ese urólogo. Pues, y toda la vaina. Sí, y que el man pues, como le echó la crema y
5: eso. Y que tienen manos grandes.
4: Exacto.
5: Y
4: esas sí. Popular manotas.
3: Así sí, no sea, claro. Doctor, revíseme.
2: Sí, no, y lo que le pasó a Montoya fue que se estaba como en un espejo y toda la vaina, y se asustó cuando el doctor tenía las dos manos arriba. Y ya.
3: ¡No!
2: ¡No!
3: Y el examen. Y el examen.
4: El man es que aplaudiendo.
2: ¿Le gustó el examen?
4: El doctor aplaudiendo, pero... ¿Qué es esto?
3: Todo está saliendo bien, Monto. Tú no, tranquilo. No.
4: Tú estás bien, Montoya.
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7: Hola, ¿qué tal? Bienvenidos a AS Noticias, este espacio que tenemos siempre al mediodía para actualizarlos en lo relacionado a la información deportiva, y hoy con muchas novedades también con respecto a lo que es el cuadro definitivo de la segunda fase de Copa Libertadores, de las competiciones Conmebol, y naturalmente el preámbulo de la final de la Liga de Campeones de la Champions, que es mañana entre el PSG y el Arsenal. Naturalmente, todo lo que tiene que ver con Selección Colombia, a pocos días también del inicio de la final del fútbol colombiano, del partido de ida, y con una gran etapa hoy en el Giro de Italia, que justamente el señor Jonathan Vargas, que me acompaña, será quien nos cuente todos los detalles. Bueno, don Jonathan, ¿cómo me le ha ido?
8: Don Eder, ¿qué tal? ¿Cómo le va? Feliz tarde para su merced, como decimos nosotros en el hermoso departamento.
7: No, yo tengo raíces también. Mi madre es boyacense.
8: Su merced suena de respeto, su merced suena de cordialidad.
7: Suena bonito. Su merced, ¿cierto? Que tiene que ver con la monarquía. Exacto, con la raíz española, la monarquía española. Pero ha tenido, digamos, que una transformación, porque digamos que hoy se escribe su merced con tilde en la E, sin la D. Así se escribe, aprobado por la DRAE.
8: Pero viene de A, su merced. Exactamente.
7: No, pues, A, su merced. ¿Qué lecciones?
8: ¿Eh? No, pues impresionante aquí como estamos volando. Pero su merced, feliz tarde para usted, para toda la gente que está en Colombia, conectado con nosotros en Cali, Medellín, como siempre, Bogotá y, por supuesto, en Bucaramanga. Yo quería abrir el noticiero hoy, don Eder, con la buena noticia del Giro de Italia con colombiano, porque ya es la sexta oportunidad en que Ine Rubio intenta ganar una etapa, y hoy era la famosa Shima Coppi, que es la etapa más importante, o la etapa reina de la edición del Giro de Italia. Siempre tiene un puerto especial en cada Giro de Italia, y esta era la de hoy, era la denominada Shima Coppi. Ganó un norteamericano, pero ya les contaré más adelante.
7: Perfecto, vamos a empezar a desarrollar todo lo que les decíamos. Estamos muy atentos, naturalmente, de lo que es el devenir de la llegada de los jugadores del combinado patrio en su concentración antes del viaje a territorio norteamericano, naturalmente previo al partido del próximo lunes, la gran despedida en la ciudad de Bogotá en el juego de Colombia ante Costa Rica. En fin, estamos en modo mundial, en modo ruta mundial desde hace rato, y también de ruta mundial les hablaremos. Así empiezan las noticias, bienvenidos. Muy bien, vamos a revisar en primera instancia a don Jonathan Vargas, justamente cómo quedó el cuadro de Copa Libertadores, recordando que tendremos la participación fijo en segunda vuelta de Copa Libertadores del Deportes Tolima, que fue el único equipo colombiano que clasificó justamente a esta instancia. Sí, no, aquí está el camino a la final.
8: Sí, señor. ¿Usted no siente que uno muchas veces o la gente desprecia mucho esta clase de equipos en nuestro país? Uh-huh. Como que no le tiene tanta fe. Y vea, el Deportes Tolima, en medio de los grandes, sacó la cara y se clasificó como único colombiano a los octavos de final de la Copa Libertadores.
7: Correcto. Así queda el cuadro entonces de los octavos de final. Vamos a revisarlo. En primera instancia, por un lado del cuadro, queda Estudiantes de La Plata, que eliminó al Deportivo Independiente de Medellín de esa posibilidad, frente a Universidad Católica de Chile. Sí. Por ahí mismo, don Jonathan Vargas, Rosario Central
8: de Hamilton Campas.
7: Correcto, contra el Corinthians
8: de Brasil. Por esa misma banda va el Cruzeiro de Neisser Villarreal, el equipo brasilero contra otro brasilero, uno grande además, el Flamengo, el equipo más grande de Brasil, dice.
7: Y la noticia para el fútbol colombiano es que el Deportes Tolima tendrá como rival en la fase de octavos de final a Independiente del Valle. Duro. Que ya tiene historia enfrentando a los equipos colombianos. No hace mucho, en una instancia similar en Copa Libertadores, confrontó contra el Deportivo Pereira, y Deportivo Pereira incluso en ese momento lo sacó del camino, lo eliminó. Independiente del Valle fue rival también, incluso de Nacional,
8: claro, hace
7: en
8: 10
7: final
8: años,
7: de Copa Libertadores.
8: Hace 10 años, año correcto. 2016, Independiente del Valle perdió la final. Estaba, si la memoria no me falla, el técnico de Independiente del Valle era Repeto. Ay, era un técnico que estuvo aquí en un equipo colombiano, pero ya le voy a confirmar.
7: Ajá.
8: Independiente del Valle frente al Deportes Tolima.
7: Sí, señor. Por el otro lado del cuadro están Mirasol contra Liga Deportiva Universitaria de Quito. Está Palmeiras contra Cerro Porteño de Paraguay. Palmeiras, uh-huh, que ayer goleó al Junior de Barranquilla.
8: Sí.
7: Platense contra Coquimbo Unido. Platense que sorprendió esta semana, ¿cierto? En su partido contra Corinthians, y el damnificado fue Independiente Santa Fe,
8: o
7: que no logró llegar a esta instancia.
8: O sorprendió Corinthians, más bien.
7: ¿Sí? ¿Cree usted?
8: Uy, no quiero hablar de
7: eso. No quiere hablar de eso, muy bien.
8: Porque eso sería hablar de lo que no es, pero bueno. Deja su suspicacia.
7: Fluminense contra Independiente Rivadavia, Argentina, el equipo de Sebastián Villa será el otro conjunto que haga parte de este camino de los mejores 16 de la Copa Libertadores.
8: Tenemos entonces colombianos en esos equipos. Fluminense tenemos a Kevin, uh-huh, y en Independiente del Valle tenemos a Villa. En Independiente del Valle tenemos al portero, Aldair Quintana.

0: El ganador se enfrentará a un equipo durísimo de Brasil, el Atlético de Mineiro. Universidad Central enfrentará a Santos de Brasil y este ganador enfrentará al Macará de Ecuador.
1: El verdugo del América de Cali.
0: Sí. Oiga, sí.
1: Sí, señor. Nacional se enfrentará a Tigre, Nacional de Uruguay contra Tigre, para buscar al rival del Montevideo City Torque. Y finalmente, el ganador del partido Lanús contra Cienciano se enfrentará al Botafogo de Brasil. Así quedaron entonces resumidos los cuadros de Copa Libertadores y de Copa Suramericana para cuando volvamos del Mundial.
0: Claro.
1: Y hablando de Mundial, ¿cierto? Sí. Vamos a justamente hablar de la Selección Colombia, de nuestro equipo.
0: La nuestra.
1: La nuestra, que estará justamente enfrentándose a Costa Rica el próximo lunes. Primero de junio, el
0: tres
1: lunes,
0: días.
1: En el estadio Nemesio Camacho, el Campín, y que viene preparándose para ello, digamos que continuamente. Van llegando poco a poco los jugadores que integran el combinado nacional. En Colombia, ¿cierto? O de Colombia, habla nuestro compañero Juan Sebastián Vargas, quien ha venido estando al tanto del equipo desde que está en territorio capitalino y que será el periodista que de ACE, de Caracol Radio y de todo el ecosistema de Prisa Media, Colombia estará cubriendo justamente la selección en el minuto a minuto, en el segundo a segundo de todo lo que ocurre. Juan Sebastián Vargas y el informe con respecto a un nuevo día de concentración de Colombia en Bogotá.
2: Hola, feliz tarde para todos. Buenas noticias. Estamos en el Estadio Metropolitano de Techo. Está terminando el entrenamiento del equipo colombiano. El quinto en la ciudad de Bogotá. 20 jugadores, pero 18 están trabajando en campo. John Córdoba y Cachito Gómez se retiraron a hacer trabajos diferenciados en este entrenamiento, que tiene como gran particularidad la llegada de Cachito, pero también la de Castaño, el hombre de River Plate de Argentina. Ya son 20 los jugadores que están en concentración. Faltan 6. Más adelante les vamos a contar quiénes son. Vamos a empezar a tener reacciones de lo que fue hoy la atención a prensa. El primero de ellos está en cancha, Luis Fernando Díaz Marulanda. Luchito, 10 puntos físicamente, pero 20 emocionalmente. Está muy bien el hombre del Bayern Múnich.
3: Obviamente, por la temporada que obtuve o que hice, está, digamos que, la gente muy ilusionada conmigo, con nuestra selección, con todos los jugadores, pero nada, yo estoy muy tranquilo. El grande o el referente, el capitán, para mí va a seguir siendo James Rodríguez y eso no va a cambiar. Entonces lo tenemos en nuestra selección, tenemos que aprovecharlo de una manera increíble. Y yo, sin muchísima presión, estar tranquilo, relajado, tratar de hacer mi mejor papel, que es lo que yo quiero. Entonces, nada, muy enfocado en lo que queremos.
2: Ahí estaba Luis Fernando Díaz. También atendió a medios alguien que va a jugar su segunda Copa del Mundo. Ya lo hizo en Rusia 2018, repite ahora en Estados Unidos, México y Canadá 2026. Lateral izquierdo titular de esta selección, Johan Mojica.
4: Bueno, creo que ahora el tener la posibilidad de jugar el segundo mundial, pues hace que para los que van a jugar el primero seamos una ayuda importante, ¿no? Es una experiencia espectacular, no es fácil, pero pues durante toda la continuidad que se viene teniendo dentro de la profesión, toda esa estabilidad, creo que hace que sea un premio bastante importante dentro de mi carrera. Entonces, con mucha ilusión, como dije anteriormente, para poder arropar a los que pues por primera vez van a vivir una experiencia de esas, que al nivel emocional es bastante fuerte, y creo que en esa parte hay que trabajar bastante, porque esa madurez va a ayudar mucho en instancias cruciales.
2: El equipo colombiano termina este entrenamiento por la tarde en el hotel, algo de gimnasio, movimientos, también algunos tendrán video, y mañana por la noche ya debe estar el grupo de 26. ¿Quiénes faltan? Dos del fútbol argentino, Juanfer Quintero y Hamilton Campaz, los dos del Crystal Palace, Muñoz y Lerma, y también dos jugadores del fútbol de Brasil, John Arias y el jugador Jorge Carrascal del Flamengo de Brasil. El domingo en el Campín, primer entrenamiento de los 26 citados por Néstor Lorenzo.
1: Muchas gracias, don Juan Sebastián Vargas. Seguiremos hablando de Mundial en Ruta Mundial, que siempre tiene su espacio particular en las emisiones de AS Noticias. Pero atención, porque hay noticia de último minuto, y es que el técnico de Boca Juniors, Claudio Úbeda, no continuará siendo el estratega Ceneice de aquí en adelante. Hace poco les reseñábamos nosotros que Boca Juniors sorpresivamente cayó al cuadro de repechaje de Copa Suramericana. Tendrá como rival a O'Higgins, un viejo conocido de los hinchas de Millonarios, que no es ni tan viejo conocido, es un conocido reciente de la hinchada de Millonarios. Pues bien, no tendrá la responsabilidad Úbeda de dirigir al equipo ni en este repechaje ni naturalmente en el campeonato del segundo semestre. Se va, los resultados no los acompañaron y la directiva en cabeza de Juan Román Riquelme tendrá que tomar en próximos días la decisión de quién será el sustituto.
0: Ahí sonaba en Argentina el nombre después del Mundial de Néstor Lorenzo.
1: Ah, bueno. Habrá que ver si ellos esperan hasta que eso ocurra, porque naturalmente van a retomar prácticas Boca Juniors de cara a lo que es la competencia entre el 20 y 25 de junio, hacia el 26 inclusive. Entonces, pues, Néstor Lorenzo, si el proyecto deportivo involucra 100% un técnico que asuma naturalmente la dirección técnica desde el 26, pues Néstor Lorenzo no puede, porque el 27 Colombia va contra Portugal. Claro. Entonces eso será muy difícil, pero pues habrá que ver cuál es la determinación de la gente de Boca.
0: Sí, vamos a ver qué pasa. A ver, bueno, yo no sé, yo creo que independientemente de los resultados de Colombia en el Mundial, no sé si el profe Lorenzo siga al frente de la selección. Bueno, hablamos de finales, don Eder, en las noticias, porque por supuesto palpitamos la final de la Champions, palpitamos la final del fútbol colombiano, pero también la final del torneo de ascenso en nuestro país, que está bastante emocionante luego del empate en el Jaime Morón, partidazo ese, con la actuación espectacular de Freddy Montero, también el jugador, el zurdo, se me fue el nombre, que puso la asistencia, ex Nacional, ex Medellín, ex Junior de Barranquilla, Harlan Barrera, ya lo tengo. Hoy, por supuesto, también tenemos actuación del torneo de ascenso. Don Gabriel Coco Gómez, corresponsal de AS en Bucaramanga, tiene todos los detalles de lo que se viene en la final de la B en nuestro país.
5: Muchachos, un abrazo muy especial. El cuadro de el Envigado Fútbol Club tiene la ventaja. Va ganando el partido, la serie, 3-2. Y un empate simplemente le daría la posibilidad de ser el primer ganador del año en el 2026 del fútbol de ascenso en nuestro país. Recordemos que los dos ganadores, el ganador del primer semestre y el ganador del segundo semestre, van a jugar la finalísima para encontrar cuál será el primero de los ascendidos. Y hay una serie de alternativas, por ejemplo, si el que gana el primero gana el segundo, asciende de manera directa. Si el que gana el primero y es el primero de la reclasificación en cuando termine el campeonato, también tendrá la posibilidad de ascender de forma directa. En fin, hay varias formas para ascender, pero es clave ganar el primer campeonato porque tiene, por supuesto, esa primera opción. El técnico Alberto Suárez regresará a la línea después de pagar su fecha de sanción.
6: A veces cuando se gana, la euforia no le permite a uno ser lo suficientemente objetivo. Y si bien se hizo un muy buen partido en Cartagena, es decir, la visión que hay es que se hizo un buen partido en Cartagena, hay muchas cosas que corregir.
5: Y el profesor Álvaro Hernández cree que el equipo tiene la capacidad, cuenta con los jugadores para intentar la remontada.
7: La idea es buscar el partido, como lo hemos hecho siempre los partidos de visita. Somos uno de los mejores visitantes, hemos jugado bien por fuera, hemos sumado en plazas difíciles, hemos remontado partidos muy complicados y esa va a ser la idea para esta final.
5: Partido 3 de la tarde, muchachos, en el Parque Estadio Polideportivo del Sur, en el municipio de Envigado, que será dirigido por John Ospina, del Quindío. Un abrazo, H para todos.
1: Muchas gracias, don Coco Gómez. Con respecto a lo que es este informe preliminar, la serie la va ganando parcialmente Envigado 3-2 al Real Cartagena y tendrá la posibilidad de decidirlo en casa, de ser local y de tratar de buscar por lo menos el primer abono para lo que puede ser un eventual ascenso. Recordemos que no asciende el equipo campeón del primer semestre sí o sí. Tiene la posibilidad y va ganando camino para la decisión que es justamente posteriormente en el ascenso del fútbol colombiano hacia el mes de diciembre. Ahí tendrá que esperar naturalmente el rival, ¿cierto? O si gana el mismo, pues ya obtendrá el cupo, pero por lo demás aún no está decidido. Pero es importante de todas maneras ser campeón del fútbol de la primera B en nuestro país. Hablamos ahora también de la Liga Femenina, porque hay actualidad con respecto a lo que va siendo el avance de la competencia. Y José Alberto Ortiz, nuestro especialista en fútbol femenino desde la

0: para que el campeonato mundial se desarrolle y después terminar la fase de todos contra todos de la liga. Quedan pendientes 3 fechas.
1: Bueno, yo creo que sin duda mostramos lo que nos ha hecho falta en todo el torneo, que es la contundencia, la eficacia a la hora de definir. Creo que fue un equipo que tuvo ambición siempre de ir al frente, lo hizo sin temor, fue muy valiente para ir a buscar arco contrario, y creo que fue la recompensa que tuvieron de encontrar esos 5 goles. Una victoria como esta sin duda va a llenarnos de mucha motivación, de confianza para ellas, y esperamos que en el inicio de las últimas fechas del torneo podamos estar de la misma manera, tan finas como estuvimos hoy.
2: Bueno, yo creo que es una para que no solamente afecta a Santa Fe, sino pues todos los equipos que compiten en la liga, ¿no? La verdad es una incertidumbre, porque uno puede terminar muy bien en este momento, pero no sabemos después de 2 meses cada jugadora cómo retome. Entonces, para nosotros es un reto mantenernos en estos 2 meses como venimos trabajando. Y bueno, realmente también uno lo ve como una ventaja que se termine con 3 fechas más del todos contra todos, para que así uno pueda corregir antes de los cuadrangulares.
0: El resto de la fecha se cumplirá así: hoy a las 3 de la tarde, 3 partidos. Atlético Nacional frente al Inter de Bogotá, Deportivo Cali recibe al Deportivo Pasto, entre tanto Fortaleza será local ante el Bucaramanga, y para las 4 de la tarde en el Estadio Olímpico Pascual Guerrero, América recibirá al Inter de Palmira. Quedó un partido pendiente entre Millonarios y el Deportivo Independiente Medellín, que se jugará el 4 de junio.
3: Bueno, muy bien. Gracias, don José Alberto Ortiz, por lo que es el reporte con respecto a la actualidad de la Liga Femenina.
4: Sí, señor. ¿Hacemos una breve pausa?
3: Sí, señor. Sí, ¿Si le parece?
4: Sí, me parece perfecto.
3: Porque está que se habla usted del Giro de Italia.
4: Que me hablo del Giro de Italia, porque es que la etapa de esto es espectacular. Volvemos en segundos para hablar de NBA, del Giro de Italia y, por supuesto, de más deportes que tenemos aquí en AS Noticias. Y la final de la Champions, por supuesto.

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1: Continuamos en las noticias, ya vimos lo que refiere a la Copa Libertadores y la Copa Suramericana con sus cuadros principales ya definidos para octavos de final. Atención, la noticia de último momento de la salida de Claudio Úbeda como técnico de Boca Juniors de Argentina y naturalmente lo que es hoy la final de la primera vez en nuestro país. Pero mañana, don sí. Jonathan Vargas, hay otra final que concita la atención mundial.
2: Exactamente, y en este instante, siendo las 12:25 hora Colombia, el Arsenal se entrena en el Puskás Arena, okay. Estamos en Budapest, donde se jugará la final de la Champions League, donde el Arsenal, con presencia de Thierry Henry, uno de los históricos del equipo Arsenal y por supuesto de la selección de Francia, se entrena. Por eso tenemos a don Tomás Livos para hablar precisamente de la final de la Champions, mañana 30 de mayo del 2026. Don Tomás, ¿cómo le va? Buenas tardes.
3: Jonathan, buenas tardes para ustedes. A lo largo de la semana se han presentado algunos jugadores en los entrenamientos con algunas declaraciones, pero los protagonistas de la táctica ya hablaron hoy en rueda de prensa, siendo Luis Enrique el primero que habló, diciendo que el PSG fue uno de los equipos que más preparados estaban para llegar a estas instancias de eliminación directa y llegar sin ningún tipo de problema a la final. Estas fueron las aclaraciones que hizo después de esta temporada, en donde ya por fin se encuentran por segundo año consecutivo a la espera de un bicampeonato de Champions.
4: Bueno, pues en primer lugar porque somos los actuales campeones, segundo lugar porque no ha habido ningún equipo en estos dos últimos años que haya tenido peor calendario, es decir, calendario más difícil. Eso nos ha expuesto muchísimo, nos ha hecho perder partidos, pero nos ha hecho crecer, y porque mañana lo que yo espero y deseo es que se vea una gran final de fútbol, que sea una fiesta para el fútbol y que pueda ganar el equipo que juega mejor a fútbol, y en eso no tengo ninguna duda.
3: Del otro lado del campo, en la parte del Arsenal, se encuentra Mikel Arteta, un técnico también español que busca la primera Champions y primer título internacional del conjunto inglés, lo cual sería histórico para los Gunners.
5: Cada partido suele tener un momento y un theme, y mañana tiene uno muy especial que viene dado con nuestra historia y la oportunidad que tenemos delante, así que a veces las cosas salen mejor de manera natural y cuando el partido está un poquito más cerca.
1: Bueno, muy bien. Los dos técnicos, ¿no? Sí. Dos hombres con experiencia, pero dos hombres que coinciden en varias cosas. Uno, el estado anímico arriba al 100%, porque el sí. PSG eliminó en las semifinales al que parecía ser el equipo favorito en ese momento para seguir accediendo y avanzando en la Liga de Campeones, que era el Bayern Múnich. Por eso es que Lucho sí. Díaz está en Colombia, pues porque el Bayern Múnich no está en la final.
2: Sí, va a estar en la despedida. Entonces va a estar en el partido de despedida. Pero usted, como colombiano, ¿qué hubiese preferido? Tenerlo en la final del
1: sí,
2: Champions.
1: Sí, claro. por supuesto sí, que sí. Y lo otro, y Mikel Arteta, ¿cierto? Viene también con el ánimo arriba porque dejó como gran hito en su carrera deportiva el haber llevado al Arsenal nuevamente a ser campeón de la Premier League después de mucho tiempo. Y la segunda coincidencia es que el origen de los dos es el mismo, ¿no? Son técnicos españoles, ¿sí? Sí. Entonces, y representan a países diferentes en este caso. No llegaron con Barcelona o Atlético de Madrid o Real Madrid a esta final. Llegan con representativos diferentes. Los técnicos españoles en Europa están teniendo mucha influencia.
2: Y si llega a llegar campeón, llega a quedar campeón, el Arsenal Inglaterra estaría mandando en el fútbol mundial. Porque ¿sí? ya quedó campeón de la Conference League con el Crystal Palace.
1: Correcto.
2: De la UEFA Europa League.
1: Con el Aston Villa.
2: Con el Aston Villa. Y ahora sería con la Champions, con el Arsenal. Eso simplemente supuestos.
1: Bueno, muy bien.
2: Y recuerde que hace un año en el Mundial de Clubes quedó campeón el Chelsea.
1: Es correcto.
2: Y puede ganar el Mundial Inglaterra. Eso solo son.
1: Ya está hilando mucho.
2: Ya me estoy yendo,
1: ¿no?
2: mucho.
1: Está yendo sí. mucho. Bueno, muy bien. A propósito de los dos técnicos españoles del PSG y el Arsenal, don Tomás Livos, ¿cuál sería la formación inicialista del, empecemos por el PSG, el actual campeón de la Champions League?
3: Del conjunto francés estaría con Sofanov en el arco, Hakimi, Marquinhos, William Pacho y Nuno Mendes en defensa, Joao Neves, Vitinha, Ruiz y en la delantera Doué, Dembélé y Kvaratskhelia.
1: Muy bien, ese equipo ya viene consolidándose desde hace rato, justamente como titular en esta competencia, con antecedentes inclusive en la Champions League obtenida anteriormente. Es que hay que recordar que en la final anterior el desequilibrio absoluto. Esa final fue entre el PSG y el Inter de Milán. 5-0. Y la victoria fue
3: 5-0.
1: Contundente 5-0 el PSG sobre el Inter. Es decir que, a priori, el conjunto francés aparece con una ventaja en ese sentido jugando finales. ¿Y el Arsenal de Mikel Arteta cómo formaría, don Tomás Livos?
3: El Arsenal estaría con Raya en el arco, Mosquera, Saliba, Magalhaes y Calafiori en defensa, Declan Rice, Lewis Kelly, Saka, Odegaard, Trossard y por último Gyökeres comandando la delantera.
1: Jugadores de diferentes nacionalidades, como ha sido característica usualmente

0: También complementando el dato de Jonathan, Inglaterra con los tres campeonatos que se han hecho ya con dos victorias y un finalista, por primera vez en la historia un país va a tener 9 representantes en competencias europeas para la temporada que entra de 2026-2027.
1: Un montón.
0: Es casi media liga, es media liga prácticamente inglesa. Y si el Chelsea le ganaba al City la FA Cup, se clasificaba también a la Europa League. Podían lograr 10 clasificados y ahorita tienen 9. Y se aseguraron 9 clasificados para la próxima temporada. En España también pasó algo similar, lograron 8. Que pues igual son
2: bastantes.
1: Bastantes.
0: Bastantes.
2: Demasiados.
1: A mí me gusta el sistema que tienen justamente en Europa porque premia el rendimiento deportivo, claro, en la asignación de cupos para las competiciones dentro de todos los equipos que están en sus respectivos campeonatos. Muchas gracias, don Tomás Livos, por los detalles. Recuerden, mañana a las 11 de la mañana es el partido. Desde las 10:30 de la mañana el Fenómeno del Fútbol estará naturalmente con la transmisión de este duelo. Y en AS, Fenómeno del Fútbol en Caracol Radio, y en AS tendremos el Rock and Gol del AS, también con una transmisión especial, naturalmente, Arsenal contra el PSG.
2: Sí, señor.
1: ¿Me deja presentarlo a usted para el Giro?
2: Muchas gracias, qué privilegio, qué honor.
1: Ok, primero veamos y escuchemos esto que da introducción al Giro de Italia.
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1: Etapa 19 del Giro de Italia, emocionante, bastante interesante y con concurrencia de ciclista colombiano, fue lo que nos deparó la jornada de la mañana. Don Jonathan Vargas, usted que está que se habla del Giro, por favor, descripción de qué pasó en esta fracción 19.
2: Bueno, don Eder y a todos los oyentes, eran 151 kilómetros de recorrido, habían 2, 4, 5 premios de montaña, 3 de segunda categoría, 2 de primera, el último era de segunda línea de meta, pero se pasaba dos veces por el famoso paso Giau, o Giau, como le dicen en territorio italiano, las famosas Dolomitas, donde aparecen y donde se han escrito nombres importantes como Egan Bernal, Nairo Quintana, entre otros, en el pasado. Una etapa realmente bastante explosiva en este Giro de Italia y donde tuvimos actuación del colombiano Einer Rubio, donde estuvo en la fuga inicial, pero que lastimosamente, faltando kilómetros en el último descenso, perdió la rueda de Giulio Ciccone, el corredor italiano, que de hecho Giulio Ciccone ganó los premios de montaña, peleaba por la camiseta azul, quitándosela a Jonas Vingegaard para ver si Italia lograba algo en esta edición 109 del Giro de Italia. Al final el ganador fue el norteamericano Sepp Kuss, corredor del Visma, dejando claro que el Visma es el segundo mejor equipo del planeta por detrás del UAE Team Emirates. Derek G llegó a 13 segundos. Giulio Ciccone, que al final logró una tercera posición, bonificó y se llevó unos puntos importantes en la montaña, llega a 36 segundos. Félix Gall, el corredor austriaco del Decathlon, a 39 segundos. Jonas Vingegaard en la quinta posición a 39. Jan Hindley a 43, también un viejo conocido en el Giro de Italia porque ya lo ganó en una oportunidad. Damiano Caruso, 1.06. David Pinganzoli a 1.11. Einer Rubio al final llegó noveno a 1.19. Es la sexta oportunidad de ver que Einer Rubio intenta estar en una escapada. Estuvo luego con Giulio Ciccone, los dos nada más, mano a mano. Pero en el descenso el italiano fue más fuerte que el corredor colombiano y prefirió esperar al grupo que venía persiguiendo, que al final fue cazado por el equipo de la Maglia Rosa, donde estaba Jonas Vingegaard. Einer Rubio, que tuvo un altercado ahí con Derek G en primera instancia por quién ponía el paso, que quién no podía el paso. Se enojaba un poco por el premio también de montaña con Giulio Ciccone, porque le ganó un premio de montaña en la Cima Coppi al corredor italiano en el paso Giau, que daba 50 puntos en la clasificación de la montaña. El italiano se enojó porque pasó segundo y él era el que estaba peleando esas montañas, pero pues cada uno pelea lo que quiera, además porque tienen un premio económico, y el colombiano pues fue y disputó, le ganó el premio, y claramente igual Giulio Ciccone sumó en esa instancia. Así que la clasificación general no sufrió mayores cambios. Jonas Vingegaard sigue como líder, segundo Félix Gall a 4.03, Jan Hindley, el australiano, a 5.04, Timen Aresman, que la noticia para el colombiano Egan Bernal es que Aresman sale del top 3, sale del podio, porque hoy perdió 1:05, ahora está a 5.33 de la clasificación general. Derek G, el canadiense, a 6.31, Alfonso Eulalio, que sigue Alfonso Eulalio, el juvenil del Bahrein Victorious, que duró 11 días con la camiseta rosa, 7.26, Mikel Storer a 7.50, David Pinganzoli a 8.29, Damiano Caruso noveno a 9.01, y ayer había perdido la camiseta, el top 10, el colombiano Egan Bernal. y hoy ya la nuevamente lo rescata. Subió una posición Egan Bernal, es décimo a 11 minutos 19 segundos en el Giro de Italia, pero mañana hay una oportunidad más para Einer Rubio y Egan Bernal por aspirar a llevarnos una etapa, porque por ahora nos vamos en blanco. Son más de 200 kilómetros de recorrido, exactamente 200 kilómetros. Tenemos dos premios de primera categoría. El último a línea de meta serán 14.5 kilómetros con rampas del 7 al 14%. Así que mañana es la última oportunidad. Mañana se define el Giro y el domingo en la fuga tendremos todos los detalles de esta edición del Giro 109. Ojalá mañana sea la etapa de Colombia, porque hemos estado en blanco en esta edición italiana.
1: Bueno, Jonathan Vargas, informe muy completo de lo que pasó hoy, de cómo va la clasificación general, de cómo será la etapa de mañana, que es la fracción número 20, en un Giro de Italia que va poco a poco llegando a su final. Don Juanes, no nos desmontamos de la bicicleta. Ha venido ejecutándose desde hace un tiempo una obra muy importante en la Sabana Occidental.

0: Lisa de la UCI es el que está ubicado en la ciudad de Cali, que es el velódromo Alcides Nieto Patiño, que tiene 250 metros de pista, que es cubierto y también está con maderamen, al igual que el velódromo de Mosquera. En el evento estaba Rubén Darío Galeano, el presidente de la Federación Colombiana de Ciclismo, Humberto Encinas, que es el ingeniero mexicano encargado de la obra, Patricia Duque, la ministra del deporte, y los tres deportistas que hicieron la prueba el día de hoy: Kevin Quintero, Stephanie Cuadrado y Edwin Matis, los tres múltiples campeones colombianos. El último, Edwin Matis, es el representante en la modalidad de ciclismo adaptado. Por el lado de Patricia Duque, la ministra de Deporte, se refirió a las fechas estimadas de la entrega y lo que aporta este nuevo recinto deportivo al deporte colombiano.
1: Un proyecto que contractualmente está previsto a 31 de julio, pero creo que nos va a tocar hacer una prórroga a los contratos de acuerdo a lo que acabamos de concluir. En la próxima mesa, que será el 23 de junio, lograré tener ya claridad y determinar cuándo vamos a entregar oficialmente el escenario y cuándo se va a poner en funcionamiento. Pero hoy, contractualmente, a 31 de agosto estaríamos terminando, pero se nos presenta un bache ahí que tenemos que definirlo en 20 días. De aquí se puedan llevar a cabo eventos internacionales, no solamente nacionales, y a la región. Yo creo que el ciclismo colombiano se va a sentir muy orgulloso y se siente muy orgulloso hoy de ver de verdad este escenario maravilloso que se va a poner al servicio del país y del mundo entero.
0: También tuvimos la oportunidad de hablar con Stephanie Cuadrado, la múltiple campeona colombiana de 20 años con excelente proyección en el deporte colombiano, en el ciclismo, y comentó sus sensaciones de esta prueba en el velódromo de Mosquera con el maderamen y sus objetivos para esta temporada.
2: Que son objetivos bien relevantes, justamente en lo que tiene que ver con la obra, que es una obra gigantesca. Uf, ¿sabe? Antes de que entre Stephanie a hablar, perdón Stephanie, me atravesé, pero es que estas imágenes que ve la gente que está en plataformas digitales y que describimos nosotros son monumentales. Es un dron, es una imagen captada de un dron, sí, donde se ve justamente todo lo que tiene que ver con el área que corresponde al velódromo de Mosquera. Y hay una característica también adicional, y es que el velódromo tiene en su silueta una serie de digamos que de visos o pintas con los colores de la bandera de Cundinamarca, que son el color azul, el color rojo y el color amarillo, que son los mismos de la bandera de Colombia, pero en orden diferente.
0: Y algo para agregar antes de pasar con Stephanie, es que son tres plantas. La primera es para los deportistas y el tema de los camerinos. La segunda es para el público, que son, ahí están las sillas. Y la tercera planta son las cabinas de transmisión, el puesto de mando unificado y las cabinas de prensa.
2: Bueno, me excusa con Stephanie porque me le atravesé.
3: Además, tranquilo. Stephanie es una de las nuestras.

0: gente y obviamente ya ahorita seguimos con una válida nacional en Medellín, nacional en Cali, ya de ahí seguimos con Juegos Suramericanos, Centroamericanos, el Mundial que es el objetivo principal del año, entonces vamos con toda.
1: Se espera que entre agosto y septiembre se entregue el velódromo, estaba estimado para a principios de julio, pero lo que decía la ministra Patricia Duque es que había un pequeño bache en el plazo de las entregas en el velódromo de Mosquera. Los avances de la obra están en un 96% y tiene un aforo para 1.665 personas.
2: Muchas gracias, don Juan Esteban Cáceres. Cáceres, por esta buena noticia que tiene que ver con el ciclismo. Ahora nos metemos con el tenis. Sí. Vamos a Francia. ¿Por qué? Porque se está llevando a cabo el segundo Grand Slam del año, que es el Roland Garros, que hasta ahora para Colombia ha deparado en noticias muy positivas, ya que tenemos a Camila Osorio instalada en la tercera ronda del cuadro femenino. Pero también hay novedades en torno al cuadro masculino, don Sebastián Bejarano, el hombre del tenis en las noticias.
3: Eder, muy buenas tardes, Jonathan, ¿cómo vamos? ¿Qué
4: muy
3: tal,
4: bien,
3: compañeros?
4: Bien. Feliz.
3: Y hablando de Camila Osorio, ya tiene horario para mañana.
4: A ver,
3: va a jugar cancha 14, segundo turno, contra Ana Kalinskaya, la rusa número 24 del mundo, Camila 86 del escalafón. El historial está 2-1 a favor de Camila Osorio. El último enfrentamiento en el WTA 1000 de Beijing.

0: el año pasado, victoria para la colombiana. Entonces estaremos muy pendientes sobre las 6:30, 7 de la mañana. Antes hay un partido de hombres en esta cancha, que es la que inicia la actividad, el que inicia la actividad a las 4 de la mañana, y después estaremos muy pendientes de Camila Osorio. En estos momentos, en cancha central, en la Philippe Chatrier, en Roland Garros, juegan Novak Djokovic, el serbio, número 4 del mundo, tercer preclasificado de Roland Garros, contra la esperanza brasileña, el joven Joao Fonseca. En estos momentos, 5 iguales en el cuarto set, 6-4, 6-4 los dos primeros para Djokovic y 6-3 el siguiente para Fonseca. 3 horas 40 de partido. Yo creo que si Djokovic quiere llegar al Grand Slam 25, pues va a tener que tener poquita actividad en estas rondas, en la tercera, en la cuarta, en los octavos de final. También tenemos actividad en la Susanne Lenglen, la segunda cancha en importancia. Está jugando Casper Ruud del noruego contra Tommy Paul, el estadounidense, 6-4 y 3-2 a favor de Tommy Paul. Y también hay que hablar de la joven promesa española, es Rafael Jodar, 19 años, estuvo en el tenis universitario y ya está en cuarta ronda por primera vez. Empezó este año fuera de los 500 mejores y ya está entre los 30 mejores del escalafón. 7-6, 6-7, 4-6, 6-3 y 6-3 para eliminar a Alex Mikkelsen, el estadounidense. Y como dato curioso, señores, tenemos que el cuadro de hombres, que normalmente es mucho más regular en cuanto a las eliminaciones de las cabezas de serie, pues ya tiene 5 cabezas de serie dentro del top 10 eliminados. Yannick Sinner, el número 1. Ben Shelton, el número 5. El número 6, Daniil Medvedev. El número 7, Taylor Fritz. Y el número 9, Alexander Bublik. Quedan con vida Alexander Zverev, Novak Djokovic, que está en pista, Félix Auger-Aliassime, el canadiense, Alex de Minaur, el australiano, y Flavio Cobolli, el italiano. Mientras que en mujeres quedan todavía con vida 7 jugadoras. Arina Sabalenka, la número 1, Iga Swiatek, Coco Gauff, Amanda Anisimova, Elina Svitolina, Mirra Andreeva y Victoria Mboko, la joven canadiense.
1: Muy bien, muchas gracias, don Sebastián Bejarano, justamente por la información. Vamos a una pausa breve, eso sí, y venimos con Ruta Mundial en las noticias.
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0: Mauricio Pochettino, el técnico argentino al servicio de la selección de Estados Unidos, habla justamente de su experiencia en esta dirección técnica del Mundial de Fútbol.
1: Entender que se necesita un equilibrio donde es una competición como una Copa del Mundo, donde la experiencia, donde haber jugado también otra Copa del Mundo, hay jugadores que pueden aportar esa experiencia, porque no es, bajo mi criterio y bajo mi experiencia, no es ni parecido a cualquier otra competición.
2: Y el héroe del partido entre Palmeiras y el Junior de Barranquilla es John Arias, que lo necesitamos así, enchufadito con la selección de Colombia. Aquí está el colombiano John Arias, hablando luego de ganarle al Junior en Copa Libertadores.
3: Bueno, buenas noches, primeramente, hablando de un juego como se faló hoy, yo creo que hicimos un gran juego, un juego importante, que yo creo que era un juego de nuestra clasificación. La gente sabía que era importante cerrar o fechar esa fase de grupo venciendo, y de la manera que nos vencimos. Y claro, claramente que yo particularmente siento ese desgaste, no es fácil tener tanto tiempo ya sin feria. Y bueno, ahora tener una Copa del Mundo por la frente, que era mi gran sueño. Entonces yo creo que me preparo mucho también para siempre estar preparado, para siempre estar pronto cuando el team precisa de mí. Entonces claramente que es momento de disfrutar de la Copa. Quién sabe, después de la Copa tenía algunos días para descansar, para recuperar y para voltar después para brigar y para lutar por esos grandes objetivos que tenemos en el segundo semestre del año.
4: Essa tua convocação para a Copa do Mundo comprova que a tua escolha de voltar para o Brasil e jogar num time da grandeza do Palmeiras foi acertada?
3: Bom, eu, graças a Deus, eu tenho um lindo processo na seleção, um processo que não vem só de agora, vem de muito tempo atrás. E eu acho que claramente eu sei da minha responsabilidade na seleção. Mas claramente quando você está num clube como é o Palmeiras, a grandeza que tem o Palmeiras, você tem, ou você dá certa segurança para essa seleção. Eles sabem que você está num lugar que te exige, que sempre busca ter o melhor, que sempre busca a tua evolução. Então eu acho que isso também foi por aí que foi encaminhada a minha vinda para o Palmeiras, porque sabia que era um clube que luta ano tras ano por título, por ser protagonista. Y era lo que estaba buscando en ese momento de mi carrera. Claramente que con la Copa aperto se piensa y medita en otras cosas, medita en siempre estar en esa elite del fútbol, en esos palcos grandes del fútbol. Entonces yo estoy feliz aquí en Palmeiras y yo creo que la gente ese año tiene grandes chances de brigar y por todo lo que tiene por la frente.
0: Después de escuchar a John Arias, es tiempo también de abrirle micrófono a Roberto Bob Martínez, el técnico de la selección de Portugal, rival justamente de Colombia en el Mundial, en la fase de grupos, refiriéndose a Cristiano Ronaldo.
5: ¿Qué más cerca?

0: Yo creo que Cristiano Ronaldo no juega para ganar un título específico o un título a nivel colectivo o a nivel individual. Cristiano es al contrario de lo que come, es el hambre que tiene. Cristiano, gane lo que gane, el día siguiente tiene la misma hambre para mejorar. Y yo creo que tener ese objetivo te permite la longevidad. Claro que hay un aspecto genético, está claro. Hay un aspecto del trabajo que hace y todo lo que puede ayudar a su cuerpo lo utiliza. Claro. Pero yo creo que es más un aspecto psicológico. Yo he trabajado con muchísimos jugadores que el día después de ganar una Liga de Campeones, el día después de ganar un Balón de Oro,
1: pierden el apetito, ¿no?
0: Claro, claro. Totalmente. Y yo creo que aquí lo que tenemos de Cristiano es un ejemplo en ese sentido.
1: El otro día Roberto decía, no descarto que llegue con 45 al Mundial de España, Portugal y Marruecos.
2: Que lo va a intentar, va a pelear, vamos. Sí.
0: Yo creo que nadie lo debería poner en duda. Yo creo que al menos se ha ganado eso.
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4: Bueno, viernes de figuras y por supuesto nuestra ruta mundial. Don Andrés Díaz tiene todo el informe hoy en Viernes de Figuras aquí en AS Noticias.
5: Saludos, señores. Sin duda alguna, la selección francesa puede ser el equipo con más estrellas dentro de la Copa del Mundo, sobre todo por los hombres de ataque, donde destacan el actual Balón de Oro, Ousmane Dembélé, jugadores de Paris Saint-Germain como Bradley Barcola y Désiré Doué, hombres que marcan la diferencia a nivel de clubes en el fútbol mundial. Pero la máxima estrella de esta selección, y al hombre al que le dedicamos este video, es Kylian Mbappé. Hoy delantero del Real Madrid, en su momento pasó por Paris Saint-Germain y por el Mónaco de Francia. Un hombre récord y un hombre que se quiere convertir en una figura para toda la vida, es decir, en leyenda en los mundiales. Kylian Mbappé, hombre que fue campeón del mundo en Rusia 2018 a los 19 años y que hace 4 años en el Mundial de Qatar 2022 marcó 3 goles en una final de la Copa del Mundo y además terminó como goleador en ese Mundial, más allá de que no pudo ser campeón frente a la selección argentina. Mbappé, el niño maravilla de Francia, el hombre récord, quiere nuevamente llegar a una final de la Copa del Mundo y levantar su segundo trofeo en 3 finales disputadas.
6: De manera muy tranquila, porque ahora tengo la experiencia de saber lo que es un mundial. Y ahora, claro, que soy el capitán del equipo, yo tengo que dar consejos a los más jóvenes que van a jugar por la primera vez el mundial, ellos también. Sabemos lo que significa de jugar un mundial, es muy complicado, emocionalmente hay mucha presión. Tú sabes que tú vas con la presión de todo un país, vamos a jugar para más de 67 millones de franceses. Al final sabemos la responsabilidad que tenemos, pero somos listos para eso y vamos con tranquilidad, humildad, pero con una misión también de traer la copa en casa y la tercera estrella en la camiseta.
5: Con la poderosa selección francesa, Kylian Mbappé ya completa 96 partidos disputados, 56 goles, es el segundo máximo goleador en la historia de Francia y además ya superó las 40 asistencias. Sin duda alguna, se va a convertir en uno de los hombres más importantes de la historia, entrando al Olimpo con hombres como Michel Platini y Zinedine Zidane. Es el ídolo de todas las juventudes francesas en este tiempo.
7: Sé que la gente ha hablado del tema del Mundial. Yo he jugado 2 Mundiales. Yo he ganado uno, el otro yo he hecho final. ¿Cómo yo he preparado los Mundiales? Jugando todo el partido con mi club. Para mí es clarísimo que quiero jugar todo el partido con el Real Madrid. ¿Por qué voy a cambiar la manera de preparar mi Mundial? Voy a decir, voy a mi casa, no juego y... Son tonterías.
5: Hoy Mbappé tiene 27 años, nacido el 20 de diciembre de 1998. Se habla de que es la edad perfecta para los hombres de la élite, por su madurez futbolística y además por su madurez mental. Kylian Mbappé, sin duda alguna, querrá comandar nuevamente a Francia a un nuevo título del mundo.
8: Jonathan González tiene la situación, el dato, la anécdota, a pocos días de iniciar la Copa del Mundo.
9: En la historia de los mundiales, muchos porteros dejaron lograr huella, pero solo 2 porteros alcanzaron una marca legendaria. El inglés Peter Shilton y el francés Fabien Barthez comparten el récord de más vallas invictas en la historia de las Copas del Mundo, 10 partidos sin recibir gol. Shilton alcanzó la cifra defendiendo el arco de Inglaterra en 1982 y 1990. Seguridad, liderazgo y reflejos que marcaron su legado. Partés igualó esta hazaña con Francia años después, siendo pieza clave en el título de 1998 y en la inolvidable campaña de 2006. Dos generaciones diferentes, dos estilos distintos, pero un mismo récord que quedó escrito para siempre en la historia de los mundiales. 10 vallas invictas, un legado eterno.
8: Muy bien, muchas gracias a don Jonathan González también por la situación, la anécdota y el dato esta vez en la Copa del Mundo. Nos estamos yendo, don Jonathan Vargas, de esta emisión de As Noticias.
4: Sí, señor, nos vamos, nos despedimos porque ya viene los muchachos, como dice su merced, don Steven Arce y don César Augusto Londoño, que hacen parte de nuestra ruta mundial, por supuesto, desde el primer instante. Así que muchísimas gracias, gracias don Eder por la invitación aquí en As Noticias.
8: Perfecto, y en el pulso del fútbol, ojo que ya es el cierre de los resultados del termómetro de la ruta mundial.
4: Vamos a ver cómo va. Yo coloqué cuartos de final.
8: Iba ganando cuartos de final.
4: Sí.
8: Yo coloqué también cuartos de final.
4: Yo creo que es como lo sensato. Lo que pasa es que si terminamos primero, de pronto por allá nos estrellamos con España. ¿Con final?
8: Había mucha gente con final y ese porcentaje. Y pues hay mucho optimismo porque pocos votos para fase de grupos.
4: Sí, no, pues tampoco podemos tampoco quedarnos ahí.
8: Eso está muy bien. Nos vamos, chao.
4: Chao. Feliz tarde.
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1: Amigos, ¿qué tal? Saludo cordial. Bienvenidos al Pulso del Fútbol. Hoy viernes 29 de mayo del año 2026. Estamos a 12 días de la inauguración del Campeonato del Mundo. Partido México frente a la selección de Sudáfrica. Estamos a un día de la final de Liga de Campeones, PSG frente al Arsenal. Y estamos a 3 días del primer partido, a 4 días del primer partido de la final de la Liga Colombiana,

0: Además, vote a conciencia, vote
1: Sí, por el
0: que
1: que
0: quiera,
1: quiera.
0: pero vote a conciencia, no porque se lo digan,
1: De
0: porque se lo
1: acuerdo.
0: impongan o porque, bueno, ya todos sabemos, vote a conciencia. La frase del día. La ciencia avanza pasos gigantes, pero la ignorancia corre más rápido. La ciencia avanza pasos gigantescos, pero la ignorancia corre más rápido. Isaac Asimov. ¿Sabe qué es cierto?
1: Sí, puede ser.
0: La inteligencia artificial nos va a desbordar. Hace poquito Elon Musk decía que...
1: Demandó a los de ChatGPT. ¿Usted lo
0: Sí,
1: sabía?
0: eso es una guerra ahí
1: Sí.
0: terrible entre todas las inteligencias artificiales. Pero dijo que en 20 años va a haber más humanoides robots que humanos. En 20
1: ¿Y
0: años.
1: usted le cree?
0: Sí. Allá vamos. Puede que a
1: Pero...
0: nosotros no nos toque. De pronto usted sí.
1: Pero es exageradito eso de que las máquinas nos van a reemplazar completamente, ¿no?
0: No,
1: Hay
0: no,
1: unas
0: no.
1: cosas que definitivamente
0: No, yo no,
1: no se pueden reemplazar.
0: No, está bien, yo no creo en eso. Lo que pasa es que llega un momento en que el poder de las máquinas es tan grande y la pérdida es tan chiquita que lo que puede perder un ser humano frente a las máquinas es demasiado.
1: Por
0: ¿Usted no
1: ejemplo,
0: hace
1: que Pere,
0: parte?
1: ¿se imagina usted un partido de fútbol jugado por máquinas?
0: Pues ahora estaba viendo aquí gritando,
1: Ay,
0: estaban
1: no, pero
0: jugando
1: eso es.
0: Play.
1: Eso es
0: Es un
1: eso.
0: partido de fútbol jugado por
1: Ah,
0: máquinas manejadas
1: sí.
0: por humanos.
1: No, César,
0: Y
1: pero
0: eso vale
1: digo,
0: huevo.
1: digo unos robots, pues, en el estadio.
0: Pero por
1: Eso
0: favor.
1: sería
0: ¿Usted no ha
1: aburridísimo.
0: oído la guerra de los Transformers?
1: Ah, pero es una película. No,
0: Ah,
1: estás muy peliculero, César Augusto. Llegaste de un
0: mire,
1: peliculón.
0: había un cómics cuando no había películas que se llamaba Dick Tracy. Dick Tracy hablaba por el reloj. ¿Sabe hace cuántos años?
1: Hace
0: Hace
1: mucho.
0: 60, 70
1: Claro,
0: años.
1: sí. No, y
0: Hablaba por el
1: la
0: reloj.
1: videollamada, por ejemplo, también es un gran cambio. La videollamada es una berraquera.
0: No, pero el cambio grande es la internet. Ahí es donde la rueda quedó chiquita.
1: Sí, señor.
0: Muy bien. La frase del día ya la di. Ya hablamos de las finales que tenemos, de la conciencia con que hay que afrontar la jornada electoral del día domingo
1: Ahora hablemos de las cosas
0: y
1: malas.
0: también de la decepción que nos generó
1: No.
0: Junior, aunque sabíamos que Junior estaba eliminado, que poder
1: No,
0: con
1: no estaba
0: Palmeiras.
1: eliminado.
0: Uf, yo se
1: No.
0: lo dije aquí, usted también lo
1: No es,
0: dijo.
1: pero no estaba
0: Junior
1: eliminado,
0: está
1: César.
0: eliminado. ¿Qué le va a ganar a Palmeiras en Brasil,
1: Ah,
0: hombre?
1: pero
0: Pero es que
1: era
0: era
1: una
0: ganarle a
1: posibilidad.
0: Palmeiras y que Cerro perdiera. Ni lo uno ni lo
1: Bueno,
0: otro.
1: pero Cerro, ¿por qué sí le pudo ganar a Palmeiras en Brasil?
0: Porque es que hizo un partido de esos que se dan una
1: Ajá.
0: vez en la vida. Como cuando nosotros le ganamos 5-0 a Argentina en Buenos Aires, por
1: Bueno,
0: ejemplo.
1: por eso.
0: No, pero yo no estaba en otra cosa. Yo no estaba pensando en la final nuestra. Al final, Alfredo Arias felicitó a los jugadores por valientes. Yo creo que ese partido había que afrontarlo no con valentía, sino con inteligencia, metidos atrás. Hizo dos goles John Arias. ¿Vio por dónde los hizo?
1: Sí, por derecha.
0: No, hombre, por el medio. Y jugó por izquierda.
1: No, arrancó por derecha.
0: No,
1: La
0: hombre,
1: segunda jugada arranca por
0: ninguna,
1: derecha.
0: ninguna, ninguna. Y ya le voy a pasar a mis amigos aquí. El plano de calor de John Arias, se lo va a pasar a Jason o a Jonathan. A Jonathan.
1: ¿Y si vio las declaraciones de Lorenzo también?
0: Sí, pero ya vamos a hablar de Lorenzo. No
1: Bueno,
0: me confunda que
1: no,
0: estamos
1: pues.
0: hablando primero del Junior, después de América. ¿O es que va a aludir
1: Pero
0: el tema de América?
1: un momentico,
0: Hoy voy a hablar de
1: pero el
0: América.
1: primero que desordenó la pita fue usted.
0: ¿Por
1: Pues
0: qué?
1: estábamos hablando de América y de Junior y que si por derecha o por
0: Pero es que John
1: izquierda, John
0: Arias se
1: Arias.
0: enfrentó al Junior y le hizo dos goles. ¿Le parece poquito?
1: Sí, no, no, no.
0: Mire,
1: No,
0: John
1: pero
0: Arias
1: pues John Arias
0: jugó.
1: viene bien hace rato.
0: Viene a ver hace rato y viene Steven jugando por el sector izquierdo. Viene como
1: No,
0: extremo
1: pero mira,
0: izquierdo.
1: aquí estoy viendo la segunda jugada arranca, no con él, pero arranca por
0: Ah,
1: derecha.
0: no, pero no con
1: Sí, sí,
0: él.
1: sí.
0: Arranca con Alan,
1: Sí.
0: que además hizo una muy buena jugada por derecha. Pero define por el sector medio. Los dos goles define por la mitad como centro delantero. Esa historia de que la selección Colombia mató a Arias, por favor,
1: Oh,
0: bajémonos ya
1: César.
0: de ese bus,
1: Pero ¿viste la
0: Steven.
1: dinámica de juego del Corinthians? Nosotros no tenemos esa dinámica de juego en la selección,
0: No, de
1: perdóname.
0: Palmeiras.
1: De Palmeiras,
0: No, no,
1: perdón.
0: no, no, pues es que ahí es donde está el tema. Palmeiras aceleró y le hizo goles al Junior. Luego se relajó y Junior se aproximó, empató parcialmente
1: No,
0: con
1: ¿y
0: Luis Fernando
1: qué tal el
0: Muriel.
1: segundo gol? ¿Qué pintura de gol,
0: No,
1: por
0: es un
1: Dios?
0: golazo. Pero es que además,
1: ¿Qué pintada de cara?
0: Steven, hicieron cuatro, estrellaron dos balones en los palos. pudieron haber hecho más. Silveira sacó un par de balones.
1: No, era para 7 goles.
0: La verdad es que esa es la diferencia que hay entre el fútbol colombiano y el fútbol brasileño. Sí, ganarle a Palmeiras, claro que se puede, en algún momento. Mire, es que la gente, por aquí don Diego González, porque yo me leo los correos, ¿no? ¿Sabe cuántos hay correos dándole palo a la América?
1: Ah, no, pues 1.500. No, y con toda razón.
0: Hay por lo menos 150 correos dándole palo a la América.
1: Y no estoy de acuerdo con lo que usted dijo esta mañana, entre otras cosas.
0: ¿De qué?
1: No, es que la gente no tiene derecho a sacar a los técnicos. No, ellos pueden pedir lo que quieran. Ahora que el dirigente le haga caso o no a la gente es otra cosa.
0: Pero una cosa...
1: Pero que la gente salga a decir que David González, o como se llame el técnico de turno, de América, de Junior, del equipo que sea, se debería ir, están en todo su derecho. Y ni César, ni Arce, ni ningún periodista les puede decir a ustedes que no lo hagan. No, están en la libertad de decir lo que no les gusta y lo que les gusta de su equipo. ¿Y quién debería o quién no debería dirigir? Ah, el dirigente verá qué hace. Eso claro que sí, porque pues él es el de la plata. Pero usted es el cliente de ese dirigente. ¿Cómo que no lo puede hacer?
0: Usted es el cliente del almacén. No le gustó un perfume, no le gustó la comida, entonces quema el almacén.
1: No, usted no sea exageradito.
0: Y sacar a los administradores.
1: No sea exageradito.
0: Los hinchas no son los dueños de los equipos. Me muero de la pena.
1: Pero los equipos existen por los hinchas. Los equipos existen por los hinchas.
0: Que cada vez
1: si no te ven, si no te compran merchandising, si no están ahí, sos un equipito chico más que vive de 5.000 millones o 3.000 millones que dan los derechos de televisión. Eso, en eso se convierte un equipo cuando no tiene hinchas. Mire, entonces, los hinchas son muy importantes, César, perdóname.
0: No, es que yo no le estoy quitando importancia a los hinchas.
1: ¿Y cómo así que los hinchas los hinchas sacan a los técnicos?
0: Mire,
1: pues, su opinión
0: es... El fútbol es para los hinchas, pero no es de los hinchas. Yo lo lamento mucho. No es de los hinchas.
1: Ni de los periodistas.
0: Tampoco.
1: Porque usted no tiene la razón absoluta, usted no se venda como la razón absoluta y revelada sobre la opinión de los hinchas. Eso me molesta.
0: Pero tranquilo. Eso me molesta. Tranquilo que América ya está eliminado. No empiece a hablar como hincha, tranquilo.
1: No, pero yo no estoy hablando como hincha.
0: Yo no estoy imponiendo. Yo no estoy hablando como hincha. Ni soy la razón revelada. Yo simplemente estoy dando una argumentación, estoy dando unas opiniones. Si usted no está de acuerdo, las debate.
1: Las estoy debatiendo, César.
0: Pero no diga que yo soy la razón revelada.
1: Porque usted viene aquí a decir unas obviedades, que es que el que toma las decisiones es el dirigente. Pues eso lo sabemos, César. Eso lo entendemos.
0: El dueño es el que invierte la plata. El dueño es el que sacrifica el patrimonio. El dueño es el que tiene que soportar una hinchada que los insultan, los amenaza. No todas.
1: No lo vendas de esa manera. No lo venda de esa manera porque es que...
0: ¿Cómo lo vendo? ¿Como usted lo quiere vender?
1: A ver...
0: Los hinchas son los dueños del espectáculo y que pueden sacar los técnicos
1: América,
0: cuando les dé la gana.
1: América, por ejemplo...
0: Amenazando, intimidando,
1: eso es lo que no me gusta que usted diga porque generaliza.
0: No estoy generalizando.
1: América tiene una hinchada más o menos.
0: No sé.
1: De 3-4 millones de hinchas.
0: La hinchada es extraordinaria de América.
1: Espere, que le estoy hablando de números. De 3-4 millones por ahí. ¿O 5?
0: No, yo creo que más.
1: Bueno, por ahí. 5 millones de hinchas de América, digamos. No sé, pueden ser más. Pueden ser más. ¿Usted cree o dónde ha visto usted que 5 millones de hinchas se han ido a la sede a golpear a los jugadores? Eso han sido 3-4 patos que han ido allá a amenazar y a fregar.
0: ¿Usted cree que terminaron allá sacándolo los policías?
1: Sí, es un país violento,
0: bueno,
1: pero no me diga que toda la...
0: 55 millones de colombianos los violentos.
1: Pero entonces no diga que toda la
0: ¿Usted
1: hinchada...
0: cree que Colombia es un país inseguro? ¿Usted cree que sale a la calle y está en riesgo de que lo roben?
1: No
0: son todos los colombianos, son unos cuantos. Pero a ver, organicemos el tema de la siguiente manera, a ver si nos ponemos de acuerdo.
1: No, porque es que es muy fácil descalificar la opinión del hincha diciendo que amenaza, que intimida, cuando resulta que hay muchísimo, la mayoría, que solo opina.
0: Y si es su opinión, amigo, es válida.
1: Tan válida como la mía.
0: La opinión. Cuando la opinión se amarra y se ejecuta con hechos de violencia, no tienen razón. Cuando los hinchas de Independiente Medellín se meten a la cancha, insultan al señor Raúl Giraldo, le mientan la madre por todas partes, eso no está bien hecho.
1: Sí, pero tampoco estuvo bien hecho que el señor le sacara un billete a ellos.
0: Tampoco.
1: Eso estuvo muy feo.
0: Es que yo no estoy justificando. No sacaron un billete. Él no sacó billetes.
1: Sí, él sacó billetes. Hay un video, César,
0: donde él sacó unos
1: billetes.
0: Pero bueno, eso estuvo muy feo y por eso le metieron 56 millones de pesos de multa. Pero el tema es muy simple. La hinchada

0: Entonces, que estás defendiendo.
1: Claro,
0: son los mismos
1: claro,
0: dirigentes.
1: Los defiendo porque alguna vez contrataron a Quintero, trajeron a Dubán Vergara, trajeron a Adrián Ramos de Europa.
0: Lo de Quintero fue un
1: porque
0: fiasco.
1: Contrataron a Marlon Torres, o no es bueno. ¿No te emocionaste diciendo que era uno de los mejores zagueros centrales de Colombia? ¿O contrataron a Jan Fernández? Muy malo Jan Fernández.
0: Muy normalito.
1: ¿O contrataron a Jason Guzmán?
0: Normalito.
1: Muy malo Jason Guzmán. ¿O contrataron a Borrero, a Dylan Borrero, que fue jugador de Selección Colombia, o contrataron a Murillo o a Valencia, goleador?
0: ¿Cuál Murillo? ¿Cuál Murillo? El venezolano hizo tres partidos buenos, hombre.
1: Bueno, está bien.
0: ¡Qué engaño!
1: Está bien, pero Valencia era el goleador del fútbol ecuatoriano. Pero resulta que
0: Valencia no era el goleador
1: del goleador fútbol, del fútbol era, ecuatoriano.
0: No, estaba entre los cuatro. César.
1: Goleador,
0: en el,
1: no,
0: entre
1: fue
0: los
1: goleador
0: cuatro.
1: En el fútbol ecuatoriano.
0: Estaba entre
1: ahora,
0: los cuatro.
1: Ahora, que a veces fallan, claro que fallan. Pero yo le quiero plantear lo siguiente. Bueno, la solución es, porque a eso va don Steven Arce, como presidente de la Asociación Zacatécnicos, la solución es sacar a David González.
0: Ojalá y vendieran el equipo a un grupo importante.
1: Ah, ¿y usted
0: importante
1: cree que el que llegue
0: ojalá
1: a vendieran todos los problemas?
0: No, seguro no.
1: Por
0: seguro
1: favor.
0: Eso no es soplar y hacer botellas.
1: ¿Cuánto palo le diste al Arsenal porque pasaron 6 años con toda la inversión del mundo y con los dueños más ricos de Estados Unidos y no era campeón? ¿Cuántos años pasaron?
0: Pues,
1: ahora, yo te digo
0: una cosa.
1: Desde
0: que me conozco, porque es que lleva 20 y pico de años. ¿Te va a cobrar el Arsenal como un caso de éxito?
1: No.
0: 20 y pico de años sin ganar la Premier.
1: No, ¿pero y qué?
0: ¿Con qué conformista? Entonces, ¿qué mentalidad chiquita esa?
1: No.
0: ¿Conformista?
1: No. Es que ahí es donde nosotros perdemos la proporción de todo. Mire, permítame, le leo.
0: 20 y pico de años sin ser campeón iba a cobrar el Arsenal.
1: Permíteme.
0: Hombre, por Dios.
1: Permítame, le leo este correo. Diego González. Felicitaciones, señor Steven, por siempre buscar la excelencia de los equipos colombianos.
0: Muchas gracias.
1: Increíble que César piense que es positiva la clasificación del Medellín y de Santa Fe a la Suramericana. Eso es un fracaso. Mire, don Diego, mire, señor Steven Arce.
0: Usted se va a meter en mi felicitación. El señor me felicitó a mí.
1: No, yo no me estoy metiendo.
0: ¿Usted le va a bajar la caña por felicitarme?
1: No. Aquí lo chuleo. Bien, pueda. Felicítelo. Y sígalo felicitando. Cuando yo tengo 2 pesos en el bolsillo, no puedo comprar un Ferrari. Cuando yo tengo 10 pesos en el bolsillo, no puedo comer en Harry Sazón. Me toca ir al corrientazo de la esquina, que tampoco es el que nosotros utilizamos para invitar
0: a
1: los oyentes.
0: Bueno,
1: ese es muy bueno. Entonces, no nos metamos mentiras. Ese cuento de que la excelencia, de que tenemos que ser campeones de la Copa Libertadores, campeones de la Copa Suramericana, cuando no tenemos un peso, cuando nuestra liga es mala, cuando no hay procesos, cuando no pensamos a largo plazo, por favor, como algunos que se la pasan hablando de excelencia y nunca han sido primer lugar de sintonía en su vida. Por favor, no nos metamos mentiras.
0: Pero venga, César.
1: Seamos serios,
0: César,
1: hombre.
0: César,
1: seamos
0: venga.
1: Serios.
0: César.
1: Primero arreglemos
0: César.
1: La estructura interna para poder tener cómo competir. Ahora, que uno puede
0: César,
1: competir sin dinero, sí, y ya les voy a explicar
0: pero
1: cómo.
0: Pero venga, un segundo. Porque yo estoy de acuerdo que uno no le puede pedir a los equipos colombianos ser campeones de la Libertadores.
1: Por eso.
0: Está bien. Pero el Grupo de América era un grupo, el grupo más absurdo.
1: Esa es otra cosa, Steve.
0: Absurdo de
1: esa
0: todos.
1: Es otra cosa.
0: Los de la Suramericana. Era el grupo más fácil.
1: Eso es otra
0: hermano.
1: Cosa, en eso
0: mire,
1: estamos de acuerdo.
0: Macará, el octavo de Ecuador, dirigido por un técnico descartado en Colombia. Sanguinetti no lo volvió a contratar nadie en Colombia.
1: Sí, pero
0: resulta que ese tipo va a Macará, el octavo de Ecuador, que no tiene la historia,
1: primero, ese es el
0: y
1: problema.
0: Viene acá.
1: Ese equipo que aquí no nos sirvió, que lo descartamos, nos acaba de eliminar a un equipo más poderoso económicamente
0: ahora
1: y fue
0: Sanguinetti,
1: primero
0: pues es,
1: del
0: ahora
1: grupo.
0: Sanguinetti
1: no
0: es Guardiola.
1: Sé,
0: ahora
1: no
0: es Guardiola.
1: No es Guardiola,
0: hombre,
1: pero es que
0: Dios.
1: No exagere, Steven. Argumente con racionalidad, argumente con inteligencia.
0: Pues que, no me venga
1: aquí a comparar a Sanguinetti con Guardiola.
0: Por eso Sanguinetti
1: continúe,
0: no pudo en el fútbol colombiano,
1: pero dentro
0: Macará,
1: de la inteligencia
0: Macará,
1: que tiene y no la que a veces intenta imponer cuando se le sale el hincha.
0: No me diga, yo vengo aquí como periodista, yo no vengo como eso. ¿Usted me ve la camiseta de América por algún lado? Y le he estado dando argumentos futbolísticos permanentemente. Yo no estoy diciendo que Tulio me cae mal,
1: ni
0: que David González me cae mal.
1: De esos pasionales.
0: Sí, el fútbol es un poco pasional.
1: No, es muy pasional.
0: Pero le estoy hablando desde razones futbolísticas.
1: Pero ahí nosotros
0: ahora,
1: tenemos que poner los pies sobre la tierra.
0: Macará, Tigre, llevaba 12 partidos sin ganar, César Augusto.
1: De acuerdo.
0: Y le dio sopa y seco a la América.
1: No, mire, el
0: allá y
1: América
0: acá. Y América, le pedíamos que ganara un partidito de los dos que le quedaron en el Pascual. Uno.
1: Tigre ni Macará.
0: Y no pudo con ninguno de los dos.
1: Empató
0: una
1: con los
0: vergüenza.
1: Dos.
0: Si se vació el estadio fue por eso.
1: Pero ¿sabe dónde el tema se complicó?
0: Porque ayer no había nadie.
1: En el partido.
0: 5.000
1: no,
0: pues, personas.
1: Creo no, que no, porque la gente no cree en América. Ahora, yo estoy de acuerdo con usted. En ese grupo América tenía que ser campeón. Pero a ver, analicemos lo siguiente.
0: Campeón no, primero.
1: Primero del grupo. El América, en las últimas 33 ligas, ha ganado dos. La de Guimaraes y la de Polilla.
0: Y la de Cruz Real.
1: Y la de Cruz Real en el 2019. Torneo 1 y torneo 2. Y eso que la de Guimaraes...
0: No, la de Guimaraes fue espectacular. La de
1: Cruz Real fue...
0: Cruz Real tuvo altas y bajas más...
1: En 33 ligas, en 18 años, América ha ganado dos títulos. Y mire los últimos entrenadores,
0: o sea,
1: que han
0: malísimo.
1: Pasado. Malísimo. Malísimo. Y no le han servido. Gerson González, toda la vida del riñón no le sirvió.
0: Técnico interino, él nunca fue...
1: No, sí fue 4 meses técnico de América en un determinado momento.
0: Interino
1: 4 meses, pero bueno, sigo. Juan Carlos Osorio, tal vez el mejor técnico de este país.
0: ¿Le fue horrible?
1: Tampoco sirvió. Guimaraes, la segunda vez... Tampoco sirvió.
0: Lo echó Tulio porque no sé, él dice que no, ellos no se caen mal ni nada. ¿Por qué lo echaste, Tulio?
1: Pues porque de pronto no funcionaba y porque además tuvo otro pecado gigantesco. Fue el que no quiso contratar a Rodallega para América, pero sigo.
0: Mentira.
1: Lucas González fracasó en América. Ese técnico
0: fue Juan Carlos Osorio.
1: Que admiramos. No, fue Guimaraes.
0: César fue Juan Carlos Osorio.
1: Fue Guimaraes.
0: Mira, al otro día que tuvimos esa discusión, nosotros ya la tuvimos. Me mandó un oyente.
1: Ese fue un cuento
0: video.
1: Que distrajeron.
0: No, sí,
1: el
0: cómo
1: de,
0: no.
1: El de Rodallega diciendo que Osorio.
0: No.
1: Hombre,
0: no,
1: metieron
0: no, no.
1: a Osorio, no tuvo nada que ver. Fue Guimaraes.
0: Mire, le tengo el video de Osorio diciendo lo de Hugo Rodallega, que no le interesaba a Hugo Rodallega porque estaba viejo. Y le tengo el video.
1: No, Osorio no ha dicho eso públicamente. Eso lo dijo Rodallega.
0: Perdóneme. O sea, usted me está diciendo que yo me estoy inventando una cosa que...
1: Ah, lo dijo Osorio.
0: Yo tengo el video.
1: Bueno, tráigalo. Yo
0: en
1: le traigo
0: DirecTV
1: el
0: lo digo.
1: Tulio diciendo que fue Guimaraes
0: el que... Ah, no, pero es que yo a Tulio, la verdad, poquito.
1: Ah, pero ¿cómo no le vas a creer?
0: Y el otro,
1: hombre.
0: Y el otro.
1: Pero, por favor,
0: No, yo
1: entonces,
0: no estoy...
1: ¿cuál es la fuente tuya? No, pero...
0: A ver, Tulio me ha dicho...
1: ¿Usted le cree a los que le conviene? No, utilicemos las dos fuentes. Usted utilice a Osorio y yo utilizo a Tulio, que fue el que me dio la versión de que había sido Guimaraes.
0: Yo tengo un video de Juan Carlos Osorio descartando en vivo y en directo, en DirecTV, al señor Rodallega. Y tengo un video de Guimaraes, que me lo mandó un oyente al otro día de esa discusión que tuvimos usted y yo, diciendo que él no había tomado esa decisión.
1: Bueno, tráigalo.
0: Y ahora tengo un nuevo audio que salió ayer en Cali, del señor Polilla Silva diciendo que América contrataba jugadores que él no quería.
1: Bueno, pero yo sigo.
0: ¿Me parece poco?
1: Yo sigo. Lucas González, hoy puede ser el mejor técnico de este país.
0: Lo echó Marcela a los 4 meses.
1: Pero
0: lo echó Marcela a los 4 meses.
1: Porque ustedes, los periodistas, hinchas de América,
0: falso.
1: Le dieron todo
0: falso.
1: El palo del mundo.
0: Usted me lo preguntó en la polémica, porque ya había polémica en esa época. Y le dije, Lucas se ganó seguir... Porque ese equipo tuvo un todos contra todos muy interesante.
1: Farías tampoco funcionó. Polilla tampoco funcionó. Y resulta que ahora David González, que es un gran técnico, tampoco funciona.
0: Polilla, usted me lo preguntó aquí también. Le dije, merece seguir.
1: Mire,
0: clasificó al América. Mire, clasificó al América a una final de Copa por primera vez.
1: Eso sí lo dijo. Eso se lo reconozco.
0: Había tenido récord de puntos y lo clasificó a Suramericana. Tres cosas buenas. No le sirvió, lo votaron. ¿Por qué? Porque es que en América se manejan las cosas de una manera tan rara, hermano.
1: Mire,
0: eso se maneja ya de manera visceral.
1: Como se manejan las cosas en el fútbol
0: visceral,
1: colombiano. Como la hinchada presiona, sacan los entrenadores.
0: ¿Qué?
1: Mire, el señor Steven Arce...
0: La hinchada, si fuera por la hinchada, no sacan a Lucas González. La hinchada respaldaba a Lucas González.
1: A Lucas, le dieron con todo a Lucas.
0: No,
1: se
0: señor.
1: Lo oí hace poquito,
0: no,
1: le dieron
0: señor.
1: Con todo a Lucas.
0: No,
1: mire, hace poquito el señor Steven Arce... Aquí en este programa dijo que el América era el equipo que mejor estaba jugando al fútbol en Colombia y que tenía el mejor mediocampo de Colombia, y yo estuve de acuerdo.
0: Fecha 10.
1: El mejor mediocampo con Carrascal, con Josen Escobar y con Guzmán. Ese mediocampo lo armó Tulio, ese mediocampo lo dirigió González y ese mediocampo funcionó. ¿Qué pasó?
0: Oiga, pero curioso.
1: ¿Qué pasó?
0: Porque, curioso, porque recientemente hablamos de eso, de que los fichajes en América eran unos, le di unos nombres y le dije son malos.

0: eliminaron peleando. Al América lo eliminaron mirando.
1: No, es que América no puso
0: resistencia. Esa es la realidad.
1: Fue una vergüenza.
0: Más bien, para que se calme, quiero que suba el termómetro de sus pronósticos a tope. Porque estamos con el termómetro del Mundial en Caracol. ¿Sabe lo que tiene que hacer?
1: Sí, me cambiaste la temperatura.
0: Sí, para bajarte un poco, porque ahora te la bajé un poquito, pero te la vuelvo a subir ahora con el termómetro del Mundial.
1: Bueno, el termómetro de la ruta mundial, votamos, estoy ingresando en este momento en la página, caracol.com.co, en la sección de deportes, usted va a ver un termómetro que es rojo y que dice termómetro ruta mundial. ¿Cuál es su predicción? Le van a preguntar, entonces usted ahí dice participar ahora. Se le va a abrir unas opciones que dicen hasta dónde llega o cree que llega nuestro país, Colombia. Hasta la final, semifinal, cuartos, octavos, dieciseisavos.
0: ¿Cómo va la votación?
1: Voy a darle aquí semifinal.
0: Sí.
1: Vamos a ver, tatatam. Fase de grupos, 40%.
0: ¿Fase de grupos, 40%?
1: Sí.
0: ¿El 40% de los votantes en Colombia no creen en la selección? Por
1: 40%,
0: favor.
1: 40%, César Augusto.
0: Por favor.
1: 40%. Final, 24%. Semifinal, 14%.
0: Los dos extremos.
1: Cuartos, 9%.
0: No pasar
1: 9.
0: La primera ronda, que sería una vergüenza.
1: Cuartos, 9%.
0: Y llegar
1: 9.
0: A la final, que sería algo extraordinario.
1: Octavos, 7%. Dieciséisavos, 6%. 1.500 votos. La gente sigue votando. Tiene hasta hoy para hacerlo.
0: 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Yo creo en Colombia, Steven. ¿Usted también o no?
1: Yo creo que lo Pero mínimo que vamos a llegar es a cuartos.
0: Además, ayer tuve la posibilidad de hablar con algunos jugadores. Y los vi absolutamente metidos y comprometidos. Fui al hotel, saludé a algunos y están convencidos de que tenemos un buen equipo como efectivamente lo tenemos. En un segundo.

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2: ¿Ustedes recuerdan que cuando Pekerman blindó la selección, cuando la cerró...
3: Que pudo haber sido lo mejor que nos pasó en ese momento.
2: Cuando limitó completamente la entrada de la prensa, de los familiares, de los directivos, de todo el mundo, ¿le protestamos?
4: A mí me gustaba muchísimo eso, yo no protesté jamás.
2: Nosotros sí protestamos, Diego, ¿se acuerda?
3: Yo no.
5: Pues yo siempre protesté.
2: Claro, yo también protesté, porque era alejar la selección de la gente. Pero lo que dice Steven es cierto. Eso fue lo mejor que nos pudo haber pasado.
6: Según.
7: Yo le digo algo.
2: A ver.
5: Según porque, porque César, hay cosas que se deben cambiar y mejorar, ¿sí? El que los hoteles no haya periodistas donde estén los jugadores me parece bien.
2: Sí, que estén cerrados y claro, no tengan acceso de afuera
5: me parece no muy bien. Que no se hagan también diálogos en unas zonas diferentes a lo que son las entrevistas me parece bien.
2: A las zonas mixtas. Sí.
5: Lo que me parece mal es que sigamos trabajando un poco a la antigua, ¿sí? Que son conferencias de prensa, que eso no lo utiliza ya nadie en el mundo. Son zonas mixtas para el entrenador y para cuatro jugadores, y los medios también necesitan trabajar, ¿sí?
2: Entonces, y una conferencia como la de Lorenzo última, donde dio la lista de 26 con cinco preguntas,
5: por eso
2: no tiene sentido.
5: No, además que en las zonas mixtas hay contrapregunta. Claro. Dan es tiempo a cada grupo de 4 minutos, ¿sí? Y ahí se distribuyen bien. Pero
2: como se hizo en Orlando.
5: Claro, como se hizo en Orlando, exactamente.
4: Y como sí se hizo en la Copa América, de eso, cierta manera.
5: Así se tiene que trabajar. Sí. Pero en lo otro que sí, y es bueno pedírselo a la federación, es que de vez en cuando también, cuando están aquí en Colombia, por ejemplo, ¿sí?, el hincha pueda tener unas zonas de ir a pedir un autógrafo, que salgan dos jugadores frente al hotel, ¿sí? O sea, no aislar tanto. Brasil lo hace.
2: Pero
5: Brasil
2: aquí lo han hecho los jugadores. Cuando salen, no sé cuándo, yo lo veo, los vi firmando autógrafos.
5: Pero Brasil saca 3 jugadores... un día por medio, ¿sí? Ustedes van y firman, en los mundiales hacen lo mismo.
2: Lo que pasa es que en eso Brasil ha sido mucho más abierto que todas las del mundo.
4: Pero para
5: ese
4: mí,
5: ejemplo nos toca recibir.
4: Entiendo, pero... O sea, para mí con que cambiaran la posibilidad de que no fuera una rueda de prensa en donde solamente se pregunta prácticamente lo mismo y se responde lo mismo, sino que tener un poco más acceso como en esas zonas mixtas me parece bien.
2: Sí.
5: A mí ya que lo acerquen al público campo un poquito más.
2: ¿Campito se nos perdió? Se nos perdió, bueno, ya vamos a tener a campo. Sí, de todas maneras, yo creo que en eso hemos mejorado, porque unas épocas donde el tema era absolutamente desorganizado y donde la penetración del exterior al interior era inconveniente, aunque digamos...
4: Dañino, de cierta manera.
2: Dañino, totalmente dañino. Aunque lo que pasó en el 94 en el barrio de Fullerton, si bien no fue bueno para la selección, después llegó Brasil a ese mismo hotel cuando eliminaron a Colombia... El despelote era mayor y Brasil fue campeona del mundo. Entonces,
5: pero es que ese manejo de los jugadores tienen otro sentido, César, y los brasileños saben que su prensa, que son 1000, trabajan así.
3: Sí, no, y que los brasileños tienen tanto talento que...
4: Ellos juegan...
3: Desordenados, borrachos, César, lo que quiera.
2: Yo recuerdo, Campo, que una época en que en el Brasileirao los periodistas entrevistaban a los jugadores actuando en la cancha, en la zona de traslado entrevistaban a los jugadores.
6: Sí, claro, y en Colombia también se hizo, ¿se acuerda? Cuando se ponían los periodistas el morral,
2: claro,
6: no sé si el nombre se pueda decir, o como le decían, que el morral que tenía la antena y ellos entraban y hacían su...
2: El RPT.
6: El RPT, pero eso tenía otro nombre FM, artístico, ¿sí? Y lo hacían. Ahora, yo le digo algo, siempre se ha dicho que fue Pekerman. Yo nunca conocí ningún jugador que se quejara de ese método.

0: potencia es como quedaron los enfrentamientos en Copa Libertadores y en Copa Suramericana de los equipos colombianos. El tema quedó de la siguiente manera. Enfrentamientos en los octavos de final de la Copa Libertadores. ¿Quiere que hagamos polla ya o después? Después.
1: Después, sí.
0: Va
1: sí,
0: del
1: sí.
0: Mundial. Estudiantes de La Plata ante Universidad Católica que eliminó a Boca. Oiga, lo de Boca es terrorífico. Boca hace 4 años no es campeón. Sacaron al director técnico a Úbeda. Se fue sin títulos, un hombre decente, un tipo chévere. Pero lo sacaron, eliminado por la Universidad Católica. Pero lo más grave es lo que pasa con los exjugadores que son directivos. Y estoy hablando de Riquelme, en algún momento de Chicho y de Bermúdez, y lo que pasó con Pasarela en River. Es que recuerde que River descendió en la época de Pasarela.
1: Sí, claro, Pasarela siendo presidente.
0: Y con Riquelme, mire, pasó. Bataglia no funcionó, Ibarra no funcionó, Almirón no funcionó, Diego Martínez no funcionó, Gago no funcionó, Russo en la segunda época, cuando estaba funcionando, lamentablemente se enfermó y tuvo que dejar Boca. Y ahora Úbeda tampoco funcionó. El tema es preocupante.
1: Sin duda es preocupante. Y sobre todo perder con, o sea, con Barcelona y Ecuador, César.
0: No.
1: Yo creo que el partido más clave de todos, bueno, el de ayer también, sin duda, pues estaba en casa, pero perder con Barcelona y Ecuador, eso
0: y,
1: no te lo perdona.
0: Y mire, Steven, que hay un factor común, sacar técnicos permanentemente. No pensar...
1: Ah, pero poniendo técnicos malos. O sea, el único proyecto decente fue Russo, un técnico
0: de
1: nivel. No, Almirón no es malo. Almirón no es malo. Almirón no... A ver, no es malo, listo, pero no está a la altura de Boca. No está a la altura.
0: Pues eso
1: de
0: dicen
1: Boca.
0: De Úbeda, que Úbeda no era un técnico tampoco para Boca. Entonces, ¿cómo tiene que ser un técnico de Boca?
1: ¿Cómo Russo?
0: ¿Gritón?
1: Russo era un técnico de altísimo perfil.
0: No, pero fue campeón de Copa Libertadores con Boca. Entonces, sigo. Estudiantes Católica, Rosario Central Corinthians, Cruzeiro Flamengo, Deportes Tolima ante Independiente del Valle. Está bueno ese enfrentamiento. Sí, Mirasol ante Liga de Quito, Palmeiras ante Cerro Porteño, Platense ante Coquimbo Unido y Fluminense ante Independiente.

0: Tolima, ay hombre, a ver, yo le digo con quién va a jugar. Fluminense o Cruzeiro, imagínese. Ya está definido.
1: Ay, Dios.
0: No, perdón, Fluminense no, Flamengo Cruzeiro.
1: Prefiero Cruzeiro.
0: Prefiero Cruzeiro y no Flamengo. Y los playoffs de la Copa Suramericana, Bolívar ante Gremio, Sporting Cristal ante Bragantino, Independiente Medellín ante Vasco da Gama, está bravo, pero es jugable porque Vasco anda en un momento complicado, tiene tres colombianos, Boca Juniors ante O'Higgins, imagínese, Boca en Copa Suramericana, tercero del grupo.
1: No, una vergüenza.
0: Nacional de Uruguay ante Tigre de Argentina.
1: Y como está jugando, de pronto ni llega a fases definitivas de Suramericana.
0: Lanús ante Cienciano, Universidad Central del Perú ante Santos de Brasil. Aquí hay cuatro brasileños. Y Santa Fe ante Caracas. Ojo con Caracas. Que no vengan a decir, no, que es que a Caracas ya le ganamos. No, que es que Caracas... Ojo con Caracas.
1: Usted no me quería dar la razón, a ver si ahora sí me la da. Aunque yo no vengo para que me dé la razón.
0: No, pero cuando tiene razón se la doy.
1: Pero le dije, los ecuatorianos están por encima nuestro y estamos cayendo a niveles de Venezuela. No, no y no, no y no y no. No, es que esto y es que lo otro, es que en los 90, es que en los 2000. No, es hoy. Macará hizo ver en ridículo al América. Caracas, equipo que está haciendo las cosas bien. O sea, y pueden salir tres, cuatro, incluso algunos Steven, peruanos, Steven, haciendo las cosas mejor
0: Steven,
1: que nosotros.
0: Steven, ¿cómo se la voy a dar? Ninguno de ellos. ¿Cómo se la voy a dar? Hay un equipo ecuatoriano en Copa Libertadores, en octavos de final. Uno. Y no hay equipos ecuatorianos en los playoffs. Están un poco más adelante. Liga de Quito, Universitaria. Pero tampoco es que haya muchos, Steven. No son más que nosotros. No son más. A nivel de selección, sí. Porque ganaron, quedaron segundos y lograron una eliminatoria muy buena. Pero no son más que nosotros. Si Santa Fe elimina Caracas, ¿sabe a quién enfrenta? Uy, uh-huh. Cómo me gustaría que eso pasara. A River Plate. A River Plate.
1: ¿Por qué a River Plate?
0: Porque dependiendo...
1: ¿Para que pase River Plate derecho o qué?
0: No por el fixture, no. Ah. Santa Fe, es que River no es la locura.
1: No,
0: hoy no es la locura.
1: No, pero no,
0: pero mire, está en playoff de Copa Suramericana.
1: No, pero no.
0: ¿Ah, usted cree que ya perdió Santa Fe si enfrenta a River Plate?
1: No, eso es lo que le estoy dando. Lo que usted me está dando a entender es que ya ganó Santa Fe si enfrenta a River Plate.
0: No, ya ganó, pero me gustaría ver ese enfrentamiento. Es que ¿sabe qué pasa, Steven? Estamos perdiendo con Cerro, estamos perdiendo con Macará, estamos perdiendo con Tigre, estamos perdiendo con equipos a los que toda la dijimos, no, a esos les ganamos. Eso es fácil, mire, los de Universidad Católica están sacando pecho porque a Boca, toda la gente, el periodismo en Argentina, subestimó a la Universidad de Chile. No, ya ganamos. Ya estamos al otro lado y ¡pum! Tome para que lleve. Hombre, a propósito, vio el... ¿Cómo se puede llamar? El video de Buchanan's.
1: ¡Qué espectáculo!
0: Con Andrés Escobar, narrado por Santiago Escobar.
1: Se me puso la piel de gallina, César Augusto.
0: ¡Qué lindo!
1: Primero porque la voz del Sachi es muy sentida, el relato que hace de aquel Mundial del...
0: Escobar.
1: Se me puso la piel de gallina, César Augusto. Primero porque la voz del Sachi es muy sentida, el relato que hace de aquel Mundial del 94, ese momento que para nosotros, porque es que volvemos a un Mundial a territorio americano, a norteamericano, con una ilusión similar, pero ojalá con un resultado distinto en todo sentido. La bandera gigante y la gente, después de haber abierto esa bandera,
0: la bandera llena amarilla de mensajes, con 50.000 mensajes.
1: Llena de mensajes, miles y miles, 50.000 en total, de gente común y corriente, hinchas de la selección, poniendo ahí su mensaje. Y que al final hicieran el 2 con las manos, recordando, por supuesto, nuestro símbolo en la defensa colombiana de aquel mundial, que fue Andrés Escobar.
0: No, y el video en formato cine, espectacular, espectacular. Además, primero la bandera nos recuerda que merecemos y tenemos la oportunidad de una segunda oportunidad, que es importante. Yo hago parte de la gente que piensa que uno en la vida tiene que tener segundas oportunidades. Y Buchanan's nos invita y nos lleva a volver a disfrutar en familia. Yo creo que eso es lo más bello, lo más lindo. La unión de Santiago, del Sachi, la voz, el mensaje, todo absolutamente espectacular. José Torres, América eliminado de todo. Pero para César, David González tiene más del 56% de rendimiento. 0 títulos, 0 clasificaciones. ¿Cuánto lleva, José? llevaba 8 meses, muy poca hinchada en el estadio, lleva 8 meses. Mire, le voy a decir una cosa a don José, pero espérele otro de América. Marlo Mesa Domínguez, es el América más pobre en fútbol que he visto en 47 años, ¿será?

0: Sí, no, este fue completo.
1: Por eso. El
0: El
1: semestre
0: pasado
1: donde
0: no,
1: llega,
0: porque el pasado lo sacaron de Millonarios.
1: pero dirigió como 12 partidos, dirigió un montón.
0: Ok.
1: Y ahí también eliminado. Eliminado de la Copa Suramericana en un grupo que era accesible. Fracaso, fracaso,
0: Entonces,
1: fracaso.
0: le pregunto, ¿hay que sacarlo?
1: Pues yo sí creo que se tienen que tomar decisiones. Es más, el propio Adrián Ramos
0: No saquen,
1: anoche,
0: no,
1: el propio
0: Tulio,
1: Adrián Ramos
0: Marcela, no
1: anoche,
0: saquen un buen entrenador, hombre, hagan un
1: el
0: proceso.
1: propio Adrián Ramos anoche, uy, no, no, no. César
0: No
1: Augusto.
0: lo, ¿usted cree que David González es mal
1: No,
0: entrenador?
1: no es mal
0: ¿Usted cree que
1: entrenador,
0: es el culpable de todo lo que está pasando?
1: César Augusto
0: Los
1: no es mal
0: jugadores ayer
1: entrenador.
0: miraron el partido. Fue una vergüenza con los jugadores
1: Pero
0: ayer.
1: mire, a mí no
0: Miraron
1: me.
0: el partido, entregados al final. Entregados.
1: ¿Puedo participar en el
0: Sí,
1: programa?
0: señor.
1: Gracias. El
0: Pero ha
1: señor.
0: participado todo el
1: No, pues
0: programa.
1: es que en esta no me has dejado. Pues o me preguntas y te respondes. El señor González ayer salió con algo que no me gusta. Y es: nosotros no pudimos revertir la caída de este equipo desde que nos eliminaron de la liga. Entonces, ¿para qué está él? Pues está para revertir eso, está para levantar el equipo, está para devolverle al equipo el espíritu combativo. ¿Para eso están los técnicos o no están los técnicos?
0: Sí, de acuerdo, pero no siempre se puede. Es que las decisiones del técnico no son las únicas que revierten o las que cambian un equipo. Los jugadores son fundamentales. No me diga que el técnico tiene más participación de lo que los jugadores. Escuche esto.
2: César Augusto, preguntarle al Pitufo Rojo qué hubiera pasado si los hinchas.
0: Bueno, Diego Fajardo, médico prestigioso, hincha del Deportivo
1: Oiga,
0: Cali.
1: pero médico.
0: El Pitufo Rojo,
1: No, pero.
0: dice que qué hubiera pasado si pasa lo que pasó en el partido del Deportivo Cali, las bengalas y todo el tema y lo uno. Don Steven, pausa y ya seguimos.
1: Hay dos pitufos en el pulso.
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0: Diego, le voy a hacer dos preguntas.
1: Sí. Sí, señor.
0: La primera, ¿le gustó la convocatoria de Países Bajos?
2: No.
0: Usted le sigue diciendo Holanda.
2: No, que para mí Países Bajos no hay. Sí. Más después, ninguna persona nacida en Holanda le va a decir que nació en Países Bajos.
0: No, porque nacieron hace mucho tiempo y no existen. No,
1: ni los nacidos hoy, ¿verdad?
2: Ni los de 5, ni los de 10, ni los de 15. Para ellos eso no está.
0: Sí, ¿sí? Pero
2: no,
0: son Países Bajos.
2: No,
0: Diego,
2: pero César,
0: ya en el mapa.
2: Claro,
0: Google,
2: usted le puede decir así. Y así generalmente le.

0: casi jugó 60 minutos de euros, en todos los partidos. Pero Frimpong es el jugador diferente que tenía Ronald Koeman, porque es encarador, ¿sí?
1: Sí, es hábil.
0: Es el que juega por fuera. Y Holanda, si usted mira los delanteros que tiene, la mayoría de ellos va hacia por el centro, incluido Memphis Depay. O sea, pero no tiene el tipo de jugador.
1: Pero Kluivert va por un lado.
0: Pero Kluivert,
1: y no, también Kluivert, por izquierda.
0: No, pero no son, son jugadores muy parecidos. Ninguno es enganchador y a ganar la raya y encarador. Gakpo recibe la pelota uno y remata. Kluivert no lo hubiera llevado al Mundial.
1: Sí, lo que pasa es que Gakpo no tiene la picardía y la velocidad del Nacho Díaz.
0: Porque Kluivert,
1: pero Gakpo te cambetea y te saca. No le gusta Kluivert, es malito.

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4: David González desde Noruega dice, los que dicen que la liga colombiana es la décima del mundo, ridículos. Bueno, la Federación de Historia y Estadística del Fútbol, David, el fútbol colombiano está en la olla y de ahí no lo saca nadie. No, sí hay que sacarlo de ahí, está en la olla, estamos de acuerdo. Y somos muy malos, pero hay que salir de ahí. 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
4: 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Esteban Gutiérrez Marulanda. Vamos a hablar de Champions, don Esteban. ¿Usted cree...?
5: ¿Usted me dijo Esteban a mí?
4: No, Esteban Gutiérrez Marulanda. No, estoy leyendo aquí. No, yo le digo Pitufo Rojo.
5: No, dice... Pitufo Blanco también usted.
4: Diego Echeverri.
5: 3 centímetros de diferencia entre César Augusto y yo.
4: Creo que 2. Pero mire... ¿Usted cree que ese resultado del Junior, 4-1 frente a Palmeiras, con una gran actuación de John Arias...
5: Terrible.
4: Sí, pero ¿usted cree que eso lo puede afectar para la final?
5: No, muy bien manejado por Arias. Porque sale en la conferencia, y no como usted ahorita dándole palo al señor. A mí parece que hizo muy bien en ponderar a su equipo, es que...
4: No.
5: En unos días
4: no, yo
5: tiene
4: estoy
5: que
4: de acuerdo.
5: Afrontar una final contra un equipo bravísimo como Nacional.
4: No, yo estoy de acuerdo,
5: y él
4: Steven.
5: Sale y dice,
4: no, pero que
5: mis
4: no nos
5: jugadores,
4: meta cuentos.
5: Estoy orgulloso de mis jugadores.
4: Pues,
5: claro,
4: sí.
5: ¿Qué técnico va a ser tan bruto, César, teniendo una final a unos días, de salir a decir, no, jugamos horrible, jugamos horroroso? No. Claro, hoy todo el mundo le está cayendo, diciéndole mentiroso, usted cómo va a estar orgulloso de
4: equipo. No, es que es una declaración
5: equipo,
4: no al lugar. Uno con 4-1 no puede decir que estoy orgulloso de mis jugadores porque fueron valientes y atacaron.
5: No
4: ¿Atacaron
5: importa,
4: qué?
5: No importa. Hay que mantener ahorita, porque ya la Libertadores ya es historia, papel quemado, le fue horrible. Ahorita tiene que estar pensando en la final del fútbol colombiano. Y si la motivación... es venderles humo, diciendo que son los mejores del mundo, bienvenido el humo.
4: Lo único
5: si
4: que le digo
5: es esto. Hay que mantener el ánimo de los jugadores, César Augusto, a tope, diciéndoles que jugaron un gran partido, así haya sido un 4-1, no importa. Pero no podía salir a decir que el partido para ellos fue horroroso. No.
4: Mire, 17 remates de Palmeiras, 17 del Junior. 7 al arco de Palmeiras, 1 del Junior. Pero este dato me impresionó. 91 toques de balón en el último tercio del Junior, 87 de Palmeiras, y le hizo 4. Fue de una eficiencia total. Oiga, se nos quedó otra vez el tema de los 5 mejores jugadores de la historia. Pero voy a leerlos de Hernando Rodríguez, Falcao, James, Freddy Rincón, Faustino Asprilla y Willington Ortiz. Mañana tendremos con don Jonathan Vargas, el narrador joven de Colombia, la final de Champions entre PSG y Arsenal. ¿Quién gana?
5: PSG.
4: Vamos por 2 puntos, yo voy con Arsenal, ¿le parece?
5: Poquitos equipos han logrado, creo, últimamente el Real Madrid, que logró ganar consecutivamente Champions.
4: Muy poquito, y es muy difícil, y en Colombia también es muy difícil.
5: Sí que es complicado.
4: 18 años, el América, 18 años, 33 ligas y solo 2 títulos. A todos gracias.
5: ¿Ya?
4: Nos vemos mañana. Y... Ah, no,
5: Pere,
4: no, sí Pere, tenemos no. Los 5 de Colombia, hombre.
5: Pero venga, estaba, eso iba a decir.
4: Estaba apurado.
5: ¿Tiene afán?
4: No tengo afán, es que vi mal el reloj ahí.
5: No me asustes.
4: No. Pausa y alísteme los 5 históricos de Colombia y que la gente, por favor...
5: No se vayan, que seguimos.
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3: Bueno, noticias rumbo al Mundial. Ya hay 10 jugadores de la Selección Colombia en concentración. Llegaron Carlos Andrés Gómez y Kevin Castaño. Y es una muy buena noticia porque el fin de semana vamos a tener los 26 jugadores. Fue un suceso la llegada de Luchito Díaz. Quiero saludar a los siguientes personajes que nos están oyendo, don Steven, en este momento.
4: A ver, señor.
3: El general Álvaro Miranda. Don Carlitos Vives. Exitosísima su gira en los Estados Unidos. Un abrazo para Carlitos Vives.
4: Qué grande Carlitos, el patrón.
3: El patrón y la canción y las porras.
4: No. Carlos
3: con,
4: Vives es
3: con canciones
4: maestro.
3: Que conocemos y que todos nos sabemos la letra, eso es espectacular. Don Jorge Enrique Abello.
4: Uy, grande.
3: Y su
4: Jorge
3: esposa
4: Enrique.
3: Abel. ¿Usted ha visto las corchadas que Jorge Enrique Abello,
4: me encanta,
3: don Armando?
4: Me encantan los contenidos de Jorge Enrique y de Julio César Herrera.
3: Ah, sí.
4: Son buenísimos.
3: Hoy don Julio César no está en sintonía, no veo por qué.
4: Nos falló.
3: Pero resulta que Abel Gutiérrez, a su esposa, distinguidísima arquitecta, trata de corcharla con cosas de fútbol y no ha podido. No ha podido, le salió general. Bueno, los 5 mejores de la historia de Colombia. Aquí hay que decir que no son ni los 5 que más han ganado, ni los 5 que más le gustan, ni los 5 que más legado han...
4: No, puede ser por todo o por, puede ser
3: no,
4: por una sola
3: no,
4: cosa.
3: No, por todo, por todo, por todo. Bueno. Hay que juntar todo. ¿Arranca por el quinto?
4: Sí, señor.
3: ¿Cuál es su quinto?
4: Iván Ramiro Córdoba.
3: Para mí es Freddy Rincón.
4: Ah, mire, un saludo al doctor Juan Carlos Mejía, nuestro querido odontólogo que nos saluda también.
3: Hombre, doctor Juan Carlos Mejía, el odontólogo de los dos. Espero que la próxima vez le meta media hora de fresa al señor.
4: Bueno, el número 5 para mí de la historia, Iván Ramiro Córdoba.
3: El mío es Freddy Rincón.
4: Listo. Número 4, Valderrama.
3: El pibe Valderrama, coincidimos en el pibe de 4. El número 3.
4: Falcao García.
3: Lucho Díaz.
4: Lo tenés bien abajo.
3: Lucho Díaz. ¿Ah, sí?
4: Sí, Luis Díaz. Si
3: para usted
4: uno,
3: es Falcao
4: si
3: García.
4: No, si no es el uno, es el dos. Sí, Falcao es el tercero.
3: Para mí Falcao es el dos y James es el primero.
4: Para mí el segundo es Luis Díaz. Yo creo que ya con lo que ha hecho en Europa en equipos grandes de élite, merece ya estar ahí. Y además porque le ha marcado a Brasil, a Argentina, sí, a Uruguay, ha sido protagonista. El número uno, James David Rodríguez.
3: Coincidimos.
4: Pero por muy poquito tiempo... Porque Luis Díaz
3: está
4: va
3: bien
4: a ser el primero en menos de nada.
3: Pero James sigue siendo James. Pero, ¿qué le parece si debatimos con los oyentes la semana entrante el tema?
4: Oiga, dejé al Tino y dejé a Freddy Rincón, quinto y sexto.
3: Para mí el Tino Asprilla es el sexto. Cuando juega nuestra pasión, todos entramos a la cancha. 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Usted es Colpensiones, ¿no?
4: Sí, señor.
3: Muy bien. A todos gracias. Nos vemos el lunes. Chao.
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tarde, bienvenidos al Bar en As. Y aquí están los titulares de este día viernes, donde ya es el último del mes de mayo.

0: A Junior le costó toda la copa y la estocada final se la dio Palmeiras con el colombiano John Arias como protagonista.
1: Un juego importante que yo creo que era un juego de nuestra clasificación. A gente sabía que era importante cerrar o fechar esa fase de grupo venciendo y de la manera que nos vencimos.
0: Le cuesta a David González las instancias finales. América de Cali eliminado de torneo internacional.
2: No, disculpa, porque confían a pesar de todo lo que se nos presenta y nosotros la verdad no pudimos clasificar. Es ofrecer disculpas, dirán ya estamos cansados, pero es la realidad.
0: La Selección Colombia prepara su camino al Mundial 2026. Hablan los protagonistas de la jornada del entrenamiento del día de hoy.
3: Está siendo uno de mis mejores años a nivel personal, a nivel futbolístico. Me siento muy tranquilo, muy en paz.
4: Ya un premio bastante importante dentro de mi carrera, entonces con mucha ilusión, como dije anteriormente, para poder arropar a los que pues por primera vez van a vivir una experiencia de esas que al nivel emocional es bastante fuerte.
0: Roberto Martínez elogió a Cristiano Ronaldo, que es el protagonista de Portugal en este Mundial, rival de Colombia en la tercera fecha de la fase de grupos del torneo.
5: Yo creo que Cristiano Ronaldo no juega para ganar un título específico o un título a nivel colectivo o a nivel individual. Cristiano es al contrario de lo que come, es el hambre que tiene.
6: Muy bien. Hambre de gloria es lo que tiene Cristiano Ronaldo y nos despedimos de la peor manera de los torneos Conmebol, tanto de la Copa Libertadores, perdiendo goleado el Junior en Sao Paulo y empatando de local con un equipo que no nos dice mucho, sin tradición en Ecuador, el América de Cali, y ni siquiera para el repechaje de la Copa Suramericana le dio al conjunto escarlata. ¿Qué le pasa a los equipos nuestros, Andrés? ¿Es falta de jerarquía? ¿Es nóminas? ¿Es qué? Porque parece que presentamos el pasaporte en el aeropuerto y se nos olvidó jugar.
7: Saludo, Lalo. Pues los equipos están mal conformados. Como se lo dije a Giovanni esta mañana, uno no entiende, por ejemplo, la situación del Junior. Tiene a Teófilo, a Vaca, a Muriel, a Canchimbo, a Castrillón, a Paiva, y no tiene dos centrales de nivel internacional. Las nóminas están mal conformadas. Y nuestros dos equipos finalistas en la liga, que son Junior y Nacional, que se supone son los mejores, yo creo que sí lo son, del rentado local, ni siquiera uno quedó afuera en la primera ronda. Y el otro pues terminó haciendo el oso en la fase de grupos. Estamos mal preparados.
6: Sí, desequilibradas las nóminas, ¿no? También, por también, lo que usted claro, está diciendo. Sí. Don Jonathan Vargas, qué gusto tenerlo en el bar, señor.
8: Don Héctor Eduardo, ¿qué tal? Feliz tarde para toda la gente que nos oye y que nos ve, como es costumbre, en el bar Caracol, siempre en vivo. Una sí. Lástima.
6: ¿Por dónde?
8: Por nuestro canal de YouTube de AS Espacio Colombia y a través de la página de AS Colombia, AS.com. Ahí estamos conectados. Estamos en Medellín 99.4, estamos en Cali 104.0, estamos en Bogotá 690M, en Bucaramanga 1270M. Por todos los lados nos puede sintonizar, nos puede oír y nos puede ver. Hoy hablando del debacle de los equipos colombianos, como ya es costumbre hace varios años en torneos internacionales. Claramente, esta mañana hablaba con alguien y realmente no le teníamos tanta fe al Deportes Tolima, por ejemplo. Y el Deportes Tolima fue el único equipo que clasificó a octavos de final. Y a veces uno desprecia a esos equipos y que dice, no, esto no va a pasar nada, no sé qué, no tiene tanta importancia, no le ve tanta importancia. Y vea que el Deportes Tolima sacó la casta y sacó la cara por Colombia en torneo, el más importante, que es la Libertadores.
6: Oiga, sí, porque es que se nos está volviendo costumbre. O sea, ¿qué es lo mejor que hemos hecho en los últimos años, Andrés?
7: No.
6: Cuartos de final el Pereira.
7: Y en la semifinal de Sudamericana del Once Caldas de Manizales. Y
8: sí, el año pasado.
7: Sí, yo creo que estamos recorriendo un camino que ya recorrió el fútbol argentino. Y para que se den cuenta, allá en los últimos años ya le salió campeón Platense, les acaba de salir campeón Belgrano, ya no pelean no, de la misma manera en la que antes.
8: Y Boca quedó fuera de la Libertadores. Sí.
7: River está en Sudamericana.
6: Ahora, también cualquiera se puede escudar en eso, ¿no? Los grandes
7: no, claro.
6: Del sur del continente, claro. Exceptuando los brasileños, pero que se mantienen, están, y los que están sacando la cara son campeones de las ligas. Son el Belgrano, el Platense, el Coquimbo, pero es que Consuelo de Mucho, ¿cómo es?
7: No, no, no, no, no, pero es que a la idea que voy es, que, uy, tampoco me la sé. Es
9: sí, no, mal de muchos, consuelo de todos.
7: Eso, bien, mal de muchos, consuelo de pocos. Bien, Mauricio.
8: Apareció, apareció.
6: Mauricio. Uy, Mauricio, bien.
7: Bien, ahora sí.
8: ¿Cómo era, hijo?
9: Mal de muchos, consuelo de tontos.
6: Tontos, ah, correcto.
7: Sí, pero la idea es, los equipos grandes tienen que vender, los equipos grandes se preocupan por llenar la caja, y cuando se van a dar cuenta, están llenos de veteranos, de jugadores que ya no están para competir a nivel internacional, y les está pasando en Argentina. Por eso les salieron campeones esos equipos que les han salido campeones. Ya en Colombia nos están saliendo campeón, con todo cariño y respeto, los Deportivo Pereira, los Bucaramanga, Tolima se metió en los grandes.
6: Sí, pero sí, o sea, si hacen esa tarea de salir campeones y lo representan bien, pues bienvenidos sean. No,
7: claro.
6: Como están haciendo los argentinos en las copas. Es que mire, Rivadavia lideró su grupo. Platense debuta en copa y se mete en la ronda de octavos de final de la Libertadores.
7: Boca afuera.
6: Boca afuera.
8: A repechaje.
6: River jugando ya Copa Suramericana y es posible rival si Santa Fe supera el escollo del Caracas, ya que los vemos a todos, pues saludemos al primer implicado del tema, don Giovanni.
10: Pues mi querido Lalo, yo siento pena y de verdad una pena enorme, no tanto por la eliminación de Junior en la Libertadores, sino por la forma como compitió, que no es digno de un equipo que se armó para tener una mejor performance en esta competencia. Hay un mensaje claro, un mensaje clarito, que la dirigencia tiene que digerir muy bien. Hay que hacer otra dinámica de contrataciones, hay que buscar otros tipos de jugadores para competencia internacional y dejar un tanto al lado el corazoncito, la chéveridad, de me gusta, que el ídolo de la hinchada está bien. Eso en el plano doméstico sirve, pero en el plano internacional no solamente se compite, sino que se arma con otras dinámicas.
6: Pero Giovanni, ¿usted está de acuerdo un poco con la lectura que le dimos a lo que dijo Andrés, que la nómina del Junior está desequilibrada? O sea, tiene mucho talento, mucho nombre pesado en la plantilla de la mitad para adelante, pero de la mitad para atrás, y hace varios años, varias temporadas, no le pega a lo que es.
10: Estoy totalmente de acuerdo, se lo dije a Andrés, que cuando no existe en Colombia un equipo o una institución que tenga como base principal la construcción de su nómina bajo un modelo de juego establecido, llámese el nombre del técnico que quiera venir, argentino, uruguayo, español, colombiano, si no tiene claro su modelo de juego y la construcción de la nómina basada en su modelo de juego, vamos a tener los problemas que tiene Junior en la construcción, porque se tiene el plantel que seguramente el cuerpo técnico no quiere, sino el que le toca. Y ese es el que le tocó a Alfredo Arias, lidiar con gente de experiencia que seguramente los queremos mucho, pero en el plano doméstico, a nivel internacional no alcanza, Lalo.
7: Si eso piensa Junior, ¿qué pensará el resto?
6: Imagínese, sí, uno de claro, los mejores nóminas claro, del país. José Alberto, ¿y el caso del América qué? Porque no es muy diferente.
11: Sí, solamente tomen copy-paste de lo que acaba de decir el señor Giovanni Cárdenas y coloquen el rótulo América de Cali. Sí. Idem, igualito en todo. Malas decisiones de los directivos, ¿cierto?, en contratación de los jugadores, mal escogidos, que cayeron y no se pudieron recuperar, etcétera, etcétera. Quiero felicitar a David González, ¿no? Lo quiero felicitar.
6: ¿Por qué?
11: Abro comillas, fue un partido donde no se jugó a nada. Bien, don David, bien por ahí. Pero del resto, David, lastimosamente, los técnicos son hijos de los resultados. Y los técnicos que han pasado por aquí con América, por América, que son varios, ¿no? Y algunos de nombre, no han dado resultados y han tenido que irse. Entonces, el futuro creo que se define en las próximas horas, Héctor Eduardo, del técnico del América de Cali.
6: ¿Y qué?
11: Él mismo lo manifestó.
6: ¿Qué se ve?
11: No, pues seguramente lo que se ve es lo que acabo de decir.
6: Partida.
11: Los técnicos tienen los resultados y los resultados.
10: Se irá,
11: no.
10: Sí.
11: Es más, desde anoche mismo.
6: ¿El profe habla hoy, no?
11: El profe habló, no, en la conferencia de prensa y
6: lo pregunto,
11: lo que
6: José Alberto, por cómo inició la conferencia de prensa de ayer, ¿no?
11: Sí. Sí, porque hoy habría que conocer ya la decisión de la continuidad o no. Es más, le digo que una vez terminado el partido se conoció que el arquero Jan Fernández, pues que ha manifestado que él no quiere seguir en el América de Cali. ¿Contrato hasta cuándo? No solamente por lo deportivo, él tiene todavía 6 meses de contrato, entiendo. Voy a revisar ahora mis apuntes, pero entiendo que hay una situación de tipo económico. No quiero todavía ahondar en el mismo porque he tratado de indagar y no me han dado la respuesta, pero entonces va a pasar lo mismo que debe pasar en un equipo anterior, en años anteriores, donde hay que recomponer el caminar, pues porque ya son... Pero 6 años de fracasos.
7: Vea que yo alguna vez dije, me cayó todo el mundo encima. Nacional hace campeones a los técnicos, a los demás sí les toca trabajar y con las uñas para ser campeones. Nacional trae el técnico que sea y por la conformación de la nómina,
11: claro,
7: va y sale campeón. Y
11: claro,
7: está,
11: aquí no.
7: Y está cerca de ser nuevamente campeón. En cambio, aquí a David ya le pasó con América, le pasó con Millonarios, una campaña igualita, quedó afuera en el primer partido de la Sudamericana y no pudo salir campeón. Le pasó con el Tolima, le pasó con Medellín. A Lucas González ya le ha pasado varias veces. ¿Cuánto
11: Juan
7: se demoró?
11: Juan Carlos Osorio pasó por aquí. César Farías, que ahora está con
6: Pero el tema puntual, y de una vez para Laura y que los oyentes opinen, David González, después de lo que le pasó con América este semestre, eliminado en cuartos de final de la liga y mal, o sea, feo, con Santa Fe, y no acceder en un grupo... No digo fácil, pero que sí tenía muchas posibilidades.
11: Accesible.
6: Él mismo se conoció ayer, ¿no?
11: Accesible. Sí, claro, fue cómodo. Por eso
6: el grupo y era para ganarlo.
11: Claro,
6: era
11: fácil. Por eso,
8: América tenía que pasar primero de ese grupo.
6: Por eso,
11: digamos que no hay nada fácil, pero era cómodo.
8: Era cómodo.
10: Accesible, sí, José, accesible.
8: Muy accesible.
6: Eso
11: era cómodo, pero anoche sin alma, sin corazón.
6: Lo empieza a marcar.
11: ¿La primera jugada o qué?
6: No.
11: Empieza a marcar a David el hecho de que no gana.
6: Mauricio, el hecho de David González. Primero escucho a José Alberto.
11: Sí.
6: Que es un perdedor en las instancias definitivas.
11: Bueno, mire, cuando él llegó acá, recuerdo muy bien que en la conferencia de prensa alguien le preguntó, dijo, profe, usted precisamente hizo la historia, Tolima, Millonarios, y lo otro, Medellín. Entonces dijo, ¿qué le falta a usted? Dijo, ganar un título. Para ganar en credibilidad ante la gente. Sí, es un técnico que llega, le está pasando lo que le estaba pasando a Alfredo Arias. Alfredo Arias pasó por el Deportivo Cali, pasó por el Medellín, estuvo en Santa Fe y como que llegaban a instancias muy importantes, pero no cuajaba, hasta que por fin pudo cuajar con el Junior de Barranquilla, ¿no? Y entonces ahora está en otra final, no sé si la vaya a ganar y algo, pero déjeme, yo le respondo a usted algo que preguntó hace un instante. ¿Qué le pasa a los equipos colombianos? Aquí se ha debatido mucho en estos programas de Caracol, porque hay quienes argumentamos que es difícil pelear contra las chequeras de los brasileños, y entonces que no, que eso no sé qué, que esa mentalidad hay que borrarla, que esto y lo otro. Venga, 6 equipos están clasificados octavos de final de Brasil, 6, 4 argentinos, 2 ecuatorianos, 2 chilenos, 1 colombiano y 1 paraguayo. Siguen manejando la chequera, sí, porque esto es con chequera para contratar bien los equipos brasileños.
7: Pero José, ¿me permite? Le desmonto el argumento rápido, Mauricio.
11: Yo no sé, yo veo Corinthians, Cruzeiro, Flamengo, o sea, Palmeiras, Fluminense
7: pero
11: y Mirasol.
7: Pero déjeme darle mi punto. Millonarios quedó afuera, no con Sao Paulo, a Sao Paulo le sacó puntos aquí y allá. Millonarios se quedó afuera con O'Higgins. América no se quedó afuera con ningún.
11: Estás haciendo lo mismo del técnico, ¿no? Estás haciendo lo mismo del técnico. Eliminamos a Nacional y con eso se contentaron.
7: Pero José, no, señor. No, escuche. Millonarios con Sao Paulo no se quedó afuera. Se quedó afuera con O'Higgins y con Boston River. América se quedó afuera con Macará. Con todos los del grupo. Junior no se quedó afuera por Palmeiras. Junior no se quedó por Sporting Cristal. Por Cerro Porteño.
8: Claro, perder en casa.
11: Estoy totalmente de acuerdo. Pero en el contexto, los brasileños siguen mandando porque tienen con qué.
7: No sea primero, sea segundo al menos.
6: Lo de los brasileños, sí, ya es que es. Yo decía que, Mauricio, y van dos temas. No me mochile el tema de David González.
9: Perdón, lo de David González.
6: Y eso que no hemos saludado a Piolín. Sí. Es que los brasileños están como los europeos con América. Es decir, nos llevan mucho a distancia los europeos a los clubes americanos y esa distancia la están tomando los brasileños con el resto del continente.
9: Mire, le contesto, Héctor, con las buenas tardes, lo de David González. Cuando llegó David González a la América, muchos coincidimos, yo lo expresé, que no solamente era el nuevo comienzo de la América de Cali, un nuevo comienzo que necesitaba como institución un título, sino que también expresé en su momento que era una nueva oportunidad para que David González de una vez por todas ganara algo. Había perdido final con Deportivo Independiente, pues siendo técnico del Medellín, había perdido final siendo técnico del Deportes Tolima, y pues llegaba un equipo grande como América en el que él iba a tener muchas herramientas para poder dar ese golpe sobre la mesa y dar ese salto de calidad como entrenador. No lo consiguió, con el agravante de las formas, la manera en cómo termina América eliminado en la Liga y la manera en cómo ayer quedó eliminado de Copa Sudamericana, realmente jugando muy mal, pobre expresión futbolística. Y a mí, pues sí, particularmente me parece que esto va en detrimento de un técnico que uno considera un técnico de buenas maneras, seguramente trabaja muy bien, preparado, capacitado, sabe, pero los técnicos son hijos de los resultados y realmente, por ahora, para mí lo de David González con América es sin duda un fracaso. Y le remato, porque sé que ya viene Fernando, Héctor, el tema de los entrenadores. ¿Será que también estamos teniendo entrenadores para no competir a nivel por fuera? Porque es que también tenemos que tener técnicos de charreteras para competir internacionalmente. Mire, un ejemplo de Alfredo Arias. Alfredo Arias en 2023 fue técnico con Peñarol en Copa Sudamericana.
12: Ah, no ganó un partido.
9: Quedó último. No ganó un solo partido en Copa Sudamericana con Peñarol. Es decir, Alfredo Arias puede que te haya ganado el título en Ecuador con Emelec, te ganó el título en Colombia con Junior, pero pues puede ser un técnico también doméstico, como resultan ser los equipos colombianos en el fútbol colombiano.
11: Usted me permite una cosita, Héctor Eduardo, antes de que llegue de que
6: claro,
11: llegue
6: claro, Fernando. José Alberto.
11: ¿Por qué es esto? Cuidado, estamos hablando naturalmente de los no logros de David González, pero también es bueno decir que la carrera de técnico de David González apenas está comenzando. Ojo, él se retiró el primero de diciembre.
6: Perdóneme. Pero yo le tengo un termine.
11: Él se retiró el primero de diciembre del año 2020 y asumió su primer equipo para dirigir al Deportivo Independiente Medellín en el 2022. O sea, 2022, 23, 24, 25, 26. 5 años. En 5 años fue subcampeón de la primera categoría, la primera A, ¿cierto? Fue a semifinales de la Copa Di Mayor o Colombia y lo sacaron en Copa Libertadores y Sudamericana en fase de grupos. O sea, no estoy defendiendo y no estoy diciendo pues que es el técnico exitoso, simplemente estoy diciendo que en el contexto miremos cómo un técnico debe ir madurando, porque salir de ser jugador un año y al otro año ya empezar a ser técnico y empezar a ganarlo todo, creo que todo tiene un proceso. No podemos encasillar y decir que David González es un fracasado, no, cuidado con eso. Ha fracasado naturalmente en esta situación con el América, por ejemplo, y con los otros equipos. Con América el golpe es como más fuerte, pero cuidado, apenas lleva 5 años. Ahora, yo no estoy diciendo que tendrán que pasar 20, 30 años para que sea técnico, sino que miremos de todas maneras con un rasero diferente
6: pero,
11: en la
6: situación. Pero no lo comparto. Ya que, Fernando, yo tampoco ya le doy el argumento, pero
11: involucremos a... De eso se trata.
6: Claro, a Fernando, que lo conoce bien, porque, y voy a dar mi argumento, y ya después de Fernando entrará en Mauricio y todos, por supuesto, es que David González Piolo ha contado con la suerte de dirigir. ¿Lleva cuántos equipos? ¿Cuatro o cinco?
11: Cuatro.
12: Tolima, cuatro. Medellín, América.
11: Medellín, Tolima, Millonarios América.
6: Millonarios. ¿Cuántos grandes?
11: Tres.
6: ¿Cuántos grandes?
10: Tres. Tres grandes. Sí,
6: es muy difícil que un técnico Nobel ya tenga en los 5 años primeros de su carrera 5 equipos grandes a los que ha tenido la posibilidad de dirigir y que no haya logrado nada. Piolo.
12: ¿Qué tal, Héctor, y a todos mis compañeros? Nosotros aquí somos campeones mundiales, medalla de oro olímpica, para analizar el por qué nos pasan las cosas, ¿sí? Y mire, coja los últimos 5 años, es lo mismo, que por qué eliminan a Junior, a Millonarios, América, Nacional y que ta, ta, ta. Héctor, lo que pasa es que nosotros a veces nos tapamos la cara cuando llegan esas contrataciones, dicen, no, pero es para la liga, para la liga. Nosotros para arrollar en la liga somos crack para contratar y ya después cuando nos calibran a nivel continental decimos, uy hermano, nos falta. Ahora, por ejemplo, el caso de Nacional para la Suramericana trajo a Milton Casco, que hacía rato no jugaba en River, ya era inventario de guerra del equipo millonario. Trajo al Chicho Arango y uno diría, uy, el Chicho goleador y tal, ¿quién no le iba a creer al Chicho Arango? Y mire, no ha resultado. Y lo otro es, me voy por parte de los técnicos que más o menos ya los tocó Mauricio. aquí hay muchos técnicos, y eso lo dijo hace rato el mister Juan Carlos Osorio, aquí hay muy buenos entrenadores. Otra cosa es que dirijan. Una cosa es entrenar los previos al partido, los 4 o 5 días, y otra cosa es dirigir en la cancha. Miremonos bien. Junior, por ejemplo, trajo a Muriel. ¿Quién le va a negar a Muriel? Muriel, tremenda contratación. ¿Pero con quién lo rodearon? Ahí están.
6: No, pero pues quejarnos de la nómina del Junior, sí, creo que... Sí,
10: no, eso no tiene... No. La nómina del Junior es una de las mejores como la de Nacional. No. Bien rodeado está. El tema es otro, Piolo. El tema hay que buscarlo por otro lado.
7: Mire para
10: forma
7: atrás.
10: Como compite y la... No, y claro.
7: Mire para atrás.
10: Mire, aprovecho algo con respecto a David González. Lucas González también es un técnico joven. Pero Lucas ha entendido, a través de los golpes que ha recibido, que a nivel internacional hay que competir de una manera distinta. Que la construcción de su nómina obedece para otros
6: Lucas
10: proyectos.
6: ¿Y Lucas ha tenido solo un grande o no?
10: En América.
7: Lo que pasa es que a Lucas, por la repercusión que se le ha dado, por sus diferentes maneras, por la manera como habla, porque es más académico que el resto, todo eso, también se le da más duro. Y cuando fracasó con América, Lucas se le levantó a bolillo. Y en Argentina lo terminaron de aterrizar con su central Córdoba, que jugaba muy bien, pero no le ganaba
10: pero
7: a un
10: mira,
7: equipo
10: Andrés,
7: de kinder.
10: Cómo ha evolucionado. Pero eso es lo que hay que destacar.
7: Pero por eso le digo.
6: Como dicen en la calle, con su nadadito de perro, véalo ya donde
7: pero
6: va.
7: Pero se hizo
6: con
7: el narradito de perro. Igual
9: Lucas tiene que ganar también un título.
7: No, claro, pero Lucas no regresó al país a decir, ya estoy listo para dirigir a Millonarios, a Nacional y a Junior. Está en el Tolima.
10: No, pero si se lo hubieran ofrecido, seguramente lo agarra.
7: Pues claro, eso lo va a decir. Pero en ese momento no.
12: Agarra.
7: Es que a usted como América de Cali, ¿qué le garantiza que David González le iba a dar éxitos? ¿Se había salido mal de Medellín? ¿Se había salido mal de Millonarios?
10: Para ser campeón en Colombia, seguramente sí.
6: Pero sí, no ha podido.
10: Por la nómina, no pero podido. No ha podido.
6: Mauricio,
10: no ha podido.
6: Usted tenía enmochilado un comentario. Que usted decía de José Alberto que no estaba,
9: que no estaba de acuerdo. No, que... A ver, no es desconocer lo que ha hecho David González, pero no, simplemente mi teoría es sencilla. Los técnicos tienen que ser campeones, y ojo, es un técnico joven, sí, pero es que ya tiene 4 o 5 años dirigiendo, entonces a mí
11: eso es mucho para un técnico. 4 o 5 años es mucho para un técnico.
12: Usted puede tener poquitos o muchos años, pero si a usted le entregan un equipo como América, como Millonarios... Ese equipo se lo entrega.
6: Y con Medellín,
12: es para quedar campeón.
11: Contó con esa fortuna. Por aquí también pasó Juan Carlos Osorio y fracasó con el América.
7: Claro, pero venga, les hago una pregunta.
11: El mister. ¿Quién es? El que más sabe de todos. También fracasó con el América.
9: Había sido campeón.
11: No estoy defendiendo. Escúcheme. No estoy defendiendo el fracaso, el doble fracaso, porque esto es para mí doble fracaso, el de la Liga y el de la Copa Sudamericana.
10: Correcto.
11: Simplemente quiero poner en un contexto lo que se vive en un periodo corto de ser técnico. Lucas González también arrancó en el 2023, ¿no? Tiene la fortuna ahora de estar en una fase importante de la Libertadores. Vamos a ver hasta dónde llega, porque si supera a Independiente del Valle, se encuentra con uno de los brasileños.
7: Pero venga, no los comparemos
12: con
7: ellos. No, pero no los comparemos entre ellos.
12: Por ejemplo, a Lucas ya lo sacaron de la final de la Liga.
7: Sí, pero no lo comparemos.
12: No los comparemos
7: entre ellos. Miremos también cómo les fue a los referentes en un comienzo, o a los de mayor prestigio. Jorge Luis Pinto puede ser el técnico colombiano con mayor prestigio, junto a Juan Carlos Osorio.
10: Sí.
7: ¿Cuánto se demoró Juan Carlos Osorio en ser campeón en el fútbol colombiano?
9: Ubaña se demoró un montón para ser campeón con América. Un montón.
7: ¿Cuántos títulos tiene Jorge Luis Pinto en Colombia?
6: ¿Uno?
11: Bueno.
9: Pero no importa, o sea, eso no da patente para decir que hasta hoy lo de David González como entrenador.
7: Pero tampoco da patente para destrozarlo.
11: Señores, eso es lo que yo quiero.
9: Pero ¿quién está destrozando a David González?
11: No, ninguno.
7: No se sienta aludido.
9: Pero sí tienen que dar resultados. Igual Lucas González, lo mismo aplica para Lucas. Tiene que ser rápido.
6: No, pues para todos, por supuesto. Y si tienen un grande a su mando, con mayor razón. Laura, ¿hoy qué tenemos? Porque hoy hay sorpresas para nuestros oyentes y la gente que nos sigue en nuestras plataformas y emisoras de radio.
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6: A ver.
0: ¿Quieren ir a ver a la Selección Colombia en su partido de despedida el próximo 1 de junio en el estadio El
6: Monstruo?
0: Campín?
8: Claro.
0: ¿Sí?
8: Yo, pues, claro, yo quiero
0: los vamos. Oyentes tienen los oyentes. Que estar pendientes del minuto BetPlay, porque más adelante vamos a hacer 2 preguntas. Una que tiene que ver con BetPlay y otra que tiene que ver con la Selección Colombia. ¿Qué tienen que hacer? Comunicarse al 326... 2310 y estar atentos.
6: Teléfono en Bogotá.
0: Teléfono en Bogotá, o sea 601-601-326-2310 si quieren asistir gracias a BetPlay y a El Bar en As a este encuentro.
6: No necesariamente tiene que ser el oyente de Bogotá porque no, tiene el pues chance sí de venir viajar, de claro. aquí al lunes.
0: Exactamente, puede viajar. Entonces van a comunicarse y se les va a hacer 2 preguntas. Una tiene que ver con BetPlay y otra con la Selección Colombia. Ya les doy muchas pistas.
6: Bueno, repita el número, Laura, por favor.
0: Entonces,
6: desde el 60.
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6: Muy bien. La gente, más adelante, Laura nos hace la seña y haremos las preguntas para que un oyente vaya al Estadio El Campín. Monstruo.
8: Sí, en el minuto BetPlay.
0: Minuto sí, BetPlay, sí.
8: Es importante, el minuto BetPlay. Para que
0: y
8: lo tenga pendiente.
0: Le iba a leer un mensaje que la gente ya está opinando mucho aquí en el live de YouTube de AS Colombia. Dice Francisco de la Hoz: raciocinio chimbo. Gamero lleva 20 años y 3 títulos.
6: O sea, ahí se la están metiendo a José Alberto.
11: No, venga, tranquilo. Jorge Luis Pinto lo pusieron de ejemplo y lo acaba de tomar.
6: Uno solo, José.
11: Debutó en Millonarios como técnico con Millonarios en 1984. 13 años pasaron para que fuera campeón y no fue en Colombia. El primer título lo logró con Alianza Lima en 1997. 13 años.
9: Ojo, también,
11: ya le voy a hacer la cuenta tiempos, de Juan Carlos Osorio, porque fue el otro que nos pusieron en comparación.
9: No, pues también, eran otros tiempos, ¿no? En ese entonces.
7: Pero igual, Mauricio, el primer Millonarios que dirige Juan Carlos Osorio fue en el año 2006, si no estoy mal.
12: Cuando le dijeron recreacionista.
7: Exactamente. ¿Sí? Lo echaron al profe, en esa época lo echaron por flojo y por versero, porque venía del Manchester City y nadie le creía. Bueno, vean lo que terminó Juan Carlos Osorio.
12: Se fue para el 11 y ahí sí, salió para el 11.
10: Pero los entrenadores maduran.
11: Yo insisto. Todo quieren eso, que de la noche a la mañana salga y ya se convierta en el técnico.
9: Pero ojo que en el caso de David González ha disputado
11: la conformación
9: dos finales
11: de las
9: del fútbol
11: primordiales.
9: Dos finales del fútbol colombiano.
7: Está bien.
9: Y ya hoy ni siquiera le dio para llegar a final del fútbol colombiano, eliminado en cuartos de final jugando horrible. Goleado por demás y ya no le da ni siquiera para clasificar a una siguiente fase o un repechaje de Copa Sudamericana.
11: Mauricio, entonces, nadie está desconociendo eso. También. Yo no estoy desconociendo eso. Simplemente estoy haciendo un contexto. Que la gente cree que esto es fácil, que de la noche a la mañana es... No, te colgó los guayos y tal. Mire a Mayer Candelo, mire a Mario Yepes.
10: Sí, pero o sea, José, te entiendo, José, está construyendo, digamos, su camino.
11: Correcto,
10: está
11: eso es lo que yo quiero decir.
10: González.
11: Yo no estoy haciendo aquí ninguna defensa, pero, ni soy compadre de él, ni soy amigo de él. No, simplemente estoy contando en un contexto. Naturalmente, claro, eso lo marca él. Pero cuidado que en el momento de hacer una evaluación muy objetiva, hay que mirar los tiempos también, porque nosotros como periodistas nos llegamos bastante tiempo también para ganarnos unos.
12: Pero a Gerardo Bedoya le tiraron 2 prendidas. A Gerardo Bedoya le entregaron a Santa Fe.
11: Pero lo aceptaron, pero los aceptó porque
12: estuvo
11: creían que
12: con
11: eran
12: Unión,
11: capaces.
12: Por eso.
9: ¿Y cómo le fue?
10: Distinto a dirigir a América y a Medellín.
12: Hay que decir,
10: no hay lugar, Piolo.
9: ¿Y cuál es el pecado en decir eso?
10: No hay lugar la comparación con Bedoya, y te voy a decir por qué, Andrés. Discúlpame, es que no se puede comparar. El tema de David González es que ha tenido 3 equipos grandes, siendo un técnico en principio, novato, como usted lo quiera llamar. De algo tuvo que aprender de cada una de esas instituciones. Y hay un momento dado en la vida en que tú dices, ya estoy un poco más maduro que antes. Y yo creo que David González va a tener que revisarse si es que falta darse un champú por Europa, por aprender una metodología de trabajo distinta, lo que se llama la periodización, lo que él quiera emplear, pero tendrá que renovarse, como lo hizo el joven Lucas González, renovarse. En, a nivel de concepto.
7: Siga.
10: Periodización. Usted no conoce lo que es la periodización táctica.
12: No, pero si ese man ya hizo eso, ese man es técnico UEFA.
10: Pero es que eso no es a eso, yo no me estoy refiriendo a eso. Hablo de metodología de trabajo, las fórmulas europeas que pueden tener. Lucas González
12: UEFA
10: dijo
12: Pro.
10: Apenas Lucas González manifestó, ojo que yo soy uno de los principales críticos de Lucas, pero cuando él dijo, sentí que necesitaba ir a Europa y aprender nuevas técnicas y alternativas de cómo defenderme. Pero, y ha hecho Giovanni. Lucas González, Andrés, del Deportes Tolima, la muestra de cómo aprendió a fortalecer su esquema defensivo. O sea, ahí es donde uno dice, hey, tienes que irse a buscar métodos nuevos.
7: Muchas veces nosotros culpamos a los técnicos y obviamente tendrán su gran grado de responsabilidad. Pero también hay que hablar de los jugadores porque eso...
11: Y de la dirigencia.
7: Y de las dirigencias porque en algún momento se tienen que tocar ellos mismos. Usted sale y pregunta a la gente cuál es el técnico más burro que ha tenido la Selección Colombia en la historia. Le van a decir Carlos Queiroz. Ese tal Carlos Queiroz que va para su quinto mundial y que fue técnico en su momento del Real Madrid. Pero acá es un burro. Entonces no es de experiencia, no es de edad. No. ¿De qué es? Esto es de un
12: pero
7: conjunto.
12: Esto es una mesa.
7: Yo, y si la mesa
12: no sé cómo enfoca la parte técnica. No sé cómo enfoca la parte técnica, Andrés. Cuando dijiste que a Nacional es el técnico, ¿no? Por aquí pasó Repeto, Gandolfi, pasó Autuori dos veces. Autuori pasó dos veces.
7: Sí, pero a varios
12: por aquí pasó Guimaraes.
7: Todos contra todos.
12: Por aquí pasó Guimaraes.
7: Sí, pero es que no pueden
12: ganar
7: todos.
12: Y pasó también tampoco. Igualmente un hombre que apenas estaba haciendo los primeros pasos.
7: Pero,
12: lo respeto demasiado
7: pero,
12: del profesor John Bodmer. No pasó nada.
7: ¿Y sabe qué pasó con Bodmer? Se cansó de que le dieran chicharrones y dijo, me aburrí de esta vaina, estoy en Perú con un proyecto mucho más tranquilo, mucho más estructurado, porque los chicharrones que me entregan en Colombia son
12: técnicos y jugadores, no, técnicos y jugadores.
7: Por eso,
11: técnicos, jugadores y directivos.
6: Hay un tema ahí con David González, esto lo va a marcar, si como dice José Alberto, y por lo que se puede colegir de lo que él habló en las conferencias de prensa, es inminente su salida del América. Lo va a marcar para conseguir trabajo pronto, conseguirlo en Colombia con un equipo grande, uno chico, se va a ir al exterior, se va a quedar vacante durante un tiempo.
11: Es una cantidad de interrogantes bien importantes, ¿no? Para dialogar con el técnico, igual.
6: Pero esto lo va a marcar o no.
11: Sí, lo va a marcar
12: claro,
11: un poco.
12: Es
11: ¿no?
12: Claro, la segunda salida, es la segunda salida, Lalo, de un grande.
11: Claro,
12: los millonarios ahora lo van a sacar del América.
9: Y no olvide lo del Tolima también.
11: Sí, claro, lo marcan.
9: No es tan grande como nosotros, pero es que fue finalista.
6: A Piolín se lo olvida el de la casa siempre.
12: ¿Ah?
6: Medellín.
11: El de la casa en Medellín.
12: No, pero a Medellín tan siquiera lo llevó a una final. Y llegar a una final tiene su mérito. Ah, que la pierda, que es la vergüenza total. No sé, pero llegar a su final tiene su mérito. Lo que pasa es que con Millonarios no probaste final, con América tampoco. Entonces lo sacan de dos grandes seguidos por bajos resultados. Lo están sacando por Millonarios, salió de bajos resultados de América también. Los resultados no esperados, no deseados. Eso lo marca.
11: Objetivo no cumplidos, dos puntos, fracasos.
7: Pero es que...
11: Sí.
7: Sí, lo que pasa es que es el tiempo. La urgencia y el tiempo son los enemigos de los técnicos.
10: Andrés,
7: lo hubiese sido por eso, Gamero no hubiera sido campeón con Millonarios y estaría otra vez
11: Andrés,
7: de fracaso.
11: Y como se han presentado excepciones, por ejemplo, ¿no? Sí, excepciones. No. Dudamel llegó al Cali, campeón. Se fue para el Bucaramanga, campeón. ¿Sí? ¿Quién fue el otro? Guimaraes llegó, campeón. El señor, por más que no se quiera, el señor
7: Juárez, por ejemplo, en Nacional.
11: No,
7: Juárez,
11: mismo del América. Juan Cruz Real.
7: Ah, sí, Cruz Real.
11: En poquito
7: también.
11: Tiempo. Entonces, esas excepciones marcan, entonces dicen, no, pero usted no tiene la razón, mire que en seis meses es campeón. Sí, eso no pasa todos los días, naturalmente. Pero lo que yo repito, que la gente me entienda, y creo que Giovanni me entendió muy bien el mensaje que yo estoy enviando, ¿no? Hacia un técnico que está en formación y que seguramente más adelante va a ganar, pero hoy día no le fue bien con el América.
10: Y que el mensaje para David es que sí, evidentemente, como todo apunta que va a salir del América, que se tome una pausa, que elija el ejemplo de Tito Gamero, como él dice, Gamero dice, yo me fui un mes, dos meses a Europa, allá a mirar, y es gamero. Entonces David necesitará eso. No
12: sí,
10: estamos diciendo
12: se fue
10: que
12: dos
10: no...
12: meses para Europa y lleva un año buscando puesto Giovanni.
10: No, hombre, si a Gamero entonces... le llueven los equipos en no, Colombia, pero Medellín.
13: No, pero Medellín, espere. No, Santa Fe, usted no puede Dios. Decir que lleva un año buscando puesto.
10: No, hombre, no.
13: Si él no, de pronto no está buscando, no está interesado en dirigir.
10: Es que, Lalo, a él le han ofrecido y Gamero es el que ha dicho no, no por sí. ahora.
7: Y,
10: estoy seguro
7: y
10: de
7: qué
10: eso.
7: ¿Qué fecha salió el Cali? Tampoco.
10: Claro, hace poco, hace 3 meses, ponle tú. Pero a Gamero le han ofrecido,
12: Piolo. ¿A Gamero?
7: ¿Cómo que le ha ofrecido?
10: Él sabrá. A él lo llaman, a Gamero claro, le dicen, tenemos esto. Pero claro, llegado, por favor. Gamero es un técnico que en Colombia le ofrecen equipos.
12: ¿Pero quién? ¿Quién le ha ofrecido?
10: Yo no puedo decirte ahora quién es, pero sí estoy convencido que lo llaman y le ofrecen.
13: Pero así como usted dice que no sabe quién le ha ofrecido Piolín, ¿cómo asegura que él está buscando puesto?
10: No.
13: ¿Usted no lo puede asegurar?
7: Y la otra cosa, ¿será que si Millonarios tiene entonces a Fabián Bustos a mitad de campeonato va a decir, váyase Bustos, venga Gamero? Si América tiene a David González, váyase David, venga Gamero.
12: No, pero aquí han salido muchos técnicos, sí, Andrés.
7: Que porque allá salieron muchos técnicos no significa que eso sea lo normal. Usted no va a romper un contrato por traer un técnico que acaba de quedar libre con el Cali.
12: Pero muchos equipos han necesitado técnicos.
7: Sí, pero esta vez no.
12: ¿Cuántos?
7: Hay excepciones
12: días,
7: a la regla.
12: Aquí cada 8 días un equipo necesita técnico.
7: Bueno, pero hay excepciones a la regla, ¿no?
11: Total, sí,
7: no el mismo va a dirigir 2 equipos el mismo campeonato.
13: Y si le digo, no solo aquí.
7: Por eso. En todos lados.
10: Mi mensaje, David, 2-3 meses en Europa, fortalece sus conceptos, se moderniza, como lo hizo Lucas González. Lucas es el ejemplo. Para mí, Lucas ha dado el ejemplo. Ahí está Lucas, vea, construyendo su carrera y va en un proceso exitoso.
13: José Alberto, si se va David,
11: sí.
13: ¿Para dónde apuntan los tiros?
11: Uf, eso es otro interrogante buenísimo. Pues me imagino que para seguir por lo menos trabajando, por lo menos para seguir trabajando con el equipo, que no se caiga del todo, porque ya esto termina el Mundial y hay que estar compitiendo otra vez. Me imagino que Alex Escobar será el que se encargue del equipo, como siempre, ¿no? Él es el asistente técnico, el que ha estado ahí encargado. Pero ¿hacia dónde apuntan? Yo no sé si al exterior. No sé si tenga que apuntar ya hasta al exterior, porque, a ver, los técnicos aquí colombianos, ¿quién? ¿Quién? Había uno muy bueno, que se fue, Restrepo. Ese era un buen candidato. Para mí era un buen candidato para el América de Cali. Y creo que don Tulio le gustaba su forma. Creo que él también como que tiene ciertos afectos, o por lo menos ve bien lo de Gamero. Pero Gamero acaba de pasar por Cali y ya saben cómo tuvo que salir Gamero.
7: Si quieren títulos, necesitan a alguien que ya haya ganado títulos.
11: Total,
7: porque
11: total.
7: Traer
11: un golpe de opinión.
7: Claro, porque traer un tipo como Restrepo, que más allá de que ya ha ganado, pues es más lo que ha perdido que lo que ha ganado, como todos. Pero digo en el último tiempo.
12: Ah, sí, como todos. Pero eso es normal.
7: Pero en el último tiempo ha estado marcado más por las cosas que perdió que por las que ganó.
9: Pero al menos ya ganó, ¿no?

0: Claro. Pero ahí hubo debate, esto y lo otro.
1: Y muy calientes, recién. No lo dejaron enfriar tan siquiera el momento de salir mal de Millonarios.
2: Mauricio, ¿qué es más difícil? ¿Salir campeón con un chico o con un grande?
3: No, con un chico. Con un chico. No me cabe la menor duda. Con un chico.
0: Rico que pobre.
2: Por muchas cosas. Claro, lo que pasa es que por el otro lado, puede ser una pregunta absurda, pero por el otro lado.
0: No hay preguntas.
3: No, porque es que no hay una ley. Claro,
2: las presiones de tiene que salir porque si no, no sirve.
3: Claro. No hay una lógica, claro, porque la lógica entonces indicaría que ningún equipo chico va a ser campeón. Y bueno, ya el Pereira fue campeón, Bucaramanga fue campeón, siendo chicos, y no dejan de ser chicos. No, pero sí es mucho más bravo. Sí es mucho más bravo ser campeón con un equipo chico por el tema económico, por el tema de la plantilla. Sí, hay presiones, pero pues es más fácil que salga campeón Diego Arias con Nacional que salga campeón un Alejandro Restrepo con Deportivo Pereira, como en efecto sucedió.
0: Yo recuerdo que cuando Lucas González llegó acá y fue presentado en la sala de prensa del Estadio Olímpico Pascual Guerrero, yo le dije, profe, usted viene de un equipo como Envigado, donde no tenía presiones, de Águilas, de Doradas, no tenía presiones. Etcétera, exigencia, llega a la América. ¿Usted está preparado para hacer una campaña? ¿Sabe el reto que se le viene, o si no en 6 meses lo echan? Y todos me miraron y el técnico dijo, sí, yo estoy capacitado, y a los 6 meses lo echaron.
4: porque la experiencia de manejar,
5: para que lo echaran. Sí.
4: La experiencia de manejar grupos
0: en estos equipos, la cosa es así.
4: Y grupos grandes, hay unas diferencias enormes cuando tú llegas al vestuario de equipos grandes como América, el mismo Millonarios.
0: Aquí hay un amigo Medellín, que se llama Juan Manuel Victoria en el chat, que dice que propone a Leonel Álvarez para el América.
6: No, pero le quería hablar también de ese nombre, porque es que a veces les damos palo a los más jóvenes y les damos
4: Luis
6: tan duro.
4: Fernando Suárez.
6: Pero hay otros más también grandecitos que también se esconden en ese mismo tema. ¿Hace cuánto no gana Leonel en Colombia? Hace rato.
4: Luis Fernando Suárez, Alexis García.
0: Está, ¿no? Ser técnico no es fácil.
5: Sí, pero no es fácil, pero es más fácil.
1: Lo último fue con el Medellín cuando dio la Vuelta Olímpica.
5: Pues eso. Lo que usted decía, ser técnico no es fácil, pero es más fácil ser técnico de un equipo chico. Porque estamos aplaudiendo lo que hizo el Español con el Deportivo Pasto. O dijimos que fue fracaso del Pasto.
6: Ahora, ¿sabe qué es lo triste?
5: Si hubiese sido Lucas González técnico de otro equipo, estaríamos
0: al menos presión, ¿no?
5: Exacto. Si usted,
2: claro, y se le valora, como dice Jonathan, sí, y se le valora lo poco o mucho que haga.
5: Hasta donde avance.
2: En cambio, en un equipo grande, si usted no gana, si usted no es campeón, chao, papá, no sirve.
6: Ese es el análisis que hay que, de cierta manera, evitar.
5: Y saberlo medir.
6: No, claro, porque no puede ser mejor la campaña del Deportivo Pasto, que no jugó torneo internacional, que la de América, que fue...
5: Pero aquí aplaudimos a Risueño por la campaña que hizo con el Pasto.
6: Exactamente. Por eso yo le digo, para hoy, o sea, hoy, que es viernes 29 de mayo, para mucha gente, sí, hizo mejor campaña ya Medellín porque sigue vivo que América. Y eso no fue así.
0: Sí, las cosas son así.
2: Sí, no, pues es que Juan Esteban Cáceres hizo una tablita de los porcentajes de rendimiento de los equipos de cada país, tanto en Libertadores como en Suramericana. En Suramericana nos eliminaron a los dos, y en porcentaje de rendimiento, los que tanto odia Diego Rueda, somos terceros.
6: Sí, claro.
2: Y los dos eliminados.
0: No, terrible.
6: Porque sumaron muchos puntos, pero claro, fueron los partidos 17 más importantes. Puntos.
5: Lo que pasa es que América era el que tenía más la posibilidad de pasar, claro. América tenía ahí a tiro.
4: Lo de América, José, está claro.
0: Ayer dependía, perdóneme, Giovanni, ayer dependía de sí, del América como tal, ganando su partido.
5: Claro,
0: pues es que dependía de otro si no ganaba Tigre. Pero resulta que ganó Tigre, o sea, tenía dos opciones y ninguna de las dos.
3: América hacía un gol y terminaba primero del grupo.
0: Exacto.
3: Por un gol.
5: Y hoy estaríamos hablando de que salvó el semestre
3: seguramente, David, pero así es,
5: bla, ¿cómo no pasó?
6: Por eso lo de Millonarios, el fracaso es más grande que este televisor, o sea, las letras del titular. Empatando, clasificaba.
1: En algún momento. Jonathan, lo que pasa es que
2: contra O'Higgins.
6: Claro, contra O'Higgins. Y en algún momento en Sao Paulo, antes de que Contreras votara el penalti al Apolo 13, iba a ser primero del grupo.
5: Ganando ese partido.
1: Y a usted llegan y a usted le suman todos los mal pasos. Claro.
2: Pero Andrés,
1: ayer fuera de la Suramericana. No clasificó. No clasificó. En Liga nada. Entonces le suman todo eso.
6: No, pues,
1: hermano.
6: Al profe Bustos, si va a seguir con el discurso, pues toca cambiarle el formato y que juguemos como la Premier League. A ver si la gana, porque si es por puntos.
4: Sí.
3: Oiga, los rivales juegan con camiseta verde y blanca.
4: Iba a decir también que lo de América, a distancia lo siento claro, en el afán de construir un título, de buscar un título de forma inmediata, creo que el proyecto no lo tienen claro.

0: Es decir, lo que se preocupan es por busquemos un técnico y le traemos jugadores y miremos a ver que se fortalezcan y ganamos la estrella. Y ahí es donde vuelve y empieza un ciclo que se cierra y se abre, se cierra y se abre, y nunca terminan de construir un proceso. O sea, un verdadero proyecto, que es lo que uno busca, que es tal parecido a lo que hay acá en Barranquilla, con una diferencia, que acá en Barranquilla se han conseguido títulos, pero el América no, el América es así. Pero por la inmediatez de buscar títulos se equivocan.
1: Giovanni, así no es todo, es que Giovanni, ¿usted sabe qué torneo juega en Colombia? Torneo de afán, hermano. Son claro. cuatro meses de afán. ¿Qué hacen los equipos? Consigo técnico y jugadores buenos y con esto me voy.
2: Señores,
1: eso es Giovanni.
2: Piolín, tarea, mientras que vamos a ir con Laura y el tema de el minuto Betplay, ¿no?
3: El minuto Betplay, sí.
2: Pero ya vamos, Laura. Les dejo esta tarea en estos instantes. Vamos haciendo, lo hemos hecho con Santa Fe y con Millonarios. ¿Quiénes deberían salvarse? Plantilla del América. ¿Y quiénes? Chao. Laura.
4: Cantados.
5: Bueno, estamos en este minuto Betplay y precisamente con Betplay vamos a invitar en esta primera hora a una persona con su acompañante, es decir, una boleta doble, para que pueda ir a ver a la Selección Colombia en el partido de despedida ante Costa Rica el próximo 1 de junio en el Estadio El Campín. No hay restricción si la persona se encuentra en otra ciudad, si decide viajar a Bogotá no hay ningún problema, pero pues obviamente la boleta es para la ciudad de Bogotá. Vamos a hacer las dos preguntas. Pero hicimos un cambio por cuestiones técnicas, es un cambio de número de teléfono para que se puedan comunicar y les quede muchísimo más fácil también a muchos oyentes.
2: O sea, línea llamada normal.
5: Llamada por WhatsApp.
2: Ah, por WhatsApp.
5: Porque perfecto. Hay mucha gente que tal vez no utiliza la línea, pero sí utiliza el WhatsApp. Entonces, es el siguiente número.
2: A ver.
5: 318.
2: Sí.
5: 686.
2: Sí.
5: 48.
2: Sí.
5: 68. 318-686-4868. Entonces, por ese número se van a comunicar por WhatsApp y vamos a recibir la llamada para hacer dos preguntas que ya tenemos listas y las hacemos al aire.
2: O sea, nos pueden llamar ya.
5: Ya, a partir
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5: Ahí está el número en nuestro canal de YouTube para que lo vean y sepan cuál número es.
2: 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Veo a don Mario haciendo mucha fuerza. Igualas.
4: ¿Está llamando?
2: No, esto no se puede para nosotros. Bueno.
3: Una lástima, porque yo quiero ir a ver a Colombia, aquí al Campín. Vaya, estamos aquí a 15
2: vaya
3: cuadras.
2: Monstruo.
3: Sí, voy a ir.
2: ¿No va a ir?
3: De pronto.
2: No, tiene que ir. Bueno, señores, José Alberto, primer implicado, empecemos. Tiene adelantado algo de la listica y apenas Laura tenga la llamada, pues sacamos al aire al oyente.
6: Estoy sacando la lista de los que yo dejaría, ¿no? De los que yo dejaría.
2: A ver.
6: Espere un momentito que a ver, me falta por aquí, me falta todavía uno. A ver, no, por aquí estoy mirando.
2: ¿Cuál es más larga?
6: Mire, ya no tengo.
2: ¿Cuál es más larga?
6: Uno.
2: ¿La dejar
6: tengo,
2: o la de sacar?
6: No, las de sacar es más larga. 1, 2, 3, 4, 5, 6, 7, 8, 9. Tengo 10 únicamente que yo dejaría.
2: Uy.
6: Ahora, eso no depende de mí, ¿no? Eso,
2: no,
6: eso
2: por supuesto. Claro. Esto es un
6: el ejercicio
2: jueguito,
6: es así.
2: Sí, señor.
6: Yo dejaría, no obstante a todas las dificultades, tiene contrato hasta el 31 de diciembre de este año a Jan Fernández, el arquero. Uh-huh. Lo dejaría. Mateo Castillo. Uh-huh. Jason Guzmán. Sí. Tilman Palacios. Tomás sí. Ángel. Josen Escobar. Joel Romero. Eso es patrimonio del club, son. Marlon Torres, que se está recuperando de una enfermedad diferente a una lesión de tipo futbolístico. José Cavadía y Jean Lucumí. Los otros que no nombré, ya entienden por qué no los nombré.
2: Bueno, listo.
6: 10.
2: José,
1: ¿qué hace? ¿Tiene que llamar Marlon Torres?
2: Jorge, espere, Piolín. Espere, porque
5: tenemos una llamada.
2: José Alberto, que es el hombre de la plaza, ya se despachó, ya vamos con los demás, porque hay llamada y esperemos que haya ganador. Buenas tardes.
4: Aló, buenas tardes.
2: ¿Quién habla?
4: Juan González.
2: Don Juan, ¿cómo está?
4: Bien, Héctor, ¿qué tal?
2: ¿Quiere ir al partido, supongo, por supuesto, o quiere regalarle las boletas a alguien? Porque también
6: ¿al profeta?
2: Existe la opción.
4: No, toca ir a acompañar a la Cele.
2: ¿Usted vive en Bogotá?
4: Sí, señor.
2: ¿Y qué le gusta del programa, don Juan?
4: Pues el debate, todo, pues me gusta todo. Siempre los escucho,
2: ¿nos
4: pues
2: oye
4: no
2: por,
4: alcanzo a escucharos?
2: ¿Por radio o
4: los escucho por YouTube? Por YouTube, lamentablemente por mi trabajo no los alcanzo a escuchar todo el tiempo, pero siempre trato de escucharlos todo el tiempo.
2: Bueno, Juan, sin más preámbulos, vamos con las dos preguntas. Le digo que están fáciles. Laura, ¿las hace usted o las hago yo? Dele,
5: como desee.
2: Dele, Laura.
5: Listo. La primera pregunta que tiene que ver con Selección Colombia.
2: Está fácil, don Juan. Yo veré.
5: ¿Quién marcó el único gol de Colombia en el Mundial del 98?
4: Leider Calimenio Preciado.
2: Bien.
5: Mitad de la tarea.
2: Lleva una boleta.
6: Ah, lleva el 50.
1: Hágale, papi, hágale.
2: Comillas.
5: Segundo punto. 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
4: Pues no sé, pues apuestas, todo tipo de apuestas deportivas.
5: ¿Pero qué tipo de apuesta? Tienen dos nombres específicos.
6: Ah, caramba.
4: Uy, no, yo es que yo no apuesto.
7: Ah, no, tiene que.
2: Don Juan, le toca con BetPlay.
7: Le toca con BetPlay apostar.
6: Apostarle con BetPlay.
2: Ponerse trucha, don Juan, muchas gracias.
4: Vale, muchas
2: síganos
4: gracias.
2: Síganos oyendo igual. Ay,
6: gracias por la asistencia, hombre. Oh,
2: claro, hombre, gracias por oírnos. Otra línea.
1: Ahí tenemos otra.
2: ¿De una vez?
6: Está entrando otra.
2: ¿De una vez?
7: ¿Ya? Hola.
2: Buenas tardes.
4: Hola, buenas tardes.
2: ¿Quién habla?
4: Sebastián Pinzón.
2: Sebastián.
6: ¿Hermano de Cristian?
2: No, pregunto, ¿no? No creo, ¿no, Sebastián?
4: No, creo yo tampoco, lo que yo sepa.
2: Oiga, y si no es así, mejor. Eso sí se lo recomiendo. Bueno, Sebastián, ya vamos con las preguntas de suyas personales para conocer un poquitico más de usted. Pero ¿ya le ayudaron con la mitad?
5: Ya le ayudaron con la mitad.
2: Sí, claro. Con la mitad.
5: Pero igual, para ver si sabe, ¿quién marcó el único gol de Colombia en el Mundial del 98?
4: Leider Calimenio Preciado.
5: Perfecto.
1: Sí.
5: Pregunta BetPlay, ¿qué tipos de apuestas se pueden hacer?
4: Sencillas y combinadas.
2: ¡Sí, señor!
1: Muy bien.
2: Muy bien, Sebastián. Sebastián, ¿usted está en Bogotá?
4: Sí, señor.
2: Perfecto. ¿Hincha de qué equipo, Sebastián?
4: Del Deportivo Cali.
2: Ah, usted. ¿Pero es bogotano o caleño?
4: Rolo.
2: ¿Y eso por qué hincha del Cali? ¿Papá, mamá?
4: Por osmosis, cuestiones familiares.
6: Fallaré la contraria a todos.
4: Sí, tal cual.
6: Por osmosis, está diciendo el hombre.
2: Qué bueno.
7: ¿Con quién va a ir?
5: Solo para decirle que por ese número de WhatsApp nos vamos a comunicar con él para indicarle cuál es el procedimiento a seguir, ¿bueno?
7: ¿Que a quién va a llevar, don Pinzón?
4: Pues yo creería que a la mamá.
2: Uy, qué bueno.
7: Muy buena.
2: Qué bueno.
1: Uy, qué bien, Sebastián.
2: ¿Qué le gusta del programa, Sebastián?
4: No, pues siempre el debate, la verdad. Acá en la casa se escucha siempre el programa. Yo trabajo acá desde casa.
2: Sí.
4: Y pues la aficionada del programa realmente es mi mamá. Y si estoy llamando es por ella.
2: Ah, no, entonces la tiene que llevar. Claro,
1: ¿cómo se llama la mamá? Sebastián, ¿cómo se llama la mamá?
4: Patricia Alzate. Patricia Alzate.
2: Doña Patricia, bueno, que disfruten, por supuesto, del espectáculo de la despedida de la Selección Colombia, que les lleven suerte al equipo. Muchas gracias por oírnos. Dígale a su mamá que gracias por presionarlo a oírnos y que sigan en sintonía.
6: La mamá le tenía lista las respuestas.
2: Sí, me imagino. Claro.
1: Doña Patricia.
2: Sebastián, gracias y ya se comunican con usted para que vea el procedimiento. Bueno, pues, Sebastián Pinzón, bueno, qué rico, qué chévere que la gente gane premios y pueda ir a un espectáculo al que pocos, porque es que realmente, ¿quién no quisiera ver la despedida de la selección Colombia.
0: Y cada esas despedidas son, o sea, chéveres.
3: Y se convierte
2: en los 50 millones, hay fácil 35. Y pues es que, porque habrá gente a la que no le interesa.
3: Y es que no es fácil ver a la selección.
6: En el programa.
2: No, señor.
3: No, pues, no. ¿Quién
6: no para participar?
3: Ah, José Alberto, yo, pero ¿quién habla por allá? Pero es que cada vez no es tan fácil ver a la selección Colombia, Lalo, porque siempre las eliminatorias en Barranquilla y siempre es el aforo limitado y es complicado, y los amistosos por lo general son fuera del
1: Jonathan,
3: país.
1: Jonathan, esta es la última imagen que nos va a quedar antes de irse para el Mundial. La última imagen que nos va a quedar es el del Campín.
0: Esa es una fiesta porque el patrocinador hace un evento muy chévere, los jugadores los presentan, la despedida así son chéverísimas. Claro, es una verdadera fiesta, ¿verdad?
2: Show
0: la aprovechen.
2: Musical y todo.
0: Es un show y todo.
2: Va a tocar Morat.
3: Y chévere por Betplay. Chévere por Betplay que le permita eso a la gente, a los hinchas, a la de gente, ir. Y ahorita claro, a la segunda hora vamos a tener otro minuto Betplay para que otro pueda ir con un acompañante,
2: otra persona
3: ¿sí? al Campín a ver a Colombia, Costa Rica. Porque Betplay es la jugada oficial de la selección.
2: Sí, señor. Eso será el lunes a las 6 de la tarde. ¿Quién sigue? Ya va, José Alberto dio su lista del América.
6: Sí.
2: ¿Quién la tiene lista? ¿Quién tiene lista la lista, Mauricio?
8: Bueno, yo también dejaría a Jan Fernández, Mateo Castillo, yo dejo a Nicolás Hernández.
2: Estaba de malas, ¿no?
8: El tema de las lesiones, pero la verdad ese jugador a mí me parece que ha hecho una
6: contrato,
1: pero se lesiona demasiado.
3: Sí, joven.
6: Bueno, Mauricio, gracias por recordármelo. Qué pena que yo no lo haya, pero lo coloco.
8: No, también. Yo también lo tengo. Tranquilo. Josen Escobar, José Cavadía y Tomás Ángel.
6: Uy, poquito.
8: Los que son de la institución, yo miro a ver, los ubico en otro lado.
0: Yo doy Lalo los que salen.
2: A ver.
0: Seis no dejaría yo. Seis, José Alberto, anote.
6: A ver.
0: Yo creo que hay jugadores que cumplen ciclos.
6: Apunto más bien.
0: Y el primero para mí es Dani Rosero. Dani Rosero no está para ser central del América. Es un nivel muy bajo y se esperaba mucho de él. Y viene en etapa caída. Dani Rosero no lo dejo. Dylan Borrero, nada, quedó debiendo. Omar Bertel, lateral izquierdo, no consolidó por ahí. Nicolás Hernández, muchas lesiones, no me sirve. El extremo Murillo, John, mucha carrera y demás, alegre, pero no lo dejo.
8: Ah, ¿era argumentando cada decisión?
0: No, Carlos Sierra. Carlos Sierra.
1: Gio, puya el burro, hermano, puya el burro.
2: Se incapacita mucho,
0: Carlos Sierra, nada. Carlos Sierra, nada. No es el mismo Carlos Sierra de siempre.
1: Puya el burro.
0: Seis. No, esos seis no van conmigo.
3: Yo le tengo la mía.
2: Dele.
3: Eso del portero hacia adelante. Jan Fernández.
6: ¿De los que salen o los que dejan?
3: No, los que yo dejaría. Jan Fernández, okay. Sí se quiere quedar y quiere continuar en América, lo dejo. Si no, pues está bien, chao. Mateo Castillo, Nicolás Hernández, Marlon Torres y yo sí dejaría a Omar Bertel.
7: ¿Dejó a todo el mundo?
3: No, por eso estoy hablando de los defensores que me gustan.
8: Por eso.
3: Joseph Escobar, dejo a.
1: ¿Tiene hasta David González?
3: No, dejo a Joel Romero, Tomás Ángel. Tilman Palacios.
1: No.
2: Bueno, pues no. Dele Piolín, respete la posición del profeta.
1: No. Llégatele la buena. Fernández, Mateo Castillo, Josen, Jason Guzmán, Carrascal, Tilman, Ángel y Lucumí.
3: Ahí metió más que yo y se queja.
1: No.
0: Metió más.
7: Yo dejo a Fernández, a Mateo Castillo, a el volante Josen Escobar, Jason Guzmán y a Tomás Ángel.
2: A Tomás Ángel de lo mejorcito. José Alberto, porque vamos a ir a la pausa. Posiciones, o sea, pero ya inmediato, ¿qué debe reforzar el América?
6: Traer otro arquero.
2: Traer sea otro lo lateral. Que sea que pase con Fernández.
6: Sí. Traer un par de centrales. Se va un par de centrales. Ok, Soto puede caer por ahí en Bogotá, ¿no?
2: Eso dicen, pero...
6: Lateral izquierdo no también hay que traer. Hay que traer otro volante de recuperación. Hay que traer dos extremos. Y hay que traer un centro atacante. Hay más o menos...
7: Esas son,
6: y como técnico. Seis, siete jugadores,
7: y el técnico. ¿No? Pues esas son las cosas que uno necesita.
6: Ah, perdóname.
7: Se David González de Millonarios por malos resultados, resulta la América. Y ahora Millonarios se va a traer a Soto por malos resultados.
3: Es que ni malos, porque ni tapa.
2: No.
7: Peor.
2: Sí, y es que la verdad es que Soto, pues para lo que tiene Millonarios me parece parejito.
7: No, entre
2: con
7: Soto.
2: De amores
7: entre
2: y
7: Soto y Novoa se abrazan. Sí,
2: es la misma cosa.
3: Soto mal con los pies y Novoa mal con las manos.
9: No se sabe.
2: Bueno, entonces
9: se complementa.
7: Mézclelos.
9: Que se fusionen.
6: Ahora, el tema es que, el tema es que hay varios contratos que terminan apenas por allá en el 2028. Por ejemplo, Dylan Borrero, 2028. Y Dylan, pues, está en el ojo del huracán con la gente. No, John Palacios, mal, John Palacios, el venezolano, también en el 2028. Machis Murillo. Sí, John Palacios también. Darwin Machis también en el 2027, en diciembre.
2: Pero pues 2027. Algo habrá John que Murillo, hacer con ellos, es el tema de Santa Fe.
6: Claro, naturalmente, claro que sí, estoy totalmente de acuerdo, ¿no?
2: Bueno, señores, bueno. Pausa muy cortica, ya seguimos en el bar, en las...

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1: Muy bien, señores, volvemos ya. Chuleado tema América de Cali. Pasemos, don Giovanni, al Junior.
2: Uy, Lalo.
1: ¿Qué pasó?
3: Vamos haciendo la lista.
1: No me toquen ese bar.
3: Ah, no, pero al Junior le falta la final.
1: No, sí, al Junior todavía no hay que tocarlo porque le falta la final.
4: No, pero esto es un fracaso.
1: Claro. Es un fracaso
4: rotundo. Porque yo recuerdo que al principio...
1: Uy, aquí va el cobro.
4: Sí, porque es que yo me acuerdo que Giovanni al principio dijo... No, que Copa Libertadores, pero... No, yo creo que mejor la Copa Sudamericana, porque es que vamos a jugar la final.
5: Coleros del grupo.
4: Y al final, sin el pan y sin el queso, sin Copa Libertadores, sin Copa Sudamericana, es un rotundo fracaso.
3: Sin liga.
4: El equipo que menos puntos hizo, el equipo que más goles recibió, el equipo que menos goles hizo.
2: Chao. Mauricio, te doy la razón, pero permíteme argumentar esto. Al Junior lo eliminaron de la Copa Libertadores. Al Junior no lo eliminaron de la Sudamericana, porque el Junior participó en la Copa Libertadores. El evento de la Sudamericana lo jugó el América, ¿cierto? Lo jugó Millonarios. Pero Junior como tal, eliminado de la Libertadores, ofrecía esa competencia en el Grupo F, la posibilidad de quedar tercero y jugar la Sudamericana. Esa posibilidad no se dio. Bueno, yo no estaba compitiendo la Sudamericana. Ahora, ¿cuál fue mi posición? Dije, en caso tal,
4: se acomodó,
2: cierto, que el equipo no logre una buena performance en Libertadores, valdría y quedaría bien una Sudamericana. ¿Por qué no jugar en Barranquilla y tal y tal y tal? Y la carreta, como la quieran llamar. Pero el objetivo 1A es Libertadores. Porque ¿dónde clasificó Junior? Siendo campeón a la Libertadores. Junior no clasificó a la Sudamericana, ni jugó la Sudamericana, ni tuvo participación de grupos por Sudamericana. Ese disfraz de carnaval no se lo metan al Junior. Junior no perdió ninguna clasificación sudamericana.
4: Claro,
2: para nada.
4: Claro, porque fue colero, Giovanni. Fue colero. No, si era tercero, no. Clasificaba al repechaje de Copa Sudamericana.
2: Pero Mauro se la encontraba de choque.
4: Y fue tan perversa la campaña del Junior en Copa Libertadores
2: Mauricio, es que el objetivo 1A, y te iba a decir cómo se la podía perder también, yendo a la segunda fase de Libertadores. Si quedaba segundo Libertadores, no jugaba Sudamericana.
4: Ese era el primer objetivo, claro. Pero sí, obviamente.
2: Entonces, te estoy diciendo, ese disfraz de carnaval de que Junior perdió la Sudamericana, no lo metas porque no compitió en Sudamericana. Daba por accidente, ok, ante una mala campaña, quedar tercero, listo. Pero es que ese no era el objetivo del Junior.
3: Pero si hubiese clasificado al Junior a Sudamericana, ¿qué estaría diciendo?
2: Un accidente.
6: Ese es un cuentazo de Giovanni, que entonces, como no clasificamos en Libertadores, la Sudamericana nos valía 3 hectáreas de pepino.
2: Eso sí, hombre.
6: Es mentira, Giovanni. ¿Qué pedo?
5: Eso es un cuentazo.
6: Y una vez eliminados de la Copa Libertadores, tenían que optar por la Sudamericana.
2: ¿Por dónde entró a participar Junior? Libertadores, ¿qué puesto estaba buscando? Sí. Segundo por el favorito Palmeiras. Quedar segundo era... Obviamente no participaba
4: ni el premio de consolación que era Sudamericana.
2: Pero es que el Junior no fue por premio de consolación. Junior no fue por eso.
6: Qué verso tan grande.
2: Bueno, pero si se lo encontraba accidentalmente, se lo encontraba como Santa Fe. Santa Fe sí peleó, por ejemplo, su participación a segundo lugar en el grupo. No lo logró, consiguió un premio que fue la Sudamericana. Pero Santa Fe estaba metido en la Libertadores.
5: Giovanni, pero puro comentario boyoyuca.
2: Giovanni,
5: yo estoy por aquí, entro por otro lado. La Copa Libertadores, hermano, me queda la Suramericana.
7: Giovanni,
5: pero
7: yo juego la lotería con la firme convicción de que le voy a pegar al premio mayor.
2: Claro.
7: Yo voy semanalmente y resulta que no me dio, pero me dieron un seco. Yo no voy a despreciar el seco,
2: pero
7: ni pues berraco.
4: Y no me lo gano y qué salgo a decir. No, tal que ni quería ganar.
7: Yo no voy a decir, no voy a ir a la beneficencia, perdóneme. No voy a ir a la beneficencia del Valle.
3: No me sirve.
7: Óigame, no voy a ir a la beneficencia del Valle a decir, venga, señor gerente de la beneficencia, yo aquí aposté fue por ganarme el premio mayor, de modo que yo no voy a cobrar el seco.
5: Comentario de Boyayuca, papi.
2: Yo no sé qué es eso, Boyayuca. Junior apostó la Libertadores. Libertadores, señores. El grupo del Junior fue el grupo F. Y si quedaba mínimo segundo, eliminaba posibilidades sudamericanas. O sea, pero que nunca, por ejemplo, le apostó a la sudamericana, nunca se la apostó.
3: Pero ayer, Alfredo Arias, ¿usted qué cree que le dijo a los muchachos? Ah, ya estamos eliminados, también, ya perdimos, muchachos, entonces ya vamos a jugar simplemente por cumplir y nos vamos a ganar 4-1. No, la motivación era la Copa Sudamericana.
6: Eso de Giovanni es un versazo para calentarlos y se dejaron calentar. Es un verso grande, gigante. Se le cae la máscara. Una sonrisa más y se le cae la
5: cara. Yo lo disfruté como cuento bollollero.
1: Pero venga, pero a mí me deja sorprendido.
2: El análisis es cierto. Junior participó en Libertadores. Nunca se metió en Sudamericana. Si caía, bueno, listo, resignación, caímos. Pero el objetivo primordial era pasar al grupo.
4: Pero Giovanni, me extraña, usted varias veces aquí en este escenario habló de la Copa Sudamericana como la gran oportunidad para Junior en caso tal de que no avanzara en Copa Libertadores.
2: Si caía tercero,
4: y decía que la idea era ser finalista de Copa Sudamericana. Para usted, el consuelo iba a ser finalista de Copa Sudamericana y jugar la final metropolitana.
2: Después de competir bien, pero ante esta... Pero no es la competencia que hizo horrible, fea, esperpento, lo que tú quieras. No puede caer bien una sudamericana así, no. Un equipo que compitió mal, y que sus dueños decían, nos conformamos con cuartos de final. Llegar hasta cuartos, nos conformamos. Entonces, si sus dueños hablan así, de una
5: apenas termine Giovanni, entran risas grabadas. Apenas termine Giovanni, entran risas grabadas.
1: Pero entonces, venga, tema. ¿Qué es el Boyoyuca que ni Giovanni entendió?
2: Yo ni lo entiendo, ese comentario no lo entendí.
3: ¿Qué comentario Boyoyuca?
2: Sí, no sé.
5: Ah, yo no sabía nada.
6: Sí, perdón.
1: ¿Usted no sabe lo que es el Boyoyuca?
2: Claro. Perdóname,
6: Piojuca. Si no le echa suero, no pasa.
2: Oye, Lalo,
6: no pasa,
2: que bueno, si no sabe a nada.
1: Eso no,
2: está equivocado.
1: No sé. No, yo no he comido hoyo de yuca, la verdad.
2: Pero Lalo, con una tajada de queso o suero, es una cosa deliciosa.
5: Lo tienes que acompañar.
6: Claro, que hay que meterle.
2: La yuca es sabrosa. La yuca harinosa es sabrosa.
3: O sea que al comentario de Giovanni le faltó suero y queso.
2: Bueno.
5: No, le faltó de todo, por eso.
2: Pero Jonathan, tú sabes que es así. Junior llegó eliminado a Brasil, eliminado de todo. Que nos metieron ese verso y que vamos a luchar por la sudamericana. Y tal, en el último partido es un versazo que yo no me lo creo y soy de aquí. Pero ¿cómo llegó el equipo a la Libertadores a contra Palmeiras eliminado? ¿Tú qué puedes esperar de un equipo eliminado ante Palmeiras ayer? ¿Qué podías esperar?
1: El Junior,
2: que jugara horrible y que no pasara nada.
1: El Junior, Giovanni, ¿hace cuánto se olvidó de la Copa Libertadores?
2: Lalo, dos fechas con la anticipación quedó eliminado. O sea, cuando tú llegas a una última instancia ya eliminado con dos fechas de anticipación,
1: ya no le importaba nada.
2: Ya no había nada que hacer.
1: Ya no apostó ni a quedarse en la Sudamericana. Le metió todo a la Liga.
2: A la Liga, Lalo, y mira cómo llega. Fortalecido con Caldas, pasó con Santa Fe. Entonces había que tenerla clara. El Junior apostó por la final del fútbol colombiano.
7: ¿Será que Santa Fe y Medellín estarán pensando lo mismo?
6: No. Pasó el Mudo Rodríguez y le dijo a Giovanni Vendehumo.
2: No, Andrés.
6: Sí. No. Qué cuentazo tan bravo.
2: No, pero si eso es lo que los dirigentes.
6: No, Giovanni, eso
7: no es lo de los dirigentes, es lo suyo.
6: Ni el libretista de Betty la Fea.
1: No, Giovanni.
5: Y a ver que el mismo Giovanni se rió.
4: Me extraña que le esté lavando la cara al Junior de Barranquilla, Giovanni, cuando debe ser más crítico.
2: Pero Mauro, eligieron dos. De entre las dos competencias, eligieron la final del fútbol colombiano.
1: Sí, pero Giovanni, pero el tema es que de todas maneras. Seguir compitiendo a nivel internacional, así sea en un grado menor, como lo es la suramericana, primero es competir a nivel internacional.
6: ¡Billete!
1: Segundo, es billete el que le entra al equipo. Entonces yo no puedo creer.
7: Y algo de prestigio.
1: Algo, claro.
4: No, y que la final de esa competición es en mi estadio, el que están remodelando. Y yo quiero jugar la final en mi estadio.
7: Que era la idea que se había vendido, ¿no?
4: En su momento decía en Barranquilla, claro.
2: Entonces no había lugar a pelear un segundo cupo en la Libertadores. No había lugar, entonces. Si esa era la intención,
1: no
2: había lugar a pelear el segundo lugar del grupo F.
5: Porque nadie quedaba segundo, Giovanni lo eliminó.
1: No, es que nadie está diciendo, Giovanni, que el objetivo del Junior fue como usted nos lo puso aquí en enero. A jugar la suramericana es mejor porque terminan aquí. Por supuesto, el objetivo era avanzar lo que más se pudiera en la Libertadores. Pero si ya no se logra, por lo menos la suramericana.
2: Exacto,
1: que es prestigio, que es roce, que es dinero.
2: Lo que no tuvo Junior, lo que no construyó como lo hizo Santa Fe. porque Santa Fe compitió mejor, porque Santa Fe llegó allá a Montevideo, le ganó a Peñarol y hasta última instancia tuvo para meterse segundo lugar. Pero Santa Fe se encuentra con un premio. ¿Por qué? Porque lo compitió bien, lo disputó bien. El Junior fue todo lo contrario. Un equipo eliminado con dos fechas antes la Libertadores, sin alma, ya no tenían cabeza para elegir Sudamericana. Se encontraron con la final de que había una lucecita por ahí, que había que ganarle a Palmeiras, exacto, y que perdiera Sporting Cristal, como en efecto perdió ayer 2-0. Pero el tema era muy jodido.
1: ¿Que rescatemos del Junior y su campaña en Libertadores? ¿O no, nada? Nada, Lalo, todo nada. Desastroso.
2: Todo desastroso, Lalo.
1: ¿Ninguno?
2: Es que eso no, nada, nada.
4: No,
2: ninguno.
4: Es que siendo no, último. Es
2: no,
4: que
2: no, nada, no hay nada.
4: Marcó solamente 5 goles, el que menos goles marcó. Fue el que más goles que recibió, 11,
2: y,
4: claro.
2: Y ese dato que trajo no, Mauricio de Alfredo Arias, de que no compitió bien cuando estuvo en la Sudamericana.
4: Con Peñarol tampoco.
2: Con Peñarol, es decir, eso es preocupante. Entonces el tema es, ya que el técnico no tiene esa capacidad internacional, o le cuesta mucho hacer una buena campaña a nivel internacional, porque ya tiene antecedentes.
1: Uy, pero espere, porque es que ahí se mete en terreno fangoso, Giovanni.
2: Pero Lalo, de los antecedentes lo dice.
1: No, usted tiene razón en eso, pero ¿eso qué quiere decir? Que así lo saque campeón, ¿para qué dejamos un técnico que el próximo año no va a hacer nada?
2: Es tremendo, porque ¿cuál es la idea y qué se ilusiona el pueblo colombiano con que los equipos colombianos, comillas, lleguen lejos? Algún día disputar una final de Sudamericana y Libertadores. Pero si los técnicos que tenemos son campeones domésticos y a nivel internacional no nos dan los resultados, entonces no estamos haciendo nada. Hay que pensar en un técnico que gane cosas internacionalmente y que en Colombia y en lo doméstico le alcance, porque seguramente le va a alcanzar para llegar lejos. A mí sí me gustaría un Gustavo Costas, por ejemplo. Ya un campeón, ha mostrado ser campeón internacional, competir bien a nivel internacional. Con Racing, y ese sabe competir. Pero yo no soy el de la chequera en Junior, yo no lo puedo traer.
6: Nómina también.
2: Y teniendo nómina. Entonces, ese es el tema, Lalo, que ya en lo doméstico, sí, superlativos. Pero salimos a competir a nivel internacional, llámese como se llame los equipos, y hacemos el oso, no pasa nada. No pasa absolutamente nada. Ahí está América, está Junior, el Medellín sacando la cara, pero muy poquito.
1: Por eso
2: se asoman,
1: Giovanni,
2: y ya.
1: Pero con eso que usted está diciendo, ¿no? Si Alfredo Arias sale campeón este semestre, ¿usted lo deja o no lo deja? No, pensando en que el próximo año, ¿para qué tiene un equipo en Libertadores y no va a hacer nada?
2: Lalo, ya las declaraciones de Don Fachar lo sentenció y él se ganó la renovación. Entonces ya ahí.
5: Sí, ya lo renovaron, sí, ya que.
2: Lo renovó así, sin firmar nada, sin
4: pero oferta. Pero dijo que lo iba a renovar o ya lo renovó. Sí, porque una cosa sí. Es que diga que lo va a renovar, no, Mauricio, y otra cosa es que ya haya
5: ahora,
4: firmado.
5: Ya lo dijo, a Restrepo lo renovaron. A Restrepo lo renovaron antes de la final de la Copa Colombia. Y a los 3 meses, sí. Chao,
1: no.
5: Que te vi.
1: Es que yo no sé si eso sea tan buena idea. Una, pues sí, es el espaldarazo de confiamos, está toda nuestra fe puesta en usted. Pero si pero a los dos partidos ya está por fuera.
2: Es la palabra empeñada del mayor accionista que dijo, se ganó la renovación.
1: Yo lo entiendo, Giovanni. Cierto. Lo que digo es que no sé si eso sea tan buena idea.
2: No me parece exactamente que sea ajustado adelantarlo así. Y entre otras cosas, yo hago esta reflexión. Listo, supongamos en la teoría, Alfredo Arias sale campeón. El semestre que viene, la Liga Di Mayor 2, es un semestre muy complejo para técnicos que salen así, ganando los títulos, 1-2 seguidos. ¿Qué vas a hacer? ¿Vas a armar el equipo para Libertadores? ¿A qué vas a competir? ¿Vas por la tercera, por el tricampeonato? Los demás equipos en Colombia entonces no se preparan. Ni el Nacional, ni el Millonarios, ni el Medellín, ni el América tampoco tienen derecho a una final de liga. Entonces va a ser un semestre complejo, complicado. Que yo siendo campeón, y es una, puede ser un mensaje impopular, yo salgo por la puerta grande. Yo le digo, Don Fuad, me voy. De aquí a este semestre es un semestre de transición muy fregado. No me van a perdonar que sea un equipo que esté en el puesto 13-14, porque se relajan los jugadores o porque la campaña no sea buena. Yo me iría por la puerta grande, se lo digo, siendo bicampeón.
1: Bueno, visto el sorteo, ¿para qué están los colombianos? Tolima contra Independiente del Valle, inicialmente.
7: Eso no es fácil.
6: Se enfrenta tal vez
1: pero,
6: único...
1: Pero salvó equipos demasiado pesados.
7: Puede estar parejo, sí, puede estar pareja la cosa.
6: Pero no, Independiente del Valle yo creo que es el único candidato no brasileño y argentino a ganar la Copa.
7: Estamos de acuerdo. Es bastante complicado. Aparte de eso, que si clasifica en cuartos, tendría que enfrentarse o a Flamengo o a Cruzeiro.
1: No, pues es que ahí ya se pone la cosa allá de para cosa, arriba. Sí. Pero, sí. Pero para mí, el sorteo fue.
7: Puede benéfico. Pelearlo.
1: Sí, a mí me parece que es un
7: puede
1: tema
7: pelearlo.
1: Mano a mano. ¿O no, Mauricio?
4: Para, sí,
7: es una
4: sí,
7: llave
4: sí.
7: Para pelearla.
4: No, y yo creo que ya esta instancia, yo creo que. Pues entrados en gastos y por la imagen que han dejado quienes avanzaron por Colombia, yo creo que se puede pelear y buscar la posibilidad de seguir avanzando. Lo de Independiente del Valle, no sé, yo, claro, uno respeta por lo que es la historia reciente de Independiente del Valle, pero yo hace rato vengo con mis reparos con Independiente del Valle.
5: Sí, vamos a ver. Hace rato están viviendo la final de la Copa Libertadores.
4: Sí, yo voy por ahí, por esa línea.
6: No le quiero volver a escuchar nunca a Piolo el argumento de que Nacional ganó una Libertadores en el 2016.
1: ¿Por qué?
6: Pues porque acaba de desprestigiar, porque llegaron a unos... Claro. O sea, si es lo no, que tienen...
5: No, claro. Andrés, acabo de decir y ahí está.
6: No, por eso, dijo, hay que ser consecuentes.
5: Están viviendo hace rato con la final de la Libertadores. Ellos están... Pues nosotros llegamos a una final...
6: No,
5: ¿a cuántas finales han llegado de Copa Libertadores?
6: ¿Pero de qué se vive en el fútbol?
5: ¿A cuántas finales han llegado de Copa Libertadores?
6: ¿De qué se vive en el fútbol?
5: No, por eso. Pero por eso... Y hace eso fue hace 10 años. Y hace 10 años ellos, no sé, hace rato están viviendo eso del nombre. Les va muy bien, sí. Sí. Igual pueden que, vender bien.
3: O sea,
5: sí.
3: Que lo que usted quiere decir es que Nacional no lo vuelva a nombrar porque sería vivir de lo
5: no,
3: mismo.
5: No, no, no, no, no, no, no, no.
6: Exactamente.
5: No, no, no. Una cosa es ser finalista. Yo creo que, a ver, Jonathan,
6: no,
5: una cosa
6: no,
5: es ser
6: no
5: finalista.
6: Me vaya a comparar la historia
5: y otra cosa es vivir del título.
4: Es que, no, no,
5: otra
4: pero
5: cosa
4: yo,
5: es vivir del
4: yo,
5: título.
4: Yo voy por la línea de Fernando. Una cosa es que el Tolima enfrente hoy a Independiente del Valle al de hoy, que para mí es muy distinto del Independiente del Valle. Que tuvo un gran protagonismo a nivel suramericano, que sigue siendo sí, ordenado, sí. Sí, que sigue teniendo estructura, sí, sí. Que está más cercano sí, a que pueda volver a ganar también, pero el de hoy no es el gran Independiente del Valle de otrora. Esa es mi mirada, ajá, ¿no? Yo por eso estoy con Fernando. Yo por eso creo que
5: ese Independiente del Valle de 2016 es más, se cargó a River y a Boca.
4: No, sencillo.
6: Sí, pero
4: el Deportivo Pereira en octavos de final de Copa Libertadores en 2023 eliminó a Independiente del Valle.
5: Se lo cargó, entonces, se lo cargó.
6: Bueno, ese Independiente del Valle.
5: El Pereira de Alejandro Restrepo.
6: Está bien, pero Independiente
7: del Valle llega
6: del fútbol ecuatoriano. Independiente del Valle es una nómina de 30 millones de dólares.
4: Sí, no, no, no, no.
6: No es que cualquier
4: no se
6: cosa.
4: Quita, Andrés.
7: Andrés,
4: pero hoy es más fácil pensar que se puede pelearle y se le puede competir que antes, por lo menos desde mi manera de ver.
7: El más inmediato pasado, a ver, Independiente del Valle pasa primero del grupo H con 13 puntos, ¿no? 13 puntos.
5: Sí.
7: Pues una diferencia de gol de 5. El Deportes Tolima pasa como segundo del grupo B, como para mirar esos rendimientos, con 8 puntos. Y uno en la diferencia de gol. Ahí hay un desequilibrio
5: sí, no,
7: ya a favor
5: de cinco
7: del rival.
5: Puntos.
6: ¿No? De la misma manera, uno...
7: Se puede pelear, o sea, naturalmente.
6: Claro,
7: no,
6: pero uno cuando
7: pelear.
6: Va a enfrentar a Flamengo, sí, uno enfrenta a Flamengo con todo lo que es Flamengo y con
1: rivales,
6: su historia.
1: José,
6: no le quitemos a los
7: señor,
6: rivales lo que es la historia.
1: ¿Cuáles fueron?
7: Los rivales del Tolima fueron Coquimbo, de Coquimbo Unido de Chile, Nacional de Uruguay,
1: y Universitario
7: del Perú. Y por el lado de Independiente del Valle fueron Rosario Central.
3: Duro.
7: Universidad Durísimo. Central, del mismo Ecuador, y Libertad de Paraguay.
2: Lo que pasa es que Independiente del Valle ha hecho escuela no solamente en un proceso de jugadores, sino en la competitividad internacional. Ya es un equipo que sabe jugar.
7: En la estructura como
2: ya,
7: club.
2: Claro, ya sabe jugar estas clases de competencias.
5: Sí, sí, sí, sí.
2: Y eso marca mucha diferencia con un Tolima que por mucho que lo queramos poner en una balanza alta, pues va a tener que pagar su novatada, aun cuando lo está haciendo bien. Pero ya Independiente del Valle ya cruzó esa línea de saber lo que es coronarse.
7: Pero Giovanni, es peleable. Es peleable
2: esa llave. Es peleable.
1: Sí, a mí me parece que la puede disputar.
2: Sí, sí,
1: Santa Fe Caracas en Suramericana.
3: Santa Fe.
6: Caracas sí. Se especializó en dar golpes en este torneo.
1: A Racing, ¿no? ¿Y a Botafogo?
6: Sí. Creo que fue a Botafogo también. Pero no, la llave es de Santa Fe. Tiene que ser de Santa Fe. Además viene subiendo. El nivel viene subiendo.
7: Andrés, me estoy acordando cuando vimos el calendario de la América y uno decía, comillas, ventaja es que termina en casa con dos partidos.
6: No, ahora es lo más peligroso.
1: Oye, ahorita empieza por sí, ahora lo terrible,
4: más peligroso. Pero la realidad sí habla de un Santa Fe que viene en un ascenso futbolístico.
7: Sí, sí, sí, sí, sí.
4: Y uno no puede desconocer ahora, eso. O sea, está
5: compitiendo. Y que lo sacaron de la liga. Ay. Que lo sacaron de la liga porque pues, ya sabemos qué pasó, ¿no?
6: Y yo.
5: Pero es un equipo que. Hermano, ese equipo creció mucho en el remate de la liga, creció mucho Santa Fe.
6: Y yo le digo, hay equipos ecuatorianos, ya sea Macará o el mismo Independiente del Valle, que uno dice, listo, están marcando una diferencia y nos han superado. Pero los venezolanos todavía no, y tenemos que hacérselo saber
1: sí,
6: también.
1: Sí, sí, sí, sí, sí. Y Medellín Vasco da Gama.
6: En el nombre del padre. Dios el padre.
1: No, a ver, sí, ahí Vasco, está más complejo. Vasco.
0: Muy complejo, muy complejo.
6: Vasco. ¿Qué le va a sacar al Vasco, Piolo?
5: Vasco.
6: ¿De qué historia vive el Vasco?
5: No. Ahora, yo no estoy diciendo, es que yo tengo que analizar los antecedentes. No sé cuál será tu clase de periodismo, impagable amigo Andrés.
6: No, el Vasco no enfrenta a los rivales con todo y su historia. Por eso enfrentar a Flamengo, enfrentar a Flamengo.
5: Total.
6: Por eso cuando uno dice Independiente del Valle,
5: esa historia hay que ratificarla.
6: Créame que lo han hecho,
5: hay que ratificarla.
6: Son más coperos que nosotros.
5: Sí, claro. Ah, bueno. No, y esa historia hay que ratificarla, Andrés. Eso.
7: Pero
5: eso
7: mire es que Olimpia le ganó el grupo. Olimpia le ganó el grupo.
5: Olimpia
7: Vasco,
5: le ganó el grupo a Vasco,
7: Y los hinchas de Vasco no celebraron los goles del último partido porque el equipo era segundo en el grupo. El nivel de exigencia es muy jodido.
0: Bueno, pero yo recuerdo aquí esto. Según Transfer Market, Vasco da Gama 107.4 millones de dólares en la plantilla. Y yo con eso me escondo enseguida. Es
4: no, pero a ver, eso es
0: brutal.
4: Válido como aporte informativo. Pero pues tampoco podemos quedarnos con eso, porque si no, entonces...
3: No jueguen.
4: No jugamos, claro.
5: Ellos golearon a Barraca Central, que fue donde...
7: Brasil tiene
5: entre
7: los octavos de final de la Libertadores y esta fase de la Suramericana, tienen 10 equipos los brasileños.
6: Sí, pero venga, ¿no? pero también lo del dinero es 50-50. Obviamente, uno no se puede apartar completamente de eso. Si no, miremos cómo le fue a Medellín allá, baile tan salvaje que se comió. Y el baile que se comió ayer Junior también.
0: Claro, ahí están marcadas las diferencias.
4: El
5: baile que se comió Medellín, ¿a dónde, Andrés?
6: En Río.
5: Ah, en Río.
6: ¿O no se acuerda?
5: Sí, claro. Impresionante.
6: Ah, bueno.
0: Entonces,
4: pero el tema
5: con Estudiante
4: es que
5: fue mano a mano.
4: Claro, uno eso cuenta, claro, y el favorito va a ser Vasco. El favorito
5: le hicieron
4: Gama, claramente.
5: O sea, no le hicieron otros tres a Medellín porque Medellín es muy bueno.
4: Pero yo quiero significar es que no podemos quedarnos solamente con eso, y entonces por eso decir que pues ya entonces ellos, como son los favoritos y tienen más plata, entonces ya van a pasar por encima. Hay que ir a competir.
5: No, hay que con el Vasco de pelea.
4: En la mesa.
0: Se pelea, con el Vasco, pero finalmente de pelea. Hay diferencias. Siempre va a existir diferencias.
1: Pero
0: de una plantilla muy armada y costosa.
1: Es el Medellín de los tres.
0: Claro, sí. Claro.
5: Con Vasco, sí.
3: Para después, desde la fase de grupos la tenía jodida.
1: Sí, el grupo más difícil lo tenía el Medellín.
6: Ahora, para mí, Tolima tiene un
5: partido. Sin embargo, llegó hasta el último partido de la fase de grupos.
4: También es cierto.
5: Clasificado llegó, claro. El poderoso.
0: Hice un cruce así,
5: le
0: un jueguito.
5: Le faltaban 4 minuticos, hermano.
0: Desde que conocí ya los cruces y todo de la Sudamericana, pensando en acomodarme en mi sillón del supermetro. River Botafogo.
6: No, le va a tocar estrenarlo en un concierto, Giovanni, porque el Junior no va a llegar.
0: River Botafogo. Para mí es el cruzo.
1: River sería rival de Santa Fe si elimina a Caracas.
0: Pero digo, Lalo,
3: River
0: Botafogo. River Botafogo. Para mí la
5: final. Si pasa Medellín a Olimpia.
1: No, River está.
6: No, pero lo que yo le digo a Giovanni, si pasa River a la final.
1: Ah, no, pero es que él está diciendo que su sillón reclinomatic del supermetro que le puso el alcalde Alex Char, especial para él.
7: Sí. VIP.
0: Ahí me siento en el supermetro.
3: En las nuevas tribunas metropolitanas.
1: River Botafogo. Rayas rojas y blancas.
7: Con unas frías en una mini.
0: No, Lalo, ya yo sé que para este año no, pero si está final, River Botafogo.
1: No, por eso le digo, River Botafogo.
0: Ahora, bueno, y si va Santa Fe con River, bueno, tendrá que hacer uno mucha fuerza para que Santa Fe logre algo ahí.
1: No le creo nada.
7: No, pero la conclusión, Héctor Eduardo, estamos llegando a la conclusión de casi siempre, ¿no? Es decir, las distancias realmente poco. El fútbol colombiano los ha acortado con diferencia, pues en este caso a los brasileños.
1: No, es que es preocupante, realmente es preocupante, y aquí deberían los directivos de verdad ponerse a mirar.
6: Pues es que yo...
1: ¿Qué pasa?
6: Lalo, es lo que yo les digo. Nosotros no le estamos recortando distancia a los argentinos y a los brasileños. Nos están, estamos es perdiendo larga. Distancia con los ecuatorianos, uruguayos,
7: chilenos.
6: Y los chilenos.
7: Sí, sí, sí.
1: Laura.
8: Tenemos oyentes que están participando con los temas que tenemos hoy en AS, en el bar en AS Colombia.
1: ¿Qué dice?
8: Dice Humberto Marulanda, Jonathan Vargas le tiene bronca a Nacional.
3: No, si yo voy con Nacional en la final. Perdón por mi compadre Giovanni. Sí.
1: Robinson, no le vuelve a narrar al verde.
8: Robinson Carvajal dice, señores, no se tomen la sopa antes de tiempo y sobre todo con los equipos colombianos que son muy malos.
7: No, pues que no estamos tomando sopa.
6: Ojalá tuviésemos un equipo colombiano con la actualidad del Independiente del Valle. Ojalá. No.
8: Y Gabriel Argel dice, viene el parón del Mundial, unos suben, otros bajan nivel.
1: Sí, uy, eso sí seguramente, es cierto, claro. Pero sí, también es Don Gabriel sirve para recuperar jugadores que estén lesionados, problemas y demás, ¿no?
6: Ahora, uno le puede ganar, normalmente los brasileños son más, de cierta manera, rivales no tan complejos de cierta manera en la primera parte del año. En la segunda se concentran.
1: Se refrescan más, sí, claro.
6: En la segunda parte se refuerzan, se concentran claro. Y salen campeones de todo.
1: Bueno, vamos, ya que hablamos de Brasil. Oiga, ¿cuál ha sido el último equipo? Romario.
3: El último equipo colombiano que le ha hecho un buen partido a un equipo brasilero. ¿Once Caldas? Le sacó un empate.
2: No, pero no vamos muy, no vamos muy lejos.
6: No, Junior
2: a Botafogo allá, no, que le ganó 3-1. O sea, no vamos muy lejos.
3: Ah, sí, ese sí, el año pasado. Acuérdate. La primera fecha.
7: Tolima también le ganó en Ibagué y allá. Y
6: el empate de con Sao Paulo. Allá le iba a ganar.
5: Le iba a ganar, chicos.
7: Hay una cara de triunfo, ¿no?
3: Hay uno que acá le iba a ganar. Andrés, que Giovanni es muy milonguero, que lo invite a su programa.
6: No. Porque es que es solamente una hora. Giovanni se demora 5 llorando.
1: Bueno, vamos a ver.
2: Cuando quiera, Andrés, cuando quiera.
1: Vamos a ver a Romario, ¿no? Un gol de Romario, el Chapulín. No en actividad.
8: Unas jugadas de Romario.
1: Ah, son jugaditas. Ah, sí, son jugadas
3: de Romario.
1: Es que dice mi hija, hay que leer.
6: No encontraron goles de Romario, no había.
3: No, pero es que si hay, ¿no? Si hay, no, pero
8: si hay, pero es que la jugada. No, esto es especial.
1: No, pero ¿sabes qué? Claro, es que
4: el sarcasmo.
1: La tarea, sí,
6: no entendieron, Mauricio, no
5: entendieron. Jugadas a arte, jugadas a arte.
7: Afirmando el sarcasmo.
1: No, el tema es que para que vean que Romario no solo finalizaba, sino que jugaba.
7: ¡Ah, caramba!
1: Pero véanlo.
3: Es que Romario ya tiene como 300 años ahí.
6: Hijo Coco, Bucaramanga le ganó en Mineiro el año pasado.
1: Vea.
4: Es cierto.
2: Pisada.
6: ¿Cuántos tiene? ¿56?
1: No, ¿más? Creo que ya
8: 52.
3: ¿52? Sí, yo creo que ya aquí en Colombia estaría pensionado, claro. No. Sí, yo creo que sí tiene más de 60. Andrés. Romario, sí.
4: No. No creo.
2: Uy, de esa.
6: No. Romario, no. 60 años cumple este año.
1: ¿Lo viste? Sí,
3: le faltan dos para mucho.
2: Mira esa, mira.
5: Bueno. No.
1: Eso que lo diga José Alberto Monstruo.
3: No, es que José Alberto me asusta que.
7: No, pero mira lo que está.
3: 18 meses y contando. 17
7: mira también con
3: contando.
7: Los que está jugando también.
6: No, sí, pues sí, pero... está jugando ahí contra Omar Sánchez. Eso no.
1: No, sí. Uy, Sanchito será calidoso, le quiero decir.
3: Oiga, pero Romario tiene 60 años y para mí se ve más grande.
1: Sanchitos, todos saben sí,
6: y Sánchez tiene 50
5: que,
6: y se ve
5: lo que pasa, Jonathan, es que ese man 40 años trasnochando, hermano.
7: No, sí, el hombre.
5: Ese man caso era como vida, usted, que era de la
3: Alberto,
5: casa al trabajo, ¿no? Ese man era del chupe de la bacanería social. Para mí, el mejor jugador después de Pelé de Brasil, después Romario.
1: ¿Sí?
5: Sí, claro.
1: Por encima
5: de Zico y de todos.
1: De Ronaldinho.
5: Ah, bueno, de Ronaldinho.
6: Y el gordo
3: Ronaldinho.
7: Ronaldo Nazario.
2: Bravo eso.
1: Romario era un finalizador muy bravo, pero...
5: Era muy buen jugador. Ahí le gustaba la noche, era la bacanería social.
3: O sea, Romario está entre los tres mejores jugadores de Brasil para Piolo.
6: ¿Cómo era el de Nacional, no, Piolo? ¿Jetly Romario era que se llamaba el pelado? No. ¿Sí era de Nacional?
8: Lalo, y dice acá Ángel María Romero. Romario, póngalo con 60 años. En la liga acá en Colombia y es figura.
6: Ah, no, sería. Casi.
1: Oiga, 30 y.
6: Al Junior.
1: Un minuto. Envigado le gana 1-0 al Real Cartagena, Piolín.
7: A la final.
5: Sí, señor.
7: Oiga, el profesor Alberto Suárez, vea.
8: La está viendo harto, Piolín.
5: Sí. No lo estoy viendo. No, no, no lo estoy viendo.
1: Entonces, ¿para qué dice sí, señor, si no sabe?
5: O sea, que no, por eso, ¿qué me tocaba contestar? En tu sabiduría, Laura, ¿qué me tocaba contestar? Si,
3: no, señor.
5: Si el que sí, tiene no, la señor. Información es la...
8: No sé.
6: No. Le dice, no, cuénteme más. Ya como un reto.
7: Bueno, pero gran mérito de lograr el título para Alberto Suárez, técnico vallecaucano, ¿no? Que llegó allá y tiene como una varita especial.
1: Se metió por la esquina en el cuadrangular, por la ventana en el cuadrangular.
3: Por un huequito.
1: Ganándole al
4: detrimento del Quindío. Tenés que hacer un puntico de seis. Le dio vida y se le metió.
6: No, Giovanni, no, no, no. El fútbol de la costa, Giovanni, está en cuidados intensivos.
1: Oiga,
5: la última vez que Envigado había entrado a los cuadrangulares, lo clasificó 2023, sí, lo clasificó Alberto Suárez. Bueno, tenía esas dos medio bajitas de John Hader y de Yasser Asprilla.
1: ¿Ha llovido mucho en Antioquia?
6: Está inundado.
5: Hoy sí ha llovido. Ayer
1: pedazos, una piscina. Sí, inundados.
5: Ayer en la tarde y hoy en la mañana llovió en la ciudad de Medellín.
2: Oye, Lalo, Envigado tiene una futura venta ahí, tiene un tremendo 9, apellido Marulanda.
1: Muy bueno, 18 es que es el triplete años, en la heroica.
5: Miguel Marulanda.
2: Miguel
4: Ángel.
2: Sí, me hizo recordar a Sammy Merek, Mauricio.
5: ¿Sabes ya dónde es Giovanni?
2: Así, blanco.
5: De la Ciudadela 20 de julio.
2: ¿Cómo va a ser?
5: Sí, claro.
2: Me sorprende.
3: No jodas.
5: Ciudadela 20 de julio.
2: No, mira, Piolo.
5: En Barranquilla. Sabía.
2: Piolo, mira.
5: Tú eres en Barranquilla.
2: No, ese pelado es paisa.
4: No,
2: te voy a decir algo.
5: Este es la Ciudadela 20 de julio de Barranquilla, Giovanni, no lo estoy diciendo.
4: No, ese muchacho es nacido en el municipio de Santa Rosa de Cabal, que es la misma tierra de Juan Carlos Osorio. Salió de un club de Santa Rosa de Cabal.
5: Sí.
4: Anduvo en categoría sub-17 en el Once Caldas. Y lo vieron en Envigado en un campeonato nacional, pues para eso Envigado es experto.
6: Es una tía la que vive en el 20 de julio.
4: Lo llevan a Envigado y sí, ahí sí, está.
2: Sí. Mauricio, ese pelado Eduardo. Es pereirano.
4: Santa Rosano, aquí a 15 minutos.
7: Le cambio un poquito de frente el tema.
5: Con razón, Giovanni se estaba yendo para atrás.
7: Como lo adelantamos ayer, Mayra Ramírez es la principal novedad de la convocatoria a la selección colombiana femenina para el partido. Sí, vuelve. Entonces, Mayra Ramírez con Linda Caicedo están liderando, por supuesto, el grupo de convocadas del profesor Ángelo Marsiglia para los partidos 8 y 9 en la Liga de Naciones o clasificatoria al Campeonato del Mundo. De modo bien por Mayra, que ha tenido un periodo complicado con doble lesión de rodilla, de modo que, tal como lo adelantamos ayer, pues se ratifica, acaba de salir la convocatoria de la selección y tendremos aquí en la ciudad de Cali el 5, el partido entre Colombia y la selección de Uruguay.
1: Sí, señor, ya me muestra don Jonathan. Vamos ahora a escuchar, ya que habla de selecciones, José Alberto, al técnico de la selección de Portugal, señor Roberto Martínez. Habló con el larguero de la cadena Ser anoche y esto dijo de Cristiano Ronaldo y cómo es el diferencial del equipo con 41 años, porque le dijeron, ¿qué come Cristiano que está así?
9: A ver.
3: Roberto Martínez. Es que todavía no habla.
2: ¿Qué come Cristiano Ronaldo?
1: Ahí está.
2: O sea, ¿tú qué le tienes cerca? O sea, ¿cómo es posible que una persona se mantenga en ese nivel físico
7: con 41 años?
2: Con 41 años y pueda disputar un nuevo mundial. O sea, ¿qué cuál es el secreto de Cristiano?
9: No pienses que eso no es un motivo de discusión o de conversar entre el equipo técnico, porque la verdad que nosotros nos encantaría poder pasar el modelo de Cristiano Ronaldo a todos los futbolistas jóvenes en Portugal, porque es un ejemplo. Y hemos llegado a una conclusión. Yo creo que Cristiano Ronaldo no juega para ganar un título específico o un título a nivel colectivo o a nivel individual. Cristiano es al contrario de lo que come, es el hambre que tiene. Cristiano, bueno, gane lo que gane, el día siguiente tiene la misma hambre para mejorar. Y yo creo que tener ese objetivo te permite la longevidad. Claro que hay un aspecto genético, está claro. Hay un aspecto del trabajo que hace, y todo lo que puede ayudar a su cuerpo lo utiliza. Okay. Pero yo creo que es más un aspecto psicológico. Yo he trabajado con muchísimos jugadores que el día después de ganar una Liga de Campeones, el día después de ganar un Balón de Oro,
10: pierden el apetito, ¿no?
9: Claro, claro. Totalmente. Y yo creo que aquí lo que tenemos de Cristiano es un ejemplo en ese sentido.
10: El otro día Roberto decía, no descarto que llegue con 45 al Mundial de España, hombre, Portugal.
3: Ahí Manu Carreño tampoco.
9: Yo creo que nadie lo debería.
1: Tranquilo, poner, Manu, pero
9: se ha ganado eso.
3: Es un buen Cristiano, se alimenta bien.
11: Acá hay muchos que tienen la edad de Cristiano, más no la mentalidad.
1: No tienen la mentalidad.
11: No, perdedores todos.
1: No, Danielito.
10: En el fútbol colombiano
11: son viejos.
10: Sí, el fútbol colombiano tiene toda la razón, Danielito.
11: No, acá en el Bar también.
10: Ah, ya.
11: No digamos nada de Medellín.
1: No, de él.
11: Nada, jamás.
6: No, pero
11: jamás.
6: Pero se alimenta bien. Sí, pura pechuga de pollo de Jason.
2: Dice Roberto Martínez, el hambre de Cristiano es más por los deseos de ganar y superarse. Y eso lo ayuda a ser más profesional. Claro, tiene razón. En la medida en que él va consiguiendo logros...
1: Pero es que esto no es solo. Y lo que el tipo sí es un berraco. No hay nada que decir.
11: Sí. ¿Cómo es que usted le dice?
3: Un berraco.
1: A Papi. Cristiano lo va a decir por una vez y no me va a sacar ningún meme.
11: Sí, señor.
1: Una primera y última.
11: Sí.
1: La Barbie.
11: Claro, pero yo sé por qué es.
3: ¿Por qué? Porque él es de
11: Porque
3: Messi.
11: Hace muchas cosas.
1: Pero vea, no, lo de Cristiano es admirable. Va para su sexto mundial y si marca un gol, será el único jugador, y yo creo que difícilmente alguno lo va a lograr en el futuro, seis mundiales consecutivos marcando. Oh, es impresionante.
3: Y seguramente hará. Ojalá sea solo contra Uzbekistán y República del Congo.
1: Demasiado profesional.
2: Yo creo que lo hace.
1: Antes de ir con el oyente, porque faltan dos boletas, acuérdense en el minuto Betplay, vamos a ver la pinta, el outfit de la selección de Francia. Yo me acuerdo que, ¿cómo es el lateral de Koundé? Cuando llega al Barça, véalos. Ahí está Mbappé. Describa, monstruo. Sandalias, el hombre.
6: Canté. Sí.
3: Camiseta.
1: Canté.
3: Camisa ancha.
1: Oiga, todos están diferentes, ¿no?
3: Sí.
6: Diñé.
3: Más relajado.
1: Chaqueta. Uno en camiseta, otro Samba, en chaqueta.
6: Samba, que es el otro arquero. Malo gusto, el lateral.
10: ¿Alguien va en sudadera? Vamos a ver.
1: No, ninguno.
6: Miñán.
3: Uy, ese de
1: Acuña. Ese es Koundé. Ese es Koundé, lo que le digo.
6: No.
1: Las
6: de Pedro el Escamoso. Dayo Tupamecano.
10: Sudadera.
1: Camavinga.
3: Chomení, ¿no?
6: Chomení.
3: Turam.
6: Turam del Inter.
3: Sí.
6: Akliush del Mónaco. Robin Rieser.
1: Oye, el que lleva chaqueta está loco.
6: Y Teo del Alilal.
3: Rabiot, la de Rabiot me gusta, esa es la más tranquila.
10: Dos con sudadera, ¿no?
6: Rabiot se pintó el pelo, está mono.
3: Sí. Con AT también, muy
6: tranquilo. Ojalá próximo central del Madrid.
3: Con E.
8: ¿Ustedes se acuerdan que hicieron ese mismo video cuando fueron a jugar a Estados Unidos hace 2 meses?
6: Sí.
8: Que jugaron con él. Sucede que en esa estaba uno que también impactó, aparte de Koundé, que fue Camavinga, que esta vez claramente no está porque no está convocado. Pero la diferencia es...

0: Recuerde, Laura les hace dos preguntas, una de fútbol y otra
1: la Selección Colombia.
0: Selección Colombia y sí, otra de Betplay, para que se lleven dos entradas el lunes 6 de la tarde en el Campín Colombia Costa Rica, la despedida del equipo colombiano que se va el jueves para Estados Unidos ya a disputar el Mundial. Tenemos oyente, persona que nos escucha o nos ve, o las dos. Buenas tardes, ¿quién habla?
2: Buenas tardes, Andrés Pacheco.
3: Andrés Pacheco.
0: Andrés, ¿cómo está?
2: Bien, señor, todo bien.
0: ¿Está afilado para contestar las preguntas que le va a hacer Laura?
1: ¿Está nervioso, Andrés?
0: ¿O está?
2: Poquito, poquito.
0: No, tranquilo, Andrés, esto es fácil. Laura lo trata con cariño.
1: Están muy fáciles las preguntas.
0: De una vez, y después hablamos con Andrés.
1: Betplay, la primera pregunta vamos a hacerla al revés, ahora vamos con la de Betplay.
0: Sí.
1: Betplay es el patrocinador oficial de...
2: de la Liga Profesional de Fútbol Colombiano.
1: ¿Y de qué más?
2: Del torneo y la Copa.
3: Sí, también. Más.
1: Y el más importante.
2: Y de la Selección Colombia.
1: Muy bien.
3: Eso, muy bien.
4: Y de la Liga Femenina también.
0: Claro, también, sí,
2: Betplay
0: señor.
2: Es también de la Liga Femenina.
3: Betplay es la jugada oficial, bueno, de la Selección.
0: Bueno, lleva, creo que la parte...
1: lleva la difícil, parte más
4: difícil. La parte difícil, sí, ya la pasó el hombre.
1: Sí, señor.
0: Creería yo.
1: Ahora la pregunta de selección. ¿Qué jugador de la Selección Colombia estuvo en un 11 ideal de la FIFA?
0: El único.
2: El mejor jugador del fútbol colombiano, Rafael Falcao, perdón, Ramel Falcao.
5: Bien.
0: Muy bien, muy bien.
4: Decir Rafael Santos Borré, hombre.
6: Yo pensé que decir Rafael Escalona.
2: Yo no. El nervio.
4: Que es como estar hablando, bueno, con un amigo.
0: Como preguntó Andrés, ya se ganó las boletas. ¿Con quién va a ir? ¿A quién va a llevar? ¿O las va a ceder?
2: No, voy a ir con mi hijo.
0: Ah, qué chévere.
2: La primera vez que vamos a llevarlo en la Selección Colombiana.
4: ¿Cuántos años tiene? El pelado.
2: Tiene 12 años.
0: ¿Cómo se llama?
2: Jesús David.
3: Jesús David.
0: Jesús David Pacheco. Listo,
4: Chucho, va para el fútbol.
0: Bonita. ¡Qué chévere!
4: Uy.
0: ¿Andrés?
4: Colgó.
3: Se emocionó que colgó.
1: Bueno, sí, se le colgó. Bueno, se le cayó la
0: Andrés estaba como nervioso. Andrés, sí, seguramente nos está oyendo. Se van a comunicar de la producción con usted desde el teléfono que nos marcó por la línea
4: WhatsApp,
0: de WhatsApp.
4: Menos mal era por WhatsApp.
0: Para que le cuenten cómo es el proceso de reclamar las boletas, cómo le llegan, cómo es el sistema. Teléfono, no, ya no más.
3: Igual ya no hay más boletas.
1: No hay más.
3: Si nos quieren saludar, pues está bien, pero ya no hay más boletas.
1: Solo voy a leer un mensaje del señor Juan Carlos Montoya en el live de El Bar en AS Colombia. Laura lo trata con el cariño con que trata a Piolín.
0: Uy, no.
1: Ya. No, al oyente lo traté bien.
0: Bien, bien, al pajarraco sí le cascan. Bueno, señores.
4: ¿Y ese Montoya es Carlitos Montoya?
3: Sí, yo también pensé, pero él no es Juan Carlos.
7: Oye, Lalo, ayer pasó...
4: No creo.
3: Yo tampoco
7: creo. Ayer pasó, en medio del partido de Palmeiras Junior, y Jonathan es testigo, un episodio que nos alertó. Cuando hay un área recibe un pisotón, uy, sí, en el tobillo, y por ahí el jugador, bueno, reclamó a Abel Ferreira que merecía una expulsión.
0: ¿Quién fue?
3: Peña, creo, ¿no?
7: Fue Germain Peña.
3: Sí, Germain. Ah,
7: pero Lalo,
0: ¿sorprende?
7: Lo curioso, no, yo voy al siguiente comentario. Lo curioso es que Abel Ferreira dejó todo el partido, sí, a John Arias.
3: Nosotros en la transmisión le estábamos...
4: ¿Ya había hecho los dos goles o qué?
7: Ya había hecho los dos goles. Claro. Y decía uno, pero bueno, ¿y qué pasa? Profe, ya no más. Deja a Arias que se vaya para la selección. Abel Ferreira lo dejó todo el partido.
3: No lo dejó todo yo. ¿Te acuerdas que el último cambio fue por John Arias? Pero ya fui al finalizar, minuto 88.
4: Tiempo de reposición.
3: 88,
7: tiempo de reposición.
0: 90, más o menos. Oiga, el 90 tenía alguna chance lejana de algo, Mauricio. ¿Y adivine quién narró?
8: pero yo le digo una cosa, es que es muy difícil cuando el equipo que está en la cancha no se ayuda, hermano.
5: Narró la voz de Zipaquirá.
8: Ayer le pasaron por encima al Junior, entonces.
7: Mauro, tú me dijiste muy mal eso.
3: Oiga, ¿sabes
8: qué? Sí, muy.
3: Que me alegra.
7: Pero me asustó lo de John Arias bastante. Finalmente se recuperó y fue la figura, pero esto es para tenerlo en cuenta. Si ya todo está liquidado, caramba, eso también se le pasó a Abel Ferreira un poquito.
3: Hablando de narrar.

0: Lalo, qué alegría que voy a narrar mi primera final de Champions mañana.
1: En el fenómeno, don Jonathan.
0: En el fenómeno.
2: Congratulaciones.
1: Ay, Arsenal. Don Jonathan.
3: Ay, Arsenal.
0: Ay, pero ahora qué. Ahora qué con la.
4: No, bien. No, pues ahí sí. Pues,
0: me alegra, me alegra. Sí, los dos.
3: Voy por París.
1: Y para allá iba. Ese era el tema. Mañana, ¿cómo vemos esa final, Mauricio?
4: Pues mire, yo sé que para todos, pues tenemos claro por muchas razones, básicamente por el juego, ¿cierto? Y las características de juego, que pues hay un favorito que es el PSG. Pero final es final, son dos equipos muy distintos. Y yo veo que este Arsenal, primero, es un equipo pues que se defiende muy bien, pero es un equipo que también sabe atacar. Y el PSG, pues por ahí puede dejar algunos espacios, puede dejar algunas fisuras. Yo no estoy tan seguro de que vaya a haber una diferencia marcada entre uno y otro. Parte como favorito el PSG, sí, pero yo veo que el Arsenal puede complicar el PSG. No va a ser tan fácil tampoco.
1: Andrés.
3: Ay, sí, yo veo por lo que ha sido, por lo que ha transitado también en los últimos años con Luis Enrique superior a Paris Saint-Germain. Pero el condimento es que es un solo partido y va a ganar el que se defienda mejor.
1: ¡Piolo!
5: Y el que se defiende mejor, el que ama defenderse, ¿no? Además disfruta defendiéndose, es el Arsenal. Uh-huh. Pero Luis Enrique, cuidado. Ya Chelsea te dañó un caminado.
1: 6 goles nomás le han hecho al Arsenal en toda la Champions.
0: Dos estilos diferentes.
1: No ha perdido ni un partido.
5: Ni un partido.
0: Dos estilos diferentes de juego y nos alegramos del partido Piolo de.
1: Pero diferentes, sí, no tan diferentes.
0: No, sí, el PSG son es una tromba distintas. En ataque.
4: Son formas
5: y Luis Enrique
0: y el otro se defiende muy bien.
5: Luis Enrique ya perdió contra un inglés. La final del Mundial de Clubes. No,
1: pero espere, porque ustedes me están pintando al Arsenal como que alemán, que es un equipo defensivísimo.
0: No es defensivísimo, pero defiende mejor que el PSG.
2: Más ordenado.
1: ¿Cómo
2: es ordenado? Es más ordenado.
5: A ver, sí, pero yo estoy con Lalo.
1: No, pero es que no le hagan goles no quiere decir que es un equipo defensivo.
5: No. Tiene un trío maravilloso.
6: Los veo
5: ¿no?
6: todos buenos.
5: Carabasquelia, Dembélé.
6: No crean.
0: Pero Lalo, sí es más ordenado.
5: Ese es un trío explosivo.
1: No.
5: Riquísimo.
1: Correcto. Pero es que eso es diferente, Jonathan. Que sea ordenado defensivamente y que no le marquen,
6: no, pero ya...
1: a que sea un equipo defensivo.
0: Así que solo vaya a ir a defenderse y esperar que...
5: No, que defiende bien, penales, defiende
6: no.
5: bien.
6: Eso pasaba con las muy buenas tardes, de un saludo a todos los franceses, porque prácticamente ya el PSG pues es campeón.
1: No,
6: básicamente ya dijeron que no se presentó.
4: Ponderando el
0: yo
4: buen
0: quiero ser inglés mañana.
6: Lo que pasa es que
1: de la cuna.
6: Hubo problemas también con Bukayo Saka, que era un hombre muy importante en materia ofensiva con el Arsenal. Entonces al final yo creo que hay un paradigma que habla del PSG como un super equipo que ataca siempre constantemente y que el Arsenal es solo defensivo. El tema es que, claro, con un jugador como Bukayo Saka ya en forma fit, pues va a ser seguramente un partido totalmente diferente. Yo creo que el Arsenal tiene con qué pelear.
7: Cuando hay un equipo al frente que como el Arsenal que tiene las líneas muy cortas y los espacios son difíciles de penetrar, es ahí donde uno dice, bueno, Luis Enrique debe tener un plan totalmente ofensivo para romper esa línea, y es donde afloran las individualidades. Ese Carabasquelli es una cosa endemoniada. No sé si la defensa de Arsenal
6: por mucha línea como el flaco corta, López.
7: Total, claro, total, no se puede esconder. López,
0: ayer lo sacó
7: pero,
0: a bailar a todos.
7: Exactamente,
5: pero, tío, no es Carabasquelli.
7: No,
5: también claro, está ese trío es impresionante, Dembélé, Due, claro. Es explosivo, tiene técnica. No, ese ataca muy bien. Luis Enrique, yo soy Luis Enriquista, hermano, no vas a perder otra final con otro equipo inglés, cuidado.
6: Don Lalo,
5: que te la montan.
1: Pero es que yo no
6: tengo
1: sé.
6: Tengo una pregunta.
0: Yo no sé.
6: ¿Ya le lavaron la cara a David González hoy?
0: Toda la primera hora.
6: Toda la primera. Ah, le lavaron la cara.
1: No.
6: Esto es una vergüenza.
1: Sí. No, pero venga. Hay un tema, es que todos de verdad, todos están pintando.
8: Y el
1: París.
8: El VAR con Diego Rueda.
1: El París Saint Germain y el tema. Entonces, Piolín ahora marca que los tres de. Sí, son muy buenos los del Paris Saint Germain. Pero entonces, saca Jokeres y Trossard.
6: Sí.
1: O Martinelli. O Havertz.
6: No, pero ¿qué? Todos son buenos delanteros.
5: No, por favor, son buenos.
6: Y Lalo, el equipo sí ha tenido una metamorfosis. Sí.
4: Uy, pero son jugadores muy importantes.
6: Y el Arsenal ha tenido una metamorfosis, sí. Pero
4: la creo campaña que han hecho es normal.
1: Es un partido de poder a poder.
6: Vamos.
1: Vamos, pues, por supuesto, yo, a mí me gusta el Arsenal, siempre me ha gustado, es el Santa Fe de Londres.
6: Va, va, va.
5: Sí, uy, sí, sí.
3: No.
6: Pa, pa, pa. Sí, por eso no le gusta a Andrés.
3: Le quitaron, no, le gusta. No, pero no me le quiten poderío al Arsenal.
9: Mañana me voy a poner la camiseta.
6: Con todo respeto, vea, ojo, ojo.
3: No, respete al Arsenal, que es Santa Fe, Londres.
6: Hombre, Santa Fe fue el mejor equipo del semestre hasta el momento, le cuento.
3: ¿En dónde?
6: En Colombia.
3: ¿Y por qué?
4: O sea que entonces Santa Fe es el Arsenal de Bogotá.
9: ¡Es el campeón! Bravo,
6: ya fue campeón. Ya fue campeón.
5: ¿Cuándo juega la final? Perdón, ¿cuándo juega la final?
3: La Superliga tiene que ver con el año pasado.
6: Bueno, pero ya la ganó este año, 2026.
3: Sí, porque se juega año vencido.
6: Pero venga, semifinalista de liga y también.
3: Oye, que vaya chimba. Año vencido.
6: Sí, pero a ver, lo de David. No, pues yo veo a José. Yo escuché a José Alberto diciendo que hay que confiar en el proceso. ¿Cuál proceso?
10: ¿Qué?
6: ¿Cuál es el proceso?
1: ¿Cuándo lo oyó decir
10: ¿Quién
1: eso?
10: ¿Quién dijo eso?
6: Anoche.
10: Falso.
6: Uy, que confiar falso. En David. Ah,
10: falso.
6: Pero la verdad, yo les digo una cosa.
10: Muéstrame el video o déjeme escuchar la grabación.
6: Va a estar. Uy, pero José Alberto,
10: No. Dejémoslo ahí nomás. Dejémoslo ahí. No levante falsos testimonios.
9: Dele por falso, sí.
10: No levante falsos testimonios. Usted es un hombre que está ganando credibilidad en el periodismo. No la puede perder de esa manera.
1: Pelea.
6: No. Pero más allá de todo el tema, yo sí siento que lo de David González, ¿qué proceso vamos a defender de David González? ¿Qué ha cambiado?
1: Venga, ¿usted cree que David González ya tuvo tres equipos grandes? Sí, es que le dedicamos la primera hora.
3: Esta está buena.
1: Alemán. ¿Cuál?
3: Dice un oyente, Naranjo. Comenzó el alemán verso, una dimensión donde Santa Fe es el mejor.
6: Bueno, alemán si duele, sóbense.
3: Ay,
6: pero yo creo que ha dolido cosas, ¿no?
10: Qué agresividad.
1: No, pero
3: venga, mejor alemán, del año, alemán.
6: Pues del semestre.
3: Tampoco.
6: ¿Cuál fue el mejor del semestre?
3: Pues Nacional y Junior, pues está en la final.
6: Y Nacional que fracasó terriblemente en torneo internacional, y Junior también.
3: Está en la final.
6: Y bueno, y Santa Fe no le fue mal en torneo internacional, sigue.
3: Quedó eliminado de la
6: campeón de Superliga y sigue adelante.
3: Superliga que pertenece
6: bueno,
3: a
6: los años anteriores.
5: Ey, Santa Fe como el Medellín cayó en globo a la Suramericana. Papi.
3: Sí,
6: no. El Medellín cayó más
5: el globo pierde. Sí, cuando el globo pierde uno.
6: No me compare.
3: Hoy están conectados Alemán y Giovanni.
1: Es que le metimos la mano a Giovanni diciendo que no diga eso del Junior, que era un. Pues este fue a lo que llegaron y es su premio. ¿Qué hacemos?
6: Bueno.
1: Medellín y Santa Fe.
5: Sí, tuvieron respuesta. Pues. Sí,
7: claro, es que compitió bien Santa Fe. Hizo méritos para pasar a la segunda ronda Libertadores, pero por un gol, una desatención, listo, lo sacan y gana un premio por quedar tercero y compitió bien.
1: Alemán, ¿qué tan marcado queda David González después de tener tres equipos grandes y que no logran ningún título?
6: Es que ya está la marca, Lalo. Es eso. Es que David tiene un primer buen semestre. Y después el segundo es terrible.
1: Pero en ese primer bueno, igual no logra título.
6: Y no logra nada. La verdad, yo creo que en David hay mucha gente que quiere que le vaya bien. Lo ven como Pep Guardiola, pero no lo es.
9: Sí, queremos que le vaya bien.
6: Mucha gente quiere que le vaya bien, pero no pasa nada.
5: Carlos, ¿y qué le dice Pep Guardiola?
6: No, pues que yo cuando escucho que hablan de David, hablan como, ¡oh, qué grande David, qué equipazos! ¿Cómo juegan esos equipos? Y la verdad,
9: pero aquí no.
6: Siempre reman y reman y reman y se quedan en la orilla. Y es verdad. Y tampoco dónde está el cambio. ¡Wow! La supermente. Se lo compro con Lucas. Pero con David, la verdad, no he visto nada diferente.
3: Han ganado lo mismo.
6: Bueno, pero Lucas tiene un método.
1: Y
6: tiene
1: Lucas
6: una idea.
1: Ha tenido un grande.
3: Pero han ganado lo mismo.
9: Pero Lucas bueno, no ha disputado finales.
5: Ey,
6: sí, claro, David la de Tolima.
5: Ah, bueno, no, David tiene su
6: David
5: idea.
6: Tiene ¿cuál idea, Pablo? ¿Cuál es la idea futbolística de David?
5: Sí, la idea de David es jugar dos extremos, doble nueve.
6: Eso no es una idea, eso es un esquema.
5: Perdón. Es un hombre que va, te busca arriba, que se defienda, que no se defienda mejor, pero David tiene su idea.
6: No, la verdad, no, en Millonarios no dejó nada, en Tolima no dejó nada, en Medellín no dejó
7: Alemán,
6: nada, y en América no va a dejar nada.
7: Alemán, ahí doy la razón, a David González le está faltando ese champucito de irse a Europa y modernizarse y buscar otras cosas
6: pero si es
7: y
6: joven,
7: actualizarse.
6: Pero si
7: y
6: es joven, y entonces puede, dirige y como puede, un grande, puede. Como un maduro, como un señor grande.
7: No, puede actualizarse, Alemán. Eso
6: y
7: no
6: eso de
7: malo.
6: Salir de una, de coger un palo y después meterse en el otro, la verdad.
3: A eso le gusta a otros.
6: Eso sí lo sé.
11: Lalito.
6: Eso sí, está claro.
5: No.
11: Lalito.
6: ¿Por qué hablan de Camilo Pinto cuando no está?
3: No.
11: Lalito, ¿usted sabe que el señor Jonathan Vargas acaba de hacer un mamón a Alberto Maldonado?
6: ¿Qué?
11: Ya le está...
1: ¿Qué iba a narrar? ¿Qué iba a narrar?
11: No, ya le estaba diciendo, abriéndole los ojos a usted, diciéndole, ay, gol de Envigado, y él la repetió.
0: Pero si yo no he hecho nada, yo estaba están, quieto.
1: Están sí, en el descanso, no. Gana el Envigado.
0: Le estaba haciendo algo así que
11: sí, que miraron la repetición.
0: ¿No? Ay, qué buen gol. Claro.
11: Sí, cómo no.
0: No, le iba a decir a Lalo que hoy se jugó la, que se jugó, que se corrió la etapa reina del Giro de Italia, que la Cima Coppi, qué tal, eso es lo que le iba a decir.
1: Ganó Sepkus, ¿no?
0: El norteamericano. Que tiene
1: que
0: una
1: lo tuvimos en la fuga.
0: Sí, lo tuvimos en la fuga. ¿Por qué él hace sus campamentos?
1: Tatiana y yo, usted ese día no vino.
0: Sí, no, porque monstruo. Ese día usted me puso a hacer otra cosa. Pero Sepkus tuvo su campamento aquí en Colombia, por los lados de claro. Violín.
5: Siempre lo hace. Claro. Aquí en la casa de Mauricio Ardila, que es un corredor que fue pro en Europa y que tiene un campamento en altura en Santa Elena. A 2.500 metros sobre el nivel del mar, y allá le llegan casi todos.
0: Claro, y hoy se subían a 2.233 metros, entonces ahí
5: a
0: está
5: la
0: el
5: Chima,
0: resultado.
5: Al paso Guiau.
1: Eso está listo.
5: Guiau.
1: ¿Quién Guiau, gana sí, mañana, Guiau. París o Arsenal, Mauricio?
4: Va a haber batacazo.
1: Arsenal.
4: Arsenal.
1: Giovanni.
7: Voy por el París Saint-Germain.
1: José.
10: Yo, es decir, a mí me gusta el atrevimiento del PC, pero creo que Arsenal le va a dar sorpresa.
1: Bueno, Piolín. Uh-huh.
5: París.
1: Tú estás empatado. Jonathan.
0: Arsenal.
1: Espero que le narre hartos goles.
0: Me iba a poner mañana la camiseta.
6: Hola, hola. No, tiene que no. Decir hello, hello.
1: Hello, hello.
5: Arsenal. O puede decir hi, hi.
6: Hi, hi. Yo, hi, hi. Contra todo y contra todos, gana el Arsenal.
1: Andrés.
3: Paris Saint-Germain.
6: Santa Fe Inglés.
1: Y yo también doy el Danielito. ¿París o Arsenal? ¿Qué se hizo el niño?
6: Ah, por allá me mandó.
5: ¿Ah? Ah,
3: este pelado.
11: Arsenal.
6: Con Omitar 69.
11: De Sarandí.
1: Laura.
12: Voy por Arteta.
6: Ah, mira vos.
1: Las bellezas. Santiago.
13: La economía
1: del
13: Arsenal.
1: ¿La economía?
5: Está apostando, está apostando.
0: Uy, no. Porque está pagando más. Está pagando más.
1: Aparicio.
14: PSG.
6: Nah, Aparicio. Por eso no.
1: Sáquelo.
6: No, hace rato ya.
0: Hoy no hace ruta mundial en
6: Baquedano. El llavero ya salió.
5: No está en el llavero, no está en el llavero alemán.
6: No, usted puede creer, Lalo. Tres veces lo hemos invitado a un compartir.
14: Por el bien del fútbol, Arsenal.
0: Por el bien del fútbol, Arsenal.
6: Uy, por el bien del fútbol, de voces.
1: Bien.
12: Luisa dice, yo no sé, que no me pregunte.
15: Arsenal.
0: Ella dice, donde vaya la mayoría.
12: Donde va Vicente, va la gente.
1: Pero vea, esto fue la gente
3: acá atrás.
1: ¿Quién? Esto fue Paliza.
14: PSG.
10: ¿De quién? ¿De PSG? PSG. ¿A favor del Arsenal?
0: PSG. Sí. Arsenal, dice el otro pelado.
1: Allá,
12: Jesus es porque sabe que va a ganar.
1: 12 Arsenal, 5 Paris Saint-Germain.
0: Ese es el deseo de la gente.
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6: Eso.
1: Y en el fenómeno del fútbol.
6: Que no me esperen en
1: Caracol
6: la casa.
1: Radio. ¿A quién tiene hoy?
6: Hoy tenemos invitado a Wilmar.
0: ¿Barrios?
6: No.
1: ¿Para ahora?
6: No, Wilmar. Wilmar.
1: ¿Roldán?
6: Le dicen el champion. Pues que estamos en una actividad y una cambiatón.
5: Marce, este man no sabe cómo llaman los invitados.
6: No, se
0: es
6: llama
0: el compañero. Es que es el compañero, el champion.
6: No, pero si ¿sí ve?
3: Piolín, champion es lo que hay.
6: No ve ni siquiera los programas de
5: ahí. No, pero es que estás hablándole al país.
3: Por eso. El país de allá sabe quién es el champion.
1: Claro. Señores, gracias a Betplay que le dio a cuatro.
0: El país América.
1: Personas la posibilidad de ir el lunes a despedir a Colombia contra Costa Rica. Que también estará aquí, por supuesto, la transmisión en servicio. Quédense en Banqueados con Don Carlos.
6: ¡Sí!
1: Además, me cuenta la gente quién queda campeón.
6: Claro,
1: de la B,
6: nosotros hemos transmitido partidos de la B en Banqueados.
0: ¿Sí?
6: Que es nuestro torneo favorito.
1: No le cree nadie.
6: No, es verdad.
1: A final de año hace Lolaya.
6: No, eso sí no voy. Solo si va a omitar 69 con la hidratación.
0: Oiga, Alemán dijo que después de Banqueados invitaba a todo el mundo a tomar algo después del programa.
6: A todo el mundo.
0: Sí,
3: no, porque va a la milonga.
6: ¿Qué embarrado? No, está loco. ¿Cuánto hay? Vengan, bienvenidos. Bienvenidos sean todos ustedes a este programa fantástico que se llama Banqueados. Pero antes, una pausa.
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0: Baby Cóctel, Cóctel. ¿Cómo les va? Muy buenas, bienvenidos a todos ustedes. Aquí estamos en Banqueados de Asi Radioactiva. Un día más, un viernes más, donde hay que portarnos bien. Tenemos una cita también el próximo domingo con nuestro país, pero también hay una cita mañana con la Champions. Mañana vamos a tener la gran final del fútbol europeo entre el PSG y el conjunto del Arsenal. ¿Será que el Arsenal por fin puede decir sí? ¿Podrá decir campeón? Pues eso lo sabremos mañana en el Rock and Roll de las que tendremos a partir desde las 10 de la mañana con Luisca Guerrero. Un saludo muy especial a la gente que se está conectando a través de nuestros canales digitales de AS. Por ahí, un saludo muy especial a Juan Carlos Amaya. Saludos desde Tesaliane. ¡Huila! ¡Señor! Blitz Thunder dice, así ganen el Barcelona 20 ligas seguidas. No le cubre la deuda tan grande que tiene el club. Hombre, tampoco, tranquilos. Alemán, hoy es ley seca. Mañana, no. Ah, bueno, en Bogotá es ley seca. En otros lugares del país, no lo es. Champion, me has abandonado. Me siento triste, me siento solo, me siento desolado.
1: ¿Abandonado?
0: Where are you?
1: ¿Qué pasa, mi querido alemán? ¿Cómo estás, mi querido alemán? No, yo estoy por acá, acompañándote un poco a la distancia, por decirlo así.
0: ¿Dónde estás, Champion?
1: Mi querido alemán,
0: a ver.
1: Estoy con el Planeta Rock y con AS hoy en una actividad muy importante porque nos vinimos hasta el centro comercial El Edén.
0: ¡Epa!
1: Como andamos en toda la fiebre del mundial, como andamos todos con ganas de llenar el álbum,
0: ¿sí?
1: Pues con Radioactiva tenemos hoy una gran invitación. Por acá ya tenemos mesas montadas y todo.
0: ¿Mesas de
1: y vamos
0: qué?
1: A estar... Mesas para la gente.
0: Que ¡ah,
1: la gente
0: Caleño! Cómo es.
1: Sí, por acá pasó Caleño también, ahí pasa a saludar.
0: ¡Epa!
1: Está el combo de Radioactiva por acá porque nos vinimos a hacer como un evento muy especial de cambiatón.
0: Ah, sí,
1: de
0: señor.
1: Llenatón de álbumes de Panini,
0: ¿te
1: que nosotros tenemos muchas veces por ahí? No, nosotros todavía no hemos llenado, ¿sabe?
0: No. Nosotros, ¿cuántos te faltan? A ver.
1: Ahorita me mandaron el listado. Nos faltan más de 100, alemán. Para llenar
0: 100?
1: Uno que estamos, sí, uno que estamos llenando en ¿cómo se llama? En comunidad,
0: en
1: con
0: community.
1: Todos los oyentes de Radioactiva. Sí.
0: Opa, yo te cuento, a mí me queda, voy en el 95% y no se mueve de ahí desde hace una semana. Pero
1: es que es
0: me hubiera
1: difícil,
0: servido,
1: ¿no?
0: Me hubiera servido ir a la llenatón. ¿Hasta qué, de qué hora va a ser, mi querido Champs?
1: Si quieren desde ya, nosotros los invitamos desde ya para que en este parche de banqueados vengan, vayan llegando, vayan cambiando por acá sus laminitas, ya va llegando la gente y se va acomodando acá en las diferentes mesas y hasta las 7 de la noche vamos a estar.
0: ¿Qué es? Hasta, o sea, más allá de la ley seca, ¿eh? Porque la gente que no lo sabe, en Bogotá hay ley seca desde las 6, ¿sí? Entonces...
1: Oigan, no logramos tumbar eso, ¿no? O sea, nos clavaron esa ley seca.
0: Oiga, sí,
1: desde
0: ¿no?
1: hoy.
0: Más incómodo que ley seca sabiéndolo uno el mismo día, aunque yo creo que hay mucha gente que hoy...
1: Sí.
0: Más allá de todo, está ávida, está en la búsqueda.
1: Sí,
0: de
1: seguro.
0: Uno es tramposo, sí, ¿no? A nosotros nos gusta la trampa y hacer ese tumbe y ver cómo hacemos para sacar esa media de ron y esa media de guaro de por ahí, ¿no?
1: Ese plan que usted tenía montado desde ayer, de hoy, de decir, terminamos banqueados y nos vemos donde siempre, ¿eso sigue o eso se canceló?
0: No, yo prometí que iba a gastar todo lo de todas las mesas. Pero,
1: ¿sí?
0: ¿Qué hacemos? No soy yo.
1: Es verdad.
0: Es Carlos Fernando. Hablen con él. Hablen con Carlos.
1: Oye,
0: Fernando,
1: sí.
0: Y pues yo pago. Pero ya que se dio esto, pues lo siento mucho. No puedo ir a la cárcel. Tengo un perro.
1: Eso. Tengo un perro que cuidar. Tengo
0: claro.
1: Un perro y ya no me puedo morir.
0: Claro, exactamente. Como en la serie de Ricky Gervais. ¿La has visto, Afterlife?
1: No.
0: Uf. Buena serie.
1: ¿Recomendada?
0: Uf, pero es espectacular. Se llama Afterlife de Ricky Gervais. Y es una serie de un man que pierde a su
1: sí.
0: esposa y le dejan un perro. Y él no tenía ningún objetivo más que cuidar al perro. Y eso es lo que
1: Ándale.
0: Lo mantiene con vida. ¿Qué te parece?
1: Pues ahora que hablamos de series,
0: bueno,
1: yo te quiero recomendar una que se llama The Studio, weón. Y esta de Studio es con Seth Rogen como director, y además es el tipo que te dice cuál es el mundo oscuro que hay detrás de Hollywood,
0: bueno,
1: de ese gran letrero en las montañas, güey.
0: A mí la verdad me parece una crítica que es muy válida para hablar sobre todo sobre lo que está pasando en realidad detrás de las cámaras. Es una serie que a mí me ha llenado el ojo y también pues me ha hecho con unos chascarrillos botar alguna que otra risa.
1: Es muy buena, tienen que verla. Vamos a estarles recomendando también series, pero hoy sobre todo nos enfocamos en modo álbum mundial, en modo las minitas. A ver, nosotros en el álbum de Radioactiva estamos como al 70% alemán.
0: El 70%, bueno, ya ahí más o menos se va. Oye, Cham, ¿qué tal si invitamos a la gente, a los que están por ahí por el centro comercial El Edén?
1: Sí.
0: Y que lleguen y digan banqueados.
1: Sí.
0: Y tú les das un abrazo.
1: Listo, va, de una.
0: Un abrazo.
1: Un abrazo con lengua.
0: Sí, claro, cada vez que alguien diga banqueados, le das un abrazo de aquí a las 5 y los entrevistamos acá y que nos cuenten para ellos quién va a ser el campeón de la Champions que se juega mañana, ¿te parece?
1: Me gustaría, me gusta mucho la idea, mi querido alemán. Además podemos ir haciendo como polla de la Champions que se va a vivir mañana. Sí,
0: claro, claro.
1: Que la apuesten a ver el PSG, el Arsenal, cuánto queda eso.
0: Vaya armando la
1: polla. Eso es del PSG.
0: Tú dices que...
1: Vea.
0: Uy, señoras y señores, acaban de subir las probabilidades del Arsenal a partir de lo que acaba de hacer Champions. Oye, te cuento que cambiando un poquito, ¿no?, de calidad de los partidos, minuto 52, gana Envigado 1-0 a Real Cartagena. Y con este resultado, Envigado es campeón del torneo de ascenso.
1: ¡No!
0: Sí, señor, ya.
1: ¡No puede ser!
0: Ya.
1: Entonces, Alemán, ¿y cómo no fuimos a Envigado a cubrir ese partido?
0: Sí, no, además que ya venden, tú sabes que ya hay unas cosas que se llaman las perras de Envigado.
1: No conozco.
0: No, es como un perro caliente, pero en lugar de salchicha hay tocineta. Entonces nos hubiéramos podido mandar 3 o 5 perras allá a esta hora. Y la bajábamos con, como ya no hay ley seca aún.
1: Yo ya no alcanzo para 3 o 5, yo por ahí con una.
0: Con media.
1: 2 máxima.
0: Con media perra.
1: Sí. Y se me enreda la vida un poco, ¿sabes?
0: Sí, no, uy, no. Yo creo que, bueno, pues, una perrita al aire.
1: Una perra al año.
0: Sí, una perra al año no hace daño. Y sobre todo porque tiene buena fuente de proteína. La tocineta, un poquito de grasa, sí, pero la tocineta tiene unos niveles proteicos importantes, te cuento.
1: Hablando de tocineta, vengo de almorzar pasta con tocineta, estuvo muy bueno, Pero, muy bueno, recomendada.
0: ¿Carbonara o carbonera?
1: Pues es que tenía maíz, entonces ya no está en carbonara. mal la combinación.
0: No,
1: muy criolla, ¿no? Muy criolla.
0: Sí, ¿cómo se te ocurre?
1: perdón por todo.
0: Sí, perdón por tampoco.
1: Es lo que había.
0: Es lo que había. Bueno.
1: Es lo que había, mi querido alemán. Entonces, Envigado, un saludo Envigado. Para los que por ahí en Medellín nos escuchan muy cerquita y a lo mejor están celebrando ya también el título de Envigado.
0: Correcto.
1: Que se lleva entonces el torneo. Falta la liga que se estará jugando el 2 y el 8, ¿no?
0: Sí, señor. Vamos ahí también muy cerca. En Medellín va a estar Nacional definiendo la liga el 8 contra el Junior de Barranquilla. Se juega el primer partido el próximo martes, ¿no? Bien raro martes. Pero la verdad, estaremos muy atentos a eso, a la Champions. Y ya se viene la Copa del Mundo, Champs. Ya se viene la Copa del Mundo. Y con Radioactiva vamos a tener cosas muy, muy chéveres para contarles a ustedes y también con el diario AS. Por acá, por el YouTube de Radioactiva. Saludos a Alemán y a la candidata. Suerte mañana con las elecciones. Bravo.
1: Maldita sea.
0: Opa.
1: Ese chiste va a perdurar por siempre con Claudia López. Mi parecido con Claudia López, que mañana estará esperando esas votaciones.
0: Sí.
1: Hoy recomendaba al registrador que pasó por el gallo Radioactiva.
0: ¿Qué dijo el
1: que
0: señor?
1: La mejor hora para ir a votar, para que usted le rinda, que eso sea rapidito, que no haga fila ni nada.
0: 8 años.
1: Mediodía.
0: ¿A mediodía?
1: Mediodía.
0: Ok, yo voy a las 8.
1: Almuerza y como que se pone a hacer plan familiar y a esa hora es muy quieta la votación.
0: Bueno, que si se comen unas pastas con tocineta y maíz, les toca rápido porque eso es de escape rápido. Dice Maida Hernández, qué guapo dice? Se ve el champion y te manda beso. Ojo, cuidado.
1: Beso también, beso, con cuidado. Lengua donde lo quiera. Donde usted quiera, imagínese donde, ahí le va a llegar.
0: Ahí le va a llegar, bueno. Pues vamos a hablar de lo que pasó ayer, Champ. ¿Viste que quedó por fuera el América de Cali? Uy, hay pelea, hay tropel.
1: Sí, señor.
0: Hay tropel, roja por un lado, roja por el otro.
1: ¿En el torneo?
0: Uy, sí,
1: se armó,
0: se armó, se armó. Señoras y señores, atención. Hay pelea, tropel. Uy, se armó. Y es una persona que conozco, lo va a escribir. Jorge, ¿para qué pelea? Uy, se agarró el profe Suárez con Harlan Barrera, con todo el
1: mundo.
0: Se armó un tropel, señoras y señores, en el torneo de la...
1: No,
0: para la gente que dice que es aburrido, no, hay tropeles, hay peleas. Y eso
1: hay
0: es todo
1: disgusto.
0: Sí, totalmente. Entonces, ya les vamos a contar qué va a pasar. Vamos a hablar de lo del América también.
1: Eso.
0: La gente que se va acercando allí al centro comercial El Edén. ¿Dónde los buscan, Champs? ¿En qué
1: estamos
0: lugar?
1: Estamos en la plazoleta que queda, que le digo yo. Veo acá enfrente un Oxford, veo enfrente un Café Quindío, veo muy cerca un WOM. Al ladito de qué más.
0: Gracias a todas esas marcas.
1: Le iré dando más coordenadas de dónde nos encontramos el día de hoy, mi querido Alemán. Pero por ahora, el punto de encuentro es el Centro Comercial Leden. Ya estaremos hablando de Ruta Mundial, de octavos de Libertadores, de final de la Champions. Epa. Todo eso y mucho más en esta edición de Banqueados, que por hoy se sale gran parte, la mitad de este programa está desde el Centro Comercial Leden.
0: Sí, quedamos Bank y falta el Queados. Pero mientras tanto, seguimos con la música de Radioactiva. Llega Linkin Park y The Emptiness Machine a esta hora en Banqueados.
1: Eso.

0: Esto es Banqueados de ASI Radioactiva desde aquí, desde nuestros estudios centrales, pero también desde aquí, desde AS, porque hoy nos dividimos, nos hemos dividido y hemos ido uno por un lado y otro por el otro, pero hoy los estamos acompañando, sobre todo si usted está cerca al Centro Comercial El Edén. La invitación es para que vaya, busque a Champion y participe de la cambiatón que tenemos en Banqueados, también en AS y Radioactiva. Les tengo una invitación muy especial.
1: Invítame.
0: Sí, señor, te tengo un consejo, mi querido Champs.
1: Cuéntame, lindo, dime.
0: 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Para que vamos, Champs. Vamos al Claro.
1: Yo me pego al parche de una. Además que yo creo que este es el partido que más quiere ver la gente, ¿no?
0: Sí, claro.
1: El más importante, por lo menos en fase de grupos, para la Selección Colombia, porque sí, va a estar enfrentando a la Sele del Bicho. Y además es el último Mundial del Bicho. O sea, se alinearon todos los astros para que la Selección Colombia pueda tener un partido con el Bicho antes de que se retire.
0: Claro, y además que Colombia va a poder tocar el Bicho. O sea, los jugadores de Colombia van a poder sentir al Bicho. Sí, ojalá que no
1: el bicho no nos clave.
0: Claro, ojalá que el bicho no nos clave, porque ahí sí estamos mal. Oye, mucha gente te saluda y dice, Champion, sí. Champion, dígame. ¿Dónde estás? Hola. Que no te veo, te estoy buscando. ¿En dónde estás?
1: Estoy en el Centro Comercial El Edén, para que caigan por acá. Vamos a estar hasta las 7 de la noche. Ya esto se está llenando. Yo, ¿sí?, de hecho, le digo, querido alemán, que si no se apuran, no nos van a encontrar, no van a encontrar espacio, porque esto se está llenando desde ya. Hay mucha gente que está apurándose también, porque es que al Mundial, ¿cuántos días le quedan para que empecemos?
0: Estamos ya, ¿qué? ¿A 12 días, Juan? Sí, 12 días, ¿no? Para que arranque la Copa del Mundo, más o menos.
1: Sí, señor.
0: La verdad estoy mintiendo, no tengo ni idea, porque como Juanito ya no quiere hacer ruta mundial, pues nada, pues estamos...
1: 12 días. 12 días, digamos que 12 días, listo.
0: Mentira, sí quiere hacerlo, pero Juanito hoy está jupa, está molesto.
1: ¿Está qué?
0: 12 sí, días, ¿verdad? ¿Sí ven? Okay. Yo tenía razón. Y me miraron mal todos. Pero bueno, ahí te vemos, champs, ya.
1: Aquí estamos.
0: ¿Y hay gente para hablar con ellos?
1: Sí, por acá hay muchas personas que ya están empezando a intercambiar laminitas, familias que vienen y se sientan en las diferentes mesas. Pero déjeme, yo miro bien técnicamente hasta dónde me alcanza el cable ahorita.
0: Ah, y porque ahorita saco este cable corto, es verdad.
1: Saco gente por acá. No sé si por acá ya están llegando alguien que sea como oyente de Radioactiva, o estas son como familias, no, es que están ahí concentrados cambiando laminitas.
0: Sí,
1: pero si quieren pasarse, levantar la mano y parchar con nosotros, además porque estamos llenando el álbum también desde El Gallo del Planeta Rock. Estamos llenando el álbum, recibiendo donaciones de las laminitas que ustedes tengan por ahí que les sobren. ¿Sí? Se las recibimos hoy también acá en el Centro Comercial El Edén.
0: ¿Ya tienen a Mbappé? Porque yo creo que tengo por ahí uno que me sobre.
1: Ya tengo a Mbappé, ya tenemos creo que todos los duros, ¿sabes? Luis Díaz, Cristiano, Messi, James, la Selección Colombia ya está completa, por ejemplo.
0: Muy qué mal, yo no. A mí me falta Camilo Vargas, David Ospina, Lucho Díaz.
1: ¿A lo bien?
0: Sí, sí, sí, la gente que me quiera regalar un Lucho Díaz o me quiera regalar un escudo de Alemania, también se lo recibo, por supuesto.
1: Bueno, mi querido alemán, pues hoy vamos a ver si yo logro acá sacarle algunas de esas laminitas. Además, ¿sabe qué?
0: Señor.
1: Nos trajimos con Radioactiva un tornado.
0: ¿Un tornado?
1: Es una máquina de esas que tiene un ventilador debajo y como que revuelve muchos papeles.
0: Como el que daba plata antes en los programas de concurso. ¡Uf, qué espectáculo!
1: Sí, señor, tal cual. Y con este tornado vamos a estar con unos papelitos ahí que premian a la gente. Entonces a lo mejor a usted le sale ahí, gana tres láminas, gana un sobre, gana dos láminas.
0: Gana beso de Champion.
1: Gana boleta para Iron Maiden, alemán, ¿por qué no?
0: ¿Qué? ¿Para Maiden? Maiden que es en octubre, además, con Run For Your Life Tour. Espectacular.
1: Sí, señor.
0: Oye.
1: Sí, señor. ¿Fan usted de Maiden?
0: Claro, siempre. Yo tengo todos los discos, todos sus discos.
1: ¿Qué va?
0: Sí, en serio. Sí. Hoy los
1: hasta
0: iba
1: el
0: a invitar.
1: Último que era como de un samurái.
0: Sí, claro, el Shinjitsu. El Jiu-Jitsu.
1: ¿El Suzuki?
0: El Suzuki Matsubishi. Pero un día que hagamos plan en la casa, se los muestro absolutamente. ¿Listo? A todos. Los discos, ¿no? No sean mal pensados.
1: Hágale.
0: Sí, porque no, Juanito lo veo como mirando más raro, ¿no? ¿Por qué me miras así, Juan Andrés?
2: No,
1: Juan Andrés Aparicio.
2: Normal. ¿Sí? Es que yo conozco tus mañas.
0: ¿Qué mañas?
2: Esas.
0: No, ninguna maña.
2: Las que acabas de mencionar.
1: Esas mañas, doble sentido.
0: No, para nada, para nada, para nada. Bueno, ¿puedes hacemos ruta mundial desde allá, Juanito?
2: Sí, de una.
0: ¡Sí, señores!
1: ¡Ruta mundial, hágalo!
0: ¡Va! ¡Aquí estamos!
1: ¿Qué viene?
0: ¡Saludos terrícolas!
1: ¡Señores!
0: ¿Cómo les va?
1: ¡Bienvenidos!
0: Llegó la que le da el amor a usted y que le dice que está seca.
1: No, ¿cómo es la se ley llama? Seca.
0: ¡Es la ruta mundial!

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1: Querido Juan, bienvenido a Ruta. ¿Qué tenemos hoy? ¿Qué recuerdos nos traes de los mundiales?
2: Hoy tenemos una ruta mundial algo violenta.
0: Uy, no, pero ¿por qué? Sí.
2: Un poquito.
1: No, para el viernes, ya que
2: apenas.
0: Sí, pero claro, ahí dice uno, dice, me emborracho, taca y peleo. Hoy solo puede taca y me emborracho.
2: Exactamente.
0: Claro.
2: Hoy tenemos esta ruta mundial.
0: Ah, no, no se puede, hoy solo es taca y peleo. Claro.
2: Y bueno, como podemos ver ahí, les traje la famosa batalla de Nuremberg, mundial del 2006.
1: Sí, señor.
2: Holanda contra Portugal. Un partido en el que se repartieron más pata que fútbol.
0: ¡Epa!
2: Y que seguramente Alemán recordará muy bien.
0: Uy, ¿por qué yo?
2: Pues porque tú eres el más viejo de acá.
0: No, Champion también. Champion también. Por ya favor. Tiene sus 12.000 semanas de colpensiones. Sí, no, ya.
1: Sí, yo ya estoy pensando en eso también. Yo, sí. Ya uno cuando ya uno se preocupa por cuántas semanas lleva de pensiones es porque ya.
0: Ya está ya cerca,
1: también
0: ¿no?
1: Está celado. Sí.
0: Yo lo que me acuerdo es que mientras estaba disputando ese partido en Nuremberg, que era los Países Bajos contra Portugal.
2: Sí.
0: Ya esta historia la conté.
1: Estaba ya.
0: No. Estaba creo que en carretera. Y se estaba disputando la final del Deportivo Cali con Pedro Sarmiento, que en paz descanse. Me acuerdo. Es que la verdad, nuestro fútbol colombiano también hay que...
1: Todo atravesado.
0: Sí, un poco atravesado.
1: Que nos creemos.
0: Sí, no, es que vamos a competir con eso, no, en serio. Porque somos así.
1: Oiga, me encanta este recuerdo que trae hoy Juanito, porque si no estoy mal, ese partido tuvo como 15 tarjetas amarillas.
2: Uh-huh.
1: Una de las órdenes del técnico de Holanda, perdón, ¿cómo se llamaba el técnico de Holanda, Juanito?
0: Alemán. Creo que era Gus Hiddink, si no estoy mal.
1: No sé.
0: El de Portugal sí era Scolari. Sí, el de Portugal sí era Scolari, sí. Pero el de los Países Bajos no me acuerdo. Igualmente,
1: pero,
0: señor.
1: La instrucción de ese técnico de Holanda fue: hay que salir a lesionar a Cristiano. Y Cristiano salió lesionado en ese partido.
0: Sí, señor.
1: Salió llorando. Si no estoy mal, fue el primer mundial de Cristiano también, ¿no?
0: Ahí justamente estamos viendo eso. Uy, le dieron ahí al bicho duro.
1: Es que le dieron duro. Le dieron todo el partido hasta que lo lesionaron. Y ahí es donde Portugal dice: ¿qué? ¿Cómo así que estos salieron a darnos zapato y a lesionar a Cristiano? Pues empezó una guerra en la cancha que se llevó un montón de tarjetas amarillas y al final el que pasó fue Portugal, ¿no?
0: Sí, señor. Sí. Mire, ahí está.
2: El técnico era Marco Van Basten.
0: Marco Van Basten, claro.
1: Gracias.
0: Nada más le pegaba duro.
2: ¿Qué pasa?
0: Oiga, sí, señor, y sí, Van Basten nunca más volvió a dirigir, ¿no? Van Basten nunca más lo volvimos a escuchar. La gente que nos diga por ahí en el chat de AS y Radioactiva si acuerdan de ese partido y si podría competir con alguno del fútbol colombiano, porque en el fútbol colombiano también nos hemos dado buen zapato.
2: Siempre, o sea, creo que es algo que caracteriza el buen fútbol colombiano, repartir zapato. Entonces
1: le hemos bajado un poco, ¿no?
0: Bueno, no,
1: como otras épocas más fuertes.
0: Pero en la final del torneo Champs se han dado zapato venteado. O sea, esto parece no la batalla de Nuremberg, pero la batalla del Polideportivo Sur. O si vendían, por ejemplo, en Nuremberg vendían buena salchicha. Entonces podría ser la batalla de la salchicha. Y acá sería la batalla de de los perros calientes o de las otras.
1: Sí, señor.
0: Sí, claro.
1: Sí, señor.
2: Y bueno, esta es la ruta mundial que les tenía preparada para hoy. Espero les haya gustado y hayan recordado un bonito momento del fútbol y del mundial del 2006.
0: Sí, señor. Dicen por acá, dejaron colorado al bicho. Si ustedes le dejan al bicho colorado, preocúpese. Porque es porque favor, le han pegado mucho en la cancha. Le han pegado mucho en la cancha. Bueno, te cuento, Champs.
1: Señor,
0: 70
1: dígame.
0: Minutos. Sigue ganando el Envigado. Real Cartagena necesita 2 goles para alargar esto y llevarlo a los penales. Vamos a seguir hablando de esto, pero también hay que cerrarlo. Quedan muy pocas rutas mundial hasta que empiece la Copa del Mundo. Quedan como mínimo 5. Cinco de la próxima semana.
1: Sabroso.
0: Y, ¿qué? 3 del... muy pocas rutas mundial hasta que empiece la Copa del Mundo. Quedan como mínimo 5. 5 de la próxima semana.
1: Sabroso.
0: Y, ¿qué? 3 de la otra. Ya estamos listos. Señoras y señores, Juanito Aparicio va a perder su sección. Tendrá que buscar otra. Tendrá que inventarse otra.
1: En el Mundial.
0: Sí, en el Mundial y después la ruta postmundial. Pero por ahora es la Ruta Mundial.

0: seguimos con la música también de Radioactiva a esta hora. Un saludo muy especial a la gente que se conecta a través de nuestro chat. Eso. Y también a la gente que está en las 97.9 en Bogotá y en Medellín, también a través de las frecuencias de Caracol y Radioactiva. Es momento de escuchar nuevos sonidos, los 21 Pilots y esto que se llama Drag Path.
1: Va.

0: Seguimos al aire en vivo por Radioactiva y por AS a esta hora de la tarde, un viernes, viernes donde usted nos esté sintonizando, un viernes de diversión y también un viernes de pasarla bien, señores. Muy bien, Champion, ¿cómo van las cosas? ¿Estás por ahí? ¿Qué? Ya nos vamos a contar con el Champion. De momento les cuento lo siguiente, porque estamos en vivo a través de acá, de Banqueados, con lo que está pasando en el torneo.
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0: Sí, señores, minuto 60 y 35. Gana Envigado 1-0 contra Real Cartagena y se está coronando campeón del torneo, mi querido Champs. Ya te veo, ya te escucho.
2: Aquí estamos, querido alemán. Vea que ya me tocó repartir el primer pico de hoy.
0: ¿Ah, sí?
2: Porque usted dijo, el que llegue y diga, yo escucho Banqueados.
0: Sí.
2: ¿Era el santo y seña?
0: Sí,
2: le bueno. Tocó darle pico a Rodrigo.
0: Epa, pico arriba.
2: Acá pueden ver. Rodrigo, que es seguidor de Banqueados, bienvenido a este planeta rojo.
3: ¿Qué ha pasado?
2: Todo muy bien. Acá parchados hoy con Banqueados. Usted viene a cambiar las minitas también hoy, ¿no?
3: Sí. Yo vengo a cambiar las minitas, ya que pues nosotros tenemos todos los álbumes con la historia de pues, mi viejo.
2: ¿Todos los álbumes desde cuál?
3: Desde el 34.
2: ¿Qué va? En el 34 había álbum.
0: ¿Qué?
3: Sí, ahí salían los álbumes y las láminas no son como las de ahorita, que se pega toda. No, usted cogía y miraba y primero usted veía la figurita, por ejemplo, Pelé. Sí. Y uno pegaba una parte nomás arriba, la levantaba y decía toda la información. Pelé, primer mundial a los 16.
2: Ah, como una cortinita, como sí, que se podía ahí levantar.
3: Exacto.
2: Ándale, tremendo, vea. Venga, hágase más para acá para que no nos salgamos del plano. Vea, a esta hora lo escucha Alemán, que ahorita
0: Hola.
2: Estaba preguntando, tenemos que hacer como la polla, la apuesta. ¿Cuál es el equipo que se va a ganar la Champions mañana?
3: Yo creo que esto se va para penales.
0: Uy.
3: Porque es que la mejor delantera es con...
4: ¡Puta, qué rico, eh!
3: PSG.
2: ¿Sí?
3: Con Valkrab Kravaskalaski, ¿cómo es que ella?
2: con él, el goleador.
0: Kravaskelia.
3: Y la mejor defensa, pues es el Arsenal. Y bueno. Bien inflado, ¿no? Es un inflado porque una...
2: Ganó.
3: Sí, haber ganado el PSG la pasada es buena, pero es que haberse ganado la liga después de cuánto, porque eso yo vi a Rafa para Cifuentes.
2: De 87 años.
3: Porque Rafa estaba pariendo, eso ya pujaba eso.
2: Es verdad. Una gran final la que nos espera el día de mañana, mi querido alemán, con este oyente Rodrigo que nos acompaña.
0: Gracias,
2: hoy.
0: Rodrigo. Grande Rodrigo. ¿Quién va a ser el campeón de la liga? Entre
2: Sí.
0: Santa Fe y América, pregunte.
2: ¿Cuál va a ser el campeón de la liga entre Santa Fe y América? Me mira con cara de qué. ¿Cuál final? No, mentira, Junior Nacional. Uy, gritaron por allá, Junior.
3: Depende el juez que pite.
0: Uy, no.
2: ¿Qué? Uy, así interfieren los jueces en el campeonato colombiano.
3: Complicado porque... Es que hay algo que yo siempre lo quería decir, es muy claro. Pues lo dice Will, González, o sea, weón, si nosotros no le metemos y no hacemos 1000 pases, no ganamos. Y venimos acá en Colombia y hacemos 2, 3 y nos tiramos.
2: Uy, vea, análisis.
0: Eso,
2: yo creo que voy a cambiar de compañero.
0: Sí, bueno, traiga Rodrigo, tú eres el hombre, Rodri. You're the man. Oiga, muy bien, gracias a Rodrigo.
2: ¿Qué, cuántas tremendo,
0: le quedan?
2: Tremendo.
0: ¿Cuántas le quedan a Rodrigo para llenar el álbum?
2: ¿Cuántas laminitas le faltan para llenarlo?
3: Me faltan 130.
0: Ah, no, padre.
2: Uy, jue madre.
0: Vaya que estás atrasado.
2: Hartas. Acá hay mucha gente para empezar a cambiar laminitas, así que usted hágale. Usted trajo un tarro acá también con un montón de laminitas repetidas. Ve acá el paquete, querido alemán.
0: ¿Cómo?
2: Paquete de laminitas repetidas.
0: Ah, ok.
2: Tiene por acá, por ejemplo,
0: okay.
2: A Santiago Jiménez, de México.
0: Santiago Jiménez.
2: ¿A alguien le falta a Santiago Jiménez? De México, acá lo tenemos. Allá pidieron una. Listo, ya vamos a mirar. Vamos a empezar esta cambiatón por acá, mi querido alemán.
0: Correcto.
2: Mientras que vemos qué pasa entonces con la Champions, que mañana va a tener transmisión del Rock and Gold de Radioactiva.
0: Sí, señor, va a tener transmisión con Luisca y con su combo. Yo, la verdad, a mí no me dijeron nada.
2: Bueno,
0: estoy
2: no,
0: sano.
2: Pero Pero no vas por el fenómeno del fútbol.
0: No, no, no.
2: ¿No?
0: Entonces estoy sano.
2: ¿Día libre?
0: Sí, claro. ¡Vamos! Ah, no, bueno, ¡vamos!
2: A verlo con el perro.
0: ¡Eso! Bueno.
2: Oiga, oye. ¿Y sabe también con quién estoy por acá?
0: ¿Con quién?
2: Con otra oyente de este Planeta Rock. Hola, ¿tu nombre?
4: ¡Hola! Un gusto. Margarita, ¿cómo estás?
2: Margarita, cuéntame, ¿cómo vas tú con el álbum?
4: Bien, bien. Mira, casi ya lo tengo lleno.
0: ¿Cómo?
4: Pasta. No he gastado un peso.
2: Y tiene el de pasta dura.
0: Claro, acá está que te gusta
2: Cata,
0: a ti.
2: Cata Bernal, sí, señor, es que es mejor.
0: Ahí te
2: Cata
0: gusta Bernal. Pasta dura, sí, señor. ¿Qué más? Ah, ¿cómo
2: ahí
0: están?
2: Está mostrando parte del álbum que estamos llenando con Radioactivo. Hoy esperamos a muchos de los oyentes, ya saben. Aquí vamos a estar hasta las 7 de la noche buscando estas laminitas que nos hacen falta.
0: Esa me falta.
2: Con Cata Bernal. Cata, aparte de que traigan laminitas, ¿algo más que traigan los oyentes?
4: Algo de tomar, muchas gracias.
0: Pero oye, le seca, amigos.
2: No importa.
4: Yo estoy hablando de alcohol, yo no estoy hablando de alcohol.
0: Ah, no, pero si a mí me dicen, lleve, tráigame algo de tomar. Yo llevo media.
4: No tengo retorno.
0: Ah,
2: que si dicen algo de tomar, ella,
0: yo llevo media.
2: Ella no está pidiendo todavía alcohol a esta hora, mi querido alemán. Esperemos cómo va esta jornada del día de hoy.

0: Estudiantes, Universidad Católica, Rosario Central, Corinthians. Flamengo va a jugar contra... Cruzeiro. Después,
1: buen partido.
0: Deportes Tolima, que nos interesa porque es obviamente colombiano, va contra Independiente del Valle. Por el otro lado, Mirasol de Brasil contra la Liga Deportiva Universitaria, el equipo de Juanito Aparicio. Sí, es decir, vamos Mirasol. Y después, Palmeiras.
2: Yo tengo una pregunta ahí.
0: A ver.
2: Ellos dos se enfrentaron en grupos.
0: Sí, claro.
2: Yo no sabía que en el sorteo podían quedar nuevamente partidos, claro, que ya se habían dado en grupos.
0: Sí, no, y también se dio, por ejemplo, ya Palmeiras Cerro Porteño. Entonces se repiten dos veces. Y mire, a Platense le tocó contra Coquimbo. Ay, nos hubiera tocado contra Coquimbo. Pero bueno, quedó eliminado. Desastre. Y Fluminense se enfrentará a el equipo de Villa. ¿Sí? El de la UFC, mentiras, el de Independiente Rivadavia. Independiente Rivadavia. Entonces, eso es lo que va a pasar con la Copa Libertadores de América. Pero lo que nos importa en realidad es la Sudamérica. ¿Sí?
1: De eso ya también hemos sorteado.
0: Sí, claro, ¿qué? La Sudamericana está Santa Fe, señor. Santa Fe está, ¿y qué pasa?
1: ¿Y yo qué dije?
0: No, pero de verdad.
1: Oiga, esta mañana entrevistamos a Chitiva. ¿Se acuerdan ustedes de
0: Andrés,
1: Chitiva?
0: Andrés Chiti.
1: Andrés Chitiva, sí, señor, que ahora hace parte del cuerpo técnico de uno de los equipos más representativos de México.
0: Yes.
1: Y en algún momento le dijo a Pacho Cardona, oiga, Pacho, usted tan viajado, usted ha vivido en Bali, usted tiene nacionalidad española, ahora vive en una de las playas más populares de México, y sale hincha de Santa Fe.
0: Uy, ¿qué tiene que ver? Una cosa que tiene que ver la yuca con la tajada.
1: No sé, pero Chitiva me hizo reír esta mañana. Un saludo para él. Que,
0: no
1: que
0: me caes también, Andrés. Yo soy alemán y soy hincha de Santa Fe, por ejemplo.
1: O sea, ¿y qué? Muy jovencito se fue el de Colombia a los 20 años. ¿Para México se quedó?
0: Era un bambino, era un niño. Pero bueno, miren, lo de la Sudamericana es así. El ganador entre Boca Juniors y O'Higgins se enfrentará a Juanito, el que tú que lo tienes ahí más cerca, el ganador de Boca Juniors y O'Higgins, porque la verdad yo ya estoy mayor, no veo. Entonces, bueno, lo importante es, Santa Fe va con Caracas.
1: Sí.
0: Y si le gana Caracas, juega contra River. Ojo. Durísimo rival.
1: ¿Hasta ahí fue?
0: No, chams, pero ¿por qué?
1: Yo digo que ganan el primer partido, pero es que contra River es duro, ¿eh?
0: No, pero pues, pero ¿por qué los hundes tan rápido?
1: Y digamos que le ganan a River, les tocaría en esa misma llave posiblemente contra un, que puede ser un...
0: Olimpia.
1: Sao Paulo, Olimpia.
0: Sí, sería contra Olimpia, que va a enfrentarse al ganador entre el Deportivo Independiente Medellín y Vasco da Gama. Sí, entonces ahí están el lado de Independiente Santa Fe, y Boca va a jugar contra O'Higgins, y vamos a ver qué pasa por esos lugares. Pero Chan,
1: se ve bien raro ese fixture así, ¿no?
0: Sí, es bien complicado.
1: Con ese partido ahí atravesado, sí.
0: Son los 16avos de final, entonces, de la Copa Sudamericana, que ya Santa Fe la levantó una vez. Lo recuerda, yo sí. Así que vamos a ver qué pasa. Pero Champs, creo que para hablar de la jornada de ayer, tenemos que quedarnos con lo que pasó con el América de Cali, que lastimosamente para sus hinchas, pues suma otro fracaso más en este semestre, ¿no?
1: Uno más, sí, señor. Por eso yo decía que David González no. Por ahí no era. Por ahí, ya les habíamos advertido.
0: Oye,
1: les,
0: sí,
1: él nos ilusiona un ratico y luego vea lo que pasa.
0: Tú dices
1: una
0: que es como
1: derrota
0: un love
1: más
0: bombing
1: para la América.
0: Tú dices que
1: es love bombing.
0: Sí, ¿tú crees que David es un love bombing y después te hace un ghosting?
1: Sí, señor. Sí, señor. Sí, señor. ¿Sí? Ese es un bonito término que me enseñó Catalina esta semana, el love bombing, que es como botar ahí amor, amor, amor, amor, y al final nada.
0: Ah, sí. El love bombing. Puede confundirse con otra cosa, que es bombardear, pero no es de bombear a nadie, sino es de darle amor. ¿Sí?
1: Por favor, alemán.
0: No, pues sí, de bombearlo con amor y después termina haciendo el ghosting, que es para muchos desaparecer. Lo que han hecho muchos. Muchos padres, en un tío por ahí hizo eso una vez, hizo un love bombing y después hizo el ghosting y nunca más se supo de ese señor.
1: Ándale, no, demanda, eso ya sí, se claro, demanda, alemán.
0: En esa época.
1: Ese señor no puede votar el domingo.
0: No puede votar el domingo, no puede votar el domingo. Cosas que pasan en los pueblos. Cosas que pasan en los pueblos. Igual ese niño es idéntico. Uno lo ve y dice, ahí va. Pero eso pasó. Señor, ¿le parece si vamos con más música de Radioactiva a esta hora de la tarde? Además, para que la pasen bien allí en el Centro Comercial El Edén, que está pasando algo muy importante, que es la Gran Cambiatón. Y
1: sí,
0: esto
1: señor
0: hace parte de nuestra generación, como esta canción que viene con ustedes, Andrés Cepeda.

peda, no mentiras. Señoras y señores, con ustedes, Limp Bizkit y My Generation, a esta hora en Banqueados de Radioactiva Ideas.

0: Yeah! 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Sí, señores, aquí estamos a través de Banqueados de ASI Radioactiva, acompañándolo en esta tarde cuando, señoras y señores, hay noticia en Envigado. Hay noticia en Envigado.
1: ¿Qué pasa, alemán?
0: Señor,
1: ¿pasa?
0: señor, hay gol. Gol de Real Cartagena. Gol de Real Cartagena, señoras y señores. Está 1-1 el partido. Queda tiempo de descuento, 6 minutos. Y si hace un gol Real Cartagena en estos 6 minutos, nos vamos a los lanzamientos desde el punto penal. Porque aquí nada se nos escapa. Así que les vamos a contar un poquito sobre lo que pasa en el torneo de la B. Quedan 5 minutos, champs, y hemos traído hoy a un invitado muy especial. Tú sabes que a nosotros nos gusta obviamente el cine y pues somos unos expertos consumidores. Y pues vamos a hablar con Mario Alcalá de una película que nos recomiende para este fin de semana. ¿Cómo le va, señor Mario?
2: Don Carlos Alemán, bueno. Champi, qué placer, qué honor estar aquí con ustedes en Banqueados.
0: Sí, ya que hay ley seca, pues la gente no puede ir a embrutecerse, entonces que se instruya.
2: El cine no tiene pierde.
0: Séptimo arte, señor. ¿Qué nos recomienda para este fin de semana?
2: Hay una película muy buena en cartelera que se llama Obsesión. La historia básicamente gira en torno a un tipo que lo tiene enfrenzoneado.
0: Ah, como no es amor, lo que tú sientes se llama obsesión.
2: Obsesión, sí. ¿Sí? Y el tipo, mejor dicho, bota la baba por la fémina, por la niña.
0: ¿Por la dama?
2: Por la dama, y ella no.
0: Ella no,
2: Ay, tan lindo, ay, sí, como amigos.
0: A mí eso me pasa constantemente, mi querido Mari. Pues, ¿qué hacemos?
2: Nos pasa.
0: Nos pasa, ¿no?
3: Hablando de love bombing.
0: Sí, hablando de love bombing, ¿no? Un saludo muy especial.
2: Y entonces el tipo recurre a un hechizo.
0: ¿Qué?
2: Un hechizo.
0: A un brujo.
2: A un brujo, sí. Parte una rama y a partir de ese momento esta mujer cambia completamente y se obsesiona con él hasta el punto de que ya, pues, se pasa de la raya y llega...
0: O sea, ¿se vuelve su peor pesadilla?
2: Se vuelve su peor pesadilla y es una historia diferente. Mire que el terror es uno de los géneros que más le gusta a la gente, pero que tiene mucha oferta, mucha demanda, pero debido a esa bastante oferta que tiene, pues sí, se vuelve un género malo, porque las películas de terror, la mayoría resultan siendo malas. Esta es buena, por eso la recomiendo,
0: pero
2: porque
0: rara,
2: es diferente.
0: ¿No? Es rara. El hombre, la mujer de mis pesadillas, ¿te acuerdas esa de Ben Stiller con la rubia y la
2: sí,
0: morena?
2: Sí, sí, que Malina Kerman, creo que era.
0: Sí. Que es algo así.
2: Sí.
0: Es básicamente eso, que no te enamores, porque si te enamoras, después lo sufres.
2: Y entonces el tipo ya no haya que hacer para quitársela encima y ella llega hasta las últimas consecuencias.
0: ¡Epa! ¡Uy! Buena es película. Buena, Obsesión, buena. Entonces, en cines.
2: En cines.
0: Oye, oiga, Mario, y Champs, no sé si tú has visto, Champs, que hay una película colombiana.
3: ¿Cuál?
0: Que se llama Poeta, ¿no? El
3: sí,
0: Poeta.
3: Sí, señor.
0: Sí.
3: Muy buena.
0: Muy buena.
2: Muy buena, buena película.
0: Muy buena película, pero a pasado algo. Y es que en los Estados Unidos se ha generado una tremenda polémica. Bueno, en Colombia se ha generado una tremenda polémica y en el mundo de habla hispana, porque en Estados Unidos van a hacer un remake de esta película con Bill Murray.
2: Sí, es que ellos son, Carlos y Champi, son expertos en hacer remakes y los hacen muy mal. Yo me acuerdo, por ejemplo, uno que era una película clásica argentina, sí, que se llamaba Nueve Reinas, que era con...
0: Sí, señor.
2: Con Ricardo Darín, sí, peliculón, sí. Y ellos hicieron una con John C. Reilly que se llamaba Criminales y se la tiraron.
0: Ah, bueno, también está El Secreto de Sus Ojos,
2: también
0: que también hicieron.
2: Y malísimo.
0: Pero, ¿y por qué, Mario, se da esto? ¿Por qué? ¿Porque los gringos no quieren escuchar
2: no
0: otro
2: compran,
0: idioma?
2: Porque no compran otro idioma, no compran otros actores, entonces para ellos resulta siendo exótico que una película, pues, colombiana vaya a un teatro de ellos. Entonces tienen que hacer su versión con actores locales.
0: ¿Qué opinas de eso, Charles?
3: Tengo pregunta.
0: A ver.
3: ¿Esto ya había pasado antes con alguna otra película colombiana? Que
2: no,
3: digo, Mario, ¿tú que conoces tanto de esto?
2: Por allá hace mucho tiempo se hizo una película de terror que incluso se empezaron los rumores de que iban a El Espectro, al final del Espectro, si no estoy mal, y que le iba a hacer Nicole Kidman el remake, pero eso nunca pasó.
0: O sea, oiga, ¿y María Llena Eres de Gracia nunca tuvo un remake en Estados Unidos?
2: No, esa que yo sepa no le hicieron remake.
0: ¿Mary Full of Grace?
2: Ay, con Catalina Sandino Moreno, donde quiera que esté, la saludo especialmente.
0: ¿Y qué pasó con Catalina Sandino?
2: Pues es que mire, ella no es un secreto que empezó como a creerse el cuento de que había sido nominada al Oscar y le empezaron a ofrecer papeles que en realidad eran buenos en su momento y que le hubieran disparado su carrera, pero ella dijo, no, es que pues yo ya soy nominada al Oscar, entonces mejor me voy por otro lado, y después sí empezó a aceptar papeles, pero ya había perdido esa aura de que era nominada al Oscar.
0: Se agrandó.
2: Por ahí hizo un papel pequeño en una de las entregas de Crepúsculo, también estuvo en una película que se llamaba Fast Food Nation, pero no brilló como debió haber sido en el momento momento en que, oiga, le está ofreciendo a Hollywood un papel, métase, aproveche su cuarto de hora.
0: Ok, pero volviendo al tema del poeta, entonces esto prácticamente es como decirle a los gringos, vea, esta película es muy buena, pero como sabemos que a ustedes no les gusta aprender otros idiomas ni escuchar otras lenguas, pues se las hacemos así igual.
2: Sí, aquí las hacemos y ponemos a un hombre de cartel como el señor Bill Murray, que es un tremendo actor, eso sí, no tiene discusión, pero ellos no compran la idea de que una película pues llegue en su idioma original. Okay. Si lo que quieren es hacer negocio, de pronto la exhiben en festivales y eso, pero hasta el punto de meterse pues a distribuirla, no.
0: No, bueno, pues ahí está El Poeta, Champs, para que lo veas, ahora se llama The Poet.
2: Con la famosa escena del agujero negro, ¿no?
0: Sí, también. Y no, pues y no tomará guaro, sino tomará Fireballs.
3: Sí, El Poeta me gustó mucho.
2: Sí. Es muy buena película.
3: Buena película, muy buena película. De esas películas que como que no busca dejar una reflexión al final, simplemente es la vida en caos de un personaje. Me recordó un poquito a Marty Supreme, creo que se llama, la que hizo Timothée Chalamet,
2: claro.
3: Que cada vez todo puede salir peor.
2: Sí, y que el personaje no termina precisamente sintiendo esa empatía porque pues, vive unas cosas que uno fácilmente podría vivir.
0: Yo creo que escuché esto y si lo escuché o lo soñé, igual me lo va a tumbar. Yo leí, o lo que sea, que esto es como el School of Rock, pero de la poesía. Porque al final sí es un profesor como medio, sí, medio tal, loco. Y entonces cree que puede cambiarle la vida a los otros y enamorarlos de la poesía.
2: Oiga, peliculones de
0: School of Rock. School of Rock.
2: Además, man, que Jack Black es seguidor incondicional de Led Zeppelin, entonces también.
0: Nos robaron ese Oscar con Jack Black. Bueno, pues don Mario, muchas gracias. Lo esperamos todos los viernes para que nos recomiende una película.
2: De una, firme. Yo aquí firme.
3: Muy bueno.
0: Muy bueno. Ahí está, Champs. ¿Tú dónde estás? Invitemos a la gente, además, porque ustedes van a estar ahí toda la tarde con Radioactiva, ¿verdad?
3: Sí, señor. Aquí pueden ver de fondo las mesas del Edén. Pueden ver ya la gente llegando a intercambiar monitas. Aquí vamos a estar con Radioactiva. Ya esto se está llenando. Hay niños que por ahí celebran. Vienen y como que encuentran la monita que tanto andaban buscando y empiezan a brincar y saltar. Y acá vamos a estar con el Planeta Rock y con Margarita, la oyente que ahorita saludó por ahí en cámara y que estaba acompañándonos el día de hoy. Sí. Aquí vamos a estar hasta las 7 de la noche con el Planeta Rock, mi querido alemán.
0: Saludos.
3: Si usted va a salir, ojalá salga y disfrute mucho de la tarde, que le queda como una horita de poderse comprar algo de eso que a usted le gusta.
0: Como diría el cacique, la demora me perjudica. Como la canción de Rompa Todo el Mundo. Señoras y señores, muchas gracias, Champs. Se quedan ustedes con la música de Radioactiva. Esto es Franz Ferdinand y esta canción que se llama Evil Eye. Epa. ¡Ay, ganó Envigado! Derrotó a Real Cartagena, campeón del torneo. Saludos a Catalina Bernal. Hasta luego. Todos se quedan con Franz Ferdinand. Esto fue Banqueados de Asi Radioactiva. ¡Chao!
3: ¡Un abrazo!

0: Amigos, ¿qué tal? Las 5 de la tarde en punto. Arranca la milonga con campeón de la segunda categoría del fútbol colombiano. Con, evidentemente, un fracaso grandísimo de muchos de los equipos, prácticamente todos menos el Deportes Tolima, en los torneos internacionales. Se salvarán si hacen la tarea en la Copa Sudamericana Independiente Santa Fe y el Deportivo Independiente Medellín. Pero lo de Junior, lo de América y lo de Millonarios, pues la verdad que ha sido lamentable. Pero bueno, veremos. Saludo a mis compañeros, ya lo ven ustedes ahí en pantalla. Está triste, está golpeado. ¿Qué pasó, don Lucho?
1: No, pues triste. Porque...
0: ¿Por qué está triste?
1: No, la de la América me dolió. Me dolió, la verdad, porque un 0-0 de local contra Macará. Que, a ver, el fútbol ecuatoriano ha dado pasos agigantados.
0: Ya vamos a hablar de eso.
1: No es el mismo fútbol ecuatoriano que era hace 15 años. Es quizás del fútbol de las ligas latinoamericanas el que más ha avanzado. Pero igual el América de Cali es un equipo que debería, en cualquier condición, ganarle de local y de visitante al Macará de Ecuador, y si usted mira nóminas por nómina, también debería ganarle, y que no lo haya podido hacer. La victoria lo ponía en fase siguiente de Suramericana. Duro, no sabemos si David González sigue o no.
0: Esa es la pregunta que le voy a hacer al próximo hombre que voy a saludar, y es a don Pipe Sierra. Pipe, bienvenido.
2: Pipe, ¿qué tal, amigo? Un abrazo para usted y para toda la gente. Oiga, ¿me permite tomarme el atrevimiento de hacer una sección del diario AS?
0: ¿Cuál?
2: El boludo del día.
0: ¿El de la de Mañoli?
2: Sí, tremenda sección. De las mejores secciones que hay en el diario AS.
0: ¿Señor? ¿El boludo del día
1: no,
0: de Mañoli?
1: No. Es el del año.
0: No. Grande, profe. Porque, vamos, profe.
2: Grande el profe. No, el boludo del día es Néstor Lorenzo por sus declaraciones.
0: Oiga, sí.
2: No,
0: ¿sabe
2: es
0: que
2: terrible?
0: Sí.
2: De verdad, es impresentable.
0: Menos mal usted arrancó con eso porque se me iba a olvidar.
2: No. Es que es impresentable que Néstor Lorenzo, queriendo hablar de la situación de Sebastián Villa, involucre un tema de hombres o mujeres en la opinión de Sebastián Villa, cuando no tiene absolutamente nada que ver. Ahí es donde uno entiende hacia dónde va. Yo creo que a Néstor Lorenzo deberían prohibirle hablar. De verdad, cada vez que habla la embarra. Es impresionante lo de Néstor Lorenzo.
0: Sí.
2: En ruedas de prensa, en presentación de convocatorias. Porque es terrible lo de Lorenzo.
0: Uno cuando contrata a un técnico, además para una selección, pues el técnico debe estar en capacidad no solamente de dirigir futbolísticamente un equipo.
2: De acuerdo.
0: Es una persona pública, es un líder.
2: Y es lo
0: debe saber comunicarse.
2: Sí,
0: si maneja un grupo, tiene que saber manejar sus propias comunicaciones.
1: Que es lo mismo que decíamos de Sebastián Villa, de por qué para mí no debía ser convocado, porque representa un poco más. Usted, las características que tiene que ser para ser seleccionador nacional no es solo si usted es bueno o no entrenando.
0: Exacto.
1: Sino usted tiene que representar
0: un
1: conjunto de características fundamentales. La comunicación, la relación con patrocinadores, con hinchas, con jugadores, con muchas cosas. Por eso es que a veces los seleccionadores, como Scaloni sale y él, no sabíamos si era el mejor o no entrenador, y no creo que no sabremos mucho si en tema de fútbol, pero él reúne un conjunto de cosas más allá del fútbol. Y acá, descachadas las declaraciones de Néstor Lorenzo. No aclares que oscureces.
2: Tal cual, yo creo que uno a veces necesita también estar asesorado a la hora de comunicar, ¿no? De saber qué decir, cómo decirlo, de qué forma, porque es que sin ninguna duda no tiene absolutamente nada que ver con el género, si usted es hombre o mujer, la llegada de Sebastián Villa. Y yo le digo, mire, yo estaba a favor de Sebastián Villa, pero no tiene nada que ver con que yo sea hombre o alguien sea mujer, y opine lo contrario, eso no tiene nada que ver. Pero bueno, ahí está el boludo del día para mí.
0: Bueno, bien. Estoy de acuerdo. Arrancamos bien.
2: Gracias.
0: Porque es
2: gracias,
0: que es ay, Dios mío, Lorenzo.
2: No, terrible.
0: ¡Lorenzo!
2: ¿Llegará el mensaje así de los jugadores?
0: Dios santo. Bueno, ahorita les digo lo que pienso. Don Jason, bienvenido. Jason, ¿qué trae? ¿Está nervioso? Mañana se juega Arsenal, una carta importante en la Champions. El martes su Atlético Nacional se va a jugar otra carta contra el Junior.
3: Y después la Selección Colombia debuta en el Mundial.
0: La selección de Lorenzo, que es peor. Entonces,
1: ¿a cuál de las tres es la que menos fe le tiene? ¿A Arsenal, Nacional o a la Selección Colombia?
3: La Selección Colombia. Ayer, cuando presentábamos aquí la sección mundialista, pues precisamente lo decía que la Selección Colombia lo veía en octavos por el fixture que le toca. Y pues Arsenal creo que ha ido creciendo el favoritismo en los últimos días. Nadie lo daba como candidato la semana pasada o incluso cuando se dio a conocer la final por el fútbol que ha mostrado el Paris Saint-Germain, pero mire que cada vez como que el ambiente se pone como más equiparado, y creo que mañana vamos a a ver un gran partido y le tengo mucha confianza al Arsenal, que tiene un gran equipo. Se lesionó Piero Hincapié y también estaba lesionado Timber ya desde hace un tiempo, entonces mire que los laterales son como la duda que tiene. Yo creo que va a jugar el hispano-colombiano
1: Mosquera,
3: Cristian Mosquera, de lateral derecho, venga, y Calafiori de lateral izquierdo.
0: Un llamado, así hablando del boludo del día, el profe le ha dicho que se boludo a Cristian Mosquera. Él no es colombiano, él es español. Sí, los papás son colombianos. Él es español, habla como español.
2: Sí, sí, sí.
0: Siente su carrera y su corazón siente por la selección española. Sí.
2: Pero le puede gusta encantar, el desafío, es lo único.
0: Exacto, lo único. Y le gusta el desafío. Le puede encantar Colombia, pero él es español.
2: Sí, sí,
0: caso
2: sí.
0: Diferente el de David Alonso, que tiene familia colombiana y todo. Él se siente colombiano y ama representar a Colombia. Este Mosquera no, y no está mal. Y él está, es español.
1: Al revés, y está bien. Así no haya sido convocado a la selección, usted no tiene que, para mí, en mi imaginario romántico, usted tiene que elegir la selección a la cual quiere representar, independientemente de si lo logra o no. No, no puede ser por un tema de interés. Es que yo voy a representar a Colombia porque es más fácil ir al Mundial allá. No, no, yo voy a representar a Colombia porque me siento colombiano. Porque quiero representarla. No porque es que voy a ir al Mundial por allá más fácil.
0: Caso que si me da guayabo. Caso que si me da guayabo. Casi que se me da guayabo de esos. Es el de Sami Mirek. También es un jugador seleccionable, por lo menos por un proceso juvenil con Colombia. Bueno. Y se fue para el Líbano.
2: Pero yo creo que también se aceleró al irse allá.
0: Se aceleró porque nunca lo llamaron también, ¿no?
2: Quiso generar presión y ya tenía los partidos jugados, le tocaba esperar 3 años y dijo, no, ya metía la mano, metió el codo.
1: Pero lo que pasa es que ahí usted, pues él no estaba para hacer un llamado de primer, pues, de...
2: Sí, de mayor de equipo. No, para la sub-20,
0: por eso le digo, de sub-20.
1: Pero usted puede jugar de sub-20 con... No, usted puede jugar sub-20 con una selección.
2: Es que jugó con la de mayores.
0: Sí, mire la historia.
2: Pues que jugó con el Liga.
1: La historia
2: es rápida.
1: Pero por eso le digo, o sea, presionar que un llamado a la mayor de Colombia.
2: No, no, no, a la sub-20. Pero es que la estaban llamando a la mayor del Líbano. La historia es rápida. Él iba a la sub-20 del Líbano.
0: Exactamente.
2: Y en un entrenamiento, el de la mayores dijo, ¿usted tipo quién es? Me encanta. Y lo llamó para la próxima convocatoria de la mayores y ahí ya tuvo 3 llamados, por lo tanto no puede ser otra vez convocado por otra selección.
3: Un poco lo que pasó en su momento con Bejarano, con el arquero del América, que sí estuvo en un momento que sí tenía el nivel, que hubo incluso gente que lo pidió en un buen campeonato del América, pero él sí ya no podía porque había jugado con Guinea Ecuatorial.
2: Tremendo.
0: Sí, tremendo. Señores, metámonos en tema. 5:08 p.m. ¿Cuál es el gran problema de los equipos que han fracasado o que no han cumplido de cierta manera el objetivo? Porque no puedo meter a todos en la misma bolsa.
2: Uy.
0: En torneos internacionales. El problema es que no estamos preparando equipos para competir internacionalmente, eso desde la parte estructural del club. El problema es que no tenemos técnicos capacitados, o el problema es que no tenemos jugadores, o el problema es que no cumplimos ninguna de las tres.
1: Sí, para mí es un problema estructural. Entonces, pues puede ser un problema de las tres, pero es un problema institucional de cómo se aborda la confección de un equipo desde el entrenador hasta la plantilla. Usted no puede confeccionar equipos pensando que a los 6 meses va a salir campeón y que salir campeón es muy fácil, sino usted tiene que crear... Y la palabra proceso está muy trillada.
2: Sí,
1: no quiero decir procesos,
2: de acuerdo,
1: pero sí entender que el desarrollo de un entrenador, de unos jugadores, de una idea de juego, de una cultura ganadora, no dura 3 meses, no dura 6 meses, no dura 8 meses, no dura 1 año. Dura mucho tiempo.
2: Claro.
1: Usted tiene que tener una estructura sólida desde la dirección deportiva, desde la secretaría técnica,
2: sí,
1: hasta su cantera juvenil. ¿Qué hay de común un poquito en Millonarios, en América? No voy a meter a Junior acá, pero Millonarios América creo que son los fracasos más estrepitosos del semestre, porque Junior se metió a la final, salió campeón hace 6 meses.
0: Sí, y puede salir campeón otra vez.
1: Y puede salir campeón ahorita, pero ¿qué tienen en común esto? Unos cambios constantes en los últimos años de dirección deportiva, de entrenadores, de nómina completa. Entonces, estos equipos pretender que usted va a traer un entrenador y va a traer 6 jugadores y va a salir campeón a final de semestre, es una locura. No va a pasar.
2: Sí.
1: No va a pasar.
2: Es verdad.
1: No,
2: además...
1: el hincha que piensa que exige que América llega Ricardo Gareca mañana y llegan tres jugadores y va a salir campeón los próximos cuatro años de forma seguida, no va a pasar.
2: No, es el camino. Yo creo que además los procesos, Lucho, la gente los ha confundido con un tema de entrenador. Los procesos vienen de una manera institucional, ¿sí? Y ni siquiera se llaman procesos, se llaman proyectos. Y eso hoy en el fútbol colombiano no está. Pero vea que yo, a lo que usted preguntaba, Pipe, me ligo más a, o me siento más identificado a la falta de estructura que hay, sobre todo del fútbol colombiano. Desde las autoridades, y hablamos de Dimayor como el ente máximo, pero la Dimayor son los 36 clubes que hacen formatos mediocres, que hacen formatos que no permiten que los equipos a nivel internacional a lo mejor se beneficien con el tema calendario. El tema de recortar los cupos tan drásticamente también hizo que muchos equipos no pudieran reforzarse si no estuvieran pensando en todos los jugadores que tengo que sacar y no en cómo armar una plantilla idónea. Entonces fue demasiado drástico. Ahora, ya para este semestre la excusa se acabó. Y si quiere, más adelante le respondo lo de David González, que ahí tengo un tema que pude averiguar. Ahora, hay algo cierto de todo esto, y es que cada caso, cada equipo tiene una situación particular. En América es un problema institucional. En Millonarios son problemas de direcciones deportivas anteriores que ficharon muy mal o dejaron jugadores que ya no estaban en el nivel o merecen vestir la camiseta de Millonarios.
0: No le fue bien en eso.
2: Sí, el tema Junior de Barranquilla es rarísimo. O sea, dos finales para Alfredo Arias me parece que es muy bueno, pero con el nivel de jugadores se esperaba que tuviera una mejor presentación.
0: Pero, lo he dicho todo el día, Lucho, y es, Junior tiene en su nómina a jugadores en el frente de ataque. Tiene a Carlos Bacca.
2: Sí,
1: cuatro delanteros.
0: Tiene a
1: Luis Fernando
0: Muriel.
2: Paiva.
0: Tiene a Guillermo Paiva. Tiene a Teófilo Gutiérrez.
1: Son los cuatro puntos.
0: Pero tiene a Canchimbo. Tiene a Castrillón.
1: Cristian Barrios. Kevin Pérez.
0: Cristian Barrios. Y
2: Kevin, Rivas,
0: los de ataque.
3: No, pero. Llegó el okay. Junior,
0: claro. Sí, pero los
3: solo
0: de ataque.
3: Que llegó el Unión.
0: Sí. A Hanson Sarmiento. Los de ataque. Tiene todo eso. Y no tiene dos centrales de categoría. ¿Dónde está?
2: Pues
0: la idea o el hilo conductor en la confección de la nómina, o alguien que levante la mano. Oiga, como que se nos fue la mano en los delanteros y no nos protegimos.
1: Sí, y por eso es que el Junior atacó una oportunidad de mercado con Luis Fernando Muriel. Luis Fernando Muriel fue una oportunidad de mercado, una oportunidad mediática, y trajo un jugador que a lo mejor no necesitaba, en una posición que no necesitaba.
2: De acuerdo.
1: Y por traerlo, sacrificó quizás un defensa central que sí necesitaba. Y eso le costó, no en el fútbol colombiano, porque en el fútbol colombiano marca la diferencia a los que están. Germán Peña es 5 puntos por encima del promedio, Lucas Monzón es promedio, Daniel Rivera es promedio. Pero en el formato internacional, y sobre todo con lo que le tocó al Junior, donde Sporting Cristal, Palmeiras y Cerro Porteño no son Macará, Alianza Atlético, sino están un escalón por encima del promedio del fútbol suramericano, ahí es donde sí se ven las deficiencias en esa confección de la nómina. Ayer lo vimos con Palmeiras.
0: Claro.
1: En la fase defensiva. Ofensivamente, Luis Muriel tuvo una y hizo el gol. Porque tiene la calidad.
0: Pero mira, Jason, Atlético Nacional tiene la mejor nómina del país. Yo creo que de eso sí, no hay discusión. Sí. No hay discusión. Nacional no tiene uno, sino dos equipos completos. Sí. ¿Usted cree que la nómina de Nacional está hecha equilibradamente? Y no. La hicieron para pensar no solamente en la Liga Colombiana, que Nacional ha caminado durante muchos años en la Liga Colombiana, por eso ha ganado tantos títulos en este siglo. ¿Usted cree que la nómina de Nacional sí es para marcar diferencia a nivel internacional?
3: Pues esa era la idea. Precisamente creo que el equipo que formaron lo habían pensado, pensando precisamente en la Copa Sudamericana.
0: ¿A quién trajo Nacional, por ejemplo?
3: Trajo a Bello.
2: Nicolás Rodríguez.
3: Nicolás Rodríguez.
2: Kevin Cataño.
3: Milton
2: Casco.
3: Pero
2: Casco.
3: Además mantuvo muchos de los jugadores que ya venían en la base, ¿no?
0: ¿Hace cuánto estamos hablando de los problemas defensivos de Nacional?
3: Hace varios semestres.
0: Que Tecillo no encontraba un
3: desde que salieron Cristian Mosquera, no sé. Los Cabal, no se ha vuelto
1: a mí me parece
3: a
1: que
3: tener
1: era,
3: una defensa tan sólida.
1: Estoy en desacuerdo.
3: Y más porque Tecillo... Tecillo tuvo su ha sido inconstante, ¿no? Ha tenido sus grandes momentos, como también ha tenido sus momentos, sus semestres, en los que ha fallado mucho. Yo me acuerdo, no sé si fue hace dos, tres temporadas, que Tecillo, casi todos los goles que le hacían a Nacional, siempre el que habilitaba, daba el fuera de lugar, era Tecillo.
0: Pero espere, Lucho, es que quiero darle la traga con esto. Vuelvo y digo, Nacional tiene la mejor nómina del país. Esa nómina con Tecillo y con el otro central, con
1: Simón García, con Simón o César Haidar.
0: No, con Simón, que es el que más juega.
1: O Juan José Arias.
0: Marca diferencia.
3: Juan José.
0: Marca diferencia. Y con Román mucho más. pero con el poderío que tiene Nacional, ¿usted cree que había que traer o un central de categoría y tener a Samuel Velázquez o traer a Milton Casco, que salió de River porque ya se le había cumplido el ciclo?
3: Se necesitaban los dos porque también recuerde que sale Cándido. Entonces, Milton Casco sí se necesitaba sin por la gran maravilla izquierda. Pero el central sí ha ido fallando porque antes de Simón García estaba Juan José Arias.
0: No ha tenido compañero de altísimo nivel.
3: Tampoco era lo que se esperaba, sí. Es que ha faltado.
1: Pero yo creo que eso
3: ha faltado un central
1: más hecho. Es estructural de Nacional. Sí. Nacional ha hecho eso desde Alexis Enríquez y Davinson
3: Enríquez, sí.
1: Y lo ha hecho con Cabal y lo ha hecho con todos porque Nacional ha vendido, y Pipe sabrá más que yo, los que ha vendido últimamente afuera de centrales. Es más, el último central que vendió afuera fue a
2: Juan José Arias.
1: Fue a Juan José Arias. Y esa es, ese es el modelo de negocio también.
2: Y el próximo va a ser Simón García.
1: Y porque además en centrales Nacional tiene una estructura muy bien formada en las juveniles, donde no le va a tapar el hueco a Simón García, y se me olvida el otro que también ha jugado harto este semestre. Juvenil también en esa posición.
2: Que vendieron a Roger Caicedo casi que ni jugó Roger Caicedo.
0: Pero a lo que voy es, entonces, en su momento el Davinson Sánchez.
2: César Haider será él.
0: Era gigante.
1: Es que, no, pero Haider es un jugador de categoría.
2: Neider Parra,
1: gracias.
3: Sí, José Arias y Simón García puede que tengan la proyección, pero a esta edad, Davinson y, no sé, Gerson Mosquera o el mismo Cabal ya mostraban muchísimo
0: ya
3: más de lo que mostraron, sí, de lo pero que están pues mostrando.
1: Porque,
3: sí, obviamente pero Davinson, no nacen Davinson todos los días, pero
1: por eso digo, pero no le va a tapar usted el hueco a Simón García o a Neider Parra. Porque, pues, tiene para eso es claro, que precisamente
0: pero
1: usted contrata a Tecillo y a César Haider.
3: No traigas
1: que
3: a Haider, sino trae un central ya más, más establecido, por lo menos para tener.
1: Haider es buenísimo.
0: Pero venga, sí, es muy bueno, pero no ha sido titular porque se lesionó y es suplente.
1: Y es el suplente de Tecillo y está bien.
0: Sí, pero esa condición
1: es de categoría. O sea, ¿qué otro equipo del fútbol colombiano
0: está perfecto?
1: No quisiera tener a César Haider.
0: No, claro, pero aquí el problema y lo que se le critica a Nacional no es el fútbol colombiano, estamos hablando de por qué no nos va bien a nivel internacional. Porque hoy la categoría del defensa juvenil que tiene Nacional, que tiene mucha proyección y que es muy bueno Simón García, no es la que en su momento tuvo Davinson Sánchez. No todas salen de la misma manera, es verdad. Pero yo le digo, trate de equilibrar eso. Si Tecillo no es el grandísimo complemento para Simón García, tiene que buscar a alguien como Enríquez, que sí se le haga cargo del equipo y demás.
2: ¿Pero no será más un tema de entrenador?
0: Ya han pasado varios.
2: Mire que Fabián Bustos, ¿cuánto tuvo? 3 meses. Ayer lo hablábamos, ¿no? Tuvo 3 meses para corregir el tema de pelota quieta y nunca lo hizo. Y yo creo que es lo más criticable de su proceso. Desde que salió Efraín Juárez, yo no he vuelto a ver a un Atlético Nacional defendiéndose bien. Porque con Repeto tenía buenas cosas defensivas.
0: Este ha mejorado mucho, pero...
2: Pero ya, o sea, con Diego Arias y con Gandolfi, la defensa de Atlético Nacional, y entiendo que es a lo que usted se refiere, yo creo que va más hacia la estructura defensiva y cómo ordena el fútbol Atlético Nacional a los nombres. Porque yo he visto muy buenos partidos de Simón García, de Neider Parra, de Roger Caicedo, del mismo Juan José Arias, pues todos acompañando centrales a Tecillo. O sea, yo creo que de nombres está bien, el tema es...
1: Yo estoy de acuerdo con Pipe.
2: El sistema de Atlético Nacional no lo están estructurando bien.
3: Y más porque yo también Jorman casi siempre juega solo.
1: Pero le voy a decir algo. Esto también para de Atlético Nacional, porque Atlético Nacional tiene, perdón, una junta directiva de la organización Ardila Lule, que desde hace mucho tiempo, pero ha cambiado en los últimos 5 años
0: ha cambiado mucho.
1: 3 direcciones deportivas.
0: Ahí está.
1: Ha pasado por Atlético Nacional.
0: ¿Cómo
1: ahorita Fiermarín?
0: Fiermarín es el arquero.
1: Lo confundo con Fiermarín, el que era el arquero de
0: Deportivo.
2: Gran arquero, además. Ojalá vuelva.
1: De Defensa y Justicia ahorita. Pero pues han pasado 3-4 directores deportivos en Nacional en los últimos 4 años.
0: Estoy de acuerdo con eso. Pero lo que le iba a decir, vaya a confeccionar la nómina. Si usted tiene un lateral derecho como Román, que es más extremo que lateral, que sus cualidades no son defensivas. Si tiene un lateral izquierdo como Casco, que ya no le marca diferencia ni atrás ni adelante, que es muy bueno, pero que ya no está en su mejor momento. Sus mejores años se fueron en River y eso nunca va a volver. Tiene que tener 2 de categoría. Y no está bien que así haya sido el método de Nacional. Vendo uno, vendo el otro, tengo el juvenil, tengo el experimentado. Pero no significa que sea un manual que todas las temporadas tengo que vender al central que me acompaña al otro. Puede vender el 10, puede vender el lateral, puede vender el 9. Por eso está Juan Manuel Regifo, porque él se ganó el puesto a pulso.
1: Sí.
0: Y hoy es uno de los líderes de Nacional. Para mí hoy Nacional tiene fallas en esas pequeñas cosas, que yo creo que no se solucionan. En algo puede ser que sí con el entrenador y desde la idea y demás.
1: para
0: pero
1: mí,
0: para, no, pero para pero el torneo pues, internacional quedó demostrado que hoy se necesita muchísimo más.
3: No,
0: muchísimo
3: pero pues más. Es que igual creo que también lo de nacional en torneo internacional, ¿cómo se mide? Fue solo un partido.
0: No, pero mídalo, una mala noche. Pero mídalo en el anterior. ¿Cómo le fue?
3: Sí, man, sí, también.
1: Igual para mí.
0: Y era el equipo de Marino.
2: Pues
0: y
2: llegó,
0: equipo...
2: llegó a octavos, pero contra Sao Paulo. Que quizá fueron los dos mejores partidos de Gandolfi a lo largo de su recorrido.
0: El del Inter,
2: Sao Paulo.
0: El del
2: Inter, y Cardona.
1: Otra vez.
2: Hizo desastre.
1: Entiendo,
2: tal cual.
1: Pero lo eliminó Sao Paulo. Sao Paulo.
0: Pero ese Sao Paulo no tenía la gran nómina.
1: Sí, pero. Pero pues
0: del continente.
1: Pero no es una locura que usted lo elimine Sao Paulo en octavos
0: pero,
1: de final.
0: Pero siendo nacional, Lucho,
1: ¿es una locura?
0: Permítame. No, no es una locura. Pero siendo nacional, hay que exigirle otro tipo de.
1: Claro, hay que exigirle, hay que restaurar.
0: Porque es nacional.
1: No, pero es que no es
2: tenía,
1: un fracaso.
2: Tenía todo para ganar ese partido. Tenía todo para ganar.
1: Pero no es un
0: nacional
1: fracaso.
0: No avanzó claro, por Edwin Cardona.
1: Pero no es un fracaso comparable a. Y por eso digo, o sea, para mí, nacional, yo de verdad lo pongo a nacional como el. Equipo que mejor estructurado las plantillas.
0: No, claro, claro. No.
1: Que mejor invierte.
0: Que se entienda. Aquí nadie le está criticando eso.
1: ¿Por qué?
0: Pero sí, para dar el salto tenemos que encontrar esas pequeñas falencias. Ah, es que, ¿por qué siempre nos pasa lo que nos pasa? Bueno, ahí están las pequeñas cositas.
3: No, y es que hay que irlo trabajando. La Copa Libertadores del 2016 empezó prácticamente como 6, 7 años antes y comenzaron a
1: hacer Osorio.
3: Prueba y error.
0: ¿Cuántos partidos tenía encima Davinson Sánchez cuando fue campeón de Copa Libertadores?
1: Muchos.
0: Por eso.
3: Sí, sí, ir trayendo eso. Varios jugadores, ir probando.
1: No, y ese proceso empieza no con Reinaldo Rueda. Ese Osorio. Proceso empieza con Osorio.
0: Claro, es que es Osorio.
1: Y esos jugadores empiezan con Osorio.
3: Sí, es por, que pues, porque, Reinaldo llega a la última temporada.
1: Lo que hay que entender es que eso es un tema de club. No, Nacional no fue campeón de Libertadores el primer día.
0: Exacto.
1: Ni fue campeón de Liga pero el primer día.
0: Métale freno de mano ahí porque es que ahí es donde voy a conectar el tema. ¿Qué recogió David González en América? ¿Qué recogió Fabián Bustos en Millonarios? ¿Qué recogió Alfredo Arias en Junior, más allá de que él lo ha armado?
1: No, nada. Le dijeron, coja, arregle esto.
0: Exacto.
1: Y pues es que usted no puede arreglar esas cosas, o sea, en seis meses.
0: ¿Cuál fue
1: en
0: la
1: tres
0: nómina
1: meses?
0: Campeona que agarró
2: pero,
0: Fabián
2: pero
0: Bustos?
2: Pero David González cogió un equipo interesante.
0: Pero no agarró un equipo campeón.
2: No, sin duda no.
1: Pero más, no,
0: pero
1: que,
0: es a lo que voy.
1: Más que campeón es que y más que la nómina es una estructura de equipo a largo plazo.
0: No está, pero,
1: yo no sé no, si claro, Leonardo la tenía, yo no, o sea, conozco la entera.
0: No, pero a ver, lo que yo voy es, cuando usted agarra un equipo campeón, pues debe tener figuras importantes y por lo general en el fútbol colombiano es el delantero y el arquero. América no ha encontrado el 9. Lo vino a encontrar hace 3 meses. 2 meses.
1: No, y ni siquiera.
0: Y pues, ni siquiera. Llegó Tomás Ángel y lo usan de extremo.
1: Y ahora, pues... El tema de la América es que ahorita van a salir los arqueros, van a salir los nueves, no hay una planeación de plantilla a largo plazo, usted ve la edad de los centrales, no hay una estructura clara de qué es lo que quiere seguir el América y ojalá esta derrota no signifique la destitución de un entrenador.
0: Es que
2: ¿usted cree que no?
0: Seguramente
1: para
0: sí.
1: Mí ojalá
2: sería,
1: no.
2: Para mí será lo
0: seguramente
2: mejor.
0: Seguramente sí.
2: ¿Le cuento lo que sé?
0: Sí.
1: Ojalá no.
2: Bueno, mándalo. Hay jugadores que están muy molestos con la dirigencia. ¿Se acuerda del tema de Cascajal, que se metieron
0: la seguridad, días, claro, el patadón
2: sale el
0: que
2: comunicado
0: le
2: diciendo que todo se manejó bajo el respeto con momentos de tensión.
0: El respeto a las patadas.
2: Exacto. Y los jugadores están muy molestos con la dirigencia. Sí. Pero además de eso, hay unas deudas que ya tiene el equipo con jugadores incluso que ya no hacen parte de la institución por bonos a la firma, que este dinero por representación, que este dinero por haber renovado su contrato. Bueno, hay un montón de dinero que todavía se le deuda a muchos jugadores, no a todos. Y eso ha desencadenado una crisis institucional. Tanto así que hoy, y he visto mensajes incluso de Iván Vélez diciéndole a la gente, es que el presupuesto de América para este mercado de fichajes no va a ser tan alto. Entonces empieza uno a generar ese tipo de incertidumbres que pues le causan también al jugador mucha desazón, mucha tristeza, porque no saben hacia dónde va a ser el rumbo del club. Hoy América de Cali tiene un problema muy grande y es que ya empezaron a hacerse los pagos de Dylan Borrero, cerca de 1.75 millones de dólares.
0: La otra es que también...
2: Y están obligados por FIFA, por contrato, a pagar 1.5 de Jason Guzmán. Y América no está bien económicamente. Entonces, a mí lo que me dicen hoy es, si fuera por uno de los dirigentes, acuérdense que hay un dueño y su hija que es la presidenta, sí, claro. Uno de ellos quiere sacar a David González. El otro no, porque dice que financieramente el impacto de pagar esa cláusula de salida de David González impactaría en las finanzas del club. Ahora, yo le digo, de pronto es negativo financieramente, pero positivo en lo deportivo. Yo creo que el tema de David González no debería seguir.
3: Pero
2: ha demostrado ser un entrenador perdedor en cada uno de los torneos que juega.
1: Lleva tres meses. Oh. ¿Cuánto lleva David González en el América?
2: Desde antes, Lucho. Es que llegó tres meses. Apenas salió de Millonarios. Yo creo que fue agosto, septiembre, llegó en América.
1: ¿Cuánto lleva David González en América? ¿Nueve meses? ¿Septiembre?
2: Seguro, sí, seguro, sí, 9-10 meses. Sí,
1: y eso es suficiente, o sea, tengo yo, pregunto yo, para un entrenador hay que exigirle a los 9 meses que quede campeón, o a los 12 semestres que quede campeón. Esa es la exigencia que hay que
0: por
1: hacer.
0: Por eso yo les hice la pregunta.
2: ¿Cuál pero es que es salir el así eliminado?
0: Claro, pero ¿cuál
2: o sea,
0: es el
2: goleado con Santa Fe y contra Macara?
0: Sí, está bien, a David le ha faltado en partidos decisivos.
1: No le ha ido bien.
0: No le ha ido bien.
2: Pues nunca le ha ido bien.
1: Yo con esto no estoy diciendo
3: si
1: que.
3: No le ha ido bien porque ha llegado a finales.
0: No.
2: Pero las pierde.
0: Jason.
1: No. Pero perde. Yo estoy de acuerdo con Jason.
2: A mí me parece que es un entrenador con una mentalidad.
0: Pero espere.
3: Las últimas campañas. Sí, pero
0: espere. En partidos decisivos, no finales, a David tampoco le ha ido bien.
2: Nunca le dio
1: partido. Es que no entrena más.
0: El partido de Millonarios contra Once Caldas, Millonarios tenía mucha más nómina que Once Caldas.
3: No, por eso le digo. No, es las dos últimas campañas, eso, Millonarios y América, es que bien le ha ido mal.
0: Pero igual todo cuenta.
3: Pero o sea, acá en Millonarios creo que también lo cortaron. Bueno, también había una presión de los hinchas y los resultados claro, no lo acompañaban.
0: Pero venga, o sea, lo que pasa es que, claro, yo voy a defender a David hasta cierto punto. Hasta el punto en el que yo entiendo que David no es el Salvador, ni es el Mago, ni es Guardiola para sacar un equipo campeón en 6 meses, eso lo entiendo. Y por eso les pregunto, ¿qué recogió David González en América? Nada. Pero David también tiene que hacer un examen interior. ¿Qué me pasa en momentos decisivos? Sí. Sea final o sea primer partido del campeonato. ¿Qué me está pasando? ¿Por qué no le pude hacer daño a Macará? Es que un empate también me podría dejar en la siguiente fase y no se terminó dando. En Millonarios le pasó lo mismo. En el Tolima no alcanzamos a saber tampoco, aunque perdió la
2: final. Era el grupo más fácil.
0: O sea, de cierta manera uno defiende al técnico hasta en un momento.
2: Es que solo ahí le ganó cuando Alianza Atlético.
0: Claro, pero ahí es cuando la responsabilidad va al jugador. ¿Qué hizo el jugador? ¿Qué jugador tiene? ¿Jugador para momentos decisivos? Yo creo que América carece de eso, sobre todo en
1: pero
0: defensa.
1: Venga. Pero espérame, porque usted ya se fue al jugador y yo le quiero hacer un tema con los entrenadores antes.
0: Es que todo es compartido.
1: No, pero un tema con los entrenadores antes. Porque acá, y nos damos porque catalogamos, Pipe lo dijo, no, que es que David es un técnico perdedor. David es un técnico.
0: Ya que vengo del bar y Mauricio dijo lo mismo.
1: Mauricio, yo no... David es un técnico perdedor. Eso, así los catalogamos. Espere.
0: Pero la realidad.
1: David tiene 40. ¿Cuántos años tiene David?
0: No, está bien.
1: 40, pero, 42 años.
0: Sí, 40, Lucho, pero venga.
1: ¿Cuántos
0: pero venga,
1: años
0: venga
1: tiene de carrera como
0: está
1: entrenador?
0: Bien.
1: ¿Cuatro años de carrera como entrenador?
0: Y ya ha dirigido 3 equipos grandes.
1: Pero usted de verdad lo va a catalogar técnico perdedor. Pero le va a cortar.
0: No,
1: pero eso es precisamente
0: lo
1: que va a
0: pasar. Pero Lucho, espere un momento. Yo no usaría esa palabra.
3: Arteta era un técnico perdedor hasta este año.
0: Sí, exactamente. Pero, a ver, yo no usaría la palabra. Pero cuando usted saca...
3: No se le han dado.
2: A mí me parece que es el fútbol que él muestra. Su
0: no,
2: fútbol
0: pero más allá
2: es
0: del fútbol, a mí lo que me parece es que la palabra a veces suena fuerte, pero pues al fin y al cabo... ¿Cómo quitas eso? Ganando un título.
1: Pues es que hay 19 técnicos perdedores y hay uno ganador. Entonces todos son perdedores.
0: No, porque David
1: todos
0: nunca ha ganado.
2: Pero es que clasificar no tiene nada que ver con ganar.
1: Pero entonces
3: hay que.
2: Es que América tenía la obligación de ser el primero.
0: Es que para allá voy.
3: Dejarlo
0: para
3: seguir allá voy un poquito más, o sea, a ver si lo logra.
0: Exactamente.
3: Porque es que si lo sacan de cada equipo.
0: Eso
3: cada,
0: es a lo que voy.
3: Meses,
0: no, eso no, es a lo que voy.
3: No, yo no puedo demostrar nada.
0: Exacto. Yo puedo compartir que David no ha estado bien en momentos importantes, que le han costado a los partidos decisivos de campeonato, que a veces sus equipos entran en un bache y de ahí no salen. Pero yo también lo entiendo. ¿Con qué nómina enfrentaste esto? ¿Cuánto tiempo le dieron? O sea, 9 meses en un equipo que no sale campeón desde el 2020.
2: Sí.
1: Sí. ¿Y el 9 cuándo se lo trajeron a David?
0: Exactamente.
1: ¿Cuánto tiempo llevaba pidiendo un 9 públicamente?
2: Sí, y bueno, y trajo un 9 para ponerlo extremo.
0: Y es el mismo ejemplo. Traigan técnicos de jerarquía, técnicos ganadores. A uno se le ocurre, listo. ¿Cuáles son los técnicos ganadores o de jerarquía del fútbol colombiano? Jorge Luis Pinto. ¿Cuántos títulos del fútbol colombiano tiene Jorge Luis Pinto? Uno solo. 2006
1: entonces,
0: con el Cúcuta.
1: Pero eso es lo que le digo. Entonces, en la mente, entonces, oye, sería Jorge Luis Pinto un técnico perdedor porque solamente tiene un título y perdió
2: Lucho,
1: 38
2: es que no tiene
1: clasificaciones.
2: No tiene que ver con perder, claro, porque siempre en cada título pues hay más fracasos que victorias. Yo a lo que me refiero, y lo digo yo porque fui el que lo mencioné, que David González es un técnico perdedor, porque cada uno de los planteamientos, cuando su equipo lo necesita, cuando necesita ver la mano del técnico, se mete atrás, se le olvida ir a ganar. Ayer era un partido supremamente sencillo para América de Cali.
0: Eso es algo que yo no le entiendo a David.
1: Pero por eso digo, David tiene que mejorar ahí, y por eso es que es un técnico joven. Es que David tiene 4 años de experiencia como entrenador.
2: Para mí el gran problema de América, y lo digo otra vez con mucho respeto, yo no tengo nada en contra de David González, pero me parece que si América quería un título, no debió haber contratado a David González.
0: Es que...
2: ¿Cuál es el mérito para contratar a David González? Que llegó a una final con el Medellín y con el Tolima.
0: Pero venga, que yo le estaba hablando de eso a Lucho antes de entrar. Y de cierta manera yo le dije, claro, si usted quiere títulos y no quiere esperar, no quiere tiempo, no quiere armar un equipo que se demore, no sé, 3 años, 5, como se demoró Gamero en salir campeón de Millonarios, y quiere el título ya. Nadie se lo garantiza. Pero está más cerca de obtenerlo con tipos que ya han ganado mucho. No sé, se me viene a la mente un técnico que haya ganado mucho. Juan Carlos Osorio, que también fracasó en América, por si acaso. Listo.
1: Traigámoslo para que salga campeón. ¿Y no, qué pasó?
3: Tampoco, porque los últimos campeones, claro, han sido extranjeros.
0: Pero exacto. Pero a lo que voy es, si usted quiere urgentemente, ya quiero ser campeón, no le apueste al técnico que necesita tiempo, al técnico joven. Traigo un tipo de charreteras. En su momento Miguel Ángel Russo se demoró 8 meses salir en campeón con Millonarios.
1: Sí, y ese técnico le va a durar 6 meses y después le va a dejar un problema al siguiente, porque usted va a quedar sin entrenador y sin proceso.
0: Claro, Lucho. Y después nos quejamos que los técnicos colombianos no tienen espacio, que por qué se nos van los técnicos, que por qué pasa esto, que por qué nos llenamos de extranjeros.
1: Que por qué no ganan, pues.
0: Si tenemos un técnico 6 meses y lo desbaratamos, no le damos el tiempo. Listo, ahora, yo también entiendo. Pero, David, y también estoy de acuerdo con el argumento que dice Pipe. ¿Para qué llevaron a David si querían el título ya? Pero entonces, si David salió de Millonarios porque no le fue bien, si David salió del Medellín porque no le fue bien.
3: David González también tiene que replantearse un poquito entonces su estilo de juego y armar una cosa que en la que pueda quedar campeón a los 6 meses. O sea, que en un torneo quede campeón.
1: Pero es que eso no tiene...
3: Que se vuelva más defensivo.
1: Eso no tiene ni pies ni cabeza. Nadie puede armar. Si existiera una
3: sí, no hay una
1: fórmula, para quedar campeón
0: cada
1: 6 meses, lo harían todos.
3: No hay una fórmula concreta,
1: al revés.
3: Pero hay otras formas en las que un equipo que a lo mejor no tiene tanta competencia se puede volver más competitivo, sino que lo diga el Tolima.
2: El Tolima
3: no tiene la gran nómina, pero es el colombiano que más ha avanzado en Copa Libertadores.
1: América,
3: y eso, ¿cómo se ha logrado? A base de trabajo y una estructura de equipo.
1: El América y Millonarios traen a David González no para que salga campeón cada 6 meses, sino porque creen que en él hay un entrenador que los pueda acompañar a que queden campeón en un tiempo prudente, mediano, corto plazo.
0: Americano.
3: Entonces ahí están equivocados.
0: Americano.
1: Y que además cree un proceso estable para más adelante.
0: Millonarios sí lo quería.
2: ¿Será en ese
3: pero
2: momento?
3: Pero no sé si Millonarios también quería... le convenga.
0: No. Porque
1: Millonarios es que, mire, debería convener.
3: Quiere quedar campeón.
0: No, Jason, Millonarios
3: quería... Y se quería... le van títulos a
0: sí,
3: Millonarios.
0: Pero es que Millonarios quería eso porque era el reemplazo ideal de Gamero, porque compartían esa filosofía.
2: Es verdad.
0: El club firmó 3 años, era un técnico para tener mucho tiempo. Lo que pasa es que no esperaban que las cosas terminaran saliendo tan mal y que arrancara el semestre en el que se va David con 5 derrotas en 5 partidos.
2: Sí, de acuerdo.
0: Era muy complicado sostenerlo porque además la gente ya estaba encima.
2: Pero de todas formas hay una... A ver, yo no digo que hay una fórmula y que nosotros ya todos la tengamos, pero sí hay entrenadores que saben jugar el fútbol colombiano.
3: Sí.
2: Porque saben manejar los tiempos de la liga. Dudamel, Alfredo Arias.
1: Llegó y no pasó cuadrangular.
0: O sea, ¿quién?
1: Dudamel.
0: Pero ya tiene 2 títulos, Lucho.
2: El llegar
1: ahorita llegó al Cali y no pasó.
2: Sí, pero no armó la nómina.
0: Tiene un título con Cali.
1: Vamos a ver, entonces el Cali, pues vamos a ver si sale campeón. Y sí, pues entonces eso es lo que exige
0: ese tipo de equipos.
1: Pero lo que digo, eso es lo que exige ese tipo de equipos. Porque pues...
2: Para mí Alfredo Arias es un tipo que encontró la fórmula para jugar el fútbol colombiano.
3: Él le tocó reinventarse, por eso decía que a David en algún momento le va a tocar replantearse todo lo que está haciendo.
0: Son elecciones de vida también.
2: Está bien. Y seguramente tendrá que cambiar muchas cosas.
0: Obviamente los técnicos van mutando.
3: La idea es de mejorar.
0: Yo, por ejemplo, comparo hoy a Lucas de hace 3 años con Águilas. Hoy es un Lucas muy diferente.
3: Muy diferente, obvio.
0: Comparo al David que estaba en Medellín, al de hoy es un David muy diferente.
1: Y de pronto es que la formación europea... de David,
0: va más enfocado
1: del
0: al
1: mismo
0: tiempo
1: Lucas,
0: largo.
1: Del mismo Bolillo, del mismo Osorio, va enfocada a otra cosa, y lo que sirve acá en Latinoamérica por la mentalidad del hincha, del dirigente, es el estilo uruguayo, argentino. Exacto. Y está bien. Y si eso es el entrenador que se necesita acá para ganar la liga, pero que no ha dado el paso extra internacional, pues, ahora, pues bueno, el hincha queda feliz con su título de liga.
0: Nacional empezó a dominar el fútbol colombiano en esa época del 2015, 16, 17.
1: Por Juan Carlos Osorio.
0: Por Juan Carlos Osorio. Pero ¿qué había transitado Juan Carlos Osorio? Le dijeron recreacionista. Sí, se fue de Millonarios porque supuestamente era un bercero.
1: Porque era un perdedor.
0: Exacto.
1: Un perdedor.
0: Tuvo que cambiar. Cambió tanto que llegó al Once Caldas y sacó campeón al Once Caldas. Sí. Y volvió a Nacional varios años después. Y pues armó todo lo que armó.
1: Claro, pero por eso digo, es que David González es un técnico que tiene 4 años, no tiene nada.
0: Pero David también tiene que ayudarse.
1: Claro, no. O sea, no, pero vea,
3: eso se lo dando.
1: Para mí lo del América es un fracaso estrepitoso. Este grupo era el más fácil. O sea, y lo mencioné al principio. Claro. La nómina del América de Cali, la nómina que le armaron a David González es mucho mejor que la nómina que le armaron a Macará
0: ahora,
1: y a Alianza Atlético.
0: Pero,
1: y a
0: Tigre también. Pero entonces, ¿de quién es la culpa?
3: No es culpable nadie porque eso lo da el tiempo.
1: No,
0: la institución.
1: Caso, pero es que tiene. Caso,
0: pero
1: la
0: tiene
1: caso. La institución.
0: Sí, pero en este caso puntual es fácil decir, oiga, se equivocó.
2: Yo creo que se unen las dos cosas.
1: Los jugadores, la dirigencia, todos. Cuando
0: ¿Y en el Junior?
1: Todos, también, todos. Es que no hay un culpable individual.
0: ¿Y en Millonarios?
1: También, todos.
0: ¿Y en cuál fue el otro que quedó afuera?
2: ¿Pero por qué Junior eliminado de la peor forma? No,
1: perdón.
2: Muy mal. ¿Por qué Junior no quiere cambiar a Alfredo Arias y David González América sí?
1: Porque pues Junior salió campeón ahorita y porque Junior llegó a la final y porque el fracaso del Junior no es comparable al fracaso del América. Vea el grupo del Junior. Y yo lo hablo acá.
2: Total, era más fácil
1: Palmeiras y Sporting Cristal.
2: Es que América fue humillado por Santa Fe y ahora humillado por un equipo que se llama Macará y un Tigre.
0: Pero venga, ¿sabe qué es lo injusto del fútbol? Y se los voy a preguntar también. ¿Ustedes creen que el fracaso de América es más grande que el fracaso de Medellín?
1: Por supuesto.
2: Sí, sin duda.
1: Por supuesto.
2: Sí, para mí
3: es que
2: sí.
3: Medellín regaló un partido y aún así tenía posibilidades.
2: Y Medellín además estaba en fase 2. Pasaba a fase 3, que es otro compromiso. O sea, ya no se había costado. Y llega ahora a ganar un montón de plata.
0: Pero no solamente en torneo internacional, en el semestre en general.
1: Por supuesto.
0: Acuérdense cómo se fue Alejandro Restrepo. Acuérdense que Medellín ni siquiera se metió a los playoffs.
2: Claro, pero sigue vivo.
1: América se metió, ¿qué? ¿Sexto?
2: No, para mí es peor lo de América.
1: La diferencia es 2 puntos. Para mí también es peor lo de América, sí, entendiendo
0: que... O sea, el rendimiento de Medellín fue peor, pero es peor lo de América.
1: Pero...
2: Sí.
1: Claro, pues es que usted tiene que ver el rendimiento también contra quién jugó y cómo jugó. El Medellín jugó más partidos, porque el Medellín tuvo que jugar fases previas de Libertadores. Eso le costó en Liga. Lo afectó en Liga.
0: Sí, pero tampoco...
1: América solo tuvo que jugar un partido de fase previa de torneos internacionales. No, es que
2: América en Sudamericana le ganó 2 veces a Alianza Atlético y a Bucaramanga.
0: Sí.
1: Y pues por eso para mí, y pues vea los rivales, es que ¿a quién le tocó el Medellín? Al Medellín le tocó Flamengo, le tocó Estudiantes y Cusco, jugar en Cusco. Entonces pues, para mí, por los rivales, usted no puede equiparar solamente ver y pero sacar venga. Contra quién jugó y cómo jugó.
0: Sí, Lucho, pero
1: lo que tiene que tener
0: en
1: cuenta
0: es... ¿Pero de qué terminó en la liga? Puesto 14.
1: Sí, no, también lo de Medellín es un fracaso, pero yo digo, para mí lo del América es peor precisamente por eso, porque el torneo internacional juega un papel muy importante.
0: ¿A qué voy con esto?
1: Medellín cumplió, muy importante para el Medellín, que América, no digamos, no hizo ningún chulo en su temporada.
0: No,
1: el bien. Medellín hizo un buen proceso para llegar hasta fase de grupos, que era importante. Le ganó a...
2: Libertad y... No, Juventud.
1: Juventud de las Piedras y...
0: No fue grave. El camino de Medellín tampoco fue muy difícil.
2: No, Juventud y Liverpool.
0: Y Liverpool
1: de Montevideo.
0: ¿Dónde está hoy el técnico de América? Tamaleando la cuerda. ¿Dónde está el técnico de Medellín? Ya no
3: ya
0: está
3: se
0: más.
3: Fue.
0: Ya se fue. A lo que voy es... En Bolivia, sí. A lo que voy es... El fútbol colombiano también nos obliga, y de manera horrible, además. Usted avanza en unos playoffs, como en este caso. Una llave más, siendo un desastre a nivel internacional, y no es fracaso. Porque el Junior puede salvar el semestre y a todo el mundo se le olvida lo de la Copa.
3: Pero si pierde, no salva nada.
0: Pero si pierde, ¿es peor lo de Junior que lo de América y Medellín?
1: No, porque Junior jugó un grupo diferente. Y Junior llegó a la final.
0: Pero es lo mismo. Pero el fracaso es el mismo. Eliminado.
3: Sí, todos los fracasos.
0: Si ven a lo que nos obliga el fútbol colombiano.
1: Pero las condiciones son diferentes. O sea, es diferente usted quedar eliminado contra Palestino contra Sao Paulo.
0: Sí, estoy de acuerdo. Ahora, Junior no quedó eliminado contra Palmeiras, quedó eliminado contra el otro rival al que no le pudo ganar, al
1: Sporting Cristal y Cerro Porteño.
0: Sporting y al Cerro.
1: No son cualquier cosa. No son Alianza Atlético
0: pero
1: ni
0: no
1: Macará.
0: Son, sí, pero no son Palmeiras tampoco.
2: Para mí en el grupo de Junior está obligado a llegar a Sudamericana.
0: También.
2: O sea, para mí es mucho más que Sporting Cristal. También. Que además también
3: es
2: cambio
3: que
2: de entrenador.
3: El torneo de Libertadores te da la posibilidad de...
2: Tenían guerra interna con la salida de Autori.
3: Tú quedando tercero, sigas en torneo internacional. O sea, ya quedar cuarto de un grupo es prácticamente no hacer nada.
0: Transitando todo esto, es la referencia que les voy a decir es que esto es una mesa. Y son cuatro patas. Y ninguna de las cuatro patas está lista.
1: Ya,
0: no estamos armando los equipos como son. No estamos teniendo los técnicos preparados. Nuestros jugadores tampoco están preparados para la élite. Y la hinchada quiere ganar un título en dos partidos. Es muy berraco, muy
1: de
0: berraco.
1: De acuerdo.
0: Es el cóctel perfecto para el desastre.
1: De acuerdo.
0: Por eso nos están saliendo campeones equipos como Bucaramanga, con todo respeto, y como el Deportivo Pereira. ¿Qué les está pasando en Argentina? Ya les salió campeón Platense y ya les salió campeón Belgrano. ¿Dónde está River? En Sudamericana. ¿Dónde está Boca? En Sudamericana, eliminado de Libertadores.
1: Independiente no clasificó a torneo internacional.
0: Estamos transitando.

0: inteligentes, sino es para reinvertir en el equipo, que reinvertir no significa traer a Milton Casco. Eso no es necesariamente invertir.
1: Sí, no, no, no.
0: Invertir es darle a usted las herramientas al club, sea en sede, sea en viajes, sea en beneficios, sea en jugadores jóvenes, sea en lo que sea, para que el equipo sea sostenible a largo plazo, a mediano y largo plazo.
1: Es eso,
0: Independiente del Valle,
1: Lucho,
0: Barcelona de Guayaquil, Liga de Quito.
1: Vean la diferencia de apuesta que hizo Nacional
0: Macara
1: en el 2016. En el 2016 tenía a un tal Franco Armani, proyección de arquero. Tipo que no lo conocía.
2: De Deportivo Merlo.
1: No lo conocía nadie. Nadie lo conocía a Franco
2: Armani.
1: Eso era
2: como tercera de Argentina. O algo
1: vino
2: así
1: a convertirse en el mejor arquero del continente y se fue a River y a la selección argentina.
2: Sí. Y fue campeón.
1: Eso es muy diferente a traer al gran, porque es gigante, es un lateral histórico, al gran Milton Casco con 40 años.
2: Sí.
0: Es un proceso.
1: Son decisiones.
0: ¿Cómo y por qué estamos invirtiendo?
3: Exacto. Pero lo que dice Lucho, yo creo que sí hay que invertir, pero por ejemplo hoy, no sé, el equipo referencia es Deportes Tolima, ¿no? Pero el Deportes Tolima no es que haya gastado millones invirtiendo, solo supo distribuir a lo mejor sus bajos recursos, porque además fue muy austero en la búsqueda de la sede deportiva, que además es un gran proyecto y se aplaude este tipo de cosas. De verdad, es muy bueno, claro, que estén pensando en un centro de alto rendimiento, que inviertan 3 millones de dólares o lo que sea que les cueste, y aparte de eso, pues sepan organizar una nómina muy austera
0: y eso es
3: que da resultados.
0: Eso es, pero es lo que yo le digo, porque la inversión no necesariamente...
3: No es meter plata, es meter plata bien.
0: Exacto,
3: con base a un proyecto.
0: La inversión no es traer... No es comprar a Milton Casco por 3 millones de dólares. O comprar a un jugador peruano de 18
3: Rodrigo de Polo
0: años por 5 millones de dólares.
1: No, pues es que eso no es el ejemplo del Junior. Si necesito dos centrales, ¿para qué traigo un delantero de 3 millones?
0: Exacto.
1: Si necesito dos centrales,
0: exacto,
1: traigo dos centrales, sí, de un millón
3: para que termine
1: y un delantero
3: siendo el mejor
1: de un
3: Daniel Rivera, que era el ninguneado.
1: Exactamente. Tal y esto cual. No es nada contra Muriel, por supuesto. Muriel es diferencial. Tiene que mejorar mucho. Ahora, ¿Cuál era el objetivo del Deportes Tolima? Avanzar a la siguiente fase.
2: Sí.
1: ¿Para qué le da la nómina? De aquí en adelante no sé. Lo que venga es ganancia, creo yo.
2: Sí.
1: Porque va a enfrentar al Independiente del Valle. Si a mí me dicen que es que Nacional se va a enfrentar al Independiente del Valle, le digo mano a mano.
2: No, oh, pero puede pasar. Creo que Independiente del Valle no fue el que enfrentó a Pereira en su momento en octavos. Que Pereira llegó a cuartos contra Palmeiras.
1: Sí, pero no va a enfrentar a ese mismo Independiente del Valle.
0: No, y puede pasar como así, puede pasar que...
3: Pero hoy es más limitado este Independiente del Valle
0: que al
3: de ese.
0: Que al Real Madrid lo saque un equipo de...
3: Por el Porto. Sí, no, total. Y además le faltaba portero, ahora tiene...
0: Que al Real Madrid lo saque el Benfica, esas cosas pueden pasar.
2: Que por lo menos enfrentaron brasileños.
0: Sí, pero de acuerdo, pues obviamente es mejor... Enfrentar a Independiente del Valle que enfrentar a Flamengo o a Fluminense o a Palmeiras. Creo que.
3: Que son los siguientes, ¿no?
0: Yo siempre escogería. Pero Independiente del Valle está un escalón por arriba de cualquiera de esos otros, por lo que digo, por cómo invierte. O sea, estadio propio,
2: tiene la estructura,
0: sede propia. Una nómina
1: Lucho,
0: que cuesta 30 millones de dólares.
1: Exactamente.
0: Entrenadores que salen de Independiente del Valle y están ahí durante un largo tiempo.
1: El ejemplo es este.
0: ¿Por qué?
1: Si yo soy el Sporting de Portugal y me dicen enfréntese al Real Madrid o al Inter. Yo digo, pues claro, al Inter.
0: Sí,
1: pero
0: claro,
1: sigue siendo el Inter.
0: Exacto.
1: Obviamente, eso es lo que es hoy Independiente del Valle.
0: Y yo pues el equipo colombiano sigue siendo lo que es, por eso, precisamente. Entonces, Independiente del Valle, yo creo que de los que clasificaron a octavos, de los 16 que hay, después de los equipos brasileños y después de Estudiantes de La Plata, creo yo.
3: Pues es la mejor cantera del mundo.
0: Junto con Liga y con Independiente del Valle son los dos grandes favoritos ahí para hacerse con la Copa Libertadores por detrás de los brasileros y...
1: Sí. De los no argentinos y brasileros, creo que el único candidato fuerte a ganar la Copa Libertadores es Independiente.
0: Y yo creo que Liga de Quito también se metió ahí.
3: A mí me gusta mucho el fútbol de Independiente del Valle, pero no tiene los grandes nombres que le conocíamos. Eso es lo que creo que ha marcado la diferencia en el
2: pero
3: proyecto
2: es que
3: de Independiente del Valle.
2: De Independiente del Valle nunca se conocían porque ellos mismos los forman y se vuelven
1: los
2: nombres.
1: Los conocimos por las finales y por los títulos.
2: Exacto. Cuando salen de Independiente del Valle.
1: Es verdad. Ahora, para terminar este tema, tenemos rivales a los que algunos les podrán hacer daño. Santa Fe contra Caracas, que tiene que jugar el partido, la llave de la vida.
2: Y si pasa, le toca a River.
1: Y si pasa, le toca a River, que es diferente. Pero tiene a Caracas. Primero Caracas antes que River.
2: ¿Haga plata? ¿En todos esos partidos no sirve para hacer plata también?
1: Tolima la tiene brava.
3: Ya le digo cuánto suma ese partido.
0: Y la tiene brava al Medellín.
1: Y la Vasco, tiene muy brava con
0: que Vasco. Que tiene a Johan Rojas, a Carlos Gómez, a
3: varios. Ya Santa Fe...

0: con llegar a la fase de playoffs son $500,000 por el partido que va a disputar como local. Y si llega a clasificar a enfrentarse contra River, son $600,000, sí, que es buena plata.
1: No, Méndez claro. Está feliz, más lo que se ha ganado ya.
0: Sí, no, total. Méndez es buena feliz. Plata.
2: Bueno, y le da a Santa Fe, tiene ahorita un mercado de fichajes. Subiendo,
1: Lucho. No, a ver, sí, lo que pasa es que no viene, tiene que mantenerlo un mes.
2: Muchísimo. Pero también,
1: es el problema.
2: Pero también tiene repeto, pues tuvo tiempo para conformar su plantilla.
1: ¿Repeto se ganó el repeto?
2: Sí, tuvo tiempo para conformar.
0: Sí, para mí lo que hizo, no, pero para mí lo que hizo es impresionante. No. O sea, tenía la nómina en contra. Y el tipo quiso reunir, compactar todo. Aquí hablamos del futuro de Repeto.
1: ¿Qué necesitó Repeto?
0: Y le dio la vuelta.
1: ¿Pero qué necesitó Repeto?
0: Yo creo que hacer un autoexamen, darse cuenta qué era lo que estaba fallando, claro, pero, y reunir otra vez a los líderes.
1: ¿Pero qué le permitió eso? Los días del calendario. ¡El tiempo! Hola, vomitar. El tiempo le dio a Repeto la tranquilidad de poder voltear la situación, armar un Santa Fe competitivo. Sí. Si de pronto el dirigente se hubiese desesperado el día que van y empatan con Millonarios, que todos dijimos, se eliminaron estos dos y lo sacan.
0: Pero no cree que también fue en función de dejarlo terminar la liga, porque no estaba eliminado en ninguna de las dos.
1: No, pero más allá de la decisión de la razón, de por qué fue,
2: lo importante es el tiempo. Fue que se quedó.
1: Claro.
0: Yo creo que fue el espacio de tiempo, sí, el eso, espacio de tiempo exacto. Que se acordó ahí.
3: Igual sigue siendo un tiempo muy del futuro corto, de Repeto. Hermano,
1: sí, pero vea lo que la
3: cambiar entrenador
1: también.
3: Cada seis meses es una
1: locura. Claro, Lucho.
3: Pero lo hemos visto pero por no, todos pero, lados. Pero en no. El fútbol colombiano es el fútbol donde menos duran los entrenadores.
1: Así es, verdad.
3: Lo sacó ahorita la IFFHS. Creo que el promedio de un entrenador.
1: La Federación fútbol, Internacional de Historia y Estadística.
3: Muchas gracias.
1: Mira.
3: Creo que es 7 meses el promedio de un entrenador en el fútbol.
1: Sí.
3: Imagínese en cualquier puesto, en cualquier cargo de gerente, en cualquier tipo de empresa. Pero, 7 meses es una locura.
0: Por las formas de Repeto, no vamos a hablar de la salida de Repeto. O sea, en un grupo difícil de Libertadores, revertió la situación. Yo creo que el hincha de Santa Fe no quiere sacar a Repeto.
1: No.
0: Y no lo van a sacar, seguramente.
1: No.
0: O sea, no ganó nada. No ganó nada. Pero llega a la fase sudamericana.
3: Primer semestre como entrenador. ¿Él tenía la obligación de ganar? Si no ganaba un título, ¿era un fracaso?
0: Yo creo que
3: bueno,
0: no.
3: Bueno, ganó la Copa, la
0: además,
3: Superliga.
0: La nómina de Independiente Santa Fe, con todo el respeto del mundo, yo sé que hicieron pagos importantes, como los 350,000 de Shirra y pagarle 3 años de contrato de Livelton. No sé, Juan Sebastián Quintero, varios jugadores ahí curiosos. Nahuel Bustos, que me parece que es un muy buen jugador, pero hasta el final fue titular. Esta nómina de Independiente Santa Fe no estaba para luchar por Libertadores. De verdad,
3: No, pero por eso digo, pero lo que digo, es si Repeto no salía campeón en sus primeros 6 meses de liga, está mal. O sea, llegar a semifinales para Repeto en sus primeros 6 meses.
0: No, para mí no.
3: Está más que bien. O sea, por favor, lleva 6 meses en el cargo y llegó a semifinales. Entiendo
4: es que,
3: lo que
4: se
3: discutía
4: era que no
3: bien.
4: Encontraba el equipo. Es que hubo muchas fechas en donde no encontraba el
3: pero
4: equipo.
3: Jason,
4: y la
3: es normal, lleva 3 meses.
1: Jason,
3: lleva, no conoce la ciudad, no conoce Lucho, la sede, que... no conoce nada. Está, son usted 3 meses.
1: Usted que es cardenal, Monaguillo. ¿A qué fecha llegó Maxi Lovera?
3: No, en marzo.
1: ¿Cuándo pudo debutar Mateo Puerta?
3: En mayo, casi que en abril.
1: Fagundes es cuando vino a tener minutos.
3: También.
1: ¿Cuándo vino a ser importante Nahuel Bustos?
3: No,
0: al último. Pero pues siempre fue importante, pero no lo
3: pero
0: usaba.
3: Por eso le digo, es que pensar en cambiar. El que pensó en cambiar a Repeto también, en un momento del semestre es un absurdo. Es un. Piense que es que son personas, o sea, tienen que conocer la sede, tienen que conocer la ciudad.
0: Y el fútbol también que nos exige inmediatez.
3: Pero eso es absurdo.
0: Mire, puede perder el partido, pero juegue bien. Lo que pasa es que Repeto jugaba terrible.
3: Pero eso es absurdo.
0: ¿Cómo será que los...? A ver, Rodallega lo quiere mentir y lo quiere disfrazar de que él dijo hijo de fruta, pero todos sabemos realmente lo que le dijo a Pablo Repeto cuando salió sustituido.
3: Pero está bien.
0: Estaba rota toda la
3: pero
0: cosa.
3: Pero está bien que esas cosas pasen y está bien que se arreglen, porque eso genera un proceso. Es que está bien, es que
0: eso
3: es lo normal.
0: Eso lo entiendo, pero el fútbol no puede ser feo. O sea, de verdad no puede jugar tan mal.
3: Pero hay que darle tiempo para que mejore. Usted hizo una inversión y claro, ahí es donde yo digo, el dirigente tiene que estar seguro de lo que invierte y por qué invierte. Sí. En el entrenador, cuando usted lo firma 2-3 años, sí, tiene que estar tranquilo con que va a durar 2-3 años, así no quede campeón los 3 primeros meses.
1: Tiene que entender que si pierde 10 partidos seguidos es un riesgo.
3: Es un riesgo y tiene que confiar en la decisión que él tomó para que este sea su entrenador por los 2-3 años siguientes. Sí. Lo que pasó con David González y suena difícil y para el hincha es difícil de entender porque el fútbol es un deporte diferente a los demás porque se exige lo del hincha, pero Pero pues es que es absurdo pensar que a los 3 meses usted tiene que exigirle a alguien que está cambiando de ciudad, que está conociendo nuevos compañeros de trabajo, que quede campeón de todo y supere a otros que llevan mucho más tiempo. Es absurdo.
1: Uy, en este momento, en la celebración del título de Envigado, en la segunda categoría, llegaron Yasser Asprilla y John Jader Durán a abrazar a Suárez, Alberto Suárez.
0: A ambos los tuvo.
1: Claro, ¿sí? Ambos los formó.
0: Ambos los tuvo.
1: Lo que me da risa es que hace 8 días Suárez le metió un baldado, un palazo en la cabeza a Johan Durán.
5: Sí.
1: Pero me dio guayabo ver a esos dos con tanto talento por fuera de la selección en este tiempo. Deberían estar enfocaditos en el Mundial.
3: Mal que bien Alberto Suárez, lo han dejado todo este tiempo en Envigado y vea, consigue un título.
0: Pero acaba de llegar.
1: Regresó, Lucho.
3: Bueno, pero ha tenido
0: proceso. Yo creo que Alberto Suárez disfruta más haber ganado este título porque se lo ganó a Cartagena.
3: Bueno, sí.
1: Donde lo revolearon, sí.
3: Ah, es parte, yo creo que son seres humanos y hay que entender que los procesos son largos. Esa es mi pelea con el fútbol colombiano.
1: Sí, lo que pasa es que también hay que culturizar al hincha de que perder es normal. Obviamente no acostumbrarse a perder, exigir.
0: Yo creo que cuando hay formas de perder.
1: Y cuando las cosas se hacen en pro de mejorar, sí, uno las entiende.
3: Exacto.
1: Cuando hacen las cosas en pro de no hacer nada, como ciertos equipos ascensor del fútbol colombiano, pues es insostenible. 5:52, John Jason, ¿con qué nos vamos? ¿Qué nos tiene? ¿Qué ha traído?
4: Pues si quieres le hablo un poquito de lo que tenemos en Ruta Mundial ahí para.
1: Entonces presentemos Ruta Mundial, muchachos.
4: Un poquito en contexto de lo que se nos viene dentro de 12 días.

0: Estamos en ruta mundial, 5 de la tarde, 53 minutos. Dice Lucho Díaz, le preguntaron, oiga, ¿usted va a ser el referente de la selección? No, para mí referente, líder, jefe, hay uno solo, James Rodríguez. Respeto. Que lo ganó James también, está bien, con todo lo que hizo.
1: Capitán.
0: Es el capitán y el papá de los pollitos.
2: Y además se entiende que es el último mundial de James, entonces creo que también Lucho le da como su lugar y bien. Su despedida.
1: El capitán.
0: Sí, señor. ¿Voy con esto, Jason, o con qué voy?
2: Se pues, manda. Vamos con las menciones primero.
0: Bueno, vamos con las menciones. ¿Por qué? 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
2: Todo y esto también asociado a nuestra sección del termómetro mundialista, que la pueden encontrar ahí en caracol.com.co. Hacen scroll, ahí está en la página principal. Entran y está la encuesta de hasta dónde llegará Colombia en el mundial.
3: Yo ya voté.
2: Varias opciones.
3: Ya, 16avos.
0: Yo también dije eso.
2: Yo puse octavos.
0: Bueno, también. Bueno. Y está bueno. 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Jason, ¿a quién tenemos en la cancha con Colpensiones?
2: Bueno, tenemos aquí lo que tiene que ver con las sedes que han sido, los países que han sido sedes del Mundial durante toda la historia. Entonces, pues tenemos que son estos equipos: Uruguay en el 30, Italia dos veces, Francia dos veces, Brasil dos veces. Y entre los datos más destacados, Brasil es la única selección sudamericana que ha sido sede del Mundial dos veces.
0: Próximamente será
1: Argentina.
0: Argentina
1: y Uruguay.
0: Y Uruguay.
2: Y Paraguay creo que también le van a dar un partido.
1: Sí, tendrá un partido.
0: Pero será su, primer,
1: pero será su primera edición.
2: Domínguez.
1: Dios, qué horror.
2: Ese mundial no se horror. Entiende. ¿Qué? Europa ¿qué? Tiene
1: ¿pero
2: 11.
1: ¿Qué?
0: Lo mandamos a Chile usted.
2: Europa te ha no, sido sede de Europa ha sido sede de 11 mundiales, Sudamérica de 5, Centro y Norteamérica de 3, que pues se va a aumentar con el mundial que va a empezar en 12 días, Asia de 2 y África de 1, que fue el mundial del 2010 con Sudáfrica, y pues esperemos a ver cómo le va a la selección Colombia en este torneo.
1: ¿Cuál es su mundial favorito de esos?
0: Mi mundial favorito de los que están en pantalla.
1: Sí.
0: Creo que es Sudáfrica 2010. Pipe. Aunque el de Rusia me lo gocé tremendamente.
3: No, 2014.
1: ¿2014?
3: Para mí. Sí. Por la importancia de Colombia. Creo que ese fue el que más sentí.
1: No, me gustó mucho 2014.
0: Obviamente es el más especial y más cercano al corazón que tenemos.
3: Y los horarios eran chéveres.
1: 2006 para mí fue el primero que viví mundial. Me acuerdo.
0: Ah, fue maravilloso.
1: Me
0: sí,
1: acuerdo
0: también.
1: Del mundial de 2006.
3: Pero solo vi la final de 2002, por ejemplo.
1: Sí. Esa no me acuerdo.
3: Tenía 6 años.
0: Yo me acuerdo que salí a la calle a celebrar con mi hermano a echar harina porque Brasil había sido campeona del
2: mundo. En el 2002 esos partidos eran como a las 5 de la mañana.
0: Claro.
3: Dos. Creo que la final fue a las 2 de la mañana.
0: Sí.
1: Recordemos para los que nos están viendo hablando de 2 de la mañana que mañana la final de la Champions en 11. Colombia es a las 11 de la mañana. Yo ya había hecho planes de almuerzo.
0: No, es que siempre fue a las 11 de la mañana.
1: Una hamburguesita. Sí, pero pues uno tenía en mente que era a la 1 como todas las finales de la Champions. Sí, pero esta. Pero yo tenía en mente que era a la 1 y ya había pedido mi hamburguesita, todo. Y pues me tocó
2: hacer un brunch.
1: No, me tocó adelantar. Yo no, igual no capo hamburguesa.
0: Igual no se puede porque
3: oiga, pero ¿dónde le dice
1: ¿dónde
3: pediste
1: no
3: hamburguesa tan temprano?
0: Pero si hay una, pero si hay una hamburguesa con reducción de salsa de whisky.
1: No, pero
0: ¿no
1: pues,
0: me la puedo
1: pero también
3: se pues, compra hamburguesa en autoservicio.
1: Está bien, un juguito de mora en leche.
3: Sí, sí, sí. ¿Con azúcar o sin azúcar, Lucho?
1: Sin azúcar, por supuesto.
3: ¿Sin azúcar?
1: No, sin azúcar. Hoy es viernes, hay que descontrolarse, hay que descontrolarse.
0: A ver, venga, nos quedan 2 minutos de programa. Lucho, ármese un menú para el fin de semana de ley seca, entonces. A ver.
1: ¿Pero de Champions o
0: sí,
1: todo?
0: Menú sí, de Champions.
1: No, de Champions.
0: Menú de Champions.
1: Entonces, a las 11 de la mañana. Yo, entonces hacemos un juguito bien rico de mora.
3: Pero
1: de
3: primero
1: mora.
3: Se tiene que despertar tarde, ¿no?
1: Sí, no, me despierto a las 9:30. preparo el juguito de mora en sí, leche.
0: En leche.
1: Con stevia, porque me estoy cuidando.
0: Bien. No mencione las marcas, gracias.
1: Pues con
3: azúcar artificial.
1: Endulzante artificial. Endulzante, muchas gracias, endulzante artificial. De entradita, ¿qué nos hacemos?
0: No, déjelo así.
1: No, y no, una hamburguesita como me estoy cuidando, doble carne.
3: Métale fruta, ¿no? Métale no, fresitas, banano, no, yogur no, griego. No,
1: eso hace daño.
3: Avena, miel.
0: Lucho es tan salvaje que le mete las frutas a la hamburguesa.
1: No, pero sí le meto huevo a la hamburguesa. Ahí me tiene porque es mañana.
0: Entonces, ¿tiene huevo usted?
1: No, no, métale un huevo rico, un huevito frito a la hamburguesa. No, huevo, no.
3: ¿Le gusta el huevo?
1: Sí.
3: A mí no.
1: ¿A usted no le gusta el huevo?
0: No. ¿Me deja terminar el programa? ¿Listo? Jason, campeón de la Champions, ¿y por qué el Arsenal?
2: Porque es el equipo que más ha trabajado y porque tiene la mejor defensa. Y casi siempre cuando en un solo partido se enfrenta al mejor ataque contra la mejor defensa, termina ganando la mejor defensa.
0: Lucho, en 10 segundos.
1: Luis Enrique, PSG. Luis Enrique,
0: Paris Saint-Germain.
1: Sí, señor.
3: PSG.
0: Yo también voy con Paris Saint-Germain. Me parece que es el mejor equipo sobre la faz de la tierra. Aunque a partido único es verdad lo que dice Jason.
1: Ay, abrió el paraguas. Véalo, acá abrió el paraguas. Abrió el paraguas.
0: Y si sale campeón el Arsenal el lunes, les traigo mentas a cada uno. Chao, nos vamos.
1: No, Dios mío. Vamos.

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1: Hola, ¿qué tal? Bienvenidos. Esto es AS Mundial, una presentación de Caracol Radio y AS.com. Para hablar de todo lo que ha pasado en el mundo del deporte y el fútbol. Con don Luis Alejandro Restrepo, ¿cómo está?
2: Mi querido Steven, muy contento de estar acá. Tenemos final de la Champions mañana y estamos a menos de 2 semanas de la Copa del Mundo, ya muy cerca de la máxima cita del fútbol mundial y con una final de Champions que se ve espectacular.
1: Y Santiago Muñoz de caracol.com.co, ¿cómo estás, Santi?
3: Encantado de estar acá y nada, lo que dice Lucho, a la expectativa de lo que puede ser esa final entre Paris Saint-Germain y Arsenal, que yo no sé, siento un poco como descolorida, como descafeinada, no sé, no la siento como tan atractiva como otras.
1: Lo que pasa es que nosotros en Colombia, para hablar pues con nuestros colegas en el exterior, tenemos jornada de elecciones presidenciales.
3: Sí. ¿Será por
1: en
3: eso?
1: En Colombia, sí, total. Y entonces tenemos como la mente ocupada de muchas cosas. Y si le agregamos deportes, yo creo que también estamos un poquito como ya empeliculados con el Mundial. O sea, ya estamos muy modo Mundial.
2: ¿Sabe qué pasa con esta? Que es curioso, es la primera final de Champions en otro horario. Para Colombia será a las 11 de la mañana, para Europa será a las 4 de la tarde. Y eso también influye un poquito en el imparcial que va a ver el partido y que lo va a disfrutar con los amigos. Es diferente en Colombia y en Latinoamérica, 11 de la mañana. En Argentina será 1 de la tarde, que lo que es tradicionalmente a la 1 de la tarde, 2 de la tarde, eso es diferente, cómo se siente el fútbol ahí.
1: Ladrillazo.
2: ¿11 de la mañana?
3: Es una ley seca acá en Colombia, entonces es peor.
1: Pues toca con juguito de naranja.
3: Desayunando.
1: Voy a saludar en España a Alejandro Soto. ¿Está con nosotros, Alejo?
4: Buenas noches, ¿qué tal, compañeros?
1: Muy bien, muy bien. ¿Ustedes sí están sintiendo la final de la Champions en España?
4: Pues lo sentimos un poco desde la distancia que nos otorga el que ya no haya equipos españoles en la Champions, quedó eliminado el Atleti en semifinales y también cayó en el pase de Real Madrid. Pero bueno, siempre es una final de Champions, pero estamos más en modo mundial como vosotros.
1: Modo mundial, sí, sí, y el mundial también tiene todo que ver. Sergio Mancilla está con nosotros en México. Sergio.
5: Saludos amigos de AS Mundial, buenas noches. Pues sí, acá ya se respira el Mundial. En cuanto a la Champions, también la siento un poco fría el ambiente. Creo que también influye mucho que no está ni Barcelona ni el Real Madrid, ¿no? Son los equipos más seguidos en México y bueno, eso siempre se resiente acá en el ambiente. Además de que, como bien dicen, pues ya con este nuevo horario será a las 10 de la mañana hora de acá.
1: Vamos a Argentina, invitado Emiliano Nunia. Emi, ¿cómo estás?
6: Querido Steven, ¿cómo estás? A los compañeros de AS Mundial, gran placer de saludarlos. Aquí también, la verdad, no digo que pase desapercibido, pero tampoco ayuda que tengamos jugadores argentinos en esa final, salvo Heinze, que es el ayudante de campo de Arteta en el Arsenal, pero no hay grandes expectativas de cara a la final. Sí, el gran golpazo que se pegó Boca Juniors ayer, que quedó fuera de los octavos de final de la Copa Libertadores.
1: Ya hablaremos de eso. Diego Sáez está con nosotros. Diego, querido, bienvenido.
7: No, es un gusto de saludarlos y acá, claro, por el contrario, estamos felices con la clasificación de la Universidad Católica, liderando su grupo en la Copa Libertadores y este tremendo golpe que dio en la Bombonera. Pero a propósito de la Champions, digamos que acá siempre hay interés, siempre hemos visto de lejos estas definiciones, la menor cantidad de las veces hay chilenos en la definición, uno se acuerda de Claudio Bravo cuando formaba parte del Barcelona, pero son dos equipos que no será Real Madrid, no será Barcelona. Yo particularmente, como fan merengue, siempre quiero que la Casa Blanca llegue a lo más alto en su torneo predilecto, pero Arsenal ha tenido una tremendísima temporada, Paris Saint-Germain también, ambos campeones respectivos de sus ligas, y son equipos que han desplegado un fútbol enorme, y la escuela de Arteta con Luis Enrique, ese choque creo que es muy atractivo, más allá de un horario del mediodía que ya lo vivimos la semana pasada con la Champions femenina, que seguimos por Tian Elder, nuestra arquera en el Lyon, que perdió con Barcelona. Así es que acá siempre es atractivo seguir el partido que tiene mayor cantidad de seguidores al término de cada temporada.
1: Muy bien, Diego. Bueno, vamos a empezar con la final de Champions.
2: Yo sí estoy emocionado.
1: ¿Señor?
2: Yo sí estoy emocionado por
1: pues
2: la final de Champions.
1: Pues porque usted es un enfermo futbolero de esos que se ve un partido de segunda división del fútbol de Irán.
2: Pero venga, ojito. Pero venga, también es importante discutirlo porque este PSG, el que vamos a ver, está tranquilamente y puede ser considerado como uno de los mejores equipos en los últimos 20 años del fútbol de clubes.
8: Sin duda.
2: Y si llega a ganar acá, puede competirle a incluso el Barcelona de Guardiola, al Barcelona el Manchester City de Guardiola, al Real Madrid de Ancelotti, y se pone ahí en la discusión de los mejores equipos de clubes
1: de la historia.
2: De la historia, yo digo de los últimos
1: años. Además, por tener su ADN, porque es un equipo que tiene un ADN muy, muy Luis Enrique, que juega bonito,
2: sí.
1: Que es equilibrado, que defiende bien, pero también ataca maravillosamente. Pues cuando el Bayern lo invitó a pelear en la calle, con unos tragos se dieron golpes. Intercambiaron golpes.
2: Es atractivo de ver, digamos que, porque ofensivamente y las cualidades de sus jugadores de ataque, que es de mucha gambeta, mucha velocidad, buen remate de media distancia, y usted ve los jugadores de la mitad que tienen buen manejo y control de balón, capacidad de hacer triangulaciones, es muy atractivo de ver. Creo que el punto débil de este equipo es el arquero.
1: Pero tampoco es un mal elemento.
2: No es un mal elemento, pero si usted mira los otros grandes equipos de la historia.
1: Y Donnarumma fue protagonista.
3: Es de renombre.
2: Exacto.
3: No es de renombre.
2: Son arqueros un poquito con más categoría. Yo sí creo que este partido...
1: Bueno, pero contra el Bayern funcionó.
2: Va a ser muy diferente este partido que nos veamos, porque el estilo del Arsenal es muy diferente al del Bayern Múnich, al de un Barcelona, al de un Real Madrid. Es un estilo donde evita las situaciones de gol, tanto para el equipo rival como para ellos. Será un partido muchísimo más cerrado, y vamos a ver cómo le va al PSG enfrentando ese tipo de rivales, que será diferente, que no le ha tocado mucho en la Champions este año.
1: Es que en el PSG cualquiera te hace un gol, en el Arsenal no tanto, son muy, muy pocos los jugadores, creo que contados con una mano, los que te pueden desequilibrar ofensivamente.
3: Sí, porque está Saka por un lado, Martinelli por el otro, pero es que nos encontramos...
1: Pero Saka es el verdadero desajuste de las defensas rivales. De resto, sí. Martinelli es mucho más predecible.
3: Claro, pero hablando de esos desequilibrantes, pueden llegar a ser esos dos jugadores, sin duda alguna siendo Saka el que más cumple esa función, pero es que lo que dice Steven, en el Paris Saint-Germain, cualquiera, empezando por los volantes, João Neves, Vitinha, son jugadores de trayecto y además también que pueden, sin duda alguna, marcar gol en cualquier momento.
1: Bueno, ¿qué piensan nuestros compañeros? Alejandro Soto, ¿mucho más completo el PSG? ¿Mucho más predecible el Arsenal?
4: Va a ser un duelo, yo diría que más igualado de lo que la gente piensa. Al final, el año pasado estos dos equipos se cruzaron en semifinales y pasó el PSG, pero no le sacó demasiada ventaja. Juega un PSG que gana muchos partidos por aplastamiento porque tiene tal cantidad de talento. Y más allá de talento, ha ido con la clave, que ahora es un equipo. Antes tenía muchísimo talento, pero no jugaba con un equipo. Ahora juega con un equipo, tiene su sello de identidad de Luis Enrique y son una máquina casi perfecta. Pero es que este Arsenal es una máquina casi perfecta defendiendo. Es uno de los equipos que mejor, si no el equipo que mejor defiende en el mundo, el segundo mejor. Es tremendo cómo rentabilizan resultados, tremendo cómo administran ventajas. Entonces tiene un hueso muy duro de roer el PSG delante.
1: Diego, me parece interesante lo que nos está poniendo sobre la mesa Alejandro. ¿Es Arsenal el equipo que mejor defiende en el mundo?
7: Sí, es un equipo que se construye de atrás para adelante. Ahí se nota el libreto de Mikel Arteta. Pero es un equipo que me parece que es más directo a la hora de atacar que el Paris Saint-Germain. El equipo de Luis Enrique también tiene su propio libreto, con un fútbol más elaborado, con jugadorazos como Vitinha en el medio. Pero el Arsenal es un típico equipo inglés mucho más directo. He estado revisando las estadísticas previas de ambos equipos en Champions y son muy parejas. 2 triunfos para el PSG, 1 para el Arsenal, 12 empates, 6 goles por lado. Dos equipos que además se reparten solo una Champions entre ambos, la que ganó el PSG el año pasado, y un Arsenal que después de 20 años vuelve a la gran definición y no tiene títulos a este nivel. Entonces son dos equipos con hambre de triunfo. Yo no sé si el Paris Saint-Germain está en por transformarse en un equipo de época, como ustedes mencionaban. Yo creo que le falta un par de escalones todavía o un par de Champions más para igualar al Barcelona, al Real Madrid, no solo el de Ancelotti, sino que también el de Zidane, entre otros. Pero es un gran equipo, son los equipos que van para adelante. Ese 5-4 frente al Bayern Múnich fue una enciclopedia de fútbol para los que nos gusta el fútbol ofensivo. Así que va a ser una final muy atractiva y, bueno, con un PSG que además, a nivel local, es el super dominador. O sea, que haya ganado 12 de las últimas 14 ligas en Francia y que haya ganado 14 títulos en su historia, pero una docena muy recientemente. No sé si habla muy bien de la competencia local, pero es un equipo que se ha acostumbrado a levantar copas. Para mí es el gran candidato.
2: Vea, estadísticamente hablando, el Arsenal es el mejor equipo defensivo de esta temporada de las 5 grandes ligas. Si usted mira la cantidad de goles esperados en contra en la Premier League de todos los equipos, el Arsenal es el único equipo que le generaron un promedio de menos de un gol esperado por partido. De resto, todos los equipos por encima de 1.15 por partido, y si sumamos las 5 grandes ligas europeas, es el equipo que en liga menos expectativa de gol por partido en contra le generaron, lo cual habla muy bien porque además juega una liga donde se genera mucha expectativa de gol porque hay muchas ocasiones peligrosas. Respecto a el PSG, ahí yo estoy en desacuerdo con Diego. El PSG siendo un equipo de época y necesitando muchas más Champions, pues yo creo que si gana mañana, el tema de títulos lo cumplió. 2 Champions seguidas, llegó a la final del Mundial de Clubes, siendo, digamos, este equipo importante en la Liga Francesa. No sé qué más se le pide al PSG para ser uno de los equipos de época.
1: Y sobre todo
2: a Luis Enrique. Sí, obviamente el triunfo de mañana cambiaría, pero ¿qué se le puede pedir más a Luis Enrique que esto?
3: Yo estoy de acuerdo con lo que planteaba Lucho al principio, que si el Paris Saint-Germain gana mañana, se mete sin ninguna duda en la discusión del Barcelona de Pep, incluso el City de Guardiola, por el compendio de equipo que es, por la estructura que armó Luis Enrique, por la calidad de los jugadores. Sin duda alguna se mete en la conversación de los mejores equipos.
2: 2 Champions ganó Pep con el Barça.
1: Lo curioso es que ustedes hablan del City, hablan del Barça, pero por ejemplo Zidane ganó, querido Sergio Mancilla, 3, y nadie o muy pocos hablan del Madrid de Zidane en cuanto no al éxito, exitosísimo, pero a la filosofía y el legado de juego, ahí se puede discutir un poco más.
5: Es que de Zidane siempre en cuanto a legado se habló más de la gestión de equipo, nunca se habló de un sistema, nunca se habló del fútbol que llegó a implementar Guardiola en Barcelona. Siempre de Zidane se dijo de la gestión de equipo, y creo que por eso también somos injustos con esa situación, ¿no? También yo estoy igual un poco con mi compañero de Chile. Creo que el PSG no la alcanzaría para ser un equipo de época. Igual no es su culpa del París, pero aún así sigue estando en la Liga Francesa. La Liga Francesa no es de la exigencia que sí lo es la Premier o la Liga. Entonces, creo que también eso podría quitar un poquito de lucidez, sin también restar mérito que Luis Enrique, pues, tuvo los valores para echar a Mbappé y con todo y eso construyó un equipo. Entonces creo que eso sí tiene un gran valor, pero no creo que sea tan recordado, que haya marcado generaciones como sí lo hizo, sobre todo el de Barcelona de Guardiola, que creo que para mí es el mejor club en la historia.
1: El de Guardiola, el mejor club de la historia. Ahora, estos equipos, Emiliano Nuña, que tienen ese sello, que tienen esa condición de equipo extraordinario, de equipo chisposo, digamos, como lo es el PSG, si no se gana, igual el legado se conserva. Lo pregunto porque, por ejemplo, si hay un legado que está intacto, a pesar de que no gana un mundial, es el de Países Bajos. Holanda en su época.
2: Sí. La naranja mecánica.
1: Pues o sea, no ganó un mundial. Y Brasil también en algunos momentos de la historia no ganó los mundiales, pero era el futbolísticamente el mejor equipo.
2: El del 82. El que elimina a Italia. Ajá. En el penal fallado por Zico, si no estoy mal, que falla el penal. Sí. Creo que ese es uno, no me tocó a mí, yo no soy tan viejo como parezco, pero dicen que es uno de los mejores Brasiles de la historia.
1: Emi.
6: Buena pregunta. Si lo trasladamos al fútbol argentino, aquí hay legados, pero legados que tienen que ver con quienes lograron un resultado. Por ejemplo, aquí hablamos del menotismo y del bilardismo, y los dos fueron campeones del mundo, y ahora se suma Scaloni, que tiene que ver también con un legado que tiene que ir acompañado siempre con un resultado deportivo. Yo muchas veces disto de esto de que hay un legado, pero si no viene acompañado de un resultado deportivo. Porque, por ejemplo, Luis Enrique no estaría siendo un entrenador de época si, por ejemplo, no hubiera ganado una Champions con el Paris Saint-Germain. Lo logró con el Barcelona, pero lo que hizo con el Paris Saint-Germain tiene un relieve importante, tiene un realce que para mí lo transforma en un legado importante en el contexto del fútbol europeo, del fútbol mundial. Por eso que ahí creo que también está el valor de Luis Enrique. Lo que hizo en el Barcelona también lo pudo plasmar un par de años después con otra generación, en otro fútbol y con un equipo que nunca había ganado la Champions.
2: Y para mí Luis Enrique es uno de los mejores entrenadores de los últimos 20 años, tranquilamente. Lástima que con la selección española no le fue tan bien como...
1: No, le fue mal.
2: Esperábamos, le fue mal. Pero la verdad, la innovación de Luis Enrique, no solo en el momento de entrenar, porque es un innovador al momento de entrenar, lo ha hecho como da las instrucciones con sus jugadores. Recordemos que es famoso porque también se fue a ver los partidos desde la grada arriba. Es un entrenador, digamos, que tácticamente le ha aportado mucho al mundo del fútbol y ha cambiado, digamos, la... Tiene su propia filosofía, así como Guardiola tiene su propio estilo, Mourinho tiene su propio estilo. Digamos que Luis Enrique se ha hecho un nombre por sí solo como uno de los mejores entrenadores y creando su propia incluso rama de análisis táctico y de pensamiento.
3: Y más allá de lo táctico y pues de como tal de la idea que implanta, es el temple que tiene, ¿no? Porque hablaban ahorita de lo que hizo con Mbappé, eso fue yo creo que clave para la proyección del Paris Saint-Germain que él quería, y termina logrando, como él dijo, controlar todo. Con la salida de Mbappé termina controlando todo, desde la presión, desde las zonas defensivas, ataque, volantes. Entonces eso también habla de la capacidad de Luis Enrique para gestionar y para tener ese temple de decidir, y al final lo termina trasladando a lo táctico.
1: Pausa y regresamos.
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1: 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Bueno, muy bien. Para mañana, entonces, ¿qué dicen los números? ¿Cómo están las apuestas?
2: Bueno, el favorito es el PSG, realmente desde el tema estadístico, no solo pues desde las casas de apuestas también, pero desde lo estadístico el favorito es el PSG, llega con mucho más aire en la camiseta si vemos la cantidad de expectativa de gol a favor y en contra en sus últimos partidos. 62% de favoritismo le damos acá desde AS Mundial al PSG de quedarse con el título mañana.
1: 62.
2: Sí, señor.
1: ¿Está de acuerdo con esa cifra, con ese porcentaje, Diego Sáez?
7: Me estoy muy de acuerdo. Yo creo que para mí el gran favorito es Paris Saint-Germain por oficio, por jugadores, por Luis Enrique, que me parece un tremendísimo entrenador. Me voy a inclinar esta vez. No soy mucho de dar pronósticos, pero me la juego por Paris Saint-Germain.
1: ¿Y nuestro querido Sergio Mancilla?
5: Yo también creo que el favorito es PSG y creo que puede ganar. Sin embargo, espero que Arsenal sí sea un buen rival, ¿no? El año pasado también teníamos buena expectativa con el Inter y terminó siendo una final muy dispareja. Entonces creo que Arsenal pueda limpiar un poquito su imagen y que sea sobre todo una final muy emocionante y llena de muchas acciones en las áreas.
1: Muy bien, muy bien. Bueno, vamos con culebrones. ¿Boca o Real Madrid?
2: ¿Boca?
1: ¿Vamos con Boca?
2: Vale. Boca.
1: Vale. Emiliano,
2: chao,
1: Boca,
2: güey.
1: El peor papel en muchos años de Boca lo acaba de sellar en la Copa Libertadores.
6: Sí, totalmente, querido Steven. 32 años pasaron, 32 años para que Boca quede eliminado en una fase de grupo. Había ocurrido en el año 94, Palmeiras, Cruzeiro y Vélez Sarsfield. Aquel Vélez que ganó la Copa Libertadores. Un Boca que, lo más sorpresivo, en 40 días se desmoronó, chicos, amigos, colegas. Boca ganó el clásico en el Monumental ante River y a partir de ahí solamente ganó 2 partidos por Liga Argentina. De 12 puntos en disputa de Copa Libertadores, después de haber sacado 6 de 6, sacó 1 punto. Un equipo que ayer prácticamente no pateó al arco, con una crisis también que tiene que ver con lo dirigencial. Una U Católica que ayer puso los pies en la bombonera, no temió, le ganó muy bien. Y un equipo que quedó totalmente destruido anímicamente. Ayer el hincha de Boca quedó absolutamente desorientado. Ni ánimo para rebelarse tuvo. De tal manera el golpe que fue. Últimas 4 Copas Libertadores, una no la jugó, otra quedó fuera en Copa Sudamericana con Cruzeiro. El año pasado con Alianza Lima quedó eliminado en el repechaje y ahora queda eliminado en fase de grupo. Las 4 Copas Libertadores en la gestión Riquelme hablan por sí solo de la gestión del ídolo en Boca Juniors.
2: La gestión ha sido mala. O sea, se puede llamar Riquelme, se puede llamar como quiera, pero la gestión ha sido malísima.
16: Sí, sin título local tampoco. Realmente lástima por Boca y por River, incluso porque hoy se dieron los del sorteo de la Copa Libertadores de octavos de final y los exponentes ahorita del fútbol argentino son Estudiantes, que jugará contra Universidad Católica, Rosario Central, que jugará contra Corinthians, e Independiente Rivadavia, que jugará contra Fluminense. Cuando usted incluso piensa en los exponentes del fútbol argentino en el mejor torneo continental, pues hacen falta 4, casi los 5 grandes. No está ni Independiente, no está ni Racing, no está ni Boca, no está ni River, no está San Lorenzo. Entonces, habla un poquito del formato del torneo argentino, a lo que ha llevado y cómo han perdido competitividad los clubes en torneos internacionales. El fútbol chileno, Universidad Católica, que no fue campeón del fútbol chileno, le dio un repaso ayer a Boca y terminó primero de su grupo. Entonces, también es mirar no solo en Boca, sino adentro, de qué está pasando con la competitividad de los equipos argentinos en torneos internacionales.
3: Y este fracaso de Boca, yo creo que hace poner los ojos o las concentraciones de Boca acá en Colombia, porque sin duda alguna el nombre de Néstor Lorenzo cada vez coge más fuerza para llegar a Boca Juniors, y no sé si de pronto sea la solución que busca Riquelme.
2: Ojalá.
1: Bueno, pues, ¿y el nombre de Lorenzo sí suena ya, Emiliano?
6: Bueno, hoy casualmente, Steven, todo el mundo habla de que Claudio Úbeda no va a seguir como técnico de Boca. El 18 de junio Boca vuelve a la pretemporada. Es muy difícil descifrar quién va a ser el técnico de Boca, porque las últimas elecciones fueron realmente muy, muy difíciles. A ver, dicen que Riquelme, entendiendo la afinidad que tiene con Pekerman, que Lorenzo es un nombre indicado, pero hay un dato que no es menor, chicos. ¿Cuándo termina el Mundial? Termina en julio, ¿verdad?
16: 19 de julio.
6: El 14 de julio. 19. La final está para julio. Boca el 18 de julio ya juega el repechaje de Copa Sudamericana. Es inviable que Lorenzo agarre Boca
2: pero
6: 4
2: bueno,
6: días antes.
2: Que Colombia llegue a la final del campeonato del mundo es tampoco es que tenga muchas posibilidades, ¿no?
16: Sí.
6: Sí, pero en el contexto de este, vamos a suponer que Colombia llegue a octavo, cuarto de final. No es tan fácil que el técnico cambie rápidamente el chip, llegue al mundo Boca, se interiorice con los refuerzos. Me parece que no sería prolijo que se dé lo de Lorenzo inmediatamente, ¿no?
16: El tema es que ¿qué otros entrenadores están para Boca, Emi? Porque, como usted decía, las últimas elecciones, pues es el regreso de Russo, fue Bataglia, fueron entrenadores de la casa y no suena mucho entrenador viable.
2: Pero
16: y
2: ya es hora de llevar un entrenador
16: de renombre. Pero ¿qué entrenador de renombre es una posibilidad real ahorita para Boca?
6: Bueno, hoy
2: el entrenador de la Católica,
6: por ejemplo,
2: me encanta.
6: ¿Cómo?
2: El entrenador Garnero. De la Católica me encanta.
6: Ah, Garnero, sí. Ahora, hoy rumoreaban, por ejemplo, el nombre del Vasco Arruabarrena, que ya estuvo en el club y que fue un ídolo del club y fue campeón. Pero nombres emblemáticos de los denominados de renombres propios, Riquelme nunca ha ido a buscar nombres emblemáticos. Y en más de una vez Russo lo ha salvado. Lo salvó 2 veces en diferentes momentos de su etapa como presidente. Pero Riquelme no se ha caracterizado por ir a buscar nombres que estén por encima de él. No lo cerró el Tata Martino, no fue a buscar un técnico de renombre a Brasil, por ejemplo. En Argentina, Almirón, Diego Martínez, Ibarra, Bataglia, ahora Úbeda. Después no fue a buscar técnicos que le quiten o que estén por encima de su protagonismo. Ese es un tema que Riquelme también tiene que evaluar y decidir, bueno, de una vez por todas, le voy a dar la llave a un entrenador que pueda resolverme el proyecto deportivo. Riquelme no fue a buscar a Gareca, por ejemplo. No lo fue a buscar, que Gareca está sin trabajo. Nunca lo fue a buscar. Entonces, ese es un problema también que tiene Boca a la hora de la elección del entrenador.
17: Porque hoy Sampaoli decía que estuvo muy cerca de llegar. Sampaoli es un técnico de nombre, pero que viene de fracaso en fracaso, fracaso en fracaso.
6: Claro.
2: Indemnización.
6: Claro, indemnización.
17: Es terrible.
2: Y Boca necesita salir de ese bache. Y lo que es verdad es que el comité de fútbol de Boca no solo es la elección de los entrenadores, sino de los jugadores.
17: De acuerdo.
2: El tema de Boca es estructural y es muy, muy preocupante.
17: Pero con Al Comprar presentamos una selección que es familia y, por supuesto, una selección de jugadores que es familia, es la Católica, que es la que ganó y la que está celebrando ahorita, Diego Sáenz. Y lo que vimos fue un equipo muy combativo, un equipo realmente muy bien trabajado.
7: Sí, y un equipo que no viene peleando el campeonato nacional porque de hecho había perdido el fin de semana con Colo-Colo el clásico en su estadio, en el Claro Arena, con una tremendísima actuación de Javier Correa, y está lejos de los líderes en el fútbol chileno, pero puso Daniel Garnero todos los huevos en la canasta de la Copa Libertadores. No nos olvidemos que la Católica parte perdiendo como local con Boca Juniors en el Claro Arena y se complicó mucho el terreno, pero esta Católica gana en el Mineirao a Cruzeiro, le gana al Barcelona en Guayaquil y le gana finalmente a Boca Juniors en la Bombonera, que no lo había logrado ningún equipo chileno en Copa Libertadores. Sí, el Colo-Colo de Mirko Josic, que ganó la Libertadores en 91, perdió en semifinales en la Bombonera 1-0. La U de Sampaoli, que llegó a las semifinales de la Libertadores del 2012, después de ganar la Sudamericana, también pierde y queda eliminado con Boca en la Bombonera. Los mejores equipos de la historia de clubes del fútbol chileno no ganaron en la Bombonera, lo hizo la Católica Daniel Garnero con un tramado muy inteligente, no se fue a regalar a la Bombonera, pero tampoco pasó grandes estragos. Como comentaba recién Emiliano, le gana bien, es un golazo el de Clemente Montes que pasa por un tremendo momento, y la Católica, que necesitaba sumar en la Bombonera, que ya era complicado, no solo suma, gana el grupo, y ahora tiene la particularidad que los dos equipos chilenos que estaban en la Libertadores, la Católica y el campeón Coquimbo, clasificaron como punteros de su grupo, así es que estamos acá felices porque eso no ocurría desde el año 2014, que dos equipos chilenos lideraban un grupo en la Copa Libertadores de América.
2: Ahí metió para que los colombianos que miramos al fútbol chileno por encima del hombro.
17: No, el fútbol chileno es competitivo. Y ahorita mismo el ecuatoriano está por encima del colombiano.
2: Bueno, los dos equipos chilenos primeros del grupo.
17: Bueno, háblenos un segundito, lo merece el Deportes Tolima contra su rival.
2: Bueno, Independiente del Valle es el rival que le toca al Deportes Tolima ahorita en fase de octavos de final de la Libertadores. A ver, Independiente del Valle es un equipo que terminó primero de su grupo de la Conmebol Libertadores y que es uno de los proyectos más sólidos del fútbol latinoamericano. Realmente ganarle, más que es un equipo que lo pase a uno por encima, la dificultad de ganarle a Independiente del Valle es enorme, como la dificultad de ganarle a Liga de Quito o pues Barcelona de Guayaquil no tuvo su mejor Copa Libertadores, pero ganarle a los equipos ecuatorianos es muy difícil. Independiente del Valle ha construido un proyecto muy interesante, vamos a ver si tiene salidas ahorita en este mercado de verano, pero es el gran favorito ahorita en la llave contra el Deportes Tolima, por lo que significa Independiente del Valle como proyecto. Y los otros, digamos, cruces, si quieres se los cuento, Steven, de la Copa de los octavos de final de la Copa Libertadores, Rosario Central contra Corinthians, como le decía, Estudiantes contra Universidad Católica, Tolima contra Independiente del Valle, espéreme que no me cargan el resto, no sé si por ahí los tienen a la mano los otros.
17: Ya le completamos la información.
3: Cruzeiro Flamengo.
17: ¿Flamengo contra quién?
3: Contra Cruzeiro.
17: Bueno.
3: Platense Coquimbo Unido, Palmeiras Cerro Porteño y Rosario Central Corinthians.
17: O sea que si gana el Tolima, le tocaría contra Flamengo o Fluminense, ¿no? ¿Está en el mismo camino?
2: No. Está por la llave de Cruzeiro contra
3: Flamengo.
2: Cruzeiro contra Flamengo. Por ese lado del Tolima.
3: De Independiente del Valle, destacar que el año pasado ya se enfrentó con un colombiano en Copa Sudamericana, Once Caldas. Lo eliminó en cuartos de final de Copa Sudamericana y ahora le vuelve a tocar en fase decisiva un equipo colombiano, Deportes Tolima.
17: Muy bien, vamos a la pausa, regresamos a Asmundial.
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17: 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Esto es AS Mundial. 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Muy bien, seguimos. Ahora vamos al tema Real Madrid, que es otro culebrón, y Atlético de Madrid, que tiene otro culebrón. Han respondido como si fueran barra bravas.
16: Sí, sí.
17: Vamos a hablar primero de las elecciones. Está caliente Alejandro Soto, todo el tema de Riquelme contra Florentino.
4: Está muy caliente ahora mismo el tema. Está... La semana que viene, el día 7 de junio, son las elecciones y estas dos semanas que quedan, bueno, ya menos de dos semanas, plena campaña electoral, Florentino Pérez para tratar de mantener la presidencia, Enrique Riquelme, empresario de 37 años, que quiere heredar la presidencia madridista 20 años después de que empezara Florentino.
17: ¿Quién de...? A ver, yo discutía eso con Soria y con Carmen hace unos días. Hablaba de si había partido o no había partido. Es decir, si Riquelme realmente puede dar la sorpresa o no. ¿Para ti tiene algo bajo la manga donde realmente pueda echar mano de eso y pueda pelear?
4: Para mí su propuesta más, diría, ambiciosa es lo que quiere hacer con la ciudad deportiva de Valdebebas. Quiere montar un club social, quiere hacer un pabellón para el baloncesto y los conciertos. El Real Madrid está teniendo actualmente problemas para hacer los conciertos en el Bernabéu por temas de quejas vecinales por el ruido, y esto lo mete como una de sus propuestas potentes del programa. Así que por ahí pueden ir los tiros y esa puede ser una de las bazas de Riquelme para intentar ganar a Florentino.
16: Pero muy real, ¿no? Que suceda.
17: Pues a ver, decía Soria ayer que si Klopp era el guardado

0: Porque el Barcelona ya anunció hoy a Anthony Gordon.
1: 80 palos.
0: Ya se movió por un jugador muy bueno.
2: Sí.
0: Que lo Eso estaba es un buscando, fichajazo, ¿no? Que lo estaba buscando el Bayern Múnich también para el extremo izquierdo y tener la competencia con Luis Díaz. Lo termina fichando casi que de una manera improvista el Barcelona. Y eso ya es un golpe sobre la mesa de decir al Real Madrid, ¿usted a quién va a fichar?
1: Para mí, Anthony Gordon, de los mejores extremos de la Premier, por no decir el mejor de esta temporada. Ayer revisaba los números antes del programa y era segundo en toques en el área, tercero en asistencias esperadas, quinto en regates realizados. Creo que es un fichaje muy interesante. Está construyendo, digamos, un estilo un poquito diferente al que estamos acostumbrados del Barça, del ADN Barça. Uno piensa en Anthony Gordon como un jugador de ADN Barça, así como lo pensaba en Marcus Rashford, pero por ejemplo, el fichaje de Rashford fue muy exitoso por el valor que trajo.
2: Fue bueno.
1: Por el valor que fue.
2: Fue bueno.
1: Claro, pero el valor por
2: dólar. Muy exitoso.
1: Ah, pero
2: no sé.
1: por lo que usted pagó. Por Rashford se pagó muy poquito. Y lo que rindió versus lo que se esperaba que rindiera, creo que era más de lo que pedía el club de Barcelona.
2: Sí, porque era un suplente del United.
1: Era un suplente del United. Ahorita Anthony Gordon se le va a pedir pues que sea figurón porque costó 80 millones de euros y complementa un ataque que estará Anthony Gordon, Lamine Yamal y Rafinha. Y pues ahí usted...
0: Es un muy buen ataque.
1: Tiene un ataque que falta el punta.
2: Bueno, y Julián Álvarez.
1: Es precisamente el tema al que usted va.
2: Alejandro Soto, el Atlético de Madrid, esas formas y esas maneras... ¿Se ven bien en un equipo como el Atlético de Madrid, una institución grande? ¿Las diferencias no deberían resolverse como internamente? ¿No se ve feo?
3: A ver, lo que está esbozando el Atlético de Madrid con esto es que, digamos, es su forma de denunciar lo que ellos entienden que es una campaña de desestabilización que ha habido a lo largo de estos meses, como tratando de, digamos, enfangar el ambiente como para que Julián pida salir al Barcelona y para que también como que empiecen a ver parte de la afición del Atlético como que sea un problema que Julián siga en el Atlético. Entonces, por eso han respondido así, por eso esa forma de contestar, en la manera no voy a entrar, pero ahí tenéis la explicación de por qué ha sido.
2: Sí, ahora, muy buenos canchereando, malísimos sacando títulos. Porque, pues, están canchereando, pero...
1: Y para contarle a la gente un poquito, lo que hizo el Atlético de Madrid fue que puso una serie de publicaciones y memes...
2: Ofertando por los grandes jugadores del Barcelona,
0: Lamín.
2: Haciéndolo como por unos dulces, ¿no?
1: Exacto, y usando como los nombres, como las frases icónicas de Fabricio Romano, diciendo, se le cambio a Rafinha por 4 entradas a un concierto de Bad Bunny.
2: Sí.
1: Está listo el fichaje. Lo hizo con Rafinha, lo hizo con Pedri, lo hizo con Lamine Yamal, y después terminó y puso un video... Es un león con la cara del Barcelona atacando a una persona un poquito con el escudo del Atlético de Madrid y después le quitan la cabeza y es un gatito, diciendo así es como el Barcelona está intentando fichar. Entonces, pues sí, digamos que está atacando un poquito también las formas y la campaña que ha hecho el Barcelona para intentar atraer a Julián Álvarez, que creo que es el gran deseo del FC Barcelona, pero que es un jugador que costará por encima de los 130 millones de euros.
2: ¿Cuál es la cláusula, Alejo, de Julián Álvarez?
3: La cláusula de Julián Álvarez, según dice el Atlético de Madrid, son 490 millones de euros.
2: No,
3: a eso se quiere aferrar. Claro, a eso se quiere aferrar y por eso toda la parafernalia de esta tarde, que es una forma de decir también o traéis la cláusula o nada.
2: Bueno, Sergio por Mancilla, eso, pero si Julián Álvarez... dice, me quiero ir, como en la época de Griezmann, ¿se acuerdan?
1: Sí.
2: Me quiero ir, no es que no me interesa seguir acá, no quiero estar acá, no hay nada que hacer. Porque finalmente la voluntad del jugador es, ¿qué? ¿Por ahí el 70% de la decisión? Yo creería que sí. Sergio.
4: Sí, si Julián Álvarez se pone en ese modo, Atlético de Madrid tendrá que doblar las manos, pero también se la va a vender muy... muy cara al Barcelona, ¿no? También capaz que el Atlético le da salida, pero no tanto al Barcelona y le consigue una oferta de otro equipo y le puede decir a Julián, ahí está, te quiere decir, pues vete para allá, pero no al Barcelona, ¿no? Creo que lo que hizo el Atlético en redes sociales no está a la altura de un club que se dice de gran talla mundial y desde luego pues tendrá que aceptar si Julián Álvarez desea salir del equipo, ¿no? Ahora también me queda la duda de cómo va a fichar el Barcelona si se supone que no hay... no hay mucha plata y pues

0: Es un fichaje que va a estar alrededor de los 100, 150 millones de euros.
1: Santiago, si no es Julián Álvarez, ¿quién?
2: Yo creo que para la idea del Barcelona, de este Barcelona de Hansi Flick, es Julián, porque no sé, no veo otro jugador.
3: A mí
2: No
3: me
2: sé
3: encantó
2: si.
3: Joao Pedro, que sonó.
2: Bueno,
3: A
2: Joao
3: mí
2: Pedro
3: me
2: puede ser
3: gusta el tema
2: también.
3: Joao Pedro
2: No
3: para
2: sé
3: Barcelona.
2: si el noruego que estuvo en el United,
3: Rasmus Højlund, el del
2: Holm,
3: Atalanta.
2: puede ser.
3: Pero a mí Joao Pedro me pareció un buen fichaje. Yo creo que el Barcelona lo puede potenciar. Además, pues el brasilero en Barcelona le va bien. Está acompañado de Rafinha. Creo que tiene las características para ser no solo un 9 de área, sino para también salir a jugar, que creo que fue lo que le sirvió a Ferran Torres ahorita para hacer 21 goles. Y Joao Pedro tiene esas características, sus números en la Premier son muy buenos. Un Chelsea que no le fue bien, pero realmente Joao Pedro es un jugador que marcó la diferencia. Sorprende mucho que no esté en el Mundial, y yo creo que eso además le quita un poquito de valor. El Barcelona lo puede conseguir un poquito más barato, precisamente porque no está en la Copa del Mundo. Para un Chelsea, además, que va a renovar seguramente toda la plantilla con la llegada de Xavi Alonso, aunque creo que también le serviría las características de un Xavi Alonso.
2: Si no,
1: Si no, señor.
2: no, estaba pensando acá en Sorloth también, el del Atlético de Madrid.
1: Uy, no.
2: A mí me parece más delantero. En la Real,
3: Pero yo no
2: la
3: creo que
2: Real
3: ese estilo delantero le
1: es,
3: sirva
1: es
3: mucho a Hansi
1: cero,
3: Flick.
1: sí, es cero Barcelona, cero.
3: Yo creo que la verdad Hansi Flick es mucha intensidad, en presión, en velocidad,
1: Está hecho para el cholo,
3: en la toma
1: ese
3: de decisiones.
1: delantero.
3: Si usted ve, digamos que a Ferran Torres le fue bien esta temporada porque tiene velocidad en la toma de decisiones. Lewandowski creo que cada vez le va menos bien porque en la toma de decisiones, en el momento de dar el pase, en el momento de rematar, cada vez se demora un poco más. Y como la intensidad y este juego del Barcelona de Hansi Flick no es tanto de ir y volver, sino es más de ir, y mucha más intensidad, un estilo alemán, pues por lo que es Hansi Flick, creo que un jugador que traiga esa intensidad le sirve, como lo es Joao Pedro, el delantero de área, un poquito el estilo, lo que es Haaland, lo que es Sorloth, lo que es Gonzalo García en el Real Madrid, no creo que se le adapte a Hansi Flick en este momento.
1: Emi.
4: Qué buena pregunta. Yo sí creo, a ver, el otro día, yo recuerdo mucho una charla que habíamos tenido con el formador de Julián Álvarez, que lo formó donde él nació aquí en Córdoba, en el club, justamente, que lo conoce desde muy chiquito, y siempre me manifestaba que Julián Álvarez no estaba a gusto en el Atlético de Madrid, que él, además Julián Álvarez dice que él siente mucha atracción por el Barcelona, lo dijo en una entrevista. Yo creo que Julián Álvarez se muere por jugar en el Barcelona, quiere jugar en el Barcelona, es del estilo de Barcelona, hay jugadores que lo pueden interpretar de una mejor manera, me parece que el Barcelona tiene jugadores más dinámicos, que lo pueden a él hacer un juego mucho más completo. Yo creo que no, es el jugador ideal para este Barcelona que comanda Flick. Pero bueno, después hay un montón de cosas por analizar desde lo numérico, lo contractual, si se ponen de acuerdo, si no se ponen de acuerdo. Yo siempre digo, hay un antecedente. Griezmann, que volaba en el Atlético Madrid, pero volaba, se fue al Barcelona y en el Barcelona no pudo ser el que fue, tuvo que volver. Bueno, esa es una llamada de atención. Yo creo que aquí es distinto. Me parece que Julián Álvarez tiene las características más para jugar en este Barcelona, ¿no?
1: Estoy viendo la primera declaración de Anthony Gordon al ser presentado por el
2: En
1: Barça,
2: España
1: es:
2: creo que fue.
1: aprendí español porque quería fichar por el Barça, creerlo o no.
4: Venga.
1: Sabe vender humo el hombre, ¿no?
3: Como Mbappé en su momento del Real
5: Mbappé cuando iba
3: Madrid.
5: al Madrid. Es que llega al
1: Bueno.
5: Barcelona también. Tiene que vender.
1: Sí, no, está bien.
3: El otro que suena
1: Pero es un
3: fuerte.
1: jugadorazo.
3: Sí.
1: A mí me
3: No,
1: parece
3: el
1: muy
3: otro
1: buen
3: que suena
1: fichaje.
3: fuerte para el Barcelona y
1: Muy
3: el
1: jugador.
3: Atlético de Madrid es Bernardo Silva. Ya se confirmó que
1: Bernardo Silva me parece que todavía está
3: sale
1: joven,
3: del
1: tiene
3: Manchester City.
1: fútbol.
3: Uf, un jugadorazo,
1: Un
3: sale.
1: jugador más Barcelona. Uy, en el Atlético de Madrid. Eso sí sería pues un chicharrón en medio de un vino.
3: Lo que pasa es
5: Sacrificarlo.
3: que venga, para mí el Atlético de Madrid se ha evolucionado en el estilo de juego. Esta temporada nos quedamos con dos, tres partidos que el Cholo los plantea muy defensivos, que son los partidos importantes, pero usted analiza el gran aspecto de la temporada, y este es un Atlético de Madrid mucho más ofensivo. Vea el partido contra el Tottenham.
1: Pero Bernardo es ADN Barça.
3: Pero ya el Barça pues está fichando como si no tuviera los problemas de fair play financiero, y creo que esto es otra cosa.
1: Lo que
3: cosa.
1: Pasa es que se han ido, Alejandro, se han ido varios jugadores, ¿no? Entonces está liberando cupo en sueldo, en salario al menos.
0: Sí, está liberando muchas masas salariales. Se ha ido Lewandowski, vamos a ver qué pasa con Ter Stegen. Creo que Andreas Christensen, y si no me equivoco, también terminaba con rato y, en fin. Son fichas muy altas las que libera Barcelona. Lo que pasa que estoy de acuerdo con Luis en el sentido de que dice que el Atlético de Madrid evoluciona mucho. Sí que es verdad que, de hecho, esta es la temporada de la era Simeone en la que más goles ha encajado, que quiere decir que ya no es ese equipo tan poderoso defensivamente, sino que está evolucionando más hacia un fútbol ofensivo. Y creo que Bernardo Silva en el Barcelona me parece, o sea, será un muy buen fichaje, obviamente, pero creo que a lo mejor no tendría tanto protagonismo como tendría en el Atlético, en el sentido de que es un cromo que está más repetido en el Barcelona. Tiene mucho más mediapuntas, tiene mucho más centrocampistas. En el Atlético no hay tantos jugadores de
1: ese perfil. Interesante eso. ¿Quién sería el Diego Sáez? ¿Quién sería la competencia de Silva? ¿Dani Olmo?
3: Fermín y Dani Olmo.
1: Fermín y Dani Olmo. Y ahí a quién... O sea, me parece que Fermín está en un momento muy brillante. Los dos. Podría competirle a Dani Olmo, ¿no?
6: Dani Olmo a mí me encanta, me tocó verlo mucho en el Mundial de Qatar y es un jugador extraordinario, además de lo que llamamos del ADN del Barcelona. Un Barcelona que basa su éxito en la Liga en respetar precisamente ese ADN con los jugadores foráneos precisos. Pero uno revisa, y fue una imagen viral durante los últimos días a propósito del fracaso del Real Madrid, que a algunos tanto nos duele a nivel de Europa y a nivel de la Liga, y en un camarín que terminó además peleadísimo en la interna. Veía esta imagen donde el Barcelona tenía de las 11 figuritas del álbum, la mayoría eran banderas españolas, muchos de ellos catalanes, y el Madrid por el contrario solo o casi solo banderas extranjeras, y además un Madrid que termina de completar este fracaso de la temporada con cero jugadores en la plantilla y en la nómina de España para el próximo Mundial. Eso habla a las claras de el rotundo fracaso de los merengues, que tienen que buscar una nueva dirección técnica, caso también un nuevo presidente, y un Barcelona que está robusto, que está permanentemente generando jugadores y que va buscando esas fichitas, esa lámina clave del álbum, como podría ser Julián Álvarez, como podría ser Joao Pedro, que a mí me encanta, y que, ojo, en una de esas no se queda sin Mundial, porque Neymar llegó lesionado a trabajar con Brasil, hay una polémica grande con eso, y quién sabe si Joao Pedro termina teniendo Mundial, y me parece que esos dos jugadores sudamericanos podrían caer muy bien en un equipo como el Barcelona.
1: Estamos con Al Comprar. ¿Quién resiste el Barcelona? Porque a pesar de todas las dificultades económicas, sigue armando buenos equipos, aunque yo creo que la defensa todavía sigue siendo un dolor de cabeza. Sí. Los laterales, sobre todo, ¿no? Sí. Ahí tiene un problema. Los centrales, quizás.
3: Lo que pasa es que a Flick le gusta jugar así, también, eso es cierto. O sea, a Flick le gusta jugar línea adelantada y que me generen mucho y yo genero. Y ese es el estilo de juego del entrenador que tiene el Barcelona.
1: Muy Bayer también, ¿no?
3: Muy Bayer, exacto. Es el estilo de juego que tiene ahorita. Creo que sí le hace falta reforzar. Y vea, Joao Cancelo llegó a mitad de temporada y jugó muy bien.
1: Lo hizo bien.
3: La verdad, lo hizo bien.
1: Salvo la lesión.
3: Salvo ahí la lesión, Araujo será probablemente uno de los jugadores que salga, que no ha tenido, digamos, la proyección que le esperábamos con el Barcelona. Y quizás ahí es los puntos que tendrá que reforzar el Barcelona, acompañar a Cubarsí con otro central que no sea la cantera, quizás alguien un poquito de más renombre para ese estilo de juego. Konaté, por ejemplo, el Liverpool anunció que no va a renovar y va a quedar libre, y seguramente será uno de esos centrales por los que se pelearán el Real Madrid, que necesita centrales, y el Barcelona, que necesita, para mí, un central de categoría.
1: Nos vamos, gracias. 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Chao.
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0: feliz noche. Bienvenidos a esto que es All Sports. Serás Colombia, terminando la semana. Venimos con toda la información. Uy, yo ya estoy despeinado, vea. Venimos con toda la información que tenemos, obviamente, de esos deportes más allá del fútbol. Hoy con muchas cosas del Mundial de Motociclismo, porque llegamos al Gran Premio de Italia, donde el niño David Alonso tiene buenas sensaciones para el fin de semana. Ya lo vamos a hablar. Tenemos obviamente MotoGP. Tenemos lo que ha pasado en el Roland Garros, que está de locos. El torneo de tenis.
1: Loquísimo.
0: Más poderoso de clay, de arcilla, de polvo de ladrillo.
1: De polvo de ladrillo.
0: De tierra batida, ¿no? Tiene como diferentes nombres. Uh-huh. Y vamos a ver qué va a pasar. No está ya Nick Sinner más. Se fue ya Nick Sinner. Y hoy un partidazo entre Joao Fonseca, el niño brasilero, contra el Cuchis Novak Djokovic, que es una locura. Novak, muy Cuchis y todo, y
1: pero
0: la sigue rompiendo. Un partidazo.
1: Pelio ese partido, fue impresionante.
0: Vamos a hablar de eso más adelante. El Giro de Italia, que también ya está prácticamente liquidado. El gran Jonas Vingegaard.
1: Prácticamente.
0: Vamos a hablar de eso, de NBA, finales de la NBA, ayer otro partidazo de locos, juego 6, donde le aplicaron la misma medicina a Oklahoma que le habían aplicado hasta ahora a San Antonio.
2: Sí.
0: Incluso, ahorita lo vamos a hablar, pero hubo un jugador de San Antonio que le